0: Pregunto siempre a mis invitados qué relación tienen con el mar. Te voy a poner el mar de fondo. Entonces, si, según lo oyes, tú cuéntame qué relación tienes tú con el mar, con tu mar.
1: Pues ya ve, yo soy de mar. Entonces aquí en Madrid, en seco, me cuesta, pero la verdad que me cae bien. Entonces yo vivo en la línea. Tengo dos mares, el poniente y el levante, imagínate. Y entonces, pues, la verdad que el mar para mí me da mucho respeto, pero me gusta mucho.
0: ¿Tú te recuerdas de chiquita yendo al mar, a la playa?
1: Sí.
0: ¿Cómo recuerdas esas tardes?
1: Me encantaba. Había una vecina mía que se iba todas las tardes porque mis padres trabajaban. Y me iba con ella y venía loca de contenta. Vamos, iba mandando y venía mandando. Y me encanta.
0: Lo disfrutas. ¿Cómo era la tienda de tu padre? La tienda que tenía Diego Montoya. ¿Cómo era esa tienda?
1: Pues mira, es un bazar. Era un bazar donde nos ha criado a todos, gracias a Dios. Sin faltarnos de nada en clase media. Y ahora la tengo yo. Una vez que faltó mi padre, pues la cogí yo. Era mi padre, vendía de todo.
0: Vendía de todo.
1: Figuritas, calzadoras de cuero.
0: De todo, vamos, un bazar. Uh-huh. ¿Y luego ese bazar lo cerró hasta que lo cogiste tú o cómo
1: no,
0: fue?
1: No, no se cerró. Yo, estando él vivo, creo que lo cogí, sí. Y me puse a vender lencería.
0: Lencería, eso sí, sabía.
1: Porque me
0: eso.
1: Gusta. Y todavía la vendo.
0: Todavía la vendes. Uh-huh. Tú querías ser administrativa, ¿no? Tú querías estudiar para administrativa.
1: Pues sí, yo estaba en el colegio. Y estaba estudiando, hice primero de, bueno, terminé ya.
0: Sí.
1: Y iba a ser primero de administrativo, pero no me dio tiempo. Llegó mi marido, y tú sabes la cultura gitana.
0: Pero tú en casa habías dicho, yo quiero estudiar y ser administrativa. Mm. Se te daban bien los números, se te daba bien, sacabas buenas notas. Mm. Y ese era tu sueño.
1: Ese era mi sueño, sí. Pero vamos, me crió un buen padre, gracias a Dios, negociante. Luego me fui con mi marido, que se parecía mucho en la condición. Dentro de sus raíces eran muy formales. Entonces, pues a todos lados que iba mi marido a cantar, cuando me casé, pues me iba con él.
0: Uh-huh. Vamos a un poco antes de que te casaras. A cuando José le pregunta a su amigo, creo que Rancapino,
1: sí.
0: ¿Quién es esa niña? Y le dice Rancapino, la chipita, ¿no te acuerdas de ella? Cuéntame cómo es esa frase.
1: Pues nada, me vieron. Es que él me llevaba 9 años. Entonces él siempre venía a la línea. Y entonces ya yo era una media mujercita. Y preguntó, ¿quién era yo? Y se me miraba, no sé por qué, pero... Y ya luego cuando llegó él dijo, ¿quién es esa niña? Dice, pues la hija de Jimena, la chispita, pero no te fíes en ella, que es muy joven, que es muy niña. Que su padre no quiere todavía. Pero nada, tú sabes que esos son flechazos que vienen y ya nos miramos. A mí me gustaba porque a mí venía todos los gitanitos a pedirme, pero yo no quería, yo quería estudiar. Pero a él sí le dije que sí.
0: El día de tu boda, alguna vez has dicho, Chispa, que fue, bueno, 3 días de boda.
1: Sí.
0: Muchísima gente, coche de caballos.
1: No, es que sabe qué pasa.
0: O sea, ¿cómo fue ese día?
1: Que nos casamos un miércoles, porque claro, el sábado tenía que trabajar. Y ahora resulta que que por la mañana todavía seguían llegando gente, se iban una, venían otra.
0: Porque ¿con cuántos invitados contasteis para esa boda?
1: Pues nosotros contábamos con 300, 400 invitados. Y se me metieron, pues no vea, 1000 y pico, o yo qué sé, yo no me puedo. Yo estaba de tantas fotos, de tanta gente.
0: Y muy jovencita, ¿no? Porque tú eras jovencísima todavía. Sí. ¿Y ese día cómo lo recuerdas? El día del barullo de la boda.
1: Yo me casé con 16 años.
0: 16 años, sí.
1: Pues barullo de la boda con mucha gente. Yo vi gente por todos lados. Yo me casé por la boda gitana y luego por la iglesia, que el padre Junco también. Y cuando vio tantísima gente por los bancos, por todos los lados, pues cogió y me echó la bendición, me puso los anillos, nos echó a la calle.
0: Igual, a celebrarlo.
1: A todo el mundo, Iro. Pero es que no eran solo gitanos, sino es que yo todavía hablo porque me paran por la calle y me dicen, digo, nos dijeron que se casa Camarón. y allí salimos todos corriendo a verte. Entonces aquello fue inmenso, vamos, allí no se cabía ni en la línea, ni en la calle, ni en la iglesia.
0: Te voy a poner una canción que siempre has dicho que es una de las que te hacen pensar en esos primeros tiempos de la chispa con Camarón.

0: te lo decía él. Esto te decía, si tú me quisieras, qué feliz sería.
1: Él vino a pedirme. Mi padre dijo que yo era una niña todavía, que esperara un poquito. Y se vino a grabar este disco, Rosa María.
0: Rosa María. ¿Te sigue emocionando escuchar a Camarón, la voz de Camarón?
1: Bueno, imagínate, ¿no? Porque para mí era mi marido, no era Camarón de la Isla.
0: Sí, dijiste una cosa muy certera, la verdad. Que cuando muere Camarón en el 92, tú has dicho, cada día que pasa es un día menos sin José y un día más con Camarón.
1: Es verdad.
0: ¿Tú eras consciente cuando estabas con él como marido y mujer y padres de cuatro niños de la fama que tenía Camarón de la Isla?
1: Sí, él lo sabía y yo también, porque en vida le traían a los niños para que le pusieran las manos y él decía, pero yo quién soy. Y luego cómo llenaba los festivales.
0: Eso él lo llevaba bien, Chispa. Él llevaba bien ser tan exitoso, tan famoso. Le copiaban la ropa, le copiaban la melena, sí, le copiaban la forma de hablar. Le llevaban a los niños enfermos. Eso.
1: Vamos, de escuchar, perdona, de salir de un festival y decirle a la gente, al unido a mi mujer. Y se quedaba cortada, pobrecita.
0: ¿Eso lo llevaba bien o le desbordaba un poco?
1: Bueno, él temía mucho cuando iba a cantar, tenía mucha responsabilidad, pero una vez que subía lo daba todo. Y se quedaba quejoso porque le hubiera gustado hacerlo todavía mejor.
0: Fíjate qué instrumento tenía dentro del cuerpo, ¿eh? Qué instrumento.
1: Qué pena.
0: Tengo una entrevista que le hicieron donde él explica lo que es el flamenco. Tú fíjate también qué visionario Camarón diciendo esto.
2: El flamenco no tiene nada más que una escuela. Transmitir o no transmitir. ¿Qué hacer con ese sentimiento, con ese saber y con esa sabiduría, mejor dicho, para comprender? Y hay que buscar la música del pueblo, como por ejemplo aquí, la música del pueblo, que es el flamenco. Yo creo que el flamenco va a continuar, por lo menos mientras yo viva, ¿no? Pues voy a estar ahí. Y aparte de mí, hay muy buenos cantadores, que ni ellos mismos lo saben, pero yo lo sé, que perduren. Yo soy analfabeto, a ver si me entiendes. Yo me he criado en la calle, yo he estudiado en la calle, y yo todo lo he hecho en la calle. ¿Me entiendes? Que es más difícil, creo, todavía.
0: No, sí, eso es lo que decía, esa escuela de la calle, lo que me decías tú,
1: ¿no?
0: Lo
1: que te decía yo.
0: Pero él dice, soy analfabeto, cantó a Lorca, hizo entender a Federico García Lorca. Porque, por ejemplo, cuando escuchas las canciones, cuando escuchas La leyenda del tiempo, esos versos de Lorca, si tú los lees, yo lo he dicho muchas veces, no son fáciles de entender. Los canta Camarón y los entiendes.
1: Lo entiende y lo escucha.
0: Y los sientes.
1: Y está precioso.
0: Sí. Está precioso. Tú aprendiste mucho del tiempo que estuviste casada con él, vamos, hasta que él murió.
1: Claro, todo lo que sé, ¿no? Sí, él era un hombre callado, pero yo lo tenía que entender con la mirada. Él era un genio, los genios son así.
0: Él no cantaba en casa a los niños y eso, ¿no? Él cantaba en el estudio casero ese que tenía.
1: Bueno, él intentaba tener un estudio cuando no existían los estudios, nada más que en Poligrán, que era la casa de discos que teníamos. Sí. Y él venía y siempre tenía muchos cables y se hizo su estudio.
0: Se hizo él su propio estudio.
1: Se lo hizo, sí.
0: Y él se metía ahí. A mí me gustaría que me contaras cómo era visualizar a Camarón él solo con su voz, con su música.
1: Pues mira, nosotros cuando él cantaba en una fiesta, ¿no? Nuestra. Por ejemplo, en Navidad. Y nos tirábamos de fiesta desde el día 22 hasta
0: el día 31. hasta el día 2.
1: Hasta el día, ¿no? Hasta el día 6 de Reyes, que ya empezaban los colegios. Nos teníamos que ir.
0: Oye, Chispa, a mí hay una cosa que me ha gustado leer, que aun cuando él ya empezó a ganar dinero, porque él ganó dinero, otra cosa es que luego los derechos de autor no se reconocieran y toda esa pelea con la SGAE, pero él le fue bien cuando estuvo cantando y hacía giras.
1: Ese fue el problema, que cuando nadie ganaba dinero en directo, mi marido lo ganaba, ¿eh? Mi marido en 3 meses ganaba 36 millones de pesetas. Y dábamos 19 haciendas, ¿eh? Que lo teníamos tardía. Pero es verdad que ni le pagaban autónomo, ni le pagaban el derecho de por trabajar. ni en los discos se apuntaban unas letras que componían los tres, ¿no? Porque se ponía Pepe, que es buen
0: Pepe de Lucía, sí, sí. Buen letrista, todo. Sí.
1: Se ponía Paco y se ponía mi marido, pero es verdad que si mi marido no cantan esas letras ni se basan en la vida de él, pues entonces esas letras, esas canciones no las escucha nadie.
0: Entonces, ¿qué pasaba? Que él no aparecía como autor de esas canciones, aparecían Pepe y Paco. Mm. Pero él quiso mucho,
1: bueno,
0: a Paco, ¿no?
1: Todos los hermanos de Paco aparecían. Paco y él eran como dos hermanos. Paco se inspiraba con mi marido. De hecho, hay entrevistas que dice: perdí la inspiración cuando él murió. Y cuando lo retiraron de la vera de Epa, porque ella cogió su camino y mi marido cogió el suyo.
0: Pero siempre estuvieron manteniendo
1: pero
0: esa ellos relación
1: se querían,
0: de amistad.
1: Sí.
0: Sí. Pero esa cosa de que de casi 170 canciones que ha cantado Camarón y que no hayáis tenido en la familia los derechos de autor,
1: 197,
0: es una cosa que llama mucho la atención.
1: Y los médicos, cuando cayó mi marido enfermo, me lo decía: tiene cuatro hijos, tiene que arreglar esto. Claro, cuando miramos, pues no quisieron saber de nada. Él se muere y yo, por tal de que él no se enterara, pues entonces no quería que se enterara, y entonces yo lo paré todo.
0: ¿No querías que se enterara de
1: su muerte? No hice testamento ni nada.
0: Pero él sabía que se iba a morir.
1: Él sabía que se sentía mal, con un dolor muscular que le decían que era. Y era un cáncer de pulmón.
0: Cáncer de pulmón.
1: Entonces yo me fui con el Nopal por delante para Minnesota. Pero allí me dijeron que ya había metástasis en el hueso y que no se podía hacer nada. Porque yo le dije: quitarme un pulmón a mí, ponérselo a él, que estoy aquí en la clínica Mayo. Y me dijeron que los huesos, que hacía, le iba a sacar todos los huesos.
0: Que ya era metástasis. Pero es curioso esto, que porque tú no quisieras que se enterara, entiendo, para no disgustarse, ni que tuviera que hacer testamento, ni que viera que las cosas estaban tan enfonzoñadas, ¿no?
1: Tan mal, para la salud de él.
0: Tú sabes que podrías haber estado sin trabajar. Si hubieras cobrado derechos de autor de Camarón de la Isla,
1: bueno,
0: podrías haber cerrado
1: el
0: bazar.
1: Yo digo, la línea sería mía, ¿no? Porque ahora con esto de internet no sé cómo estarán las cosas, pero en aquel tiempo ya, ese mismo día, la gente compraron todos los discos, todas las cosas.
0: Bueno, todavía.
1: Bueno, todavía no se vende disco de nadie, de él se vende.
0: Y de él se vende.
1: Por tenerlo guardado, por recuerdo.
0: Fíjate la leyenda del tiempo,
1: sí.
0: lo que ha supuesto,
1: sí,
0: en la historia del flamenco. Aunque él, ¿cómo llevó las críticas de la leyenda del tiempo a las primeras críticas?
1: Y él lo hizo a gusto y él no se arrepiente de lo que hacía. Porque hacía lo que quería, pero claro, dijo: no, el próximo, porque todos los flamencólogos se quejaron.
0: Claro, claro, decía:
1: esto
0: que
1: no
0: que,
1: es
0: que
1: flamenco.
0: Sí,
1: esto.
0: Sí.
1: Y yo creo que ha dejado ahí como un testamento para que todo el mundo está saliendo ahí mucha música de él. Porque solo era su guitarra y su voz, sus pulmones. Y pues hace la leyenda del tiempo, pues lo ha dado toda la música que hay ahora, pero hace casi 50 años, no sé qué tiempo se grabó la leyenda.
0: ¿En el 79?
1: Sí, no tenía yo a mi hijo Luis todavía.
0: Sí, sí.
1: Está haciendo la leyenda, me quedé en brazos.
0: No, es el disco.
1: Ese
0: disco, vamos, marca la...
1: Claro, casi 50 años.
0: Marca la historia de la música universal,
1: sí.
0: Porque el flamenco ya es una música universal y la leyenda del tiempo rompe completamente con todo lo establecido,
1: todo lo,
0: ¿no? Y tú te acuerdas cuando lo oíste la primera vez, ¿no dijiste
1: la leyenda?
0: Sí, ¿qué dijiste?
1: Es que
0: cuando
1: era,
0: tú
1: muy
0: la oíste
1: bonita.
0: La primera vez, te la pusieron en casa, te pusiste, sí, los auriculares. ¿Cómo fue cuando tú oyes por primera vez la leyenda del tiempo?
1: Pues
0: con Raimundo Amador, con Kiko Veneno.
1: Yo estaba allí en un brete con ellos. Sí, yo estaba allí en un brete, tenía un chalet Loli Manuel, estaba de Ricardo Pachón, luego había otro conocido, y estábamos todos por allí, un montón ya Carmerilla bailando, y yo lo viví con él. Eso estuvo precioso.

0: Siempre has dicho que has pasado más tiempo ya de viuda que de casada.
1: Bueno, va a ser 34 años desde que mi marido murió, ahí en San Fernando también. Y ahora cuando ha hecho los 75 años, pues entonces se hizo la presentación de los 75 años de él, conmemorándolo. Y llevan desde el 5 de diciembre del año pasado, están haciendo cositas de él. Y ahora pues, termina el 1 de diciembre.
0: De diciembre con un concierto.
1: Con un concierto precioso.
0: Donde va a participar un montón de gente.
1: Sí,
0: a ti te sigue conmoviendo que la gente recuerde tanto a Camarón. Que tú, por ejemplo, vas a...
1: Bueno, es que cada vez más difícil. Es un orgullo para nosotros, para mis hijos, para la familia. Pero es verdad que es muy difícil llevar la fama para adelante. Ahora entiendo yo por qué se van a vivir fuera de España.
0: Ay, ¿por qué dices
1: eso? Pero
0: es que
1: te digo, a él lo conocen en el mundo entero, ¿eh?
0: En el mundo entero, o sea,
1: porque
0: hay
1: un amigo
0: entero,
1: nuestro
0: sí,
1: que es flamencólogo también, le gusta mucho, Enrique Montiel, estuvo donde en Persia, donde vende las alfombras, y dice que cuando fue a comprar una le dijeron, mira, esto es de bueno como camarón. Y se quedó así, dice, pero aquí también lo conocéis. Así que imagínate.
0: ¿Y por qué dices que cuesta la fama cada vez más llevar un poco
1: sí,
0: la fama adelante?
1: Sí, porque yo salgo e incluso estoy comiendo cuando entra y voy a comer algo y se viene y te puedo dar dos besos, vamos a hacer una foto. Y yo la verdad que lo hago con gusto, ¿no? Porque no es que yo sea nadie, yo soy por ser su mujer. Pero me relacionan con él porque era mi marido. Y sigue siéndolo, porque yo no me he vivido para mi casa, para mis hijos, para mi familia.
0: Fíjate,
1: y para él.
0: Pero te quedaste viuda muy muy joven, con 32
1: años. Con
0: 32 años.
1: Yo no sabía qué había pasado.
0: Si hay una canción que tú quieras poner para cerrar esta entrevista, ¿qué canción te gustaría poner?
1: Pues no sé, ¿no? Por ejemplo, Viviré.
0: Te recuerda mucho a él esta, ¿verdad?
1: Sí, porque ya estaba él enfermo, ingresado. Y le dije que no fuera, porque nosotros llegamos a Barcelona que iba a ser el videoclip este. Y él salió del hospital a hacerlo. Y le pusieron un playback y dijo, quita eso, por favor. Y ya sabíamos de la enfermedad.
0: O sea, ya enfermo, él cantó a pleno pulmón, con el cáncer de pulmón. Que
1: dijo,
0: le tenía comido por dentro.
1: Pusieron un playback y le dijeron, quita eso tan fuerte, lo hago yo. Y él era un suyo, no le gustaba hablar de sus cosas, pero bueno, tampoco tiene secreto. En su vida ha sido trabajar porque murió con 41 años. Se lo llevó Dios, pero los genios duran poco. Porque ahí está Maquillazo, está Elvis Presley. Y así es la vida.
0: A ti te
1: no
0: dio tiempo,
1: puedes hacer nada.
0: Te dio tiempo a despedirte, Chispa, de él. Te dio tiempo
1: yo no me retiré de su vida. No, nunca.
0: Estuviste siempre al lado de la cama.
1: Yo sí, yo desde que empezó. Bueno, yo no me retiraba para nada, no quería que yo me fuera de su vida nunca. Pero yo siempre estaba y cuando él caía enfermo, yo de día y de noche.
0: ¿Te estuvo muy eso que dijo el psiquiatra que le trató? Que él dijo que aunque hubiera...
1: Marcelo
0: Camus. Que aunque hubiera probado las drogas, que lo probaban todos, que realmente él solo era adicto al tabaco.
1: Al tabaco, no. Y en América, mire usted que mi marido ha salido desde chico trabajando, ha bebido, ha fumado, ha hecho lo que le da la gana, pero dice, no, él va limpio. Él solamente el tabaco. Porque es verdad que se compraba a pares los cartones.

0: fue un efecto secundario de la quimioterapia, una embolia pulmonar. Y entonces salí para afuera a llamar al médico. Y nada, fue salir de la habitación como de aquí. Y cuando se lo dejé con mi tío, y sale mi tío para afuera y dice, ella dijo que fue tremendo. Él no sufrió nada. Esa noche fue cuando empezó a caérsele el pelo. Esa y ya le estaba creciendo lo otro, estaba guapísimo, qué lástima.
1: Estaremos muy pendientes de ese concierto en diciembre.
0: A ver si Dios quiere y que salga muy bonito, que cante muy bien, que vaya mucha gente.
1: Ira, vas a alucinar. Vas a alucinar. Muchas gracias, Dolores Chispa. Ha sido un placer tenerte aquí. Muchas gracias.

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7: Para el dolor de garganta, para la afonía, nada de caramelos de eucaliptus,
8: nah,
7: ¿eh?
8: Nah,
7: a lo grande, lo que hago yo es agarrar un árbol de eucaliptos, uh-huh, le quito las hojas para el koala y ya me quedo con el tronco. Tomar la infusión también pues es rico. 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Yo,
3: todo,
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7: 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Muy gestual, con poco movimiento con el hacha, puedes decir un montón de cosas.
3: Se dice mucho con un hacha.
7: Por ejemplo, mira, hoy yo tenía que llevar el coche al mecánico, lo he dejado allí. Ajá. Cuando le he ido a buscar, el mecánico ya me dice, cambio de aceite, filtros y pastillas de frenos, 1.200 euros.
3: Jolín,
7: en vez de comenzar hay una conversación que se podía extender, ser desagradable, simplemente sin aspavientos, mirando al mecánico a los ojos, desenfundas el hacha.
3: Poco a poco, ¿no?
7: Sutilmente, pero que sea evidente, oye, pues ya me he rebajado la factura un montón. De verdad.

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Tú, yo, el faro, el sol, Mara, el equipo, el audio 45, primavera, que vuelva, verano, un villano, otoño, hasta el moño, invierno, me hielo. Eso es el amor. ¿Really, George? No sé, ¿será que el amor es la respuesta? Desde Valladolid, soy Fan Fatal.

0: ¿Quién mejor que el verano para explicarnos qué es el verano? Y lo ha conseguido Laura Márquez en el programa Ni Tan Bien. Se entrevista en persona con el verano. Saludos a todos, Marcela Neve con gafa.
1: Hola, ¿qué tal? Soy el verano. El verano ya llegó en abril. Llegó. Y fiesta, la calor que te va a dar esta. Este año he venido fuerte, ¿eh? He entrado como un elefante en una cacharrería. Yo ahí, San Pedro, cierra el horno. Está el cambio climático, que claro, el verano te deja muñeco Martínez. ¡Que te quemo! Yo aquí, ole, ole. ¿Y tú? Como así, como el de Toy Story cuando entra el niño. De flor y lava, literal. Ya se sabe que cuando llega el calor, los chicos se enamoran. Pues ahora están los chicos como el palo de un churrero. Los chicos. Una alegría doy, ¿eh? Que sales a una terracita a sentarte ahí en la silla metálica, que se te queda el culo como un gofre. Mira, ahí están el Pirulo, el Drácula y el Corneto. ¿Qué pasa, chavales? Tú te callas, solero, que a ti no te pide nadie. Yo tenía la nevera roja, dije, yo tenía la nevera. ¿Tú qué vas a tener en la nevera roja? La tenías azul como todo el mundo. Roja tienes la espalda, Federico. La nevera es azul. Se me cae calva, me estoy quedando.

¿Lo digo? ¿Seguro? Venga, lo voy a decir, ¿eh? Venga, allá voy. El verano está sobrevalorado. Mucho. Ya, pues ya lo he dicho. Un abrazo, Cito Pomachera Tese.

0: En fin, aquí estamos sufriendo este calor horroroso. No sé, esto no hay quien lo aguante. Lo único que puedo decir es que estoy deseando que llegue el invierno. Soy Colina, me digas, un enorme abracito a todos.
1: Hola, Freror, maraquipazo. Verano. Soy Búa, chaval, y esto es un alegato contra el verano, contra los castillos de arena, contra la crema Tersun, contra las sombrillas, contra los vendedores de ambulantes por la playa. Viva la Navidad, viva la bufanda y viva el abrigo. Nada más, soy Búa, chaval, orgulloso de ser farero, la la la la la la la la la la.
2: El verano es esa época del año que empieza cuando estás hasta el gorro del frío, del trabajo, de la familia, de la rutina y las obligaciones. Es la época en la que sale el sol, demasiado a veces, y esto hace que te crezcan superpoderes. Sales con amigos, vas a conciertos, paseas, vas a la playa, haces churrascos, senderismo, vas de rebajas, al cine al aire libre. Todo esto más lo de siempre, cocinar, trabajar, ordenar, limpiar, vamos, que te da tiempo a todo porque como es de día hay que hacer muchas cosas. Después vienen las vacaciones y tu vida parece un videoclip de una famosa cerveza. Pero todo videoclip tiene su final y el relax se acaba. El verano es esa época que cómo nos gusta y cómo nos cansa. Desde Santiago, Mamaturma.

0: Buenas, Ferrería, equipazo. Vacaciones de verano para mí, caminando por la montaña junto a ti. Pues eso, que estoy en la recta final para coger las vacaciones e ir para el Pirineo unos días. Luego hacia el Alpe d'Huez, que como dice Mean, una vez en la vida hay que ir a ver una gran etapa del Tour si te gusta el ciclismo. El verano me gusta, pues sus días más largos, sales más, está la gente más alegre. Las merecidas vacaciones, el bañarte en las pozas, en el río, en la mar, las piscinas, los helados, ricos, ricos, ricos, ricos. Y aunque llevamos unos veranos muy duros por las olas de calor y los malditos incendios por las malas gestiones políticas, pero sí, a mí me gusta el verano. Bueno, ahí os lo dejo y lo dicho. Salud y montaña de 34 Trotamundos.
1: Fareros y fareros, mal equipo, verano. El verano es la estación de la playa y la montaña. El verano nunca engaña, el calor viene de opción. El verano es la pasión, es el amor que tranquilo te encuentras entre el sigilo del murmullo en festivales. En verano nunca hay males, hay mucho tiempo, tranquilo. Un verano de lecturas, de planes improvisados, tardeos inesperados, de viajes y de locuras. Veranos de noches oscuras, con el cine, las estrellas. Un verano de paellas, de centellas frente al mar, con un faro en un lugar y una isla solitaria. Un verano a la Canaria, o a Chinches y a disfrutar. Un verano donde andar de camino hacia Santiago. Es posible hacer el vago o andar en bicicleta de monte. En verano el horizonte es el mar o un dulce lago. En verano pasa prisa y entonces llegando agosto el calendario es angosto, nos empieza a dar la risa. Pero queda la sonrisa del penúltimo sarao. Degustando el bacalao o un espeto entre la calma, llegando el fin queda el alma, que nos quiten lo bailao. Un abrazo de Don Mendo de Pudela.
2: Buenas noches desde Madeira. Para mí, el verano son vacaciones. Que mis preocupaciones pasan a ser si me pido vino o cerveza, si quiero helado de fresa o de chocolate. Y bueno, en un destino como ahora estoy en Madeira, que mires donde mires, tienes para deleitarte, pues ese concepto se eleva a su máxima expresión. Y bueno, pues también el calorcito del verano, los días más largos, todo ayuda a que la sensación de vacación sea como más duradera. Larga vida al faro. Besos de la Montermoseña desde Funchal.
3: Como decía Marisol en su disco, aquel verano que soñamos juntos. Y qué curioso, Pepe Navarro también hizo un libro que se llamaba Aquel verano. La verdad que es, los veranos, si algo nos trae, son buenos recuerdos y sobre todo días más largos. Un murcianico del faro, feliz verano, soy Salva.

0: Farreros, equipo, buenas noches. Soy Mari Carmen. A ver, este año va a ser mi primer verano de jubilada y pensaba no viajar en agosto, cosa que he tenido que hacer sin remedio toda la vida. Pero al final llevo una semana programándome y organizándome un viajecito a Granada para visitar las casas de Lorca y bueno, todo su patrimonio en Granada por el 90 aniversario de su fusilamiento. Así que ese va a ser mi verano, de momento. Viajes los haré en otra fecha este año. Un besazo.
1: El verano para mí siempre ha significado vacaciones largas, porque o bien he sido estudiante o profesora. Sin embargo, este año se están posponiendo porque estoy de tribunal de oposición. Van a tardar en llegar esos días de descanso, desconexión y no poner despertador. Ahora bien, la ilusión que me ha hecho hoy escuchar a un aspirante nombrar el faro de la cadena SER como ejemplo para extraer actividades para el alumnado ha sido apoteósica. No he podido evitar sonreírla, pese a que nos han insistido mucho en mantener distancia con los opositores. Soy Denia, de Macotera. ¡Feliz verano a todos!
2: Elena, ¿qué tal? Buenas noches.
3: Buenas noches, Mara. Denia, sin presión, a esa persona hay que aprobarla. O sea, tenía que decirlo a alguien, ya vengo a decirlo yo.
2: Yo no digo nada porque...
3: El faro como ejemplo, aproba.
2: ¿Pero cómo te quedas?
3: Me quedo muertísima.
2: En tribunal de oposición, de repente alguien pone, bueno, yo quiero hablar de un programa que quiero poner
3: fuerte
2: como ejemplo en la enseñanza.
3: Muy fuerte.
2: Y suelta el faro.
3: Y Denia, hay que ser farero para poder entenderlo.
2: Bueno, oye, muchas cosas, no sabes la tarde que hemos pasado,
3: pues,
2: fabulosa, diciendo estos son los oyentes del faro,
3: aquí
2: porque
3: están.
2: Es verdad que queremos agradecer a todos los que nos habéis acompañado durante Faro Mundial, en plan modo sándwich, entre partido y partido, porque eso sí que era un reto y eso sí que tenía mérito, pero volver hoy a escuchar a los oyentes tan cantarines, tan salados, tan agobiados
3: en
2: por el calor.
3: Sí, sí.
2: Pero bueno, cositas que tengo que decir. Don Mendo, que nos deja estas décimas espínolas, que se le ocurra un montón. Las notas de audio, Don Mendo, de un minuto no. que son 40 segundos, son 40 segunditos. Que os ha hecho un minutaco. Luego, pues bueno, me hace mucha gracia el Trotamundos cantando, Mamá Turma, tan feliz, nos gusta y no nos gusta. En fin, uno diciendo que creo que ha sido el Murcianico, no, el Capo Macheratese, que el verano está sobrevalorado. Bueno, pues muy salados.
3: Muy en
2: todos.
3: Desacuerdo.
2: Muy salados.
3: No vas
2: todos
3: a decir nada de Mari Carmen.
2: Mari Carmen, hombre.
3: Verano de jubilada. ¡Bien! Bravo, Mari Carmen. Enhorabuenísima. ¡Qué alegría!
2: Pero ya tienes una noche menos para llegar a la jubilación, Elena.
3: Exacto, en ello estamos.
2: Y además las vacaciones a tiro de piedra, o sea, no te queda nada.
3: Ahí estamos. Lo que sí nos queda pendiente, que vas a agonizar, ya lo sé yo, es el Suena la Vida,
2: que está
3: sin resolver desde este prefaro mundial que hemos tenido.
2: Exacto. El último que se acertó fue de las tetas de la vaca.
3: Exacto.
2: En el cubo.
3: Uh-huh.
2: Las tetillas.
3: Pues en el mundial
2: de la
3: hicimos...
2: cabra, ¿no era cabra? ¿Qué era? Vaca, cabra, no me acuerdo. Ovejas. Cinco cabritos mamando.
3: Mamando de unas
2: Ese
3: tetinas.
2: Es el último, de unas tetinas. De las que salen de un cubo.
3: Sí.
2: Entonces, el que estamos por resolver, el que tenemos por resolver, es este. Oyentes al rescate.
3: Llamado de emergencia, baby. Tenemos exactamente hoy, mañana y pasado para resolverlo. Tres madrugadas. 900, 100, 800. Esto es Suena la Vida Express.
2: Venga, entonces, farolillos.
3: Mientras
2: veo
3: tanto.
2: Veo que no traes bombo.
3: No hay bombo.
2: No hay bombo por ti,
3: porque ya has dicho, mira.
2: Al bombo le he jubilado ya por esta temporada. He dicho, el bombo ya no me tiene la cabeza como loca.
3: A mí me ha dado pena, pero bueno, creo que es una forma bonita de dejarlo ahí ya en stand-by y la temporada que viene veremos qué hacemos con él, ¿no? Ya después del Faro Mundial, pues hacemos lo que nos da la gana, que es realmente lo que nos gusta.
2: Es que después de estar tan presionadas con los países, que teníamos que hablar de...
3: Ahora un poquito de libertad.
2: Hemos dicho libertad. Venga, ¿qué nos apetece hoy? Verano. ¿Qué nos apetece mañana? Nada.
3: Exacto.
2: Tema libre.
3: Pues ya está.
2: ¿Y qué nos apetece el jueves? Ya veremos.
3: Bueno, lo ha dicho Mara, así un poco de jajas. Mañana, efectivamente, es tema libre el tema que llevamos.
2: Y el jueves, vamos a hacer España.
3: ¿Ella?
2: España.
3: Ah, España, perfecto. Pues nada, hoy verano, mañana tema libre y el jueves España.
2: Pero, ¿cuándo juega España?
3: El viernes.
2: Como sí, vienen sí, oyentes, sí. Tenemos la tertulia de los LA, tenemos la tertulia de los oyentes, tenemos tertulia de corresponsales, tenemos la despedida.
3: Pues muy bien, España, ¿no? ¿Qué te parece? Por todo lo alto. ¿No? Para darle un poquito de impulso hecho. Y que gane, ¿no?
2: A ver, yo lo que hemos pensado en el equipo es, si hemos estado hablando de un montón de países, que si Corea del Sur, que si Argelia, Argentina, Marruecos, Suiza, Nueva Zelanda, Uzbekistán, México, Colombia, Ecuador...
3: Te lo sabes todo. Estás sí. A esto de saberte los nombres de los jugadores.
2: Digo, ¿por qué no vamos España. A hacer? No sé, que la gente recomiende dónde quiere ir este verano, dónde va, o sea, la misma guía que hemos hecho planetaria, sí, planetaria, sí, sí. Pues lo hacemos.
3: Bueno,
2: también.
3: Esto el jueves, que el luego jueves. Se nos lían.
2: Mañana tema libre.
3: Tema libre y al teléfono para el Suena la Vida, Emilio. Emilio, buenas noches.
4: Buenas noches.
2: Hola, Emilio, bienvenido.
4: Hola. Ah, ya os acordáis de mí, ¿no?
2: ¿No serás el fotógrafo de Hong Kong? Que podría ser... No, a ver, actualízanos.
4: No, yo siempre llamo para Suena la Vida. Normalmente digo que es un telar. Bueno, bien, la última vez...
2: Ah, que siempre dices que es un telar, es verdad. Pero ¿desde dónde llamas?
4: La última vez fui yo que me llevé todos los fius, que era lo de las tetitas, pero al final no lo acerté yo, pero bueno, bien.
2: Ay, pero claro que tú estuviste muy, muy cerca.
4: El que más cerca estuve, todos los fius... Sí.
2: Fueron para ti. Uh-huh. Vale, ¿y desde dónde llamas tú, Emilio, que ahora no te ubico? Te ubico como oyente, pero no... Alcoy, exactamente, vale.
4: Ahí.
2: Venga, pues allá vamos con el de hoy, ¿no, Elena?
3: Venga, Emilio, centra toda tu energía, por favor, que lo tenemos que quitar de encima.
4: Bueno, con esta calor la energía se va un poco por todos los sitios, pero bien.
3: Otro con el calor. ¿Cómo estás? Bueno, ¿qué te parece que es?
4: Pues a mí me suena que es... Me suena la vida que es... Una lima. Esto que utilizan los dentistas, que es como una lima eléctrica para las muelas, es que hace el mismo ruido.
3: Sí.
2: Sí, ponlo, Olivar. Sí.
3: Boca abierta cuando te quitan, cuando haces una limpieza, por ejemplo, ¿no? Que hace.
4: Sí, una, como si estuvieran limando las. Sí, uh-huh. Sí, un aparatejo de estos eléctricos.
3: Uh-huh. Olivar, ¿está un dentista ahí con su ñi?
2: No, de todas maneras, esa retaíra de Fuse todavía tienes para rato, para disfrutarlos.
4: Sí, no, sí, estoy súper contento. No me llevé a la cama, pero los Fuse me los llevé todos conmigo.
2: Todos para ti, claro.
4: Claro, y con eso y oíros todas las noches ya uno es feliz, ya no hace falta nada más.
3: Qué bien, Emilio.
2: Qué alegría, Emilio.
3: Pues nada, mil gracias.
2: Un beso fuerte.
4: De nada, a vosotras.
2: Venga, vale, hasta luego. Chao.
3: Bueno, más la gente. Ay, me encanta. A ver si lo quitamos encima, igual nos da tiempo luego alguna llamadita más al 900-100-800.
2: ¿Me quiere sonar a mí este suena? ¿Me quiere sonar?
3: ¿Ah, sí?
2: Ponlo, porfa. ¿Me quieres sonar?
3: ¿Me quieres escribir qué es? Y
2: no.
3: Te digo sí, sí o sí no.
2: No.
3: ¿Quieres hacer tu apuesta?
2: No.
3: No.
2: ¿Por qué?
3: Porque crees que la sabes.
2: Porque lo sé.
3: Ah, que ya lo has mirado.
2: Lo que me quedan 3 días de programa. He dicho
3: ya has dicho a lo loco.
2: A lo loco.
3: Venga. Bueno, farolillos, chorrocientas notas de audio hoy quejándose del calor. Yo soy team invierno. Ñi. Bueno, aquí Mara va mi unpopular opinion. Viva el calor. Viva el verano y la madre que lo parió. O sea, por favor, el calor es alegría, vacaciones, playita, colegas, que te sudan un poquito los muslos, que se te calienta la cervecita rápido, que te quedas pegada a la silla del chiringuito. Pues mirad, hijos, que todo sea esto. Para mí es la mejor época del año, sin duda. Y como estamos a poquitos días de irnos de vacaciones y a mí nadie, repito, nadie me va a arruinar mi felicidad, vamos a calentar motores para que empiece la mayor gozadera del año. No hay momento más agónico en todo el año que el mes anterior a coger las vacaciones. Esos 23 días con sus 184 horas laborables y sus 38 grados en la calle que se hacen eternos.
5: Pues sí.
3: Este mes pesa lo que no está escrito. Atlántica lo representó perfectamente en esta nota de audio.
6: Mi marido me lleva diciendo hace como 2 semanas, mi mujer es una zombie.
0: a lo largo del día me voy arrastrando. No dejo de hacer todas las tareas y los trabajos que por supuesto tengo que hacer, pero de verdad me voy arrastrando.
5: Yo a veces soy esa persona.
0: Necesito vacaciones, por favor.
3: Vas lento, tienes muchísimo sueño, no te concentras, los días se hacen eternos y la cabeza, fruto de este agotamiento total que tienes, pues te puede incluso jugar malas pasadas.
6: Todo lo que ocurre y sucede en estos Sanfermines 2024, de los que queda muy poquito para ese chupinazo que van a ver aquí.
7: Oye, que me hace mucha gracia.
3: Esto que le ha pasado a Beatriz Pérez Aranda es un claro síntoma de que una persona necesita vacaciones. Y ojo, que nosotras somos las primeras que necesitamos desconectar. Escuchad a Mara.
8: Nos encantó meter la radio, por ejemplo, en esta familia, con abuelos nonagenarios, su hijo de 72 y su yerna, con abuelos nonagenarios, su hijo de 72 y su yerna.
3: Nuera. Quería decir nuera. Y yo quería decir Einstein. No hay que ser Houston para... ¿no?
2: Einstein.
3: Efectivamente. Esto pasa cuando las conexiones neuronales pues están ya agonizando, cuando piden a gritos meter la perita en dulce a remojo, porque la única solución a todos tus males, ¿cuál es? El verano con sus buenas vacaciones.

0: Bueno, ¿cómo van a ser nuestras vacaciones, las de los españoles, este 2026? Primero de todo, ya siento decirlo, caras. Según el estudio Hábitos de Consumo de los Españoles, Vacaciones de Verano, el presupuesto medio será de unos 1.400 euros por persona en 11 días.
1: Coño, no vaya tela.
0: La mitad de los españoles optan por un destino de playa y como el coste del alojamiento y los desplazamientos está como está, pues muchos están recortando el presupuesto ¿en qué? Ay, en comidas.
2: Ay, qué pena.
0: Una pena, pero ¿qué vamos a hacer? Pues nada, adaptar el bolsillo. Así que el restaurante se está sustituyendo por cocinar en el apartamento o el ya clásico tupper y a la playa.
3: No silla, qué merendilla. No silla, qué merendilla. Niña, la no silla, venga.
0: Así que para tener todo preparadito, id sacando ya del trastero o del altillo del armario esa neverita que tiene toda España. Sí, la de la tapita azul. Vea.
4: Que nadie lo niegue. La mejor nevera para llevar a la playa y que enfría todo lo que lleva dentro es la nevera azul con el asa blanca.
5: Vamos a la playa. Oh, oh, oh, oh.
0: Esta nevera es un must del verano disfrutado, sobre todo, y esto es importantísimo para los que eligen ir a una playa nudista. Fan fatal.
6: La nevera, elemento importantísimo si te gustan las playas naturistas o nudistas, porque no suele haber chiringuitos. Entonces la nevera, los bloques de hielo, no hielo porque luego eso se hace agua, con bloques de hielo y que yo no sé en qué momento. Yo no soy nada cervecero, yo no soy esa persona, pero en la playa unas cervecitas me saben a pecado.
0: Bueno, es que todo lo que sale de esa nevera es gloria, pero ojo a esto que apunta Fan Fatal de las playas nudistas, que es nada por aquí, nada por allá.
7: Eso es verdad.
0: Y que sepáis que España es un referente total para la comunidad nudista. La Federación de Naturismo estima que hay entre 400.000 y 600.000 personas que lo practican. Y tenemos más de 400 playas en nuestras costas donde poder disfrutar libres como el viento. Yaya Colorín nos resume brevemente las maravillas de esta práctica.
8: Pues podemos andar en bolas, vivir en bolas, comer en bolas y bañarnos en bolas.
2: A mí me encanta.
0: Lo peor que puede pasar, ¿qué es? ¿Encontrarse con alguien conocido que también vaya en pelotas? Pues ya tienes un chisme para contar y alegrarle las vacaciones al resto. Y pensad que este tipo de playas te permite huir de la masificación.
9: ¡Ay, madre mía!
0: Que este verano, amigos, se espera que vengan 43 millones de turistas.
10: ¡Ay, Dios!
2: ¡Oh, Dios mío!
0: Esto hace que determinados destinos se llenen hasta la mismísima bandera y que muchos ayuntamientos hayan tenido que tomar ciertas medidas.
11: ¿Qué me dices? Por favor.
0: Sí, sí, muchos han tenido que mediar, por ejemplo, en la clásica batalla por las sombrillas en primera línea de playa.
12: Jolines, jope, vaya temita.
0: Así que ojito, porque con la ley de costas en la mano y las ordenanzas propias, te pueden poner multas de hasta 3.000 lereles dependiendo del municipio y, por supuesto, que vuelvas de la siesta y tus cosas, ta-ta-ta-chan, hayan desaparecido.
13: ¡Ay, qué horror!
0: Especial ojito en Cullera, Benidorm, Gandía, Torrox, Nerja y Cangas de Morrazo.
2: Vale, ¿y qué más?
0: Y ya por último os dejo un briconsejo de primero de veraneo. Dejad de quejaros del calor de una vez y disfrutad, que luego llega el invierno y os ponéis insoportables.
14: ¡Qué calor!
2: Así como echaba de menos tus farolillos, Elena. Los echaba de menos de verdad. Y el otro día una oyente, Laura, que tenemos en Mallorca,
0: sí,
2: también me decía, pero que estoy deseando volver a escuchar los farolillos de Elena.
0: Pues aquí estamos.
2: Los tienes.
0: Elena y calor, todo junto.
2: Que tenemos oyente.
0: Soco, venga. ¿Qué tal? Buenas noches.
15: Hola, buenas noches.
2: Hola, Soco, ¿qué tal? Bienvenida.
15: Muy buenas noches.
2: Venga, aquí tienes una apuesta buena para sonar la vida, ¿eh? Buena, buena.
15: Tengo, pues sí, un aspersor de estos para regar un jardín. Estos que se mueven mucho a todos los lados.
0: El automático, ¿no? El aspersor de toda la vida. Chucu, chucu, chucu para un lado, chucu, chucu, chucu para otro.
15: Chucu, chucu, chucu.
0: A ver, ponos un segundito el sonido, Oliver.
15: Sí,
0: está un poco loco, ¿no? Se ha desbaratado un poco
2: revolucionado, pero sí, puede ser, venga.
0: Venga, Olivar, esto es un aspersor.
15: Tampoco.
2: Y vamos a ver que me quedan dos programas, Soco. Me queda mañana y me queda pasado. Y yo me voy con eso la vida resuelto porque yo el verano lo quiero tranquilo.
0: Exacto.
15: O sea, pues nada, pensaremos un poco mañana.
2: Venga, un beso fuerte,
15: vale,
2: Soco.
15: Gracias.
2: Pero entonces mañana hacemos tema libre.
0: Tema libre.
2: Este nos va a gustar mucho.
0: ¿Qué puedes contar en el tema libre? Lo que te dé la gana.
2: El jueves de España, que ahora como se hace toda la polémica, decimos, pero ¿por qué la política se va a tener que quedar con la bandera, con los colores? ¿Por qué? ¿Por qué?
0: Todo propio, lo queremos todo apropiarnos de todo, del himno, de la bandera, vamos a ir justo
2: de las playas, de los lugares, de las montañas, de los pueblos y de todo lo que nos dé la gana. ¿Qué pasó? Somos libres.
0: Mañana tema libre, pero la libertad exige una gran responsabilidad, ¿eh? Así que a ver mañana qué hacéis con vuestras notitas.
2: Mañana tema libre. No querría yo verme en esa.
0: Pero es verano, ¿eh? No os pongáis muy serios.
2: Cuando te decían, redacción, tema libre.
0: Uf,
2: ay,
0: Samur.
2: Uf, Samur.
0: Ale,
2: bueno,
0: adiós.
2: Venga, adiós. Hasta mañana, Elena. Chao. Noticias. Son las 3 de la madrugada, las 2 en las Islas Canarias. Nos actualiza Javier Escusa. Hola, Ángel, buenas noches.
1: ¿Qué tal? Estados Unidos ataca posiciones iraníes por primera vez en 10 días y vuelve a poner en riesgo la tregua de paz. Los bombardeos estadounidenses contra estaciones militares persas se han producido 24 horas después de que el régimen iraní hubiese atacado varios barcos mercantes en el estrecho de Hormuz. Isabel Eleuce, buenos días.
7: Buenos días. Y de hecho, Washington utiliza estos ataques del martes a petroleros del estrecho de Hormuz para justificar sus bombardeos de esta noche. Unos bombardeos que, según el portal de inteligencia Axios, ha ordenado el presidente Trump desde Ankara, donde participa en la cumbre de la OTAN. Además de los ataques, Estados Unidos ha reimpuesto las sanciones sobre el petróleo del país persa, que fue una de las concesiones otorgadas al régimen a cambio de la reapertura del estrecho. Así aumenta la tensión, con acusaciones cruzadas de violación del memorando de entendimiento. La Casa Blanca considera los ataques de ayer una vulneración de los puntos acordados y por eso asegura han respondido, mientras que Irán sostiene que las sanciones también quebrantan el memorando. Las negociaciones quedan en el aire y la tregua sigue frágil. Por lo pronto, según el New York Times, que cita a un funcionario estadounidense, los ataques a Irán continuarán durante algún tiempo y se centrarán en una serie de objetivos militares.
1: Gracias, Deleuze. Aquí en España, el expresidente del gobierno, José Luis Rodríguez Zapatero, ha pedido a la agencia tributaria que suspenda la investigación fiscal abierta contra él por el origen de las joyas que aparecieron en su despacho, al considerar, dice el expresidente, que se trata de una investigación unilateral y caprichosa y que además ya se le está investigando por este asunto en la Audiencia Nacional. Pedro Jiménez.
9: José Luis Rodríguez Zapatero ha presentado un escrito en la Audiencia Nacional en el que informa al juez Calama que ha pedido a la agencia tributaria que suspenda la inspección fiscal abierta contra él y contra su mujer al estar en marcha una investigación penal con hechos similares. En el otro escrito, en el que ha remitido al fisco, Zapatero considera un sinsentido que Hacienda advierta de la existencia de una investigación penal, asuma que prevalece sobre la suya, sobre la administrativa, y sin embargo no suspenda esas diligencias. No hacerlo, enfatiza, es sencillamente un acto no solo de irresponsabilidad, sino una manifiesta, palmaria y ostensible arbitrariedad por parte de la agencia tributaria, porque vulnera el respeto al principio de no ser condenado dos veces por unos mismos hechos y se vulneran sus derechos fundamentales.
1: Y en los deportes ya ha quedado definido el último cruce de cuartos de final del Mundial tras el próximo España-Bélgica que se va a disputar el viernes. Isa Pacheco.
10: ¿Qué tal? Argentina y Suiza son las últimas selecciones en clasificarse para cuartos y ambas se verán las caras el próximo domingo en Kansas. Le costó a la Argentina de Messi eliminar a Egipto. 0-2 ganaban los egipcios en el 78, pero el Cuti Romero, Leo Messi y Enzo Fernández en el descuento lograron darle la vuelta al marcador. Tampoco lo tuvo fácil Suiza ante Colombia. Tras el 0-0 del tiempo reglamentario, el encuentro se resolvió en los penaltis y ahí los suizos se impusieron por 4-3. Este miércoles toca jornada de descanso y en lo que a las selecciones española se refiere, los nuestros ya vuelan hacia Los Ángeles para preparar el duelo del viernes ante Bélgica.
1: Es todo, sigue El Faro con Mara Torres y todo el equipo. 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

Abrimos esta última hora con esta canción Fantastic Shine porque luego Lesbian la hizo para un anuncio de cerveza hace unos años y sale todos los veranos. Y nos hemos acordado de ella porque la banda de Santi Balmes anunció en marzo que hacían un parón indefinido, aunque este verano todavía se les puede ver en algunos festivales, por ejemplo, en el Sonorama, en agosto, en Aranda de Duero.

0: Hola, buenas noches. ¿Cómo me gustaría volver al pueblo, a los veranos de casa de mis abuelos? Cuando estabas terminando de cenar, ya estaban los vecinillos a buscarte. Venga, ¿te sales? Sí, venga, calle arriba, calle abajo, al escondite, al balón prisionero. Mientras tanto, las personas mayores se sacaba cada uno su silla, su asiento, y se sentaban en la puerta de un vecino determinado, una vecina, y se ponían a hablar. Tú, cuando ya estabas cansada, te sentabas al lado o en el escalón de la vecina o de tus abuelos y te ponías a escuchar cada conversación tan interesante, pero hablaban hasta de la radionovela, del político de turno, y todo en un buen rollo y con mucho fresquito. Ahora ni fresquito, ni tertulia, ni conversación. Besos, Maite de la Mancha.
1: Hola, fareras y fareros, qué gusto volvernos a encontrar. Todos tenemos recuerdos de nuestros veranos infantiles. El mío, en Valencia, ir con mis padres a la playa, al Saler, a la Malvarrosa, al Puig, pringarme de arena con crema solar. Pero parece que ahora no veraneamos, sino que viajamos.
2: Buenas noches, fareros y fareras. Pues a mí el verano me trae recuerdos de mi infancia, sobre todo de cuando nos podíamos a jugar a la lima, por ejemplo, a la comba, a las chapas, a las canicas, a la peonza, a todos esos juegos, porque nos tirábamos todo el día en la calle, tirados en un campo, ¿me entiendes? Y llenos de mierda, porque nos poníamos de arena y de todo. Eso es lo que me trae a mí a los recuerdos del verano. Ahora, sin embargo, pues bueno, son veranos de otra manera, más tranquilos. Un monje que no quiso el Ferrari.

0: Siempre he sido de los que piensan que el mejor verano está por llegar, pero echando la vista atrás no recuerdo veranos más emocionantes que los de chaval en el pueblo. Solo necesitabas una bicicleta para ir a bañar al río, hacer excursiones a los pueblos cercanos, robar fruta en los huertos, entrar en el cementerio a contar historias por la noche, jugar al rescate, al bote, al frontón, a beso, verdad o atrevimiento. Solo entrábamos a casa a comer y a dormir, que era a las tantas de la madrugada. Estábamos 2 meses y medio en el pueblo y cuando nos íbamos a finales de agosto siempre se nos había hecho corto. Por otro lado, me alegra ver a las nuevas generaciones aparcar el móvil de vez en cuando y jugar a los mismos juegos que hace 40 años. Farero del kilómetro cero. Un abrazo y larga vida al faro.
1: En mi memoria están aquellos veranos que se sabía cuando empezaban. A final de curso olían a pueblo, a excursiones, a ríos, pantanos, a verbenas, amigos, familia y mucha lectura. Y también aquellos veranos en la costa trabajando olían a esfuerzo, a cansancio, pero también a sol, a mar, a compartir, descubrir, a noche, a fiesta, a mucha vida. Y duraban tanto más que la propia estación. Pero ahora los veranos han reducido, ¿a que sí? Pues hay píldoras de pueblo, píldoritas de mar, alguna que otra fiesta y vacaciones muy cortas. Y hoy, que es verano, que estamos en ola de calor, que es San Fermín, fiesta, y toca trabajar también, pues píldora de todo un poco. Un besito, una palentina por tierras navarricas.
2: Llevo ya una semana de vacaciones de verano. Como ya sabéis, para mí es venirme al pueblo que está entre Teruel y Guadalajara. Aquí no parece llegar la ola de calor. Hace calorcito, pero se está bastante bien. Y ahora, pues para mí, verano es estar en el último piso de mi casa del pueblo, el tercero, en penumbra, con las persianas bajadas, con las rutinas completamente ralentizadas. Y escuchando, por ejemplo, a Etta James, una canción así jazz, marcando este parón. Por ejemplo, At Last, ¿qué os parece? ¿Eh? Pues nada, feliz verano a todos. Aquí, Voz de Zaragoza.

0: El sueño de una noche de verano es una de las obras más conocidas de William Shakespeare. Tanto el teatro como la literatura, el cine o la música están plagados de temas de amor y desamor. En este caso, Shakespeare nos trae algunos enredos amorosos. Los amores de verano a veces pueden llevar a este tipo de enredo. Si vais a tener amores de verano, sed claros y procurad no complicaros, porque la vida a veces está bastante enredada como para meternos en más enredos. Un abrazo, María José de Sevilla.
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2: 7 de julio es época en la que los que somos de tierra adentro busquemos el mar. Es mi caso, estoy en Cantabria. Ayer pasé por un desvío que ponía Ajo y sé que ahí hay un faro magnífico que lo pintó Okuda. Por mi parte, esta mañana he visitado el faro de Suances, que está en una zona muy bonita con una serie de caminitos y con un emplazamiento medieval y cerquita de la playa de los Locos, una de las zonas bonitas para visitar y desconectar.
3: Nosotros, Mercedes, a esta oyente que acaba de dejar esta nota de audio, entrevistamos a Okuda, nos habló del faro de Ajo, de cómo lo pintó, y los que vayáis por la zona durante este verano podéis fijaros en que la parte que da a tierra adentro tiene muchísimos colores. Ya sabéis que Okuda es un artista que se caracteriza por tener colores muy vivos, muy brillantes, muy sólidos, amarillo, rojo, verde, azul, y la parte que da al mar predomina el blanco entre sus colores, pero predomina mucho el blanco para que los navegantes tengan el faro como referencia igualmente, ¿no? Y luego, bueno, gracias a Maite de la Mancha, al Miquelet, al Monje, a Faro del Kilómetro Cero, a Palentina, a Bosco, que nos da mucha envidia, a Bosco, en este pueblo cerca de Teruel, con esa buena temperatura, a María José de Sevilla. Y creo que a todos les va a hacer mucha ilusión escuchar a nuestra próxima invitada, porque fue nuestra primera colaboradora del programa. Bueno, antes de colaboradora, a ella la entrevistamos ya porque hablamos de su librería, Los Portadores de Sueños, en Zaragoza. Luego, como digo, formó parte de la familia Farera, con recomendaciones literarias muy celebradas. Y ahora la entrevistamos como autora de un libro titulado El Club de las Modernas, editado por Seix Barral, y es nuestra recomendación de lectura de verano. Eva Coscuyuela, ¿qué tal? Buenas noches.
4: Buenas noches, Mara, ¿qué tal?
3: Tantos años, tantos veranos siguiendo tus recomendaciones literarias, y ahora nuestra recomendación literaria es tu libro, un trabajo de investigación que recupera la memoria de las mujeres que fundaron y formaron parte del Liceo Club Femenino, que te tengo que felicitar porque el libro está muy, muy bien, Eva.
4: Muchas gracias. Bueno, qué ilusión, ¿eh? ¿Quién me iba a decir a mí hace tanto tiempo que hoy iba a estar aquí como autora? Vamos, es que no me lo podía ni imaginar.
3: Porque así como autora, Eva, este es tu primer libro como autora. Habías hecho traducciones, pero este es tu primer libro como autora.
4: Eso es. Fíjate que había escrito muchísimas cosas, tanto artículos, traducciones, pero nunca había escrito un libro mío. Mm. Así que la emoción es doble.
3: La crítica ha sido fantástica. Has estado haciendo gira, ¿no?, de lugar en lugar. Creo que es muy celebrado también por los oyentes, por la gente que te encuentras también, que va a las presentaciones.
4: Sí, sí, han venido a verme, se han identificado, han querido llevarse el libro dedicado, así que me ha hecho mucha ilusión porque, bueno, pues es parte de la familia casi, ¿no?
3: Eva, cuentas que la pista para esta investigación te la dio una exposición que había en la residencia de estudiantes, precisamente una residencia que estaba marcada por hombres, por los hombres que luego, poetas, cineastas, que luego formaron la generación del 27, pero fue una exposición de la residencia de estudiantes titulada Mujeres en Vanguardia, lo que a ti te hizo como despertar una pista, ¿no?, para seguir esa investigación.
4: Eso es, fui a la residencia de estudiantes a ver esta exposición que mencionas, que era sobre la residencia de señoritas, porque era en 2016 era su centenario, el centenario de su fundación. Sí. Y me encantó la exposición, compré el catálogo y uno de los capítulos se titulaba ¿cuál era la relación entre la residencia de señoritas y el Liceum Club Femenino? Y claro, yo no había oído nunca hablar de esto y me quedé un poco sorprendida porque, claro, era un nombre muy exótico para la época, ¿no? Sí. Para la España de hace 100 años. Así que empecé a investigar, empecé a buscar información, descubrí que había existido esta asociación pionera en el feminismo, en la reivindicación de los derechos y en muchas más cosas, y ahí que me metí a investigar y a recopilar información, en principio para nada pensando en un libro, sino simplemente pues por el afán de descubrir un poco más aquello, ¿no? Pero mira, pues al final recopilando tanta información y con pues muchos descubrimientos que iba haciendo, pensé que eso había que ordenarlo y que merecía la pena escribirlo.
3: Citas la residencia de señoritas, pero ¿qué relación había con la residencia de estudiantes? Si es que había alguna. Bueno.
4: Sí, claro, era una institución homóloga. La residencia de estudiantes la pone en marcha la Junta para Ampliación de Estudios, una institución que velaba pues por la formación de los jóvenes para que España progresara, ¿no? Y daba muchas becas para el extranjero y también tenía esta residencia para que los chicos de provincias pudieran ir a Madrid a estudiar aquellos pues, los estudios universitarios que eligieran. Pero era solo para chicos.
3: Claro.
4: Entonces, María de Maeztu, la que fue directora de la residencia de señoritas, propuso a la Junta de Ampliación de Estudios que hubiera un sitio igual para muchachas, para chicas jóvenes. Así que lo estudiaron, se lo concedieron y allí fue pues el sitio que donde podían ir las chicas que no vivían en Madrid y querían estudiar una carrera universitaria, que ella fomentó que además no fueran los estudios típicos para mujeres, ¿no? Que en aquella época, un poco ahora también, pero mucho menos, pero era pues la enfermería, el magisterio, estas cosas como de cuidados y de enseñanza, ¿no? Uh-huh. Y ella les animó muchísimo a que estudiaran derecho, a que estudiaran carreras de ciencias, incluso hizo construir un laboratorio dentro de la residencia de señoritas para que pudieran estudiar carreras científicas.
3: Pero una cosa es eso y otra el liceum. A mí una cosa que me ha llamado la atención, Eva, es cómo cuentas que cuando quieres documentar te das cuenta de que mucha de la documentación está descatalogada, o sea, prácticamente se había borrado la memoria, que tú recuperas en este libro, pero se había borrado la memoria de las mujeres que fundan y forman parte del Liceum.
4: Bueno, es que igual que de la residencia de señoritas sí que existe un archivo que se custodia y se puede consultar, del Liceum Club no se conserva un archivo como tal. Tuve que tirar de archivos pues como el de la residencia de señoritas, porque María de Maeztu, además de ser la directora de la residencia, fue la presidenta del Liceum, la primera presidenta y la última. Y a partir de ahí, pues buscar en las memorias que habían dejado escritas estas mujeres, los archivos que recogían algo de documentación de ellas, en las cartas, en los epistolarios que ellas se cruzaron, que en aquella época eran muchísimas, incluso a veces se escribían varias cartas al día, ¿no? Una por la mañana, una por la tarde y otra por la noche. Todas además con una letra endiablada, dificilísima de entender.
3: De descifrar.
4: Sí, sí. Y además es que, claro, aprovechaban mucho el papel y era desde la esquina de arriba hasta la de abajo y cuando acababan cruzaban y escribían encima, o sea, una cosa muy loca, pero bueno, pues de ahí saqué muchísima información y luego también de la hemeroteca digital de la Biblioteca Nacional, que nos permite pues acceder a toda la prensa de la época y claro, con eso eso me permitía no solo ver qué habían hecho, sino también cómo había sido recibido en la época, que fue muy interesante.
3: Estas mujeres, tú describes que deciden sacudir los cimientos de una sociedad que las relegaba al mundo doméstico y las quería sumisas y se unen para trabajar por la igualdad y por la cultura. O sea, ¿cuál fue el legado ya hoy la conocemos, que es que somos nosotras? O sea, todas las mujeres que estamos trabajando y que creemos en la independencia y en la cultura y en la libertad, somos herederas y deudoras, ¿no?, de estas mujeres. Pero ¿cómo se unen ellas para conquistar el espacio público? O sea, un espacio en la vida pública.
4: Bueno, pues es que ellas tienen muy claro que ese espacio que utilizan, que, o sea, que ocupan los hombres, ellas también quieren ocuparlo con el mismo derecho. Entonces, a imagen y semejanza del Liceum Club Inglés, que fue el primero que se fundó, pues ellas deciden alquilar una sede en el centro de Madrid, en la Casa de las Siete Chimeneas, y empezar ahí con una programación de actividades culturales, pensando y teniendo muy claro que la cultura, el arte, la formación serían el motor que hacía falta para que progresara España entera, la sociedad y por supuesto con ella la condición de la mujer, porque ellas tenían claro que para mejorar ellas como ciudadanas tenía que mejorar el país entero, ¿no? Ajá, así ajá. Que bueno, pues pusieron en marcha una programación espectacular de presentaciones literarias, lecturas poéticas, conciertos, exposiciones, un programa también de formación estupendo para todas aquellas mujeres que se asociaron, sí. Que al principio empezaron siendo 115, pero llegaron a ser 500 en poquísimo tiempo.
3: Tú cuentas muy bien en el capítulo que se titula El Club de las Maridas. Claro, porque vamos a ver, eran mujeres que tenían que pagar una cuota para ser socias. Tú las describes como burguesas ilustradas. O sea, estamos hablando de la década de los 20 de este país, ni todo el mundo tenía formación, ni todas las mujeres tenían formación, ni todas las mujeres podían pagar una cuota para ser socias. Entonces, ¿cuál es el perfil de estas, bueno, sobre todo de las primeras mujeres que fundan, de estas 115?
4: Bueno, pues el perfil son mujeres o de buena familia, muchas de ellas aristócratas con títulos nobiliarios, otras simplemente pues de buena posición por su familia o por su marido, ¿no? Sí. De ahí el Club de las Maridas, y algunas también profesionales que han empezado a desarrollar una carrera contra viento y marea, porque eso no era nada fácil. Entonces ahí, claro, se junta, digamos, la creme de la creme del panorama de los años 20. Es verdad que las acusaban de burguesas, y que lo eran, claro, pero es que no solamente era una cuestión de dinero, era una cuestión también de tiempo, ¿no? Uh-huh. Si las mujeres obreras tenían que ir a la fábrica, en aquellos años eran jornadas de 10 horas, ¿cómo iban a sacar tiempo para ir a montar un club que hablara de arte y de cultura? Pues eso era muy complicado. Y estas mujeres, en lugar de hacer lo que solían hacer las mujeres de buena posición en la época, que era pues ir al ropero de la iglesia, estar en mesas petitorias pidiendo limosna para hacer caridad, pues en lugar de eso pensaron que merecía la pena este esfuerzo de asociarse, de dejar a un lado las diferencias que tenían entre ellas, que eran muchas, tanto en cuestiones políticas como de organización del Estado, ¿no? Algunas eran republicanas, otras eran monárquicas, algunas eran católicas, otras eran laicas o eran ateas, en fin, muchas diferencias que las separaban, y sin embargo, ellas no dejaron que las separaran. Prefirieron dejar esas diferencias a un lado y centrarse en lo que las unía, que era querer mejorar esa condición de la mujer.
3: Eva, cuando decías que habías investigado y contextualizado el mundo del Liceum, cuentas muy bien que siempre estuvo bajo sospecha. Porque, claro, a estas mujeres las acusaron primero de abandonar la casa, luego de ser malas madres, luego de dedicarse a fumar y a tomar copichuelas. Claro, que no era eso lo que ellas estaban haciendo.
4: Para nada, lo que pasa es que esos eran los ataques fáciles, ¿no? Lo primero es que, como en aquella época la mujer tenía que ser el ángel del hogar, ¿no? Tener que estar en casa con sus hijos y con su marido cuidando de todo aquello y calladitas, ¿no? Sin hacer mucho ruido, pues claro, toda aquella mujer que salía de eso era una mala madre, abandonaba su casa, decían, bueno, las acusaban, claro, como todas eran de buena posición y tenían servicio, pues claro, dejaban a sus hijos con el servicio. Uh-huh. Y entonces era, abandonan a sus hijos y pagan a otras mujeres para que los cuidan. ¿Sabes? O sea, era una cosa como que era todo horrible. Les decían, bueno, barbaridades. Le llegaron a decirles que destetaban a sus hijos con cerveza, imagínate. Sí, sí, o que pegaban a sus maridos cuando llegaban a casa después de reunirse en el Liceum, ¿no? Era tremendo.
3: Son María Maestu, Zenobia Camprubí, Victoria Kent, Clara Campoamor. Hay un montón de mujeres, fíjate, muchas de ellas murieron en el exilio, y una de las razones por las que desaparece el Liceum es, bueno, la guerra, la dictadura después, y que estaban fuera muchas, se tuvieron que ir.
4: Claro, sí, en cuanto estalla la guerra muchas de ellas se van, algunas ya estaban fuera porque habían seguido a sus maridos en cargos diplomáticos de representación de España, otras que estaban aquí se marchan rápidamente, y claro, eso hace también mucho más difícil que luego quede el rastro del Liceum, porque muchas que se fueron al exilio no volvieron, y sus archivos se quedaron allí y muchas veces desaparecieron. Uh-huh. Ha sido muy importante para mí, para reconstruir todo esto, el archivo de una de las fundadoras, que se llamaba Pilar de Zubiaurre, que se llevó a México todos sus documentos con ella, todo lo del Liceum. Fijaos si era importante para ella el Liceum, que te marchas al exilio corriendo y te llevas todos los documentos.

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1: De esos actos, pues también obtuve mucha información a través de sus papeles y de sus cuadernos, porque lo anotaba todo de una manera muy meticulosa.
2: Sí. Ay, quería preguntarte, Eva, que igual que hablamos de que hay un sector amplio de la sociedad que las criticaba y que tenía siempre la elección bajo sospecha, pero también tuvieron hombres que fueron cómplices de ellas.
1: Sí, para empezar, sus maridos, a pesar de que las acusaban de maridas, pero sus maridos las apoyaron bastante, porque claro, estamos hablando de gente muy avanzada para la época, ¿no? De una mentalidad abierta, que ellos también querían que España progresara. Y ellas esto lo tenían claro desde el principio, no solo ellas, el país entero tenía que progresar. María Teresa de León escribió que querían adelantar el reloj de España.
2: Sí, la primera bonito. Mujer de Alberti.
1: Eso es. Con lo cual, bueno, pues sus maridos fueron cómplices y otros muchos hombres también. Por ahí pasaron muchísimos hombres, muchísimos artistas, incluso también mucha gente, muchos nombres célebres de la judicatura, por ejemplo. Ellas pusieron en marcha un programa de formación para las mujeres en derecho para que ellas supieran cuál era su condición como ciudadanas. Porque claro, si querían reivindicar que su condición fuera mujer, primero tenían que conocerla. Con lo cual por ahí pasaron los nombres más importantes de la judicatura, del derecho, de la medicina y del arte y de todo, con lo cual ahí tuvieron mucha complicidad de muchos hombres, claro.
2: Eva, el libro se lo dedicas a tu madre, uh-huh. Y dices que me ha dado lo más importante, la libertad y el amor.
1: Pues sí, porque bueno, yo estoy muy unida con mi madre, siempre me ha criado de una forma para que yo fuera independiente, para que me hiciera valer, para que pensara que yo no soy más que nadie, pero tampoco soy menos, y me ha dado todo el amor del mundo. Así que este libro, que además habla de mujeres y que, como tú decías antes, somos las herederas de estas mujeres que sembraron y que abrieron el camino, pues yo creo que el libro tenía que ser para ella. Le ha emocionado muchísimo y bueno, lo celebramos mucho juntas porque ha sido, para ella ha sido muy importante. También ha sido una sorpresa que yo publicara un libro. Está así que sí, está encantada.
2: Pues esta es nuestra recomendación de lectura para este verano. La verdad que yo lo he disfrutado muchísimo. Se titula, insisto, El Club de las Modernas. Está editado por Seix Barral y es el primer libro como autora de Eva Cosculluela. Eva, un beso muy fuerte.
1: Pues muchísimas gracias por la recomendación, Mara, por el espacio y por el cariño. Un besazo.
2: Un besito, chao.
1: Chao.

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1: Bueno, por fin vacaciones de verano. Me he venido con el pequeño a San Fermín. Un San Fermín abstemio, curiosamente, sin beber alcohol, para controlar junto a este adolescente. Y la verdad es que no esperábamos estas temperaturas tórridas, infernales, qué calor, 40 grados. Así que mañana, después del encierro, nos iremos a Donostia a remojarnos un poquito y luego ya igual buscamos algunas cumbres para buscar temperaturas más frescas. ¡Viva San Fermín! ¡Gora San Fermín! Un saludo desde Pamplona.
2: El verano antiguamente hacía que yo tuviese que salir con una chaqueta, porque os puedo decir que en cuanto baja de 28 grados, servidora siente fresquiviri y viruji. Pero creo que pasan ya 20 años en que pues que no tengo yo mucha sensación de fresquiviri y viruji, ¿eh? Y hoy me estoy acordando muchísimo de las personas que no pueden permitirse poner un aire acondicionado en casa. Yo hasta hoy no he podido tenerlo. Y la verdad es que estoy dando palmas con las orejas porque es que no se podía ya estar ni en casa. Tremendo. Que no hay cambio climático. Háganselo ver, ¿eh? Besitos de 100% manchega.
3: Hola, Mara, equipo Farero.

0: Verano, pues un año más condeno las políticas que hay en contra de los montes porque hace 100 años había incendios como ahora y los apagaban la gente del pueblo y los cuatro bomberos que había, pero porque los montes estaban limpios. 2026 se siguen quemando nuestros montes porque las políticas que hay van en contra de los montes. Se siguen sin limpiar. Bueno. Un besico para todos, Miguel de Zaragoza.
1: Rubén Paloma, ¿qué tal? Buenas noches.
2: Buenas noches.
1: Buenas noches. Pues qué razón, 100% manchega Miguel de Zaragoza con el asunto de los incendios, manchega con el cambio climático. Y qué bien, ¿no? Kaiku, en San Fermín.
3: Pues ya ves, qué fiestón tiene que ser aquel. Yo nunca he ido.
1: No, yo no. A San Fermín tampoco.
2: Yo tampoco.
1: No, pero está Kaiku en plan abstemio porque va con su hijo adolescente. Bueno, pero bueno, estará
3: otra forma
1: pasando
3: de disfrutarlo,
1: bien. Sí.
3: Claro.
1: Oye, Rubén y Paloma, ¿el verano para vosotros?
2: Pues a mí, para mí el verano desde hace muchos años es junio, porque llevo muchos años que trabajo julio y agosto, pero no lo digo con ningún lamento, porque yo llevo muchos años diciendo que con ese calor insoportable... Lo mejor que te puede regalar el verano es una oficina, un aire acondicionado.
3: ¿Cómo se valora, eh? ¿Cómo se valora?
2: Sí, porque yo recuerdo cuando yo viajaba antes, en agosto siempre, porque yo qué sé, estás en la universidad, tienes las vacaciones en agosto, y recuerdo unos veranos con un calor, y yo ahora debo decir que yo escucho, yo sé que las olas de calor están en la actualidad, pero yo siempre digo que no las vivo. Porque el grueso del verano estoy trabajando, estoy con aire acondicionado tal, y cuando me voy de vacaciones tengo no hay todavía esas temperaturas propias de agosto.
1: Sí.
2: Así
1: este
2: que
1: verano os quedáis los dos con Laura.
2: Sí.
1: Sí. Con Laura, a la que entrevistaré mañana, hemos quedado con ella mañana para que nos cuente qué va a hacer este verano, que seguro que va a hacer un programa chulísimo, que ya sé que lo tiene todo pensado y que ya está haciendo muchas cosas. Pero efectivamente, los que estáis de casa al trabajo, el trabajo a casa, o como estamos en ese momento, pues no vivimos el verano, pero una cosa es que no lo veamos, otra cosa es que no lo veamos.
2: No vivimos el calor.
3: No, exacto. Eso es. Pero bueno, también el verano es viajar. No, lo estamos escuchando muchos oyentes del tema de los viajes, pero me ha gustado mucho en concreto el audio de Miquelet. Ya no veraneamos, viajamos.
1: Sí, es verdad que lo ha dicho.
3: Hay que saber cuándo parar, Mara. Y a mí me gusta mucho encontrarme con opiniones tan sinceras como la de Miguel Maldonado.
4: A mí no me gusta nada viajar. Siempre que puedo evitarlo, lo evito. Y entonces eso me ha generado muchas preguntas que no apetecen responder. ¿Pero y por qué no? ¿Es que te ha pasado algo? ¿Es que por qué no viajas? Digo, ¿por qué no? Entonces, antes sí que yo decía, pero, ¿verdad? ¿Por qué no viajo yo? ¿Por qué no tengo yo ese interés?
5: Te juzgabas a ti mismo.
4: Y la gente dice, no, pero así conoces el mundo. Hasta que me cuentas.
1: ¿Quién está entrevistando a Maldonado?
3: Miguel Burque.
1: Miguel Burque, que también es un defensor de no viajar.
3: Súper defensor de no viajar. Él tiene estas razones, decía Miguel Maldonado. Empieza por la de... Es de mala educación invadir el país de otro que está tan tranquilo y de repente sí. Millones de turistas. Que bueno, el turismo ayuda mucho a un país, pero él decía, vale ya, ¿no?
1: ¿Cuál es la razón, Burque y Maldonado, que durante mucho tiempo, como nuestros padres y abuelos no habían podido viajar? Hay una generación entera cuya obsesión ha sido viajar.
3: Y cuanto más
1: lejos,
3: mejor. Y
1: parecía que si no viajabas, no vivías.
3: No, no.
1: Y ahora viene gente que dice, y yo no viajo, ¿y qué, no?
3: Es que me parece tan bien el defender el... Me quedo en el sofá de mi casa.
1: O sea, en el pueblo, o en la ciudad, pueblo, o a 50 kilómetros a la redonda.
3: Eso es. Yo, por ejemplo, preguntabas, ¿cómo va a ser vuestro verano? Pues estar aquí con Laura Piñero y El Faro perfectamente, pero mi verano, por ejemplo, vacaciones, en su totalidad va a ser región de Murcia. Y yo soy la persona más feliz del mundo. ¿Por qué? Porque, por ejemplo, a mí este verano no me apetecía subirme a un avión, Mara.
1: Y bueno, ni este verano, ni el pasado,
3: no, pues
1: ni
3: espera.
1: El anterior.
3: Pues yo maquiné, digo, voy a intentar engañar a mis amigos, que ellos son muy viajeros, de, oye, vamos a quedarnos un poquito por la zona, iremos a un pueblo de Valencia que se llama Orba, vamos a descubrir, a ver qué tal, seguro que maravilloso. Y les decía, oye, no, que así puede venir más gente. El objetivo no es ese, bueno, sí, pero el objetivo real es ir por carretera. y quitarme de aviones. ¿Qué ha pasado? Que de repente... Y entonces conseguí el objetivo. Y yo contenta que no me iba a subir a un avión. De repente a mi familia le ha dado por viajar y en menos de 2 meses he cogido 4 aviones. Vale, para esa gente que le pasa como a mí, que tenemos la suerte de viajar, pero también la penuria de pasar esos nervios de lo avión, quiero que escuchemos este audio del piloto Perico Durán, que estuvo hace poquito en La Ventana y habló de mi mayor miedo, que son las turbulencias.
5: El problema es que para mucha gente es no saber las consecuencias que puede tener una turbulencia cuando estás dentro. Si tú piensas que una de las desenlaces que puede tener esa turbulencia es que el avión se estrelle o que el avión se parta, pues es inevitable no estar aterrorizado. Pero si tú sabes que nunca en la historia de la aviación moderna ha habido un accidente por turbulencia, que
2: nunca,
5: aviones,
2: jamás.
5: Nunca. Entonces, la consecuencia no va a ser un accidente, va a ser que vas a pasar muy mal rato.
1: Sí. Y que como no lleves el cinturón de seguridad puesto,
3: hombre, por favor, yo creo que cada vez que viaje me lo voy a poner.
2: Sí, no, tranquiliza, sí. Pero yo creo que ese miedo irracional, aún así, cuando escuchas datos y argumentos súper lógicos, hay una parte de ti que no se te quitan del todo.
3: Hombre, eso por supuesto.
1: Bueno, pero que diga que nunca por turbulencias ha habido un accidente de avión, que lo ha... Pero claro, nunca por turbulencias. Entonces, que el de Viven, el avión de Viven, con aquella tormenta... Pero bueno, él dice que nunca, que otros, en la historia de aviación no hay ningún caso de un avión que se accidenta como consecuencia de una turbulencia. Pues a mí eso me deja tranquila.
3: Claro, Viven fue un fallo técnico, creo recordar que perdieron algo con el motor.
1: Bueno, eso
3: fueron cosas técnicas, claro. Pero por turbulencias nunca.
1: Entonces, bueno, está bien saberlo, me tranquiliza un poco. Claro. A mí que sí que me gusta coger aviones y que cuanto más lejos mejor, pues esto me tranquiliza, la verdad.
2: Estás sola en la mesa. Yo empatizo con Paloma. Yo empatizo mucho con eso de maquinar estrategias para acabar yendo por carretera. Me he visto yo en esa.
3: Es que la carretera es maravillosa. Y sí. Yo, a mí lo que me ayuda mucho, por ejemplo, para cuando vuelo, es cogerme un libro y cuanto más rápido me lo lea, mejor. He pasado una página, he sobrevivido una página.
2: Como unidad de medida de la supervivencia.
3: Correcto.
2: Página por minuto.
3: Por minuto de vida. Una página por un minuto de vida. Eso. Esa soy yo.
1: Bien. Eso está muy bien. Bueno, y entonces tu rompeolas, Rubén, ¿por dónde va hoy?
2: En el rompeolas yo voy a hacer un poco la radiografía del que creo que es el primer pensamiento que les viene a muchas personas a la cabeza cuando escuchan la palabra vacaciones.
6: Que pueda estar en la piscina relajada con el perro y disfrutando es súper complicado.
7: ¿Dónde los dejamos cuando nos vamos de vacaciones?
8: Pues tal vez te vas con él a un hotel o te vas de camping.
9: Son muchísimos los que se encuentran en esta tesitura cada año y ante la necesidad el mercado se ha expandido. Hoteles que permiten perros, playas, hasta museos están cambiando sus normas para que ellos también puedan entrar. Según la plataforma líder de reservas hoteleras, Booking, un 30% de los viajeros españoles elige sus destinos en función de los alojamientos que permiten mascotas. Es prioridad para personas como Cristina, que desde hace 6 años viaja con su chico y con Nico, un tekel.
10: Procuro llevármelos siempre que puedo. Es un poco complicado porque, claro, por ejemplo, te quieres ir a la playa, ¿no? Pues no en todos los sitios dejan ir con tu perro, ¿sabes? Había momentos en los que pues, se tenía que quedar en el apartamento.
9: También en esto ha habido un boom y España cuenta con más de un centenar de playas que permiten animales. Las búsquedas en Booking de alojamientos que admiten mascotas superaron los 7 millones y medio el año pasado y el filtro de Admite Mascotas es ya el tercero más utilizado, superando a los filtros tradicionales como Wi-Fi gratuito o piscina. El perfil de estos clientes se ha convertido en un filón para el sector. Suelen ser casas de parejas sin hijos en las que entran 2 sueldos y esto se nota cuando planifican sus vacaciones. La plataforma asegura que están dispuestos a gastar más para pasar las vacaciones con sus mascotas.
10: Pues en cualquier sitio de búsqueda, sea pues yo que sé, estás buscando un hotel, un apartamento, lo que sea, pues siempre está en la típica casilla en plan como que llevas mascota, ¿no? Lo único que sí que es verdad que te tienes que pagar un plus, ¿sabes? A lo mejor, y a veces son pluses bastante altos. Me acuerdo la última vez que fui con él, no sé, pagamos 100 y pico de plus, pero bueno, imagino que sea a lo mejor, pues no sé, pues algo de limpieza, no lo sé.
9: Existen ya opciones para todos los precios, desde los hoteles de siempre hasta resorts de lujo. Pero además de los alojamientos, otro hándicap sigue siendo el desplazamiento. El coche sigue siendo el más utilizado, pero con ciertos destinos no queda otra que viajar en avión. Casi el 80% de los tutores de perros pide viajar con su mascota en cabina, pero existen obstáculos.
10: Yo en mi caso nunca le he montado en avión, porque depende también del tamaño que tenga tu perro y tal. Era como 10 kilos máximo, también imagino que dependerá de la compañía, pero 10 kilos máximo contando perro más transportín. El mío, que está ahí rodando los 8 o 9 más o menos, a poco que pese el transportín, pues ya a lo mejor no puede entrar. Lo que sí que tengo claro es que no me gustaría nunca llevarlo en bodega, que sí que es un poco limitante, es así. Entonces, como bueno, pues de momento en coche y luego ya veremos.
9: Viajar con un animal en cabina puede costarnos hasta 175 euros, mientras que en bodega supera los 300 en rutas transoceánicas. Para quienes finalmente renuncian a llevarse a su mascota, se han popularizado dos opciones. Las ya conocidas residencias caninas, que ofrecen todo tipo de cuidados necesarios, incluso algunos tienen piscina, y la noche puede costarnos unos 20 euros.
11: ¿Cómo hacemos para viajar por el mundo cuidando casas y mascotas? Se encontró la manera de poder celebrar Navidad todos los años en un país diferente. Simplemente buscamos una casa que necesite cuidadores de mascotas y pasamos...
9: Y por otro lado, esta opción que escuchamos se llama house sitting. Los dueños de las mascotas ofrecen sus casas como alojamiento vacacional gratuito a cambio de que quienes se alojen cuiden de su mascota. Es posible hacerlo a través de muchísimas webs. Y al final todos acaban contentos, viajeros, mascotas y sus papás.
1: Muy identificada, Rubén, con muchas cosas que has contado en este reportaje. Muy identificada. Ha sido muy práctico.
2: Muy práctico,
1: para
2: sí.
1: quienes tenemos perro.
2: Y ya también hacer un llamamiento a que la gente que tenga pensado este verano volar con sus perros se eche un ojo al reglamento de la Unión Europea, porque este año han establecido un nuevo requisito y es que hay que pre-registrar a los perros en una base de datos.
1: O sea,
2: si ya había que cumplir que si el peso, que si el transportín, las vacunas de la rabia también las tienen que tener, hay muchos requisitos, este año uno más.
1: Sí, y luego tener en cuenta esto que decimos del transportín, tiene que estar homologado, porque dices, no, es que mi perro pesa 9 kilos, pero entonces puedo sumar hasta 10, ya, pues que igual el transportín ya pesa 1.5 kilos, entonces ya no da.
2: Justo lo que sí, le pasaba a Cristina
1: con su perro.
2: Tenerlo
1: en cuenta, sí. Sí, Paloma.
3: Me pareció, pues, como tú dices, muy práctico. Ahora, si no me queda más remedio, me llevo a mi perro conmigo a donde sea, pero creo que no le haría pasar por lo que yo paso. Seguramente él no se enteraría. Pero yo no
2: el
3: quiero...
2: Perro leyendo.
3: Que
2: el perro leyendo una página, otra.
3: Pero no le haría sufrir lo que yo sufro. Yo estaría pensando, este perro está sufriendo por mi culpa o le puede pasar algo por mi culpa. No. Te quedas en tierra, a no ser que no quede otra que se tenga que venir conmigo.
1: Oye, tenemos barra, ¿no? Entonces, ¿qué te ha contado la gente de la calle?
3: Tenemos barra, Mara. Pues a ver, vamos a ver. Hemos hablado del verano que va a pasar esta gente. Porque es que, ¿sabes lo que pasa? Las películas, nuestros amigos, hasta nuestras propias experiencias nos han hecho creer que el verano para todo el mundo es un momento idílico, que han vivido lo mejor de sus vidas con los colegas del pueblo o eso, de la playa, el amor de verano. Pero en esta barra venimos a hablar de otra realidad, y es que para estas Gran Vieras, por ejemplo, el verano es un momento, sí, que está bien, pero no han tenido la suerte, pues, por ejemplo, de tener un grupo. Y que cada año volver al mismo sitio y tener a la misma gente y que crezcan juntos, y experiencias que llegar al colegio y contarlas, o el amor de verano típico. No dicen ellas, pues mira, por ejemplo, he leído muchísimo gracias al verano, y no tener estos colegas que todo el mundo tiene, pues me he hecho una lectora empedernida.
1: ¿Anda?
12: No ese sitio idílico como la gente de me voy al pueblo, mi verano, no sé qué, verano azul. Pero bueno, por lo menos tenemos eso.
3: Cuéntame un poco, ¿por qué dices que no es idílico?
12: Pues que no es el típico verano español de me voy con mis amigos hasta las 6 de la mañana.
3: A la peña, tal. O sea, justo. No hemos tenido justo como un pueblo para ir a la peña, pero tenemos como nuestra playa, quedamos siempre en familia y sobre todo agradecemos con ver el mar, que no está aquí en Madrid, pues perfecto. Con eso nos basta y nos sirve.
13: ¿Tenéis pandilla de la playa?
12: O sea, no, claro, esa es la cosa, que nunca hemos podido tener eso. Por eso es lo que te digo, que siempre hemos tenido la envidia de decir, nunca cogíamos y decíamos, tal, me bajo. Y volvíamos a las 2 de la mañana con 9 años, porque teníamos, pues eso, el grupo de toda la vida.
3: O sea, es una playa como más muerta. O sea, justo, digamos, la playa estamos con nuestro padre, que es como un sitio que es como están lleno de guiris, entonces es gente que viene un mes y ya te olvidas y no te pasas amigos porque no están. Y luego la de mi madre, que es como, realmente son niños pequeños, entonces como que no hay nadie justo en nuestra generación, entonces siempre nos ha pillado mal. Daba igual qué playa, pues hemos tenido mala suerte, pero no nos quejamos porque justo nos encanta estar en la playa leyendo, haciendo un sudoku o bañándote directamente.
12: Sí, hemos aprendido a entretenernos, porque como llevamos toda la vida sin eso, sin el típico grupito, pues al final una se saca el entretenimiento donde sea. y a lo mejor alguien dirá, Dios, qué horror leer, pero porque esa persona tendrá la suerte de tener su grupito de amigos de los 5 años. Y yo al final pues le he cogido cariño a leer, porque al final
1: sí,
12: me gusta,
1: pues,
12: porque
1: no tenía, pues,
3: otra opción.
1: Sí.
3: Me parece fantástico.
1: Hombre, hay mucha gente, yo leo mucho en verano, ¿eh?
3: Tú lees.
1: Sobre todo leo cosas que no tienen que ver con personas a las que tengo que entrevistar, sino cosas que me compro, que digo, una novela noruega, una novela sudafricana, una novela coreana. Pues lo leo con gusto. Por cierto, sí, tengo así alguna recomendación buena.
3: Ay, qué bien, pues la escucharemos. Y luego, Mara, yo obsesionada en encontrar a gente que tampoco le guste viajar como a mí y quedarse en la playa de toda la vida y tranquilísimamente, pues no, tenemos a Gran Vieras, que aunque tengan esta playa, que no todo el mundo tiene una playa al que ir, y eso lo valoran mucho, también valoran el poder viajar, pero valoran igualmente el pueblo de la Comunidad Valenciana como Nueva York.
14: Que para mí antes era no, porque como no le encuentro el sentido, en plan de para un rato y ya, como no lo entiendo, en plan de si es que, pero es como nunca más le vas a volver a ver, qué más da, es como pasártelo para vivir un rato, pues te la pela, ¿sabes? Pero pues eso, es como, va como por etapas. Ahora estoy en eso, pero antes
3: para... ¿Por qué estás ahora en...?
14: No, pues eso, pues como que me parece como más divertido. Antes era como de, uff, qué pérdida de tiempo, para que vas a tener un amor de verano, porque luego nunca vas a ver de esa persona. Y es como, de, al contrario, es súper divertido, en plan de, no sabes de esa persona, a saber, en plan de, pues eso es un amor de verano, ¿sabes? No es un amor de toda la vida, entonces no tienes que buscar a alguien perfecto.
3: Hay gente a la que no le gusta viajar, ¿no? Que dice, oye, voy a reivindicar ya de una vez el que me apetece quedarme en mi casa, a lo mejor eso, ir a la playa si tengo playa, pero no quiero, porque parece que cuanto más lejos te vayas, más has viajado.
12: Sí, la moda de ir a Bali, ¿no? Hombre, yo creo que ni mucho ni tampoco. O sea, está bien, o sea, es que nosotras siempre hemos sido de las de valoramos viajar, que para nosotras es un privilegio y que nos gusta, que sí que nos gusta salir de nuestra casa y conocer nuevas culturas, conocer nuevos lugares. Al final es como más arte y más diversidad, pero sí que es verdad que tenemos los pies puestos en la tierra y sabemos que no nos podemos ir un día a Nueva York, al siguiente a Egipto y pasado mañana a Marruecos. Entonces, cada viaje que hagamos, por mucho que sea desde Valencia hasta Nueva York, lo valoramos igual y somos súper conscientes y lo disfrutamos.
3: Es que no lo he dicho, los amores de verano, no podía faltar en esta barra.
1: Claro, ¿cómo van a faltar los amores de verano?
3: Es imposible, sí, sí, sí, es imposible.
1: Pues mira, por cierto, uno de los... Bueno, me ha gustado mucho el de Cosculluela, ese es el que yo he querido, lo leí por placer y lo quería recomendar este verano y por eso la hemos entrevistado en este Faro Verano. Pero hay uno que me ha gustado mucho, del que mucha gente está hablando, que se titula Un matrimonio en alta mar. Ahora que hablas de amores de verano, solo digo eso, Un matrimonio en alta mar.
3: Ya dice cosas, ¿eh?
1: Ya.
3: Dice cosas.
1: Y luego vamos a escuchar 3-4 notas de audio, las últimas, y ya saludamos. Bueno, vamos a escuchar estas notas de audio que me quedan para toda la gente que las ha dejado para este Faro Verano.
15: Buenas noches, soy Barín con la Luna. Por donde vivo, el verano es una época muy importante, pues es donde creamos todas las memorias y recuerdos que nos hace sobrevivir y afrontar lo oscuro y frío del invierno. Un abrazo para todos y buen verano.
16: Muchos ahora para verano os iréis al pueblo de vuestra familia, que eran vuestros abuelos, o tenéis familia todavía allí. Y cuando lleguéis veréis que por el grifo apenas hay un hílico de agua. Pues sí, porque aunque estemos en el Alto Aragón, también tenemos restricciones de agua. Aunque os parezca mentira. Y luego, extremar la precaución, porque tenemos muchos incendios esta temporada en la provincia. Disfrutar del verano. Larga vida al Faro. David, desde el Alto Aragón.
17: Hola, ¿qué tal? ¿Cómo estáis? Pues para mí el verano, sobre todo los últimos veranos, son calor, calor, calor y más calor. Porque normalmente si viajo me gusta viajar en otoño o en otro momento del año en el que no haga tanto calor, porque al final a cualquier sitio que vayas va a hacer calor. Entonces lo paso aquí un poco desesperado en Madrid, pero bueno, como hay algunos días en los que no hace tanto calor, a veces pues es más o menos llevadero. Nada, un beso grande de Guti y Parla a todas, todos y todes.
18: Saludos, fareros, fareras, Mara, equipo. Un saludo a todos los que ya estéis disfrutando de las vacaciones de verano. Una estación que nos gusta tanto el verano, como por ejemplo a Olaf, el personaje muñeco de nieve de la película de Disney Frozen, que a pesar de ser un muñeco de nieve, le fascina la idea del verano, el calor y el sol, sin entender que la temperatura alta lo derretirá. Que paséis unas buenas vacaciones. Un saludo, chus.
19: ¿Todos? Soy Olaf y me gustan los abrazos calentitos.
20: Olaf, ¿te ha hecho Elsa?
19: Sí, ¿por qué?
20: ¿Sabes dónde
19: Fascinante.
20: Está?
19: Sí, ¿por qué?
21: Yo te diré por qué. Necesitamos que nos devuelva el verano.
19: ¿El verano? No me preguntes por qué, pero es que siempre me ha encantado la idea del verano y del sol y de las cosas calentitas.
1: Bueno, entonces Rubén, Paloma y tengo aquí a Roberto Sánchez que recuperamos la normalidad después de 3 semanas
22: qué
1: muy
22: raro
1: particulares,
22: se me hace.
1: Muy, muy particulares.
22: Qué raro se me hace entrar en este estudio, que estéis vosotras, que ninguna de las 10 pantallas que tenemos ahí enfrente haya fútbol.
3: Ay, es verdad.
22: Que no tengamos la amenaza, y mira que yo soy gran aficionado al fútbol, estoy disfrutando muchísimo del Mundial, pero que no tengamos la amenaza de que una tormenta, una prórroga, unos penaltis nos mande a paseo lo que tenemos preparado hoy en el Si Amanece. Bueno, hoy ha sido un aliciente.
1: Hoy, por ejemplo, le ha pasado a Manu Carreño.
22: Sí, claro.
1: Que tenían preparado el larguero y ha habido prórroga y luego penaltis, claro. Y entonces de un programa que iba a durar 1 hora y cuarto, pues se ha quedado en 15 minutos.
22: ¿Qué hacemos? Pues radio en esos casos. ¿Qué vamos a hacer? Radio. Ya está.
1: Nosotras muy felices, hemos disfrutado muchísimo. O sea, nosotras tenemos que reconocer que ha sido un verdadero reto para este equipo,
3: sí.
1: Para Rubén, para Paloma, para Elena, para Lala, incluso para los becarios, porque nos hemos enfrentado a programas que solo tenían cabida durante el Mundial y a países de los que no solo no sabíamos nada, o sabíamos muy poco. Que pues, muchos no habíamos estado, en otros muchos sí, sino que además sumar a los oyentes a esto. Y luego con los compañeros de Carrusel lo hemos pasado muy bien, porque entraban, salían, Dani Garrido, Antón Meana. O sea que para nosotros ha sido una experiencia diferente, pero yo diría que casi un hallazgo para un programa que va en medio de partidos, sí, así sí. A modo sándwich en un Mundial de fútbol, ¿no? De estas características donde han jugado tantos países.
22: Es una forma de aproximarse también a los Mundiales, a los Juegos Olímpicos, que a veces descubres desde disciplinas deportivas en los Juegos Olímpicos hasta países, sí, lo digo por Curazao, sí. Que yo hasta hace 6 años no sabía que tenía entidad de país, dónde estaba, era por me parece un curso que organizó Escuela de Escritores allí en Curazao, con el Departamento de Turismo de esa isla, de ese país, pues mucha gente igual no sabe.
1: Lo preguntó un oyente precisamente en este Mundial, o sea, Curazao, sí. Encima de Venezuela.
22: Exactamente.
1: Y sí, igual, y nosotros, fíjate que hemos hablado de los países sin mencionar el fútbol. O sea, del fútbol solamente hablaba Meana.
22: Bueno.
1: Nosotros hablábamos de las curiosidades, del sistema político, de las novedades, de lo que se podía visitar, de la historia de ese país. Los oyentes se han documentado mucho, que eso nos ha satisfecho, ¿no? Porque,
3: mucho,
1: claro, decir,
3: era
1: la gente de repente entra y se ha documentado de cosas curiosas de Suiza, de cosas curiosas de Irán, de cosas del desierto del Sáhara. O sea que sí, para nosotras han sido 3 semanas raras, pero gratificantes, ¿no? Yo también diría, Rubén.
2: Sí, yo decía durante esas semanas que yo ya estoy más preparado que nunca para ganar en un trivial.
3: Eso nunca lo he dicho siempre.
2: Nunca he tenido
3: Pruébalo,
2: esa sensación.
3: Prueba este verano, vas a flipar.
2: Es la primera vez que me siento preparado.
1: Para allá le pasaba, Paloma le pasaba antes de hacer el faro, en el trivial no daba una, y dice, de repente me pongo a hacer el faro y acierto.
3: Y de repente mis amigos confían en mí.
1: Sí.
3: Pruébalo, tus amigos te van a creer en tu,
2: equipo.
3: Te van a elegir, sí.
1: Bueno, entonces vamos a ver, retomamos normalidad con el Si Amanece. Nos vamos también, Roberto Sánchez.
22: Más
1: 2 horas de programa, de 4
22: más
1: a 6
22: o
1: de
22: menos,
1: la mañana.
22: Más o menos, porque claro, toda la normalidad del Mundial ha hecho que se trastoquen los planes y que ahora, esta última semana, que es la que ya habitualmente dedicamos a ensayar un poco los detectives de la próxima, estamos con los playoffs, con el Gran Slam. Ayer y antes de ayer, María Ángeles de Soria. Y ayer Vane de Madrid se clasificaron para la finalísima que hacemos aquí en directo con oyentes el viernes. Y hoy tenemos
1: otra
22: final.
1: Cuando hablas del viernes es la noche del jueves al viernes, que es madrugada de viernes.
22: Sí, claro, nuestro viernes, cierre de semana, vuestro jueves. Cerramos con María Ángeles, con Vane y con algún oyente más, por ejemplo, hoy Rubén, Jaime o Javier de Zaragoza, Sevilla y Ciempozuelo, respectivamente. Uno de ellos entrará en la finalísima.
1: Sabes que nosotros, tú tienes que hacer la finalísima y nosotros tenemos en 2 días que resolver un Suena la Vida.
22: Sí.
1: Te lo voy a poner.
22: Vale.
1: Alibar, vamos a ver si podemos poner a Roberto de María Suena la Vida que tenemos pendiente. No vaya a ser que suene la flauta, no sería la primera vez.
3: No.
1: Que in extremis.
22: Al principio me ha dado de entera. Al principio, eso nada, ¿sabes lo que te provoca? No, no quiero
3: tiricia,
22: emular.
3: En Murcia es tiricia.
22: Es que tiricia es el término. ¿Cómo se nota que va ganando ahora en los trivial? ¿Cómo se nota que te está formando este programa? ¿Cómo se nota que estás creciendo?
3: Soy otra persona.
22: Que te está haciendo una mujer, chiquilla. Tiricia, eso es tiricia. Pero es entera, que se te ponen los dientes tan largos que a veces se te quedan cortos. Y por lo tanto me ha despistado tanto eso el efecto que no sabría decirte que es.
3: Roberto Sánchez sin respuesta me deja. Sí, sí, sí, ¿no?
22: Pónmelo otra vez. Pónmelo otra vez.
1: Venga, dale.
22: Una goma a la que se le está dando vueltas.
1: Una goma a la que se le está dando vueltas.
22: Sí. Una goma elástica. La vas a lanzar. Pero lo digo sin ninguna fe.
2: Ah, pues mira.
3: Bueno. Uy, esto es como lo típico de. Me ha salido fatal el examen. Un 8. Venga, hombre, Roberto.
22: No.
3: Venga, hombre.
22: A ver, un 8 no. Yo siempre un 9.5. Pero en serio, sí que es cierto que como la vuelta, el girar, y creo que en el sentido de las. Diría que incluso en el sentido de las agujas del reloj.
3: Bueno, matizando.
22: Diría.
3: Esa apuesta ya la hago mañana.
22: Vale.
1: Venga, entonces nos quedamos con el si amanece. Hemos tenido de gata parda a la chispa. A la mujer de camarón de la isla. Me ha impresionado mucho conocer a. Yo soy como medio mundo, hiperfan de Camarón de la Isla.
22: Hombre.
1: Hiperfan. Y no conocía la chispa, nunca había hablado con ella. Es la primera vez que he tenido oportunidad de conversar. Me ha impresionado mucho, muchas cosas que ha contado. Pero fíjate, lo que más que Camarón. No dejó derechos de autor. Claro, él dejó derechos de intérprete. Pero no de autor de las canciones. De modo que. La familia no ha vivido del legado de Camarón. Ella mantiene el bazar en el que trabaja su padre. Sus hijos trabajan en un mercado y otras cosas. Y ella se quedó viuda jovencísima con 32 años y desde entonces está trabajando en eso, en su línea de la Concepción. Y ella parecía, ¿sabes? Decía, ojalá José hubiera cerrado las cosas de otra manera. También dice, se perdieron todos los amigos cuando José murió. Ella tuvo una bronca, un litigio con la familia de Paco de Lucía, Paco y Pepe de Lucía, que eran los autores de las letras y de la música, pero el intérprete era Camarón de la Isla. Claro, pero bueno, entonces esto nos contaba la chispa. La entrevista merece mucho la pena.
0: Ese fue el problema, que cuando nadie ganaba dinero en directo, mi marido lo ganaba, ¿eh? Marido en 3 meses ganaba 36 millones de pesetas y dábamos 19 haciendas, ¿eh? Que lo teníamos tardía. Pero es verdad que ni le pagaban autónomo, ni le pagaban el derecho de por trabajar, ni en los discos se apuntaban unas letras que componían los tres, ¿no? Porque se ponía Pepe, que
1: Letrista,
0: se ponía Paco y se ponía mi marido, pero es verdad que si mi marido no cantan esas letras ni se basan en la vida de él, pues entonces esas letras, esas canciones no las escucha nadie.
1: Pero esa cosa de que de casi 170 canciones que ha cantado Camarón y que no hayáis tenido en la familia los derechos de autor,
0: 197,
1: es una cosa que llama mucho la atención.
0: Y los médicos, cuando cayó mi marido enfermo, me lo decía, tiene 4 hijos, tiene que arreglar esto. Claro, cuando miramos, pues no quisieron saber de nada. Él se muere y yo por tal de que él no se enterara.
1: ¿No creías que se enterara de
0: su muerte? No hice testamento ni nada.

0: Son las 4 o las 3 en Canarias. El gobierno critica la propuesta del PP para que los trabajadores de baja médica no cobren el 100% de su sueldo. Ángel Villaescusa, buenos días.
1: Buenos días. Ahora mismo es algo que depende de los convenios de las empresas, pero ayer el líder del Partido Popular, Alberto Núñez Feijóo, abrió la puerta a acabar con ello, aunque haya sido negociado con los sindicatos. Guillermo Lerma, buenos días.
2: Buenos días. No quiere Génova ni concretar ni ampliar cómo pondría solución Feijóo a ese problema que él mismo quiso plantear ayer ante el empresariado del País Vasco. El líder del PP hablaba de absentismo, pero donde ponía el foco era en dos cuestiones muy concretas. Por un lado, el gasto que el Estado dedica a sufragar las bajas médicas de los trabajadores. Dice que es inasumible, y en el hecho de que esos empleados cobren lo mismo cuando están trabajando que cuando no. Feijóo se compromete a tomar decisiones sobre esto si llega al gobierno con o sin acuerdo sindical.
3: Tanto aquí no podemos, aquí debemos, con o sin acuerdo, sentar a la patronal y a los sindicatos y tomar una decisión con el absentismo. Esto es un cáncer que no podemos pagar.
2: En Génova aseguran que de esas declaraciones no se puede inferir que Feijóo esté planteando un recorte de sueldos o de prestaciones, aunque tampoco explican cuál sería su alternativa.
1: Del exterior, en Ankara, en Turquía, esta noche ha comenzado la cumbre de la OTAN, justo después de que Estados Unidos haya retomado los ataques contra infraestructuras militares iraníes. Washington, además, había anunciado que volvía a imponer sanciones contra el petróleo persa 24 horas después de que Irán hubiese atacado varios petroleros y barcos comerciales en el estrecho de Hormuz. En esa cena de gala que ha abierto la cumbre de la Alianza estaban los mandatarios y sus acompañantes. No estaba la esposa del presidente del gobierno, Pedro Sánchez, que tiene retirado el pasaporte. Este martes, el ministro de Justicia, Félix Bolaños, ha dicho que no existe riesgo de que Begoña Gómez se fugue y que no entiende que sí pueda acudir al Reino Unido a la graduación de su hija, pero no a la capital turca. Saray González.
4: Lo ha dicho Óscar López. Es incomprensible que el juez haya discernido entre el viaje a Turquía de la mujer del presidente y su cita en Reino Unido. Preguntado por la cadena SER, el ministro de Función Pública ha querido vincular directamente esta decisión judicial con la falta de confianza ciudadana en la justicia española.
5: Es una decisión incomprensible, y cuando se toman decisiones incomprensibles pasa lo que vimos ayer, y es que la inmensa mayoría de la población española piensa lo que piensa de la justicia.
4: El juez además justificó esta medida con el argumento de que Turquía no pertenece al espacio de libertad, seguridad y justicia de la Unión Europea. Félix Bolaños ha contestado que Reino Unido tampoco.
6: Ni el Reino Unido ni Turquía son parte del espacio europeo de seguridad, libertad y justicia. Si bien con ambos países tenemos una cooperación judicial y policial extraordinaria.
4: El Ejecutivo ha apelado esta decisión judicial para insistir en la reforma de la acusación popular.
1: Además, los bomberos continúan trabajando intensamente para apagar los incendios forestales que afectan especialmente a Cataluña. El que más preocupa a esta hora es el de Sentmenat, que continúa activo. Se han dado por controlados esta noche los incendios de Bisbal de l'Empordà, y los de Anoia y Segarra continúan estabilizados. Hay además otros incendios activos en Castilla y León y en Andalucía. Isabel Eleuce, buenos días.
7: Buenos días. Sí, el que más preocupa en Castilla y León hasta ahora es el de Porqueros, en León, en el que la Junta ha decretado el nivel 2 de gravedad potencial porque amenaza a poblaciones cercanas y sobre todo amenaza con obligar a cortar carreteras nacionales y autonómicas. Los medios de extinción de la Junta además dividen sus esfuerzos con el declarado entremor que afecta a 30 hectáreas arboladas. En Cataluña, donde el lunes fue un día y el lunes y el martes fueron días muy intensos, mejora la situación. Los incendios de Carme y Artesa de Segre han sido controlados, mientras que el de Sentmenat, las condiciones han permitido que se levanten parcialmente los confinamientos que afectaban a 7.000 personas. Solo dos de las zonas más restringidas permanecen ahora confinados durante la noche. El de Anoia, que confinó a 30.000 personas, quedó ayer controlado. Hay más puntos que están ardiendo en España en medio de la ola de calor. En Lugo se ha decretado un incendio forestal en Guntín, que afecta también a 13 hectáreas, y en Villanueva del Río del Segura, en Murcia, la última hora de la tarde ha quedado estabilizado un incendio que afectaba a una zona de cañas y matorral muy abundante. El calor va a seguir apretando hoy y el riesgo de incendios sigue siendo alto en la mayor parte de la península.
1: Gracias, Deleuze. Es todo. Empieza Si Amanece Nos Vamos con Roberto Sánchez y todo el equipo. 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
0: 4 y 5, 3 y 5 en Canarias. Saludos, señoras, señores, ¿qué tal? ¿Cómo están? ¿Cómo estáis? Muy buenas noches, bienvenidos, bienvenidas. Felices madrugadas de radio. Edgarita, Barcelona, ¿qué tal? ¿Cómo estás? Buenos días.
10: Hola, buenos días, Roberto.
0: Tercera noche ya, consecutiva, en la que tenemos, y además hoy igual que ayer, en horario normal. Tenemos detectives, y no solo eso, que no es una sesión cualquiera de detectives, sino que estamos ya en el tercer playoff. Fueron muy bien, ¿eh? Los, y además, especialmente para ti, que ayer bromeaba yo en el arranque de la segunda hora, que estaban poniéndose en contacto aquellos que intuían que, como habían ganado una plaza en los playoffs, hoy podrían salir al ruedo, y nos han llegado a sobornar, pero con grandes cantidades de dinero, Edgarita, para...
10: Ah, pues di que sí, para, que ya sabes que yo me dejo sobornar.
0: Ya, sí, por eso
10: yo
0: lo digo.
10: Corrupto.
0: Ese es el miedo que me daba, que digo...
10: Me han hecho hacer un curso contra la corrupción en la radio y he suspendido, imagínate.
0: que lo has tenido que hacer 7 u 8 veces, ¿no?
10: Que es verdad, ¿eh? Para que vean.
0: Ya, claro.
10: Y me salía, me decía, si te hacen un regalo de una pata de jamón, ¿tú qué harías? Y digo, pues sí,
0: claro. Y por culpa de gente como Edgarita, el resto de personal, tenemos que hacer estos cursos para vencer la tentación de la corruptela aquí en la radio. La gente se creerá que esto es como una de las bromas. Después, cuando te pregunte la Dolo por eso, tú dile que también es broma esto. Ya está.
10: Sí, es broma.
0: Como aquí jugamos ahí con la ambigüedad, estamos ahí en la linde de entre la ficción y las licencias creativas que nos podemos permitir y la realidad, pues está bien que se lleguen a confundir tanto como en su tiempo sobre la verosimilitud de que existiera el maestro Ripoll, que fue el que le estuvo dando vida sonora a este programa durante los primeros 18 años. Bueno, oye, que tenemos historia de detectives. Edgarita es uno de los Watson que podrán elegir los finalistas, que hoy son los hoy masculinos. Tenemos ya dos detectives femeninas para la final. Hoy va a ser, desde luego, aquí tiene que salir o Rubén o Jaime o Javier, que podrán dejarse acompañar por el ya presentado Edgarita, y está la famosa pareja artística de Alex y Cristina. Alex Benito, Cristina Zaonaro, ¿qué tal? ¿Cómo estáis? Buenos días.
11: Buenos días, Roberto.
0: Bueno, y vamos a saludar. Mira, Rubén de Zaragoza en realidad fue el primer ganador de esta temporada. Rubén de Zaragoza estaba previamente citado para el primer día, que era la madrugada del domingo al lunes, lo único que cuestiones laborales, os estuve explicando que uno de los finalistas que fue sustituido por Arco era Rubén, que nos decía, bueno, ya de 5 a 6, si lo de la tormenta hace que se alargue el partido y tal, de 5 a 6 ya no voy a estar yo en disposición de que el jefe no me dé un toque. Así que hoy sí que es el día, hoy es la madrugada. Rubén, ¿qué tal? ¿Cómo estás?
12: Hola, si amanece nos vamos.
0: Si amanece nos vamos. Te tenemos aquí como Rubén de Zaragoza. ¿Sigues estando ahí en Zaragoza o proximidad de Zaragoza, no?
12: Aquí estamos, con el calor.
0: Vale, oye, tú fuiste el primer ganador de esta temporada. No sé si era la primera temporada en la que jugabas, si tienes ya cierta experiencia, además de aquella final de mes, has estado en alguna otra final, incluso en algunos playoffs, o con qué experiencia llegas a esta finalísima de hoy.
12: Pues fue la primera final que había participado.
0: Muy bien, y recuerdas...
12: Había participado mucho más por redes sociales que
0: Pero... O sea, por teléfono casi fue llegar, la primera, y entrar directamente, ¿no? Llegar y besar el santo. Oye, ¿tú te acuerdas qué historia fue? No hace falta que me digas exactamente cómo se solucionó, pero un poquito de la historia que te hizo llegar aquí a los playoffs, con la que ganaste la final, ¿recuerdas de qué iba más o menos o no?
12: Sí, era de un hombre que se supone que había ido a escalar y apareció muerto.
0: Ya, vale, sí, la recuerdo perfectamente, muy bien. Bueno, oye, ¿y recuerdas quién te ayudó entonces? ¿A quién escogiste de Watson en septiembre?
12: Adriana,
0: hoy no es de la partida, que le gusta mucho el giro este, y sobre todo estando en fechas de competición
10: pero
0: deportiva.
10: Pero tiene un tren inferior muy potente, que sí, eso también se dice.
0: Eso sí. Así que hoy puedes escoger entre Edgarita, Alex o Cristina. ¿Con quién te quedas?
12: Pues voy a coger al gurú.
0: ¿Al gurú?
12: Vale. Edgarita.
0: O sea, en orden de llegada, Edgarita, que igual que dicen en las inversiones, beneficios anteriores no garantizan nada de lo que pueda ocurrir en el futuro.
10: No, yo ya lo digo.
0: Y el futuro,
10: yo no quiero presión, ¿eh?
0: El futuro es inmediato, el futuro es ya hoy. Las habichuelas nos las jugamos aquí. Bueno, Rubén, Edgar, Rubén, mucha suerte. Mucha suerte.
10: Vamos allá.
0: Vamos allá. Jaime de Sevilla, ganador de marzo. Jaime, ¿qué tal? ¿Cómo estás?
11: Buenos días, que más de nos vamos.
0: Buenos días, hombre. ¿Cómo va la vida, Jaime?
11: Bien, bien.
0: Sí, preparado, dispuesto, nervioso, inquieto, intranquilo. ¿Cómo estás?
11: Con sueño, más que nada.
0: Con sueño, ¿por qué? Porque me parece, a ver, según veo el orden aquí, ¿es posible que tú, en realidad por orden de llegada, hubieras tenido que jugar ayer, que te convocamos, pero que tenías una cita, otro tipo de examen incluso más importante que este?
11: No, en verdad me tocaba hoy, pero...
0: Hoy.
11: Algún compañero no podía y me lo propusieron, pero
0: vale,
11: no podía.
0: Vale, perfecto. Muy bien, Jaime, oye, pues ¿tú con quién estuviste jugando en la final de marzo?
11: Pues estuve igual con Adriana.
0: Con Adriana también, vale. Y hoy no te puedes quedar ni con Adriana ni con Edgarita, porque ya está escogido. Alex o Cristina, ¿con quién te quedas de Watson?
11: Pues como me fue bien el distinto femenino, me quedo con Cristina.
0: Muy bien. Oye, pues es una buena...
7: Buena elección.
0: Una buena elección, claro. Y la de Alex también, que es la que va a escoger, intuyo, Javier de Cien Pozuelos. Bueno, mucha suerte también a la pareja de Jaime y Cristina. Y Javier de Cien Pozuelos, tercer finalista de hoy en Liza. Hola, Javier.
13: Buenas noches.
0: Buenas. Ganador, tú eres de los más recientes, de hace un par de mes y pico, del mes de mayo. ¿Con qué historia jugamos contigo, Javier?
13: Para clasificarme aquí a esta fase, fue, a ver si no recuerdo mal, el Atrapados en el Tiempo, un hombre que se fue,
0: Atrapados
13: que había ido
0: en el
13: al tiempo. Sí.
0: Ya.
13: Un viaje astral parecía que era.
0: Vale.
10: Era Milenio 3, ¿no?
0: No. A ver, lo dice muy bien Javier, que tenía apariencia de viaje astral, aun sabiendo que aquí, como no podemos jugar, la solución no puede estar escondida en ninguna anomalía de las que pudiera contemplar la parapsicología, ni ninguna superchería, ni nada de ciencia ficción. Era aparentemente un viaje en el tiempo, ¿no? Aparentemente un viaje en el tiempo. Vale. Así no damos más pistas para aquellos que quieran también recuperar o que tengan pendiente recuperar alguno de los capítulos, alguna de las historias ahí en el podcast. Bueno, pues Javier, Alex, Javier, quedáis saludados. Genial. Mucha suerte.
10: Muy buena decisión, Javier.
0: Vale.
13: Vamos por ella.
0: Oye, ¿habéis tenido oportunidad de escuchar en directo o en el podcast cómo han ido estas dos madrugadas de los playoffs? Rubén, Jaime, Javier, ¿habéis estado pendientes o no? ¿Sí? ¿Sí? ¿Los tres? Vale.
13: Sí.
0: ¿Y qué olfato, qué os da? Va a ser una historia más o menos parecida. Las dos tenían en común que se podían resolver o muy pronto o muy tarde. que parece que no significa nada, pero este es el criterio con el que han trabajado los guionistas también para esta. A ver, Rubén, ¿tú qué crees? Antes de escuchar la historia, ¿qué grado de dificultad crees que va a tener? Del 1 al 10.
14: Pues creo que será complicada. Yo la verdad es que de las dos que había, no hubiera aceptado ninguna, ¿verdad?
0: No, porque, seguro. Claro, ni cuando estaba avanzada ya, cuando llegábamos a lo del carrusel este loco de preguntas, ni ahí.
14: Y, hombre, cuando ya estaba votando, sí, pero sí. No, o sea, me iba por otro lado.
0: Vale. Y tú, Jaime, si has escuchado alguna o has escuchado las dos, ¿tú cómo crees que habrías quedado jugando con alguna de ellas?
13: Pues yo creo que tampoco hubiera acertado, son complicadillas tanto
0: claro.
13: Las dos, ¿no?
0: En realidad es cierto que son historias con las que en ocasiones jugamos y que a veces dura una semana y pico. Lo único que eso, que a veces cuando llega el clic este, como le llegó en las dos ocasiones a Edgarita, y ya se ve todo claro y encaja, y con una frase se puede explicar todo. Y tú, Javier, ¿tú has escuchado también alguno de los programas, me decías?
13: Sí, pero yo sigo como siempre, más perdido que la música de los caballitos.
0: Bueno. Venga, vamos con esta. Vamos a ir quitando, a ir también destensando y yo creo que desinhibiéndonos un poco cuando conozcamos ya sobre qué hay que preguntar. Amanda huye, sería el título. Amanda está huyendo de Nick, que es el policía que sigue sus pasos. Amanda logra incluso cambiar de identidad, logra cambiar hasta de apariencia física y coge el coche para no pasar por ningún control de aeropuerto, estación, etc. Coge el coche y atraviesa todo el país y se va a la otra punta. Sin embargo, nada más llegar allí y sin verlo, se da cuenta de que Nick ha llegado antes. y hasta aquí puedo leer. Amanda está huyendo de Nick. Nick es policía, un policía que le está siguiendo los pasos. Logra cambiar de identidad ella, Amanda, hasta de apariencia física. Coge el coche, atraviesa todo el país, se va a la otra punta y cuando llega allí, sin verlo, ya se da cuenta de que Nick ha llegado antes, que ya está allí. Así que venga, primeras preguntas, Edgarita y Rubén, de Zaragoza.
10: Rubén, abriendo, ¿tienes algo así a bote pronto? Mm.
14: A ver, yo lo que... Pues habría que ver si es importante el país, por ejemplo, en el que pasa.
10: Vale. Mm. Pues sí, pues adelante.
14: Pues es importante el país donde sucede.
0: Es importante el país. Como no es básico, voy a decir que... A ver, no, voy a decir que no. Que no es importante el país. No es importante el país. O sea, tú que con Amanda, con Neil, con eso de coger el coche y atravesar todo el país, Rubén, ¿en qué primer país estabas pensando?
14: No lo sé.
0: No, vale. No. Yo creo que yo pensaría en Estados Unidos. Pero también os digo que como no es importante, pues dejemos de pensar en Estados Unidos. Vale, muy bien, muy buena pregunta para arrancar, para romper el hielo. Jaime y Cristina, primer turno para vosotros.
7: ¿Cómo lo ves, Jaime? ¿Cuál es tu primera impresión?
15: Cristina, yo voy al grano. Yo preguntaría por las preguntas de las clásicas.
7: Venga, genial.
15: Pues preguntaría pues si... A ver, me quedo en blanco.
7: ¿La de hechos reales? Por ejemplo.
15: Eso es, si tiene algún hecho real, claro. Si está basada en hechos reales.
0: Si está basada en hechos reales, es la primera pregunta, tirando de los clásicos, para que después no nos vaya a coger el... a contrapié. Después hay 37, que digamos, anda, no hemos caído, y a lo mejor esa era importante. No está basada en hechos reales. Con eso, a ver, claro, todas las historias al final se basan en una paradoja verosímil. Y una cosa es que sea verosímil, pero no está basada en ninguna historia que haya... No ha sido ninguna noticia la que ha inspirado a los guionistas. No está basada en hechos reales. Bueno, pues seguimos. Venga, Javier y Alex. Primer turno para vosotros.
16: ¿Quieres preguntar algo, alguna de las clásicas?
15: Sí, vamos a ver si...
16: O si tienes algo en mente, tira para ahí.
15: A ver, yo tenía en mente, a ver, por qué huye, si es importante por lo que huye, o si...
16: Sí, yo también lo había pensado, de si es, no sé, ha cometido algún delito o alguna cosa.
15: Sí, por eso, por ahí podemos tirar, a ver si sale por ahí algo.
0: Vale, ¿cuál es la, cómo concretamos la pregunta? Javier, y eso te toca a ti, que eres el participante. Ya digo que en el caso de que llegáramos, que va a ser difícil, según la modalidad esta de las preguntas penalti, con la que tendríamos que desempatar ya en los últimos instantes. Pero por si acaso, imaginaos que estáis lanzando preguntas penalti y empatáis hasta la eternidad. Bueno, pues a los puntos esto va a contar también. Y desde luego se valora mucho la iniciativa que tengáis los finalistas. Javier, ¿cómo planteamos la pregunta esa que quieres hacer?
15: Sí, ¿ha cometido algún delito, por lo que oye?
0: Amanda no ha cometido ningún delito. Amanda no ha cometido ningún delito, no está basado en hechos reales y no es importante el país. Son las tres primeras pistas que sabemos de esta historia en la que Amanda está huyendo de Nick, policía que sigue sus pasos. Amanda logra cambiar de identidad, logra cambiar hasta de apariencia física, coge el coche, atraviesa todo el país y cuando llega a la otra punta, a su destino, se da cuenta de que Nick ya está allí, que Nick ha llegado antes. Bueno, Rubén y Edgarita, ahora con lo que sabemos, ¿que cambia mucho los planes, Rubén, o no?
14: No, de momento aún no tengo idea por dónde tirar.
0: Vale.
10: Yo no sé cómo lo ve Rubén, me gustaría indagar si en realidad el policía es el que tiene malas intenciones. Quiero decir...
14: tampoco sabemos si es policía. ¿No?
0: Bueno, a ver, sí. Dice el enunciado, y siempre digo que lo que el enunciado dice va a misa. Dice pocas cosas, pero las pocas cosas que dice hay que tenerlas muy en cuenta, porque el enunciado no puede ser tramposo. Y el enunciado dice, a ver, no puede ser tramposo hasta donde no puede ser, al menos de forma muy evidente. Y el enunciado dice, Amanda está huyendo de Nick, policía que sigue sus pasos, logra cambiar de identidad ella hasta de físico, etcétera. Sí. Así que no te la voy a contar como pregunta, pero está claro que es policía, está claro que es policía. Venga, ¿qué preguntamos entonces, Rubén?
14: No, ¿por dónde ibas, Edgar?
10: Pues yo estaba pensando de si realmente el policía tenía malas intenciones, o sea, que ella está huyendo, pero no porque, como ella no ha cometido un delito, si realmente el que ha cometido o pretende cometer un delito es el policía.
14: Vale, de acuerdo. Adelante.
0: Adelante tú, Rubén. Eres tú, güey. Sois vosotros los que tenéis que hacer la pregunta.
14: ¿Era el policía el que pretendía cometer un delito?
0: Esta es muy buena pregunta porque además acabamos de saber que Amanda no había cometido ningún delito y por lo tanto deduce aquí Edgarita, pues a lo mejor es el policía el que tiene malas intenciones. La respuesta es que sí. Que sí. Y es muy buena pregunta. Venga, Jaime y Cristina.
7: ¿Tienes alguna, Jaime, o te ayudo un poco?
17: Venga, ayúdame.
7: Yo veo, preguntaría algo del cambio de identidad. Si es importante que Amanda cambie de identidad, de aspecto físico, para ir tachando cosas del enunciado, más que nada. ¿Cómo lo ves?
17: Vale, pues tiramos por ahí. Yo iba a preguntar si tenía algún tipo de relación que fuera diferente de lo que es policía busca personas o va a detrás de personas solamente, o que había algún tipo de relación entre ellos.
7: También es buena pregunta,
17: pero,
7: sí.
17: Pero
0: si pero no, bueno, si ya, no, pues, si no hacéis alguna de las que habéis comentado aquí abiertamente, igual si son buenas se las pueden quedar el resto de... lo digo por la estrategia de cara a jugar. Yo recomendaría que, como además habéis llegado aquí no de casualidad, habéis llegado aquí ganando una final, eso quiere decir que os dejéis llevar por vuestro instinto y que, primero porque va a puntuar mucho más si la iniciativa la lleváis vosotros y que seáis vosotros los que decís, en tu caso, oye Cristina, yo creo que esto, ¿qué te parece a ti? Y que a lo mejor Cristina o Alex o Edgar os sirvan, o en cualquier caso los guachos que estén jugando, que os sirvan para orientaros, para a lo mejor recordar, oye, pero si preguntas esto ten en cuenta que ya se ha dicho aquí esto otro y tal, y que no baséis todo, que no pongáis todo el peso de la carga sobre ellos, primero porque os resta puntos y segundo porque es que confiáis muy poquito en vuestras teorías. Va, dicho lo cual, ¿qué preguntamos, Jaime?
17: Me digo por lo que he dicho yo, entonces venga, va. Confío en mi instinto. Pregunto si hay algún tipo de relación distinta. ¿Hay algún tipo de relación entre ellos?
0: ¿Hay algún tipo de relación entre ellos? ¿Hay algún tipo de relación entre ellos? Sí. Sí. ¿Hay algún tipo de relación entre ellos? Tenéis que confiar un poquito más en vuestro instinto, que además lleváis muchas horas ya de vuelo, escuchando, participando aquí en las finales. Bueno, jugad como queráis, ¿eh? Lo único que yo desde fuera, o desde aquí dentro, pero desde otra óptica, es lo que os recomendaría. Vale, Javier y Alex, las dos últimas preguntas han sido muy buenas y nos han ayudado a ponernos en una situación en la que a lo mejor no queríamos que íbamos a estar ya a las 4:23. Vuestro turno.
16: ¿Qué piensas?
15: A ver, ¿Ella puede localizar a Alex, al policía, por algún teléfono? Porque sabe que está allí sin haberlo visto.
16: Entonces, igual podemos tirar a las clásicas, si había un aparato electrónico.
15: Sí, si hay algún aparato electrónico por medio para localizarlo.
16: Venga, pues...
15: ¿Un GPS o algo de esto?
16: Pues dale.
0: Vale, la ceñimos a la clásica de si hay algún dispositivo electrónico que tenga mucho que ver aquí en la historia. ¿O no?
15: Sí, que le pueda localizar por un GPS.
0: ¿Por un GPS?
16: No.
0: Por un GPS, tiene que ser GPS. Es decir, si es radiofrecuencia ya no sirve, tiene que ser GPS. No. Yo te digo,
15: vale,
0: Javier.
15: Aparato electrónico. Es que, para hacerlo más genérico.
0: Lo digo siempre. Cuanto más concreta es la pregunta, más información nos da. En cambio, la queréis generalizar tanto, puede ser un GPS o radiofrecuencia o señales de humo o palomas mensajeras, nada más que no sea una de las cosas estas, igual ya la fastidiamos. Así que, si nos ceñimos a la pregunta clásica de si hay algún dispositivo electrónico de por medio que pueda ser básico, os voy a decir que sí. Y esta ronda ha sido muy, muy, muy fructífera, ¿eh? Porque las tres preguntas son buenísimas para acercarnos a la solución. Rubén, Edgarita, vuestro turno.
14: A ver. Yo estoy a ver, porque claro, estoy pensando en eso. También estaba pensando a ver si era algún objeto o algo, que es lo que ve para darse cuenta de que está allí ya. Pues no sé si se te ocurre algo.
10: Sí, pues pregunta si es por algún objeto o algo.
14: Por algún objeto que ve, claro, hombre, si es, bueno, no sé si será por el mismo aparato electrónico, es la duda que tengo.
0: Claro, ¿cómo lo preguntamos, Rubén, de forma concreta para que yo te pueda responder y dar y darte información de verdad válida?
14: Pues, a ver, para... ¿Se da cuenta por algo que hay en el coche?
0: Por algo que hay en el coche, en el coche en el que... En el coche en el que ella viaja.
14: Sí.
0: Por algo que hay en el coche, es decir, algo que tiene...

0: Como dice el enunciado que no lo podemos ver, tiraría por algún electrodoméstico que pueda escucharse, en plan, que escuchemos
1: microondas.
0: Al policía.
2: El típico microondas de coche.
0: Sí.
2: Bueno, a ver, tampoco hemos dicho si va en una caravana, pero bueno, bueno, a ver.
0: ¿Cómo lo ves?
3: Pues, ¿algún tipo de dispositivo de electrónico como cuál?
0: Pues como la radio mismamente, o algo que suene...
2: Ah, mira, la radio, igual en la radio están diciendo, tampoco sabemos si Nick es muy conocido, si es famoso, si es popular, si a la vez de ser policía, porque ya se ha preguntado aquí que es el que tiene malas intenciones, si claro. La radio da claro. Alguna... Estoy elucubrando, pero no me hagáis caso. Estoy,
1: y siempre que pones la radio en las pelis están hablando de ti.
2: Justo, ¿no? En el momento, cambias.
1: Una señora ha escapado.
2: Una señora que es la que me está escuchando en este momento y va escapando por la Nacional 27. Claro. Pero bueno, y esto como se parece, a veces bastante peliculero es, lo de los detectives. Bueno, no sé. Venga, ¿qué preguntamos?
3: Vale, mira, preguntaría si el dispositivo lo lleva integrado el coche o...
2: Vale, si el dispositivo a través del cual escucha o sabe, tal, se entera de que Nick está allí, ¿es un dispositivo integrado en el coche? Te digo que no está integrado en el coche. Javier y Alex.
4: ¿Tienes algo?
3: Bueno, vamos a ver, yo tengo una suposición ya para resolverlo.
2: Ah, sí, pero madura. Ten en cuenta que la suposición es muy buena porque además cierra ya toda posibilidad de que el resto pueda, sobre todo si aciertas y te llevas el gato al agua, pero... Advierto también, siempre he llegado a este momento. Si en lugar de pregunta te vas a la suposición, si la suposición no fuera, quedas eliminado. Bueno, es el doble. Pero a ver, es el doble o nada. Si tú lo ves muy claro, a lo mejor igual haces una pregunta que puede confirmar tu teoría, pero a la vez, según la pregunta que hagas, igual se lo pones a huevo al resto.
3: Es que es eso. Claro. Bueno, pues si se lo pongo a huevo, pues
4: intenta reformularlo en una pregunta.
2: Ya, sí. Claro. Te arriesgas y lo ves muy claro y dices, mira, yo ya tengo la solución, voy a por ella, voy a jugarme el todo por el todo, porque esto no está hecho para cobardes y estas cosas que dicen las tazas de Mr. Wonderful. No sé.
1: Si tienes un, si te dan un palo,
2: sí, pues... sí, no. Si te dan limones, a limonada y tal. Si quieres te convenzo de lo contrario. O sea, tú me dices, convénceme de esto o del otro.
3: Me la voy a jugar con la pregunta y ya veremos si luego...
2: Te la vas a jugar no con la teoría, sino con una pregunta. Y una pregunta que a lo mejor se la pone votando al resto, ¿o no? O es una pregunta que a ti te puede servir por lo que tú manejas.
3: Es que me puede servir por lo que manejo.
2: Y darle información al resto.
3: Y darle la información al resto del todo.
2: Madre mía.
3: Mira, me arriesgo.
2: ¿Te arriesgas a qué?
3: A la suposición.
2: Veo que no lo tienes, Javier. A ver, veo que no lo tienes del todo. Que tienes dudas sobre si ir por la hipótesis o por la pregunta. ¿Quieres que te doy 2 minutos para que te lo pienses? ¿Quieres que te dé 2 minutos para que te lo pienses, sí o no?
1: Y si no quieres, también 2 minutos.
2: No, a ver. O lo dices. ¿Quieres 2 minutos o no quieres 2 minutos?
3: No, quiero 2 minutos.
2: Venga, la solución entonces, venga.
3: Voy a ponérselo a los compañeros fáciles.
2: Ah, vale, pregunta entonces. Va, pues tira.
3: Venga, pregunto.
2: Pregunta.
3: Vamos a ver. ¿Hay algún tipo de malos tratos entre ellos?
2: Sí.
3: Está
2: y ahora, 2 minutos para que. A lo mejor la siguiente pareja acabe votando. De madurar la solución. Votando.
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9: Burr Lancaster tenía 52 años cuando rodó El Nadador.
10: No sé cómo lo consigues, no has cambiado nada.
9: En la película sale únicamente en bañador y para lucir el cuerpo que muestra hizo sesiones de pesas.

0: esas flexiones y abdominales cada día de rodaje. La película, basada en un relato del escritor John Cheever, es la historia de un hombre que un día de verano tiene una idea: ir de piscina en piscina por las casas de vecinos y amigos para llegar a su casa.
1: ¿Por qué quieres ir nadando a tu casa?
2: No lo entiendo. Piscina tras piscina forman un río hasta nuestra casa.
0: La película habla del fracaso del sueño americano. El protagonista es una especie de Ulises que en su particular odisea vaga por todas las piscinas antes de lograr regresar a su hogar.
2: Hoy Ned Merrill atravesará todo el condado nadando.
0: Una película que, a pesar de transcurrir en verano y entre piscinas, no es nada refrescante.
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7: ¡Ay! ¡Ay, ay, ay! 4:32, 3:32 en Canarias. Estamos en el tercer playoff porque el viernes... Ah, por cierto, Laura Martínez, una cosa. Ayer te pregunté, como si fuera ya in extremis, la última oportunidad, que alguien escribiera si amanece@cadenaser.com y que todavía hubiera una plaza para llegar aquí como espectador del programa especial del viernes, en la madrugada del jueves al viernes. Me dijiste que... Ayer me dijiste que sí. Voy a forzar un poquito más la máquina. ¿Y si en las próximas horas, hoy, escribiera alguien a siamanece@cadenaser.com, todavía habría alguna plaza o no?
8: Todavía hay alguna plaza.
7: Todavía hay una plaza, vale. Ya está, vale.
9: Pero no venga nadie más, que a mí me da vergüenza.
7: Bueno, hombre, va a estar Edgarita, estará, si todo sale como tiene que salir, en lugar de abrir mañana el juzgado de guardia, vendrá una noche después y hará de Watson también Félix Martín, Edu Martínez, que ahora mismo oyente, vigente campeón, que estará aquí para oficializar el ritual este de la entrega de el traslado de poderes entre el vigente campeón y el que lo será a partir del viernes. Y una persona más que de momento no desvelamos, que hará de Watson. Pero bueno, si amanece@cadenaser.com, si queréis reservar las últimas plazas que hay aquí para ver en directo esa final. Javier, ¿te has arrepentido de hacer la pregunta o no?
10: Pues sí, un poquito.
7: Ya. ¿Tú crees
10: que...? Yo creo que me tenía que haber ido por mi situación.
7: Bueno, oye, ya, pero esto... ¿tú crees que Rubén o Jaime aprovecharán o que te va a dar tiempo a que siga girando la rueda y te llegue el siguiente turno para rematar tú la historia? ¿Tú qué crees?
10: Hombre, hasta el final siempre hay
7: esperanzas, ¿no? Estás cruzando los dedos y todo eso. A ver, estamos jugando con la historia de Amanda.
10: A ver si no la han escuchado.
7: A ver, si a lo mejor en ese momento igual se les ha ido la radio, están con la app, no va la para atrás, no, el streaming no funciona bien para poder tirarlo 15 segundillos más, 15 segundos más para atrás. Amanda está huyendo de Nick, el policía que sigue sus pasos. Logra cambiar de identidad, ella, hasta de físico, ella. Coge el coche, atraviesa todo el país y cuando llega a la otra punta, sin verlo, se da cuenta de que Nick ya está allí, que ha llegado antes que ella. Con esa historia estábamos jugando y sabemos que Amanda no ha cometido un delito, lo habéis descubierto, y que Nick, el policía, en realidad es el que tiene malas intenciones. Y a todo eso llegó la pregunta clásica, que ahora, claro, por si no la han escuchado, no voy a repetir. No la pregunta clásica, las preguntas clásicas ya se hicieron. La pregunta clave que acaba de hacer Javier, a la que le he dicho que sí, y le toca a la pareja de Rubén y Edgarita. ¿Qué hacéis?
11: ¿Cómo pues, a ver, yo siento mucho por el compañero. Pensaba hacer más o menos una pregunta porque también estaba pensando, barajando eso.
7: Ya, ¿y entonces qué vas a hacer? ¿Tú sí que resuelves directamente o haces otra pregunta por si acaso? ¿Qué haces?
11: No, voy a resolver si es sí y si no, no. Pero bueno, pensaba hacer, por ejemplo...
7: Vale,
11: no...
7: oye, una cosa que no os he dicho. Hasta que sí. No me digáis a mí directamente, resuelvo con esto. Lo que sí que podéis hacer es consultar a vuestro Watson. Oye, yo creo que voy a resolver con esto. El riesgo que tiene es que a lo mejor después el Watson te convenza de que no, dices que no y que sea la buena y llegue el otro concursante y la diga. Pero que mientras lo estés comentando con tu Watson, yo aquí no entro de oficio. Lo puedes comentar si quieres con el Watson y decir, oye, Edgar, yo creo que lo tengo muy claro.
9: Yo lo veo bastante decidido.
7: También. Vale. Sí. Venga.
11: Edgar, no, yo había pensado, pues eso, como quería hacer más o menos saber si era por ahí el tema, pensaba que si era algún, o sea, pensaba hacer una pregunta de que si el policía también llevaba un aparato. Y era un aparato de estos de proximidad, de que si se acerca a tantos metros de la víctima, sí, pues sonara.
9: Yo creo que más o menos ahora todos tenemos eso en mente.
7: Ya.
9: Así que yo, bueno, o por lo menos yo tenía exactamente lo mismo, así que yo te digo que te la juegues.
7: Sí, tú le aconsejas que se la juegue a eso, que como hay malos tratos
9: que
7: de por
9: medio...
7: Que
9: luego ya sabes cómo son las historias de detectives, que dan muchas vueltas, pero yo...
11: Sí, sí.
7: Hay un dispositivo electrónico, ya hemos descubierto que Amadman no ha cometido ningún delito, sino que el malo, para entendernos, es el policía, y creéis que es eso, que entonces cuando Amanda llega... ¿Cómo sería, Rubén? Como para ponerle pues, ya...
9: Qué bien han jugado pues los tres, pero de momento.
7: De momento, sí, pero a ver...
11: Pues los dos tienen una pulsera, o sea, una pulsera o sí, un dispositivo de alejamiento que cuando se acercan suena, para porque habría, debido a los malos tratos, habría alguna orden de alejamiento y se da cuenta que la está incumpliendo cuando llega ya al destino, porque está cerca.
7: Claro, Nick es policía, pero no en su condición de policía, le estaría siguiendo los pasos porque y por eso tiene una orden de alejamiento. Porque no se puede acercar a no sé cuántos metros de ella, pero ella cuando llega, si le suena el dispositivo, se da cuenta de que entonces tiene que estar a no sé cuántos metros, kilómetros, y por lo tanto ya está allí, en esa ciudad, ¿no? Aunque haya cruzado el país. ¿Sería así, Rubén?
11: Sí, eso es.
7: Si es esto y suena a Plausicos, en la madrugada del jueves al viernes puedes estar por nosotros, vamos, por ti, porque sería la finalísima. Sí.
11: Sí, a primera hora mejor. Sí,
7: sí, sí, a primera hora, porque le hemos dicho, he llamado, yo tengo más mano con Infantino que Trump. He llamado a Infantino y le digo, no me vayas a joder la marrana, ¿eh? Digo, no me vayas a meter ningún partido. Y me ha dicho que, no me fío mucho de su palabra tampoco, porque la mafia ya sabes cómo trabaja. Sí. Pero que me ha dicho
9: Trump,
7: que sí.
9: Y Trump
7: que
9: te ha dicho, ¿a qué te refieres con eso de marrana?
7: Bueno, a ver, entonces... Suenan los aplausicos.
9: ¡Vamos!
7: Y Rubén, ganador pues, de septiembre y que...
11: Lo siento mucho, Javier.
7: Ya,
11: lo siento
7: Javier, mucho. Javier. Oye, pero habéis jugado muy bien. Habéis jugado muy bien, muy bien, muy bien. Felicidades a los tres, a seguir intentándolo.
12: Enhorabuena, Rubén.
11: Gracias.
7: Habéis jugado Jaime de Sevilla, Javier de Cien Pozuelos, que fue el que abrió, por si hubiera tenido alguna duda, Rubén. Yo creo que además se fue abriendo como la caja de muñecas rusas estas, donde está escondido el misterio, en el orden correcto, es decir, que poco a poco se fue descubriendo que si Amanda no era delincuente, que si Nick era policía pero no tenía buenas intenciones y por lo tanto la perseguía, todo, lo del dispositivo electrónico, todo en el orden perfecto para llegar a la solución, ha sido la noche en la que la hemos encontrado antes que ninguna otra. Muy bien, Jaime de Sevilla, enhorabuena, Javier de Cien Pozuelos también y Rubén, felicidades, te esperamos el viernes y muchas gracias
11: pues
7: a los...
11: Muchísimas gracias y Edgar, cuando vengas a Zaragoza te debo unas frescas.
7: Vale.
9: Bueno, pues las tomaremos.
7: Venga, venga, oye, igual todavía estás a tiempo, ya veremos en qué orden te toca. Y, sí que es cierto que el viernes hay un fiscal. Y sí que es cierto que está aquí quien lleva los galones de ser el oyente que más historias ha escrito y que es el vigente campeón. Pero bueno, igual te quieres quedar con Edgar también el próximo viernes. Ya veremos, ¿no?
11: A ver si se puede.
7: Venga, un abrazo, Rubén, enhorabuena.
11: Igualmente.
7: Hasta luego, gracias. hasta ahora. Luego. Dentro de un ratito, nada, enseguida, despertamos entonces a Francesc Miralles, que también le habíamos dicho, todo depende de cómo vaya la historia, pero estamos antes, en el inicio de un miércoles, que lo meteorológico, ¿cómo va a ser? Luismi, ¿qué tal? Buenos días.
13: Buenos días, un miércoles en el que el calor va a volver a ser absoluto, extremo, en más de la mitad del territorio del país. Se van a salvar en la costa cantábrica, donde el ambiente será mucho más llevadero. Y en Canarias también irá subiendo la temperatura, sobre todo en medianías y en el este del archipiélago, con algo de calima. También a destacar las tormentas que otra vez esta tarde van a caer, hoy especialmente en las sierras del nordeste del país, como pasaba ayer de forma muy local, con alguna granizada o con pedrisco.
7: Y
13: las temperaturas que se desbocan y también se está notando en lo que se llaman las ISOs de temperatura.
7: ¿Qué es
13: Son
7: eso?
13: Los niveles de referencia para saber cómo está la atmósfera. Uh-huh. Hay varios, básicamente los de niveles más bajos a unos 1.500 metros de altura, los de niveles más altos que están a unos 5.500, y nos sirve para ver si el aire se está enfriando, si se está calentando, si pueden entrar dorsales, si pueden llegar gotas frías, si pueden estar acercándose borrascas, y en el caso de las temperaturas elevadas, mirar la ISO que tenemos a esos 1.500 metros de altura nos ayudará a vislumbrar si nos llega una ola de calor XL o XXL o que rompa esquemas.
7: Bueno, bueno, bueno.
13: Esas ISOs han ido subiendo con el paso del tiempo, más o menos una media de 5 grados. Vamos a ver eso en qué se traduce en temperaturas reales en el suelo. Y lo que os voy a contar os sorprenderá.
7: Seguro que sí.

0: Francesc Miralles, motivador, amigo, ¿qué tal? Buen día, buenos días.
1: Muy buenos días.
0: A ver cómo cerramos esto, a ver cómo cerramos el curso este de Si amanece nos vamos, o Miralles en Si amanece, en este curso que ha sido fructífero, que igual que en otros hemos tenido oportunidad que nuestro motivador con su mirada particular nos traiga, pues yo qué sé, la filosofía, siempre pongo el ejemplo de Bruce Lee, de Elvis Presley, de... A veces de algún pelotero, de algún futbolista, a lo mejor lo has hecho, ¿no? O
1: sí.
0: De Cruyff, quizá, de Maradona, de Pelé, creo que hemos hablado, ¿no?
1: Y de más desconocidos, de estos de la Premier,
0: sí.
1: que son entrenadores, jugadores ingleses que no son tan conocidos, pero que son buenos hablando, ¿no? En plan Valdano, que tenían frases meritorias.
0: Ya, a ti, Edgarita, como buen aficionado al fútbol, como buen pelotero, esto de las frases así que se aplican, muchas de ellas tienen que ver más con la leyenda, a lo mejor ni las dijeron, pero se le han atribuido, como a Oscar Wilde, muchas otras, ¿eh?
2: Sí.
0: Se le ha atribuido al mundo del fútbol o al mundo que rodea, que orbita sobre el mundo del fútbol. ¿A ti qué te parecen esas frases?
2: Bueno, hay uno que además lo he estudiado bastante y que creo que casi todas sus frases son de, o sea, pertenecen a él, que es George Best, el jugador irlandés, que además es que es tremendo el tío y tiene muchísimas, y algunas son de mal gusto, algunas machistas, pero lo cierto es que el tío era un fenómeno y se mostraba tal como era, un vividor. Pero las frases eran, desde luego, graciosas.
0: Estaba buscando aquí porque Miralles lo que ha hecho... Es que, a ver, estos días se ha cruzado tanto el Mundial, el fútbol está tan presente en nuestras vidas que era, yo creo, lo más apropiado para cerrar este curso. Y le he dicho a Miralles, bueno, como el 10 no es exactamente el número de los jugadores en campo, pero sí que es un número muy simbólico para el fútbol, le he pedido que se busque 10 frases y mientras hablabas, Edgar, y me sonaba, claro, hay una de ellos, ¿ves? Si te parece, Miralles.
2: Sí, pero es que podían haber 10.
0: Sí, por eso. Lo que pasa es que, Miralles, si te parece, empezamos por esa, que esta es que además responde perfectamente a lo que acaba de decir Edgar. Dijo Josh Best: se dicen un montón de bobadas sobre defensas rudos y jugadores destructivos. Yo les llamo simplemente hijos de puta. Bueno, hijos de mala madre, está traducido. Esto no sé si es de Paquita Salas o de Josh Best, pero esa es buena, ¿eh?
1: Sí, entonces aquí sería un poco una invitación a usar menos eufemismos y empezar a decir las cosas por su nombre, pero diciendo cosas cabales, no como la senadora esta de Paraguay que la lió parda.
0: Ya.
2: Hay dos de George Best, dos que además las tengo yo en mi memoria, que son tremendas, que una es la típica de gasté mucho dinero en coches, mujeres y alcohol y el resto simplemente lo malgasté. esa es tremenda. Y luego una que también dice, que dijo, a ver, espera, mira, la tengo aquí. En 1969 dejé las mujeres y la bebida. Fueron los peores 20 minutos de mi vida.
0: Bueno, hay que... esto, pues... sugiere también una sonrisa porque he visto así con perspectiva y puesto en el contexto de que es una frase más ingeniosa. Queremos pensar que es una frase más ingeniosa que no que responda a una realidad.
2: Esperemos que no, pero bueno, también estamos hablando de 1973.
0: Sí, por eso, todo puesto en su contexto. A ver, una de Peter Davis veo por aquí, dice: el fútbol es en realidad un drama y las decisiones equivocadas son la esencia del argumento.
1: Exacto, y eso, mira, lo pudimos ver en este Mundial, por ejemplo, con Alemania, que cuando fue el momento de chutar los penaltis, pues uno fue lanzado a la tercera gradería y condenó al equipo pues a no poder seguir en el Mundial. Y eso siempre se ha dicho que en los negocios, si tú abres una empresa y más o menos funciona y tienes sentido común, a no ser que tú la quieras cagar, la cosa va a seguir creciendo. Pero normalmente es esto, ¿no? Que las decisiones equivocadas es lo que marcan pues las relaciones de pareja, los malos negocios o los malos estados de salud.
0: Oye, y en la vida, igual que en el fútbol, del drama a la gloria, igual hay nada, los 11 minutos que hubo ayer del 0-2 al 3-2 en el Egipto-Argentina.
1: Increíble.
0: Que ya están pensando, bueno, qué drama este mediodía ahora de allí, Argentina, cuando de repente, digo, además hoy, antes de que llegara la pelota al fondo de las mallas, que dice el clásico, oía a un vecino argentino que se desgañitaba por ahí, digo, esto ya tiene que haber llegado el empate. Ya, hay que ver cómo vive esta gente, cómo vive esta gente.
1: Fue milagroso, desde luego.
0: Bueno. Oye, mira, el fútbol es duro como la vida, porque está esta de Dave Bassett que dice: cuando estás construyendo un equipo buscas hombres, no buenos chavales para casar a tus hijas.
1: Exacto. ¿Eh? Pues bueno, sí que es verdad que está bien que en los equipos de fútbol hayan artistas tipo Lamine Yamal, pero luego necesitas hombres, entre comillas, que sostengan, que puedan defender, que den estructura a todo, ¿no? Entonces, al final, es como una orquesta donde tiene que haber todos los perfiles.
0: Uh-huh. Edgar, hay muchas, como tú ya anticipabas con estas de Josh Best, hay muchas que apelan a la masculinidad, sí, ¿no? A
2: sí,
0: la rudeza.
2: El
0: fútbol es cosa de hombres, vamos.
2: También eran otros tiempos, lo que decimos, que apenas que no era representativo el fútbol femenino, pero ya te digo yo que soy fiel seguidor de fútbol femenino y que no sé si ahí no se necesitan hombres, porque hay mujeres también bien rudas.
1: Muy buenas,
0: también, también. Oye, el miedo es enemigo de la diversión. En esa línea estaría esta de Eduardo Galeano, que escribió: el gol es el orgasmo del fútbol. Y como el orgasmo, el gol, es cada vez menos frecuente en la vida moderna.
1: Véase el último partido de España, que aburrió a las ovejas.
0: Es verdad, o sea, estamos hablando de la épica, de gran partido, de sí, la tensión que vivimos aquí, pero fue de los partidos más provisos del Mundial.
1: El España-Portugal fue de los partidos más soporíferos que se han visto en mucho tiempo, y si no es por ese sprint final, era realmente para echarse a dormir.
0: Claro, a ti te lo pareció también, Edgar, porque claro, estamos viendo con las gafas del aficionado y la pasión del español, pero yo no sé,
2: también,
0: esto
2: era también Austria. Te digo que ese partido le estamos echando de menos a ese partido, porque realmente sí que hubo algunas ocasiones claras y eso, lo que pasa es que eran dos equipos que se parecían tanto que normalmente siempre hay un equipo que tiene más el balón y otro que tiene bloque bajo, que se dice ahora.
0: Sí,
2: pero en este caso, como los dos juegan a lo parecido,
0: ya. Pero,
2: pues parecía como que no había...
0: Era un poquito tosco, correoso, porque en ese Mundial
1: y lento
0: hubo...
1: y horizontal. Lento, claro. Recordaba al tiki-taka de Xavi en el Barça, que era también muy aburrido.
0: Que era mucho tiki, pero poco taca.
1: Poco taca.
0: Sí, sí. De los tiempos de cuando Eduardo Galeano escribió eso, que fue, imagino, los tiempos en los que el fútbol vivió la sequía
1: Había más goleadas.
0: Sí.
1: Eran otros tiempos, claro.
0: Uh-huh. Oye, tengo una por aquí que os voy a hacer la prueba de... A ver si averiguáis de quién es. Dice: estoy firmemente convencido de que si el otro equipo marca primero, tú tienes que marcar dos veces para ganar. ¿A qué pensáis que es de Rajoy?
1: Sí, también lo podría haber dicho Johan Cruyff, ¿eh?
0: Él decía también, ¿eh?
1: Estas lógicas...
2: Cambiando algún género, pero sí lo podría haber dicho Johan Cruyff.
1: Sí, podría haberlo dicho Cruyff o Rajoy, pero lo dijo Howard Wilkinson.
0: Ah, mira.
1: No, que a veces en fútbol se dicen perogrulladas, pero según quien la dice, ¿no? Por ejemplo, Cruyff decía: en el fútbol es mejor ganar que perder, y la gente aplaudía. Lo dices tú y te tratan de idiota.
0: Claro. Lo que pasa es que después Cruyff decía unas cosas que aparentemente eran bobas, pero que estaban llenas de filosofía y de profundidad. A mí una de las que más me impacta de Cruyff es la de, ante la duda de, a ver, jugamos contra este equipo y este equipo tiene a Cristiano Ronaldo, por ejemplo, y Cristiano Ronaldo la virtud que tiene es que se desmarca de todo el mundo.
1: Exacto.
0: ¿Qué hacemos? Pues no lo marcamos. Claro,
1: porque si no lo marcas, no se puede,
0: no se puede desmarcar, y parece una parece absurdo.
1: Una lógica aplastante.
2: Pero yo siempre he dicho que Cruyff era el Mecano de los entrenadores, porque Mecano tiene unas cosas que dices, pedazo de letra increíble, cómo se le ha podido ocurrir esas metáforas, y luego jamón de York. Y
0: bueno, pero eso es un mérito.
2: Así que a veces decía, ¿cómo ha dicho esto este hombre?
0: Oye, pero esto parece una... Tú que entiendes de fútbol, Edgar, parece una butad, parece una perogrullada, pero tiene su cosa eso de decir, no marcamos a este tipo, porque y entonces ¿qué hace? O sea, no va a saber moverse, no va a saber buscar los espacios, no va a saber adelantarse para irse para la derecha, para descompensar la defensa rival, para que los otros entren por el otro lado. Pues, o sea, que...
2: descolocarlo realmente.
0: Claro, descolocarlo. A ver, una más que tengo por aquí. Ha sido un partido de dos partes. Y hemos estado fatal en las dos. Esta es de Brian Horton.
1: Está bien reconocer las cosas, ¿no? Que en lugar de tirar pelotas fuera, nunca mejor dicho, ¿no? Y culpar a los otros, ¿no? Pues cuando uno está mal en un trabajo, en una actuación, en una conversación, pues saberlo, ser sinceros, es lo que nos va a permitir mejorar, ¿no? Y entonces, en esta frase de Brian Horton, bueno, reconocer que en las dos partes estuvo fatal, es lo que permite, pues de aquí tres días, hacerlo mejor. Porque como decía Ronald Koeman, lo bueno del fútbol, como en la vida, es que de aquí tres días hay otro partido.
0: Oye, pues mira, Cruyff, Koeman, una que también en el entorno de la liga neerlandesa, holandesa, dijo Tommy Docherty, dijo, así, tal cual, prometí al Rotterdam que le sacaría de segunda división, y lo hice. Bajamos a tercera.
1: Exacto.
2: Bueno, está bien.
1: Entonces, en los malos tragos, echémosle humor al asunto, porque, bueno, es la única manera de aligerar un poco el peso.
2: Bueno, no sé si a la afición le haría la misma gracia, pero bueno.
0: Ya.
2: No sé si tenemos por ahí la de John Benjamin Toshak.
0: ¿Cuál de ellas?
2: Que dijo, cuando estaba entrenando, creo que al Real Madrid, dijo: el domingo me cargaría a todos los jugadores, el martes solo a 8, el jueves creo que los culpables son 2 o 3. Al final acaban jugando los 11 mismos cabrones de siempre.
1: Oye, esa es muy buena.
0: También había muchísimas de Lino Herrera, que decía aquello de vamos a ganar sin bajarnos del autobús y ese tipo de cosas.
1: Que al final se queda juega mejor con 10 que con 11.
0: También, también. Oh, y esa también tiene su parte
1: tenía
0: de razón.
1: Tenía su lógica, ¿eh? Tenía su sentido.
0: ¿Qué decías, Edgar? Que te he interrumpido.
2: No, que digo que Lino Herrera, además, lo de sin bajarnos del autobús, al final se ha quedado como una frase hecha del fútbol. O sea,
0: total. Oye, veo por aquí un titular del Mensajero, pero que hoy podría ser perfectamente del diario de referencia del Cairo. Porque dice, no son árbitros, son ladrones de sueños.
1: Sí. Yo creo que en el periodismo de fútbol es uno de los géneros donde hay más belleza en el lenguaje y en las metáforas de las secciones de un periódico. A veces cuando hay un buen periodista, un buen redactor, pues encontramos este tipo de imágenes, ¿no? No son árbitros, son ladrones de sueños.
0: A veces, con esta tendencia que ha habido en los últimos años, iba a decir ya las últimas décadas, a intelectualizar el análisis del fútbol, a veces se han pasado de frenada un poquito y se han vuelto un poco cursis, ¿no? ¿O no?
2: Pero lo que está diciendo tiene razón. Porque si tú lees a Javois, a Lucía Taboada,
0: claro.
2: O a Besa, a Ramón Besa, dices, ¡buah! Es que da gusto. Va más allá del fútbol. ¿Sí?
0: Hombre, Julio César Iglesias, yo creo que fue precursor de todo eso, fue el inventor, entre otras cosas, de la genialidad de bautizar a esa generación como la quinta del buitre, y a partir de ahí, y con Alfredo Relaño, en las páginas de deportes del País, pero digo que ha habido algunos que han intentado emular todo eso, y a veces ahí se ve claramente en comentaristas, en analistas de televisión, que llevan eso hasta el ridículo ya de la cursilería, ¿eh? Que es otra cosa, es aprender mal de los maestros. Tengo dos para acabar, una de un cruifista declaradísimo y otra de un filósofo. A ver, la del crucifista es Carlos Reixac, que dijo: yo nunca he admitido que para jugar a fútbol haya que sufrir. Lo que se hace sufriendo no puede salir bien. Claro, que es el mismo autor de, a ver, Correr es de cobardes, que se le atribuye a
1: Reixac. Y eso lo decía cuando se le criticaba de que estaba caminando por el campo, de que solo en determinados momentos corría, ¿no? Entonces, de alguna manera, sería esta filosofía de que hacer lo fácil es lo difícil, ¿no? Entonces, Carles Reixac, que además quizás es el hombre que ha estado más tiempo a sueldo del Fútbol Club Barcelona en su historia, porque hasta una edad muy avanzada pues tenía sus cargos y sus emolumentos, pues tenía esta filosofía, ¿no? De hecho era muy muy crucifista esto, reservar la energía para el momento cumbre, para el momento culminante.
0: Oye, y la última es de Héctor Cooper. Héctor Cooper pasó por el fútbol español. Yo de lo que recuerdo estuvo en el... creo que llevó al Mallorca a una final de la Copa del Rey, ¿no? De Garita, ¿no te suena eso?
2: Y al Valencia también.
0: También.
2: Al Valencia también. No sé qué...
1: Y él sostenía que lo peor no es perder. Y ahora vamos a escuchar la frase.
0: Sí, dice, lo peor de una final es no estar en ella, sino tener que verla por televisión.
1: Exacto.
0: Tiene toda la razón del mundo.
2: Claro. Es buena esa. Buenísima. Hay una que no podemos dejarlo, de George Best, que tengo que decirla, que es cuando habló de otra leyenda, que es David Beckham, del fútbol inglés, y dijo, no tiene zurda, no sabe cabecear, no sabe ganar un balón y no hace goles. Aparte de eso, pues está bien.
0: Claro. Que esa sería la homologada, aquella que se escribió, que no sé muy bien si es leyenda o no, pero que se escribió en la prensa neoyorquina cuando actuaba Lola Flores, y que decía que ni canta ni baila, pero que ni falta que hace. Vaya.
2: Eso es.
0: Bueno, oye, vamos a terminar entonces. Te dejo ya que descanses, Miralles. Solo te voy
1: Muchas
0: a decir
1: gracias.
0: Que...
1: Sabéis mucho de fútbol.
0: Bueno, no. Tenemos cierta curiosidad, solo eso. Te voy a despedir diciéndote aquello de sal y disfruta, ¿vale?
1: Exacto. Y esperemos poder seguir en esto unas semanas más.
0: Seguro que sí. Un abrazo muy fuerte.
1: Abrazos.

0: Son las 5 o las 4 en Canarias. Irán amenaza con responder al ataque estadounidense contra al menos 88 objetivos militares en su territorio que han tenido lugar durante esta noche. Ángel Villascusa, buenos días.
1: Buenos días. Sí, Estados Unidos también ha reinstaurado esta noche las sanciones contra el petróleo persa. La actual escalada de tensión, los primeros ataques en 10 días han empezado cuando el ejército iraní bombardeó ayer varios barcos mercantes en el estrecho de Hormuz. Isabel Eleuce, buenos días.
2: Buenos días, y esa es la justificación que ha utilizado Washington para volver a imponer sanciones al petróleo de Irán, que se habían eliminado como parte del memorando de entendimiento, y para lanzar esa oleada de ataques. Los ataques los ha ordenado el presidente Donald Trump desde Ankara, donde está participando en la cumbre de la OTAN. El régimen persa condena las acciones de Washington, que considera son terrorismo y violan los puntos del memorando de paz, y además amenaza con responder de forma aplastante e insiste en que los buques que crucen el estrecho de Hormuz solo pueden hacerlo por las rutas designadas por su administración. Es la enésima escalada de tensión que vuelve a dejar las negociaciones en la cuerda floja y que ha obligado al presidente de la República Islámica a volver a su país desde Irak, donde asistió al funeral del ayatolá Ali Khamenei, que fue asesinado por Estados Unidos a Israel, un funeral que dura ya varios días.
1: Gracias, Deleuze. Lo escuchábamos. El presidente Trump ha ordenado estos ataques desde Turquía, donde ha participado en la cumbre de la OTAN que empezó ayer y que va a seguir hoy. Allí ha vuelto a criticar a los aliados occidentales por no haberle apoyado en la guerra con Irán y por no estar dispuestos a gastar más en defensa. Enviado especial a Ankara, Enrique García Pozo.
3: Buenos días. Si la de Ankara pretendía ser la cumbre en la que los aliados se proponían al menos apaciguar las exigencias de Trump con una cascada de cifras millonarias en gasto en defensa, lo cierto es que no ha habido tregua para seducirlo porque ha vuelto a arremeter duramente contra los aliados. Estoy decepcionado y no estaría aquí si no se celebrara en Turquía. Donald Trump mencionaba ayer al Reino Unido, a Italia o Alemania, pero no se ha referido directamente a España. La cumbre ha comenzado con otro mensaje en el que Donald Trump ha vuelto a dejar claras sus pretensiones expansionistas sobre Groenlandia. Le contestaba anoche la primera ministra danesa, Mette Frederiksen. Groenlandia no está en venta, los groenlandeses no quieren formar parte de los Estados Unidos. Lo hemos dejado claro desde el principio. Frederiksen espera que todos los aliados de la OTAN exijan respetar la soberanía de Dinamarca.
1: Aquí en España, el juez del caso Leire va a interrogar esta mañana en la Audiencia Nacional como testigos a los abogados del excomisario Villarejo y a un empresario que declaró que la exmilitante socialista le pidió información sobre la jueza que estaba investigando al hermano del presidente del gobierno, David Sánchez. El caso sigue su curso en la audiencia. Ayer el comandante de la Guardia Civil, imputado en el caso Coldo, reiteró ante el juez Pedraz que se reunió con Leire y que ésta le propuso un ascenso a cambio de dar información sensible sobre la UCO. Miguel Ángel Campos.
4: El comandante Rubén Villalba ha ratificado ante el juez Pedraz su declaración previa ante la Guardia Civil. Ha asegurado que Leire Díez, cuando él ya estaba imputado en el caso Coldo por garantizar la seguridad de Aldama a cambio de pagos periódicos, le ofreció un destino en el extranjero o un puesto como asesor de la directora general, Mercedes González, a cambio de información comprometedora para la UCO. Villalba ha dicho que se reunió con ella en dos ocasiones y que Leire le dijo que tenía acceso a las principales instancias del gobierno, incluso al UAN, en referencia a Pedro Sánchez. El comandante, que continúa imputado en el caso Coldo, rechazó la oferta de Leire al no dar crédito a su influencia. La directora general Mercedes González manifestó el mes pasado en el Senado que efectivamente Leire Díez le pidió restituir en su puesto al comandante Villalba y que ella rechazó la propuesta de plano.
1: Es todo, sigue el Si Amanece con Roberto Sánchez y todo el equipo. 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
0: 5:04, 4:04 en Canarias, segunda hora de Si Amanece. Nos vamos aquí en la Cadena Ser en el arranque de este miércoles 8 de julio. Edgarita, que está en Barcelona y por allí muy cerca, bueno, de hecho, en la vecindad los une. Ahí está Luismi Pérez. Luismi, buenos días otra vez, hombre.
7: ¿Qué pasa, gente? Buenos días.
0: Oye, estaba pensando que quizá el colmo de un meteorólogo es que hable y el resto como si oyera llover o qué. ¿Por qué? No. ¿Te ha pasado eso muchas veces? ¿No?
7: Porque sí, la mayoría de veces, de claro, hecho.
0: Estaba pensando ayer por la tarde, he ido otra vez, incluso al titular, porque después ya entraste en detalle. Vale, sí, estamos en plena ola de calor y ahora iremos a ello y también cómo cada día tomamos nota del tema que, pegado a la actualidad meteorológica, pues de él tira del hilo Luismi y que nos enseña una cosa que después nosotros con cierto orgullo le podemos enseñar haciéndonos los eruditos a nuestros amigos, a nuestros hijos o quién sabe si a nuestros nietos. Pero ayer en el titular ya decía: ojo otra vez con las tormentas esta tarde en el centro y el norte del país. A ver, Marta Centella, a ver, Laura Martínez, a ver. ¿Qué parte del centro del país, viviendo en Madrid, con Z, como vivís vosotras, en Madrid, qué parte no entendéis? Porque claro, enseguida el chat de WhatsApp del programa, están cayendo unas piedras. Digo, no, muchachas, y ya lo había advertido aquí Luismi. Y la, bueno, Marta Centella, sin ir más lejos, claro, habla Luismi y ella como si oyera llover. Bueno, no ha podido venir hoy, está recogiendo todavía la ropa de todas las coladas que tenía pendiente.
7: La estás corriendo.
0: Una locura, una locura. Pero esto es frustrante, ¿no, Luismi? O sea, todo el mundo te pregunta por el tiempo y después todo el mundo sigue su vida.
8: Yo te lo has dicho.
0: Claro,
7: mira, Roberto, yo como decía el otro, yo lo digo, si cuela, cuela, si no, me la pela.
0: Ya,
8: venga.
0: Ya está. Oye, pero no, pero a ver.
8: Ya está.
0: Lo de las rimas será para las refranes, para los refranes solo, ¿no?
7: Sí,
0: para
7: verdad, que encima el tete lo tenemos ahí escondido. Claro,
0: también, bueno, también está recogiendo la ropa.
8: Está loquísimo.
0: Hay que ver. Bueno,
8: yo estoy ya.
0: Edgarita, yo estoy pensando en lo tuyo, que no sé si es peor. Hoy no sé qué vamos a hacer, tú y yo, sin fútbol, después de lo que hemos hablado. Bueno, a lo mejor la inyección esta de Miralles nos va a servir como reconstituyente, como vacuna, porque hoy, después de 27 días, que me he tomado la molestia de contarlos, después de 27 días el primer día que tenemos descanso de Mundial, Cuidado.
8: Pues no me había dado cuenta que era hoy, o sea, me estoy quedando loquísimo.
0: Estaba viendo ahora el calendario, mañana, me pone mañana, digo, mira, no me he actualizado porque mañana es hoy ya. Mañana Francia-Marruecos, digo, que no, y actualizo y sí. El vacío, ante nosotros el vacío, porque hoy sin Mundial. Bueno, y que no sé si, por otra parte, no sé si es la calor, o la que calor. Se acercan, que son ya las enésimas vacaciones que te tomas este año, ¿o qué?
8: Sí.
0: Pero te las vas dosificando de poquito a poco, que dice el otro, pero madre mía, vaya tela, sea por una cosa o por otra, te veo más despistado de lo habitual.
8: Me había enterado de lo de que hoy había
0: partido. Estás despistadísimo.
8: Sí, es verdad que parece que estoy cogiendo vacaciones por encima de mis posibilidades.
0: Eso creo yo.
8: Sí, que a mí me hace gracia la gente que dice, con una semana no haces nada, que no desconecta. Digo, eso serás tú. El truco es estar siempre desconectado. Cuando trabajo también estoy desconectado.
0: También es cierto.
8: Me decías algo.
0: Venga ya, tonto, tira.
8: Buena brometa ahí, buen teatrillo, ¿eh?
0: Sí, pero muy bueno.
8: Pero es cierto, aunque siempre he estado en contra de esos programas de radio que están todo el rato diciendo, bueno, el viernes ya cogemos las vacaciones, que se pegan desde marzo.
0: Qué pesados.
8: Bien, sobre todo los morning musicales, mucho de...
0: Ya cinco días y nos vamos, compañeros.
8: 5 días, chicos, vamos a escuchar lo último.
0: Vale, a lo mejor no me puedo tomar vacaciones, ya está.
8: Esta es la banda sonora de nuestra vida, o sea, ¿sabes? Siempre lo mismo. Bueno, quedan enterrados.
0: Te acordarás de mí cuando estés en la playa, igual que voy a estar yo dentro de tres días.
8: ¿Dónde vamos a coincidir? Pues voy a estar trabajando, porque me da igual tus vacaciones, nos dan igual.
0: Ya,
8: nos
0: da igual, eso te da entre rabia, pereza, ¿verdad? Que es lo que estás haciendo tú ahora mismo. Exactamente lo que estás haciendo.
8: Pero ¿sabes? Es diferente.
0: Porque la gente son los demás. Es diferente porque...
8: Claro. Ya. Cuando, por ejemplo, vas en Navidad por Madrid y dices, madre mía, la de gente que hay aquí, no, tú no eres gente. No, pero sí es verdad. Admito que estoy teniendo más vacaciones que si el rey emérito fuera profesor de escuela. O sea, muchísimas. O sea, eso es muchísimas vacaciones. Estoy faltando mucho al trabajo. Soy como ese compañero que todos hemos tenido que se le ha muerto la abuela 6 o 7 veces. Que a la quinta que le das el pésame ya no te salen las cuentas.
0: Claro, por mucho que estén separados tus padres y tengan otras parejas, ya son muchas abuelas, esas, ¿no?
8: El abuelo que promiscuo, seis o siete veces ya de abuelas, ¿eh? Que a la quinta vez, como te digo, ya dice, esto no puede ser, en fin. Ahí lo dejo, pero voy a hablar de pésames, porque para pésame El que le tengo que dar a la gente de Egipto y de Colombia.
0: Pero tampoco te lo tomes tan a la tremenda, que es
8: jolín,
0: fútbol.
8: Cayeron eliminados del Mundial ayer, la vida.
0: Ya, bueno.
8: Ahora mismo no hay otra cosa.
0: No, y hoy menos, que hoy no tenemos Mundial
8: hoy
0: ni nada.
8: Hoy no tenemos, pero sí, le voy a dar el pésame a esta gente. Y en ambos casos, además, es que cayeron de manera muy cruel.
0: Uf.
8: Luego lo hablamos bien, pero empiezo por Egipto, que marcó dos goles, que pudieron ser tres, si no eran uno, así que fue un poco la remanguillé.
0: Hay buenos chistes en las redes sobre esto.
8: Hay buenos.
0: Hay buenos que van a exponer en el British Museum. El gol que le han robado a Egipto, ¿eh?
8: Claro, porque
0: ese es bueno, ¿eh?
8: Es verdad que cogieron y dicen, ha venido a buscar la falta de la Edad Media casi.
0: Sí. Bueno, en realidad, ¿dónde empieza la jugada del gol este?
8: ¿Dónde empieza?
0: Empieza en la fase de clasificación. Se
8: el
0: van allí a
8: revisarlo. 86.
0: Oye, con todo el cariño, con todo el cariño que nosotros siempre tenemos el corazón dividido porque tenemos oyentes egipcios. Egipcios y sí. Oyentes argentinos, o sea que sí. Nosotros aquí no.
8: Sí, además yo siempre hago brometa y si alguien se enfada por alguna broma,
0: no,
8: oye,
0: el fútbol
8: puede
0: nosotros
8: faltarme por respeto al Twitter y no pasa nada.
0: Que no nos, ¿vale?, lo tomamos tan a pecho el fútbol como para eso, ¿eh? Vale,
8: no.
0: Venga.
8: Bueno, a lo que iba, que lo vivieron tanto los argentinos que hasta su presidente, Javier Milei, se quedó sin voz.
9: Hola, Ale, querido.
10: Pero ¿qué pasa con esa vocecita?
9: Bueno, hubo que gritar un poco.
0: ¿Pero esto?
10: ¿Cómo lo viviste, Javi?
9: Sufrí como la reputa madre. Estoy acá con mi hermana, digamos que... pero bueno, fue algo impresionante, emocionante. La verdad que muy, muy fuerte. La verdad que la remontada...
0: Este es Milei, ¿de verdad?
9: Del final es impresionante lo que hicieron. O sea, eso es una muestra de que no hay que bajar nunca los brazos.
0: Pero esto es Darth Vader que se ha comido a Milei, ¿o qué?
8: Eso de verdad. Lo que pasa es que el presentador también estaba un poco afónico. Y yo creo que, bueno, toda Argentina estaba afónica de cantar el tercer gol.
0: Bueno, desde luego, ya lo he dicho antes con Miralles, parecía que era mentira, pero que parecía que era una recreación mía, pero que fue así. Que me enteré por mi vecino, que llegó... ¿Ah? No recuerdo si fue el del empate o el 3-2, pero bueno, ese hombre se ha quedado...
8: Fue una locura, ¿eh?
0: Ya se ha quedado sin voz. Yo creo que fue el 3-2. Ya se ha quedado sin voz para toda la vida, o sea, no puede...
8: También te digo que Javier Milei, si a veces no habla, tampoco pasa nada.
0: Exactamente.
8: Si quiere descansar un poco, pues
0: Milei,
8: que descanse. Que
0: pide a ver si tiene un hueco para ti en los abandeños, anda.
8: Eso es. Bueno, también fue muy duro lo de Colombia. Un abrazo grande a la comunidad colombiana, sobre todo a mis vecinos, que ayer iban todos ataviados con la camiseta, porque la llevan todos.
0: Sí, oye, pero tus vecinos, me has dicho, que celebraban los de Ecuador.
8: Sí.
0: También
8: esos son, es que tengo, justo debajo tengo unos que son ecuatorianos, ¿vale?
0: Sí.
8: Y enfrente, unos que son colombianos. Los de Ecuador, Palabrita Niño Jesús, que celebran los goles de Colombia, los goles de Argentina, los goles de España, los goles de Ecuador. Yo los he escuchado celebrar todos.
0: Bueno, crisol de culturas, que ha sido rubí siempre, ya está. Claro.
8: No pierden nunca esta gente, porque si celebran todos los goles...
0: Mejor vivirlo así, ¿no? Pero...
8: Lo viven mucho, igual que los colombianos lo viven muchísimo esto del fútbol. Tanto que a mí me recordó al narrador del partido entre Alemania y Colombia del Mundial de Italia 90, porque... Así se vive, así se narra un gol.
11: ¡Gol de Colombia! ¡Ay, hueputa! ¡Esta noche no me esperen en la casa! ¡Gol de Colombia!
0: ¡Dios es
11: mi
0: colombiano!
11: Linda, ¡me vibra la sangre! ¡Colombia! ¡Colombia 1! ¡Alemania 6!
0: ¡Toma ya! El del honor, nunca
8: mejor
0: dicho.
8: Pero cómo lo cantó. Hombre, y además fue un buen golazo, ¿eh?
0: Hombre, es que no nos íbamos ahí. Era de la primera fase, además. Colombia-Alemania, ¿no?
8: Sí, yo creo que además era la selección aquella de Valderrama,
0: claro.
8: De Pacho Maturana y todo.
0: Claro, creo
8: que era esa. O sea, era un equipazo.
0: Y Alemania, que fue Italia 90, fue la que acabó ganando el campeonato final contra Argentina, ¿no? O sea,
8: sí, la de Rudi Völler,
0: claro,
8: Klinsmann.
0: Imagínate.
8: Un equipazo matados.
0: Alemania-Holanda, porque en aquel momento no había duda, era Holanda.
8: Sí.
0: Hubo un Alemania y Holanda, no sé si en cuartos, que pasó a la historia también, ¿eh? Un partido.
8: Que al final yo creo que acabaron 1-0, gol de penalti de Breme. Mm. Y vamos a dejar ya de hacer el friki.
0: Vamos.
8: Porque yo, esto sí que es verdad, que la narración esta la he escuchado mil veces. Bueno, lo he dicho, que un abrazo grande a todos los colombianos. Además, no habéis pasado ronda, pero... Eso tiene una cosa buena.
0: A ver, ¿qué cosa tiene
8: solo
0: de buena?
8: Solo una.
0: ¿Qué cosa tiene de buena eso?
8: Que no os perdéis el concierto de Aitana.
0: Ah, eso sí. Mira.
8: Porque, ay, madre, que ahora no sabe qué hacer la muchacha.
12: Entonces, claro, yo ayer toda la ilusión por pasar, ¿sabes? Por nuestra selección. Pero luego de un momento, claro, porque yo tengo concierto el viernes en Zaragoza.
0: Anda.
12: Y llevo toda la mañana viendo qué hacemos. Entonces, nada, yo no sé qué hacer. Porque, claro, me decía... gente del equipo, bueno, mi padre me dice, bueno, si no, cada vez que marque España, paramos el concierto.
0: Ya.
12: Y lo decimos, y yo feliz, pero creo que no tiene mucho sentido cuando estés dando un concierto de repente.
0: Bueno, si tiene. Bueno. Esto es.
8: Dice, para me lo decía gente del equipo, bueno, mi padre.
0: Bueno, esto es como cuando dice la gente en redes: me preguntáis mucho. Bueno, mi padre.
8: Para
0: bueno,
8: los que me
0: padre,
8: preguntáis.
0: Para los que me preguntáis mucho por esto, sí.
8: Tremendo. Bueno, de hecho, no es la única la que le ha pasado, porque el grupo madrileño Alcalá Norte también tiene show ese día y su bajista preguntaba en Twitter, que además es el que gestiona las redes, muy gracioso, por cierto, preguntaba en Twitter si hay alguien que quiera tocar el bajo este viernes.
0: Apúntate tú. Tú no tocabas
8: yo
0: el bajo.
8: Yo sé un poquito tocar el bajo. Claro. Yo soy más baterista, pero sé un poquito, ¿eh?
0: Por eso, hombre, la percusión también ahí, pero de cuerda, pues apúntate.
8: Pero no me manejo tanto como para tocar Alcalá Norte. Pero te digo una cosa, Aitana. Y ahora voy a hablarle directamente a ella.
0: Venga, Aitana, despierta bien, Aitana.
8: Que sé que escuchas el Si Amanece.
0: Escucha, Aitana.
8: Se pueden hacer las dos cosas, yo creo. De hecho, hasta casi te da tiempo de hacer el concierto y llegar en un vuelo a donde juegue la selección. O sea, directamente. O sea,
0: estás desvariando ya, ¿no?
8: No, que sí. Lo único que tiene que hacer es pedirle el avión al presidente de la FIFA, a Infantino.
13: Viendo un poco
8: a
13: Infantino, por decir una, no sé si broma o no, pero yo no sé cómo lo ha hecho, pero estaba antes en Atlanta, era Vancouver, y hay 4 horas y media en vuelo, y él lo ha hecho en una hora y pico. No sé cómo será, pero...
14: Puerta mágica.
13: Superman en este mundial, ¿eh?
0: Puerta mágica.
13: Es que no me salen las cuentas de ninguna manera. Yo no sé cómo lo habrá hecho, porque es increíble.
15: Habrá varios, ¿no? Uf.
14: Varios Infantinos.
16: Va poniendo...
0: Seguro que hay varios Infantinos. Había varios francos, hay varios Infantinos.
8: A mí me esos sustos, ¿eh?
0: No, eso. O agujero. ¿Qué decía? Puerta mágica.
8: Puerta mágica.
0: Agujero de gusano. Puerta dimensional. Esto, a ver. No te rías, Luismi Pérez, o sea, tú eres el hombre de ciencia aquí. Seguro que tiene que tener alguna explicación. ¿Tú qué apuestas? ¿Por jet privado supersónico, puerta mágica, puerta de la típica del Imaginarium, que la gente se cree, mira, la gente... es una puerta mágica. O hay varios Infantinos, ¿tú qué dirías?
7: Yo me inclino porque era el triple de Infantino ya.
8: Pues no, vale ya, ¿eh?
0: Hombre,
8: vale
0: ya porque encontrar, yo hago un casting, te encuentro 7 Infantinos.
8: Pues no, ¿eh?
0: Hombre, a ver...
8: No quiero eso, porque si uno ya se arrastra haciéndole la pelota al cara naranja, imagínate 6 o 7.
0: Bueno,
8: no quiero.
0: Todos, estamos hablando físicamente, todos se tienen que comportar de la misma manera mezquina, ¿eh? ¿Sabes?
8: Ay, señor. Bueno, ya está aquí mi dosis de fútbol de hoy,
0: ¿ya?
8: Porque... Sí, ya está bien, ¿no?
0: Ya.
8: Bueno, luego los deportes sí que el chaval ha puesto, hablará más de cosas de esas.
0: Vale.
8: Tengo que hablar de Anitas.
0: De Anitas, así en plural, Anitas.
8: El territorio de Anitas. Primero Anita Obregón. Bueno, Ana Obregón, No es edadismo ni nada de eso, pero ¿hasta cuándo puedes llamarle a alguien con diminutivo?
0: Eso es muy difícil, en casa es difícil, o sea, si
8: con
0: tú has
8: 27
0: sido...
8: años, mira Paquito, hombre. No, claro, es como mi madre que dice, he quedado con esa chica que trabajaba conmigo cuando llegué a Cataluña, llegaste tú a Cataluña en el 63.
0: Mi hermana siempre será la niña, o sea, va a ser la niña.
8: Pues la niña tanto como chica...
0: Sí, porque la pequeña de tanto varón pues va a ser la niña, aunque tenga
8: la
0: 50
8: niña,
0: pues,
8: la niña ya... bueno, al fin, chica...
0: Venga, sal de ahí, venga.
8: Voy al clásico, ahora sí, por fin ha empezado el verano, habemos posado.
17: Porque Ana Obregón es así, toda una diosa, en cuanto a los posados veraniegos se refiere.
18: Para las mujeres, da igual que tengas 20, 30, 40, 80, 90 o 100.
19: Total.
18: Lo importante es cómo eres y
20: a la playa.
18: Y a la playa, oye, y que viva el verano.
0: Y a la playa, hombre, y ya está. Da igual.
8: Bueno, esa era una Anita y ahora voy con otra. Anita Williams.
0: Anita Williams también. Anita Williams. ¿Quién es Anita Williams?
8: Pues sé que es ir a la contra, ¿vale? Pero ahora que nadie ve Telecinco, yo lo estoy viendo y estoy descubriendo...
0: O sea, tú cuando Telecinco tenía 24% o 37%,
8: ahí no me gustaba.
0: El 42%, claro, tú no quieres ser nunca del rebaño.
8: La muchedumbre no
0: nunca,
8: me va, ¿no?
0: Nunca.
8: Entonces, pero
0: tú ahora eres para las inmensas minorías, ¿no?
8: Pero no era por eso, era porque andaba otras cosas, claro, ahora que nadie ve Telecinco, yo lo estoy viendo y estoy descubriendo un mundo nuevo.
0: Esto
8: guapísimo.
0: No es ninguna exageración lo que dice Edgarita, porque claro, de venir de las mieles del éxito de las grandes cuotas de pantalla, de triunfar, de arrasar, a que Telecinco ya haya hecho algún día que otro.
8: Un 5 y algo, ¿no?
0: Un 5.58 me parece que hizo, no sé si fue antes de ayer para nosotros. Alguno de esos días ha estado por debajo, fue premonitorio lo de comprar 4. Y dejarle ese número porque el 4 siempre está por encima del 5. Bueno, pues 4 está haciendo, con el éxito de Horizonte y tal, está haciendo cifras de audiencia mayores que Telecinco, lo nunca visto.
8: Que tú pones en la dos campamento Flip y le gana, ¿eh?
0: Sí,
8: o sea,
0: sí,
8: así
0: sí,
8: te
0: sí,
8: digo, ¿eh?
0: Sí, sí, sí, sí.
8: Pero bueno, yo estoy descubriendo un mundo nuevo que a mí me encanta, o sea, que conmigo contad, tenéis mi share.
0: ¿Pero qué mundo?
8: Porque
0: ¿qué mundo?
8: Hay famosos flojetillos. O sea, un poco como cuando voy yo a una gala, que pasa a veces y la gente me mira en el fotocall como diciendo, ¿me quiere sonar? ¿Sabes? Que igual piensan que soy Salvador Sostres.
0: Bueno, a ver...
8: O cuando gente... he entrenado que dicen, hostia, Jason Statham ha venido.
0: También, también, pero que hay gente que ha confundido a Buenafuente, que dice, ¿me suenas de algo? Sé que eres famoso.
8: Eres el primo de Berto, le dijeron una vez.
0: Por ejemplo.
8: Bueno, Anita Williams es una ex concursante de algo.
0: De algo, algo, algo que pasó en Telecinco.
8: De Supervivientes, La Isla de los Famosos... No,
0: lo que sea, lo que sea.
8: Y que estuvo el fin de semana pasado en la boda de Suso y Marieta, que también son concursantes de algo.
0: Bueno, mira, el Suso este me suena porque es de Ripollet, pero sí,
8: ¿ah, sí?
0: Sí, también concursante de algo fue, sí.
8: Bueno,
0: sí,
8: es
0: sí,
8: de Ripollet, sí, ya, y mi amigo el de Lotbar también, pero quiero decir...
0: Pero ya, pero que me suena, digo, Ripollet, Telecinco, tal, pues lo veo ahí, bueno, y, en ese universo.
8: La cosa es que Anita Williams encontró el amor en esa boda.
16: El feeling y el tonteo entre Anita y el jamonero fue tal que 24 horas después de conocerle, se lo llevó al día siguiente a otra boda, la de Almaco. Lo más llamativo es que esta vez no fue para cortar jamón, fue en calidad de acompañante.
0: Pues tenemos al del desguace, tenemos al turronero, ahora tenemos...
8: Sí.
0: Ahora tenemos al jamonero.
8: Tenemos al jamonero, porque esto lo iba a explicar antes, porque esa, o sea, el que cortaba jamón no lo vio venir, que me imagino al muchacho, que seguro que había alguien como yo en la boda, que soy ese moscón que se pone al lado del cortador y no le deja de terminar de cortar. O sea, está cortando la loncha. Sí.
0: Antes de que caiga, ¡rum! Ya, o sea, al vuelo, ¿no? Al vuelo.
8: Pues eso, que aún así le dio tiempo de ligar. Y yo te tengo que decir que a mí me están grabando con una cámara oculta o algo, porque no puede ser esto.
16: Ahora
8: no
16: hemos conocido que alguien ligó en la ceremonia.
19: ¿Tú con quién te fuiste? Ahora,
21: yo me iba a ir con uno, pero me lo quitó otra invitada.
16: Ella no lo desvela, pero atención, porque nosotros ya sabemos que la triunfadora de la noche ha sido Anita Williams. El afortunado es este apuesto hombre a quien vemos bien armado con un cuchillo jamonero.
0: Ah.
16: Fue el encargado de dar sabor a la boda de Marieta y Suso. La frase más repetida durante toda la boda ya dejaba claro cuál era el objetivo. El jamonero está mejor que el jamón. Y ella se lo comió todo.
8: Pues eso, que se
0: ya
8: lo comió
0: está, ya
8: todo.
0: Está, ya está, ya está, ya está.
8: Se lo llevó a una boda, qué sí, tal, bueno, en fin.
0: Oye, pero me está dando vida. Hemos esto visto a este hombre, dice, bien armado. ¿Y allá ha hecho una pausa? ¿O bien armado con el cuchillo jamonero era todo uno? ¿O bien armado?
8: ¿Y no te ha gustado lo de está más bueno el jamonero que el jamón?
0: Sí, claro que me ha gustado. Sí,
8: está muy bien.
0: Gran
8: eso,
0: requiebro.
8: Está bien,
0: gran requiebro.
8: ¿Cómo sacan un 5 y pico con esto?
0: Hombre,
8: si esto
0: por
8: es magia.
0: Favor, por favor.
8: Bueno, que me está dando vida esto de los nuevos famosos. El que ya lo era hace tiempo y por otros motivos es Roberto Leal, que justo ayer vi una publicación que decía que se cumplen 20 años de la primera vez que hizo de reportero en España Directo.
0: ¿20 años? Pero sí lleva... No, ¿20 años
8: solo? 25.
0: Sí, 20. 20, 25
8: solo. 20, sí, sí, por ahí.
0: Aunque sea joven, si lleva toda la vida ahí haciendo reportajes y cosas y programas en televisión toda la vida.
8: Pues antes que primero empezó de reportero y luego fue presentador.
0: Sí.
8: Pues anoche estuvo con Marc Giró en Cara al Show y se marcó un Mourelos.
0: ¿Un Mourelos en qué sentido?
8: Pues mira que doña Adriana... profe de lengua frustrada, que se enfada también por estas cosas.
22: Hay una cosa que me pone muy nervioso también, que es el uso del vocativo, por ejemplo, ¿no? La coma de Antonio, ¿te vienes? O sea, Antonio, coma, ¿te vienes? La gente que lo escribe del tirón.
23: Bueno, es que esa gente...
22: ¡Esa gente! ¡Por favor! ¡Por favor!
23: La gente que se deja la coma del vocativo, bueno, qué vergüenza, qué barbaridad.
22: O usar el infinitivo a modo de imperativo.
0: ¡Oh! ¡Oh!
23: ¡Tú no me lo digas, no me lo digas, no lo puedes soportar!
22: Tú estás en un concurso y tú dices, venga, las que estén en casa, llamar. O sea, que llamar al programa. No, es, o sea, llamad al programa.
23: ¡Llamad!
0: Vale,
23: llamad.
0: Vale.
23: Sí. ¡Llamad!
0: Te vamos a observar con lupa a partir de ahora, Roberto Leal. Cuidado. No.
8: Es que ahora vamos a estar atentos.
0: Claro. Como no pongas, aunque sea la pausa de la coma en el vocativo... Te vas a acordar de nosotros, Roberto.
8: Y te
0: Leal.
8: Vamos a juzgar en el Tribunal de la AIGA.
0: Sí, o sea, efectivamente, a ese.
8: Oye, me gustaría llevármelo un fin de la plaza, que le da un bahío al tío. O sea, cuando empieza con el asín, el country más grande es, los sofales, el otro día juguemos y empatemos, ya te digo yo que no vuelve más.
0: No, no vuelve.
8: Bueno, es que ya te digo que algunos se merecen que le hagan lo del Batman mexicano, pero...
0: Eso nos lo tienes que contar bien. El Batman mexicano, ese nos lo tienes que presentar, a ver.
8: Pues eso, un justiciero que está ayudando a que no te puedan robar la moto.
24: Vamos a ver al Batman
0: moto.
24: Mexicano,
0: a
24: que
0: moto.
24: Se ha hecho popular.
0: La moto.
24: Porque por lo visto es un desconocido que deja de esta guisa a los delincuentes. Coge a los mangantes, los ata...
1: los ata con cinta americana de doble cara a una farola, les pone ratero en la cabeza, a veces les pinta bigote.
18: Ay.
1: Y dejan la moto que han robado. Y así los entrega la policía. Lleva ya cerca de media docena de detenidos en los últimos días y la policía no sabe quién es.
0: Madre mía, con el justiciero este de la cinta americana,
8: Bueno, acabo con cosa de perretes, porque hay quien dice que la gente se está pasando, que los tratan como a personas.
0: ¿A los perretes?
8: Y están equivocados. Claro. Están equivocados. No los tratan como a personas. Algunos los tratan mejor que a personas.
2: Y sí, muchos viven mejor que sus dueños.
3: Su casita refrigerante, metemos el bloquecito de hielo. Ellas están fresquitas y nosotros sin aire acondicionado.
2: Pero, ¿les mimamos mucho? ¿O nunca es demasiado?
4: Lo más importante es agua, sombra y evitar las horas centrales.
0: Claro, como a los humanos. O sea, claro, lo que pasa es que tendría que haber un informativo para perros, que a lo mejor lo hay, yo me lo he perdido, para que vayan dando estos consejos diarios. Que...
8: Me encanta que sea como humanos, ¿eh? Agua, sombra y evitar las horas centrales. Gracias porque pensaba darle orujo y ponerle un plumas a mediodía al perro, ¿eh? Muchas gracias, ¿eh? ¿Cuánto te gastas, Roberto, tú en tu cuidado personal?
0: No sé, hombre, yo tampoco. No, pero qué pregunta es esa. Yo no me he parado a contar. O sea, no sé qué incluiría en ese. Bajo ese epígrafe de cuidado personal...
8: Pues que se hace mucho, desde que hay influencers se hace mucho esa pregunta.
0: Pero ¿y qué hay que meter ahí? Quiero decir, cuidado personal, según lo que comas también te estás cuidando, ¿no?
8: Claro, es que no sé, pero es una pregunta genérica, pero que desde que hay influencers se hace mucho. Es el nuevo, ¿qué consejo le darías al Roberto Niño?
0: Vale, ya no, es que te llevarías a una isla desierta.
8: No, eso ya

0: Sara, ¿cuánto te gastas al mes?
1: 500 euros, porque si decimos más, yo no quiero tampoco que me secuestren por la calle.
2: Ya, ya, claro, claro, claro. Y que después de lo de la joya de Zapatero, dices, igual si cuento más, igual interviene también Hacienda.
3: A ver si van a trincarme. Claro. Me gasto yo 500 euros en productos para el perro y tengo que dormir en su caseta. Cómprame
2: un meteorólogo. No, el meteorólogo sale mucho más económico.
3: Hombre, ese tiene dinero, ese. Hombre.
2: Está al alcance de cualquier bolsillo. Lo que pasa es que hay que tener vista y ficharlo cuando estaba libre. Cuando era agente libre, lo fichamos a Luismi Pérez aquí como meteorólogo de Si Amanece Nos Vamos a Ver. Doctor, otro día que tenemos por delante con muchísima calor. Y sí, por lo que veo se va a salvar. Ayer decías pincha en la costa cantábrica, hoy parece que se salva por ahí esa franja. Aunque, ojo a las tormentas de las montañas del nordeste del país. Y ahí incluso con alguna de esas pedradas de las que tanto alertan a Laura Martínez, ¿no?
4: Sí, ahí está. Básicamente este calor tan, tan destacable acaba en tormentas que son muy locales, pero que tienen mucha rabia. Y sobre todo se manifiestan en dos cosas: en ventoleras muy fuertes, pero locales, y en esas pedradas, como las que caían ayer en muchos sitios, por ejemplo, como la ciudad de Madrid, en algunos barrios. Hoy las tormentas más fuertes, siempre esta tarde, no esta mañana, van a caer aproximadamente en los picos de Europa, también en las merindades y el río Nervión, por tanto saldrán de Burgos y acabarán en Euskadi, en Vizcaya. También algunas tormentas bastante fuertes en la provincia de Teruel y en el Pirineo, entre Huesca y Lleida, donde más. Pero, por ejemplo, habrá algún chubasco también en la provincia de Cuenca, en las montañas de Cuenca, en las de Castellón, interior de Tarragona. Hoy, por ejemplo, en Madrid no esperamos tormenta y en gran parte de la costa, tiempo tranquilo. En la Cantábrica, con algunas nubes bajas y allí poco calor. Y en Canarias vuelve a subir la temperatura. Se va a notar más, como suele ser habitual, en medianías, o sea, en cotas un poquito más altas. Y ahora, es escandalosa la temperatura en algunos municipios. Por ejemplo, en Baracaldo, en Vizcaya, todavía no, 20 graditos. Pero ya tenemos 27 grados ahora mismo en Mijas, en Málaga. Madre. Y ahora mismo, y son las 5 y 28, sí, tenemos 33 grados de temperatura en Llançà, en Girona. En la Costa Brava ahora tenemos un horno,
2: Madre mía. Oye, y eso tiene que ver, porque eso está muy por encima del umbral así, de la temperatura media que debe haber en Llançà en un día como el de hoy. ¿Esto tiene algo que ver con lo que nos adelantabas de los controles de calidad, con los umbrales de la temperatura media de las olas calor o no? Sí, cuéntame. A ver.
4: Sí, tiene que ver. De hecho, a ver, nosotros en meteorología hablamos de lo que se llaman las ISOs. Las ISOs son zonas en los mapas en las que hay el mismo valor y, por tanto, se puede representar como si fuera una especie de mapa topográfico o mapa de curvas de nivel para saber la altura de una montaña o de un relieve. Pues eso también se llega a representar en los mapas. Se pueden representar temperaturas, se pueden representar presiones atmosféricas, se pueden representar lo que se llaman isolletas, que serían sitios de precipitación, de caída de lluvia, por ejemplo, de nevadas, también podrían ser isonefas, también se les conoce. Dicho esto, si hablamos exclusivamente de las temperaturas, hay varias ISOs que se tienen en cuenta. Básicamente hay dos. La ISO de temperatura que tenemos a lo que se llaman 850 hectopascales, 800 milibares, 850 milibares, que es lo mismo. A mí, a colación, me gusta decir más milibar que hectopascal. Pero dicho
2: vale,
4: esto,
2: sí, no, a mí también. Bueno, sí, mira, sin ir más lejos, ayer fui a comprar la fruta y lo estuve comentando con la frutera. Y dije, oye, ¿tú qué prefieres? Lo de, digo, yo lo de Luismi. Yo
4: no, no,
2: lo de
4: es que
2: Luismi.
4: Ya no se dice aquello que tú quieres más de papa o de mama, no, tú quieres de milibar o de hectopascal.
3: Sí, yo de Pedro Pascal.
2: Yo de minibar siempre. Yo de minibar siempre.
4: Dicho esto, la ISO que tenemos a 850, que es unos 1.500, 1.600 metros de altitud, y luego se mira también la ISO que hay a 500, que se llama, que es aproximadamente a 5.600 metros de altura. Para saber la envergadura de las olas de calor, o al fin y al cabo, el calor que puede hacer en un municipio, mirando la ISO de 850 es como podemos saberlo mejor. Y esas ISOs, en las últimas tres décadas aproximadamente, han subido una media de 5 grados. O sea, lo que antes era una ola de calor con una ISO aproximadamente 18 o 20, significa 20 grados a 1.500 metros de altura, ahora estamos ya por lo menos en 24 o 25 de media. Oye, por tanto, podemos ver que está todo esto más dopado.
2: Claro, eso quiere decir que todos nos sirven de referencia porque nos estamos ya habituando, ya forma parte, antes bromeaba con lo de la frutería, ¿no? Pero esto sí que forma parte nuestro lenguaje común de cada día. Ola de calor. Sí, bueno, hay que matizar. Ola de calor que puede ser dura, muy dura, extrema. Esto de lo que nos está hablando, ¿sirve de referencia para calificar la ola de calor según la dureza o no?
4: Sí, así de claro. De hecho, cuando vemos los mapas del tiempo, pensamos

0: Una cosa, cuando veamos una ISO, o sea, una temperatura de 20 grados a esos 1500 metros de altura sobre nuestro país, 20 grados es lo que se llama atmósfera libre, o sea, sin obstáculos. Eso se traduce, los 20 grados allá arriba, se traducen en unos 35-37 en superficie. Imagínate, ISO 20 sobre Madrid, pues la máxima en la capital será de unos 35 grados. Pensad que ahora mismo ya estamos en los 25. 25 son máximas entre 38 y 43 grados. Pero es que cada vez son más frecuentes las entradas de ISO 30, que antes eran exclusivas del, ya no del Sáhara, sino del núcleo interno del Sáhara. Por ejemplo, en Mauritania. Ahora esas ISO 30 se meten casi hasta el sur de Francia y las previsiones nos dan algunas ISO 30. ¿ISO 30 en qué se traducen? En máximas de más de 45 grados. Eso probablemente pasará la semana que viene, porque si se cumplen los mapas del tiempo, la semana que viene da miedo el calor que se prevé para España.
1: Madre mía.
2: Oye, imagínate, no, pero a ver, muchas veces
1: con un
2: decimos,
1: isostar esos.
2: Sí, muchas veces tenemos como referencia lo que ya nos advertían, yo que sé, Manuel Toaria, como referente que teníamos
0: grande,
2: aquí,
0: grande.
2: Hombre de la ciencia, uno de los grandes, hace muchos años, hace 30 años hablaba, cuidado con esto, que se está recalentando, el planeta, tal, que y se hablaba de cambio climático. No, pero no me remonto a tanto. Hace 5 años que empezamos la nueva etapa del Se Amanece. Y yo recuerdo que si en aquel tiempo te preguntaba, oye, Luismi, a ver, ¿se puede hablar ya de cambio climático? Decías, bueno, a ver, se está calentando, se está recalentando esto. Pero ¿y si ahora, después de 5 años y después de los veranos que estamos viviendo, te pregunto, ¿tú crees que ya podemos hablar a las claras de cambio climático, Luismi?
0: Sí, sí, pero vamos, clarísimo. Vale, hace 5 años era aquello de, vamos a ver por qué.
2: Va, ahora por eso digo.
0: La cosa va mal,
2: Claro, claro. Categóricamente. Yo creo que es muy sintomático. Así que, como te hacemos caso, pues también tenemos en cuenta esto. Luismi, un abrazo muy fuerte. Hasta mañana, amigo.
0: Hasta mañana, gente.
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2: 5:34, 4:34 en Canarias. Abrimos a esta hora el kiosco de prensa con Cristina Zamorano. Le Pen será candidata pese a la condena por malversación. Ese es el titular principal de La Vanguardia.
4: Lo destacan todas las portadas. La juez dio por liquidada la inhabilitación que le impedía presentarse a las elecciones de 2027, pero le impuso una tobillera electrónica durante un año.
2: El País añade que Le Pen presentará un recurso al Supremo e incumplirá así su compromiso de retirarse de la carrera electoral si el tribunal le mantenía el dispositivo de control. Más asuntos. Trump tensa la cumbre de la OTAN con más amenazas sobre Groenlandia, titula El País.
4: En El Mundo subrayan sus declaraciones sobre que Groenlandia debería estar bajo control americano y Copenhague zanja, no está en venta. Trump insiste en que no habrá Europa si el continente no cuida la inmigración y la energía.
2: El Confidencial destaca que Turquía tiene claro su objetivo en la OTAN y no es el de hacer amigos. Y un par de cosas más de esta cumbre que tienen que ver con España.
4: Por una parte, ABC se queda con que la inversión de China en un enclave estratégico del puerto de Ferrol inquieta a la OTAN.
2: Y por otra, La Vanguardia añade que España se une a los contratos millonarios de la OTAN para calmar a Trump. El ultra Farage dimite por la corrupción, pero buscará ser reelegido, lo leemos en El País.
4: El líder de Reform UK renunció ayer a su acta de diputado para forzar una elección parcial en su circunscripción.
2: Y más cosas de la actualidad de esta mañana que leemos en la prensa. El Confidencial titula: el gobierno prepara un presupuesto récord con un techo de gasto que sube casi un 7% a 230.000 millones de euros.
4: La Vanguardia señala que las administraciones tendrían 14.000 millones más si salen adelante las cuentas.
2: A todo esto, 14 de 15 comunidades autónomas rechazarán la nueva financiación de Sánchez.
4: Lo leemos en El Mundo. Las socialistas Castilla-La Mancha y Asturias anuncian su voto en contra y se unen a las del PP.
2: El ministro de Hacienda, Arcadi España, está dispuesto a imponer el nuevo modelo solo con el apoyo de Cataluña. ABC titula: los contactos de Leire Díez con altos cargos abren la vía para imputar al PSOE.
4: El Confidencial añade que el Guardia Civil del caso Coldo confirma ante el juez que Leire Díez le ofreció ser asesor de Mercedes González.
2: Terminamos con el Mundial. Argentina sobrevive al borde del abismo, es el titular del País.
4: ABC matiza que remonta en un cuarto de hora una eliminatoria que tenía perdida ante Egipto.
2: Sí, el mundo señala que Messi sigue vivo tras levantar un 0-2 ante Egipto con gran polémica arbitral en la que después, en todo caso, entramos. Ya hemos detallado algo, Edgarita. Por cierto, que Messi marcó también uno de esos 3 goles y sigue en su carrera imparable por ser el pichichi de este mundial, bueno, Pichichi, allí imagino que será un botat de oro, y por seguir siendo el máximo goleador de la historia de esta competición, que no es poca cosa, en su sexta participación. No tiene límites, ¿eh? Messi sigue...
1: De momento va como un pepino.
2: Muy bien. ¿Eso te ha salido a ti solo, lo de
1: Sí, sí, eso no sé por qué...
2: Como un
1: sí,
2: cohete, sí. Podías haber dicho también.
1: Ah, sí, como un cohete. Como un cohete. Haber dicho también.
2: Oye, ¿sabes quién estuvo aquí en una de tus semanas de vacaciones? Estuvo aquí haciendo los deportes con mucha solvencia, por cierto. También es verdad que en el apellido ya lleva un poquito la penitencia. Penitencia buena en este caso, porque ya le dije a Alex Benito. Alex, ¿qué tal? ¿Cómo está? Buenos días otra vez.
5: Buenos días.
2: Que con ese apellido, Alex Benito, con este apellido yo creo que ha ganado mucho, mucho terreno en el futuro de la información deportiva, ¿no? Edgarita, aquí en esta casa.
1: ¿Para? Hombre, por supuesto, aquí si eres Benito...
2: Hombre...
1: Falla el nombre, pero bueno.
2: Hubiera venido con Álvaro. Claro, bueno,
1: la A. punto Benito, ya
2: sí,
1: está.
2: Hubiera creado como cierta confusión, porque ya un tercero, ya mucha tela.
1: Sí, casi pillan a los Antonio Martínez.
5: Claro. Bueno, el nombre es para las nuevas generaciones.
2: Oye, Antonio Martínez, verdad que tenemos Tony Martínez de Todo por la Radio.
1: Sí.
2: Antonio Martínez Asensio, el de la biblioteca, el de un libro, una hora y todo eso. Y después Antonio Martínez, que el del otro cine. El de un día, una noche oscura en el cine y tal, esas cosas, de la banda sonora, sí. Con Helio Castro, que es que me quema en la boca, no sé si decirlo o no.
1: Dilo.
2: Que está hablando con Adriana de cosas que a partir del lunes 13 se hace cargo ella del programa. Es decir, yo le he dicho, Adriana, ya llevo 10 meses sustituyéndote, ya no puedo más. Que venga la titular del programa de una vez. Dice, bueno, déjame que estoy por ahí por Burela, no sé cuánto. Digo, bueno, pero ya del lunes 13 que no pase. Bueno, pues le dije, quien va a descansar es Mikel Lejarza también. Alguien tendrá que hablarnos de cine, de series y tal. Y... que no quiero decir, pero
1: me estás insinuando que a lo mejor es
2: y acaban Castro. Sí. Oye, ya sabes que aquí, y sobre todo los veranos, no nos andamos con chiquitas, no nos andamos, o sea, igual hemos fichado a Cristina que a Alex, a Alex y a Cristina que a Helio Castro. Aquí no nos andamos con tonterías.
1: Joder,
2: oye, que se estrene el Benito en esto de la contraportada también. Venga, ¿qué te parece? Venga. ¿Qué me traes, Alex Benito, de contraportada? ¿Qué has elegido?
5: Bueno, Roberto, están cambiando los tiempos,
2: sí,
5: y con ello la forma que tenemos de distinguirnos de los demás. Para explicárnoslo, Icon titula "No me enseñes tu armario, enséñame tu nevera". Así funciona el nuevo estatus.
2: Ya, un poco incorregibles estos de Icon también, un poco chafarderos. Enséñame tu nevera, qué forma. O sea, que cuando traiga visita a casa, yo les llevo directamente a que vean la cesta de la compra. Si quieren conocerme de verdad, les abro la nevera.
5: Pues sí.
2: Vale.
5: Según el último informe de Hyson Novaiti, te podrían clasificar mejor. Que, para aclarar, es una marca y agencia de moda y cultura muy prestigiosa.
2: Bueno, a ver, los oyentes... Edgar, ¿tú sabías que Hikes no ve a IT este que ha dicho Alex? Sí. Que es una marca y agencia de moda y cultura.
1: Bueno, yo la llamo la Hikes.
2: La Hikes aquí. Es raro el día que no hacemos ningún comentario así en la reunión. Bueno, han hecho una investigación esta gente, que son mucho de hacer investigaciones, los de la Hikes.
5: Sí, que aborda cómo el estatus ya no se mide solo en la ropa, y ahora también es a través de un batido raro, un brócoli en el frigorífico o una mantequilla de Bordier.
2: Uf. Hace tiempo que no estamos utilizando la vara de avellano de tu abuelo Tino, ¿eh?
1: Hostia, Carita, verdad, sí, hay que sacarla.
2: Aquí vamos a sacar la vara de... ¡Toma!
1: Toma ya.
2: Al que se podía permitir la marca más cara del supermercado, eso siempre se ha visto un poquito por encima, como si fuera de un estatus superior a los demás. Eso ha sido siempre así, Alex.
5: Sí, pero el significado se ha perdido por el camino. Realmente ya no importa tanto vivir una vida wellness, que se dice, como dejar claro que podrías vivirla. Y eso precisamente es, por ejemplo, lo que le pasó al té matcha.
2: Al té matcha, ya. Quizá sobrevalorado en su momento, porque esa bebida se puso de moda y además como con cierta... vino como de forma arrogante, porque quería sustituir al café, ¿no? El té matcha.
5: Sí, y encima te cobraban 6 euros por ella.
2: Vale.
5: Se supone que era un chollo. Y así lo explicaba una de las marcas más conocidas del té matcha.
6: Por estas razones cambié el café por el té matcha. El café aporta energía de 1 a 3 horas. Ah. El té matcha da energía de 4 a 6 horas.
2: Mucho mejor.
6: El café causa nerviosismo y ansiedad. El matcha aporta calma y combate el estrés.
2: Toma.
6: El café tiene un sabor amargo,
2: vale,
6: mientras que el matcha de calidad tiene un sabor ligeramente dulce.
2: Vale. Portavoz del gremio del té matcha. Un sinfín de beneficios más, seguro que tenía el tema, y sigue teniendo el té matcha, ¿no?
5: Pero esas ventajas desaparecen cuando decides meterle esencia de vainilla o una tonelada de azúcar.
2: Claro.
5: porque eso acaba por convertir tu estatus en una plantilla. Que es en buscar los detalles que te hacen parecer tenerlo.
2: Ya, eso es aparentar que sigues la moda, que es la moda de la moda. Me estoy metiendo en la metamoda.
5: Mira, las camisetas ahora son lisas y bien recortadas para que su discreción se note. Y mientras que puedas, y mientras que esa discreción se note, puedas llevar un té matcha en la mano y tener pues un brócoli en la nevera.
2: Sí, mantenga siempre un brócoli. El consejo de esta mañana, de Si Amanece Nos Vamos, es ten siempre un brócoli en la nevera. ¿Firmas, Alexo?
5: Pues mira, Roberto, a mí el brócoli no me gusta.
2: Bueno, pero tenlo en la nevera, que eso ya impone carácter y además marca territorio, ¿eh? Llegan a tu casa, abren, oh, cuidado que Alex tiene brócoli. Actualidad deportiva, Chico Apuesto, Edgarita, que ya conocemos cuáles serán los cuartos de final, ya están todos, ¿no? Ya está todo hecho. El cuadro montado, a ver, cuéntame.
1: Sí, ahora te lo cuento, pero primero te explico que anoche se jugaron los dos últimos partidos de octavos.
2: Sí.
1: Empieza con Argentina, que se clasificó sufriendo una vez más, y con Messi como protagonista, una vez un partido, otra vez un partido estelar, que marcó un gol, dio una asistencia. El partido se puso 0-2, ganando Egipto, cuando faltaban 20 minutos, un gol de Cuti Romero, otro de Messi y otro al descuento de Enzo Fernández, le dieron al albiceleste el pase a cuartos.
2: Bueno, en realidad, el primer gol de Argentina llega en el 79, es decir, que de tiempo real quedaban 11 minutillos solo, ¿eh? Con el alargue y todo eso. Es decir, que en esos 11 minutos más el añadido, remontó a Argentina, cuando yo imagino que mucho argentino estaba tirándose de los pelos y viéndose ya fuera de este Mundial, ¿no?
1: Bueno, y muchos, casi todos, estaban pensando, bueno, pues vamos a la prórroga tranquilos, y de repente...
2: Centra
1: Lautaro y golazo. El seleccionador argentino, que tampoco se lo creía, Lionel Scaloni, estaba muy emocionado al final del partido.
7: No me sale preguntarte nada, y quiero saber cómo estás, qué sentís.
8: No puedo levantar la mirada, lo siento. Estoy muy emocionado. ¿Qué grupo de jugadores, hermano? Ya está, me tengo que ir, dejado.
2: Oye,
8: ya
2: pero
8: está,
2: es que déjalo. Ni se lo creía, que has dicho, es que era textual. No sé si es en el 2-2 o en el 3-2, que hace un gesto tan significativo Scaloni, que se lleva las manos a la cara, pero se la tapa como aquel que dice, no me lo creo. O sea,
1: no puede ser.
2: Y fue.
1: El que tampoco se lo creía es, bueno, la otra cara, que es la selección de Egipto, a la que con 0-1 se le anuló un gol por una falta en la que a lo mejor no debía haber entrado el VAR.
2: Porque era una falta de la prehistoria, del inicio de la jugada, del inicio.
1: Pero bueno, cuando lo dejen claro sabremos si es gol o no es gol. Hossam Hassan, el seleccionador de Egipto, fue muy duro al acabar el partido con el arbitraje y con la FIFA.
9: Todo pasa por el dinero. Quieren que Messi se quede en el torneo. En el fútbol muchas cosas suceden por intereses fuera del campo. Lo que pasó ha sido injusto. Egipto merecía clasificarse. Fuimos mejor equipo que Argentina.
2: Esto además pasa, Infantino, porque el día después de haberle levantado la sanción al jugador estadounidense por mediación de la llamada de Trump, hace que ya se levanten las sospechas sobre que está adulterada y pervertida la competición.
1: Sí, ya, porque más allá de esta jugada, tampoco el partido tuvo grandes...
2: Pero es que cuando sobrevuela la sombra de la duda y de que está todo adulterado por una cosa como lo de la tarjeta, que ya me dirás tú a mí para qué le sirvió a Estados Unidos que le levantara la sanción y que saliera una vez más a hacer el ridículo Donald Trump diciendo que si él sabe de deporte más que nadie y que esto no puede ser una falta y que no es una sanción y que no se puede dejar a una selección sin su estrella. En fin, el ridículo y el escándalo. Bueno, venga, en el otro partido disputado, Colombia cayó, además de forma también dolorosísima, en los penaltis ante Suiza.
1: Sí, los colombianos fueron de más a menos en el partido y la cosa llegó con 0-0 a la prórroga y también al final de los 30 minutos extras. Al final 4-3 para Suiza y con esto ya tenemos conformados los cuartos de final. Por un lado del cuadro, Marruecos se enfrenta a Francia Bélgica a España.
2: Vale, y Bélgica a España, ya sabéis que cuando actúa Aitana, en principio a las 9 el viernes, ahí el Bélgica a España.
1: Sí, y uno en Estados Unidos y el concierto de Aitana en Zaragoza.
2: Sí.
1: Y por el otro lado del cuadro, Inglaterra juega contra Noruega y Argentina contra Suiza. Buah, o sea, 6 de los 8 equipos son europeos.
2: Ahora tenemos a partido cada día, ¿eh? Así desde mañana, desde jueves, viernes, sábado, domingo. Vale.
1: Eso es. El partido de España será, como decíamos, el viernes a las 9 de la noche y Courtois, portero de Bélgica, hablaba sobre favoritismo.
10: Era un partido que anticipaba un poco que podía cruzarnos en cuartos y estamos felices de llegar a un partido de alto nivel, de estar en los últimos 8. Yo creo que es bonito para nosotros como país. Luego España para mí es favorito a ganarlo todo. Todavía no han encajado gol, pero bueno, yo creo que al final son favorito y son el equipo a batir. Yo creo que nosotros tenemos que defender bien, tener mucho peligro en ataque.
2: Ya, lo típico, si hay voluntad, intención de ganar el Mundial, pues hay que enfrentarse a los mejores, eso que decimos nosotros, pero que lo dicen también ellos cuando se tienen que enfrentar a nosotros. Oye, y un apunte más de fútbol ajeno al Mundial. Este lo hemos conocido esta madrugada, Edgar.
1: Sí, Álvaro Arbeloa será entrenador del Fulham inglés. Y nada, le deseamos mucha suerte, que le vaya bien.
2: En tenis, ayer empezaron a jugarse ya, claro, como hace como una semana que no tenemos a ningún español, pues parece que estamos retirados de esto de Wimbledon, pero ayer empezaron a jugarse los dos primeros partidos de cuartos de final.
1: ¡Qué locura, eh!
2: ¡Qué locura de partido!
1: Djokovic, ¡jo, madre mía! Tío, con 39 años, Messi no es el único que tiene 39 años y la está liando, ¿eh?
2: Ya. Si dijo Nico Almagro aquello de cuando se enfrentaba a Nadal, hace ya ni se acuerda uno de eso, este tío va a tener 800 años y va a seguir ganando aquí, pues lo mismo de Djokovic, pero sobre todo en Wimbledon, ¿eh?
1: Pues sí, qué porque barbaridad. Ganó al canadiense Félix Aliassime, vale, por 6-7, 3-6, 6-3, 7-6 y de nuevo 7-6 en el último set. Ojo,
2: sí, en el último tie-break, o sea que fue super tie-break del último y quinto set.
1: Bueno, ahora se enfrentará en semifinales a Yannick Sinner, que ganó con más facilidad al alemán Struff.
2: Oye, y en ciclismo, tampoco perdemos de vista, por mucho mundial que haya, protagonismo para los ciclistas españoles en el Tour de Francia.
1: Ayer se disputaba la cuarta etapa y Raúl García Pierna y Pablo Castrillo se metieron en la escapada del día, aunque finalmente no pudieron vencer, pero García Pierna se hizo con la tercera
2: posición. El Tour, ¿qué quiere decir la vuelta, como cada día aquí, de Laura Martínez? Laura, ¿qué tal? Buenos días.
11: Hola, buenos días.
2: Hola. Turno del segundo grabófono.
11: Venga, que empiezo con un rifirrafe. De Ana Terradillos y Santiago Abascal, ayer en La Mirada Crítica. Abascal fue entrevistado en el programa donde habló largo y tendido sobre una de sus grandes obsesiones, la inmigración.
12: El colombiano que violó o agredió sexualmente a dos niñas pequeñísimas el otro día en Madrid, aparecían los medios de comunicación con la cara
13: pincelada.
12: También
13: hubo unos alemanes el otro día en Palma que quemaron a un taxista, quiero decir. Y de esos no se hablan. Bueno, que no, porque que también teníamos que expulsar que a los alemanes.
2: Uy, ¿cómo empezó esto? La terradets. A ver.
11: Pues durante unos cuantos minutos la tensión se respiraba en el ambiente del plato, pero de repente llegó este momentazo.
13: ¿Se ve usted como vicepresidente del señor Fijo?
12: Yo me presento a la presidencia del gobierno.
13: ¿Pero todavía sueñan con el sorpaso?
12: No, sorpaso a quién, al Partido Socialista, sí.
13: No, al Partido Popular.
12: A todos. Nosotros nos presentamos a las elecciones para ganarlas. Pido perdón por ello. Yo sé que sorprende mucho, pero después somos demócratas y aceptamos el resultado.
13: Pero vayamos al dato. Se ve como vicepresidente todavía. Yo soy... todavía no puedo ser reina de mañanas. No, cada uno tiene su posición y poco a poco vamos...
12: Bueno, o sea, usted tiene como objetiva...
13: Yo le digo que los datos no dan. Vicepresidente, sí.
12: ¿Tienes objetivo de ser reina de las mañanas?
13: Hombre, me gustaría.
12: Muy bien, pues yo tengo objetivo de ser presidente del gobierno.
11: Y ya estaría. Y de la reina de las mañanas, pues a la reina de las noches. Todas las divas tienen lapsus, hasta Pepa Bueno.
14: Pues precisamente Alberto Núñez Feijóo ha dicho esta tarde que el absentismo laboral es un cáncer y que no es sostenible.
2: Se dio cuenta porque cuando vio la frase dice, bueno, demasiado compleja para Rajoy, esto lo ha tenido que decir Feijóo, a lo mejor.
11: Sí, solventado el despiste ese, vamos con el contenido. Feijóo ayer ante el círculo de empresarios vascos hablando del absentismo laboral.
15: Esto es un cáncer que no podemos pagar. Porque esto cuesta más de 30.000 millones de euros. ¿Qué pasa? ¿Qué ocurre con un absentismo como este? Pues está fácil, ¿no? Si en los convenios de empresa se pacta que una persona que no va a trabajar cobre lo mismo que cuando va a trabajar, pues, ¿qué quieren que les diga?
11: Pues no lo sabemos, Alberto, dínoslo tú.
15: Si además la administración pública considera que un ciudadano puede darse de baja y no ir a trabajar sin justificación, y sigue teniendo el mismo sueldo y las mismas prestaciones, pues entonces pasa lo que ocurre, pero este asentismo no se sostiene.
2: Pasa lo que ocurre, ¿eh?
11: Pasa lo que ocurre ahí, sí que rajoyea un poco. Bueno, a través de sus redes sociales, el presidente del gobierno, Pedro Sánchez, respondió al líder popular.
16: Quien llama cáncer a las bajas laborales y propone que los trabajadores enfermos cobren menos, deja claro de qué lado está. Nosotros estamos del lado de quienes madrugan, trabajan y merecen protección cuando la salud les falla.
11: Y en directo en Más Vale Tarde, Mónica García.
17: No olvidemos que las altas y las bajas son actos médicos. Hay un acto médico que dice, tienes que tomarte esta medicina, y dentro de esa misma receta te dice, no puedes trabajar. Es un acto médico. O sea que si está hablando de fraude, está hablando de fraude de los profesionales sanitarios que recetan esas bajas, ¿no? Y si hay 1 millón de personas que están de baja, igual no podemos empezar a plantear cuál es lo que está haciendo enfermar a nuestra sociedad.
11: Bueno, unas semanas veraniegas donde todo el mundo está buscando 1000 reportajes por hacer, sacándose temas de la manga, hay quien todavía persigue con insistencia la exclusiva. En Todo es Mentira lo han conseguido. Han tenido una conversación con José Luis Ábalos desde la cárcel y le han pedido su opinión sobre su propia sentencia.
18: No admite ninguna cooperación y sobre todo sorprendido por lo que denominan hechos probados, donde sigo insistiendo, no hay prueba. No se me puede tachar de ser miembro de una organización criminal cuando no se dicen qué actividades desarrollaba. No se me puede hablar de una fiducia sobre comisiones de las que no se sabe a qué comisiones se refiere. Pero en fin, no voy a entrar en el detalle.
2: Bueno, a ver, entremos nosotros solo en un detallito. Si ha habido una conversación, desde luego aquí ha sido fragmentada y lo que se nos ha puesto desde este programa son momentos
11: de esa
2: conversación. No es fluida ni en directo ni mucho
11: y
2: menos.
11: Y además han sido facilitadas, por supuesto, por su hijo colaborador del programa. Vale. Bueno, no entra en el detalle Ábalos, pero el exministro asegura que no fue tratado igual que otras personas.
18: Yo no gocé nunca de la presunción de inocencia, a ningún nivel, ni mediático, ni político, ni judicial. Nunca se me concedió la duda. Es más, la gente habla del caso, pero no tiene ni idea de los detalles del caso.
11: No tenemos ni idea de los detalles del caso. Más gente con peticiones. Zapatero, ayer.
19: Zapatero ha pedido a Hacienda que deje en suspenso todas esas inspecciones abiertas a él, a su mujer, a sus hijas y a la empresa de ellas.
2: Todo.
19: Porque entiende que es lo mismo por lo que se le está investigando en la Audiencia Nacional. Recuerda que a uno no se le puede investigar de forma paralela por lo mismo. Hacienda, de hecho, cuando la semana pasada notificó al juez Calama de la Audiencia Nacional que tenía en marcha estas inspecciones, ya preguntaba si las dejaba en suspenso al prevalecer la vía penal sobre la suya.
2: Bueno, por pedir
11: que
2: claro.
11: No quede. Sí, pero para peticiones locas, esta de Pérez Llorca, atentos, sí. Porque tiene que ver con el incendio de la Sierra de Espadán.
20: Bueno, nosotros vamos a intentar que no cambien las condiciones meteorológicas, ¿no? Y eso esperamos, ¿no?
2: ¿Y eso cómo se hace?
20: Que tenga una evolución favorable, pero bueno, es difícil hacer previsiones.
11: Difícil hacer previsiones. Bueno, el actual presidente de la Generalitat Valenciana pide que no cambien las condiciones meteorológicas cuando tiene un fuego activo en su comunidad, pero es que hace un tiempo Carlos Mazón, tirando de hemeroteca, nos explicaba de forma muy rajoyesca cómo se comporta el fuego.
21: Los que estamos aquí nos quedamos con que el fuego se comprende lo que quiere hacer, por lo tanto se sabe lo que se está haciendo, dónde se está haciendo, dónde se está enfocando, fundamentalmente dónde se tiene que parar, dicho de otra manera, si avanza tiene un tope.
2: Es el fuego el que elige al alcalde. Vale. Hace muy poquito que Vox... Muy poquito, pero ya pasan cosas. Muy poquito que Vox ha entrado en el gobierno andaluz.
11: Y ellos también piden cosas, que eso es lo que se centra este grabófono. Todo el mundo pide cosas. En este caso tiene que ver con el control de Canal Sur. Lo comentaban ayer en Malas Lenguas.
22: Vox reclama su cuota de poder en la televisión pública andaluza, concretamente en las áreas de informativos y programas de Canal Sur. El acuerdo entre PP y Vox para investir a Moreno Bonilla presidente, pues implica también que los de Abascal tengan presencia en organismos públicos y están en conversaciones para que Vox sume un consejero más a Canal Sur. El portavoz de Vox ha dicho que es para velar por la libertad de pensamiento y expresión. El objetivo de deseo, pues es claro, los informativos, las tertulias y la producción de la televisión autonómica.
2: Anda, ¿qué iba a ser de esa televisión por si no supuesto. Está velando? Por...
11: Pero también te digo que no son los únicos preocupados por el estado de los medios de comunicación en nuestro país. Ayer, Isabel Díaz Ayuso.
23: ¿Y cómo nos encontramos? Con una opinión pública secuestrada a manos del gobierno y una utilización descarada de instituciones y medios de régimen. Para lo que han creado un mundo paralelo, el PSOE State of Mind.
11: Antes de abandonar la televisión, hablemos de tertulianos, porque ayer Jaime de los Santos, del PP, hizo algo histórico en Espejo Público, que es no hablar de un tema que no sabe.
2: No puede ser.
24: Bueno, Jaime, es lo que toca. Si se sufre, también luego la felicidad es mayor.
25: Yo estoy contentísimo, pero siento decirte, Manu, que te ha tocado lidiar con la mesa menos futbolera de cuantas podrías haberte
11: pero
25: encontrado.
11: Si estábamos
19: que no tiene ni idea, lo reconoce y ya no entra el trapo para
2: que no. Eso lo hacen pocos, ¿eh?
19: Poco.
2: Muy pocos. Oye, vamos acabando con moda y política.
19: Ojalá estuviese aquí Rosa Moreno para explicarnos lo que hay detrás de todo esto. Pero de momento nos quedamos con una TikToker, Habemus Campaña.
0: El gobierno de España se gasta casi 15 millones de euros de tus y mis impuestos para hacer una campaña con Marina Rivers y Sara Cisneros, una marca de ropa para promocionar la, digamos, democracia.
2: Bueno, la moda de la democracia.
19: El vídeo que ha circulado por redes es el de dos influencers en diferentes estancias del Congreso, posando con ropa deportiva pero chic, oversize, colores tierra, poses de modernitas. Algún que otro medio digital ha hecho vídeos de colaboración para explicarnos la semiótica de esta campaña.
3: Pues sí, la moda también puede ser un canal brutal para lanzar mensajes como ese Tax the Rich para pedir más impuestos a las grandes fortunas, el famoso No a la guerra del cine español en 2003 contra la guerra de Irak, o el icónico God Save the Queen de Vivienne Westwood, uniendo punk y crítica social. Por eso, hoy queremos lanzar el mensaje de democracia, una colección de ropa para reivindicar los 50 años de la democracia en España.
19: El anuncio no está nada mal, pero el trasfondo igual un pelín forzado.
3: Aunque no lo creas, cada prenda de ropa que te pones es una declaración. Habla de quién eres, de lo que piensas, de lo que defiendes. Hoy queremos que hables de democracia y de sus valores.
2: Bueno, pues hoy suficiente. Yo tengo ya suficiente y eso que no ha hecho más que empezar el día, así que venga, nos recogemos. Si amanece, nos vamos. Todos para casa.

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1: Para las mujeres, da igual que tengas 20, 30, 40, 80, 90 o 100.
2: ¿Qué angelito hay aquí? ¿Cuántos años tienes tú?
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2: 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Muy mayor, vete a casa, abuela.
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6: A ver cuántos mejores momentos dejamos hoy en el Hoy por Hoy. Son las 6 de la mañana, las 5 en Canarias.

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1: ¿Qué tal? Muy buenos días. Hoy va a ser el día en el que los jefes de la OTAN se sienten a discutir sobre el futuro incierto de esa alianza, ahora que Estados Unidos intenta deshacer todos los equilibrios que se han ido consiguiendo. Donald Trump ya dio ayer las primeras pistas de la posición que va a defender y que ataca frontalmente casi todos los intereses de los que han sido sus aliados europeos.
2: Because Greenland doesn't help Denmark.
1: Y lo que hizo ayer fue reclamar de nuevo Groenlandia para incorporarla a Estados Unidos, porque Dinamarca, dijo él, no gasta allí lo que tiene que gastar. Advirtió de una retirada de tropas en Europa y le reprochó que no le apoyaran en la guerra contra Irán.
3: Sí, I was very disappointed with NATO. And frankly, if it weren't held in Turkey, where...
1: Estoy disappointed, dijo. En fin, que está descontento, está muy decepcionado con la OTAN, que se había planteado no ir a la cumbre incluso, y que si decidió acudir es porque con Turquía, la anfitriona, se lleva bien. Antes, el secretario general de la Alianza, Mark Rutte, había intentado contentarle, sin conseguirlo.
4: The hum of machinery must become a roar.
1: Lo intentó con anuncios de inversión en una nueva flota de aviones Airbus o de 40.000 millones de dólares en material antidrones. Dijo Mark Rutte que el objetivo era convertir el ruido de la maquinaria de defensa en un rugido. Ahí cuando se pone literarios. Justo esta noche, en mitad de la cumbre, Estados Unidos ha vuelto a bombardear Irán 10 días después. Asegura que lo hace en respuesta a los ataques iraníes contra barcos de mercancías en el estrecho de Hormuz. Dice Estados Unidos que ha atacado unos 80 objetivos entre sistemas de defensa y misiles. Irán considera estas acciones terrorismo, una violación del memorando de paz. Por eso asegura, va a responder de forma aplastante. Es la retórica de la guerra. Esta misma noche ha atacado Kuwait y, según dice el régimen, otros puntos del Golfo. Así que esa cumbre de la OTAN, y en este contexto, llega a España con la idea de demostrar que su inversión de defensa en defensa es suficiente. A la cita llegó Pedro Sánchez solo después de que un juez, esto ya lo saben, haya negado a su mujer la posibilidad de viajar con él. Una decisión que el gobierno critica porque dice carece de sentido. Félix Bolaños, ministro de Justicia.
5: Begoña Gómez tiene cero riesgo de eludir la acción de la justicia. Cero riesgo porque va rodeada en todo momento de policías nacionales. De tal manera que, dado que el riesgo es cero, pues creo que las medidas cautelares son simple y llanamente innecesarias, porque hay riesgo cero de que Begoña Gómez eluda la acción de la justicia en ningún caso.
1: Los socios apoyan al gobierno al considerar que la decisión no tiene que ver con los argumentos judiciales, sino con los políticos, mientras el Partido Popular destaca el daño reputacional que produce una decisión como esta. Aunque ayer Feijóo evitaba decir si le parece bien que el juez mantuviera esas medidas cautelares.
6: Con independencia de que estemos o no de acuerdo en la decisión del juez, lo que es evidente es que recurrir a esto tiene un enorme coste reputacional para España. Y hoy los 1.100 millones de ciudadanos que estamos bajo el paraguas de la OTAN, sus primeros ministros, todos van a saber que la mujer del primer ministro español no ha podido viajar porque le han retirado el pasaporte en su país.
1: Aunque las palabras de Feijóo, que desde ayer han movido el foco, son esas en las que habla del absentismo laboral, en las que acaba mezclando ese concepto con bajas por enfermedad. Viene a decir el líder del PP que no se debe cobrar lo mismo que estando de baja, no acudiendo a trabajar, que yendo a trabajar. Aunque no cierra, y el partido tampoco quiso aclararlo después.
6: Si en los convenios de empresa se pacta que una persona que no va a trabajar cobre lo mismo que cuando va a trabajar, pues, ¿qué quieren que les diga? Aquí debemos, con o sin acuerdo, sentar a la patronal y a los sindicatos y tomar una decisión con el absentismo. Esto es un cáncer que no podemos pagar.
1: Esta mañana en el Abierto vamos a desgranar los datos sobre bajas, sobre absentismo laboral en España, y lo vamos a comentar con el líder de UGT, será a partir de las 9 de la mañana. Además, es noticia también la petición de Zapatero, que ha solicitado que se detenga la inspección de Hacienda que le han abierto porque, dice, el juez ya está investigando lo mismo. Y esto en un día en el que se reactivan las declaraciones judiciales en los casos Leire y Coldo. Y acerca de los incendios de los últimos días, buena parte de los que tenía mayor riesgo están ya controlados. En Cataluña, donde había 4 incendios relevantes, importantes al mismo tiempo, solo queda por controlar el de Sentmenat, que mantiene confinadas cada vez a menos personas, unas 300 personas. Y hoy también veremos descargar algunas tormentas. El mapa del tiempo sigue, en todo caso, plagado de avisos por calor. Jordi Carbó, buenos días.
7: Muy buenos días, y es que básicamente nos mantenemos en esta situación de ola de calor. Todavía quedan un par de días más en la mayor parte del país. Una noche que ha sido cálida, más cálida que las anteriores, va a seguirle un día pues que en muchos puntos tendremos las temperaturas más altas de lo que llevamos de año. Dejando claro que donde más ha subido los últimos días, donde ya se ha pasado de los 40 grados, mucho más no va a subir, pero se van a repetir máximas, por ejemplo, en el Valle del Ebro, en el Valle del Guadalquivir o cerca de los ríos Guadiana y Tajo, de 42, 43 grados, y en el resto del país máximas por encima de los 35, de 30 a 35 en puntos costeros. En general, mucho sol, y hoy las tormentas menos extensas y más localizadas en los Pirineos, también en la Ibérica, como pasó ayer. No serán muy generales, pero allí donde se presenten irán acompañadas de lluvia torrencial, algo de granizo y sobre todo de intensas rachas de viento.
1: Y de la información del Mundial, Suiza es la última selección que entra en cuartos de final y se enfrentará a la milagrosa Argentina de Messi. Sampe, buenos días.
8: Buenos días, Pedro, que se resiste a irse del que va a ser su último Mundial. Ayer remontaron con sufrimiento a Egipto, que ganaba por 0-2 en el minuto 78 de partido, para terminar cayendo ante el astro argentino por 3-2.
9: Gracias a ellos yo estoy dentro de la cancha también, porque sé que hacen un sacrificio extra, que sacan de donde no tienen para los momentos que yo por ahí corro menos. Hace 7, 8 años que este grupo me regaló mucha felicidad y no se podía terminar hoy.
8: Ha agradecido Messi y sus compañeros. Su rival es otra europea. Se han metido 6 entre las 8 mejores. Suiza, que se ha impuesto en el último partido de octavos a Colombia en la tanda de penaltis después del empate a 0 en los 120 minutos. Así que en la madrugada del próximo domingo al lunes en Kansas, Argentina-Suiza por un puesto en la semifinal del Mundial.
1: Bueno, y cosas que se han perdido esta noche mientras dormían. En El Faro, por ejemplo, han conversado en uno de sus gatopardos con la viuda de Camarón. Entre otras cosas, ha contado que cuando él murió, pues no, la familia, ella no se quedó con nada de los derechos de su música.
10: Pero esa cosa de que de casi 170 canciones que ha cantado Camarón y que no hayáis tenido en la familia los derechos de autor,
11: 197,
10: es una cosa que llama mucho la atención.
11: Y los médicos, cuando cayó mi marido enfermo, me lo decía: tiene 4 hijos, tiene que arreglar esto. Claro, cuando miramos, no quisieron saber de nada. Él se muere y yo, por tal de que él no se enterara, pues entonces me no quería que se enterara, y entonces yo lo paré todo. No hice testamento ni nada.
10: ¿Pero él sabía que se iba a morir?
11: Él sabía que se sentía mal, con un dolor muscular que le decían que era, y era un cáncer de pulmón.
1: Bueno, los mejores momentos del Faro y de todos los programas de la SER, ya lo saben, y los gatopardos también, en nuestra aplicación, en cadenaser.com, en los canales, por ejemplo, de YouTube. Si ustedes son más de ver que de oír, que de todo tiene que haber en la vida de la viña del señor, pues se buscan en YouTube y pueden ver las entrevistas de Mara Torres. Bueno, hola a todo el mundo, buenos días.
12: Buenos días.
1: Bienvenidos, esto sigue sonando a mucha gente. Está bien.
13: No te acostumbres.
1: No hay que recordarlo. Todos los días no, es necesario recordarlo. Que ¿hoy también le pones la canción?
14: No, hoy ni inocente ni culpable.
1: Nada, hoy solo vas a opinar.
14: Me descargo, no, sí. No, bueno, de hecho hoy criticaré. Porque
1: venga, sí. ¿A quién hay que criticar?
15: A mí.
1: A ti, venga. ¿Y qué has elegido?
15: He elegido una canción que se llama Un pañuelo, de un dúo navarro, son Iseo y Todos Aún.
1: A ver, dale.

0: a criticar esa lección?
1: Eso iba a decir, a ver si tiene valor.
2: Vaya magnífica lección. No, sí, me gusta, la verdad sí me gusta.
3: Yo voy a criticar a Pedrote y a Soto porque pusiste el lunes una canción del grupo favorito de Pedro Blanco y hoy un dueto navarro.
1: Claro. Unas pelotas, si me preguntas.
3: De verdad, empezará así el verano.
1: Bueno, claro. Tenemos un jefe veraniego, habrá que tenerlo contento.
4: Pero Ángel, toma nota.
0: También os digo una cosa.
3: Yo iré a mi bola.
0: Os voy a decir una cosa. Hacerme la pelota a mí es un poco estéril, porque de mí poco vais a conseguir.
4: Bueno.
0: Es decir, cuando llegue septiembre, poco os puedo dar.
1: No, tengo que decir que no nadie se lo va a creer, pero que no sabía que eran navarros, pero hoy lo he buscado porque he dicho, bueno, si voy a defender la canción, es una canción que sacaron a principios de año, que yo estuve como muy en bucle con ella, ha vuelto a mí hace unos días y he dicho, bueno, lo voy a poner en la radio, a ver si a mí se me pasa y lo contagio un poco.
0: Bien, pues mira, yo también te voy a confesar una cosa, que no tenía ni idea de que eran navarros. No todos los navarros conocemos a todos los navarros, somos pocos, ¿no? Pero somos pocos, pero no nos conocemos, no nos conocemos todos. Que bueno, suenan bien,
1: suenan muy bien, muy divertido.

0: ¿Qué estarán haciendo en San Fermín estos de ISEO? ¿Lo estarán dando todo? ¿Estarán por ahí de gira? No, lo voy a mirar si tienen conciertos.
1: Pues la verdad es que no tengo ni la menor idea.
0: Bueno, ¿lleváis bien el día?
2: Sí.
1: Ya miércoles.
3: Presumir tampoco.
0: Bien, ¿quién es, semana? ¿Quién es el próximo o próxima que se va de vacaciones?
1: Yo.
0: Ah, vale. Por eso este tienes este tono.
1: Sí, ya empiezo a coger. Mañana, imagínate si pusiera la canción, porque mañana me voy.
0: Ya. Ah, mañana ya.
1: Sí.
0: Ah. Mañana.
1: Lo he adelantado.
0: Trabaja.
1: Esto es un clásico que hago yo en verano, que es adelantado un día mis vacaciones y me voy.
0: Que tú haces, que te permiten hacerlo.
1: Que me dejáis.
0: Pues oye, mira, aprovecha. Que además creo que hay boda.
1: Sí.
0: Creo, ¿no? Que algunos se van de boda.
1: Algunos
0: no
1: vamos de boda.
0: De los de aquí, ¿quién?
3: Ya las bodas ya son durante todo el año.
0: Bueno, por eso.
3: Y sobre todo en...
0: Durante varios días.
3: En julio, no, en julio y agosto yo creo que... Yo solo digo a los novios que evidentemente... Celebran la boda cuando les dan fecha, pero es verdad que con la ola de calor, estas bodas de julio y agosto se
0: Mira,
3: pasan un poco mal.
0: Me acabas de dar
3: se sufre.
0: Una idea para un tema de 10 de la mañana. Deberían prohibirse las bodas en julio y agosto. No, en general no. En general no, la gente que se case y que sea muy feliz. Pero deberían prohibirse en julio y agosto. Bueno, voy a apuntar, luego se lo voy a contar a los chicos de la segunda parte. Bueno, pues venga, empezamos. Bueno, hemos empezado hace mucho tiempo. Dale, Sergio.
4: Seguimos.

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1: 6 y 12 de la mañana, 5 y 12 en Canarias. Es más, en más o menos una hora, vamos a empezar a escuchar las primeras respuestas de los jefes de gobierno de la OTAN que hoy llegan a las reuniones de la cumbre en Turquía y otra vez con el antecedente de la bronca de Donald Trump. El presidente de Estados Unidos colocó ayer sus primeros mensajes, que son una mezcla de los que ha ido vertiendo durante meses y que vuelven a dejar claro que la relación de Estados Unidos con los miembros europeos de la alianza es como mínimo de desconfianza. Les pide más dinero y además en sus empresas de defensa, les ofrece a cambio menos cobertura y les afea cosas como no haberle ayudado a atacar Irán. Algunas de las cosas que pide de hecho chocan con todos los intereses europeos. Por ejemplo, la idea europea es impulsar una industria de defensa fuerte, propia y autónoma, y Trump lo que quiere es que le compren a él. De todo esto y demás discuten hoy. Enviado especial a Ankara, Enrique García, buenos días.
2: Buenos días. Si la de Ankara pretendía ser la cumbre en la que los aliados se proponían al menos apaciguar las exigencias de Trump con una cascada de cifras millonarias en gasto en defensa, lo cierto es que no ha habido tregua para seducirlo porque ha vuelto a arremeter duramente contra los aliados. Estoy decepcionado y no estaría aquí si no se celebrara en Turquía. Donald Trump mencionaba ayer al Reino Unido, a Italia o Alemania, pero no se ha referido directamente a España. La cumbre ha comenzado con otro mensaje en el que Donald Trump ha vuelto a dejar claras sus pretensiones expansionistas sobre Groenlandia. Le contestaba anoche la primera ministra danesa, Mette Frederiksen. Groenlandia no está en venta, los groenlandeses no quieren formar parte de los Estados Unidos. Lo hemos dejado claro desde el principio. Frederiksen espera que todos los aliados de la OTAN exijan respetar la soberanía de Dinamarca.
1: Precisamente esta noche, lo decíamos en portada, Estados Unidos ha vuelto a atacar Irán. Asegura que lo hace en respuesta a las violaciones iraníes del acuerdo de paz por atacar ayer tres buques mercantes en el estrecho de Hormuz. Hace apenas una hora se ha confirmado un ataque sobre Kuwait y dice Irán también contra otros socios estadounidenses en la zona. Así que la tregua parece que otra vez está a punto de caerse del todo. Ángel Villascusa, buenos días.
3: Buenos días. Son los primeros ataques cruzados contra suelo persa desde hace 10 días, pero la escalada de tensión amenaza con hacer descarrilar las negociaciones de paz, porque en paralelo Washington ha decidido reinstaurar las sanciones contra el petróleo persa que había levantado mientras negociaba el final de la guerra. Sobre el terreno, el ejército de Estados Unidos asegura haber lanzado 80 ataques contra infraestructuras militares de Irán. El ejército y el gobierno persa han respondido con varios comunicados. Los militares aseguran por su parte que habrá respuesta aplastante y el negociador jefe iraní, en un mensaje de Twitter, asegura que es una violación del memorando de paz al que llegó con Washington. En un comunicado de la Guardia Revolucionaria iraní, además, anuncia esos ataques contra al menos 85 objetivos militares de Estados Unidos en dos países del Golfo, en Bahrein y en Kuwait. El gobierno kuwaití, lo decías, asegura haber interceptado esos ataques sobre su territorio.
4: Y tan imprevisible es Trump que ahora ataca a Irán en plena cumbre y ayer se burlaba de Giorgia Meloni, que es la única dirigente europea que en su momento invitó a su toma de posesión.
1: Agustín Rodríguez Sahagún, buenos días.
4: ¿Qué tal, Soto? Buenos días. Tan desconcertante que, trayéndolo aquí a España, el que ha sido otro de sus aliados con independencia de los intereses nacionales, Vox, empieza ya a distanciarse del presidente de Estados Unidos. Pepa Millán es portavoz de la ultraderecha en el Congreso.
5: Bueno, entre los estados que componen la OTAN no hay jerarquías. Todos los estados tienen el mismo estatus y aquellos países que son aliados pues deben comportarse como tales y no como vasallos los unos de los otros.
1: Por completar el mapa de socios que siguen pegados a Trump y los que no, otra que no lo hace. Es la francesa Marine Le Pen, la candidata de la extrema derecha, que lidera las encuestas para ganar las elecciones presidenciales del año que viene. Es decir, es la favorita para presidir Francia. Ayer confirmó que se va a presentar, a pesar de haber sido condenada por corrupción, a pesar de que es posible que tenga que hacer esa campaña electoral con un brazalete electrónico de seguimiento. París, Raquel Villaécija, buenos días.
6: Buenos días. Marine Le Pen, condenada dos veces ya por malversación de fondos públicos, será aún así candidata al Eliseo. La decisión de presentarse a las elecciones presidenciales, que hizo pública ayer, marca la campaña en los comicios más importantes en Francia en los últimos años.
7: Donc, ce soir, je suis candidata à l'élection présidentielle.
6: Soy candidata a las presidenciales presidenciales, sentenció Marine Le Pen horas después de conocer el fallo judicial que, aunque le permite presentarse, la condena a 3 años de cárcel, uno con brazalete electrónico. Hará campaña sin él porque ha decidido recurrir la sentencia al Tribunal Supremo.
7: J'avais indiqué, vous le savez, que je ne ferai pas campagne.
6: Ya dije que no haría campaña con brazalete, pero al presentar un recurso se suspende la medida y haré campaña sin brazalete, dijo la líder de extrema derecha. A pesar de que 2 tribunales la han considerado culpable de haber usado fondos públicos para fines de su partido, Marine Le Pen va a por todas. Anoche mismo publicó su cartel de campaña con el lema Por Francia, Renacimiento.
1: En ese mapa de la extrema derecha internacional, otro favorito a gobernar su país que también ha movido pieza es el británico Nigel Farage.
4: Ha anunciado que dimite, aunque lo hace en realidad para forzar elecciones y volver así a presentarse justo cuando lo acusan de financiación ilegal. De alguna forma, lo que intenta es que los votantes le afiancen.
1: Corresponsal en Londres, Lucas Font.
8: Farage se ha presentado como una víctima de los medios de comunicación a los que acusa de orquestar una campaña contra él para evitar su victoria en las próximas elecciones generales. Parece que el establishment ha decidido que no puede vencernos de forma justa, así que ahora está optando por hacerlo con métodos desleales, ha asegurado el líder populista. Pero lo cierto es que todavía existen muchas dudas sobre las donaciones que ha recibido en los últimos años, entre ellas los más de 5 millones de libras que recibió de un magnate de las criptomonedas y las de un joven de familia aristocrática encarcelado en Estados Unidos por fraude electrónico. Farage asegura que no estaba obligado a declarar estas donaciones porque las recibió a título personal, pero sus rivales le han acusado de escurrir el bulto y de tratar de desviar la atención.
9: This is a desperate stunt from Nigel.
8: Se trata de una maniobra desesperada de Nigel Farage. Está hasta arriba de chanchullos, ha asegurado el primer ministro Keir Starmer. El Comité de Estándares del Parlamento Británico está investigando las actividades del líder populista, mientras los principales partidos ya han anunciado que no presentarán candidatos para boicotear la elección.
1: En España, la actualidad iba por otro sitio, pero ayer Alberto Núñez Feijóo decidió hablar en el Círculo de Empresarios Vascos acerca de las bajas laborales y el absentismo, sin establecer muchas distinciones, sin hacer ninguna concreción. El líder del PP dice que su aumento es un cáncer y que alguien que está de baja no puede cobrar lo mismo que alguien que está trabajando. Dice que no puede ser así ni cuando lo acuerde con la empresa, que en realidad son los únicos casos en los que se produce, porque la ley por sí sola no garantiza que se cobre de baja todo el salario. Feijóo da a entender que lo va a cambiar, aunque no quiere decir cómo. Ni él ni el partido aclaran nada. Guillermo Lerma, buenos días.
10: Buenos días. No quiere Génova ni concretar ni ampliar cómo pondría solución Feijóo a ese problema que él mismo quiso plantear ayer ante el empresariado del País Vasco. El líder del PP hablaba de absentismo, pero donde ponía el foco era en 2 cuestiones muy concretas. Por un lado, el gasto que el Estado dedica a sufragar las bajas médicas de los trabajadores. Dice que es inasumible, y en el hecho de que esos empleados cobren lo mismo cuando están trabajando que cuando no. Feijóo se compromete a tomar decisiones sobre esto si llega al gobierno con o sin acuerdo sindical.
11: Tanto aquí no podemos, aquí debemos, con o sin acuerdo, sentar a la patronal y a los sindicatos y tomar una decisión con el absentismo. Esto es un cáncer que no podemos pagar.
10: En Génova aseguran que de esas declaraciones no se puede inferir que Feijóo esté planteando un recorte de sueldos o de prestaciones, aunque tampoco explican ¿cuál sería su alternativa?
4: Al preguntar, Génova evitó seguir la línea iniciada por su líder, pero sí intentó matizar Borja Sémper. En un tuit escribió: quienes madrugan y trabajan son los primeros interesados en combatir el fraude y el absentismo para tener derecho a una baja laboral por enfermedad cuando la necesiten sin perder derechos. Esto escribió Borja Sémper, aunque fijó, no habló de fraude. Pedro Sánchez afeó que el presidente del PP llame cáncer a las bajas laborales y escribió que Feijóo deja claro de qué lado está. Nosotros, concluyó, estamos del lado de quienes madrugan, trabajan y merecen protección cuando la salud les falla. Miguel Tellado, por su parte, le acusó de no querer luchar contra el fraude por el caso de su hermano.
1: Sobre los casos judiciales, hoy se reactivan las investigaciones de los casos Coldo y Leire y comparece en el Senado, en la comisión de la SEPI, la ministra Sara Agesen. Aunque la novedad que aparece hoy es la petición del expresidente Zapatero, que ha solicitado que se paralice la inspección fiscal que le ha abierto Hacienda por el dinero y las joyas que le han descubierto. Argumenta Zapatero que el juez ya le investiga por todo esto y que no se puede investigar 2 veces por lo mismo. Pedro Jiménez.
12: José Luis Rodríguez Zapatero ha presentado un escrito en la Audiencia Nacional en el que informa al juez Calama que ha pedido a la agencia tributaria que suspenda la inspección fiscal abierta contra él y contra su mujer al estar en marcha una investigación penal con hechos similares. En el otro escrito, en el que ha remitido al fisco, Zapatero considera un sinsentido que Hacienda advierta de la existencia de una investigación penal, asuma que prevalece sobre la suya, sobre la administrativa, y sin embargo no suspenda esas diligencias. No hacerlo, enfatiza, es sencillamente un acto no solo de irresponsabilidad, sino una manifiesta, palmaria y ostensible arbitrariedad por parte de la agencia tributaria, porque vulnera el respeto al principio de no ser condenado dos veces por unos mismos hechos y se vulneran sus derechos fundamentales.
1: Y del caso Leire, que decíamos, hoy va a dejar novedades con declaraciones de nuevos testigos. Ayer quien declaró fue el comandante Rubén Villalba,
4: guardia civil imputado en el caso Koldo, y que aseguró que la fontanera del PSOE le propuso convertirse en asesor de la directora de la Guardia Civil a cambio de información comprometedora contra la UCO.
1: Es lo que ya había asegurado en la declaración ante la Guardia Civil en mayo y que ratificó ante el juez. También que mantuvo dos reuniones con Leire Díez. Miguel Ángel Campos.
13: El comandante Rubén Villalba ha ratificado ante el juez Pedraz su declaración previa ante la Guardia Civil. Ha asegurado que Leire Díez, cuando él ya estaba imputado en el caso Koldo por garantizar la seguridad de Aldama a cambio de pagos periódicos, le ofreció un destino en el extranjero o un puesto como asesor de la directora general, Mercedes González, a cambio de información comprometedora para la UCO. Villalba ha dicho que se reunió con ella en dos ocasiones y que Leire le dijo que tenía acceso a las principales instancias del gobierno, incluso al UAN, en referencia a Pedro Sánchez. El comandante, que continúa imputado en el caso Koldo, rechazó la oferta de Leire al no dar crédito a su influencia. La directora general Mercedes González manifestó el mes pasado en el Senado que efectivamente Leire Díez le pidió restituir en su puesto al comandante Villalba y que ella rechazó la propuesta de plano.
1: De otras dificultades de las parlamentarias, esas se ven claramente reflejadas en las negociaciones para aprobar el decreto de vivienda que intenta sacar el gobierno y que incluye la prórroga de los alquileres o la regulación de los pisos turísticos.
4: A pesar de que los socios de izquierdas apoyan estas medidas, el gobierno también necesita atraer a los socios de derechas como Junts, y es por ello que el Ejecutivo plantea incluir beneficios fiscales para los caseros. Pero en ese intento para atraer a los independentistas, Podemos ya ha dicho que no. Que si el decreto va a incluir ventajas para los propietarios, el gobierno puede olvidarse de contar con sus votos.
1: José Coello, buenos días.
14: ¿Qué tal? Buenos días. Al tiempo que el gobierno le da forma al decreto de vivienda, intenta contentar a algunos socios que son muy distintos en sus exigencias. Porque si el texto incluirá, entre otras medidas, la prórroga de los alquileres y la regulación de los pisos turísticos, también contendrá, para tener el sí de Junts, bonificaciones fiscales que exigen los independentistas. Y es ahí donde se encuentra con el no de Podemos, porque los de Jone Belarra advierten, con exenciones fiscales para los caseros, ellos no apoyarán este decreto.
15: Nadie puede esperar que Podemos apoye, ni por activa ni por pasiva, regalos fiscales a los caseros. Igual que hay votos imprescindibles en la derecha catalana, hay votos imprescindibles en la izquierda.
14: Y entre medias, Sumar intenta mediar entre ambas partes. Aina Vidal está convencida de que Podemos finalmente apoyará el decreto, con mensaje incluido para Junts.
16: Pero hemos llegado a un punto en el que Junts per Catalunya creo que tiene que hacer una reflexión, y hace mucho tiempo que se lo decimos. Esta estrategia del no a todo, de la parálisis, y de intentar bloquearlo absolutamente todo, a lo que les ha llevado es prácticamente a un sorpaso por parte de Aliança per Catalunya.
14: El gobierno prevé aprobar este decreto a finales de julio y llevarlo al Congreso para su votación en la primera semana de septiembre.
1: El Vaticano investiga al cardenal de Rabat, el español Cristóbal López, acusado de agresiones sexuales por al menos 5 mujeres. El religioso, que ha anunciado que se va a apartar temporalmente del cargo mientras dura la investigación, se defiende en un comunicado negando las denuncias y asegura que está cooperando. Rabat, Marc Ferrà, buenos días.
17: Buenos días. El máximo representante de la Iglesia en Marruecos ha negado las denuncias que este martes ha sacado a la luz la agencia France Press. En un comunicado que firma él mismo,

0: haber logrado escapar como pudo de esta situación, según explica este medio que ha tenido acceso a su carta. López Romero, arzobispo de Rabat, desde 2017 participó en el cónclave del año pasado para elegir nuevo papa. De hecho, su nombre llegó incluso a aparecer en las quinielas de posibles candidatos con opciones.
1: La ONU advierte del poder persuasivo de la inteligencia artificial y reclama mecanismos de control para frenar la desinformación.
2: Lo hizo ayer el secretario general de la organización en una cumbre en Ginebra en la que advertía de la velocidad a la que está evolucionando esta tecnología y por ello decía, es necesario pensar cómo controlar la IA para evitar que las mentiras y la manipulación deliberada se impongan sobre los datos contrastados.
1: Pablo Anzola, buenos días.
3: Buenos días, sí, el poder de convicción de la inteligencia artificial va a más, pero entre el 15 y el 40% de sus respuestas son consideradas desinformación, una combinación que según han corroborado los científicos de la ONU, es deliberada y extremadamente rentable.
4: A society that cannot agree on what is real cannot defend itself.
3: Una sociedad que no es capaz de distinguir la verdad difícilmente puede defenderla, decía en esta cumbre de Naciones Unidas su secretario general, Antonio Guterres. El organismo ha advertido de que eso pone en riesgo los sistemas democráticos y ha hecho desde Ginebra un llamamiento a la comunidad internacional para controlar conjuntamente la manipulación de las grandes tecnológicas. Además del 60% del mercado de la IA, advierte la ONU de que tienen en su mano nuestra capacidad de pensar y razonar.
1: Un estudio científico evidencia que la cocaína mantiene sus efectos en el cerebro humano incluso 2 semanas después de consumirla. De hecho, según los investigadores, una dosis mínima deja una especie de rastro en nuestro cerebro. Y esto es lo que explica que sea tan adictiva, porque una vez que se consume, el cerebro se prepara para recibir más. Laura Vilá.
5: Una sola dosis de cocaína altera las células del cerebro, lo marca. Y eso, según este estudio, podría explicar por qué alguien se vuelve adicto a esta sustancia tras varios consumos, incluso aunque hayan pasado meses entre uno y otro. Investigadores que estudian el impacto de la cocaína en ratones han descubierto que la parte del cerebro que se altera tiene un papel importante en la recompensa y la motivación. Y esos cambios se mantienen durante al menos 2 semanas. En algunos casos, incluso se acentúan. Concluyen entonces que una sola raya de cocaína deja una especie de cicatriz a largo plazo en el cerebro que podría estar preparando el terreno para una respuesta más intensa después del siguiente consumo.
1: 6:30 de la mañana, 5:30 en Canarias.
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1: Empieza el miércoles de nuevo con los efectos de la ola de calor que va a dejar temperaturas muy altas, entre los 36 y 38 grados en muchas zonas de la península. Lo peor se espera en los valles de los grandes ríos como el Ebro, el Tajo, el Guadiana y el Guadalquivir. Y en el sur de Huesca, Lleida, el interior de Valencia y de Murcia. Tampoco se pueden descartar tormentas en Aragón. Irán y Estados Unidos amenazan con romper la frágil tregua después de cruzar ataques durante esta madrugada. Estados Unidos ha bombardeado al menos 88 objetivos militares en el territorio persa como respuesta al ataque iraní de ayer contra 3 barcos mercantes que intentaban cruzar el estrecho de Hormuz. Ángel Villascusa, buenos días.
7: Buenos días. Además, la Guardia Revolucionaria iraní ha atacado al menos 85 posiciones de Estados Unidos en Bahrein y en Kuwait. La respuesta estadounidense ha comenzado cerca de medianoche aquí en España. Y tenía como objetivo las defensas aéreas iraníes y plataformas de lanzamiento de drones. Irán ha acusado a Washington de violar el alto el fuego y de poner en riesgo la tregua, porque estos ataques, recordemos, se producen en medio de las negociaciones para acabar con ese conflicto y solo 3 semanas después de que firmaran Washington y Teherán los 14 puntos del memorando de entendimiento. Estados Unidos, además, ha reinstaurado las sanciones al petróleo persa. Dice el gobierno iraní que habrá una respuesta aplastante.
1: Pues esta nueva escalada la ha ordenado el presidente Donald Trump desde la cumbre de la OTAN, que empezó ayer en Ankara y que va a seguir durante este miércoles. Ayer el republicano arremetió contra varios de sus socios,
7: como los primeros ministros de Italia y del Reino Unido o el canciller alemán, por no haberle apoyado precisamente en la guerra de Irán. Trump se ha vuelto a quejar también de que los aliados gastan poco en defensa y ha agitado un asunto que parecía superado, Groenlandia.
8: Because Greenland doesn't help Denmark.
7: Ha dicho que Groenlandia debería estar bajo el control de Estados Unidos y no de Dinamarca porque no pueden defenderla. La primera ministra danesa ha vuelto a repetir que la isla atlántica no está en venta.

0: la OTAN comenzó con una cena de gala a la que no asistió la mujer del presidente del gobierno, Pedro Sánchez, después de que un juez de Madrid no la autorizara a salir de España. Una medida sin sentido, según el gobierno, y que para el PP supone, dice, una vergüenza internacional. Óscar López, ministro de Función Pública, y Alberto Núñez Feijóo.
1: Es una decisión incomprensible. Y cuando se toman decisiones incomprensibles, pasa lo que vimos ayer, y es que la inmensa mayoría de la población española piensa lo que piensa de la justicia.
2: Y hoy, los 1.100 millones de ciudadanos que estamos bajo el paraguas de la OTAN, sus primeros ministros, todos van a saber que la mujer del primer ministro español no ha podido viajar porque le han retirado el pasaporte en su país.
0: Todavía de los tribunales, el expresidente del gobierno, José Luis Rodríguez Zapatero, ha pedido a la agencia tributaria que suspenda la investigación fiscal abierta contra él por el origen de las joyas.
3: Zapatero considera que es una investigación unilateral y caprichosa y que además ya se le está investigando por ello en la Audiencia Nacional.
0: Precisamente la Audiencia Nacional hoy comparecen ante el juez Santiago Pedraz por el caso Leire, los abogados del excomisario Villarejo y un empresario que declaró que la exmilitante del PSOE le pidió información sobre la jueza que investigaba al hermano del presidente del gobierno.
3: Ayer declaró el comandante de la Guardia Civil imputado en el caso Koldo, que reiteró ante Pedraz que se reunió con Leire y que ésta le propuso un ascenso como asesor de la directora del cuerpo, Mercedes González, a cambio de dar información sensible a la UCO.
0: Y sobre el caso Koldo, el juez de la audiencia, Ismael Moreno, retoma las declaraciones de testigos por la trama de las mascarillas, una semana después de la imputación de la expareja de José Luis Ábalos, Jessica Rodríguez.
3: Y otro apunte de tribunal: la Audiencia de Madrid suspendió la entrada en prisión del pequeño Nicolás si no vuelve a delinquir en 4 años. El joven, que se hizo pasar por agente del CNI, había sido condenado a más de 12 años de prisión, pero el Supremo abrió la puerta a que no entrase en la cárcel.
0: El gobierno aprueba el techo de gasto con un aumento récord de cara a los presupuestos de 2027.
3: El Ejecutivo espera esta vez sí poder sacar las cuentas que están prorrogadas desde 2023. Supone un récord de 226.000 millones de euros. Esto decía el ministro Arcadi España.
4: La cifra más alta jamás aprobada. Supone un 6,6% más que el gasto nacional del año pasado, lo que equivale a 14.006 millones de euros adicionales.
0: Y también de la economía, el Banco Central Europeo ha pedido a las entidades que se preparen para defenderse de los ataques hechos con los nuevos modelos de inteligencia artificial. Jordi Fàbrega.
5: El Banco Central Europeo quiere que los bancos se tomen en serio las amenazas que puede suponer el desarrollo de la inteligencia artificial y por eso ha recurrido al envío de una carta directamente a los consejeros delegados de las entidades, algo muy poco habitual, para darles un plazo que culmina el 31 de octubre para presentar un plan de choque que proteja a las entidades ante estos riesgos.
6: Making sure that on the highest levels of banks it is being understood that this is a strategic issue.
5: Es para que los máximos ejecutivos asuman que estamos ante un asunto estratégico, decía Frank Elderson, vicepresidente del Consejo de Supervisión del Banco Central, sobre una carta que ha coincidido con otra decisión de los máximos responsables bancarios europeos, la activación de una alerta por riesgo sistémico en la que avisan de que estos nuevos modelos de IA pueden provocar efectos adversos significativos.
0: Y es miércoles 8 de julio. Y vamos a esta hora con el primer repaso a las portadas de la prensa nacional, Ángel.
3: El País lleva en su primera: Le Pen será candidata pese a la condena por corrupción. El Mundo abre con: Vox dulcifica su relación con el PP tras el giro de Feijóo, mano tendida. En el ABC llevan en su portada: los contactos de Leire Díez con altos cargos abren la vía para imputar al PSOE. En La Vanguardia leemos: Le Pen será candidata pese a la condena por malversación. En los digitales, el diario.es abre a esta hora con: Ayuso ha duplicado los pagos de su gobierno a Quirón desde 2021. Y en el Confidencial abren con: el gobierno se resiste a poner fecha a los presupuestos generales mientras Sánchez medita sobre las elecciones.
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0: Y hoy llegamos, Ampe, a la primera jornada del Mundial sin partidos desde que empezó el torneo el 11 de junio.
1: Sí, se nos va a hacer raro el día porque han sido 27 días consecutivos en los que ya hemos consumido 96 partidos de los 104 con los que contaba desde un inicio de esta cita mundialista. Para empezar por España, el del viernes en Los Ángeles contra Bélgica va a ser el número 97 y como cada día, con la selección española anda Antón Meana, que ya no sé si está en Los Ángeles, en Dallas, en medio de ambas. Así que vamos a buscarle última hora de la selección. Antón Meana, buenos días.
18: ¿Qué tal, Sam? Buenos días, la selección otra vez en Los Ángeles. Hoy tienen entrenamiento aquí en la ciudad deportiva de los Galaxy y escucharemos en conferencia de prensa a uno de los protagonistas del equipo de Luis de la Fuente. Ayer en Dallas, último entrenamiento en el Cotton Bowl, esperan volver para la previa de las semifinales y vimos caras de alivio y de creer que realmente pueden ganar esta Copa del Mundo. Hoy pendientes de Laporte y de Cubarsí, que ayer trabajaron al margen, a ver si pueden completar el entrenamiento de hoy y estar al 100% para el compromiso del viernes contra Bélgica. Y como digo, el ambiente es muy bueno, cambia la mentalidad después de ganar a una selección tan fuerte como Portugal y el objetivo es no relajarse, empezar bien el partido y aprovechar el talento de Olmo, la frescura de Oyarzábal y, por qué no, que aparezca Lamine Yamal, que no estuvo top el otro día ante Portugal y que si consigue un buen partido estaremos más cerca de ganar la segunda estrella. Mañana entrenamiento oficial previo al partido y el viernes a las 9 en el SoFi Stadium, España-Bélgica.
1: Gracias, Antón. Te vuelvo a llamar en una hora y el viernes, como decía Antón, es el de España. Cuando volvamos a tener partido será el jueves con el Francia-Marruecos, que va a estrenar los cuartos de final en Boston. Y es que hoy no tenemos fútbol por primera vez, como decíamos, en casi un mes. Va a ser, será en todo caso a lo mejor para reponernos de lo de ayer por la tarde, la remontada de Argentina a Egipto, que iba a ir perdiendo 0-2 en el minuto 78 a terminar ganando por 3-2 sin necesidad de llegar a la prórroga. Se resiste Messi a disputar su último partido en una Copa del Mundo. Este último baile quiere que sea la final del día 19 en Nueva York y ayer fue elegido una vez más el mejor del partido. Marcó su octavo gol para colocarse de nuevo pichichi del Mundial en solitario con 8, dio una asistencia y hasta falló un penalti con empate a 0. Scaloni estalló emocionalmente al terminar el encuentro.
19: No puedo levantar la mirada, lo siento, estoy muy emocionado. ¿Qué grupo de jugadores, hermano? Ya está, me tengo que ir, dejado.
1: Después en sala de prensa, ya más tranquilo, sí fue capaz de elogiar a Messi y al resto del grupo.
20: Es algo maravilloso, maravilloso. Es, bueno, lo que ven ustedes, porque podía haber dicho re penal y ya está, y se acabó, nos vamos, no hacen el 2-0 y ya está. Y la vuelve a pedir y vuelve a intentar y se me pone la piel de gallina, de verdad. Porque no solo él, y tampoco solo quiero hablar de él porque los demás compañeros lo soportaron de una manera increíble. Y ha sido una prueba increíble, de las que te marcan, más allá de lo que pueda pasar a partir de ahora, esto te marca.
1: Y Messi, que terminó también emocionado, pudo respirar al final del partido.
21: La verdad que fue un desahogo para todos. Tenía mucha bronca por el penal errado, por cómo lo pateé. Sentía que en un momento importante le había fallado al grupo y bueno, por suerte yo tenía otra vez algo especial guardado para mí. En el final pude dar el gol del empate, un desahogo muy grande y una felicidad enorme para nosotros, para esta gente que vino una vez más y demuestra cada día lo que somos como argentinos, el orgullo que nos da y muy feliz.
1: La otra cara de la moneda, los de la selección de Egipto, que hicieron quizá uno de los mejores partidos de su historia, pero no les dio para superar a los actuales campeones, denuncian que no tuvieron una eliminación limpia. Hossam Hassan, su seleccionador, apunta directamente al árbitro y a la FIFA.
2: Todo pasa por el dinero. Quieren que Messi se quede en el torneo. En el fútbol muchas cosas suceden por intereses fuera del campo. Lo que pasó ha sido injusto. Egipto merecía clasificarse. Fuimos mejor equipo que Argentina.
4: Y también uno de sus jugadores, de los que ayer además hicieron un gran partido, le anularon un gol por presunta falta previa en el inicio de la jugada, Zico.
22: No fair, no fair, referee no fair.
23: No es justo, no es justo. El árbitro no ha sido justo. Ha sido una injusticia clara y evidente durante todo el partido. El árbitro ha conseguido que desperdiciemos todo nuestro esfuerzo y ha estado en nuestra contra desde el principio. Tendríamos que habernos puesto 2-0. Es un torneo amañado. Felicidades. Felicidades Argentina, felicidades por ganar la Copa del Mundo.
4: Pues todavía no la han ganado, pero están en cuartos. Su rival es Suiza, que en el último partido de octavos se ha impuesto en penaltis por 4-3 a Colombia después de 120 minutos de empate a cero. Así que tenemos ya completos los cuartos de final. Mañana, 10 de la noche en Boston, Francia, Marruecos. Viernes, 9 de la noche en Los Ángeles, España, Bélgica. Sábado, 11 de la noche en Miami, Noruega, Inglaterra. Y a las 3 de la madrugada del domingo al lunes en Kansas, Argentina, Suiza.

0: Bueno, 6 y 43 de la mañana, 5 y 43 en Canarias. Buenos días, amanecemos en el Hoy por Hoy. Buenos días, Nacho Palomo.
1: Buenos días, Sergio Soto.
0: Ya va siendo hora de ponerse en marcha. Hasta ahora nos podían escuchar desde la cama. A partir de este momento, el protocolo del Hoy por Hoy marca que no.
1: Que ya... ¿Habrá gente de vacaciones, Sergio?
0: Pues que se levanten también y que salgan a ver el sol, que está saliendo ya o a punto de salir allí donde quiera que estén. Bueno, allí donde quiera que estén los que nos escuchen desde España, porque tendremos oyentes en otros lugares del mundo. Pero los de España ya tienen que asomarse para ver el sol. Vamos a amanecer esta mañana. Tengo una pregunta.
1: Dime.
0: ¿Quién está...? Porque saben que todas las mañanas elegimos tres lugares para amanecer, pero siempre hay como un tema que encadena los pueblos que elegimos. ¿Quién está eligiendo ahora la categoría?
1: Mira, de Leuce. Han levantado un dedo en el control.
0: Ya, de Leuce. Yo te felicito por muchas cosas, pero no me bajes el nivel en esta categoría porque, bueno, en fin, pueblos con rima consonante.
1: Y la rima consonante on, que es posiblemente la más fácil, vamos, ¿no? La de que de niño empezamos a rimar.
0: Es que de aquí a hacerte una letra de reggaetón hay nada.
1: Bueno, vamos con esos municipios. Por ejemplo, en la provincia de Toledo, en Alcabón, amanece a las 6 y 56, mínimas de 22, máximas de 39. En Albondón, Granada, va a amanecer a las 7 y un minuto, mínimas de 22, máximas de 32. Y por último, en Anadón, Teruel, ya amanecido, lo hizo a las 6 y 39, mínimas de 20 y máximas de 34 grados.
0: Dice Deleuze que era por poner su pueblo. ¿Cuál es de los tres tu pueblo? Ahora lo está escribiendo. ¡Ah, lo ha quitado Nacho! ¡La censura!
1: ¿En serio?
0: ¿Eh?
1: No, claro. lo mejor de todo es que yo no lo sabía y lo he sustituido por el pueblo de mi padre.
0: Sí, es que queréis dar el pregón de vuestros pueblos este verano,
1: sí,
0: ¿no?
1: Sí, poco,
0: es la historia.
1: Haciendo méritos.
0: Bueno, termine en on su pueblo o no, o termine en otra, cualquier otra letra.
1: No tenga rima.
0: Pueden mandarnos su amanecer. Por ejemplo, pueden mandarnos un amanecer en verso. Esto estaría bonito. Ya ha pasado alguna vez, creo. Un amanecer en verso al teléfono de los oyentes, que es el 638-313466. Se lo repito, 638-313466. Mándennos porque hay carestía estos días, ¿vale? Por favor, amanezcan con el Hoy por Hoy. Ya sé que es verano y la gente se levanta más tarde. Bueno, hay que hacer un pequeño esfuerzo. Me encanta esto porque es que la verdad que me lleva a mi tierna infancia. Hoy se cumplen 30 años del lanzamiento del Wannabe de las Spice Girls.
1: ¿Qué recuerdos, Sergio, como decías, de nuestra infancia?
0: El guateque.
1: Bueno, este sencillo que salió en el Reino Unido un 8 de julio de 1996, lugar de donde es la banda, formado por estas cinco chicas. Un tema que hizo saltar al grupo, a las Spice Girls, a una fama mundial y que ha marcado a toda una generación millennial. Una curiosidad, por temas de planes de marketing, la canción salió unos días antes en Japón para ver qué tal funcionaba allí en el mercado asiático. Bueno, fue todo un bombazo. Fue número uno en más de 30 países y tres décadas después, pues la canción sigue siendo un éxito. He preguntado, porque hay parte del equipo que tienen menos de 30 años.
0: Dios mío.
1: Y yo he querido comprobar, digo, voy a ver si también esta canción para estas personas pues es un temazo o no, solo es para los millennials. Me han confirmado, Sergio, que sí.
0: Que cuando, o sea,
1: escuchan,
0: reconocen, ¿no?
1: Que cuando escuchan esta canción se ponen a bailar y a cantarla.
0: Es que yo creo que tuvo un revivir hace relativamente poco. Bueno, yo la recuerdo de cantarla de muy niño, muy pequeño, en las fiestas del cole. Yo me acuerdo de las fiestas del cole. Pero creo que hace poco como que lo volvió a pegar fuerte otra vez. Como se habló hasta de la vuelta de las Spice Girls,
1: sí,
0: y todo.
1: Sí, ya sabes que estamos en una época de nostalgia, sí, y que están regresando las bandas de hace 20, 30, 40 y 50 sí, años. Así que este Wannabe de las Spice Girls, este temazo, como decimos, cumple hoy justo 30 años.
0: Se invita un poco a cantar y todo. En Nueva York han evacuado un rascacielos por el temor a un colapso.
1: Es un edificio de 38 plantas que se está reformando. Era la antigua sede de la farmacéutica Pfizer. Se está transformando en apartamentos de lujo. La primera voz de alerta la dieron los obreros.
2: Te digo que eso no soporta nada. Pero, sí. ¡Pum! ¡No! ¡Pah!
1: Los pilares de sujeción de las obras del piso 21 se habían doblado, varios suelos del inmueble incluso se estaban hundiendo y a la calle llegaron a caer decenas de ladrillos. No hay heridos, las autoridades desalojaron ese edificio, también varios colindantes acordonaron la zona por temor a un colapso del edificio. El acceso a esa zona, por tanto, está prohibido, pero ya sabes que tiene un efecto llamada y se ha llenado de curiosos estos días, pues grabando, ¿no?, con sus teléfonos ese rascacielos. Ha ocurrido muy cerca de la estación Grand Central de Manhattan. Su alcalde, el alcalde de Nueva York, Zoran Mamdani, ha calificado los hechos de extremadamente grave y, bueno, se está investigando si la promotora ha cumplido o no con todos los requisitos de seguridad.
0: Somos muy de Aitana, y cómo no lo vamos a hacer si ahora se está planteando cambiar su concierto del viernes en Zaragoza porque coincide con el partido de España del Mundial.
1: Ayer en sus redes sociales, la cantante...
2: Hemos pensado, ¿qué hacemos si lo adelantamos? Porque además es indoor, sería de noche, pues lo adelantamos. Se podría porque hay mucha gente que por logística no llega, por ejemplo, a las 7 al concierto, ¿sabes? Hay gente que es viernes, que trabaja, que está organizando las cosas y no va a llegar.
1: Todavía no ha tomado una decisión, no sabe si adelantarlo o retrasarlo porque hay riesgo de prórroga y que el partido termine a la medianoche. Lo que sí ha asegurado es que se va a celebrar el concierto el viernes.
0: Bueno, pues suerte a Aitana y a la selección española, por supuesto. A partir de las 7 le saludo ya a Pedro Blanco. Ahora son las 7 menos 10 de la mañana, las 6 menos 10 en Canarias.
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4: Muy buenos días. ¿Qué tal, Egunon? Pendientes del balance de seguridad que nos dejan las últimas horas en San Fermín, un día con más de 140 intervenciones de la Policía Municipal, varias peleas y asistencias por golpes de calor. Además, se han practicado 3 detenciones, entre ellas una por un delito de agresión sexual por tocamientos. Más detalles, la portavoz de la Policía Municipal de Pamplona, Rosa Galets.
5: Buenos días desde Policía Municipal de Pamplona. Durante las últimas 24 horas, en lo que respecta a seguridad vial, se han atendido 4 accidentes de tráfico por parte de Policía Municipal de Pamplona en los que una persona ha resultado herida grave. Se trata de un ciclista que se cayó en la Milagrosa por una alcantarilla suelta. La mayoría de los accidentes han ocurrido por distracciones con choques a vehículos y elementos de propiedad municipal. Ayer se realizó un control preventivo de alcohol y drogas con un total de 215 pruebas y tanto dentro como fuera de los controles, 5 personas fueron sancionadas por arrojar tasas positivas de alcohol, una de ellas con retirada de vehículo al depósito. Y se va a investigar a una persona por un delito contra la seguridad vial tras arrojar tasa judicial en las pruebas. En lo que respecta a seguridad ciudadana, se han realizado 142 intervenciones policiales. La mayoría han sido por peleas con personas en situación de necesidad, por golpes de calor y embriaguez. Recordamos a la población que por favor busquen la sombra y se hidraten constantemente. Y en el ámbito penal, en la Oficina de Atención Ciudadana se han recogido 41 denuncias y se ha procedido a la detención de 3 personas por delito de agresión sexual, tocamientos, hurto y resistencia y desobediencia. A las 11 se ampliará esta información en la Junta de Seguridad que se celebrará hoy a las 11 de la mañana. Y con este resumen de lo más destacado nos despedimos de todos ustedes deseando que pasen un buen día 8 de julio.
4: Pues a partir de las 11 de la mañana se ofrecerán más detalles en la Junta de Seguridad, así que estaremos pendientes de esa actualización. Y superadas ya las 2 primeras jornadas de San Fermín, llegamos al 8 de julio.
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4: Que además de día festivo será de reivindicación como cada año, con homenaje a Germán Rodríguez, asesinado por disparos policiales en los trágicos incidentes de 1978 en Pamplona. Esta mañana homenaje junto a su estela en Avenida Roncesvalles, acto impulsado por las peñas y el colectivo Sanfermines 70. Gogoan, y esta tarde no habrá salida festiva de las peñas. Lo que sí seguiremos teniendo hoy es calor.
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4: Aunque no tanto como estos días atrás, hoy ligera bajada de los termómetros, pero ojo porque esta tarde pueden llegar las lluvias. A EMET, Noelia García, buenos días.
7: Buenos días. Hoy miércoles en Navarra bajan las temperaturas, pero todavía se mantienen elevadas. En la ribera se van a superar los 39 grados y se esperan más de 35 grados en el resto de zonas. Los termómetros marcarán 33 grados en Baztán, 37 en Roncal, 38 grados en Pamplona y 39 grados en Estella Lizarra, en Tafalla y en Tudela. Hoy será un día soleado con cielo poco nuboso, pero mucha atención durante la tarde. Se formarán nubes de evolución y no se descartan chubascos y tormentas de forma dispersa. Podrían llegar a ser localmente fuertes con ventisca y granizo. Es una información de AEMET.
4: A esta hora 20 grados en la cuenca de Pamplona, 23 en Tudela, 22 grados marcan hasta ahora los termómetros en Tafalla. Por cierto, el día 6 un hombre de 72 años falleció en Pamplona por una parada cardiorrespiratoria en la primera jornada de San Fermín, y Día Navarra atendió a 130 personas en el primer día de las fiestas, 35 de ellas trasladadas a centros hospitalarios. Además del total de atenciones, 10 fueron relacionadas con el calor. También hoy habrá cambios, se adelanta el deporte rural en la Plaza de los Fueros por las altas temperaturas y la exhibición será a partir de las 11 de la mañana. Ayer también la procesión fue modificada por la ola de calor, aunque el ayuntamiento mantuvo dos paradas, una de ellas para escuchar la jota en honor a San Fermín. Y la mirada también estuvo puesta en la calle Curia. Ayer silbidos, abucheos y gritos de UPN Cámpora al paso de los ediles de la formación regionalista, escoltados por agentes de la Policía Municipal de Pamplona. Durante la procesión, en el entorno también de la iglesia de San Saturnino, silbidos contra el alcalde de Pamplona y gritos de fuera Sirón, aunque también se escucharon aplausos y gritos en apoyo al alcalde. Y de las últimas horas, Irún volvió a recordar ayer a Nagore Laffage en un acto que reunió a 300 personas y representantes institucionales. En este 2026 se cumplen 18 años de su asesinato. Mario Prieto.
8: Asun Casasola, madre de Nagore Laffage, fue una de las protagonistas del homenaje. Durante su intervención recordó lo importante que es mantener viva la memoria de su hija y el compromiso con la lucha contra la violencia machista a través de la concienciación de la ciudadanía.
9: Que nuestra hija no está, y bueno, la única fuerza me dais vosotros. Y bueno, y así que yo seguiré luchando, iré a los colegios, a todos los sitios que me llamen, para que esta lacra vaya desapareciendo, que cada día sea menos, que vivamos en igualdad.
8: El acto concluyó con un mensaje de recuerdo a Nagore Laffage y con una renovada llamada a seguir trabajando desde la prevención y la sensibilización para erradicar la violencia machista.
4: Y también han pasado 10 años de la violación grupal en los Sanfermines de 2016. El caso de La Manada, 5 hombres violaron a una joven de 18 años, una violación grupal que incluso grabaron en vídeo. 10 años se acaban de cumplir, un caso que supuso un antes y un después. Teresa Ez, portavoz voz de Lunas Lilas.
10: Que Navarra fue una punta de lanza, la violación terrible de San Fermines hace 10 años, pero también el trabajo que veníamos haciendo desde 18 años hoy del asesinato en Nagore Laffage ha creado una sensibilización, y salió toda la sociedad a decir ya basta, yo sí te creo, la justicia es patriarcal.
4: Son las 6:56, poco más de una hora para el segundo encierro de los Sanfermines. Hoy serán los toros de Cebada Gago los protagonistas en las calles de Pamplona. La crítica taurina de la SER, Isabel Virumbrales, nos cuenta los detalles.
11: Esta mañana tiene nombre propio, el de Cebada Gago. La legendaria ganadería de Medina Sidonia, en Cádiz, vuelve a enfrentarse al recorrido del encierro con el cartel que le ha acompañado durante décadas, el de una de las divisas más temidas y respetadas de San Fermín. Fundada por José Cebada Gago en 1963 y forjada sobre el encaste Núñez, este hierro acumula ya más de 3 décadas de presencia en Pamplona, siendo la segunda que más veces ha recorrido los encierros modernos, solo por detrás de Miura. Su historial habla por sí solo. Ningún corredor se fía jamás de un cebada. Y es que los toros gaditanos han dejado algunos de los capítulos más intensos de la historia reciente de San Fermín. Todavía se recuerda aquel encierro de 2002, el más largo de su historia, con casi 12 minutos de tensión, o el de 2011, cuando el toro Esquillo recorrió buena parte del trayecto en solitario, sembrando el miedo y la incertidumbre entre los mozos. Imprevisibles, exigentes y con una fama de no perdonar errores, los toros de Cebada Gago vuelven hoy a la calle. No queda nada, pero nada de nada, para que suene el último cohete, y cuando corren los cebadas, nadie se atreve a dar nada por hecho.
4: No queda nada. A partir de las 8 menos 10, el encierro en la SER.
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4: Y en los deportes en pelota, Unai Laso se proclamaba ayer campeón del 4 y medio de San Fermín tras vencer a Joaquín Altuna por un ajustado 20-22 en el Navarra Arena, un partido muy igualado que se decidió en los últimos tantos, un abarrotado Navarra Arena con un ambiente especial, con la grada en blanco y rojo. Y ayer el pañuelo de honor de la cadena se recaía en Roberto Torres, el exfutbolista de Osasuna, que se ha retirado al finalizar esta temporada. Fermín Las Peñas.
13: Hace dos meses colgaba las botas después de una vida muy vinculada a Osasuna, equipo del que fue capitán y con el cariño de la afición.
14: Pero sí que es verdad que esta vez, sobre todo estos años que me he ido, pues sí, es como que la gente luego le hace más ilusión quizá verte o les sorprende, aunque yo soy de aquí y voy a vivir aquí toda mi vida, pero es como que les hace ilusión volver a verte.
13: Torres tiene nuevas metas una vez que ha terminado su vida como jugador y puede disfrutar de los Sanfermines sin la habitual pretemporada.
14: Sí, eso era un poco coñazo, pero ya es exjugador, ahora hay que puntualizar.
13: Pañuelo de honor para uno de los emblemas de Osasuna con 353 partidos disputados con la camiseta rojilla.
4: Y otra punta deportiva, Osasuna afronta las dos últimas jornadas de pruebas médicas antes de iniciar el viernes una pretemporada marcada por los cambios y con el estreno liguero el 16 de agosto como primer gran objetivo.
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4: Y esta noche en la Plaza del Castillo, concierto de Mochila 21.
16: No somos distintos ni laberintos para perderse.
4: 15 músicos que tienen síndrome de Down han girado por el mundo junto a grandes artistas. A las 12 menos cuarto en la Plaza del Castillo y después a la 1, Briga de Loco.
17: Son las 7 de la mañana, las 6 en Canarias.

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1: ¿Qué tal? Muy buenos días, bienvenidos a Hoy por Hoy. El líder de la oposición, Alberto Núñez Feijóo, anda estos días recopilando algunas promesas preelectorales o directamente electorales para cuando el Partido Popular y él, se supone, lleguen al gobierno. La última ha sido la de comprometerse a cambiar la ley que regula las bajas laborales. Ha dicho que con o sin acuerdo con los agentes sociales. Es decir, en caso extremo, a imponer un cambio. Porque no le parece bien que un trabajador que no acude a su puesto de trabajo pueda cobrar su salario íntegro. Feijóo metió ayer, al final, en su argumento y en la misma coctelera, el absentismo laboral y las bajas por enfermedad.
2: Esto es un cáncer que no podemos pagar, porque esto cuesta más de 30.000 millones de euros. ¿Qué pasa? ¿Qué ocurre con un absentismo como este? Pues está fácil, ¿no? Si en los convenios de empresa se pacta que una persona que no va a trabajar cobre lo mismo que cuando va a trabajar, pues ¿qué quieren que les diga?
1: Bueno, pues queremos que nos diga lo que propone hacer. La ley ya contempla reducir el salario de los afectados cuando se dan de baja, pero muchos convenios lo que hacen es completar ese recorte, lo hace la empresa, y lo que defiende Feijóo es que eso no ocurra. Como al final lo mezcló todo, su equipo, el PP, tuvo que salir anoche a matizar esto que dijo ante los empresarios vascos. Isabel Fernández Pedrote, buenos días.
3: Hola Pedro, buenos días. Vinieron a decir en Génova que lo que Feijóo quiere es acabar con el fraude en las bajas laborales, de manera que el que verdaderamente sí esté en esas condiciones pueda cobrar su salario completo. Escribió en redes el portavoz del PP, Borja Sémper, que quienes madrugan y trabajan son los primeros interesados en combatir el fraude. El portavoz en el Congreso, Tellado, tuiteó también que el gobierno no lo entiende porque está repleto de tramposos y de jetas.
1: Que digo yo que para los que no madrugan, pero trabajan, por ejemplo, por la tarde, también opera, ¿no?, el mismo argumento. Para el líder del PP, el aumento del absentismo es un cáncer, así lo ha calificado. Ocurre que en España el número de bajas prácticamente se ha duplicado en los últimos 6 años. Por lo tanto, su coste, sí, es verdad, se ha disparado, sobre todo desde la pandemia. Lo que dicen los expertos es que para atacar el problema lo que hay que hacer es reforzar el sistema sanitario. Jordi Fábrega.
4: Fueron 1.205.000 los trabajadores que estaban de baja laboral el pasado 31 de marzo, que es el último mes del que tenemos datos oficiales de la Seguridad Social. Son el doble que a finales de 2019. En estos 6 años se han disparado las bajas médicas por un cóctel de razones entre las que los expertos sitúan el colapso de los sistemas sanitarios y también una mayor sensibilidad para diagnosticar enfermedades mentales. También ha crecido en este periodo la duración de las bajas y su coste, que en total supera ya los 33.000 millones de euros entre lo que paga la Seguridad Social y lo que asumen las empresas, que incluyen además en muchos convenios el compromiso de complementar la aportación de la Seguridad Social al trabajador para hacer que no pierda sueldo mientras está de baja. Reforzar el sistema sanitario y mejorar la supervisión han sido las propuestas que los expertos han recomendado para frenar este incremento de las bajas laborales.
1: En el abierto vamos a ampliar ese mapa de las bajas laborales en España. Hablaremos también con el secretario general de la UGT, con Pepe Álvarez. Los líderes de la OTAN asisten estos días en Ankara a una cumbre en la que pretendían, por encima de cualquier otra cosa, calmar y contentar, esto no es posible, a Donald Trump. Bueno, sería posible haciendo cesiones que no se pueden hacer. Ya saben que Donald Trump mantiene sus exigencias con el gasto en defensa, pero ayer el presidente aterrizó en Turquía cargado de reproches a los europeos, por ejemplo, por la falta de apoyo en Irán. Pero también resucitó una de sus amenazas, reivindicaciones más polémicas, hacerse con el control de Groenlandia.
3: Su argumento es que ni Groenlandia ayuda a Dinamarca, ni tampoco los daneses invierten lo suficiente en la isla.
5: That should be controlled by the United States, not by Denmark.
3: Y que frente a las amenazas de Rusia y China, esa tierra debería estar protegida por Estados Unidos, contestó enseguida la primera ministra danesa. Dice que Groenlandia no está en venta y que nunca va a estar bajo el control de Estados Unidos.
1: Bueno, el plan, la necesidad de los líderes europeos era agasajar a Trump, convencerle de que están yendo por el buen camino de aumentar el gasto en defensa. Y en eso estuvieron ayer von der Leyen y Antonio Costa.
3: La presidenta de la Comisión dijo que Europa está cumpliendo y en la misma línea el presidente del Consejo.
6: What the European citizens expect from this,
3: dijo que lo que los ciudadanos europeos esperan de esta cumbre es el mensaje de que pueden seguir contando con la OTAN para su propia defensa.
1: Bueno, pues poco a poco va despuntando este miércoles, es 8 de julio. Y con este preámbulo, hoy los aliados se meten de lleno en esta cumbre. En estos momentos, son las 8 de la mañana en Ankara, está previsto que el secretario general de la Alianza, Mark Rutte, atienda a los medios de comunicación. Ayer volvió a dirigirse a los socios para pedirles que respondan a la tendencia de gastar más en defensa. Es la tendencia, bueno, la exigencia del presidente de Estados Unidos. Y pendiente de lo que diga esta mañana el secretario de la OTAN y cualquier otro que quiera decir algo o hablar, está el enviado especial de la SER a Ankara, Enrique García Pozo. Muy buenos días.
7: ¿Qué tal, Pedro? Buenos días. Desde una Ankara con un enorme dispositivo de seguridad que acoge en cuestión de minutos las reuniones centrales de la cumbre y la llegada de los 32 líderes a este centro absolutamente blindado de la capital turca, donde estamos esperando ya una primera declaración a la prensa del secretario general, un Mark Rutte que, como decías, ayer avanzaba su postura en esta cumbre, sin ninguna sorpresa. Seguir aumentando el gasto y que los aliados suplan los agujeros en el paraguas de seguridad que deja la retirada de parte de las defensas estadounidense y con más protagonismo de los europeos en las misiones de la OTAN, por ejemplo, con una nueva misión naval en el Ártico. Esperamos a Rutte y esperamos la llegada de un volátil Donald Trump, que ayer cargaba contra los aliados, que llegó a decir que si estaba aquí es porque la cumbre se celebra en Turquía. La imprevisibilidad recorrerá toda la cumbre, que empieza con amenazas a la soberanía de uno de los estados, de Dinamarca, y como telón de fondo esos nuevos ataques en Oriente Medio, una guerra que sirve a Trump para distanciarse de los aliados por no involucrarse con Estados Unidos.
1: Ahí estará en Ankara, está Emmanuel Macron, el presidente francés, que apura el último año de su mandato y que se enfrenta a esta cita electoral sabiendo a quién va a tener enfrente el año que viene las elecciones presidenciales. La ultraderechista Marine Le Pen confirmó ayer que va a ser candidata pese a estar condenada por corrupción.
3: Dará la batalla en las presidenciales del año que viene incumpliendo el compromiso que ella misma adquirió hace unos meses. Dijo que se retiraría de la carrera presidencial si tenía que llevar una tobillera electrónica. La jueza le ha rebajado la pena por corrupción, pero le impone esa tobillera. Ella dice que va a seguir adelante porque va a presentar un recurso en el Supremo.
1: Del exterior es noticia esta madrugada que Estados Unidos ha atacado posiciones iraníes por primera vez en los últimos 10 días, volviendo a poner en riesgo la tregua. Los bombardeos han llegado apenas 24 horas después de que el régimen iraní atacara varios buques mercantes en Hormuz.
3: Dice la Casa Blanca que esta es su respuesta porque ayer Irán vulneró los puntos acordados y que por eso restauran también las sanciones al petróleo. Irán denuncia ataques contra 88 objetivos militares y amenaza con responder, dicen, de forma aplastante. Insisten además en que los buques que crucen Hormuz solo pueden hacerlo por las rutas designadas por su administración. Es la enésima escalada de la tensión que vuelve a dejar las negociaciones en la cuerda floja. Kuwait también denuncia esta madrugada ataques de Estados Unidos que les han dejado parcialmente sin luz.
1: Ya sobre la conversación política en España, pero todavía relacionado con esta cita de la OTAN en Ankara, está la ausencia de la mujer de Pedro Sánchez. No le ha acompañado a Turquía, ya lo saben, lo hemos venido contando en estas últimas horas, porque el juez sustituto de Peinado, no le ha dado permiso. Dice el gobierno que esto es incomprensible, que son este tipo de decisiones las que hacen que el ciudadano de a pie desconfíe de la justicia. Saray González.
8: Lo ha dicho Óscar López, es incomprensible que el juez haya discernido entre el viaje a Turquía de la mujer del presidente y su cita en Reino Unido. Preguntado por la cadena SER, el ministro de Función Pública ha querido vincular directamente esta decisión judicial con la falta de confianza ciudadana en la justicia española.
9: Es una decisión incomprensible, y cuando se toman decisiones incomprensibles pasa lo que vimos ayer, y es que la inmensa mayoría de la población española piensa lo que piensa de la justicia.
8: El juez además justificó esta medida con el argumento de que Turquía no pertenece al espacio de libertad, seguridad y justicia de la Unión Europea. Félix Bolaños ha contestado que Reino Unido tampoco.
10: Ni el Reino Unido ni Turquía son parte del espacio europeo de seguridad, libertad y justicia. Si bien con ambos países tenemos una cooperación judicial y policial extraordinaria.
8: El Ejecutivo ha apelado esta decisión judicial para insistir en la reforma de la acusación popular.
3: Decía ayer Feijóo que, guste o no lo que ha decidido el juez, recurrirlo es malo para la imagen de España.
11: Lo que es evidente es que recurrir esto tiene un enorme coste reputacional para España. Y hoy los 1.100 millones de ciudadanos que estamos bajo el paraguas de la OTAN, sus primeros ministros, todos van a saber que la mujer del primer ministro español no ha podido viajar porque le han retirado el pasaporte en su país.
1: 1.100 millones, hablando de Begoña Gómez. Además, el expresidente Zapatero le ha pedido a Hacienda que suspenda la inspección contra él y su familia. Se lo ha comunicado al juez Calama. Argumenta Zapatero argumenta que se le abrió ese expediente después de ser imputado.
3: Su defensa dice, de hecho, que la agencia tributaria está actuando de forma caprichosa y que continuar con ese procedimiento es una irresponsabilidad y es arbitrario porque vulnera el principio de no ser condenado dos veces por los mismos hechos. Cree que el objetivo de Hacienda es reforzar la imputación penal.
1: 7 y 10, 6 y 10 en Canarias. El exfiscal general del Estado, Álvaro García Ortiz, va a tener que pagar esos 39.000 euros de costas por el procedimiento penal que acabó con su condena por un delito de revelación de secretos contra Alberto González Amador, contra la pareja de Isabel Díaz Ayuso.
3: El Supremo confirmó ayer que no va a rebajar de nuevo esas costas. Ya lo hizo una vez tras el recurso de García Ortiz, la rebajó 30.000 euros, pero ha rechazado este segundo.
1: Es una información de Pedro Jiménez.
12: El Supremo ha confirmado que el exfiscal general, Álvaro García Ortiz, tendrá que pagar 39.000 euros por las costas del abogado del novio de Ayuso, que consiguió la condena para el antiguo jefe del Ministerio Fiscal por filtrar él o alguien de su entorno los correos en los que Alberto González Amador reconocía sus delitos fiscales. El alto tribunal endosa a García Ortiz todos los gastos desde que la causa arrancó en el Tribunal de Justicia de Madrid, aunque el exfiscal general no estuviera encausado. Además, rechaza que esta investigación no haya sido compleja, como defendía la abogacía del Estado. Dicen que versaba sobre hechos de singular gravedad institucional al referirse a la revelación de información reservada por quien ostentaba la máxima representación del Ministerio Fiscal en un contexto vinculado al deber de reserva, y añade que se tuvieron que abrir 15 piezas separadas para tramitar recursos y practicar diligencias.
1: Todavía en la crónica de tribunales, el comandante de la Guardia Civil imputado en el caso Coldo, se llama Rubén Villalba, declaró ayer como testigo en la Audiencia Nacional en otro caso. Este mapa cada vez es más complejo, en el caso de Leire Díaz.
3: Villalba volvió a ratificar ante el juez Pedraz que se reunió dos veces con Leire Díaz y que ella le propuso dos puestos a cambio de darle información sensible sobre la UCO. Según su versión, le ofrecía convertirle en asesor de la directora del cuerpo, de Mercedes González, que ahora también está imputada, o un puesto fuera de España. Él asegura que rechazó todas las ofertas. Y hoy, por cierto, se reactiva también el caso Coldo con nuevas declaraciones, la de un subteniente de la Guardia Civil y la del propietario de la empresa Soluciones de Gestión, que es el epicentro del caso Mascarillas.
1: Y en Barcelona, un socavón provocado por la obra de la línea 9 del metro obligó ayer al desalojo de 300 personas de 93 pisos en uno de los barrios de la ciudad. Son en total 8 edificios afectados por ese agujero que ha dejado a centenares de vecinos durmiendo en casas de amigos o de familiares. Los trabajos han continuado durante la madrugada. Barcelona, Soledad Domínguez.
13: Únicamente 2 personas pidieron ser realojadas por los servicios de emergencia del ayuntamiento. Hasta última hora de la noche se ha estado inyectando hormigón para rellenar el socavón, y una vez que frague se va a volver a comprobar para decidir si los vecinos pueden ya o no volver a casa. La consellera de Territori, Silvia Paneque, apuntaba la posible causa de este siniestro.
14: Una de las hipótesis es que se haya podido producir una pequeña cavidad, movimiento de tierras, que es lo que ha producido esta cavidad en superficie. Estamos perforando a 40 metros de profundidad, pero cabe la posibilidad, pues, que este movimiento de esta pequeña cavidad se haya trasladado hasta la superficie.
13: Algunos vecinos habían alertado de la aparición de grietas en los últimos días. Dice la Generalitat que están estudiando si tenían o no que ver con las obras.
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1: Estamos generando nuevas costumbres este verano. Los miércoles queremos mirar al mundo y le vamos a pedir a los corresponsales de la SER, algunos de ellos, que nos cuenten cuáles son esas segundas historias de las que se habla en sus países. De los grandes titulares ya nos ocupamos en los informativos, pero hay otras historias. Por ejemplo, en Reino Unido, el príncipe Harry, junto con otras celebridades como Elton John, han perdido su demanda contra el Daily Mail. Acusaban a la editora de ese tabloide de recopilar información privada con métodos ilegales, pero el Tribunal Superior de Justicia ha desestimado esa demanda. Y de eso se habla también allí. Corresponsal Lucas Font.
17: El juez considera que ni el príncipe Harry ni ninguno de los otros siete demandantes, entre ellos el cantante Elton John y la actriz Elizabeth Hurley, han podido aportar pruebas suficientes que demuestren que el Daily Mail utilizó métodos ilegales para obtener información sobre sus vidas privadas. Una sentencia que Harry ha calificado como un encubrimiento total y evidente y una incoherencia difícil de conciliar con el sentido común, especialmente tras salir victorioso de sus otras dos batallas judiciales contra el Daily Mirror y contra el grupo editor del diario The Sun hace poco más de un año. Por su parte, el que fue durante años director del Daily Mail, Paul Decker, ha recibido la sentencia con satisfacción y al mismo tiempo ha cargado con dureza contra el príncipe. No hay una lavandería lo suficientemente grande en el universo para limpiar todos los trapos sucios que Harry ha lanzado sobre su familia. Que se queje ahora porque se haya invadido su privacidad es algo difícil de explicar, ha asegurado el periodista. Harry llegó a calificar su batalla contra los tabloides británicos como el trabajo de su vida. Falta por saber si esta derrota será el punto y final a su larga y costosa batalla legal o si seguirá luchando para tratar de revertir la decisión de la justicia.
1: En Portugal se habla de una base aérea de Estados Unidos en las Azores. En ese entorno se han identificado puntos contaminados con productos químicos que podrían ser peligrosos. Está creciendo la alarma por riesgo de cáncer. Los biólogos han dicho que el ganado no debería comer por allí y el gobierno portugués, que está intentando restarle importancia, sin embargo tiene un auténtico quebradero de cabeza. Corresponsal Bray Suárez.
18: La base de la OTAN en las Islas Azores no sale del debate público por un motivo u otro. Gracias a esta base, Portugal fue uno de los miembros fundadores de la alianza, pese a ser entonces una dictadura. Allí ocurrieron episodios funestos como la reunión previa a la invasión de Irak y este febrero le valió al gobierno de Luis Montenegro un dudoso halago en el contexto del ataque a Irán. Hay países de la OTAN que nos han ayudado mucho. Solo destacaré uno, Portugal. Han dicho que sí a todo antes siquiera de saber cuál era la cuestión, decía el secretario de Estado de Estados Unidos, Marco Rubio. Los portugueses no se escandalizaron demasiado, así que el gobierno prefirió correr un tupido velo y no dar demasiadas explicaciones, y lo mismo pretende hacer ahora que un estudio de la Universidad de Coimbra aporta pruebas de que la base podría tener efectos cancerígenos. La zona presenta mayores índices de cáncer que otros pueblos vecinos, se han detectado los mismos metales pesados en esqueletos humanos que en los suelos de la base y los biólogos apremian para que el abundante ganado vacuno deje de pastar en la zona. Serán necesarios más estudios para demostrar una relación directa con el cáncer, pero varios especialistas ya han denunciado que sus investigaciones al respecto han sido obstaculizadas. El ministro de Defensa, Nuno Melo, no ha querido comentar los recientes estudios, pero sí admite que el problema se conoce desde hace 8 años y que es Estados Unidos quien hace un seguimiento de lo que allí ocurre sin dar más detalles. El diputado socialista Francisco César se los ha pedido en el Parlamento hace unos días. ¿Qué está previsto para resolver este problema? ¿Se hacen trabajos para mitigar los impactos de la contaminación o es de hecho un plan de descontaminación? Lo único que está claro es que la base sigue siendo un punto estratégico para que el Pentágono pueda proyectarse hacia el otro lado del Atlántico.
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1: Venga, vamos con la recomendación cultural. Hoy Pepa Blanes nos habla de un ensayo sobre el true crime.
21: Ante el auge de los true crimes y los basados en hechos reales, queremos reivindicar un pequeño ensayo que nos ayude a entender la fascinación por el crimen y por la violencia que ha existido siempre, pero que ahora se ha expandido con el auge de los podcasts y las plataformas.
22: Creo que están un poco las dos cosas, como de entender y de intentar, entendiendo, aprender algo, sacar una especie de pedagogía para que no nos ocurra, pero claro que al final, si vas un poco más allá, es que es eso, es no tener vida propia, ¿no?
21: Berta Comas ha publicado True Crime, una mirada al dolor de los demás en lengua de trapo. En este libro indaga en las causas psicológicas y sociales que pueden hallarse tras el fenómeno. Por ejemplo, la ilógica relación entre el gran número de mujeres que consumen estas series, donde lo que se representa es precisamente violencia contra ellas.
22: O sea, es totalmente de entretenimiento, morbo, pues eso, sin una mirada de género, por supuesto. También eso, como una especie de estetización, ¿no? De ese mal de ponérnoslo como muy bonito en pantalla, pero que no, o sea, que viene a ser lo de siempre.
21: Bien documentado, el libro analiza algunos títulos recientes y propone algunas ideas para no revictimizar a las mujeres y para evitar perpetuar la violencia en la gran pantalla.
1: Así llegamos a las 7 y 20 minutos de la mañana, a las 6 y 20 en Canarias.
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2: Muy buenos días, ¿qué tal, Egunón? Miércoles 8 de julio, segundo encierro de los Sanfermines, hoy con los toros de Cebada Gago. Desde las 8 menos 10, toda la previa y la retransmisión del encierro en la cadena SER, que conduce Javier Laquidain, que ya está en la calle Estafeta. Laqui, ¿qué tal? Buenos días, ¿cómo está la calle?
4: ¿Qué tal, Bea? Muy buenos días. Pues 21 grados de temperatura ahora mismo aquí en la calle Estafeta, así que una nueva mañana agradable después de los calores del Día del Santo, del 7 de julio, y podemos decir que aquí ya está todo preparado, las barreras policiales habituales en esta zona para que los corredores se vayan acercando ya a ese punto de acceso para poder correr el encierro, que no es otro que de la plaza del ayuntamiento. Solo desde allí van a poder acceder al recorrido los que quieran correr el encierro. Y como decías, Cebada Gago, la ganadería gaditana, la más peligrosa de los Sanfermines, una de las más veteranas, solo superada por Miura, pero la más peligrosa, la que más cornadas ha dado en los encierros de Pamplona, superando el medio centenar. En concreto, 63 heridos por asta de toro han provocado los Cebada Gago. Así que a partir de las 8 de la mañana, desde 10 minutos antes, lo contamos todo como siempre en la SER, con la siempre peligrosa ganadería de Cebada Gago.
2: Gracias, Laquiden. Desde las 8 menos 10, el encierro en la SER. Y por cierto, a esta hora la presidenta del Gobierno de Navarra, María Chivite, visita el dispositivo sanitario y de seguridad que vela precisamente por el desarrollo del encierro de San Fermín. Está acompañada por el consejero de Salud y la consejera de Interior. Está recorriendo varios puntos clave de ese operativo para conocer de primera mano el trabajo de los equipos de emergencia desplegados. El encierro de ayer dejó 3 personas hospitalizadas y 2 de ellas recibieron el alta última hora de la tarde de ayer. También de las últimas horas, en la primera corrida de toros, el banderillero Víctor Hugo Saugar y el diestro Víctor Hernández fueron atendidos por distintos percances en la enfermería de la Plaza de Toros de Pamplona. Víctor Hugo sufrió una rotura de cuádriceps y Hernández una herida escrotal. Esto dentro de la plaza fuera una callejera promovida por Iruña Antitaurinas. Se leía en una pancarta: Iruña no es taurina, es sanferminera. Los asistentes portaban astas de toro y un esqueleto vestido de torero.
5: ¿Cuánta gente hay en este momento en la Plaza de Toros? 20.000 personas. ¿Tú crees que faltan aquí? ¿Que nos hacen falta aquí esa gente? La gente que viene al encierro. Si no vinieran, ¿qué pasaría? No habría encierros, no habría fiesta. Da lo mismo. Habría fiesta igualmente. El toro es importante hasta que deje de ser. Llegará un momento en que no estará y no pasará nada.
2: Son las 7 y 22 minutos.
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2: Un miércoles que arranca con termómetros que rondan a esta hora los 20 grados. Eso sí, esta tarde pueden llegar las tormentas. Aemet, Noelia García, buenos días.
24: Hoy miércoles en Navarra bajan las temperaturas, pero todavía se mantienen elevadas. En las riberas se van a superar los 39 grados y se esperan más de 35 grados en el resto de zonas. Los termómetros marcarán 33 grados en Baztán, 37 en Roncal, 38 grados en Pamplona y 39 grados en Estella Lizarra, en Tafalla y en Tudela. Hoy será un día soleado con cielo poco nuboso, pero mucha atención durante la tarde. Se formarán nubes de evolución y no se descartan chubascos y tormentas de forma dispersa. Podrían llegar a ser localmente fuertes con ventisca y granizo. Es una información de AEMET.
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2: Y aunque estaremos pendientes de las tormentas de esta tarde, hoy más actos que se modifican por las altas temperaturas, sobre todo en las horas centrales del día. La Plaza de los Fueros de Pamplona acoge desde este miércoles su tradicional cita con el deporte rural, pero se adelanta el horario a partir de las 11 de la mañana. También durante la jornada de ayer, los juegos infantiles de Medialuna y Plaza de la Libertad paraban en las horas centrales del día para prevenir las incidencias por el fuerte calor. Fermín Las Peñas.
3: Las familias se las apañan estos días para mantener frescos a los más pequeños con remedios sencillos.
6: Pues llevar muchos vaporizadores de estos de agua, buscar todas las sombras y comer cositas fresquitas.
7: Fuentes, mojarse la cabeza.
8: El abuelo, hay que darle aire como sea.
3: Para otros, el calor va con su trabajo, como los repartidores.
9: Es costumbre. Yo llevo ya 13, 14, 15 años, no sé, bueno, cuando hace calor, cuando hace frío, y bueno, con eso no pasa nada. Se bebe más agua y ya está.
3: Toda la semana seguiremos con temperaturas por encima de los 35 grados y alguna jornada rozando los 40.
2: Y también durante esta jornada, como cada año, 8 de julio, con homenaje a Germán Rodríguez, asesinado por disparos policiales en los trágicos incidentes de 1978 en Pamplona. Esta mañana, homenaje junto a su estela en Avenida Roncesvalles, acto impulsado por las peñas y el colectivo San Fermín 78 Gogoan. Exigirá un año más, verdad y justicia. Esta tarde no habrá salida festiva de las peñas. Y también este 8 de julio es el día en el que el Ayuntamiento de Pamplona dedica oficialmente a la Jota dentro de la programación de San Fermín, que se celebra por quinto año consecutivo. La programación incluye un concierto de la Escuela de Jotas de Valtierra en la Plaza San José y dos rondas joteras por el centro de Pamplona para rendir homenaje a este género reconocido como Patrimonio Cultural Inmaterial desde 2023. Ayer la procesión precisamente se modificaba por la ola de calor, aunque el ayuntamiento mantuvo dos paradas, precisamente una de ellas, para escuchar la jota en honor a San Fermín.
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2: La mirada también estuvo puesta en la calle Curia ayer. Silbidos, abucheos y gritos de UPN Camporal, paso de los ediles de la formación regionalista, escoltados por agentes de la Policía Municipal de Pamplona. Y en el entorno de la iglesia de San Saturnino, silbidos contra el alcalde de Pamplona y gritos de fuera a Sirón, aunque también se escucharon aplausos y gritos en apoyo al alcalde.

Y antes en el mismo escenario, a las 12, Mochila 21, 15 músicos tienen síndrome de Down, han girado por todo el mundo junto a grandes artistas.

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1: Así nos vamos acercando a las 7 y media de la mañana. Ya saben, desde las 8 menos 10 el encierro en la SER. Hoy los Cebada Gago, protagonistas del segundo encierro de San Fermín 2026. El año pasado los Cebada Gago protagonizaron un encierro muy peligroso que dejó dos corredores heridos por asta de toro.
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7: Las 7:30, las 6:30 en Canarias.
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7: El presidente de Estados Unidos, Donald Trump, ha vuelto a endurecer el tono con sus aliados durante la cumbre de la OTAN y en sus mensajes sobre la inversión que hacen en defensa.
8: Dice que está decepcionado y que no habría acudido al encuentro si no se hubiese celebrado en Ankara.
7: Irene Millán, buenos días.
8: ¿Qué tal, Pedro? Buenos días. Trump mencionó a Italia, Alemania y Reino Unido, pero no se dirigió en ningún momento a España. La cumbre ha comenzado también con un mensaje de Trump sobre sus intenciones con Groenlandia.
9: Because Greenland doesn't help Denmark.
8: Dice que la isla ártica debería estar controlada por Estados Unidos y no por Dinamarca.
7: Una amenaza que no ha dejado caer en saco roto la primera ministra danesa.
8: Que anoche dijo que los groenlandeses no quieren formar parte de Estados Unidos y que espera que todos los aliados respeten la soberanía de su nación.
7: Horas después de las declaraciones de Trump, Estados Unidos ha lanzado de nuevo ataques contra Irán como represalia por los bombardeos de los últimos días a buques petroleros en Hormuz.
8: La administración de Trump también ha revocado el permiso que había concedido a Irán para que exportara petróleo, siempre y cuando respetara las condiciones del acuerdo provisional de paz entre ambos. El secretario general de la OTAN, Mark Rutte, acaba de volver a alinearse junto a Trump. Defiende que los ataques eran absolutamente necesarios porque Irán, dice, había roto el alto el fuego. Pide además a los socios de la alianza que trabajen junto a Estados Unidos para evitar que Irán se haga con un arma nuclear.
7: Por cierto, que el gobierno considera que es incomprensible que la mujer del presidente, Begoña Gómez, no haya podido viajar a la cumbre de la OTAN. Félix Bolaños, ministro de Justicia.
10: Pues creo que las medidas cautelares son simple y llanamente innecesarias, porque hay riesgo cero de que Begoña Gómez eluda la acción de la justicia en ningún caso. Ni el Reino Unido ni Turquía son parte del espacio europeo de seguridad, libertad y justicia. Si bien con ambos países tenemos una cooperación judicial y policial extraordinaria.
8: Dice el Ejecutivo que este tipo de decisiones son las que provocan que el ciudadano de a pie desconfíe de la justicia. Feijóo, en cambio, dice que recurrir esta decisión puede afectar a la imagen de España.
7: El mismo Feijóo que ayer se comprometió a cambiar la ley que regula las bajas laborales si llega a la Moncloa.
11: Si en los convenios de empresa se pacta que una persona que no va a trabajar cobre lo mismo que cuando va a trabajar, pues, ¿qué quieren que les diga? A mí me gustaría, insisto, este asunto, yo lo abordé en el Insalud, donde era una fábrica de bajas, donde es muy difícil que un médico no le dé la baja a un colega, o que una enfermera no le dé la baja a un médico. Lo abordé.
7: La ley contempla ya reducir el salario de los afectados.

0: dan de baja, pero hay convenios, muchos convenios empresariales, que completan ese recorte.
1: El líder de la oposición mezcló el absentismo laboral con las bajas por enfermedad y anoche su equipo salió a matizar que Feijóo lo que quiere decir es acabar con el fraude de las bajas laborales.
0: En Cataluña, los bomberos dan por controlado el incendio de la Bisbal de Empordà tras 4 días activo, y a esta hora el que les preocupa, el que les sigue preocupando, es el incendio de Sentmenat, que ha quemado 152 hectáreas y que mantiene todavía a unas 300 personas confinadas. Otras historias de las que se habla. El gobierno ha lanzado una colección de ropa, una colección cápsula que se llama Democracia, que mezcla política y moda. El Ejecutivo lanza esta propuesta para conmemorar 50 años de España en libertad.
1: El gobierno defiende que la iniciativa busca acercar los valores democráticos a la juventud con formatos y lenguajes actuales. Para promocionar esta marca de ropa informal y juvenil, han elegido algunos creadores de contenido para promocionarla, como son Marina Rivers y Sara Fructoso. Las influencers han grabado vídeos promocionales en el Congreso posando con los diseños de Binomio, el nombre artístico de José Luis Pérez. Bajo el lema "La ropa no solo nos viste, también define qué es lo que piensas y lo que defiendes".
0: Mientras ustedes duermen o dormían, en la radio han seguido pasando cosas. Por ejemplo, en el Faro, Mara Torres ha entrevistado esta madrugada a la viuda de Camarón. Entre otras cosas, ha contado cómo era ver cantar a Camarón en privado.
2: Y a mí me gustaría que me contaras cómo era visualizar a Camarón él solo, con su voz, con su música.
3: Pues mira, nosotros cuando él cantaba en una fiesta, no nuestra, por ejemplo en Navidad, que nos íbamos para la línea el día 22 y hasta después del relleno nos íbamos ya, o a grabar, o para otra casa, o para donde estuviéramos viviendo. Entonces sí, cuando ya todo el mundo se cantaba es cuando empezaba, pobrecita mía, sí, en gloria esté mi padre. Y decía mi padre, tenía yo a mi cuñado Quino que tocaba la guitarra, y decía, venga, cantarme ya los dos.
0: Bueno, si quieren escuchar completa esta entrevista con la viuda de Camarón, se van a la aplicación de la SER o a la web de la SER y recuperan este y todos los mejores momentos de nuestra antena. Seguimos.
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0: Que ya tenemos las 8, las 8 mejores selecciones de momento de este Mundial han logrado pasar a octavos. Ayer, Argentina con épica, Suiza en los penaltis. Sampe, buenos días.
12: Muy buenas, Pedro. Y es que se resiste Leo Messi a que su último partido mundialista con Argentina sea antes de la final del día 19. Quiere estar peleando por un nuevo título del Mundial en Nueva York. Ayer lo volvió a demostrar. Estaban eliminados a falta de 12 minutos, pero se echó el equipo a la espalda para clasificar a Argentina y de paso emocionar a todo un país y a su seleccionador, al que no le salían las palabras nada más terminar el partido, a Scaloni.
13: No puedo levantar la mirada, lo siento. Estoy muy emocionado. ¿Qué grupo de jugadores, hermano? Ya está, me tengo que ir, dejado.
12: No podía más Scaloni, pero antes de profundizar en la clasificación de Argentina y en la de Suiza, nos vamos a Los Ángeles con Antón Meana para conocer la última hora de la selección española.
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12: Pues en Los Ángeles estamos con una de las 8 mejores selecciones del mundo, que es la nuestra, y que ya está preparando la eliminatoria de cuartos. Antón Meana, buenos días.
20: ¿Qué tal? Buenos días. La selección descansa a esta hora en Los Ángeles y cuando se levanten a primera hora para evitar tantísimo calor, entrenamiento en esta ciudad californiana y atención a los medios para que preguntemos cómo están los nuestros después del triunfo ante Portugal. Ayer, en el último entrenamiento en Dallas, vimos fuera del grupo a los dos centrales, Laporte y Cubarsí, que terminaron agotados el partido de octavos, pero informa la federación que están bien y podrán formar de inicio el viernes ante Bélgica.
12: Bueno, buenas noticias. ¿Habéis podido pulsar, Antón? Sí, ¿veremos cambios en ese sexto partido mundialista de la selección?
20: Pues no hemos tenido tiempo de preguntar exactamente qué va a preparar Luis de la Fuente para el partido, pero lo lógico es que repita el mismo dibujo, mismo equipo. Mikel Merino se ha ganado un sitio en la historia, pero Dani Olmo jugó bien y me sorprendería que empezara este partido contra Bélgica en el banquillo. El resto lo mismo, con Pedro Porro en la derecha, como digo, con los centrales entre algodones, Cubarsí y Laporte, por el desgaste físico tremendo que están haciendo, y arriba Lamine Yamal, que tiene que aparecer, Alex Baena por la izquierda y en la punta Mikel Oyarzabal.
12: Pues hoy más corta la información de la selección. Mañana te pregunto más. A descansar, Antón.
20: Hasta mañana, un saludo.
12: Gracias, Meana. Dejamos la selección y en un instante vamos con más.
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12: Llegamos a este 8 de julio como el primer día sin encuentros en este Mundial y repasando lo de ayer, ese partido entre Argentina y Egipto puede haber sido uno de los más trepidantes e inesperados por el resultado final y por cómo se desarrollaron los 90 minutos. Tuvo la suerte de vivirlo y narrarlo Lluís Flaquer. Flaqui, buenos días.
23: Buenos días. Perdía Argentina por 0-2 ante Egipto en el minuto 78. La actual campeona se veía fuera. Leo Messi descontaba el tiempo que le faltaba para cerrar su historia mundialista. Pero el 10 se reveló ante lo que parecía ya escrito. Una asistencia y un gol de Messi empataron un partido que Argentina acabaría ganando en el minuto 92 con el tanto definitivo de Enzo Fernández. Júbilo en la afición albiceleste. Lágrimas de alivio y emoción en el rostro de Messi. Por el camino, eso sí, la frustración y sobre todo la indignación egipcia. A instancias del VAR se le anuló uno de los goles más bellos del Mundial por un leve pisotón sobre Lisandro en el inicio de la jugada. Antes del 3-2, Egipto reclamó también un leve contacto sobre Salah, no revisado por el VAR. Goles, polémica, emoción y victoria final de Argentina. Respiró Messi, aliviado por un triunfo que dejó en anécdota el penalti que falló en el primer tiempo. Con mucho por mejorar, la actual campeona se enfrentará a Suiza en los cuartos de final.
12: Gracias, Flaky. Y es que efectivamente Messi no se quiere ir todavía del Mundial. Tenía claro que su historia no puede terminar así.
24: No, una locura. La verdad que increíble lo que vivimos, terminar sufriendo así una vez más. Se había puesto fea con el... Creo que habíamos hecho un buen partido, que si yo hubiese hecho el penal, cambiaba otra vez la dinámica del partido.
12: Pero no están de acuerdo en la delegación egipcia, donde reina, como decía Flack, la indignación. Así se mostraba su seleccionador, Hossam Hassan, que apunta directamente al árbitro y a la FIFA.
25: Todo pasa por el dinero. Quieren que Messi se quede en el torneo. En el fútbol, muchas cosas suceden por intereses fuera del campo. Lo que pasó ha sido injusto. Egipto merecía clasificarse. Fuimos mejor equipo que Argentina.
12: En el otro de ayer, 120 minutos de juego sin goles y triunfo final de otra europea, el Colombia-Suiza en Vancouver, que despedía los partidos disputados en Canadá. Ha estado Miguel Martín Talavera. Tala, buenos días.
1: ¿Qué tal, Sampe? Buenos días. Suiza completa los cuartos de final en esta Copa del Mundo después de haber ganado a Colombia en la tanda de penaltis en Vancouver. Un partido muy igualado, donde siempre el ritmo suizo se impuso. No vimos a la mejor Colombia que hemos visto en esta Copa del Mundo. Y finalmente, la tanda de penaltis, después de una gran ocasión de John Lucumí, el larguero, dio con los huesos del equipo helvético en los cuartos de final para medirse a Argentina.
12: Y al futbolista, gracias a la John Arias, le preguntaban hasta qué punto les ha perjudicado ser la única selección que ha tenido que jugar partidos en los tres países, Estados Unidos, México y Canadá.
2: Es difícil responder eso porque pueden haber sanciones por atrás, pero felizmente así es esta industria. No todos competimos con las mismas condiciones, no todos competimos en igualdad. No es de ahorita, no se va a acabar aquí, va a continuar y con la tendencia de cada vez empeorar. Y así funciona el fútbol. No estamos descubriendo el mundo. A nosotros nos toca competir desde donde nos toca. Recorrimos los tres países, recorrimos grandes distancias. Sí, claramente afecta desde la parte física, pero yo creo que no es una excusa.
12: Pues configurados definitivamente los cuartos de final, los repasamos con uno de nuestros especialistas del fútbol internacional en esta redacción, Bruno Lemain, buenos días.
3: ¿Qué tal? Buenos días. Vienen unos cuartos de final apasionantes, está siendo un torneo en el que la nota predominante está siendo la igualdad y se prevé algo parecido seguramente en estos cuatro partidos de los cuartos de final del Mundial. Para empezar, hay seis europeas clasificadas, seis de las ocho son europeas, por tanto, de momento Europa mandando en el torneo. Hay un Francia-Marruecos que tiene realmente muy buena pinta. Marruecos ha demostrado que puede ser un equipo ofensivo de tener la pelota, pero también al mismo tiempo la capacidad para defender, meterse atrás y ser peligroso al contragolpe. En el España-Bélgica, ligera favorita la selección española, viene mejorando bastante Bélgica en el torneo, poco a poco de menos a más, y con Lukaku y compañía amenazará seguramente al equipo de Luis de la Fuente. Hay un precioso Noruega-Inglaterra en el que Haaland, Kane y también Bellingham llegan en un momento formidable al choque, y también en esa parte del cuadro en la Argentina-Suiza. Argentina no desplegando ni mucho menos su mejor versión, su mejor fútbol. No está funcionando esa Argentina de los centrocampistas, además de Leo Messi, pero van pasando rondas, entre otras cosas gracias a un Messi estelar que lleva 8 goles y una asistencia en lo que llevamos de torneo.
12: Gracias, Bruno. Hasta aquí el Mundial.
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12: Y en Wimbledon conocemos ya una de las semifinales. Va a enfrentar el viernes al italiano y número uno del mundo Jannik Sinner y al serbio, leyenda de la hierba londinense, Novak Djokovic.
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0: A partir de las 8:30, la reflexión, el análisis en el abierto. Este verano sumamos a la directora del diario Ara, Esther Vera, que hoy va a acompañar a Mariola Urrea y a Lourdes Pérez. Lourdes, buenos días.
7: Egunon, muy buenos días.
0: ¿Has desayunado ya?
7: Sí, sí, sí, sí, yo me levanto y el café. ¿Café? Lo confieso, soy un poco yonki.
0: ¿Y el café cómo, con leche?
7: No, muy largo de cafetera italiana además. Solo tiro de mato de ma cuando se me ha olvidado comprar café molido,
0: que
7: cosa
0: ocurre.
7: Que ocurre de tanto en tanto. A veces el drama es cuando te has quedado sin café molido y sin cápsulas, y entonces eso ya es un eurodrama, pero no. El café largo y con poquita leche.
0: Bueno, oye Lourdes, ¿tú crees, como decía ayer, por ejemplo, Feijóo, precisamente allí en Euskadi, que hay un problema con el absentismo laboral en este país?
7: Bueno, yo supongo que luego tendremos tiempo de hablar más largo y tendido del asunto. En Euskadi sí que constituye una preocupación, porque es la comunidad autónoma con el nivel de absentismo más alto de toda España, 2 puntos casi por encima de la media. Estaba en ese entorno Feijóo, ahí quiso decirlo. Ahora bien, utilizó sobre todo una terminología y una manera de explicarse, a mi modo de ver, manifiestamente mejorable. Uh-huh. Hablar en términos de cáncer, de algo que puede tener sus aristas, pero que también responde a una problemática de fondo, las palabras tienen su peso y conviene en cuestiones delicadas utilizarlas con cuidado.
0: Claro, pero fíjate, además mencionas esto del cáncer, Lourdes, en un país en el que ha habido iniciativas de colectivos implicados directamente en la enfermedad, que han pedido que se deje de utilizar esa palabra, en los términos en los que, por ejemplo, se utilizó ayer por parte de Feijóo.
7: A ver, tendemos, y los periodistas lo solemos usar muchas veces, ¿no? En términos metafóricos, yo creo que hay que tener cuidado, tampoco sin volverse tan cuidadosos que no llamemos a las cosas por su nombre. Creo que cuando hablamos en realidad de enfermedades, está bien catalogarlas como se llaman. Siempre he desconfiado, no me ha gustado esto de no sé quién falleció de una larga enfermedad, porque parece que eso las estigmatiza. Y a quienes, por ejemplo, hemos tenido una vivencia cercanísima con el Alzheimer, que es una enfermedad que carga con ese Alzheimer, yo creo que a las cosas hay que ponerles nombre, no pasa nada. Vale. Pero una cosa es ponerles nombre y otra utilizar mal la comparación.
0: Te iba a decir, guárdate el argumento que luego los vamos a desarrollar a las 9. Gracias, Lourdes. Hasta luego.
7: Un abrazo, cuídate. Hasta 8, luego.
0: 8:10, 7:10 en Canarias.
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9: Segundo encierro, San Fermines 2026. ¿Qué tal? Muy buenos días, Egunon. Bienvenidas, bienvenidos al encierro en la SER. Miércoles 8 de julio, repiten de nuevo los toros de la ganadería gaditana de Cebada Gago, protagonistas del encierro del segundo, como el año pasado, de esta mañana. Ojo, la más peligrosa de los encierros de Pamplona, una ganadería de las veteranas en San Fermín, y es que solo Miura le supera. Están ante su encierro número 37, desde 1985 corriendo casi de forma ininterrumpida, esa excepción del año 98. Encierros que se han saldado con el mayor número de cornadas, más de medio centenar de heridos por asta de toro, 63 en total, y más de 150 atenciones por traumatismos, la segunda que más, solo superada por Miura. Unos números que, como decimos, le sitúan como la ganadería más peligrosa, 7 cornadas en el de 2016, en un encierro de casi 6 minutos, como se produjo en la última participación, en la que se fueron casi el año pasado, a los 5 minutos y medio, al quedarse caminante rezagado, sembrando el caos en el tramo final. Nosotros hasta ahora hacemos nuestro particular recorrido previo del encierro con el equipo desplegado por la cadena SER en Navarra, en estos 850 metros que separan Corrales de Santo Domingo de los de la Plaza de Toros. Asistencia técnica de Carlos Mangado con Quique Monasterio. Comenzamos en Corralillos, allí debuta este año con picadores Sandra López. Compañero, ¿qué tal? Buenos días, ¿cómo estás?
10: Buenos días, Laki. Por aquí en la Cuesta de Santo Domingo los toros de Cebada Gago descansan, aunque cuando he llegado la verdad es que estaban un poco revoltosillos. Descansan apenas a 8 minutos de que vuelen por las calles de Pamplona. 2 cárdenos y 4 negros son los que acompañarán a los mozos hasta la Plaza de Toros, sumando un encierro más a esta ganadería que, como decías, es la segunda con más participaciones después de los Miura. Ganadería que dicen que por su velocidad y bravura quita el sueño a los corredores, corredores que ya se amontonan por las vallas de la muralla y frente a la hornacina de San Fermín aquí en la Cuesta de Santo Domingo.
9: Pues todo preparado en el inicio de este segundo encierro en Santo Domingo. Avanzamos la empinada cuesta rumbo hacia la plaza consistorial allí en Casa Seminario. Mamen García, compañera, ¿qué tal? Muy buenas.
11: ¿Qué tal? Muy buenos días, algunos compañeros. ¿Cómo estáis en este segundo encierro de las fiestas en el que tenemos que decir que hasta hace 5 minutos esto era una auténtica marea humana de corredores? Ya sabéis que desde este año solo se puede acceder a partir de las 7:15 por la plaza consistorial al recorrido del encierro, y eso ha hecho que se agolparan aquí miles de personas, diría yo, intentando acceder, como decimos, al recorrido. Masificación que normalmente otros años a estas horas no habíamos vivido, aunque bien es cierto que después de que se liberaran esas barreras policiales ya se ha quedado el recorrido, al menos por aquí, bastante más limpio, con Policía Municipal, como siempre, recomendando a corredores y corredoras quitarse pues objetos que se les puedan caer, como por ejemplo gafas de sol que puedan llevar en la cabeza o gorras. Aunque tengo aquí enfrente de mí justamente una pareja, dos chicas, yo diría que son madre e hija, no sé si estoy arriesgando demasiado.
9: Así, abuela pluma.
11: Sí, porque es que se parecen. Llevan una diadema, podemos decir, con orejas y cuernos de peluche. No sé si están aquí para correr o para ver desde esa zona del vallado en la que están apostadas, justo en la columna de plaza de la casa consistorial, en un lateral, para ver cómo transcurre el encierro por aquí. Yo no les veo mucha pinta de correr, pero veremos qué pasa.
9: Pues veremos lo que sucede. Esa concentración ya abierta, esas barreras policiales de la casa consistorial, avanzando hacia la calle Mercaderes, donde se encuentra ahí una mañana más Bea Jordán. ¿Qué tal? Muy buenas, Bea.
13: ¿Qué tal? Muy buenas. Pues imagen parecida a la que decía Mamen. Los corredores que están pasando ahora mismo por este punto están saludando a Miguel Reta, el mítico pastor, una institución casi podríamos decir. Él está sentado con su vara en el vallado, pero bueno, es que casi hay cola para saludarle. No sé si es porque, como comentaba Mamen, ahora solo se accede por esa zona de la plaza consistorial, pero ya te digo, muchísima gente esperando para poder darle la mano, estrecharle, les desea suerte. Bueno, pues es uno de los rituales de este punto, de esta curva de Mercaderes, pero como decíamos hoy, muchísima afluencia de corredores.
9: Hay que coger número en el puesto sí. De Reta para poder encarar ya esta calle estafeta, donde ahora mismo se encuentra totalmente abarrotada, ¿eh? Porque todavía las murallas o las barreras policiales ya se han abierto. Estamos escuchando ya el primer cántico al santo. 5 minutos quedan para este segundo encierro San Fermines 2026. Pues avanzamos metros, rumbo ya hacia la curva de Telefónica, allí con el poste que tiene su nombre. Javier Lorente, buenos días, Egunon.
14: Es la Kidain en un momento en el que acaban de abrirse esa barrera. Salen también, como ocurría ayer, un montón de chavales, sobre todo muy jóvenes, adentrándose ya hacia la plaza de toros. Acabo de pasar por aquí la presidenta Chivite junto al consejero de salud, junto a Fernando Domínguez. Hablaba, de hecho, ella también de cómo está el dispositivo sanitario, un dispositivo que dice trata de cubrir prácticamente cada centímetro de la carrera. Fiestas que dice la presidenta en estos primeros días, antes ocurrido con normalidad, como debe ser, y con el calor como uno de los principales puntos también para tener en cuenta. Como os decía, todo preparado aquí, y sí que la sensación es un poco lo que comentaba Mamen también, que yo hoy veo bastante más gente que ayer, y eso que ayer era 7 de julio. Quizás sea el atractivo de los Cebada, o que no sé, o que ayer pues la gente, por lo que se ve, le costó madrugar más.
9: Pues eso parece, con 21 grados de temperatura ahora mismo en la calle Estafeta, creo que un poquito más de temperatura en ese tramo final ya, la entrada a la Plaza de Toros, donde está Fermín Las Peñas. Fermín, muy buenas.
15: ¿Qué tal? Buenos días, Segurón, compañeros. Pues ya han entrado esos primeros corredores, entre comillas, y ya la policía se ha encargado de quitarlos de la barrera, de meterlos en el callejón. Aquí la plaza está absolutamente llena, y certificando un poco lo que van contando también los compañeros, hoy hay más gente aquí, hay más gente por la calle, por la plaza, y el lleno en la plaza fue mucho antes que ayer. Ayer, a falta de media hora, aún quedaban sitios libres, hoy a falta de una hora ya estaba todo lleno. Y aquí se ha celebrado mucho el nombre de Manijero, uno de los toros de Cebada Gago, porque lleva el 67. ¿Y eso qué es? Six Seven.
9: Bueno, pues vamos a conocer quiénes van a ser los protagonistas de este encierro, los Cebada Gago, los peligrosos Cebada, con nuestra compañera Isabel Virumbrales.
1: Propio, el de Cebada Gago, la legendaria ganadería de Medina Sidonia en Cádiz, vuelve a enfrentarse al recorrido del encierro con el cartel que le ha acompañado durante décadas, el de una de las divisas más temidas y respetadas de San Fermín. Fundada por José Cebada Gago en 1963 y forjada sobre el encaste Núñez, este hierro acumula ya más de 3 décadas de presencia en Pamplona, siendo la segunda que más veces ha recorrido los encierros modernos, solo por detrás de Miura. Su historial habla por sí solo. Ningún corredor se fía jamás de un Cebada. Y es que los toros gaditanos han dejado algunos de los capítulos más intensos de la historia reciente de San Fermín. Todavía se recuerda aquel encierro de 2002, el más largo de su historia, con casi 12 minutos de tensión, o el de 2011, cuando el toro Esquillo recorrió buena parte del trayecto en solitario, sembrando el miedo y la incertidumbre entre los mozos. Imprevisibles, exigentes y con una fama de no perdonar errores, los toros de Cebada Gago vuelven hoy a la calle. No queda nada, pero nada de nada, para que suene el último cohete, y cuando corren los cebadas, nadie se atreve a dar nada por hecho.
9: Minuto y medio, segundo encierro San Fermín 2026.
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9: Todo preparado para este segundo encierro Sanfermines 2026. 4 toros negros, 2 cárdenos, de Cebada Gago. Segundo encierro, Sanfermines 2026, toros de la ganadería gaditana de Cebada Gago, los más peligrosos en la historia de los encierros de Pamplona. Y ojo que ya han salido, ya están ascendiendo por la cuesta de Santo Domingo, hay 2 cabestros por delante y ojo que toma posiciones uno de los 4 toros negros haciendo derrotes hacia el lado derecho junto al lienzo de muralla donde se encuentra esa imagen de San Fermín. Ojo la ascensión rapidísima, 2 cabestros por delante, uno de los negros, el
19: y
9: primero
19: por el lado
9: derecho. Y llegan
19: a la parte alta de Santo Domingo, efectivamente, con uno de los toros negros ganando posiciones entre los 2 cabestros que van a la cola, aunque hay que decir que la manada va bastante compacta cuando pasan por aquí, por Plaza Consistorial. Uno de los toros negros se está quedando un pelín rezagado cuando da la curva que se dirige a Mercaderes, aunque la verdad es que el recorrido ha sido bastante limpio en esta zona.
13: Llegan a Mercaderes, la manada sigue todavía muy compacta, uno de los mansos va en cabeza, pero ojo, vemos carreras muy rápidas, con algún problema entre algún corredor, se cae algún toro.
9: Ya están en estafeta los toros, ¿eh? Han dado la curva bastante limpia y ojo que son los dos cárdenos por el lado izquierdo del recorrido del encierro, los que están intentando avanzar metros por el lado izquierdo, aunque es uno de los cabestros el que va liderando este encierro de Cebada Gago, pero ojito a uno de los cárdenos por el lado izquierdo, que a punto ha estado de llevarse a uno de los mozos en la parte izquierda, ojo a la carrera, uno de los mozos con camiseta oscura que está corriendo delante de ese astado, de ese cárdeno que es el que va abriendo el encierro, camino ya de esa curva de Telefónica. Son 2 toros, los 2 de Cebada Gago junto al cabestro, los que van abriendo este encierro, este segundo encierro, uno
14: los
9: de los toros se
14: en
9: cae el cárdeno.
14: La parte de Telefónica, van también los cabestros en cabeza ahora, aunque se ha caído, ojo que se ha derrotado uno de los toros, manada que se está separando, hay 3 que van en cola, los mozos que vuelven a colocarse también de manera peligrosa en el flanco derecho de este tramo de Telefónica. Están ya
3: llega ya la cabeza de la manada con dos toros negros encabezando la misma, seguido por varios cabestros, uno de los cárdenos, ojo, porque ha resbalado uno de los toros negros al pisar el albero. Ya se van a dirigir los seis hacia los corrales de la plaza de toros. Susto en la entrada a la plaza de toros con el resbalón de uno de los toros, pero aquí finaliza el encierro con todos los toros ya en corrales.
9: Aquí finaliza este segundo encierro Sanfermines 2026 con Cebada Gago como protagonistas. 2 minutos y 20 segundos. Pues vamos a ver, porque no sé si ha quedado, a ver si puedes ver. En principio, yo creo que he contado los seis toros, Fermín, ¿no? Porque vemos que
3: sí, se sigue. Han entrado todos. Ahora lo que está es un cabestro rezagado que lo están metiendo. Y ojo, porque el cabestro, ojo con el cabestro que se ha encontrado con muchísima gente delante, que nadie se lo esperaba y ha arremetido contra varios de ellos a los que ha tirado al suelo. Pero todos los toros han entrado a corrales y los pastores ya han acompañado ese último de los cabestros.
9: Que me han entrado las dudas porque no escuchaba ese cohete que es el que anuncia que están ya...
14: Vemos aquí también, ha habido un momento de tensión porque varios de los pastores han exigido, de hecho, a los corredores que venían detrás que se parasen, que no siguieran yendo hacia la Plaza de Toros. Yo creo que el problema estaba precisamente en la cantidad de corredores que había entre el final de la manada y los cabestros de cola, que estaban provocando problemas. También hemos visto cómo han cogido varios mozos y han sacado a un corredor, a un mozo, que lo han sacado hacia el vallado, que parece que ha sido arrollado no por los toros, sino por los cabestros de cola, por lo que nos ha parecido ver desde aquí. La verdad es que había muchísima gente y por tanto no podíamos verlo del todo. Ahora de hecho están pasando de nuevo cabestros de cola y yo creo que ahí el problema estaba precisamente en ese cabestro que se había quedado rezagado y que estaba provocando también momentos de peligro, porque al final los cabestros son animales grandes y si te caen o te arrollan, pues tienes un problema.
9: Claro, que igual no derrotan, pero simplemente con su inercia, con la potencia con la que llegan a ese tramo, pues te pueden llevar por delante. Por lo que he estado viendo y repasando mentalmente, Bea Jordán, el tramo más peligroso, me ha parecido verlo ya en directo, cuando entraban justo en la calle Mercaderes, se ha llevado ese toro, además creo que era el negro, porque iba uno de los cárdenos por el lado derecho, pero creo que un negro justo a la entrada de Mercaderes es el que ha tomado la curva por dentro y creo que había ahí un mozo parado y se lo ha llevado por delante, o sea que se ha llevado por lo menos un buen golpe y esperemos que no haya habido cornada, porque me parece que en ese tramo ha sido el momento más peligroso, justo en la entrada de Mercaderes.
13: Sí, creo que haya habido un revolcón de ese toro negro, que era el que iba abriendo también camino entre los dos mansos. Creo que ha habido carreras sobre todo y complicadas por la cantidad de gente que había, sobre todo ya cuando entraban en estafeta, y bueno, pues ahí en Mercaderes tiene que haber un revolcón por lo menos.
9: Sí, veremos ahora mismo las atenciones, pero desde luego ese punto, ahí sí que ha habido alcance porque el toro se ha llevado puesto por ese lado interior de la calle Mercaderes. Luego, claro, la velocidad de los astados, porque yo he contado 2 minutos 20 segundos, pero la velocidad con la que los Cebada Gago han encarado sobre todo esta calle estafeta, que es la más larga del encierro, prácticamente impedía que los mozos se pudieran poner delante de los toros o al menos intentar aguantarles en la carrera. Y durante ese tramo sí que hemos podido ver a un corredor con camiseta oscura que ha podido sí que realizar una carrera o por lo menos unos cuantos metros delante de ellos, pero el peligro era evidente porque era un cabestro, Mamen, casi ya desde el principio de la cuesta Santo Domingo el que iba comandando este encierro de los Cebada Gago, pero claro, ese cárdeno no se quería quedar atrás, después ese negro que se ha colado luego por dentro, o sea que hemos visto escenas de peligro, pero desde luego que los Cebada Gago con esa fama de, bueno, fama no, o sea, son peligrosos por la cantidad de cornadas que llevan ya a sus espaldas o en sus cuernos, pero desde luego que peligro evidente.
11: Sí, velocísimos han llegado a esta parte de la zona alta de Santo Domingo con plaza consistorial, como bien decías, con uno de esos toros negros queriendo abrirse paso muy seguido de otro, aunque los cabestros han logrado de alguna manera retenerlos, escoltarlos, pero iban muy rápidos. Hay que decir que también ha comenzado a disgregarse un pelín la manada. Me daba la sensación al salir de Plaza Consistorial que se iban a quedar dos de los toros un pelín más rezagados, aunque a pesar, como dices, de esas escenas de peligro que hemos visto, parece que sin grandes incidencias. Sí que ha habido caídas de corredores, hemos visto de hecho a los toros tener que saltar alguno de ellos por encima para poder seguir el recorrido, pero al parecer no han dejado muchas atenciones. Ahora mismo en el puesto de Cruz Roja que tenemos debajo de nosotros aquí en Plaza Consistorial están haciendo un par de atenciones a un chico, sobre todo con, yo creo que serán traumatismos, con golpes, uno venía quejándose en el pecho y otro me da la sensación que con un pisotón en la espalda, pero bueno, al parecer se encuentran bien, así que creo que en esta zona no va a haber grandes incidencias.
9: Pues sin duda que uno de los protagonistas ha sido Palillero, uno de los cárdenos, que se diferencia de su hermano de filósofo, porque el otro filósofo es cárdeno claro, entonces era el cárdeno el que ha protagonizado esas primeras escenas del encierro. Hasta llegar, después de haber atravesado, pues con esa velocidad de la que estamos contando, la calle Estafeta rumbo a Telefónica Lorente, y ahí pues las escenas habituales entre la masificación de corredores del encierro, esa tendencia que hay habitual, claro, a tomar la curva por el lado derecho, porque luego se va hacia el lado izquierdo para bajar al callejón, y ahí hemos podido vivir también momentos de peligro con los Cebada.
4: Sí, momento de peligro y también un poco de desconcierto, porque como os decía, ha habido un momento también en el que los cabestros de cola, había tanta gente entre la cola de la manada y los cabestros, que los pastores han tenido que pedir que no se siguiera corriendo. Sí que enseguida escucharemos el parte, pero sí que ya podemos confirmar al menos una cornada en este punto, en el punto de Telefónica, que sería previsiblemente esa persona que os decía, que un grupo de mozos han sacado rápidamente desde el vallado, hacia el otro lado del vallado, hacia la parte izquierda del vallado, precisamente ante ese momento que parece que ha sufrido esa cornada. Luego enseguida lo confirmamos, pero sí que os podemos decir que al menos hay esa herida.
9: Y ya para acabar, por segundo encierro consecutivo, no sé si esa normativa, esa prohibición de que los mozos que lleguen al encierro entren en la Plaza de Toros y se queden allá como espectadores de lujo, lo de corredores muchas veces entre comillas, impiden o hacen que muchas veces los toros Fermín pues vayan prácticamente directos a los corrales, aunque hoy ese tropiezo que haya perdido las manos uno de estos toros,
15: sí,
9: de Cebada Gago, ha provocado las escenas
15: aquí,
9: de peligro, ¿no?
15: Ese resbalón de uno de los toros negros a la acceder a la arena de la plaza. En cuanto a la normativa, bueno, se cumple con todos aquellos que entran a la plaza antes de que suene el chupinazo, el chupinazo del encierro. Luego los que ya vienen en carrera, aunque sea 30, 40 segundos antes que los toros, ya es más difícil apartarlos, ya, bueno, es verdad que ellos mismos van abriéndose en abanico, se van yendo hacia izquierda y derecha, pero la verdad que efectivamente casi les han hecho un pasillo directamente hasta la zona de corrales, o a donde han ido toda la manada hoy también de nuevo, pues de forma limpia, ya te digo, a excepción de ese resbalón que ha puesto un momento de tensión en el acceso a la plaza, porque por detrás de él venían tres hermanos, tres toros negros, con él venían también, lógicamente, varios corredores que se han encontrado con uno de los toros caídos, que apenas ha estado pues medio segundo sobre la arena, se ha levantado rápidamente y ha sido la única incidencia en la plaza de toros. Estoy viendo que los
9: servicios, a la espera,
15: sanitarios,
9: Fermín, perdona,
15: no están
9: de que conozcamos ya ese primer parte
15: en esta zona,
9: de
15: así que por lo visto aquí en la plaza de toros no habrá atenciones médicas.
9: Vale, pues a la espera de que Lorente nos pida paso con esa primer parte de heridos, nos pedía paso nuestra compañera Mamen García desde el,
11: ¿sí?,
9: ayuntamiento.
11: Estoy intentando contar 1, 2, 3, 4, 5, 6, 7, 9 por lo menos corredores de procedencia variada, ¿no?
5: De muy variada, de Benavente, de Tordesillas, San Sebastián de los Reyes, de todos lados de España.
11: Y os habéis reunido aquí, se estaban sacando el selfie de rigor con la fachada de Casa Consistorial de fondo, porque yo no sé si los sanfermines de alguna manera os han unido a todos aquí.
6: Sí, llevamos muchos años, es que nos conocemos, yo llevo ya aquí 25 años. Y nos, sí, 25 años corriendo la Cuesta de Santo Domingo y nos conocemos ya desde hace muchos años.
11: ¿Y quedáis en el mismo punto para correr juntos? ¿Cada uno se distribuye por el recorrido y luego os encontráis aquí?
6: Quedamos aquí para a ver si estamos todos bien, ha acabado todo en condiciones.
11: O sea, para chequear un poquito, cuidado con la madera que nos quedamos sin cabeza, estamos aquí en plena retirada del vallado del encierro, para comprobar que ha ido bien la mañana y que nadie ha sufrido incidentes, ¿no?
6: Correcto.
11: ¿Y cómo ha ido? No sé, ¿en qué zona habéis corrido vosotros?
6: Bueno, para empezar, hoy en día es muy difícil correr aquí en Pamplona. De hecho, a la hora de entrar,
12: este año estamos viendo el obstáculo que tenemos que entrar por aquí, por la plaza consistorial, y se nos hace eterno. Los corredores que normalmente calentamos abajo, ahora mismo se nos cierra a y media, cuando entrábamos a menos cuarto. O sea que pasamos verdaderamente apuros para estar en el recorrido, para entrar en el recorrido, y luego a la espera se nos hace muy larga.
11: O sea que creéis que estos cambios que ha habido este año no están terminando de encajar.
20: No, yo creo que no. Se hace un tapón grandísimo y se nos hace muy larga la espera al encierro.
11: Bueno, pues...
20: Muy pronto.
11: ¿El qué? Perdón.
20: Es que hay que venir muy pronto.
11: Claro. Pues ha ido bien por lo demás, ¿no?
20: Por lo demás todo bien.
11: Por lo demás todo bien.
20: Todo bien. Si te...
11: Los cebada gago además son peligrosos, ¿eh?
12: Bueno, eso es el bulo que tienen. Pero vamos, el encierro ha sido limpio y rápido además, así que muy bien.
11: Bueno, ¿y ahora qué? Porque claro, este momento de comunión que he vivido yo aquí con todos juntos sacándose la foto...
12: A desayunar ahora.
11: No sé si es un momento que recordáis, ¿no? O que vivís con cariño también el saber que vais a venir aquí, que os vais a encontrar año tras año. ¿Cuántos años coincidiendo?
12: Pues yo son 37. 37, 25, solo. 34, 40...
11: Pues nada, a disfrutar ahora del almuerzo.
12: 25.
11: 25 el más joven. A disfrutar del almuerzo y cuidado con las maderas, que nos van a arrollar. Luego os pido paso, compañeros, gracias.
9: A ver si después de haber corrido un encierro, lo más peligroso va a ser que te peguen con la retirada del vallado de esa zona del ayuntamiento.
11: No,
9: a ver.
11: Pasan con las maderas al hombro y claro, al girar, pues como te descuides, te dan un maderazo que te dejan en el sitio.
9: Sí, sí. A ver, 13 minutos pasan de las 8 de la mañana, el encierro ha durado 2 minutos 20. ¿Qué está pasando, Javier Lorente, para que todavía no tengamos ese primer parte médico oficial? Vemos que siguen tomando nota la gente de Cruz Roja, o sea, ¿que esto va para largo o qué está sucediendo?
21: Sí,
9: ¿o va más lento hoy?
21: Tres incidencias, pero no queda claro exactamente qué es lo que tienen cada uno, por eso están apuntando ahora a nuevos datos en ese parte médico. Sí que os puedo decir que vemos tres incidencias, dos traslados, que confirmamos también esa herida que os comentaba, pero veremos, esperemos que enseguida la confirmación de todo.
9: A ver, sí, pues vamos a ver
21: no,
9: si...
21: Todavía no tenemos. Ah, enseguida vale, os cuento, pero pues... parece que... Vamos.
9: Es que...
21: Vamos a ver si tenemos o no. Sí, ahora parece que Sandra Parra, portavoz de Cruz Roja, nos va a contar cuál es el parte médico. Como os decía, confirmamos esa al menos una herida penetrante. Vamos a ver si conseguimos tener ese parte.
9: Yo no recuerdo.
21: Sé muy bien esa, no consigo ¿no? escuchar de aquí. Ahora sí, vamos. Bueno, vamos a escuchar a Sandra Parra, portavoz de Cruz Roja.
22: Buenos días, Egunon. El parte de asistencias preliminar del segundo encierro en San Fermín es el siguiente. Tenemos tres incidencias con un traslado. El primero se ha dado en el tramo de Telefónica, es una herida penetrante, una cornada en brazo. Ha requerido traslado al Hospital Universitario de Navarra. La segunda ha sido una atención en Plaza de Toros, que es una contusión con deformidad en pierna. Hemos solicitado allí un traslado, pero de momento no se ha asignado ambulancia. En Plaza de Toros también se ha dado la tercera asistencia por una hemorragia no masiva por caída en brazo. Y ese sería el parte por hoy.
21: Bueno, pues como os decía, tres y sí. Confirma también esa primera cornada de los Sanfermines, una herida en el brazo, precisamente aquí en el punto de Telefónica, donde os comentaba también que ha sido varios mozos los que han hecho ese traslado de un lado a otro del vallado, precisamente ante la aparatosidad de esa cornada. Confiemos en que se quede en eso, en aparatosa y nada más.
9: Ya, no sé, a mí me estaba ya empezando a preocupar porque, no sé, veía todo el rato apuntar y al final, bueno, entre comillas, solo tres traslados y, o sea, cuatro atenciones o tres atenciones y el traslado de ese primer herido por Asta de Toro de estos Sanfermines 2026. Me parece curioso ese corredor que estaba con Mamen García en la Plaza del Ayuntamiento que hablaba de, bah, lo de los Cebada Gago es un bulo. Sí, es un bulo de, con la de hoy, 64 cornadas, 64 heridas por Asta de Toro, la ganadería que más jornadas ha dado en la historia de los Sanfermines. Pero bueno, pues nada, será un bulo, pero ahí están los datos para contrastar que sí, que es la ganadería más peligrosa de la historia de los Sanfermines. 2:20, otro encierro fugaz, otro encierro rapidísimo, con esas novedades de este año del encierro, de que los corredores, para poder entrar, tienen que hacerlo desde 12:45, exclusivamente por la plaza del ayuntamiento. Y eso, pues como hemos escuchado esas primeras quejas, provoca esos tapones y esa pues lentitud a la hora de poder acceder, pero desde luego que está todo el mundo mucho más controlado. Y por ejemplo aquí, donde yo me encuentro, en la calle Estafeta, la limpieza pues es mucho más fácil a la hora de poder sacar del recorrido a los que lógicamente están y no pueden correr porque tienen que acceder por esa plaza del ayuntamiento.
15: Sí, yo este asunto, aquí ayer lo hablaba precisamente, sí, con un corredor que me decía, bueno, pero es que esto de la norma de entrar por plaza del ayuntamiento es toda la vida, sí, pero bueno, luego siempre te dejaban entrar por la zona de educación o por la zona de corralillos, y efectivamente este año se han tomado la norma al pie de la letra, no les están dejando acceder, y este corredor me decía, pues lo mismo que le decían a Mamen, he tenido que apurar, dar la vuelta, no sé ni cómo, para poder acceder a la plaza del ayuntamiento. Como decía el corredor, antes eran un poco más laxos en cuanto a la normativa, porque les dejaban estar calentando en la zona del archivo y luego podían acceder o bien por la calle del mercado, por la zona de educación o incluso, como te digo, por corrales. Pero este año, por lo que estamos escuchando de los propios corredores, la norma está siendo más estricta.
9: Eso ya es, cuando se pone una norma se cumple a rajatabla. Es decir, si hay roja por no sé qué, el primero es el pulsado de Osasuna, luego ya no hay ningún otro. Nos pedía paso también nuestra compañera Mamen García otra vez. Sí. Adelante, Mamen.
11: Estamos aquí con, podemos llamarle también uno de los corredores clásicos de este encierro de San Fermín Viejo, me dice Miguel, que viene además todos los años desde Lodosa. Miguel.
0: Hola, buenos días.
11: Que estábamos comentando los cambios que está habiendo este año para acceder, ¿no?, al recorrido del encierro, que tampoco termina de verlos, ¿no, Miguel?
0: No, porque al final yo pienso que han creado un problema. Han creado confusión entre la gente. Hoy, por ejemplo, había problemas. Dicen que es hasta las 7:30. Para I-20 se había cerrado lo que es ya el acceso. Y había mucha gente que ha protestado. Y yo pienso que este fin de semana va a ser una hecatombe, como no buscan una solución. La gente está totalmente descolocada. Yo pienso que el encierro no hay que tocarlo. Cualquier tipo de cambio que se haga es casi contraproducente. Deja el encierro como está, cuida la seguridad y el resto lo hacemos los corredores.
11: Es verdad que nosotros ayer no lo notamos tanto, pero hoy hemos visto el acceso desde aquí totalmente masificado, y además yo creo que han tardado un poquito más en liberar los cordones policiales, y a prácticamente un cuarto de hora de que empezara el encierro, esto era una auténtica marea humana que entiendo que los corredores habréis vivido con angustia, ¿no?
0: Sí, porque es que ayer hubo problemas para despejar esta feta. Se cerró la plaza de consistoria a las 7:30 y había muchísima gente en lo que es la zona fitero. Entonces se retrasó, bueno, lo que es la subida de la alcaldía, no se pudo hacer prácticamente porque había muchísima gente. Y hoy supongo que han cerrado antes para despejar antes la calle. No sé, bueno, ya veremos a ver el fin de semana.
11: Tú sueles correr en Santo Domingo y me decías que no te has aventurado mucho.
0: No, estaba en la calle, sin más, de verlos pasar, oler a toro y ahora almorzar.
11: ¿Porque ya has decidido que no vas a correr más o porque no te veías hoy con la capacidad o por la gente que había para hacerlo o porque tienes aquí a las hijas mirando?
0: No, a la hija.
11: La otra es amiga de la hija.
0: Es capacidad, sí. Lo que pasa es que ya son muchos años y ya mi madre no me deja. Yo, como le he hecho siempre caso a mi madre, pues ya, no, ya son años, hemos librado. Y ya vale, ya.
11: Oye, hija, ¿cómo lleva que el padre venga todos los años a correr el enciererro?
7: Pues bien, la verdad, porque como ya cuando nací, o sea, yo ya le he conocido así, entonces no sufro mucho.
11: Si te tienes ya interiorizado, ¿no?
7: Sí, sí. Lo pasé peor con mi hermano sí que empezó a correr más tarde, pero con mi padre la verdad que siempre tranquila.
11: ¿Y el hijo sigue corriendo?
0: Sí, el hijo corre esta feta, hemos estado con él, se va a almorzar. Sí, está bien.
11: ¿Y como padre, cómo se vive que corra el hijo?
0: Pues con nervios.
9: ¿Cómo para decirle algo?
0: Antes cuando corres tú no te das cuenta de que la gente que tienes alrededor sufre. Y ahora te das cuenta que, bueno, pero es lo que hay. Es parte de la tradición, vamos a decirlo así. Yo jamás animo a mi hijo a que corra. Él nunca le he dicho que tienes que correr. Pero bueno, es decisión propia, lo ha hecho, y apoyarle.
11: Pues desde luego esperamos que vaya muy bien lo que está por venir en los días venideros. Y a disfrutar del almuerzo.
0: Por supuesto. Eso siempre se ha dicho, que lo mejor del encierro es el almuerzo.
11: Pues muchas gracias, Miguel.
0: A ti, guapa.
15: Bueno, Laki, mira, te voy a poner aquí con otro corredor que viene
8: de Valencia, de Burjasot.
15: Y me decía que hoy es el primer día, ¿no?
8: Hoy el primer día de corremos este año el encierro, sí.
15: ¿Has elegido Cebada para debutar este año?
8: Correcto, y encima esta tarde también vamos a la corrida para verla, a ver cómo se da.
15: Bueno, ¿cómo ha ido? Porque venían tan hermanados que no sé cómo ha sido la posibilidad ahí de acercarse.
8: A ver, las sensaciones son siempre las mismas, el nerviosismo y respeto, pero al final de la manada iban dos toros sueltos y más separados, que son los que hemos podido disfrutar un poco más. Yo personalmente he ido al suelo, pero la verdad que ha sido un encierro bastante limpio, por lo que se ha visto.
15: Estamos consultando a los corredores la normativa de acceso, que está, bueno, hoy casi hasta un tapón, ¿no?, para acceder al ayuntamiento. ¿Te ha pasado, os ha pasado algo parecido?
8: No, nosotros entramos por la cuesta de Santo Domingo bastante temprano para evitar esa sensación, vaya.
15: Bueno, pues que vaya muy bien, muchas gracias. Por cierto, Laki, que ya han entrado ya también los camiones de la basura en la calle Estafeta. Me he salido de la plaza y digo, bueno, a ver si encuentro por aquí corredores. Y de momento esto es de Valencia, este chico que dice que hoy se ha ido al suelo. Pero bueno, ya tendrá más suerte en otros.
9: Pues hemos visto este segundo encierro de los Sanfermines 2026 con Cebada Gago por las calles de Pamplona y ahora vemos, como decía Fermín, el tradicional encierro de los camiones de la basura, también por esta calle Estafeta, limpiando pues lo que queda ahora mismo, porque desde luego que las labores de limpieza previas para que pueda transcurrir el encierro con normalidad es un año más espectacular. Nosotros, a la espera de confirmar desde hospitales este segundo parte médico con esa primera herida por asta de toro de estos Sanfermines, Cebada Gago aumenta ya 64 los heridos por asta de toro desde su primera presencia aquí en los encierros de San Fermín. Pues a la espera de esa confirmación del parte médico desde hospitales, hacemos la pausa y enseguida seguimos contando aquí en la SER el encierro, el segundo de los Sanfermines, con Cebada Gago.
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9: Segundo encierro Sanfermines 2026 en la SER con los Cebada Gago, que en un tiempo casi récord, 2 minutos 20 segundos, han recorrido los 850 metros que separan los corrales de Santo Domingo de los corrales de la Plaza de Toros y que se ha saldado a la espera de esa confirmación. Esperemos que no haya aumento con la primera herida por asta de toro de estos Sanfermines. Esos cuatro toros negros de Cebada Gago, esos dos cárdenos, sobre todo Palillero, el otro filósofo, el cárdeno más claro, pues ha pasado algo más desapercibido por las calles de Pamplona. Y como digo, a la espera de esa confirmación del parte médico, vamos a conocer qué se van a esperar por la tarde, quiénes van a ser los diestros que en la Plaza de Toros, esperemos que no con tanto calor como ayer, vayan a recibir a estos Cebada Gago. Isabel Virumbrales.
25: La semana y con ella la feria, y esta tarde es el turno de los toros de Cebada Gago. Un hierro de sobra conocido tanto por los mozos por la mañana en el encierro como por la tarde en la plaza de toros por parte de los aficionados. El encargado de abrir el cartel va a ser el gaditano David Galván. Es un torero con un corte clásico y un concepto muy artista que en las últimas temporadas ha logrado consolidarse en las principales ferias gracias a su personalidad y capacidad para conectar con los tendidos. También le acompaña Román, un torero conocido en Pamplona. De hecho, es un diestro valiente y ha sido protagonista de grandes tardes heroicas en plazas como Valencia, Bilbao o Madrid, donde el pasado mes de junio abría la puerta grande. Va a cerrar la terna un torero más joven, el salmantino Manuel Dios le guarde. Representa a una nueva generación de toreros, ha sido triunfador en importantes certámenes de novilleros y ha decidido aprovechar su capítulo, su etapa como matador de toros, anunciándose en plazas tan importantes como esta de Pamplona. Así que esta tarde contamos con todos los ingredientes para disfrutar de buen toreo y ojalá de buen juego de los toros.
9: Pues nada, ahí estará entre otros Manuel, Dios le guarde. En fin, toda una declaración de intenciones a la hora de ponerse ese nombre taurino.
15: Oye, aquí, nada,
9: en fin,
15: te interrumpo un segundo para contarte, sí, o describirte una situación que siempre me ha parecido curiosa, que es aquí en la calle Estafeta, los corredores ahora mismo, pues con un vasito de agua o con un café o con una bebida energizante para recuperarse, y los bares que tienen tele a tope y los que no tienen una tele donde ver la repetición del encierro, esos hoy no venden, no venden ni un vasito de agua.
3: El encierro de los Sanfermines 2026, se nos han reportado tres incidencias que están siendo atendidas en puesto. La primera ha llegado ya trasladada al Hospital Universitario de Navarra y se trata de un puntazo al brazo derecho que no reviste gravedad. Los otros dos están siendo atendidos en los puestos y todavía no tenemos confirmación si van a ser trasladados al Hospital Universitario de Navarra. Indicar también que no permanecen ingresados ninguno de los pacientes atendidos en el día del encierro de ayer, día 7.
14: Muy bien, pues como decimos,
16: ya lo hemos escuchado.
9: Pues gracias, Sandra. Esa confirmación de esa primera herida por asta de toro de estos Sanfermines 2026 aquí en este encierro protagonizado por los Cebada Gago, que a ver, que estaban muy bien los seis toros, los cuatro negros, los dos cárdenos, pero tengo que reconocer que me ha fastidiado que mi toro favorito

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1: Dedicarme aquí a dar indicaciones a la gente.
2: Yo tengo un chascarrillo que además tú estabas conmigo de testigo cuando de repente ayer, nada más acabar el encierro, estamos en la calle Estafeta y viene alguien de fuera y me pregunta ¿por dónde vienen los toros? Le digo, pues suelen venir de allá, o sea, de la curva de Mercaderes Telefónica rumbo hacia allá, ¿vale? Perfecto, para que veamos dónde nos estamos situando. Y me dice, ¿dónde me recomiendas correr? Y le dije, no, yo lo que te recomiendo es que no corras. Creo que es el mejor consejo que se puede dar, y más a alguien. No, claro, él se quedó así. Ah, no, digo, no, yo no podía quedarme con esa responsabilidad en mis espaldas, y más viendo que el pobre pues no tenía ni idea si me preguntaba de dónde venían los toros y hacia dónde iban. Así que, en fin, esto es el encierro, esto es solo en San Fermín, es que te estamos contando como cada año en la cadena SER en Navarra. Hoy, Cebada Gago, protagonistas, 2 minutos 20 segundos y primera herida por esta de toro del encierro. Pero durante todo el día te seguimos contando todo aquí en la sintonía de la SER. Felices fiestas de San Fermín, hoy 8 de julio.
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4: Las 8:30, las 7:30 en Canarias.
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4: Entramos ya en el tiempo del abierto, que ya saben, es esta hora y media, más o menos, de radio, que dedicamos a aportar lo más relevante de la mañana y añadir el análisis y la reflexión de nuestras, en este caso, comentaristas. Lourdes Pérez, que ya está por aquí. Hola, Lourdes.
6: Hola, otra vez, buenos días.
4: Me decías en la conexión anterior, cuídate, me he cuidado, he llegado
6: en a este rato. Es que yo lo digo mucho cuando me despido y luego he dicho, bueno, o sea, a Pedro le voy a ver, espero que no le pase nada en esta media hora.
4: Pero es un deseo muy chulo, ¿no?
6: Me sale mucho lo de cuídate, no me lo aplico, pero intento aplicárselo a los demás.
4: En Santander, Mariola Urrea, no. Me dicen que no. Ah, sí, Mariola, sí.
7: ¿Sí? ¿Cómo sí. que no?
4: Yo qué sé, estaba Nacho diciéndome, no, digo, pero ¿qué está pasando?
7: Son pequeñas trampas que te ponen, Pedro.
4: Ya. No quieren ponérmelo fácil, Mariola. Pero uno resiste. ¿Qué tal, Mariola, por allí? ¿Bien?
7: Pues estupendamente en Santander, fantástico todo.
4: Trabajando un poquillo.
7: Mucho.
4: Es verdad, perdona, no, un poquillo no, muchísimo.
7: Muchísimo.
4: Con la universidad y los cursos de verano.
7: Efectivamente, que es una maravilla, y insisto, estáis todos invitados a visitar el Palacio de la Magdalena, la UIM, y participar de esta conversación y este espacio de reflexión que es el programa de verano.
4: Qué bonita, o sea, dos ideas, qué bonita Santander, esto es una obviedad, pero además... Qué chulo es ver a Santander en verano, con los cursos, con la gente que va, que participa en las reflexiones, que aprende, que escucha, que aporta, ¿no? Le da un plus de belleza a la ciudad.
7: Te voy a dar todavía más envidia, Pedro, si me permites solo un segundo. Mm. Esta semana estamos hablando todos los días de gastronomía. ¿Qué te parece?
4: Pues que me tenía que haber avisado antes.
7: Touché.
4: Si tú me dices esto antes, Mariola, esta semana hacemos el Hoy por Hoy desde Santander. Vamos, me voy de cabeza.
7: Pues oye, no hay más que preparar el viaje.
4: A ver, de aquí al viernes. Y sumamos este verano, este mes de julio, a la directora del diario Ara, Esther Vera. Esther, buen día.
8: ¿Qué tal? Buen día, ¿cómo estáis?
4: Bienvenida, este verano. Gracias. También. ¿Cómo estáis por allí? Bueno, habéis tenido una racha de incendios un poco complicada, ¿verdad?, en Cataluña, que poco a poco se van manejando, ¿no?
8: Sí, se van manejando, pero todavía tenemos varios focos de incendios paralelos, lo cual hace bastante difícil el trabajo a los bomberos, o sea que ahí están luchando.
4: Hoy solo voy a repartir elogios. Fíjate, estoy así en este punto en el que quiero quedar bien con la gente. He tenido una semana de vacaciones antes de empezar el verano y me fui, que no había ido nunca de vacaciones, a Tarragona. Muy cerquita de Tarragona, Mora, al ladito de Tarragona. Uh-huh. Oye, me encantó. Qué maravilla. Sí.
8: Hombre, es que yo, la verdad, mal es a que lo diga, pero Cataluña y en general muchísimas zonas de España son preciosas, y la verdad es que Tarragona no es muy conocida y tiene zonas fantásticas, no solo la ciudad de Tarragona, que es una ciudad romana

0: extraordinaria, con unas ruinas fantásticas y una historia y un buen museo y un gran teatro romano, sino que también hay pueblos y pueblecitos preciosos hacia el interior, magníficos.
1: Sí.
2: Se puede hacer senderismo. Yo he hecho en Tarragona y es una maravilla.
0: Y beber buen vino también.
1: Claro.
2: Podría ser después de hacer el senderismo. Previamente creo que es un poco contraproducente.
1: ¿Qué sentido tiene?
0: Además de gastronomía, pues ahí estamos.
1: Claro. No sé, yo estuve ahí, en fin, ya te digo, una playa que no conocía, pero rodeada de pinares. Y estos días que hablábamos de los incendios, pues el recuerdo me llevaba a esa zona. Y bueno, en fin, que me encantó. Ya está. Es mi pequeña concesión a sentir que tengo
2: vacaciones
1: de verano, que recordar lo que hemos vivido. Bueno, vamos a saludar a Miguel Ángel Campos de nuevo. Miguel Ángel, estás por ahí, ¿verdad?
3: Hola de nuevo, Pedro.
1: Esta mañana les estamos dando novedades que tienen que ver con la investigación a González Amador, a la pareja del presidente de la Comunidad de Madrid. Y esas novedades pasan, vamos a recordar lo que ya nos has adelantado a las 8, por una solicitud que la UCO, casi un ruego, una súplica, ha hecho llegar al juez viejo, la Guardia Civil, le pide que le permita acceder a información tributaria, porque hasta ahora, digamos, y lo recordabas antes, lo que los agentes pueden hacer es ver las cuentas bancarias de González Amador. Pero la UCO le dice al juez: oiga, mire usted, como usted bien sabrá, si quiere que la investigación sea eficaz, si quiere que intentemos llegar realmente al fondo de lo que pueda haber, que de momento está en fase de investigación, necesitamos acceder a los datos de Hacienda, porque, Miguel Ángel, cruzando una cosa y otra, podemos tener más certezas. Esto es así.
3: Sí, son extraordinariamente raros, Pedro, los escritos de estas características de la UCO a un juez. Los agentes lo emiten en respuesta al auto del magistrado del pasado 10 de junio, en el que solo atendió parcialmente su petición de documentación para poder elaborar el informe sobre el novio de Ayuso. La UCO pidió el acceso a los datos bancarios, a las declaraciones tributarias desde 2014 y a los de la Tesorería General de la Seguridad Social, y el juez solo accedió a permitir el acceso a las cuentas. En su escrito, la UCO advierte al juez que impedirles el acceso a su información tributaria dificulta enormemente su investigación, que es indispensable y de gran relevancia, literal, contar con los datos fiscales de Alberto González, además de sus 19 cuentas bancarias, para detectar posibles flujos económicos no declarados o que no se correspondan con la realidad, que solo comparándolos puede llegarse a la verdad de todo esto. El juez ha rechazado la súplica de los agentes y el fiscal ha recurrido en apelación para que la Audiencia Provincial enmiende al magistrado Antonio Viejo y permita a la UCO el acceso a todos los datos.
1: Otro de los aspectos llamativos de esta investigación, decía yo a las 8, a este juez, en este caso, no sé en los demás, porque no conozco todos los que lleva, pero en este caso, correcaminos no se le puede llamar. Porque desde que asumió esta investigación, digamos, él no la empezó, pero sí la asumió cuando la dejó la jueza que la llevaba, pues ha ido dilatando algunas resoluciones, la toma de algunas decisiones, por ejemplo, claves para que la UCO, Miguel Ángel, pudiera avanzar en la investigación.
3: Sí, Antonio Viejo se hizo cargo en octubre de 2025 del juzgado número 19 de Madrid por jubilación de su anterior titular, María Inmaculada Iglesias, quien en junio del año pasado había ordenado a la UCO elaborar el informe sobre los supuestos incrementos patrimoniales vinculados a delito en la pieza por la que se investiga Alberto González por corrupción en los negocios. La UCO, según fuentes jurídicas, no recibió ese mandato hasta noviembre pasado. El juez Viejo, según las mismas fuentes, alegó que se había encontrado con un juzgado patas arriba para justificar la tardanza en emitir la orden. El 19 de diciembre de 2025, Pedro, los agentes pidieron al juez que para poder elaborar el informe permitiera el acceso a la documentación bancaria, tributaria y de la Tesorería General de la Seguridad Social de todos los investigados. El juez Antonio Viejo tardó en responder casi 6 meses. Fue el pasado 10 de junio cuando en un auto de solo 5 páginas autorizó parcialmente la petición de la UCO al permitir el análisis solo de las cuentas bancarias.
1: 6 meses, ¿eh? 6 meses. Que la gente dirá, bueno, pero es que la justicia se toma sus tiempos. Bueno, pero los tiempos no son iguales en todos los casos. Esto hay que dejarlo dicho. Bueno, con estos retrasos, Campos, vamos a repasar en qué punto se encuentra esta investigación, que, como decíamos, no es la única. Hay que recordar que Alberto González Amador tiene también una causa abierta por 2 delitos, presuntos delitos de fraude, otro de falsedad documental, que conocimos, está hace ya pues más de 2 años, creo.
3: Sí, desde el 2024. Es acusado por delito fiscal y por fraude de más de 350.000 euros. Está ya cerrada para juicio oral, que se celebrará en principio el año que viene. Seguramente, dicen fuentes del Tribunal Superior de Justicia de Madrid, que después de las próximas elecciones autonómicas. La información de hoy tiene que ver, Pedro, con la causa abierta por corrupción en los negocios, por la compra en 2020 por parte de Alberto González Amador de la empresa Masterman SL a la esposa del director general de Quirón Prevención por 500.000 euros. Los investigadores creen que el pago de ese medio millón por una empresa sin valor en realidad escondía el abono de una comisión a Fernando Camino, el director general de Quirón Prevención, a cambio de los contratos millonarios con el gigante sanitario que pasa a ser el principal contratista del área de la Comunidad de Madrid que dirige Isabel Díaz Ayuso. También van a analizar si esos pagos de 4,4 millones o facturación de 4,4 millones de Alberto González Amador con Quirón Prevención a partir de 2021 hasta 2023, tiempo en el que ya eran pareja Alberto González Amador y Isabel Díaz Ayuso, no tienen ninguna sombra de sospecha si se ajustan a facturación real o tienen que ver con un delito. Mm.
1: Bueno, pues entonces ahora lo que queda, Miguel Ángel, es que el juez se lea lo que le ha dicho la UCO, ¿no? Y le responda, que igual se toma 6 meses.
3: No, no, el juez ya ha desechado ese oficio de la UCO.
1: Ah, vale.
3: El juez ha descartado hacer caso a ese oficio de la UCO, ha respondido en un recurso de reforma que entiende que no, que en este momento es suficiente con acceder a la información bancaria, y por ello la Fiscalía, apoyándose también en ese oficio de la UCO, ha recurrido en apelación a la Audiencia Provincial para que sean los tres magistrados de la Audiencia Provincial quienes enmienden al juez Antonio Viejo.
1: Que estoy dormido, Campo. Y las neuronas procesan las mías tan despacio como a veces decide el juez. Hasta luego, Miguel Ángel.
3: Un abrazo fuerte.
1: Hasta luego, chao. Bueno, vamos a hacer una cosa, si os parece. Vamos a parar, que tengo que meter publicidad, y ya con el tiempo que nos queda hasta las 9, pues analizamos esta última novedad que, además del caso concreto, yo creo que se proyecta sobre algo que contábamos a principios de esta semana. Esta impresión, esta sensación que tiene la gente sobre la justicia, la falta de confianza que produce, las certezas, para algunos más que otros, de la existencia de esto del lawfare, etcétera, etcétera. Venga, seguimos en Hoy por Hoy.
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1: Y en el análisis con Lourdes Pérez, Mario Laurrea y Esther Vera, directora del diario Ara, y que se incorpora hoy a las tertulias de este verano. Venga, pues tenemos el material, lo que nos ha contado Miguel Ángel Campos, este oficio de la UCO, diciéndole al juez viejo, oiga, déjeme acceder a la información de Hacienda, porque cruzando unos y otros datos es como yo puedo llegar a conclusiones. El juez diciendo, pues mira que no, y la fiscalía diciendo, oiga, pero señores mayores de este juez, díganle que es importante acceder a esta información. Decía antes, hay un hecho concreto que es este, pero hay un contexto mayor que tiene que ver con la percepción que la ciudadanía tiene, una parte de la ciudadanía tiene, sobre cómo la justicia maneja los tiempos o las decisiones o las instrucciones o las investigaciones en unos casos o en otros. Mario, la empiezo por ti.
0: Pues a mí me gustaría insistir en esta idea que planteabas, más allá del caso particular, un poco irnos a la dimensión general de lo que entiendo que puede ser un problema y, en todo caso, un aspecto que merece reflexión en una sociedad democrática como la nuestra. Creo que insistir en la idea de que el Poder Judicial es uno de los tres poderes del Estado y resaltar su importancia no es una obviedad en un Estado de Derecho. Y a la vez también recordar que todos los poderes en un Estado de Derecho se justifican, se ganan la confianza, se dotan de absoluta legitimidad cuando las decisiones que adoptan son motivadas y además entendidas y aceptadas por la sociedad del momento. Y tengo la impresión de que algo está fallando en esta parte de la trazabilidad de las medidas del Poder Judicial, porque asistimos a decisiones con escasa, tardía o en ocasiones deficiente motivación. Y basta recordar los pronunciamientos sobre el fiscal general del Estado, los pronunciamientos recientes sobre el caso Begoña Gómez, incluso el interrogatorios absolutamente raros al ministro de Presidencia, al presidente del Gobierno. Asistimos a decisiones del Poder Judicial que están enmarcadas en procesos absolutamente extravagantes que son muy difícil de explicar desde la aproximación jurídica y desde la aproximación legal, que es la que debe hacerse en el caso de este tipo de poderes. Y en tercer lugar, asistimos a decisiones de un poder judicial que se enmarcan más en el puro activismo político. Activismo puro y duro, y lo digo con estas palabras y esta contundencia. Hemos visto concentraciones en las puertas de los juzgados con togados cuestionando la discusión de una ley, la ley de amnistía, en el Parlamento. Hemos visto declaraciones de jueces en conferencias contra una ley que luego tenían que aplicar, y observamos también, y con esto voy acabando, Pedro, que el Poder Judicial se permite que actúe un portavoz en su nombre con esa fórmula que ya se ha hecho popular, palante. Entonces, con todo esto, es razonable que suscite dudas en una amplia parte de la sociedad el comportamiento, por supuesto, no de todos los miembros que componen el Poder Judicial, pero sí de esta de este poder del Estado en todas esas dimensiones y en muchas más que podríamos insistir.
1: Esther, y luego voy con Lourdes.
0: Sí, mira, a mí me sabe mal decir lo que tengo que decir, porque yo creo en las instituciones del Estado y creo que la democracia, así como Europa, son lo mejor que tenemos y es el mejor de los mundos posibles. Pero la confianza en la justicia española hace muchos años que se deterioró, y no hace falta ser un furibundo independentista para saber que en España la justicia no se administra por igual a todos. Y que en España ha habido un sistema político en el que un organismo policial, más un ministro del Interior, más un medio de comunicación, más un juez o un fiscal que te lo afina, ha creado algunas causas que han costado muchísimo tiempo de construir y en algunos casos pues quizás no se habrán deconstruido todavía. Por lo tanto, yo tengo un escepticismo no muy sano sobre la justicia, y la verdad es que te digo que me sabe mal decir esto, pero sabemos que la justicia, los tempos de la justicia no son iguales para todos y que la administración de justicia, desgraciadamente, tampoco es igual para todos. Por lo tanto, tenemos un problema de funcionamiento del sistema democrático grave y que deberíamos tomarnos muy en serio y no de manera partidista.
1: Lourdes.
2: Yo creo que son varias cosas y se mezclan intereses contrapuestos. Creo que la justicia tiene un problema endémico que han ido intentando paliar el Consejo General del Poder Judicial, los tribunales superiores, las audiencias y luego cada juez particular, pero que no termina de arraigar la convicción de que aquello de que los jueces explican por sus sentencias no basta en una sociedad democrática y abierta a la opinión pública. Es decir, hay cosas que hay que explicar y no pasa nada por explicarlas. Es verdad que la ley es la ley, la interpretación de esa ley puede tener matices y eso se plasma en autos, en providencias y en sentencias, pero no pasa nada porque la justicia abra un poco más las puertas a lo que haga. Estos días estamos recordando el 19 aniversario de la manada, de lo que significó la manada. Bueno, pues aquello fue el ejemplo palmario de que se podían haber explicado las cosas mejor, porque al final, por ejemplo, no había que cambiar la ley para condenar por violación, lo hizo el Supremo. A las no había consentimiento y estaba tasado y se pudo hacer. Lo pongo a modo de ejemplo por salirme de los temas un poco que nos ocupan. Luego los partidos son omnívoros. Entonces nunca han respetado el resto de poderes que tienen a su alrededor y esto es un defecto democrático que hay que afearles. Todos quieren todo. Y lo que ha sido palmario ha sido el reparto, en ocasiones de manera obscena, por parte de singularmente el Partido Popular y el Partido Socialista, o el Partido Socialista y el Partido Popular, de los vocales del Consejo General del Poder Judicial. Que, ojo, luego las minorías siempre han querido un sillón ahí. Cius agarró un berrinche interesante cuando Aznar los apartó, lo mismo el PNV y Podemos quiso un asiento cuando estaba más airoso, tenía posiciones más airosas en el Congreso de los Diputados. Las críticas por cómo se dunan los procedimientos son de ida y vuelta. El PP se quejó muchísimo con Gürtel de cómo funcionaba la justicia, de los procedimientos judiciales. Hubo críticas muy severas al juez José Ricardo de Prada por haber sentado primero como testigo y luego una comparecencia judicial a Mariano Rajoy por la Gürtel. ¿No había que hacerlo? No, había que hacerlo, parece bastante evidente. Y ahora el PSOE está azuzando el lawfare. Ya no lo menciona, por cierto, porque eso también tiene sus contraprestaciones, digamos, o es contraproducente, mejor dicho. Pero lo está azuzando y parte del clima que puede haber contra la justicia no es ajeno a lo que hacen los políticos, singularmente cuando los partidos, cuando les afecta a las causas por corrupción. Eso tiene mucha ligación con las causas por corrupción. Y una última cosa, que hay excesos judiciales, los hay. Yo creo que Peinado, el último auto sobre Begoña Gómez, no se entiende y intuyo que lógicamente va a ser corregido por la instancia superior, porque para eso están las instancias superiores. Pero ojo, se les está acusando a los jueces de prevaricar, ¿eh? Prevaricar es un delito. No es lo más grave que se le puede, solo lo más grave que se le puede imputar a un profesional de la justicia, es que es un delito.
20: Hay un elemento interesante en esto que señalas, Lourdes, porque fíjate, hay dos maneras de ver algunas actuaciones de los jueces. Una tiene que ver por esta vía que tú señalas, por la de la responsabilidad penal. Si la conducta de un juez extravagante, digámoslo así, la conducta encaja dentro de algún tipo penal, como el que tú dices. Pero antes de llegar a esa fase hay otra, que es si la conducta, siendo extravagante, sin incurrir en un delito como el de la prevaricación, incluye o incide en una mala praxis. Y eso tiene que ver con el régimen disciplinario de los jueces, que creo que sin llegar a la fase a discutir la responsabilidad penal del juez, hay un elemento previo que es dónde está el foro de discutir y de revisar con cierta profundidad que la actuación de los tribunales responde a la praxis, a la buena praxis, y no incurre en una falta disciplinaria. Y ahí está el Consejo General del Poder Judicial, que yo creo, honestamente, lo he repetido más de una vez en estos micrófonos, creo que tiene margen de mejora en esta vía. Se ha señalado también el tema de la politización de la justicia o la colonización por parte de los partidos políticos de aquellas decisiones decisiones que tienen que ver con el reparto de puestos, digámoslo así, en el Tribunal Constitucional o en el Consejo General del Poder Judicial, que es la instancia de gobierno de los jueces. Y esto es una realidad de la que ya hace mucho tiempo que discutimos poco, porque es que estamos en otra fase, estamos en apreciar debilidades en lo que es el propio funcionamiento del Poder Judicial, sin entrar en esa batalla sobre la colonización de los partidos políticos de la justicia. Por ejemplo, yo creo que tenemos consenso, salvo en el Poder Judicial, en la academia, en otras instancias políticas, en la necesidad de revisar el sistema de reclutamiento de jueces y magistrados. El modelo de acceso a la carrera es un modelo absolutamente obsoleto y con un margen de mejora indiscutible. Hay una propuesta del gobierno en este sentido que genera cierta resistencia. Por ejemplo, figuras como la acusación popular extrañas en nuestra cultura jurídica más próxima. Hay una propuesta de reforma y afectando a esto, tocando estas piezas, creo que algunos de los procesos judiciales que resultan más extravagantes no estarían en juego. Por ejemplo, ¿por qué España es uno de los pocos países del mundo donde la instrucción de los procesos penales recae en los jueces y no en los fiscales, como ocurre en el resto de...? Por ejemplo, y así podríamos discutir un montón de aspectos que inciden en cómo se tramitan los procesos, cómo se reclutan a los jueces, cómo se activan los procesos. Y creo que este debate tenemos que tenerlo en España.
1: Bueno, te diré, Mariola, que respecto a la acusación popular o a la instrucción, el debate lleva abierto ya un tiempo. Esto es así.
20: Con propuestas.
1: Pero como otros muchos debates, pues no se sustancia en nada. Se sustancia en que hay propuestas, pero que no se aprueban las reformas necesarias. Incluso sospechando, como sospecho, que hay algunos ámbitos donde podría o habrá coincidencia entre el PP y el PSOE, ¿no? Pero por lo que sea.
2: Pues en estos luego la esta ley.
1: Y luego Lourdes. Un minuto y luego seguimos.
0: Sí, yo quería insistir porque quería también ir por ahí, por lo que decía Mariola, de la apertura, de la oxigenación de la justicia. De la misma forma que la diplomacia española necesita oxigenación, por decirlo de alguna manera, porque se parecen demasiado los diplomáticos entre ellos, pues los jueces y los fiscales creo que también todavía se parecen demasiado entre ellos. Y a mí me parecería bien la propuesta del Ministerio de Justicia para becar a personas que quizá no tendrían acceso a dedicar tiempo y dinero a la preparación de las oposiciones, etcétera, para realmente convertir la justicia y la administración de justicia en algo más parecido a lo que es la diversidad de la sociedad española.
1: Claro, en el fondo está la discusión de cualquiera puede ser juez.
0: Lo puede permitir.
1: Claro, pues no. O sea, por la exigencia que tiene una preparación larga, recursos económicos y demás, una de las tesis es no, cualquiera no, solo los que se lo pueden o las que se lo pueden permitir. Lourdes.
2: Por ser breve, a lo que decía Mariola, no, yo me refiero a la prevaricación en sentido amplio. Quiero decir que si yo fuera un juez que todos los días me levanto e intento hacer mi trabajo y sistemáticamente se me dijera que todos los jueces de este país incurren en lawfare, pues lógicamente yo me sentiría agraviado, como si dijéramos que todos los políticos de este país roban. Me refería a eso. En el caso concreto de Peinado, y efectivamente es obvio que hay pasos intermedios que de algo que no puede ser, puede no ser necesariamente una conducta irregular, pero sí estar viciada de origen, el problema de lo que hace Peinado es que contamina, o por lo menos, digamos, echa tinta contaminante sobre las decisiones que adopta en torno a Begoña Gómez, y eso los jueces no se lo pueden permitir. Y luego, habéis hablado de dos cosas, el acceso a la carrera y la acusación popular. El acceso a la carrera. Yo creo que se le puede dar una vuelta, lógicamente, al asunto, pero siempre y cuando el gobierno renuncie a hacer una cosa que me parece interesada y en buena medida falsa. Con nada que te acerque a esos tribunales y conozcas a unos cuantos jueces. Esto de que todos los jueces en realidad son de derechas porque se lo pueden permitir, es decir, los jueces son de derechas porque tienen dinero para cargarse la carrera, porque los ricos de este país son de derechas, pues en fin. Creo que dándose una vuelta por los juzgados y conociendo a jueces y uno a lo largo de su vida se ha encontrado con unos cuantos, esto se desmonta. Afortunadamente hay posibilidades de igualdad en este país, entre otras cosas porque el Partido Socialista es el partido que más tiempo ha gobernado este país. Si eso no lo han ido corrigiendo, tenemos un problema. Y luego la acusación popular es que está en la Constitución. Está en la Constitución y reformarla. No, que se puede reformar, pero recordemos que el procedimiento que está empantanado en el Congreso está empantanado con rechazo de los grupos porque tiene una cláusula de reversibilidad. Es decir, si saliera adelante, le permitiría al Gobierno archivar las causas. La del hermano del presidente Sánchez no, pero las causas que afectan directamente al presidente del gobierno, y por eso esa reforma está paralizada en el Congreso, porque no tiene el apoyo de los grupos.
1: Tengo que parar. Se ha abierto una puerta muy interesante para el debate, pero tengo que hacer un alto en el camino. Y después de que esté y nos cuente unas cosillas Javier Casal, que ya está por aquí, vamos a hablar de las bajas. Bajas laborales, del absentismo, porque ayer Feijóo entró en este asunto que creemos en Hoy por Hoy y creemos en la SER, es muy relevante, muy interesante y socialmente de un gran impacto. Seguimos en Hoy por Hoy.
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2: Ay, que casi nos pillan aquí, que casi nos pillan hablando. O sea, si es que... Espera, que son las 9, las 8 en Canarias.
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2: Es que nos ponemos aquí al palique y, claro. En fin, bueno, a esta hora hay asuntos, ya muchos asuntos abiertos. Javier Casal, buenos
3: Hola,
2: días.
3: Hola, Pedro Blanco, ¿qué tal? Muy buenos
2: Uno
3: días.
2: Uno de ellos es la cumbre de la OTAN en Ankara, que está en marcha.
3: Y ya veremos cómo termina, porque por las primeras declaraciones es evidente que aliados y Donald Trump no hablan el mismo idioma. En Ankara ya están casi todos los líderes mundiales. Acaba de llegar Pedro Sánchez, tenemos a Rutte entregado un día más a Donald Trump, defendiendo su rediseño de la OTAN, y a Dinamarca sacando los dientes contra cualquier injerencia en referencia a Groenlandia. Enrique García Pozo ya tiene algún detalle de estas primeras horas y de cómo fue la cena de gala de anoche. Enrique, cuéntanos qué tal. Muy buenos días.
4: Buenos días. Sí, el presidente del gobierno ya ha llegado a la sede de la cumbre. Fuentes de Moncloa hablan de ambiente cordial en la cena de anoche, en la que Sánchez compartió mantel junto al primer ministro canadiense o los líderes de Polonia y Finlandia. Una cena, explican, en la que hubo una conversación fluida sobre los asuntos que centran la cumbre, y una jornada en la que Pedro Sánchez también habló con el presidente Zelensky. Desde el equipo del presidente explican que Sánchez defenderá esta mañana que España llega cumpliendo sus compromisos, que trasladará un mensaje de refuerzo del cariz europeo y de unidad en la alianza, hoy con esas amenazas del principal aliado sobre Groenlandia. A esta hora, Casal, continúan llegando los líderes, lo acaba de hacer el primer ministro británico Keir Starmer, en la que será su última cumbre de la OTAN.
3: Pendientes, por tanto, de los discursos, pero también, Pedro, de los gestos y de esa relación tensa, ¿no?, entre Trump y Meloni, que han pasado del amor al odio sin transición.
2: Sin que haya transición.
3: Pamplona, segundo encierro rápido de estos Sanfermines, pero con incidencias. Hay un herido por asta de toro. Ampliamos Pamplona. Beatriz Jordán, ¿qué tal? Muy buenos días.
5: ¿Qué tal? Buenos días. Sí, un traslado al hospital por una cornada en un brazo. Se trata de un joven guipuzcoano de 23 años herido en el tramo de Telefónica. Es el primer herido por asta de toro de los Sanfermines, aunque el parte médico señala que la cornada no reviste de gravedad. Ha sido el único traslado hospitalario. El resto, dos corredores atendidos en la plaza de toros por contusiones. Encierro de los toros Cebada-Gago, que han completado el recorrido en 2 minutos 20 segundos. Ha sido rápido, multitudinario, y se salda con esa primera herida por asta de toro de los Sanfermines. Ganadería gaditana, la segunda que más veces ha corrido por las calles de Pamplona después de Miura.
3: Y lo acabamos de conocer, Pedro, dos personas han muerto en Mijas, en Málaga, a causa de un incendio en su vivienda.
2: Bueno, ¿de qué vamos a estar pendientes?
3: Pues mira, va a colear seguro, el gobierno es el primer interesado además en hacerlo, ese jardín en el que se metía ayer Feijóo en Euskadi, que vais a comentar en el abierto en los próximos minutos, sí, sobre las bajas médicas. Vamos a escuchar enseguida con atención en la redacción de informativos de la SER al líder de comisiones, a Pepe Álvarez, que va a estar aquí ya en Hoy por Hoy.
2: Pues sí, ahora vamos a hablar de eso. Gracias, Javier.
3: Adiós.
2: Vamos a hablar de lo que dijo ayer el líder del Partido Popular. Seguimos en el tipo del abierto con Lourdes Pérez, con Mariló Rea y con Esther Vera para hablar de absentismo en esta parte, de las bajas, de lo que dijo ayer el líder del PP. Yo creo que lo que primero tenemos que hacer es escuchar con un poquito más de calma la intervención de ayer ante los empresarios vascos de Alberto Núñez Feijóo. Yo creo que estos dos minutos merece la pena escucharlos, porque yo creo que nos sitúan bien ante el argumento y la manera de presentar el argumento que tuvo ayer Núñez Feijóo.
6: Que 1.200.000 personas no acudan a trabajar todos los días es algo que España no se puede permitir, y en mi opinión Euskadi tampoco. Por tanto, aquí no podemos, aquí debemos, con o sin acuerdo, sentar a la patronal y a los sindicatos y tomar una decisión con el absentismo. Esto es un cáncer que no podemos pagar, porque esto cuesta más de 30.000 millones de euros. Y el déficit de la seguridad social son 70.000 millones de euros. Por tanto, esto no es una cuestión para discutir. ¿Qué pasa? ¿Qué ocurre con un absentismo como este? Pues está fácil, ¿no? Si en los convenios de empresa se pacta que una persona que no va a trabajar cobre lo mismo que cuando va a trabajar, pues, ¿qué quieren que les diga? Si además la administración pública considera que un ciudadano puede darse de baja y no ir a trabajar sin justificación, y sigue teniendo el mismo sueldo y las mismas prestaciones, pues entonces, pasa lo que ocurre, pero este asentismo no se sostiene. A mí me gustaría, insisto, este asunto, yo lo abordé en el Insalud, donde era una fábrica de bajas, donde es muy difícil que un médico no le dé la baja a un colega, o que una enfermera no le dé la baja a un médico. Lo abordé, y lo abordé en Correos, donde faltaban a trabajar 5.000 personas todos los días. Dirán ustedes, es mucho o poco. Hoy sería poquísimo, porque en una plantilla de 60.000 era un 8% de absentismo. Lo bajamos al 4%. Todo aquello que supere un 4 o un 5% de absentismo tiene un enorme porcentaje de fraude. Y por tanto, creo que ese asunto debemos de retomarlo con las comunidades autónomas, con el gobierno central, con la patronal y con los sindicatos. Si llegamos a un acuerdo, fantástico. Y si no llegamos a un acuerdo, pues ¿qué le vamos a hacer? Pero desde luego España no puede dedicar 30.000 millones a esto.
2: Bueno, aquí el problema es el puchero. Digo el puchero. A ver si se me entiende.
0: El cocido.
2: El cocido al que se le echa todo. Sin distinguir si una cosa son los garbanzos, si otra cosa es el chorizo, si otra cosa es el caldo del puchero, y al final el resultado del puchero pues deja mucho que desear. Jordi Fàbrega, buenos días.
7: ¿Qué tal? Buenos días.
2: Lo primero, vamos a intentar aclarar términos, porque se confunden, a veces se confunden. Absentismo y bajas médicas, ¿es lo mismo o no es lo mismo?
7: No, no es lo mismo. Es verdad que hay quien en el debate público lo ha utilizado a veces como sinónimo, algunos con mala intención, pero no es lo mismo. Cuando se habla de absentismo, este término lo utilizan los empresarios en general para referirse a los días que una persona ha incumplido su jornada laboral. Es decir, los convenios prevén que se trabajen una serie de horas al año, unas 1.500, por ejemplo. Todo lo que no sea llegar a esa cifra es lo que las patronales llaman absentismo. Por tanto, aquí se incluyen muchas cosas. Se incluyen bajas médicas, que evidentemente están justificadas porque las da un médico por una serie de razones. Se incluyen también los permisos laborales, que son derechos que tienen los trabajadores a no ir al trabajo, por ejemplo, por permiso de maternidad, uh-huh, por cuidados, por fallecimiento de un familiar. Todo esto está reconocido por la ley, es un derecho de los trabajadores. Y es verdad que dentro del absentismo, además de estas dos cosas, hay una pequeña parte que sí, que pueden ser faltas injustificadas. Pero la clave aquí es que no se puede equiparar y decir que absentismo es todo bajas injustificadas.
2: Bueno, pues esto es lo que ocurrió ayer en la intervención de Núñez Feijóo, que lo mezclaba todo, ¿eh? Que de repente hablaba de un dato, el dato que coincide, que aporta Feijóo, 1.200.000, creo que sí, dice, son bajas médicas.
7: Eso es.
2: Firmada por un médico.
7: Son bajas médicas firmadas por un médico. Claro. Él se refiere en concreto a 1.166.000 bajas, que es, uh-huh, la cifra de personas que a 31 de diciembre del año pasado tenían una baja médica en vigor. Claro. Por tanto, esa cifra es la a la que se refiere Feijóo.
2: Que luego cuando sale Serrano del Partido Popular hablando de los jetas, es que a lo que se refiere su jefe es a la gente que tiene una baja médica. Oiga, si 1.200.000 son unos jetas, en opinión del señor Serrano del Partido Popular, pues ya lo podemos discutir. O si son jetas los médicos que dan las bajas, esto ya lo veremos. Pero en todo caso, la baja justificada, uh-huh, se ha duplicado en los últimos años, esto es verdad, y su coste también.
7: Sí, se han duplicado las bajas médicas, son como decíamos, alrededor de 1.200.000 las personas que están de baja. Esto es más del doble que a finales del año 2019. Hay que decir que estas bajas médicas, las más habituales, son por problemas musculoesqueléticos, también por problemas respiratorios que tienen los trabajadores, y que en este periodo, desde 2019, las que más han crecido son las bajas por problemas digestivos, por un lado, y por cuestiones relacionadas con la salud mental, por el otro. Estas bajas médicas relacionadas con salud mental son alrededor del 10% del total. Como suben las bajas, sube evidentemente también el coste, que supera los 33.000 millones de euros, de los que algo más de la mitad asume la Seguridad Social y el resto de las empresas.
2: Por la tarde salía el Partido Popular diciendo que Feijóo no dice que la gente que esté de baja médica no tenga que cobrar el sueldo completo. Bueno, pues es que sí lo dice, porque el dato que él aporta es el de las personas que están de baja médica, 1.200.000. Y a renglón seguido dice, y en los convenios se dice que cobran lo mismo un trabajador que va a trabajar y uno que no, y hay que acabar con esto. Que se equivocó, que no supo manejar la información, los datos, el argumento, pues oye, pues ya lo explicará, pero sí lo dice. Eso es. Porque dice Feijóo, uh-huh, que no puede ser que una persona cobre lo mismo si no trabaja que si va a trabajar. ¿Esto es así?
7: Pues depende, es lo que tú decías ahora. Lo que dice la ley es que los primeros 3 días en los que un trabajador está de baja no se cobran. Ese trabajador no cobra nada. Del 4º al 15º día, la empresa le paga el 60% de su sueldo. Y a partir de ese día, el pago lo asume la Seguridad Social. Esto es lo que dice la ley. Pero es verdad que hay empresas que, gracias a convenios que han pactado la empresa con los trabajadores, con los comités de empresas o con los sindicatos, cuando son convenios sectoriales, hay empresas que complementan este pago de la Seguridad Social para que el trabajador al final siga recibiendo el 100% de su sueldo. Es decir, la ley dice que cuando estás de baja cobras algo menos, pero la negociación colectiva sí que ha permitido que en muchos casos el trabajador siga cobrando lo mismo.
2: Bueno, vamos aclarando cosas, ¿eh? Que es importante. Este es el trabajo al final que tenemos que hacer los periodistas y los medios de comunicación. Bueno, ante estos números, ante esta situación, Jordi, hemos escuchado a la patronal, antes escuchamos a Garamendi poner el grito en el cielo y señalar a los menores de 35 años que dicen, ¡qué casualidad! Se cogen bajas los viernes y los lunes. Países de fiesta, supongo. Bueno, la patronal pone el grito en el cielo, pide medidas para reducir estos números. También la IREF puso en su día recetas. ¿Qué ideas han puesto sobre la mesa?
7: Pues hay una evidente en la que coincide prácticamente todo el mundo, que es la necesidad de reforzar el sistema sanitario, porque estamos hablando de bajas médicas y es evidente que si hay más médicos y más recursos para atender a las personas que tienen algún problema, se les puede atender antes y, por tanto, reducir la duración de las bajas. Luego hay medidas que tienen que ver con la gestión, como por ejemplo, aumentar la capacidad de la Seguridad Social para intervenir en el proceso de baja, mejorar la coordinación entre los sistemas sanitarios autonómicos y el Instituto Nacional de Seguridad Social. Los empresarios también han puesto en los últimos meses sobre la mesa la posibilidad de que las mutuas puedan intervenir en este proceso de baja. Y también hay empresarios y alguna patronal que han puesto incluso en negociaciones con los sindicatos sobre la mesa la propuesta de reducir estos complementos de los que te hablaba que se pagan a los trabajadores cuando están de baja.
2: Quédate por aquí, no te vayas. Quiero saludar a Pepe Álvarez, secretario general del sindicato UGT. Señor Álvarez, muy buenos días.
8: Hola, buenos días.
2: Antes de nada, por fijar posición, porque quede fijada también la posición suya y de su sindicato, ¿hay o no en este país un problema con el volumen y con el coste del absentismo laboral?
8: No, con el absentismo laboral en absoluto. Con las bajas médicas tampoco hay un problema, porque en todo caso lo que tenemos es un problema de salud, no un problema de bajas médicas. Absentismo laboral no, porque las cifras de absentismo son mínimas, ni siquiera las tenemos, teniendo en cuenta que es el absentismo laboral. Y de bajas médicas, pues tiene mucho que ver con la propia situación de los servicios de salud públicos de nuestro país, de las atenciones médicas. Este no es un tema nuevo, es un tema recurrente. Los sindicatos siempre hemos querido tratarlo con datos, con conclusiones científicas, no con charlas de café o con debates más o menos indocumentados. Y hasta ahora no ha sido posible porque pues no se ha creado el observatorio que en el año 18 planteamos en el acuerdo de negociación colectiva que firmamos con la COE, que había que crear un instrumento que era un observatorio para ver por qué se producían las bajas médicas, si son cuestiones que tienen que ver con las listas de espera, si tienen que ver con la falta de atención en los servicios médicos, si tienen que ver con la absoluta falta en la atención primaria de especialistas, sobre todo en relación con la salud mental. A mí me parece que, francamente, yo lo he recibido con mucha pena y dolor la intervención de ayer del señor Feijóo, porque
2: claro, yo quería preguntarle, sí, señor Álvarez, si usted tiene claro qué estaba proponiendo ayer o qué quiere proponer el Partido Popular, el señor Feijóo.
8: No lo tengo nada claro, pero sí que tengo claro a qué onda se ha sumado. Y en ese sentido, pues creo que hay que tener un respeto para las personas que están enfermas, que tienen muchas dificultades para ser atendidas en los servicios médicos, que están en las listas de espera para hacer cualquier tipo de prueba médica en relación con los temas musculoesqueléticos o que están en una situación de espera de hasta a veces 10 días para poder ser atendidos en una situación porque el médico de cabecera pues no tiene hora. Pero vamos a dar algún dato, porque vosotros habéis dado alguno que me parece que van en la línea correcta. Pero hay que decir que seguramente que más del 80% de las personas trabajadoras de nuestro país, cerca del 90%, en realidad no, su convenio colectivo no tiene ninguna cláusula que le ayude a que no tenga los descuentos pertinentes por parte de la Seguridad Social cuando estás enfermo. De 1 a 3 días van a cuenta del trabajador, 60% del salario, que luego a partir del 21 día se llega al 75%, y eso representa una merma del salario importantísima. Por tanto, no es lo mismo ir a trabajar que no ir a trabajar, más allá de que tiene que tener el justificante médico. Las cuestiones que tienen que ver con el viernes y el,
2: y el lunes, el líder de la COE,
8: que yo tengo un poco la sensación de que no deja de ser pues la otra gran declaración que hizo en su momento, un poco más dura, más desde mi punto de vista burda, en relación a lo que él llamaba memos, que pues que no van a trabajar. Si tú el viernes no vas a trabajar, tienes que llevar un justificante médico, que no es lo mismo que una baja médica. Y con ese justificante médico no te pagan el día. Y si pasa el lunes, pasa exactamente igual. Eso no son bajas médicas. Pero además, nosotros hemos hecho un estudio que hicimos público hace unos 2 meses, en el que se pone manifiesto que aquellas empresas que tienen complemento de los periodos de incapacidad laboral de las trabajadoras y los trabajadores, el absentismo, perdón, la baja, el tiempo de que una persona está de baja es muy inferior a los que no tienen ningún tipo de soporte, lo cual vendría a decir que efectivamente, porque los convenios colectivos tengan ese soporte, que en muchos casos va a cuenta de otros aspectos de los salarios, los convenios son un todo, pues en ningún caso son el elemento que genera que pueda haber más bajas médicas.
2: Se lo pregunto, se lo pregunto de otra manera, señor Álvarez. Entonces, porque ayer Feijóo fundamentalmente ponía el foco en el salario. O sea, realmente la situación concreta a la que dedicó más atención es, oye, es que los convenios, claro, si cobran lo mismo trabajando que no yendo a trabajar, pues la gente no va a trabajar. Entonces, si se acabara con eso, que entiendo que debe ser una de las intenciones del Partido Popular, ¿habría una relación directa entre acabar con esa posibilidad y que descendiera en las cifras de absentismo?
8: Bueno, seguro que no, porque los datos dicen lo contrario, pero además el Partido Popular, con todos mis respetos, pues en ese tema no puedo intervenir, porque son convenios colectivos y solo se van a cambiar si hay un acuerdo en la negociación del siguiente convenio colectivo. Tendrían que ir a un cambio ni siquiera legal, constitucional, para poder hacerlo. En todo caso, eso también queda demostrado que no es así, porque en realidad este es un debate muchísimo más amplio del que estamos teniendo. Una buena parte de las bajas médicas coinciden con el tipo de empresas y la manera de trabajar de los trabajadores y de las trabajadoras en nuestro país. Sí. Nuestro país es un país que no reconoce las enfermedades profesionales como tales. En Alemania los procesos de enfermedades cancerígenas llegan al 15%, un poco más del 15% del total de los procesos cancerígenos del país. En España están en el 4%. Eso nos demuestra hasta qué punto en la empresa hay un problema de justamente de salud de los trabajadores y las trabajadoras. Y yo invito al Partido Popular, hoy le voy a enviar este estudio al señor Feijóo para que, si tiene la ocasión, quiere, tenga la oportunidad de situar este tema en los términos que yo creo que un dirigente político de primer nivel lo tiene que hacer, pero en todo caso van a tener una gran oportunidad de tratar este tema, porque dentro de poco va a ir al Congreso de los Diputados la nueva ley de salud y seguridad del trabajo, que efectivamente va a tener una incidencia directa sobre estas cuestiones.
2: Bueno, pues nada, queríamos aportar también, claro, el punto de vista porque de UGT, de un sindicato como UGT, porque entre otras cosas ayer había también alguna mención a los agentes sociales, en esta cosa que decía Feijóo, de con acuerdo o sin acuerdo, ¿no? Que es, pues, yo lo voy a hacer, caiga quien caiga, que sería una manera así muy gráfica de decirlo.
8: Pues quizá mejor que no nos llame, porque como hizo Rajoy en su momento, cuando bajó las prestaciones en el año 12, que no consultó ni con las organizaciones sindicales ni empresariales. Vaya manera de encarar el futuro de este país, amenazando ya que, mira, si hay acuerdo bien, y si no hay acuerdo, yo tiro por la calle en medio. No me parece razonable, no me parece justo con los miles y miles de personas que están en listas de espera, que no pueden ser atendidos por los servicios públicos porque no tienen suficientes medios para poder hacerlo, y ahí el señor Feijóo podría enviar un recadito a sus comunidades autónomas, que son las responsables en último término de la salud
2: de los servicios,
8: en las comunidades autónomas.
2: Pues Pepe Álvarez, líder de UGT, gracias por habernos atendido esta mañana. Un saludo.
8: Muchas gracias.
2: Alto en el camino, y nos metemos ya en el tiempo de tertulia con este asunto que es interesantísimo.
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2: Hombre, Íñigo Sastre.
20: Hombre, Pedro Blanco.
2: Bienvenido tú por aquí, buenos días.
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2: Y con Lourdes Pérez, Mariola Urrea y Esther Vera. Se ha quedado por aquí también Jordi Fábrega. ¿Cómo es eso de dato mata relato, no? Que se suele utilizar, porque claro, cuando reúnes las realidades o las cifras en las que se apoya la realidad y las comparas con la descripción que hacía ayer Núñez Feijóo, pues se va desmoronando un poco, se va desmoronando un poco la posición del líder del PP. Porque lo que venía a decir ayer es, en este país hay mucha gente que no va a trabajar, mezclando bajas médicas, absentismo, gente que se coge un día porque sí, y claro, y la ley y los convenios le permiten cobrar lo mismo que un compañero que se iba a trabajar sin ir a trabajar. Bueno, pues nos lo acaba de decir el UGT. Al 80% aproximadamente de la fuerza laboral de este país no se le aplica esa supuesta realidad que, según Núñez Feijóo, explica por qué pasan algunas cosas. Porque en el 80% de la fuerza laboral no hay convenios, o los convenios no recogen esta cláusula de la empresa complementa el sueldo. Pero no solo eso. Es que si tú eres, como decía Serrano, un jeta, o una jeta de estas que dice, pues mira, yo el viernes no voy, según el rato de Garamendi, y voy a decir que me duele la barriga, vas a tener que aportar un informe médico. Y no te van a pagar el sueldo ese día. No te lo van a pagar. Entonces no parece que la solución pase porque quien está de baja cobre menos. No lo parece, digo, por los datos que estamos manejando. Bueno, Esther, empiezo por ti.
4: Hablando de Pepe Álvarez, él ha hablado de debates poco documentados, y yo creo que esto es lo que está pasando y lo que provocó ayer Núñez Feijóo. Sabemos que el líder de la oposición no es Demóstenes, pero yo esperaba algo más a la hora de tratar un tema tan importante que además declina en tantísimos temas económicos como es el mercado laboral y el tema del absentismo. Entonces, lo primero, pero ya lo habéis dicho vosotros, es esto de hablar de absentismo y de bajas médicas como si fueran lo mismo. Ya no vamos a entrar ahí, pero lo que sí que querría decir es que este es un tema importante, y es un tema importantísimo para el sistema del trabajo en España y para el sistema económico. Y en el fondo, aunque él haya sido poco preciso, estamos hablando de sostenibilidad del estado del bienestar. Y hay una cosa muy reaccionaria, que es cargarse los servicios públicos, y esto es lo que puede pasar si no se ataca realmente algunos de los temas que tenemos pendientes. Pero hablando de bajas laborales y de absentismo, etcétera, en realidad de lo que estamos hablando es de muchas otras cosas. Estamos hablando de temas como el envejecimiento de la población activa, de si los jóvenes están desmotivados. Estamos hablando de los problemas de salud mental, si hay más, hay muchísimas más bajas por temas de salud mental ahora que hace unos años. Estamos hablando de listas sanitarias de espera que se prolongan las bajas, y estamos hablando también de lo que llamamos la reincorporación progresiva al trabajo, que no existe en muchos casos. Por lo tanto, estaría bien hablar del tema, pero desde un punto de vista serio y pensando que el resto de personas, y sobre todo los sindicatos y los trabajadores, son gente inteligente que puede hablar sobre el tema. Podríamos hablar también de la inversión en sanidad. Por ejemplo, en Cataluña la inversión en sanidad es del 5,7% del PIB, cuando en la media española es del 6,3%. Y por lo tanto, si tenemos más inversión en sanidad y tenemos menos listas de espera, vamos a tener gente que se puede reincorporar al mercado laboral más rápido. Por lo tanto, estamos hablando

0: una manera frívola y superficial, lo que hace que se estropee el debate sin entrar a él. Voy a entrar en esto, pero déjame, Pedro, que haga un apunte. Yo lo que veo aquí, al escuchar a Alberto Núñez Feijóo, lo mismo que cuando le escuché hace unos días hablar de la ley del no nacido, uh-huh. veo a alguien muy entregado a determinadas causas de ultracatólicos y del sector empresarial. Unos y otros están descontando ya que Alberto Núñez Feijóo puede ser presidente del gobierno y están colocándole el paquete legislativo que sí o sí van a condicionar para otorgarle su apoyo público. Y esto me preocupa mucho porque veo a un potencial presidente del gobierno capturado por determinados grupos con unos intereses muy determinados, pero que no sé si son los intereses de una mayoría social. Y para mí, lo que refleja el canario en la mina que representa el debate del absentismo laboral y el debate de la ley del no nacido es esto que estoy señalando, un potencial presidente del gobierno capturado por intereses que no representan a la mayoría social. Y entrando sobre el debate, yo sí creo que en este país tenemos que abrir el debate claro sobre el absentismo laboral y sobre las bajas médicas. Y debemos hacerlo con seriedad. Y debemos plantear en cuál de los dos escenarios hay un problema y cómo abordamos las soluciones. Y en cuáles de los escenarios puede que no haya un problema. Y entonces vale la pena discriminarlos. Y creo que todo este debate se hace en el País Vasco, porque en el País Vasco, efectivamente, el sector empresarial de allí y más allá, y también el ámbito político, está poniendo esto en el alto de la mesa. Mm. Y creo que está conectado todo esto con varios aspectos. Cito solo tres. La adherencia al trabajo de algunos colectivos. Y creo que cuando se cita a los jóvenes, creo que tenemos que plantear esto. La vocación con la que los jóvenes acuden a trabajar no es la cultura con la que nos aproximamos otras generaciones. La inspección médica y también el debate que de fondo está acerca de los niveles de protección laboral. Hay quien considera que los niveles de protección laboral han ido demasiado lejos. Entonces yo lo que le pido a los que plantean este debate de manera subrepticia es que tengan la audacia y la valentía de decir lo que quieren. Si quieren que retrocedamos en protección laboral, que lo digan de esta manera.
1: Claro. Voy contigo, Lourdes. En el fondo, lo mínimo que creo que se puede exigir, en este caso a Feijóo, líder del PP, alguien que aspira a gobernar, es, oiga, si quiere abrir un debate, hágalo en condiciones. Hágalo en condiciones. Es decir, plantee las realidades tal y como son y aporte propuestas de cambio. Porque ayer, en realidad, era una cosa vaga. Pues yo digo, pues mira, pues es que fíjate, porque cobra lo mismo, pues es lo que es, y ya. Y, ¿no? Sí que había una declaración de intenciones, que es, yo haré algo, con o sin acuerdo haré algo. Bueno, en fin, Lourdes.
2: Yo, por aportar algo de contexto, que el contexto luego nos explica alguna de las cosas que dijo ayer Alberto Núñez Feijóo. Alberto Núñez Feijóo estaba ayer en Euskadi, en el Círculo de Empresarios Vascos, en un contexto en el que el PP da por perdido cualquier acercamiento fructífero en términos de gobernabilidad en estos momentos con el PNV y va a por el electorado que puede estar desafecto por, digamos, las conexiones o el apoyo de largo alcance que ha prestado el Partido Nacionalista Vasco al gobierno de Pedro Sánchez. Ese es el contexto. Hay malestar en Euskadi en los círculos empresariales y preocupación en círculos políticos. Lo ha formulado, entre otros, el Endacari Paradales, con un nivel de absentismo que está en la cúspide del nivel de absentismo en España, sí, sumando las bajas justificadas y las no justificadas. Euskadi está en el 9, es un dato que publicaba en el Correo del Diario Vasco hace un par de días, 9,4%, dos puntos más que la media española. 93.000 vascos no acuden todos los días a su puesto de trabajo. Bien, parece que algo ocurre. Pero hay maneras de posicionarse y de abrir ese debate si creemos que algo ocurre. Y a mí, el modo en el que lo hizo ayer Alberto Núñez Feijóo me recordó un poco al jardín de la semana pasada con la ley de

0: de nietos, con lo que llamamos la ley de nietos. Que puede haber cosas que se puedan encarar, y coincido con lo que decía Mariola, hay problemas no, digamos circunstancias sociales que se perciben que conviene discernir, es entre ellas las que se han citado aquí, también el agravio que está empezando a sentir algunos trabajadores por el modo en el que se le conceden a otros determinadas, eso también existe, no sé cuánto es, pero también existe a otros.
1: A por ejemplo,
0: otros
1: el permiso de paternidad.
0: No, me refiero a las bajas puras por enfermedad.
1: También puede ocurrir con los permisos de
0: Bueno, ahí el problema sigue siendo la gran diferencia que sigue habiendo entre quienes se cogen los permisos, que son las mujeres y los hombres, pero eso daría para otro largo debate otro día. Y desde luego creo que no se puede encarar, es decir, podemos pensar que Alberto Núñez Feijóo dijo lo que dijo porque era un entorno donde él pensaba que este mensaje podía ser bien recibido o que se podía comprender. Tengo dudas de que en ese intento de arañar, esta es la deriva política, de arañar votos del PNV, lo haya conseguido, porque por volver a Lendakari Pradales plantea que esto se encare con un acuerdo con los agentes sociales y de una manera integral. Y sobre todo creo que en ningún caso el jefe de la oposición debía haber utilizado la palabra cáncer. Me parece que utilizar una terminología que remite a una enfermedad que sufren por desgracia muchísimas personas y muchísimos trabajadores en este país no era la mejor terminología para referirse a este debate.
1: Voy a añadir una cosa, ya que has mencionado el Lendakari y la preocupación que tiene el Lendakari con el absentismo, porque hay una parte, más de una, ¿no?, pero una que ya se ha mencionado aquí esta mañana, sobre la que él sí puede actuar, que es su servicio de salud, ¿no? Y de contar con los medios y recursos suficientes para tener los médicos y médicas suficientes para que la gestión de las bajas sea, pero, entiendo que en Euskadi también, más eficaz.
0: Pero la erosión de el que era nuestra, la que era nuestra joya de la corona, o sea, que de hecha daría también para otro rato.
1: Claro, quiero decir que está bien que el Lendakari o el presidente de Castilla-La Mancha o la presidenta de Navarra se preocupen por el alto índice del absentismo, pero hay algunas cosas sobre las que ellos pueden operar, además de mirar a los agentes sociales, etcétera, etcétera, legislación marco y todo lo demás.
2: Sí, quería aportar un detalle sobre el contexto en el que se produjeron estas declaraciones de esta intervención de Núñez Feijóo ayer, que esto, como decimos, fue ayer en un encuentro con el Círculo de Empresarios Vasco, un encuentro a puerta cerrada.
1: Es verdad.
2: Del que conocimos el contenido de la intervención horas después, porque fue el Partido Popular el que la distribuyó a todo el mundo. Es decir que, hubo una intención también de que esas declaraciones se conocieran.
1: Pero fíjate, Mariola, tú mencionabas antes la ley de o las políticas de apoyo a los concebidos no nacidos a partir de la ley de Madrid, pero es que veníamos también estos días previos de que el Partido Popular plantee recortes en derechos para el colectivo LGTBI, coincidiendo con las celebraciones del Orgullo en Madrid, ¿no? Y planteé cambios en las leyes en el caso de que llegué a gobernar. Es verdad que si vamos sumando algunos hitos, ley de nietos, leyes que regulan los derechos, nuevos derechos del colectivo LGTBIQ+, esto ahora de las bajas, la ley o las políticas para el concebido no nacido. En general, en casi todo han necesitado explicaciones añadidas o rectificaciones sobre posiciones previas, ¿no? En el caso de la ley de nietos ha sido especialmente palmario. Bueno, Mariola, Esther, y cerramos y vamos a otra cosa.
3: Sí, en este caso que citas tú además, Pedro, de la ley de nietos, es que no solo hubo una crítica a una ley que viene del año 2022 sobre la que el Partido Popular no había planteado reparos, sino que es que además lo que planteó Alberto Núñez Feijóo la semana pasada es nada más y nada menos que una duda sobre la sostenibilidad en términos democráticos del sistema electoral, lo que es una enmienda, digamos, a lo que es las estructuras democráticas de este país, que eso es un salto cualitativo para quien aspira a presidir este país. Pero yo insisto en ese elemento de todas estas intervenciones, y habrá más de trazo grueso que requieren matización, que inciden en propuestas, permitidme que lo diga así, ciertamente radicales. No constituyen una propuesta de país para una mayoría. Satisfacen intereses de grupos minoritarios que podríamos decir en algunos casos ultras y en otros casos, bueno, dan satisfacción o pretenden dar satisfacción, por ejemplo, al colectivo de empresarios que puede estar más sensible a esta idea de a comprar este discurso de las bajas médicas o de los absentismos sin matices. Y creo que es un debate muy bonito, muy interesante, muy decalado, pero hagámoslo con cirugía fina.
1: Uh-huh. Esther.
4: Sí, yo creo que es un debate que afecta a mucha gente, no solo a los grandes empresarios. En PIMEC, por ejemplo, la patronal y la pequeña de la pequeña y mediana empresa en Cataluña decía en enero que las bajas laborales representan el 10,5% del PIB en Cataluña. Y también me gustaría saber, que no lo he mirado, estas bajas, cómo afectan al sector público y a los autónomos. Son cosas que creo que económicamente son relevantes. Respecto a la posición del Partido Popular, yo creo que el Partido Popular hace tiempo que por la tensión, por la presión que ejerce Vox sobre ellos, está abandonando el centro. Y creo que Núñez Feijóo tiene un problema que es que en vez de esperar que le caiga el gobierno o las elecciones como fruta madura, se mete en jardines permanentemente. El primer jardín en el que se metió no hace tanto en el Congreso del Partido Popular Catalán es cuando dijo que se tenía que pasar página al procés, y de ahí han venido después la ley de nietos y después también los temas relacionados con el aborto. Por lo tanto, lo que le pasa a Núñez Feijóo es que no está ocupando el centro, que tiene una presión extraordinaria Vox sobre el Partido Popular, que hace que se tenga que les imanta de alguna forma y que lo que le pase es que tenga su posición política condicionada por la extrema derecha.
1: Mira que está lloviendo poco últimamente, ¿eh? Pero los pocos charcos que hay, ahí que se está metiendo el líder del PP. Venga, Lourdes, y hacemos un alto en el camino.
0: Yo solo un matiz, diciendo todo lo que hemos dicho, sí que me pregunto, y lo dejo en términos de pregunta, si es un debate que en realidad abrirlo, aunque sean estos términos, y aunque supongo que en alguna cosa se reconducirá, si es un debate que se puede permitir Alberto Núñez Feijóo, socialmente quiero decir, ¿eh? Y lo dejo ahí. Es decir, no estoy tan segura yo de que lanzar el debate, aunque sean estos términos, no vaya a ser comprendido por parte de la ciudadanía.
1: Pues mira, yo no soy Núñez Feijóo, pero te voy a responder. No, evidentemente, quiero decir, sí.
0: El debate, no los términos.
1: No, ya, no, el debate. Piensa cuánta gente que nos esté oyendo hoy, o que haya leído las declaraciones de Feijóo en cualquier otro medio, que esté de baja, sin entrar al trazo fino de lo que propone Feijóo, estará preguntándose esta mañana. Entonces, ¿este señor qué quiere? ¿Que yo cobre menos por estar de baja? Yo qué sé, por mi dolor de espalda, por lo que tenga, por esta fractura que he tenido, o por mi depresión. ¿Qué está planteando? Que mi empresa no me pague en el sueldo completo.
0: Dale la vuelta. ¿Qué pensarán todos los trabajadores que esta mañana han ido a trabajar, algunos no encontrándose bien?
1: Ya. Bueno, gracias, Jordi. Hasta luego. Dos minutos y seguimos, porque tenemos novedades sobre ese incendio del que antes nos hablaba, con dos víctimas en Mijas, en Málaga, del que nos hablaba Javier Casal. Novedades relevantes que ahora les contamos.
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1: 9:44, 8:44 en Canarias, en el tiempo del abierto, en la recta final, con Lourdes Pérez, Mariola Urrea y Esther Vera. Les decía que teníamos novedades sobre ese incendio, nos lo contaba Javier Casal a las 9, dos personas muertas en un incendio en Mijas. Bueno, ahora sabemos que las víctimas son madre e hija, y que se está investigando si se trata de un doble asesinato, si se trata de un crimen y no de un suceso. Vamos a Málaga, Jesús Sánchez. Jesús, muy buenos días.
19: Hola, Pedro, buenos días. Pues, como apunta, según confirman al hacer fuentes de la investigación, los primeros indicios apuntan a eso, a una muerte violenta. Los dos cuerpos, dos mujeres, 61, 31 años, madre e hija, presentarían lesiones que podrían ser compatibles con ese doble asesinato. Las sospechas apuntarían a que habrían sido asesinadas y luego el autor prendió fuego a esa vivienda situada en Mijas. No hay detenidos, solo ha trascendido de momento que la pareja de una de las víctimas tenía antecedentes por maltrato de una anterior pareja, que datan del año 2013. Ninguna de las dos mujeres fallecidas en este suceso figuran de momento en el sistema Biogen por violencia de género. El fuego, de que recordemos, se declaró en torno a las 2:30 de la madrugada. La investigación de la Guardia Civil está ahora mismo completamente abierta, Pedro.
1: Venga, Jesús, si hay cualquier novedad, de aquí a que terminemos el abierto, o en cualquier momento a lo largo de la mañana, nos avisas y te damos paso.
19: Perfecto.
1: A ver si... En estos casos, voy a contar que, una cosa que ustedes ya saben, ¿no? Al final, lo que se teme se acaba confirmando, ¿no? Dos mujeres víctimas que mueren, que presentan signos de que han tenido una muerte violenta, que la pareja de una de ellas tenía denuncias previas. Esta dolorosísima historia la hemos vivido ya más veces, Lourdes, ¿no? Y al final se acaba confirmando que efectivamente, bueno, ya veremos qué es, ¿no? Pero bueno, en fin, digamos que los indicios...
0: A mí me preocupa mucho que desde hace cierto tiempo, una vez conseguida la... concienciación social por la cual nadie se puede acodar en la barra de un bar, ningún hombre, a presumir de que golpea a la parienta, por utilizar una terminología viejuna, esté redundando en una amortización, por decirlo de alguna manera, de los mensajes institucionales, incluso de los que decimos cuando los que nos asomamos a un micrófono, ¿no? A mí eso me preocupa mucho, porque creo que le tenemos que dar una vuelta cotidiana a lo que decimos para no dejar de sensibilizar sobre una realidad que es insufrible. Las matan, nos siguen matando a todas y cada uno de nosotros y matan al conjunto de la sociedad en sus valores democráticos más esenciales. Hablábamos antes de la manada, de lo que significó. Hay puntos en la historia en la que las mujeres decimos hasta aquí hemos llegado, es nuestro basta ya. Pero eso que ocurrió, que acabó condenado, que dio lugar a cambios legales, conviene que no olvidemos que en este país se denuncia una violación cada 2 horas. En este país cada 2 horas hay una mujer que denuncia una violación, y eso sin contar las agresiones sexuales que no tienen penetración. En este país 50 de mujeres son asesinadas cada año en una cadencia insoportable por sus parejas o exparejas. Con lo cual, y a mí lo que está ocurriendo con las nuevas generaciones me preocupa singularmente, con cómo se lo toman ellos y también con que ellas den amortizados discursos, por superados discursos del feminismo que creíamos que estaban absolutamente asentados y por desgracia no lo están. Hay que concienciarse de que esto es un veneno social y necesitamos una mayor compañía de los hombres en la denuncia y para contrarrestar cualquier actuación que pueda redundar en lo que está ocurriendo. Y ojo también con las mujeres que rodean a los maltratadores, ¿verdad? Porque todos tienen madres, hermanas, amigas, primas y demás.
1: A ver, tengo un minuto para Mariola y uno para Estere. Mariola.
3: En este país hay un partido político que niega la violencia machista. Uh-huh. Es Vox. Y el Partido Popular le ha abierto las puertas de los gobiernos autonómicos, dándole capacidad para decidir sobre todas aquellas políticas públicas que están luchando contra esta lacra. Y puede su líder ser vicepresidente del Gobierno de España con la anuencia del Partido Popular y de su líder, Alberto Núñez Feijóo. De esto también tenemos que hablar cuando hablamos de la violencia machista, de a quién le damos paso para que se sienten en las instituciones y puedan revertir todos los avances en materia de políticas públicas que hemos hecho en esta cuestión.
1: Esther.
4: Sí, la verdad es que es un tema gravísimo. Estamos ante una cierta reacción y lo veremos en temas morales, en temas de memoria. Y la verdad es que España necesita unas políticas públicas que acompañen esos cambios de profundidad, que en realidad son cambios educativos y realmente muy, muy de fondo. Hace un rato, cuando hablábamos de las bajas, alguien decía, una cosa es quién se coge las bajas por maternidad y quién se coge las bajas por paternidad. Por suerte, tenemos una política pública que es que los hombres tienen que cogerse la baja por paternidad obligatoriamente. Otra cosa es quién reduce las jornadas, pero que los hombres tengan que cogerse la baja por paternidad de manera obligatoria me parece una política pública muy acertada, porque acercarse a cosas que teóricamente se han dicho que durante muchos años, muchos siglos incluso, son de carácter femenino, pues está muy bien que se compartan y que los hombres asuman sus responsabilidades. Y en esta cuestión entre hombres y mujeres, no es una cuestión en realidad entre hombres y mujeres, es una cuestión de poder. Y el poder no se deja de manera fácil ni gratuita. Por lo tanto, se tienen que intervenir con políticas públicas y, evidentemente, cambiar las costumbres de muchísima gente.
0: Sí, decía yo, sí. Sí, yo me refería a las reducciones de jornada, ¿eh? Tiene razón Esther. Efectivamente, los permisos de maternidad históricamente se los han cogido las mujeres, eso se ha corregido.
1: Sí, es,
0: me refería
1: así,
0: a las reducciones de jornada.
1: Incluso excedencias sin sueldo, sí. etcétera. Hola, Ana Más.
20: Hola, Pedro. Me has asustado.
1: ¿Por qué?
20: No esperaba que me dieras paso así.
1: Con tanta efusividad.
20: Sí, me ha encantado este recibimiento.
1: Cuéntanos.
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0: Tenemos un... esto, fíjate, acabo de tener un déjà vu, ¿no? En alguno de los últimos veranos de hoy por hoy. A esta hora siempre decía algo que no había dicho todavía ahora y que lo voy a repetir todo el verano. ¡Tenemos un programón!
1: ¡Tenemos un programón
0: a partir de ahora! Y hasta
2: eso es, eso es.
3: Bueno, vamos a empezar recibiendo a un exministro.
0: ¿Qué me dices?
3: El exministro de Ciencia del Hoy por Hoy en temporada.
0: Ah, vale.
2: ¿Quién es? Ya, cuidado,
0: Qué susto. Que me ha puesto así de corbata.
3: Sí, no, no he preparado nada. Bueno, va a venir todos los miércoles Nuño Domínguez a hablar de ciencia. Y la ciencia este verano está dominada por una noticia estelar, que es el eclipse total de sol.
0: Hay que hablar del eclipse.
3: Que podrá verse en amplias zonas de la península al atardecer del día 12 de agosto. Esto es muy emocionante para todos, pero ¿cómo será para una astrofísica? Eva Villaver es la subdirectora del Instituto de Astrofísica de Canarias, es experta en soles, y vamos a ver cómo se preparan ellos.
0: Experta en soles. Fíjate, tú que eres en la vida. Pues soy experta en soles. ¿Quién puede decir esto? Poca gente.
3: Y de mirar las estrellas, vamos a mirar a una estrella literaria, Marta Jiménez Serrano, que es autora de Los Nombres Propios, de No Todo el Mundo, de La Última Oxígeno, que lleva ya 6 ediciones este verano, va a venir a hablar de libros. Y
0: ¿qué
3: vamos?
0: Parece? Si es que anda que no les cuidamos a ustedes, oyentes, aquí en la SER.
2: Y un vamos programón en toda regla.
0: Hombre, totalmente. Y espera, que todavía no hemos terminado. Espera.
3: Porque es que con ella no solo vamos a hablar de libros, vamos a hablar de los 7 pecados capitales. La sección se llama Pecados Textuales.
0: Qué bonito nombre.
3: Y hoy hablaremos de uno, no sé si el más feo de todos, que es la envidia.
2: Qué dilema, ¿cuál es el pecado capital más feo?
4: Uno de los más difíciles de reconocer.
3: Totalmente.
2: Queda como feo que te reconozcas envidia.
3: No le tengo envidia, solo me cae mal. Mentira, le tienes envidia.
2: O eso es envidia, pero de la sana. No, eso no existe, es mentira.
0: Ojo, porque los miércoles queremos contribuir a la polarización.
2: Eso es. Los miércoles es que también tenemos mucho dilema. Tenemos con Laura Márquez, que la hemos metido en el fregado de venir cada miércoles a las 11:30 a la sección Las Dos Españitas. Vamos a ver esas rajas que dividen España, que no hay grises, es o eres de un lado o eres de otro. Y para empezar, con este calor que nos lleva ya cociendo unas semanas, vamos a hablar de si aire acondicionado o ventilador de techo,
0: de techo.
2: Suelo.
0: De techo, yo digo de techo.
2: Ay, de techo, venga.
0: Aire acondicionado, ventilador de techo.
2: Y aquí necesitamos a los oyentes.
0: Ventilador de techo.
2: A los oyentes, 900-100-800. Llamen ya, que hay gente al teléfono para contarnos qué prefieren, aire acondicionado o ventilador.
0: Gracias, Lourdes, Mariola, Esther. Hasta la próxima.
2: Gracias
4: a vosotros.
2: Un abrazo.
0: Seguimos en Hoy por Hoy.

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9: Son las 10 de la mañana, las 9 en Canarias. Se está investigando como un posible doble asesinato la muerte de una madre y de su hija en una casa en Mijas, donde se había producido también un incendio. Javier Ruiz Martínez, buenos días.
10: ¿Qué tal, Pedro? Buenos días. Como estamos contando, los cuerpos de las dos mujeres han sido hallados por los bomberos tras apagar el fuego en esa vivienda, en una barriada, la de Las Lagunas, en Mijas. Última hora, Radio Málaga, Jesús Sánchez.
11: Los investigadores no descartan ninguna hipótesis. Los dos cadáveres de dos mujeres de 61 y 31 años, madre e hija, presentan lesiones que podrían ser compatibles con ese doble asesinato. Las sospechas apuntarían a que habrían sido asesinadas y luego el autor prendió fuego a esta vivienda situada en Las Lagunas, en Mijas. No hay detenidos, solo ha trascendido de momento que la pareja de una de las víctimas tenía antecedentes por maltrato de una anterior mujer y que datan del año 2013. Ninguna de las dos fallecidas en este suceso figuran en el sistema Biogen por violencia de género. El fuego se declaró a las 2:30 de la madrugada. La investigación de la Guardia Civil está completamente abierta.
10: En Barcelona, los Mossos de Escuadra investigan un nuevo tiroteo. Los hechos han ocurrido en la calle Ferran Puig, poco antes de las 6 de la mañana, según han confirmado fuentes policiales a la SER. En Cataluña no se han registrado heridos, eso sí, la policía catalana mantiene abierta una investigación para esclarecer las circunstancias del suceso. Y además, en Hoy por Hoy, acabamos de escuchar al secretario general de UGT, a Pepe Álvarez, ha respondido a las palabras de Alberto Núñez Feijóo, que ayer cuestionó que los trabajadores que estén de baja mantengan su sueldo íntegro. El líder de UGT dice que no entiende su actitud y que no hay un problema de absentismo en España. Y además,
12: este no es un tema nuevo, es un tema recurrente. Los sindicatos siempre hemos querido tratarlo con datos, con conclusiones científicas, no con charlas de café o con debates más o menos indocumentados. Y hasta ahora no ha sido posible porque pues no se ha creado el observatorio que hace que en el año 18...
10: Palabras de Pepe Álvarez aquí en Hoy por Hoy. Además, actualizamos la situación en el conflicto de Oriente Medio. Irán está respondiendo a los ataques de Estados Unidos de esta noche. Dice haber atacado hasta 85 instalaciones militares estadounidenses en distintos puntos de la zona. Pablo Morán, cuéntanos.
13: Sí, Irán y Estados Unidos están volviendo a poner a prueba el alto el fuego y el acuerdo que firmaron hace casi 3 semanas. Los ataques de Teherán son de nuevo un mensaje a sus vecinos en la región. Mensaje para que no apoyen a Estados Unidos en ataques como los de esta madrugada, unos 80 contra intereses militares iraníes, incluidas más de 60 embarcaciones de la Guardia Revolucionaria, tal y como ha confirmado el Comando Central Norteamericano. Dicen que son su respuesta a los ataques registrados ayer contra embarcaciones en Hormuz. En paralelo, Israel arremete de nuevo en el sur de Líbano. La Agencia Nacional de Noticias Libanesa informa de al menos 3 nuevas oleadas de bombardeos israelíes esta madrugada.
10: Son las 10:03, las 9:03 en Canarias. Sampe, buenos días, los deportes.
14: Muy buenas. Conocemos ya los cuartos de final del Mundial. Arrancan mañana con el Francia-Marruecos en Boston, el viernes España-Bélgica en Los Ángeles, sábado Noruega-Inglaterra en Miami y la madrugada del domingo al lunes Argentina-Suiza en Kansas. Además, el viernes a las 6 de la tarde tenemos la final de la Eurocopa sub-19 entre España y Alemania en Sarajevo. En el Tour de Francia hoy quinta etapa, 158 kilómetros con final en Pau. Y conocemos también una de las semifinales de Wimbledon el viernes, el italiano Jannik Sinner contra el serbio Novak Djokovic. Hoy otros los dos partidos de cuartos, el alemán Zverev contra el estadounidense Fritz y el italiano Coboli contra el británico Arthur Ferri.
10: 10:03, tiempo ya para la información de su comunidad.
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15: Un hombre ha sido detenido por la Policía Nacional en Pamplona por tentativa de homicidio, Bea Jordán.
16: Ocurría la madrugada del lunes al martes, según informa este cuerpo policial. El detenido apuñaló con un arma blanca en repetidas ocasiones a otro hombre que permanece hospitalizado. Ocurría en el edificio abandonado de la antigua Ikastola Jaso, según relataron varios testigos. Hubo una pelea entre la víctima y el detenido y este último utilizó un cuchillo de grandes dimensiones para cometer la agresión. Los agentes localizaron el arma en un seto próximo al edificio donde se produjo el incidente. El detenido permanece en dependencias policiales y pasará próximamente a disposición judicial.
15: Y tenemos el primer herido por asta de toro de los Sanfermines. Un corredor guipuzcoano de Idiazábal, de 23 años, ha sido trasladado al Hospital Universitario de Navarra con un puntazo en el brazo, una herida leve, según apuntan los profesionales médicos. Además, en la zona media, el agua de la Mancomunidad de Mairaga está presentando algunos problemas de tonalidad amarillenta en puntos de suministro. La entidad ha emitido un comunicado en el que tranquiliza a las personas usuarias porque el agua está bien tratada y es apta, según dicen. El problema, indican, está en las tuberías antiguas de hierro gravitadas que se han visto afectadas por el aumento del tratamiento frente al calor. En estos casos recomiendan dejar correr el agua antes de su consumo. Seguimos con ola de calor este miércoles, jornada marcada de nuevo por un aviso naranja que se activará a la 1:00 p.m. en la Ribera, donde van a rozar los 40 grados. Hoy, el centro de la Comunidad Foral y Pirineo están en aviso amarillo, con temperaturas máximas hoy de 37 y 35 respectivamente.
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0: 18 minutos de la mañana, 9 y 8 minutos en Canarias, mesa de verano con el equipo de Hoy por Hoy, con los que deciden sentarse. Esta es una cosa que yo no he gestionado, porque no tengo muy claro quiénes vais a venir cada mañana.
1: Bueno, sorpresa.
0: Y esto
1: sorpresa.
0: Es un poco así como de autogestión, ¿no?
2: Sí.
0: O sea, vosotros, ¿cómo es esto? ¿Cómo se hace?
3: Bueno, de acuerdo al tema, bueno, hay gente que trabaja el tema en concreto, luego no tiene sentido que no esté.
0: Claro, no, sí, justo.
3: Y lo que se llamaría el resto de atrecho,
0: vale.
3: Pues esto es un poco... ¿Qué vinculación tienes? ¿Tienes algo que...?
0: Sí, algo que aportar.
3: Y los que no pasan directamente al castigo de... Bueno, castigo entre comillas, porque no van a estar aquí. Pasan a los teléfonos.
0: Ah.
3: Y están ahí en la retaguardia.
1: Claro, y luego hay gente que está muy liada con cosas de mañana y le damos libre.
0: Ah, bueno, claro, que hay que preparar lo de mañana.
1: Efectivamente.
0: Claro.
1: Esto parece improvisado y no lo
4: remedio.
0: No, Néstor, ¿cómo que qué remedio? ¿Alguna queja, Teresa?
4: No, que digo que alguien tendrá que preparar lo de mañana. No podemos estar todos
3: solo,
4: aquí. Jajaja.
3: Solo los martes habrá alguien que no faltará.
0: A ver, me estoy...
1: Los miércoles.
2: Sergio. Estamos preparadísimos ya para esto,
3: Es que voy hacia atrás.
4: Ha sido muy mágico.
0: Hola, Núñez.
2: Perdón, miércoles.
0: Claro, yo me estaba diciendo... Soy tonto, ¿no?
3: No sé qué tonto era yo.
2: Estaba cambiando toda mi agenda de hoy. Diciendo, madre mía, que es martes todavía.
0: Tenía que haber venido ayer. Estoy diciendo, Núñez, pues tenía que haber venido ayer. ¿Qué hago aquí hoy? Hola.
2: ¿Qué tal? Buenos días. ¿Cómo estáis?
0: Bueno, ¿de qué queréis que hablemos hoy?
5: Pues mira, es que resulta que hoy es el Día Internacional de la Salud de la Piel. Y dio la casualidad que ayer yo me fui a la piscina con unos amigos y bueno, para quien no me haya visto nunca en persona, pues mi piel suele manejar más bien un blanco yeso. Y bueno, pues yo es que me echo mucha crema y mis amigos empezaron, venga, ¿cómo te puede echar tanta crema y tal? Entonces yo saqué un poco la vena periodística y le di algunos datitos importantes, porque por ejemplo que las quemaduras solares son el principal factor de riesgo modificable, multiplicando entre 2 y 5 el riesgo de sufrir melanoma. Se estima, en 2025 se registraron más de 9.000 nuevos casos de melanoma, es decir, son 25 casos diarios de melanoma y se espera que terminemos 2026 con más de 300.000 casos registrados.
0: ¿Y tú te quedaste solo dando los datos?
4: Claro, yo imagino que ahí estuviste ya tus amigos y dijeron, venga Pedro, hasta luego, gracias.
5: La socorrista me echó de la piscina mientras me quedé hablando solo.
0: A nosotros, o a mí personalmente, ya me va esto de luchar contra los magufos, contra los pseudocientíficos, contra los cafres. Que se creen que eso de exponerse al sol. ¿Cómo se llama esta cosa que hacen algunos jugadores de la selección? Que lo vi el otro día. Siguen a Llorente en esto del grounding.
1: Sol máximo.
0: Sí, el grounding.
5: La exposición.
0: Sí, se ponen ahí y dicen, que me da el sol, porque esto es bueno en lugar de malo.
2: El callo solar, ¿no?
5: Después lo vamos a ver, doy un poquito de esto.
0: Vale. Bueno, Nuño, que está aquí, que va a venir todos los miércoles, que son martes, en la cabeza.
2: ¿Puede ser que me cambies el día o que se haya confundido?
0: Bueno, sé que igual ustedes piensan, pero de verdad tenemos que estar a estas alturas de la vida diciéndole a la gente que se tiene que proteger. Sí. Sí, sí. Basta con que miren ustedes a su alrededor, en cualquier playa o en cualquier piscina, este verano. Basta que hagan ese ejercicio de observación y verán que sí, hay que recordarle a la gente que hay que protegerse del sol.
4: Bueno, perdón, además ahora que está muy de moda lo de otra vez broncearte, que la gente se pone bronceadores con cero protección y este tónito céntimo, digamos, que estaba muy de moda hace muchos años, ha vuelto. El no protegerte para estar súper moreno, también para hablar.
0: Bueno, ¿y con quién vamos a hablar?
5: Pues mira, he decidido que voy a buscar una voz completamente autorizada y le he pedido a los compañeros a ver si pueden llamar a Yolanda Gilaverde, que es la presidenta de la Academia Española de Dermatología y Venerología, nada menos, y a ver qué nos cuente y nos desmienta algunas cositas.
0: Pues tú lo has decidido, yo te voy a comprar la idea. Algún día igual la discuto.
4: Pero el día que nos digas que no.
1: Yo te vendo una idea, porque sé que tanto a Nuño como a ti este tema os preocupa, que son los parques infantiles.
0: Sí.
1: El suelo de los parques infantiles, cuando vosotros erais pequeños, ¿de qué era? ¿Cómo era el suelo?
0: De tierra,
1: como
0: de tierra toda la vida.
2: De tierra, con agua.
3: De tierra y socavones.
0: O piedrecitas.
4: Yo de caucho, yo de caucho.
5: De tierra y chinito.
1: Sí, pero mira, la gente joven solo ha conocido el suelo de caucho en los parques. Y parecía una gran idea. Los niños se caen de los columpios y nos hacen daño.
0: Sí.
1: Vuelven un poco más limpios a casa que si se rebozaran en la arena como hacíamos nosotros. Pues resulta que, según un estudio del Instituto de Diagnóstico Ambiental y Estudios del Agua, que pertenece al CSIC, ese caucho, que se fabrica a partir de neumáticos reciclados, buena pinta no tiene, es tóxico, libera compuestos tóxicos. Yo no sé vosotros, pero yo necesito que me den más información sobre este tema, así que me he buscado también una voz autorizada
0: ¿vale?
1: con la que hablaremos.
0: Perfecto, te compro la idea.
1: Me parece bien.
0: Nuño, ¿te parece bien?
2: Sí, sí.
0: Es verdad que yo estoy leyendo últimamente...
2: Quiero profundizar más.
0: Que hay movimientos en algunas zonas de gente, desde padres, madres o colectivos ecologistas, que están diciendo a los ayuntamientos, quiten el caucho de los parques de los niños. Que esto que parecía una buena idea se ha demostrado que no lo es.
1: Claro, lo que pasa es que ¿con qué cubrimos los parques infantiles? Volvemos a la tierra, hombre, es un problema de salud pública, pero también es un problema de urbanismo.
0: Con
1: porque lo que necesitamos,
0: por ejemplo,
1: lo que necesitamos son más zonas verdes.
0: Sí, sí, sí, sí. Claramente. Mira, y te diría una cosa más. Y necesitamos más parques infantiles con sombra.
1: Sí,
0: con
4: totalmente.
0: Sombra.
1: Claro.
0: Y si no es posible sombra natural, sombra artificial, que no cuesta tanto poner unos toldos.
5: Unos
1: tolditos. Bajando el columpio te quemas con ese aluminio.
0: Bueno, pues de todo esto hablaremos y contigo del eclipse.
2: Hablaremos un poco del eclipse, que ya solo quedan 35 días.
0: Estás nervioso. Ya me imagino a Nuño por la mañana diciendo que es 34 días, 33 días.
2: Claro, con esto del martes me había confundido y digo, queda un día más, no puede ser, no puede ser.
0: Bueno, pues venga, a partir de ahora hablamos de la piel, de la necesidad de protegerse del sol. Y hablamos también de los parques infantiles. Esto implica padres y madres, pero no solo, porque lo decía Eva, todos hemos sido niños y todos hemos jugado en parques. Antes los columpios eran de este hierro que se oxidaba y que se pintaba de rojo. Todo esto ha evolucionado, ¿no? Pero aquello que parecía un avance, los suelos de caucho, pues no lo es. O hay quien dice que no lo es y que conviene tomar decisiones en contra. Lo siento por las empresas que hacen suelos de caucho. Pero oye, todos en la vida hemos tenido que reciclarnos alguna vez. 10:14, seguimos en Hoy por Hoy.

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0: Las 10 y 18 minutos, 9 y 18 minutos en Canarias, en esta mesa de verano de Hoy por Hoy. Planteamos dos temas. El primero de ellos tiene que ver con los parques de los niños, parques infantiles. A partir de algo que está ocurriendo en muchos lugares, y es que hay gente que se está movilizando para que los ayuntamientos cambien, quiten, modifiquen los suelos de caucho, estos blanditos de colores que habrán visto en más de un parque, ¿no? Y que se ponen ya prácticamente en todas las obras nuevas. Por un motivo que vamos a explicar ahora. Vamos hasta Sevilla, Unidad Móvil Elena Carazo. Hola, Elena.
1: Hola, ¿qué tal, Pedro? Buenos días.
0: Bájate del columpio. ¡Bájate del columpio, Elena! Ay,
1: me has pillado, Sí, es sí, que he cogido el que estaba en la sombra.
0: Claro, sí, porque al tobogán, no, que quema. No subas al tobogán. El tobogán quema. Bueno, ¿dónde estás, Elena?
1: Bueno, pues estoy en el centro de Sevilla. Yo me he dado una vueltecita porque me habéis hecho el encargo de acercarme hasta los parques infantiles. He recorrido varios aquí en el centro de la ciudad. Estoy ahora mismo en Plaza de Armas, en una zona que está resguardada por la sombra que le da, por un lado, un hotel que tenemos aquí al ladito, por otro lado, un centro comercial, pero el parque infantil, la mayor parte está al sol. Es un parque infantil que ahora mismo es pues un desierto, te podría decir. Ya. Puedo elegir columpio, puedo elegir tobogán o balancín porque están todos libres. Y es que tengo 28 grados y ya te digo que con el paseíto que me he dado a un ritmo un poquito alegre para tener capacidad de recorrer lo máximo posible, yo estoy sudando ya, y estoy claro. Con un chaleco sin mangas. Tenemos 28 grados y vamos a llegar a los 39. Aquí estamos en alerta naranja. Así que muchas ganas de salir a jugar al parque, creo que no hay.
0: Nos tenemos
1: que esperar a la fresquita, como decimos aquí, que es cuando sacamos a los perros a hacer sus cositas en la calle, los que tenemos perros.
0: Y a los niños.
1: Los niños los llevamos al parque. Claro, es que las mías son grandes.
2: De la mañana, ¿no?
0: A los tuyos al parque son... no.
1: Tienen que ir al parque a llevar al perro, al parque canino.
0: Bueno, vale.
1: Y bueno, pero ya te digo que para eso tenemos que esperarnos algunos días hasta las 10:30 de la noche.
0: Oye,
1: así que ahora mismo...
0: ¿el suelo de ese parque cómo es?
1: El suelo
0: o
1: es de
0: los
1: caucho.
0: Que has visto, vamos, de caucho.
1: Mira, el que tengo yo delante es de caucho y está bastante deteriorado.
0: Yeah.
1: Entiendo que va a ser renovado próximamente porque precisamente el Ayuntamiento de Sevilla está inmerso en un proceso de renovación de parques infantiles y de zonas verdes, uh-huh, a las que también le quiere dotar de más sombra. El caso de este parque no tiene ninguna sombra, sino la que le otorgan los edificios que antes decía. Me he ido también a la Plaza de la Gavidia, donde he visto uno de los parques que ha sido renovado muy recientemente con suelo de caucho, eso sí, impecable, y la sombra se la aportaban algunos árboles que hay en la plaza, y en ese parque pues lo único que pude ver, alguna persona que estaba medio dormida en un banquito que estaba a la sombra y un adolescente tomándose un refresco, uh-huh, y poco más.
0: Pero en Sevilla las cosas se hacen bien, porque mira, tengo un parque infantil, necesito que el parque tenga sombra. ¿Qué hago? Pues construyo un centro comercial.
2: y un hotel.
1: Estaban antes que el parque, ¿eh? Eso sí. Pero mira, ahora se está construyendo un parque infantil que seguro que te gustaría, uh-huh, porque se ha inspirado en elementos que son parte de la identidad de la ciudad. Por ejemplo, hay casetas de feria, uh-huh, en ese parque, uh-huh, que está en el Prado de San Sebastián, en la ciudad de los niños, que lo está montando el ayuntamiento y va a ser un espectáculo. Casetas de feria a modo de atracción infantil y también una antigua pasarela que formaba parte de la entrada al recinto de la feria y bueno, pues que promete ser un atractivo más para venirte aquí. Te invito a que vengas con la fresquita.
0: Sí, sí, pero espérame con la fresquita. Yo no tengo perro que sacar, pero tengo niños que llevar a los parques.
1: Pues tráetelo y te espero yo con una fresquita en la mano.
0: Bien, bien. Ay, qué ganas. Gracias, Elena.
1: Un abrazo.
0: Chao. Quiero que saludemos a Ethel Eljarrat, que es precisamente la directora de ese instituto del CSIC, que ha realizado ese informe que alerta sobre los contenidos contaminantes de esos suelos de caucho. Ethel Eljarrat, muy buenos días.
3: Hola, muy buenos días.
0: Gracias por atendernos. Ayúdenos a saber, en términos que podemos entender todos, qué contaminantes o qué elementos nocivos han encontrado ustedes en ese tipo de suelo que se pone en los parques infantiles.
3: Bueno, nosotros lo que hicimos en este estudio fue analizar diferentes tipos de cauchos que precisamente nos proporcionó el Ayuntamiento de Barcelona, que eran los que utilizaban para hacer los parques infantiles aquí en Barcelona. Entonces, estos materiales de caucho están formados por partes plásticas y los plásticos, además de tener el polímero del que están formados, tienen la presencia de gran cantidad de compuestos químicos, ¿no? Uno de ellos son los plastificantes o los retardantes de llama. Los plastificantes se añaden para dar flexibilidad o dureza al plástico, y los retardantes de llamas se añaden a cualquier tipo de material para que, en el caso de que haya un incendio, retrasar la propagación de las llamas, ¿no? Uh-huh. Entonces, bueno, nosotros lo que hicimos fue, de la gran cantidad de plastificantes que se utilizan, analizar una familia en concreto que se llama plastificantes organofosforados, y nos centramos en estos porque hay datos toxicológicos que muestran que una exposición diaria a este tipo de contaminantes puede conllevar a problemas de salud a medio o largo plazo.
0: Uh-huh. Claro, y teniendo en cuenta que son parques infantiles, que muchos niños y muchas niñas van pues, casi a diario a alguno de esos parques que tiene ese suelo, tiene todo el sentido, ¿no?, que se plantee una reflexión sobre si es un material que debe ser utilizado en un parque infantil.
3: Sí, en efecto. A ver, el estudio realmente se centraba más en poder hacer la comparativa entre los parques que están hechos con caucho sintético a los que están hechos con caucho que procede del reciclaje de neumáticos. Ajá. Porque sabemos que en los neumáticos se añaden una mayor proporción de estos compuestos que pueden ser tóxicos. Y por lo tanto queríamos ver si había diferencia, ¿no?, entre un tipo de caucho y otro. Y evidentemente, bueno, detectamos la presencia de estos compuestos en todos los materiales de caucho, pero en aquellos que procedían del reciclaje de neumáticos, pues los niveles eran muy superiores a los del caucho sintético. También es cierto que analizamos el caucho, pero este caucho, antes de ser aplicado al parque, a la superficie del parque, se le añade una resina para compactarlo. Mm. Y estas resinas también tienen presencia de estos compuestos.
0: Vamos, que en fin, es como para arrancarlos mañana. los suelos. Sí.
3: Bueno. Bueno, no, para no, digamos, como para no alarmar, sí, digamos, a la población, ¿no? O sea, nosotros hemos detectado la presencia de esos compuestos, pero ahora lo que está por ver es qué parte de esos compuestos que están allí pueden ser liberados, pues por el desgaste, un poco lo que comentabais ahora, ¿no? Por las altas temperaturas, claro, que a veces hay en estos parques, porque sabemos que el calor es, digamos, una característica que hace que sea más fácil desprender este tipo de compuestos, y luego también por el desgaste y el uso, ¿no?, de los parques. Entonces, lo importante es evaluar qué parte de lo que hay puede llegar al niño. Entonces, al niño le puede llegar por varias vías de exposición. Por un lado, si las partículas pequeñas se resuspenden, puede respirarlas, o bien puede ingerirlas, porque como los niños están todo el día tocándolo todo y llevándose las manos a la boca, pueden ingerir también estas partículas, y luego también por contacto dérmico, porque el niño está pues revolcándose por el suelo. Uh-huh. Y el contacto dérmico también es otra posible vía de exposición.
0: Uh-huh. Bueno, pues de momento hay una evidencia, ¿no? El tipo de material, sí, o los contenidos que tienen algunos cauchos. Luego ya, a partir de ahora, hay que seguir avanzando en los estudios.
3: Sí, lo que también quería recalcar, porque la gente un poco ahora dice, bueno, pues ya no llevo al niño al parque, que tampoco es así, porque realmente estamos expuestos a este tipo de compuestos. No solo están en los cauchos de los parques, ya, están también presentes en el aire de nuestras casas, cuando estás dentro de tu casa, dentro de tu coche, con los alimentos que comemos, también están presentes. O sea, inevitablemente estamos todos, adultos y niños, expuestos a este tipo de compuesto. Lo único que nosotros queremos saber es, digamos, vamos a intentar evitar que esta exposición siga creciendo, y si, por ejemplo, en el caso de un parque podemos escoger entre caucho sintético y caucho reciclado, escojamos, por favor, el caucho sintético, y si no, si realmente es una buena opción hacer parques de caucho o debemos, claro, volver a las, digamos, a los parques tradicionales, claro, de tierra, hierba, etcétera.
0: Pues Ethel Jarrat, gracias por habernos atendido esta mañana en Hoy por Hoy. Ha sido un placer. Gracias.
3: Gracias a vosotros.
0: Fíjate, Nuño.
4: Yo suelo decir que a veces es más peligroso tener un niño en casa metido horas que llevarlo al parque
0: de caucho. Ya, no, sí. A veces no. A veces. Siempre. Claro. Siempre, te diría que siempre. Bueno, venga, el siguiente tema que nos planteabais, que me planteabais y que vamos a tratar esta mañana, tiene que ver con este Día Internacional de la Salud de la Piel, con los problemas que puede generar tomar el sol sin la debida protección. Yolanda Gilaberte es la presidenta de la Academia Española de Dermatología y Venerología. Yolanda Gilaberte, muy buenos días.
5: Hola, buenos días.
0: Gracias por atendernos. Primero me gustaría que nos estableciera un marco general de conciencia social sobre los riesgos que implica exponerse al sol sin protección. No sé si ustedes han detectado que hay un cierto relajamiento últimamente o que se mantiene cierta tensión en la sociedad y que nos protegemos lo debido.
5: Es cierto que hay que protegerse del sol, especialmente para la prevención.

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1: Utilizadas como sombrillas con estas olas de calor que tenemos, eso también es muy adecuado. Y hay que complementar esto, pues claro, a veces llevar pantalón largo y manga larga en verano no es muy apetecible por el calor. Bueno, pues se puede complementar esto con cremas fotoprotectoras que por lo menos tienen que tener un factor de protección 30, y si se tiene la piel pues un poco clarita o estamos en situaciones de una exposición muy intensa y prolongada, nos tenemos que ir a un 50 más.
2: Vale, ¿a los niños 50 siempre?
1: Sí, deseablemente sí.
2: Vale. ¿Conviene ponerse siempre una crema protectora cuando vayamos a salir a la calle? Aunque sea, quiero decir, a dar un paseo porque tenemos que hacer 4 recados por la mañana, hace mucho calor. Hoy mismo, 11 de la mañana, Madrid, salgo a la calle. Voy a ir a comprar el pan, voy al supermercado, me voy a parar a tomar un café en una terraza. ¿Conviene protegerse?
1: Hoy, durante todo el verano, los índices ultravioletas son muy altos. Entonces, con muy poca exposición, según el tipo de piel que tengamos, es que vamos a tener un enrojecimiento, un eritema, un poquito de quemadura solar. Por lo tanto, días como el de hoy, que además hay que pensar que también el calor potencia ese efecto dañino de la radiación ultravioleta, deberíamos ponernos fotoprotector para hacer todas esas actividades de vida diaria, también en la ciudad al sol, ¿cómo no?
2: Otra pregunta. Que supongo que muchos nos hacemos. ¿Cada cuánto tengo que renovar mi protección? Es decir, yo voy a la piscina o me voy a la playa. Antes de salir del apartamento o de mi casa para bajar a la urbanización, el que tenga y el que pueda, me he puesto crema protectora y bajo. Y me baño, y me tomo un rato. ¿Ya me vale para toda la mañana o conviene que la vaya renovando?
1: No, especialmente en esa situación de playa, que sudas, que te bañas, que te frotas con la toalla, el fotoprotector, bueno, aparte de que se va pues un poco degradando y absorbiendo, nos lo vamos a ir quitando, entre comillas. Entonces, en esas situaciones, el reaplicar el fotoprotector cada 2 horas sería lo adecuado.
2: ¿Cada 2 horas?
1: Sí.
2: Vale, perfecto. Entiendo que una gorra también ayuda.
1: Hombre, una gorra ayuda y muchísimo ayuda a las personas que tienen poco pelo o a los calvos. Eso es obligado, es lo que mejor protege.
2: Claro. ¿Alguna duda de los presentes?
3: Yo quería pedirle una pequeña cuestión primero. ¿Puede un blanquito como yo ponerse por ese moreno en verano? ¿Eso es posible?
1: Un blanquito, que es lo que nosotros llamamos fototipos 1 y 2, es muy difícil que se ponga moreno porque las personas blanquitas tienen poca capacidad de fabricar melanina. Entonces, si tú no fabricas melanina, que es lo que nos da el bronceado y es un buen fotoprotector, por mucho que tú te expongas, es que no tienes genéticamente la capacidad. Por eso esas personas es que tienen que protegerse de forma muy, muy bien hecha, porque su protección natural es muy baja.
4: Yo querría saber si existe el moreno saludable. O sea, si existe alguna posibilidad de tener un poco de color y no estarse dañando la piel, o cualquier moreno ya es un daño solar en la piel.
1: Mira, yo te voy a explicar cómo se genera el bronceado. Para que nuestra piel, nuestros melanocitos, se pongan a fabricar melanina, tienen que haber detectado que hay un daño en el ADN de nuestras células producida por la radiación ultravioleta. Daño en el ADN es daño en nuestro material genético. Por lo tanto, per se, el bronceado es una señal de alarma, ¿no? Claro. Es como cuando tenemos una infección y ¿qué hace nuestro cuerpo? Lo calienta, tenemos fiebre para ver si esa fiebre pues ayuda a eliminar esos microorganismos ¿no? que no son extraños y que no son patógenos. Pues esto es lo mismo. Por eso, hablar de bronceado saludable, bueno, es un mecanismo de defensa que se pone en marcha. Que bueno, que nosotros, si hacemos una vida de verano normal, nuestra piel, bueno, pues va a ir fabricando esa melanina para defenderse. Eso es así, pero claro, no le podemos llamar bronceado saludable.
2: Claro, claro. Pues yo creo que está muy claro. Yolanda Gilaberte, presidenta de la Academia Española de Dermatología y Venerología. Gracias por habernos atendido esta mañana, hoy por hoy. Ha sido un placer.
1: Muchas gracias a ustedes.
2: Gracias. Es decir, en resumen, protéjase siempre, siempre, todo lo que puedan. Si evitan ponerse moreno, pues mejor, porque no hay

0: inevitable, esto es así, ¿no? Y siguiente conclusión, el fototipo 1-2.
1: Definitivo. Es una muy buena forma de llamar a, a una persona con la piel pálida como yo.
0: Fototipo 1.
1: Mamá, soy fototipo 1. Espero que estés orgullosa.
0: Claro, cuando te diga, pero no te pones nunca. Es que soy fototipo 1.
1: Claro.
0: Bueno, o 2. Tienes dos. Que aclararlo. Mira, igual te hago un encargo. Pues vete a una consulta y que te aclaren, que nos aclaren, por favor, todos si eres fototipo 1 o 2.
1: Venga, estoy de acuerdo.
0: Hacemos. La pagamos nosotros. No te preocupes. Bueno, vamos a seguir aquí. Gracias a todos. Gracias. Nuño, quédate, que hablamos ahora del cielo y del sol, que tiene que ver precisamente con esto que estamos hablando ahora. Hay que tener cuidado, al mirarlo. Digo, en el eclipse.
2: ¿Y qué va a pasar cuando se nos apague el sol?
0: Pero, ¿qué necesidad hay de esto?
2: No creo que estemos aquí para cuando pase, pero...
0: Pues,
2: hay que pensar en ello.
0: Yo voy a hacer lo posible por estar. Venga, seguimos en Hoy por Hoy.

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16: Y 39, 9 y 39 en Canarias. Vamos a hacer un pequeño paréntesis en este tiempo de radio de las 10 de la mañana, hoy por hoy, porque pendiente siempre de la última hora, hasta esta mañana Donald Trump no había entrado en el cuerpo a cuerpo con España, pero ya lo ha hecho. Y lo ha hecho con amenazas en esa cumbre de la OTAN. Enrique García Pozo, buenos días.
17: Buenos días, Pedro. Donald Trump carga duramente contra España por el gasto en defensa y anuncia la ruptura de las relaciones comerciales. Las da por rotas. Dice que España es un aliado terrible y que por eso no haremos nunca más negocios con España. Dice que va a ordenar cortar los negocios, no queremos hacer nada con ellos y ya verán entonces cómo España viene corriendo a acercarse a Estados Unidos. Eso acaba de decir Trump en una comparecencia sentado junto a Rutte, al secretario general de la OTAN, que lo escuchaba en silencio, que asentaba mientras Donald Trump cargaba de esta forma contra España, socio y aliado de la alianza. Y hay una primera reacción del gobierno que evita el choque directo con Trump. Fuentes de Moncloa explican que España recibe con tranquilidad y con normalidad estas declaraciones. Dicen que mantiene una magnífica relación social, cultural y económica con Estados Unidos y recuerdan varias cosas, por ejemplo, que la Unión Europea es una unión comercial en la que no pueden singularizarse a ningún Estado miembro, que los vínculos económicos los tejen las empresas privadas y no los gobiernos, y que la relación bilateral entre España y Estados Unidos es beneficiosa tanto en el ámbito comercial como en el ámbito de la defensa. Es la última hora, esas palabras de Donald Trump que carga contra España y que habla de ordenar la suspensión del acuerdo de las relaciones comerciales con nuestro país.
16: Gracias, Enrique. Ya nos irás contando cualquier novedad. Hasta luego.
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19: Parece que está tan cerca.
20: Yo solo veo todo negro y un poco naranja. ¿Tú, Miguel?
21: Hay un agujerito.
20: ¡Pero cómo mola!
21: A descansar. Que tú ya llevas más de 3 minutos.
20: Ya, pero si me quedo ciego no haré los deberes.
22: ¡Mete el dedo, David!
16: Oh, vaya argumento. Si me quedo ciego no haré los deberes, dice el niño. Bueno, estos niños respondían así al eclipse anular de sol que se vio en España el 3 de octubre del 2005. Bueno, Nuño, que nos vamos hacia el eclipse del 12 de agosto.
23: Vamos de eclipse, sí, el 12
16: vale,
23: de agosto.
16: Vale, ¿dónde lo vas a ver?
23: Pues yo, si tengo suerte y puedo, en Burgos. Que
16: en
23: es
16: Burgos.
23: Uno de los sitios donde hay posiblemente más posibilidades de que no haya nubes, etcétera, vale. Y se pueda...
16: ¿Pero porque has decidido ir allí?
23: Sí, he decidido ir allí. No, vale. No es...
16: Porque, claro, no te lo vas a perder.
23: Yo voy a intentar no perdérmelo, claro.
16: Bueno, claro, luego ya, nubes, pues ya.
23: La vida ya sabes que es incierta, pero...
16: Claro que todavía es difícil, ¿no? Saber en qué sitios puede estar... Bueno, es imposible saber si va a estar cubierto o no va a estar cubierto. No,
23: no,
16: o sea,
23: claro,
16: que hay una franja.
23: La meteorología es lo incierto. Lo que sí que sabemos es que... Y además hay un buscador muy bueno, tanto en el país como en el Instituto Geográfico Nacional, sitios en los que se puede observar el eclipse. Sobre todo hay que tener buena vista del horizonte, que es donde se va a posar el sol. O sea, donde se va a poner el sol, y hay que poder... verlo, porque el eclipse es justo antes del ocaso.
16: Pero esto, claro, esto, yo que no había caído en eso, fíjate.
23: Claro.
16: Fíjate. O sea, no se trata de que ir a un sitio, yo qué sé, me voy a lo alto de este monte porque tengo el cielo encima. No, que
23: no,
16: me
23: tienes, bueno,
16: que tener ese horizonte.
23: Claro, tienes que ver bien el sol meterse en el horizonte. O sea, que vale. más que estar altos, eso, poder ver el horizonte, y entre esas horas, que es entre las 8:26 y 8:32, cuando va a haber un eclipse total. Es decir, se va a ir el sol por completo. Se
16: claro.
23: va a tapar el sol por
16: las horas completas. Se saben, también sí. Esa franja de mayor influencia, ¿no?
23: Y las nubes. La posibilidad de que haya nubes o lluvias, bueno, pues ahí depende de cada zona.
16: Y ojo a cómo lo miramos.
23: Hombre, eso sí.
16: ¿Con
23: eso
16: qué
23: hay
16: gafas?
23: Que tener mucho cuidado. Sí, hablábamos de protegerse del sol, pues aquí más todavía, porque los ojos son muy sensibles, y lo de las radiografías o los remedios caseros no vale.
16: No.
23: Y las gafas para verlo son baratas y se pueden comprar en muchos sitios.
16: Eso te iba a decir. Pero gafas que den garantías,
23: sí,
16: que
23: sí,
16: tengan
23: sí.
16: certificación.
23: Sí, tienen que tener una certificación europea para que valgan.
16: Bueno, mira, vamos a saludar a Eva Villaver, es astrofísica, ha investigado en la NASA, en la Agencia Espacial Europea, en el CSIC, actualmente es subdirectora del Instituto Astrofísico de Canarias. Eva Villaver, muy buenos días.
24: Hola, buenos días.
16: Claro, para una astrofísica vivir un eclipse, o un astrofísico vivir un eclipse como este, debe ser como una especie de sueño profesional.
24: Bueno, sí, todo lo que venga de los cielos, ya sabes que a los astrofísicos nos fascina. Entonces, el Sol es la estrella más cercana que tenemos, el resto están todas mucho más lejos, así que todo lo que podamos ver y experimentar y sobre todo que es una manera también de acercar un poco lo que hacemos al resto de la gente, ¿no? O sea, porque dicen, ¿pero qué hacéis ahí tan lejos? Pues mira, esto es una oportunidad de decir, mira, a esta hora, este día, podéis ver esto exactamente a este minuto y es bonito, ¿no?
16: Claro.
24: Es esa manera de poder acercar la ciencia.
16: ¿Tú dónde lo vas a ver?
24: Yo o en Palencia o en Lleves. O sea, estoy ahí dividida por entre obligación y pasión.
16: Ya. Donde la familia te deja o donde tu pasión y tu profesión te va a llevar, ¿no? En Palencia
24: sí,
16: o en Guadalajara.
24: Sí, sí, sí. Ambas en franja en zona de totalidad.
16: Sí.
23: Hola, Eva. Y para la gente que llegue ahora mismo a la noticia de que va a haber un eclipse, ¿qué es lo que se va a poder ver exactamente? Tú que lo sabes explicar bien.
24: Bueno, lo que ocurre en un eclipse es que la luna se pone, o sea, la luna está exactamente delante del sol y lo cubre totalmente. Entonces, la parte que vemos normalmente durante el día del sol es la parte más brillante, es la fotosfera, es la superficie del Sol, que está a unos 5.000 grados. Cuando eso se tapa, tenemos acceso a lo que no se ve normalmente, que es lo débil, que como está saturado por esa parte más brillante, no se puede ver. Y eso es la corona solar. La corona solar es mucho más grande que el Sol. De hecho, se extiende prácticamente hasta los confines del sistema solar. Es lo que llamamos heliosfera, ¿no? Es esa interacción del el viento solar, que no es otra cosa que la superficie del Sol evaporándose. Pero por concretar, lo que vemos es la corona, y la corona es algo tenue, es como un halo de luz absolutamente maravilloso y que se ve de día, porque en el día se hace de noche durante 1:50 en este caso. Mm-hmm. O sea, lo que vemos es que el Sol se queda completamente oscuro, se hace de noche, vemos la corona, ese halo tenue de luz que es la parte externa del Sol. Y os aseguro que si no se caen las mandíbulas al suelo o...
23: Y además es histórico, ¿no? Hace décadas, no sé, tú sabrás la fecha exacta de cuándo fue la última vez que hubo un eclipse así.
24: Claro, o sea, debido al movimiento de... Esto al final tiene que ver pues con tres cuerpos que se mueven uno relativamente al otro con ciertos planos. Esos tres cuerpos son el Sol, la Tierra y la Luna. No tenemos cada mes un eclipse de Sol o un eclipse de Luna, pues porque los planos ocurren, por concretar también, ocurren en Luna Nueva y en Luna Llena. En Luna Nueva tenemos un eclipse de Sol, en Luna Nueva tenemos un eclipse de Luna. Uh-huh. Habréis visto eclipses de Luna, es que no son espectaculares, son anecdotarios, son bonitos, le puedes poner mucha épica. Un eclipse de Sol total no es eso, o sea, es otra cosa. Y si no habéis visto ninguno, de verdad, no. O sea, si hubieseis visto uno, os acordaríais. Uh-huh. Habéis probablemente experimentado un parcial, pero eso no es nada. Eso no tiene nada que ver.
16: Claro, el parcial es pues, aprendices.
24: O sea, nada. No, es como de 0 a 100, o sea,
16: claro,
24: nada.
16: Pero... fíjate, ahora no voy a apelar tanto a la ciencia como a, supongo, a los momentos de la historia de la humanidad en los que no había ciencia que explicara lo que pasaba, ¿no? Y donde ya entraría, entiendo, la superstición, ¿no? Esta cosa de, ¿qué ha pasado en pleno día? ¿Se ha hecho de noche? ¿Se caerán los pájaros? Claro. Yo qué sé, ¿se retirará el mar? ¿Dejarán de navegar los barcos? Nada de eso pasa.
24: Claro, o sea, nosotros estamos acostumbrados como seres humanos, imagínate antes de entender el movimiento de los cuerpos celestes, pues el Sol sale por la mañana, se mete por la noche y sigue siempre la misma trayectoria. Sale por el este, se mete por el oeste, hay nubes, hay cambios climáticos, pero como algo muy cercano. Pero tú imagínate desde la perspectiva de un humano antiguo que de repente en medio del día se hace la noche total. O sea, eso es algo terrorífico, claro. Sobre todo en culturas míticas donde se adoraba el Sol y se adoraba la Luna, donde el Sol es la fuente de energía, donde es lo que da vida, ¿no? Entonces, en general, prácticamente todas las culturas lo han interpretado como que un animal hambriento se comía al Sol. Uh-huh. Y hay historias absolutamente fascinantes. Y la reacción del humano ante algo que desconoce y que le toca las certezas es siempre el miedo y el pavor. ¿Y cómo se utiliza el miedo desde el poder? Pues para manipular.
23: Eso no suena, ¿no? De la actualidad también.
16: Sí, sí, sí. Bueno, incluso sin eclipse ocurre.
24: Efectivamente. Entonces, observando también un poco nuestra percepción como humanos ante algo que antes no entendíamos y ahora entendemos, pues hemos pasado, yo creo que una frase que lo describe muy bien es que hemos pasado del miedo a la fascinación, ¿no? Y entre una y otra lo que ha habido es conocimiento científico, ¿no? Lo hemos puesto por medio y nos hemos liberado también de que nos manipulen, de que no venga nadie a contarnos que durante un eclipse de sol va a ocurrir una cosa... ojalá acabe una guerra, pero no tendrá nada que ver con el eclipse de sol, ¿no?
16: No, desde luego.
23: Y de
24: sabemos que la luna va a estar exactamente en esa posición desde hace mucho tiempo. Y ante la pregunta anterior, o sea, estos fenómenos son periódicos, son regulares, pero que un eclipse de sol ocurra en el lugar donde vives, pues tiene periodos de cientos de años. Entonces, el próximo que ocurrirá, pues en la península... pues van a pasar más de 100 años, me parece que es el 2140 y pico. O sea, si quieres ver uno, pues ocurren en otros lugares de la Tierra, te tendrás que desplazar, porque siempre hay un eclipse solar, total solar en algún lugar de la Tierra, pero vamos, que desde casa no lo vas a poder
16: ver. No lo vas a ver.
23: ¿Y qué le recomiendas a la gente que quiera verlo? ¿Cómo elegir el sitio para verlo? Tú ya tienes dos. Pues ¿cómo? ¿Que te sigan a ti? ¿O?
0: Pues de momento lo que recomienda Eva es no vengan a donde voy a estar yo, claro, para que no se llene de gente. Hay otros sitios.
24: queremos, porque tenemos experimentos muy bonitos que vamos a hacer. Lo que hay que estar es mirando hacia el oeste, un oeste despejado. O sea, fijaros dónde se pone el sol. Uh-huh. O sea, no es exactamente dónde se va a poner el 12 de agosto ahora mismo, pero tenés una idea del oeste, de la puesta de sol, más o menos, o sea, tiene que estar despejada, como es un eclipse que ocurre muy bajo en el horizonte. Una manera de ver si se va a ver es colocar el puño, o sea, un puño cerrado, extender el brazo, el puño cerrado, la parte de abajo, en la línea del horizonte, y esa básicamente va a ser la elevación del sol en ese momento, a las 8, en torno a las 8:30 de la tarde. Uh-huh. La corona es mucho más grande que el sol, entonces si hay algo que tapa la parte del horizonte hacia abajo, pues es que os vais a perder la corona. Entonces, cuanto más despejado esté el horizonte hacia el oeste, mejor punto de observación tendréis. Mm.
0: ¿Despejado de cosas?
24: De árboles, de casas, montañas, casas.
0: De personas altas.
24: Tipo. Sí. El vecino de al lado. Claro.
0: Esto fuera.
23: Y hablabas, Eva, de experimentos. Es decir, ¿todavía se puede hacer descubrimientos científicos observando este eclipse? Es decir, ¿es importante para vosotros como científicos? ¿Se pueden hacer nuevos descubrimientos, nuevos experimentos?
24: Bueno, desde históricamente se ha hecho mucha ciencia fundamental con eclipses. Ahora es verdad que tenemos la posibilidad de ver la corona solar desde el espacio, eclipsando el sol de manera artificial. Entonces, podemos aprender mucho de toda la instrumentación que tenemos en el espacio, pero todavía podemos hacer cosas, y nosotros desde el Instituto de Astrofísica de Canarias estamos liderando un proyecto internacional en colaboración con Marruecos, con el gobierno canario, con Palencia, que se llama NEIT, y lo que vamos a hacer es colocar diferentes puntos de observación a lo largo de la línea del eclipse en el 2027, porque es mejor eclipse desde el punto de vista científico, y esto lo digo entre comillas. Uh-huh. Colocaremos puntos de observación a lo largo de la línea de totalidad por todo el norte de África, incluyendo territorio español, y ojalá un barco también que queremos colocar en el Atlántico, para hacer una película de la corona solar. O sea, porque si estás en un punto de observación tienes una foto fija, y si tienes diferentes puntos de observación lo que tienes es la variación de esa corona solar, que tiene que ver con los campos magnéticos del sol. Uh-huh. Y si queréis entro ahí, pero es que los campos magnéticos son como los dragones, ¿no? O sea, uh-huh. Sabemos que existen y echan fuego, entonces queremos medirlos, cómo varían, qué tipo de interacción están teniendo, bueno, con la estructura por debajo de superficie.
0: Yo querré ver esa película cuando la tengáis.
23: Sí, lo de la película a mí me ha dejado.
0: Yo voy al cine.
23: Sí. Queremos verla.
0: Que lo ponga. Bueno, Eva Villaverde, muchas gracias por habernos atendido. Que vaya bien, que lo disfrutes. Que, bueno, lo vas a disfrutar, claro. Que elijas bien el horizonte. Y el
24: y
0: lugar.
24: Vosotros también.
23: Sí,
24: vosotros
23: sí.
24: También.
0: Yo, pues.
23: Dentro de nuestras posibilidades.
0: Ojo, no me pille durmiendo.
24: No, te lo puedes perder, porque luego te acordarás dónde estabas en el eclipse, ya verás.
0: Esto es verdad. ¿Sabes? Gracias, Eva.
24: No os acordaréis de la corona, pero sí dónde estabas y con quién cuando lo visteis.
0: Sí, seguro. Gracias, Eva. Hasta luego.
23: Muchas gracias, Eva.
0: Subdirectora del Instituto Astrofísico de Canarias. Muchas gracias. Bueno, noticia científica. No sé qué quieres destacar de esta semana. Sí.
23: Pues te diré que, no sé si os suena, pero se anunciaron hace unos días unas células sintéticas que, bueno, se suponía que eran vida artificial. Aparte del descubrimiento o del avance, que es interesante, lo más importante es que cómo se ha hecho, ¿no? No ha habido un estudio científico revisado por expertos independientes. Se ha anunciado básicamente con un comunicado de prensa, con un documento colgado en la web, es decir, saltándose un poco todas las normas que suelen tener la ciencia, ¿no?, que conocemos. Y hablando con científicos, nos hemos sorprendido porque es a ninguno les ha sorprendido y es algo cada vez más común. Es decir, este método, la ciencia tal y como la hemos conocido en los últimos 3 siglos, posiblemente está cambiando para no volver. Yeah. Es decir, la revisión científica por pares es cada vez más dudosa, la irrupción de la inteligencia artificial está cambiando la forma de hacer ciencia y de publicarla. Y luego también tenemos las editoriales científicas que hacen un dineral con la publicación de estudios científicos, a veces sin añadir nada, ¿no? Algo está cambiando.
0: Claro, aquí hay dos elementos, el hallazgo en sí, ¿no? Sí. Y efectivamente, cómo se comunica No solo la forma de contarle al mundo que hemos encontrado esto,
23: eso es,
0: sino que en el sector científico se diga, bueno, si es que nos lo creemos. Es decir, aunque nos hayan seguido, digamos, los trámites habituales, ¿no?
23: Eso es. O sea, es un grupo de investigación respetado y, claro, lo que pasa es que es muy peligroso porque han publicado un documento de 190 páginas. ¿Quién se lee 190 páginas para opinar sobre eso? Por eso existen revisiones de expertos independientes y por eso los estudios científicos normalmente tienen una limitación de espacio. Entonces, esto es potencialmente peligroso.
0: Sí,
23: es
0: decir, no,
23: puede ser un coladero. Puede ser también algo bueno para la ciencia, pero está por ver.
0: Está por ver, sí. Porque supongo además que en una revisión por pares, esos pares pueden pedirte aclaraciones de
23: efectivamente.
0: Esto que dice aquí, ¿de dónde sale? ¿Cómo lo ha hecho?
23: Luego hay un detalle curioso, que es que esos pares, fíjate que lo hacen por amor al arte, no cobran por sus revisiones, que además son muy exigentes y muy serias. Y por eso te digo que las editoriales científicas están dando palmas, porque... Bueno, ganan mucho.
0: Pues nada, el próximo miércoles, martes, te vente.
23: Cuando queráis.
0: Que te esperamos que cualquier día. Cuando venga, bien, me llamáis y yo para aquí que vengo. Gracias, Nuño Domínguez.
23: Gracias a vosotros.
0: Seguimos en Hoy por Hoy.

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0: las 11 de la mañana, las 10 en Canarias. Donald Trump ha vuelto a cargar contra España, señala que quiere cortar todo el comercio con nuestro país. También ha dado por roto el acuerdo de entendimiento con Irán. Javier Ruiz Martínez.
1: Lo ha dicho en una nueva comparecencia durante la cumbre de la OTAN que se está celebrando en Ankara. A su lado, Mark Rutte, otra vez asintiendo. El presidente estadounidense ha calificado a los iraníes como escoria y a nosotros, a España, como un socio terrible. Enviado especial a Ankara, Enrique García Pozo. Buenos días.
2: Buenos días. Donald Trump anuncia la ruptura de las relaciones comerciales con España por el gasto en defensa. Ordena cortar todo el comercio bilateral. Porque España es un aliado terrible, es un caso perdido y no vamos a hacer más negocios con ellos. Acaba de decir en una comparecencia junto a Omar Rutte, que luego sí decía que gracias a Trump España ha conseguido alcanzar el 2% del gasto en defensa. De momento Moncloa evita el choque. Fuentes del gobierno dicen que reciben con tranquilidad y normalidad estos mensajes. Recuerdan que los vínculos económicos los tejen las empresas y no los gobiernos, y que la Unión Europea es una unión comercial en la que no se puede singularizar a ningún Estado miembro. Donald Trump también ha dado por roto el memorando de entendimiento con Irán. Decía que la tregua se ha acabado y se ha referido a los líderes del régimen iraní como enfermos y escoria.
1: Aquí en España, gracias Enrique, la organización Ultra Hazte Oír ha recurrido el permiso del juez para que Begoña Gómez, mujer de Pedro Sánchez, pueda viajar al Reino Unido. Considera que rompe el principio de igualdad de los españoles ante la ley. Pedro Jiménez.
3: La asociación ultracatólica Hazte Oír, que primero presentó un escrito en el que no se oponía a que Begoña Gómez pudiera viajar a la graduación de su hija a Reino Unido y después presentó otro en el que rectificó, recurre ahora a la decisión del juez sustituto de permitir ese desplazamiento a la mujer del presidente. Este recurso previsiblemente tampoco lo resolverá el juez Peinado porque está de vacaciones hasta el próximo 13 de julio. Dice Hazte Oír que esta decisión rompe el principio de igualdad de los españoles ante la ley y que esta diferencia de trato es constitucionalmente inadmisible porque a cualquier otra persona no se le habría devuelto el pasaporte.
1: Y también de tribunales, la alcaldesa de Valencia ha declarado como testigo en el caso de la DANA. Ha dicho que no habló con Mazón en aquella jornada hasta las 2:30 de la madrugada. Valencia, Juanma Graner.
4: Sigue declarando y ha dicho que nadie le avisó ni le informó de que estuviera redactándose un mensaje de S-Alert, que a las 23:13 envió un WhatsApp a Carlos Mazón que le respondió que todo está horrible. No hablaron hasta pasadas las 2:30 de la madrugada, cuando Catalá le dijo a Mazón que estaban desalojando Pinedo y que estaba haciéndose cargo de personas que habían huido de la A3 excediendo sus competencias. El entonces presidente le indicó que se pusiera en contacto con Salomé Pradas. No lo consiguió. La volvió a llamar en unos minutos, le cogió el teléfono al secretario autonómico, tampoco le aclaró nada. Catalá también ha dicho que no sabe si alguien de su ayuntamiento se conectó al CECOPI. Ha indicado que nunca les convocan. Sin embargo, en el listado de asistentes, el Ayuntamiento de Valencia sí aparece.
1: Temperaturas muy altas, con máximas superiores a los 36 grados en amplias zonas de la península en el día de hoy. Los archipiélagos también. 42 grados de máxima en el cuadrante suroeste, en el Valle del Ebro, en las depresiones del noreste, así como en las litorales y prelitorales del Mediterráneo. Ojo a las tormentas, que fueron fuertes en la tarde de ayer. Hoy se van a volver a repetir con fuertes rayas de viento y granizo también en el Alto Ebro, Navarra y el Sistema Ibérico. Las 11 y 3, tiempo ya para la información de su comunidad.
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6: El presidente del Partido Popular, Núñez Feijóo, está en Pamplona. Ayer pudimos verle en la corrida de la Plaza de Toros y esta mañana ha visto el encierro desde un balcón del recorrido. Feijóo, que está siendo protagonista también por esa propuesta que acaba de hacer para reducir las bajas laborales y de la que venimos hablando aquí en la cadena SER. En Navarra, según la última estadística que acaba de publicar Randstad, durante el primer trimestre del año se ha registrado una tasa de absentismo laboral del 7,4%. Son dos décimas superior a la media nacional. La comunidad foral se sitúa en la mitad de la tabla si se compara con los datos de otras comunidades y la industria está al frente de las ausencias precisamente en Navarra, industria que tiene un gran peso en el empleo navarro. Asunto que ocupa la actualidad de esta jornada, nuevamente marcada también por la fiesta, los Sanfermines. Hoy es el día de la Jota y son varias las actividades en torno a esta disciplina, las que van a ir sucediéndose este miércoles 8 de julio, marcado también por ese ya tradicional homenaje que se realiza a Germán Rodríguez Rodríguez, asesinado, fallecido por un disparo de la policía durante los Sanfermines del 78. El homenaje, como cada 8 de julio, a la 1 del mediodía, en la Estela, ubicada en la avenida de Roncesvalles.
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6: Volvemos con más información local y regional a partir de las 12:20, especial Sanfermines, hoy con el alcalde de Pamplona, Joseba Sirón, para hacer ese primer balance de los dos primeros días de las fiestas.
1: Y ahora nos vamos al Mundial.
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1: Champe, muy buenas.
10: Muy buenas. Alcanzamos hoy la primera jornada del Mundial sin partidos. Hemos consumido ya 96 de los 104 previstos para la cita. Los dos últimos, los de ayer. Nueva remontada de Argentina, en la que estuvo nuestro compañero Pedro Fullana. Pedro, buenos días.
11: Buenos días. Argentina sorteó la eliminación con una remontada liderada por Leo Messi, que acabó llorando y manteado por sus compañeros tras la tensión de un partido extraordinario. Egipto se puso 0-2 y en el minuto 79, cuando todo parecía perdido por los argentinos, se inició la remontada con gol del Cuti Romero, asistido por Messi, que hizo el segundo 5 minutos después y culminó la remontada Enzo Fernández en el descuento con el tercer tanto. Messi acabó muy emocionado y hablaba así del compromiso que tienen sus compañeros con él.
12: Gracias a ellos yo estoy dentro de la cancha también, porque sé que hacen un sacrificio extra, que sacan de donde no tienen para los momentos que yo por ahí corro menos. Hace 7-8 años que este grupo me regaló mucha felicidad y no se podía terminar hoy.
11: Argentina ya está en cuartos de final, jugará el sábado en Kansas City frente a Suiza.
10: Y su rival es Suiza, porque logró tener más acierto desde el lanzamiento, desde el punto de penalti, que Colombia, después de haber empatado a cero en los 120 minutos de partido. 4-3 ganaron los europeos al futbolista John Arias. Al colombiano le preguntaban hasta qué punto les ha perjudicado ser la única selección que ha tenido que jugar partidos en los tres países, Estados Unidos, México y Canadá.
13: Es difícil responder eso porque pueden haber sanciones por atrás, pero felizmente así es esta industria. No todos competimos con las mismas condiciones, no todos competimos en igualdad. No es de ahorita, no se va a acabar aquí, va a continuar y con la tendencia de cada vez empeorar. Y así funciona el fútbol. No estamos descubriendo el mundo. A nosotros nos toca competir desde donde nos toca. Recorrimos los tres países, recorrimos grandes distancias. Sí, claramente afecta desde la parte física, pero yo creo que no es una excusa.
10: Recordamos fechas y horas de estos cuartos de final. Mañana 10 de la noche en Boston, Francia, Marruecos. Viernes 9 de la noche en Los Ángeles, España, Bélgica. El sábado 11 de la noche en Miami, Noruega, Inglaterra. Y a las 3 de la madrugada del domingo al lunes en Kansas, Argentina, Suiza.
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1: De momento es todo. Sigue hoy por hoy aquí en la SER con Pedro Blanco.
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1: Siempre, siempre, siempre, siempre hay que escuchar a Kevin Johansen, siempre. Bueno, hay tres elementos que no deben faltar en un magazine de radio: cine, música y libros. Durante la temporada que ha terminado, los libros han tenido un gran espacio en la biblioteca de Antonio Martínez Asensio, y en verano pues también van a tener su lugar, hablando de los libros de otra manera, con otro enfoque, con otra perspectiva. Le hemos propuesto a Marta Jiménez Serrano, autora de Oxígeno, de Los Nombres Propios o de No Todo el Mundo, que pase el verano con nosotros. Esto siempre es un atrevimiento. Cuando va a empezar el verano y desde la SER llamamos a gente con la que queremos contar, decimos, oye, ¿querría pasar el verano con nosotros? Lo primero que queremos es que siempre nos van a decir, ¿pero qué dices? Yo en verano me dedicaré a descansar. Marta Jiménez Serrano, buenos días.
2: Hola, buenos días.
1: Bienvenida.
2: Muchas gracias. Oye,
1: ¿qué nombre le ponemos a la sección?
2: La vamos a llamar Pecados Textuales. ¿Qué te parece? ¿Te gusta?
1: Chulo, me gusta mucho.
2: Es bonito, ¿verdad?
1: Me gusta mucho, sí, sí, sí, sí. Bueno, pues pecados textuales para este verano. ¿Por qué?
2: Bueno, porque vamos a recorrer los pecados capitales,
1: ¿sí?
2: Si te parece bien.
1: Sí,
2: vamos a ir haciendo ahí de hilo conductor los pecados capitales, pero claro, vamos a hablar de textos, de libros. Uh-huh. Igual se me cuela alguna peli.
1: Bueno, no pasa nada.
2: Me tendrás que dejar.
1: Sí, por supuesto.
2: Alguna serie, que también me gusta mucho.
1: Sí, sí, sí.
2: Pero
1: sí.
2: La idea es esa, hacer el recorrido de los pecados capitales.
1: Me gusta.
2: Y libros y pelis y ficciones en general.
1: Me gusta. Voy a repasarlos, para quien los haya olvidado o no los practique desde hace mucho tiempo. Ira, gula, soberbia, lujuria, pereza, envidia y avaricia.
2: Sí, que como sabes son siete, pero no fueron siempre siete.
1: Ah.
2: Antes eran más y el Papa Gregorio I los fijó tal y como los conocemos hoy en el año 590 después de Cristo. O sea, llevamos ya un rato.
1: Un ratico,
2: De siete pecados capitales. Y siguiendo a Tomás de Aquino, se llaman capitales en la medida en que son el origen del resto de vicios.
1: Vale.
2: De cada uno se derivan muchísimos.
1: Otros muchos más secundarios.
2: Es,
1: o sea, claro, pecados tenemos muchos, muchísimos más que siete, pero estos son los capitales. Pero a ver, tenemos ocho semanas de verano y son siete pecados.
2: Ya.
1: Nos falta uno.
2: Ya, aquí ha habido un pequeño problema técnico, pero yo confío en que los oyentes y los invitados resuelvan esta deficiencia matemática mía. Y es que a lo largo de estas semanas les preguntaremos a todos cuál sería para ellos el octavo pecado capital.
1: Vale.
2: Los oyentes nos lo pueden contar en el 900-100-800, me pueden escribir a redes, les preguntaremos, como te digo, a los invitados y yo me comprometo a que el último programa sea un programa sobre el octavo pecado capital ganador, el que más nos digan.
1: Estamos buscando un octavo pecado capital, no es poca cosa.
2: No, es
1: no
2: un,
1: es poca cosa.
2: Un tema filosófico casi.
1: Venga, pues a ver cuál es. A ver, de todos los que nos propongan, o a través del teléfono, o a través de tus redes, tenemos que elegir uno.
2: Claro.
1: Oye, esto es sugerente, ¿eh?
2: Es bonito, ¿no?
1: Buscamos el octavo pecado capital. Ah, oye, has hablado de invitados. ¿Nos vas a traer autores aquí?
2: No. Yo creo que ya
1: vale de autores.
2: Ya vale de autores hablando de sus libros. En este pecado capital me declaro totalmente culpable y yo creo que podemos hacer un descanso en verano de
1: esto. Podemos.
2: Entonces yo creo que es más interesante. Voy a intentar traer a gente que forma parte del mercado editorial. Voy a traer a los culpables de que los libros se editen, se publiquen, lleguen a las librerías, lleguen a los lectores, pero con la única condición de que no sean autores, de que no sean escritores.
1: Que no hayan escrito nada. Si lo han escrito, que no lo han publicado.
2: Eso es, no vienen en calidad de.
1: O si lo han publicado, que no vengan a hablar de su libro.
2: Eso es.
1: Que vengan a hablar de. Porque claro, esto está muy bien, es muy interesante. Al final, para que haya un libro, no solo tiene que haber un autor, una autora.
2: No, claro, hace falta mucha gente y una cadena muy grande y se habla poco, ¿no? Del resto de partes que hacen falta para que el libro llegue a las manos de un lector, entonces vamos a intentar darle voz a esas partes también.
1: Y tenemos ya aquí a un invitado
2: que
1: forma parte de todo este proceso. Ahora presentamos, ahora decimos quién es. Y creo que voy a hacer una cosa, porque como tenemos que hablar de la envidia hoy.
2: Sí, hoy arrancamos la con la envidia.
1: ¿En el mundo editorial hay mucha envidia?
2: No, nada.
1: ¿Qué dices? Nada, ¿de pecado?
2: No, en absoluto. Me ha costado muchísimo vincular la literatura con la envidia.
1: Autor y autoras envidiosas, que no, hombre, que no. Digo que como tenemos que hablar de la envidia y me tengo que ir a la publicidad, pues igual lo que hago es que me voy ahora a la publicidad y guardo todo el material que he preparado sobre la envidia.
2: Venga.
1: Y empezamos a hablar de ese pecado capital en 2-3 minutillos. Seguimos.
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1: 11 y 18, 10 y 18 en Canarias, todos los miércoles. A esta hora, entre 11 y 11 y media, vamos a hablar de libros y de pecados textuales con Marta Jiménez Serrano. Tenemos ocho miércoles. Hay siete pecados capitales que vamos a llevar también a los pecados textuales. Necesitaremos encontrar uno. Vayan pensando, ¿eh?, en el octavo. Y empezamos con la envidia.
2: Empezamos, Marta, con la envidia, sí. La Real Academia define la envidia como la tristeza o pesar del bien ajeno. Pero nos da también una segunda acepción, que dice emulación o deseo de algo que no se posee. Uh-huh. Y es que, claro, la envidia lleva a la comparación, la competitividad, la inquina, el resentimiento, pero a veces también es un ingrediente necesario para el deseo y un motor muy poderoso para la acción, ¿no?
1: Si pensamos en historias de ficción, muchas, muchísimas diría yo, tienen un componente más o menos importante de envidia. Y de hecho, coloquialmente hablamos de que no sé si existe una envidia sana y una envidia insana.
2: Claro, hay como una pelusilla simpática, ¿no?
1: Sí.
2: Que nos puede llevar a movilizarnos. Decimos, oye, yo también quiero eso que tiene el de al lado. Uh-huh. Y sin perjudicarle, actuamos nosotros para adueñarnos de ese deseo. Y luego ya está la envidia con inquina, la que desea el mal del otro y fea, que además fea. Se da en todo tipo de relaciones humanas.
1: Entre hermanos, por ejemplo, esto es un clásico, ¿no?
2: Sí, desde Caín y Abel hasta sucesión. Los hermanos que se han mentido, maltratado e incluso asesinado por cuestiones de envidia, disputándose el dinero, el amor, la validación o la atención de los padres, ¿no? Y esa es una de las posibles estructuras de la envidia, un único objeto de deseo y varios pretendientes.
3: Por el amor.
1: Uy. Empezamos fuerte.
2: Claro, siempre.
1: Empezamos fuerte. Aquí dos hombres peleándose por una mujer, que es otro esquema clásico de la envidia.
2: Totalmente. La mujer es el objeto y los hombres se la disputan, ya sean David Bustamante y Álex Casademunt o Menelao y París, por ejemplo, peleándose por Elena. Ya sabes que Elena era la esposa de Menelao,
1: sí,
2: y París se encapricha y se fuga con ella, lo que dio lugar a la Guerra de Troya.
1: ¿Dirías tú que la Ilíada, que narra esa guerra de Troya, o la Odisea, que narra la vuelta de Ulises de esa misma guerra, son buenas lecturas playeras?
2: Son perfectas lecturas,
1: sí,
2: playeras. Son tan buenas como Bustamante para el trayecto en coche, son la Ilíada y la Odisea para la playa, que son además dos libros de aventuras, así que espero que vuelvan bien mojaditas este verano. Pero si alguien, por lo que sea, por la razón que fuera,
1: no se ve,
2: prefiere leer un texto escrito después de Cristo,
1: vale,
2: y si hablamos de envidia, vengo con otras dos recomendaciones.
1: Venga.
2: Una es Apegos feroces, de Vivian Gornick, y la otra es el cómic Ghost World, de Daniel Clowes.
1: Pero no hablamos ya de envidia romántica, digamos, ¿no? Porque en Apegos feroces las protagonistas son madre e hija, y en Ghost World son dos amigas.
2: Exacto. Aquí lo que tenemos es una envidia que en realidad funciona también, en cierto modo, como pegamento de la relación,
1: anda,
2: ¿no? E incluso como construcción de la identidad. Esto se ve muy bien en el cómic Ghost World, donde Enid y Rebecca son dos amigas construidas en oposición. Una es rubia, la otra morena, una es más canónica, la otra menos, una es más cultureta, la otra nada. Y al mismo tiempo desean y odian eso que la otra tiene, ¿no? Quieren enrollarse con el mismo chico, ser la más lista, ser la más especial, pero es ese tira y afloja de envidia lo que mantiene ahí la relación,
1: claro,
2: también.
1: Claro, sí, porque es verdad que a veces entendemos que la envidia es necesariamente de alguien que no tiene o que tiene menos a alguien que es mejor o que tiene más, pero no siempre es así.
2: No. Porque lo que pasa es que la envidia no tiene tanto que ver con la lógica, sino con la propia percepción, ¿no?
1: Yeah.
2: Y esto a mí me recuerda a un soneto preciosísimo de Lope de Vega sobre el mito de Andrómeda. Si te apetece, te lo recito. Yo soy muy de traer así sonetos a mano.
1: Tú vas para la vida con sonetos.
2: Los llevo en la cartera. Sí.
1: Pues venga, dale.
2: Bueno, pero antes, un poco de contexto, que
1: venga,
2: si no, no nos vamos a enterar. La madre de Andrómeda había cometido el pecadillo de presumir de la belleza de su hija,
1: sí,
2: y de la suya propia, ¿no? Y las Nereidas, que eran unas ninfas marinas, pues se sintieron muy ofendidas.
1: Claro, la belleza como fuente de envidia, generadora de la envidia.
2: Esto es. Entonces, esto desata la furia de Poseidón, que por una serie de movidas que me llevaría la mañana entera a contar aquí, Andrómeda termina castigada, desnuda, sí, y bellísima, sí, encadenada a una roca en el mar, y ahí está la pobre, helada de frío y fatal. Y aún así las Nereidas,
1: pues es que estarían contentísimas.
2: Ahí voy,
1: no
2: estaban tan contentas, no, igualmente estaban, porque eran envidiosas, entonces No era suficiente. Entonces, con este contexto, ahora sí, vamos con el soneto de Lope, que dice así. Atada al mar, Andrómeda lloraba, los nácares abriéndose al rocío, que en sus conchas, cuajado en cristal frío, en cándidos aljófares trocaba. Besaba el pie, las peñas ablandaba, humilde el mar como pequeño río. Volviendo el sol, la primavera estío, parado en su cénit la contemplaba. Los cabellos al viento bullicioso, que la cubra con ellos le rogaban, ya que testigo fue de iguales dichas. Y, celosas de ver su cuerpo hermoso, las nereidas su fin solicitaban, que aún hay quien tenga envidia en las desdichas.
1: Fíjate qué final, ¿eh? Que aún hay quien tenga envidia en las desdichas. Qué cosa tan bonitamente dicha. Bueno, entonces, tenemos envidia entre hermanos, entre madres e hijas, entre amigas, envidia entre hombres que desean una misma mujer.
2: Sí, y ya aviso, ¿eh? No nos va a dar tiempo aquí a repasar todas las posibles envidias, seguro que nos quedan algunas. Estamos dando unas pinceladas de las más representativas, pero hay una que no podemos dejar de mencionar, y es la envidia profesional.
0: ¿Ve? ¿Qué os parece mi elegante vestido nuevo? Te queda muy bien, te sienta muchísimo mejor que a mí.
4: Sí, lo supongo. Le he hecho unos cuantos arreglos que estaba pidiendo a gritos.
0: ¿Estás segura de que ya no lo quieres?
4: Seguro, para mí resultaba demasiado juvenil.
0: Vamos, no te hagas ahora la anciana.
1: Entonces se va al desnudo de Mankiewicz.
2: Sí, con unos comentarios pasivo-agresivos que van muy bien de la mano de la envidia. Estamos escuchando a Margo y Eva. Margo es una extraordinaria Bette Davis, que es una actriz consagrada. Uh-huh. Y Eva, al comienzo de la película, es una gran admiradora suya. Pero la línea que separa la admiración de la envidia y la emulación de la usurpación, pues es muy fina a veces.
1: Claro, y Eva termina triunfando, gana un premio, da un discurso mítico en la película. Las envidias por los reconocimientos, por los premios, por la fama, existen en todas las profesiones, en todas. También en el periodismo, sí, también en el periodismo, pero quizá aún más en aquellas en las que uno está expuesto, y eso pues los escritores también lo vivís.
2: No, yo ya te decía que en los escritores jamás, ¿no? Hay una concordia, nunca, nadie ha sabido nunca de un escritor envidioso de otro.
1: Pero esto hay que contrastarlo, porque no sé si es una opinión tuya o una realidad.
2: ¿Quieres que lo contrastemos con alguien más?
1: Sí, quiero que tenemos que contrastarlo con nuestro invitado.
2: Venga, pues le vamos a presentar,
1: venga,
2: ¿no?
1: Vale.
2: Tenemos hoy con nosotros a José Jama, que lleva años ejerciendo de editor, pasó por la editorial 451, estuvo varios años al cargo del catálogo de Sexto Piso y ahora es el editor de Feltrinelli, un nuevo sello que ha sacado la editorial Anagrama. Mm-hmm. Buenos días.
1: Hola, José.
5: Hola. Buenos días, ¿cómo estáis?
1: Qué suerte que no haya envidias en tu oficio, en tu sector.
5: Efectivamente, es un sector muy liberado de envidias. De hecho, yo quería decir que estoy muy agradecido de que me invitéis para ilustrar el concepto de envidia profesional. Entiendo que soy un buen caso.
2: Piensa que el resto de editores ahora están envidiosos de ti, que estás aquí,
5: claro,
2: representando al sector en la SER.
5: No me cabe ninguna duda.
1: Claro, ahora muchos editores y editoras diciendo, ¡ah! ¿Y por qué él? ¿Y por qué él y no yo?
2: Exacto.
1: ¿Y por qué esta ventana? Oye, ¿qué es un editor?
5: Bueno, buena pregunta. Perdón, un editor es la persona que se hace un poco cargo de la concepción de una editorial. Uh-huh. El que toma la decisión de hacia dónde, qué tipo de libros se quieren publicar y en concreto qué libros se quieren publicar, y también quien de alguna manera está en contacto continuo con todas las personas más especializadas dentro de la editorial en los distintos trabajos, en dar a conocer esos libros o en producirlos físicamente o en en cada uno de esos pequeños apartados, tenerlos a todos en contacto y trabajar para ir juntos.
1: O sea, organización, estrategia, un poco todo, ¿no?
2: Estás ahora al frente de Feltrinelli, que es un sello recién nacido, como quien dice, que ha arrancado con la novela Principio, Medio, Fin, de Valeria Luiselli, que recomiendo fervientemente, que tiene también en su catálogo a Richard Ford o a Boris Pasternak. ¿Cómo se empieza un sello nuevo? Claro,
5: bueno,
2: con Valeria Luiselli, así es muy fácil.
5: Con Valeria Luiselli es muy fácil. Soy muy afortunado porque la propuesta de crear este nuevo sello es a hombros de gigantes, ¿no? Es de la mano de Anagrama, que es una de las grandes editoriales españolas y europeas del siglo XX y XXI, ¿no? Y de la propia editorial Feltrinelli, que es una editorial italiana que tiene también 70 y pico años de historia y que también es una de las grandes editoriales más prestigiosas de Europa. Entonces, de alguna manera, yo en realidad ya tengo el trabajo bastante hecho. Yo simplemente lo que estoy aquí para intentar que no estropearlo del todo.
1: Oye, para un editor, como todo en la vida, supongo, y que como en otras muchas profesiones, supongo que un momento difícil es decir, no, Quiero decir, habrá autores y autoras que llamen a una editorial y que presenten, ¿no? mi libro, mi nueva obra, esto es muy bueno, ya verás, léetelo, porque me ha salido un novelón. Y habrá que decir que no muchas veces.
5: Muchas veces, lamentablemente. Es una de las cosas más complicadas del trabajo. Sobre todo lo complicado no es decirle que no a alguien que llega a puerta fría y te propone su libro. El problema es decirle que no a muchos amigos que te proponen su libro, a muchos escritores, buenos escritores, a los que no ves cabida en el catálogo. Esto es más complicado.
2: Y un poco vinculado con decir que no, ¿cuánta mano mete un editor en un texto? Es decir, ¿hay algo entre decir que no?
1: Esto es importante.
2: Claro, hay algo entre decir que no y decir que sí, que es decir, sí, pero, ¿no? Entonces, ¿cuánta mano mete un editor en un texto y cuánta mano se dejan los autores meter?
5: Esa es buena pregunta. El que quizá fuera mi mentor, Constantino Bertolo, uno de los grandes editores de los últimos 40 años, siempre decía que él solo contrataba un libro en caso de que estuviera dispuesto a publicarlo tal cual estaba, sin meterle mano, pero que luego se le metería toda la mano que se dejara el autor o se pudiera. Yo creo que los autores de literatura más comercial, normalmente hay como una tradición o una

0: decir, oye, este, fíjate que ha conseguido esta...
1: ¿Cuántas veces lo has dicho? ¡Qué cabrón ese que se ha llevado el libro que yo quería!
2: Sin duda, o sea, eso muy, muy habitualmente. Además, nos está pasando muchas veces. Y como, por suerte, en España tenemos una bastante buena relación entre los editores de...
1: ¿Ves? Nadie confiesa la envidia, se lleva todo.
2: No. Justamente si la confesamos y nos la confesamos a la cara muchas veces. Es como, de hecho, muchas veces es como maldición, te has quedado el libro que yo quería, o bueno, este no era para tanto, pero el próximo no te lo quedas. Pues así que hay un poco de pique sano, divertido.
1: Oye, ¿y cuánta envidia de los autores padecéis los editores? Es decir, te llegan mucho los autores y te dicen, no, claro, es que a ese le has sacado en mejor mes que a mí, o la cubierta del otro es más bonita.
2: Mira, no te lo dicen, pero piensan.
0: No, pero sí, pero.
2: Y ese es el verdadero problema. Yo creo que lo difícil de lidiar de las envidias de los escritores justamente es que están soterradas y muchas veces no se manifiestan, no son explícitas, entonces uno tiene que trabajar incluso sin explicitarlas, ¿no? O sea, como que tienes que abordarlas como si sabiendo que están, pero sin que nadie te haya dicho que estén.
1: Editor y psicólogo.
2: Editor y psicólogo, exactamente.
0: ¿Puedes confesar una envidia? Digo, no lo sé, a lo mejor de un título que te hubiese gustado publicar. Mira, incluso si quieres de algún clásico cuyo autor o autora no esté vivo para no molestar a nadie.
2: Tantísimos que por dónde empezar, ¿no? No sé, o sea, supongo que lo que me da mucha envidia es pensar en la posibilidad de publicar un libro que cambie en cierto momento la historia de la literatura, digamos, ¿no?
1: O sea, como... Vale, pero mójate.
2: Bueno, o sea, por ejemplo, un libro, o sea, si dices un clásico, pues yo qué sé, casi cualquiera de los libros que han cambiado la historia de la literatura, por ejemplo, del siglo XX, ¿no? O sea, desde En busca del tiempo perdido, La metamorfosis, algo en esa línea. Ya puestos la obra completa de Faulkner, ¿no? Que yo soy muy...
1: Muy bien, seamos muy ambiciosos.
2: Pero bueno, en general, sí, yo creo que lo que todos aspiramos es a encontrar, dar con un título que cambie o que permanezca en la historia de la literatura, ¿no?
0: Claro, es que, fíjate, estaba pensando ahora mientras escuchaba, ¿qué es el ideal para un editor? ¿Encontrar un libro que venda mucho o encontrar un libro que sea muy bueno?
2: Bueno, las dos, porque también depende mucho de dónde trabajes. Cada uno es... Hay editores que están en determinados puestos en los que la exigencia de la venta es mayor, por encima de la calidad del libro, y en otras editoriales, en otros proyectos editoriales, el objetivo fundamental es hacer literatura de alta calidad, pero por supuesto siendo siempre rentable. Nunca puedes esperar, estamos en el capitalismo y por tanto necesitas generar rentabilidad para sostener el proyecto, ¿no? Pero entonces un equilibrio está muy bien.
1: Ese es uno de los retos, porque claro, los números tienen que salir, ¿no? Entonces, quizá una de las cosas más difíciles es que se cruce la calidad literaria, la creatividad y que el negocio funcione, ¿no? Porque es un negocio al final, una editorial.
2: Exactamente, es que si no funciona el negocio tienes que dejar de publicar, y entonces se acabó nada de buscar libros que cambien la historia de la literatura, nada de publicar libros que puedan llegar a vender, es que directamente ya no puedes publicar nada, ¿no? Entonces se trata de encontrar ese punto medio.
0: Bueno, podríamos decir que sin editor o editora no hay libros.
2: Bueno, de hecho, existe el fenómeno de la autopublicación, la autoedición, pero y que de hecho en muchos casos está saltando posteriormente a que un editor lo detecta y lo incorpora a su catálogo y lo publica de una manera que quizá pueda llegar a un público mayor. Pero sí, a mí lo que me parece es que el editor es la figura que hace que un discurso, salvo que haya una autoedición, y que esto en tiempos de internet está cambiando mucho, el editor es esa figura que hace que un discurso que era privado, que es el de un escritor que está escribiendo algo en su cuarto, lo vuelve público y lo traslada a la gente, y entonces en ese sentido creo que hace una labor importante de puente entre el autor y los lectores.
0: Bueno, además es un mundo donde nadie se envidia.
1: No,
0: qué
1: claro.
0: ¡Qué maravilla! Sí, ¡un mundo feliz!
1: Sí, sí, un mundo feliz. Vas a ver qué pocos pecados capitales hay en el mundo editorial. José, ¿cuál es el octavo pecado capital?
2: Bueno, yo es que soy un cierto defensor de bastantes de los pecados capitales, ¿eh? Algunos de ellos yo no me parecen tan problemáticos, y sobre todo, como decíamos antes, llevados a un punto

0: promedio, pues todos están
1: no
0: relativamente
1: es el veneno,
0: bien.
1: Sino la dosis, ¿no?
0: Relativamente, exacto. Pero a mí se me ocurre que uno bueno puede ser el rencor. Que además yo soy un gran defensor del rencor.
1: A ver, defiende el rencor.
0: Bueno, yo creo que cuando, o sea, que la deslealtad hay que castigarla, ¿no? Y hay que castigarla con la memoria. Entonces, el rencor es eso.
2: Wow.
0: Es...
3: Hombre, te voy a decir una cosa.
0: Sí.
3: Nos has puesto el listo muy alto.
1: Muy alto.
3: Como pecado capital.
0: Bueno, sobre todo como un pecado capital, para mí defendible. Aunque yo sé que no todo el mundo está a favor de esto.
1: Estamos a favor de las opiniones impopulares, o sea que muy bien.
3: Os apuntamos rencor.
1: Nos lo apuntamos.
3: Muy bien tirado. Bueno, José Jamán, muchas gracias por habernos acompañado esta mañana.
0: Gracias, Pedro. Gracias, Marta.
1: Un placer.
3: ¿Cuál es el pecado de la semana que viene? ¿Lo tenemos decidido?
1: La pereza. De la envidia a la pereza. ¿Qué tal?
3: Bien, me gusta.
1: ¿Te gusta?
3: Me gusta.
1: Un buen pecado para el verano, la pereza.
3: Que no te dé pereza preparar.
1: No, lo conseguiré.
3: Bueno, Marta, muchas gracias. Hasta la semana que viene.
1: Un placer.
3: Seguimos en Hoy por Hoy.

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0: dividido, pero vamos, muy dividido. Eso no es noticia, lo ha estado siempre. Quizá ahora lo esté un poquito más con la inestimable colaboración de redes sociales, de los medios también, por qué no decirlo. Que a veces nos merecemos poco el nombre de medios, ¿eh? Porque somos más bien los que partimos, no estamos en medios, sino en alguno de los extremos. Bueno, en esta sección de los miércoles, este verano, en medio de la semana, vamos precisamente a profundizar en las divisiones. Vamos a obligarles, ustedes oyentes, a elegir entre dos extremos. Tienen que posicionarse en una de las dos Españas. Bueno, nosotros les hemos llamado a esta sección las dos Españitas, porque tampoco nos ponemos muy serios, ¿no? Laura Márquez, hola, Laura.
1: Hola, Pedro.
0: Bienvenida, ¿cómo estás?
1: Pues yo estoy muy contenta de estar aquí, muy contenta. ¿Dónde voy a estar mejor que aquí contigo? Que nos acabamos de conocer. Qué ilusión cuando me llamaste, Pedro. Es que hacía tanto tiempo que no me llamaba un hombre. Qué nervios. Sí, sí, sí. Bueno, y encima, o sea, es lo más parecido a una cita ciega que he tenido en mucho tiempo. Y además nunca me había llamado un Pedro para darme trabajo.
0: ¿Ninguno?
1: Ninguno, ni Pedro Sánchez, ni Pedro Almodóvar, ni Pedro Picapiedra. Estoy muy contenta de que seas mi primer Pedro.
0: Venga.
1: O sea, no seas el primero en despedirme tampoco, por favor,
0: no,
1: te lo pido,
0: no,
1: que tengo dos gatas que alimentar, así que...
0: Mira, la SER paga para pagar la comida de las gatas.
1: La SER, chavales, ser felinos en la cadena SER.
0: Bueno, vamos a ver si te lo mereces.
1: Bueno, yo creo que sí, tampoco hace falta, no polaricemos tanto, ponte en mi equipo. Que además estoy muy contenta de estar aquí en el Hoy por Hoy de verano, porque en invierno estoy también aquí en la SER, pero sí, en otro programa, sí. Yo menos en casa, estoy en todas partes. A propósito de la SER, le he pedido que me alquile uno de los estudios, donde se graba música, ¿sabes? Los 40, se graban muchas cosas.
0: Por estudio.
1: Claro, entonces yo creo que podría quedarme ahí, porque también te digo cómo está la vivienda, Pedro. Mm-hmm. O sea, sé que no eres el Pedro que puede arreglar la cosa, pero yo te lo comento igual, que tengo un micrófono. ¿Cómo está la vivienda? ¿Cómo está el trabajo? ¿Cómo está todo? ¿Y cómo está la gente también?
0: ¿Cómo está la gente? ¿En qué sentido?
1: La gente está polarizada, Pedro. Y el que no está polarizado, está muy polarizado.
0: Muy polarizado, sí.
1: La gente ya no tiene paciencia, ¿verdad, Pedro? Mm. Contéstame, Pedro, por favor, te lo pido,
0: que está polarizada.
1: Pues
0: la gente.
1: Por eso hemos querido crear esta sección, bien, para generar más debate, más división. Vamos a generar células ya, la gente, pero de cualquier cosa ya, no de público, privado, izquierda o derecha, delante, detrás, un, dos, tres, eso ya lo hizo la Yenka. Por cierto, tú eras más de Enrique o de Ana, ya no es Enrique y Ana, ahora es Enrique o Ana,
0: Enrique,
1: ahora hay que decidir.
0: Enrique, no, Ana.
1: De los dos no sirve, Pedro, céntrate, por favor. Vale. Nosotros queremos debatir de las cosas pues más nimias, más mundanas. En realidad estamos dando motivos para que tengáis una excusa para saliros de los grupos de WhatsApp. Mm. O sea, en un grupo de WhatsApp de padres tú dices, ¿cómo vas a ser más de playa que de piscina? Y te sales de ahí.
0: Hombre, vamos, ni se te ocurra. Si haces eso es que eres un kamikaze. Bueno, voy a ser franco con ustedes en esta sección, aunque no se lo pueda parecer. Vamos a tratar de cosas importantes.
1: Bueno, no seas franco tampoco, Pedro, tampoco te polarices tanto.
0: No ser franco.
1: Sí, cosas importantes, cosas de verdad, o sea, no cosas tipo tortilla de patata con cebolla o sin cebolla, porque eso no tiene debate posible.
0: ¿No?
1: El que prefiera sin cebolla, que llame al 666, que es el número del infierno, y que pida cita para arder allí con Satanás.
0: O sea, tú con cebolla.
1: Hombre, por favor.
0: Vamos.
1: Y hablando de infiernos, Pedro, ¿cómo hilo, Madre mía, parezco Susa. Esto es increíble. Qué calorcito más bueno está haciendo, ¿no?
0: Bueno,
1: menos
0: cierto.
1: Ayer, que el debate era cómo voy a trabajar, en canoa o en barca, de repente que cayó la del pulpo.
0: Sí.
1: Ay, está haciendo mucho calor. Ya no es ola de calor lo que está pasando, ya es marejada de calor, tsunami de calor.
0: Sí,
1: yo,
0: sí,
1: los lunares se me están derritiendo ya, por favor. De repente somos Sarah Connor, como enganchados a la verja, ¿te acuerdas? En Terminator 2.

0: Alguien está ardiendo ahí, ¿no?
1: Esa gente soy yo. ¿Tú qué prefieres para combatir el calor, Pedro? ¿Aire acondicionado o ventilador? Ese es el primer gran debate de la,
0: primera
1: de la nada.
0: Españita polarizada. ¿Aire acondicionado o ventilador? Bueno, pues mira, te voy a decir una cosa, porque es que... yo propuse este tema, porque creo mucho en que España está dividida entre quienes apuestan por el aire acondicionado y yo en concreto proponía discutir el aire acondicionado o ventilador. ¡Ventilador de techo!
1: ¡Ojo, clasista
0: Hombre, claro, vamos, no cualquier especista, ventilador. No cualquier ventilador. Ventilador de techo. Por cierto, doy el teléfono porque esto lo tienen que decidir los oyentes, ni tú ni yo.
1: Vaya.
0: No, ni tú
1: no,
0: ni
1: yo. No, yo encima yo tengo aerotermia, pero no me gusta aerotermia. hablar de mi nivel de vida.
0: No me gusta. 900-100-800, enseguida vamos a todos a los oyentes que van a decidir si aire acondicionado o ventilador. De techo, de techo.
1: Venga, pues empezamos.
0: Venga, dale.
1: Yo
0: dale.
1: Tengo aquí una serie de ventajas.
0: Venga.
1: Primero, las del aire acondicionado, porque según especialistas, el aire acondicionado mejora la eficiencia del descanso, la productividad laboral y el aprendizaje escolar. ¿Qué especialistas son estos? Yo creo que probablemente los dueños de la empresa del aire.
0: Claro, porque lo fabrican.
1: Sí, sí. Porque además, lo del aprendizaje, esto no le llegó, por ejemplo, a Mariano de Paco, al consejero de Cultura del Gobierno de Ayuso, que ante las quejas por falta de aire acondicionado en las aulas, dijo que no pasa nada.
2: Cursé la EGB en un colegio en Murcia y les puedo asegurar que en Murcia, cuando hace calor, y aquí estoy, y aquí estamos todos, y no pasa absolutamente... No pasa absolutamente nada.
1: Dijo él debajo del chorro del aire, ¿verdad? Y añadió que el calor extremo puede ser fuente de inspiración y que el poeta Vicente Medina creó obras bajo altas temperaturas. Creo que era una poesía muy bonita que se llamaba Mátame camión, la que creó ese hombre. Yo soy de un pueblo de Córdoba y vivía fuera del casco urbano. O sea, yo me aprendía a los ríos de España y a la vuelta del colegio, de mi casa, sudaba todo ese conocimiento. O sea, yo he desaprendido por culpa del calor. Yo llegaba a casa y decía, no hay ríos en España ya, se han secado, están anidando los conejos ya.
0: Bueno, ventajas del ventilador. Como verás, estoy acortando.
1: Sí, sí.
0: Estoy saltando cosas porque
1: ya veo.
0: No nos da tiempo
1: no pasa nada.
0: A escuchar a los oyentes.
1: Será por acortar, hombre. Será por recortes. Para empezar, el ventilador es más económico y es un frescor más saludable. Su consumo energético es más bajo y pueden reducir nuestra sensación térmica hasta 8 grados. También te digo que si estamos a 48 grados, reducir a 40, pero
0: pues
1: bueno.
0: Un poquito igual. Bueno,
1: y otra cosa buena es que no te resecan la garganta. O sea, no te levantas como Jesús Quintero después de una feria. Eso yo creo que es una ventaja.
0: Bueno, déjame que saludemos a Juan Carlos Vázquez. Tiene una ferretería en Madrid, en la ferretería Marcabel. Seguro que lo conocen porque hace 3 veranos, yo creo, nos enseñó trucos de bricolaje. Juan Carlos, hola.
3: Hola, muy buenas, Pedro. Hola, Laura.
0: Pues, oye,
1: hola.
0: Te tengo que preguntar, Juan Carlos, si tú eres de aire acondicionado o ventilador.
3: Pues, a ver, yo tengo aquí el corazón dividido, ¿sabes? Pero dividido, ¿sabes? Y lo divido de dos maneras. Durante el día, aire acondicionado, y por la noche, ventilador. Y ventilador de techo. O sea,
0: eres de los míos.
1: Vaya.
3: Exactamente, o sea, te lo digo. Yo no tengo aerotermia.
1: Yo pensaba,
3: o sea,
1: que era que lo tenía dividido en sístole y diástole. Yo es que soy de ciencia, ¿sabes?
3: No, yo no.
0: A ti se te olvidaron los ríos, pero no el rey.
1: Pero el corazón lo tengo partido, yo en vez de dividido.
3: Lo tienes partido.
1: Como Alejandro Sanz.
0: Oye, no sé, ¿qué se vende más o qué prefiere la gente? Yo te diría que tengo la sensación que más aires acondicionados o pingüinos, pero no lo sé.
3: No, la verdad que, o sea, es verdad que un pingüino está súper bien, o sea, si no... O sea, el pingüino, lo que está diciendo Laura, o sea, el aire acondicionado baja la sensación térmica muchísimo, suelta aire frío, que es lo importante, y durante el día pues está súper bien, o sea, se venden muchos. Pero una proporción, yo te diría, de 90% ventiladores a 10% pingüinos, claro. ¿Sabes? O sea,
1: Juan Carlos, ¿por qué le llamáis pingüino? Eso es publicidad engañosa. O sea, ni le da sardinas a eso, ni sale en Madagascar ni nada, es un cacharro.
3: Sí, sí, no le damos de comer. La verdad que no sé quién puso el nombre, pero bueno, fue ingenioso, ¿eh? Yo creo que es porque como suelta fresquito ya. Y los pingüinos casi siempre están fríos, por eso será, ¿sabes?
0: Es más barato, sí, un ventilador, claro, ¿no? un ventilador al uso.
3: Muchísimo más, increíblemente mucho más barato. El consumo, evidentemente, es muchísimo. O sea, por 2 euros puedes tener el ventilador enchufado 8 horas al día sin ningún problema. Bien. O sea, yo, vamos, Pedro, que si tú lo tienes también, o sea, por la noche, un ventilador de techo.
0: Sí, sí, de techo.
3: En una velocidad que tienen, normalmente tienen de 1 a 6, tú le pones el A2 y te digo de verdad, vamos, para todos los haters que dicen el ventilador solo mueve el aire, no sé qué. Porque no te has puesto un ventilador de techo para dormir. Te lo digo de verdad.
1: Ventilador ya es como todo.
0: No, gente de ventilador de techo.
1: De ventilador de techo. La gente incendiando contenedores para apagarlas con un ventilador de techo. Me encantaría.
3: Pero te lo prometo, yo he hecho un vídeo de ellos, de ventiladores, y algún hater te ponía los ventiladores solo mueven el aire, en ti las cosas malas, no sé qué. A ver, que no.
0: Maravilla, es una maravilla, un ventilador de techo. Totalmente. Yo soy equipo ventilador de techo. Espera, que voy a ir saludando a oyentes. Gema desde Madrid. Hola, Gema, muy buenas. Sí.
4: Hola, buenas.
0: A ver, ¿equipo aire acondicionado o equipo ventilador?
4: Pues mira, te cuento. Nosotros podemos hablar desde la experiencia porque somos instaladores, tenemos una tienda y vendemos una cosa y la otra. O sea, bien, instalamos aire acondicionado, ¿vale? Y también montamos ventiladores de techo. Uh-huh. Lógicamente, mira, la comparativa te podría decir que un ventilador de techo no tiene absolutamente nada que ver con uno de los de pie que hemos utilizado toda la vida, sí, o de mesa, como pasa igual que con el aire acondicionado instalado en pared, que un pingüino, como estamos hablando. Uh-huh. ¿Vale? O sea, yo compararía el pingüino con el ventilador de pie y el aire acondicionado.
1: Oye, más
4: con
1: división,
4: el de techo,
1: no, Gema, ¿vale? Porque que de repente.
0: Ah, pues qué complicado
1: un
0: es esto.
1: Trístico de vale, encuesta.
4: Pues, bueno, nada, ¿no? os cuento. A ver, nosotros aconsejamos, sobre todo a la gente que tiene ya aire acondicionado, aconsejamos poner el ventilador de techo porque te evita muchísimo consumo del aire acondicionado. Sí que es verdad que hay horas del día en las que es conveniente poner un ratito el aire acondicionado, ¿vale? Y luego, una vez que ya has refrescado el ambiente, pones el ventilador y te mantiene la temperatura prácticamente toda la tarde, ¿vale? Entonces, yo, por ejemplo, en mi caso, como usuaria, ya no como instaladora, tengo algún nódulo en la garganta por el tema de que hablo mucho en la tienda, ¿vale? Y yo no puedo dormir con aire acondicionado porque al día siguiente me levanto sin voz. O sea, directamente no puedo hablar. El aire, o sea, me puse un ventilador de techo, lo utilizo pues a la velocidad 1 o 2 y duermo por la noche estupendamente. O sea, vale, hay veces que incluso vale, o lo tienes que quitar o echarte la sábana por encima porque te da fresquete.
0: Sí, sí, sí.
4: O sea,
0: mira, esta es una cosa, gracias Gema, importante para quienes no han vivido la experiencia de dormir con un ventilador de techo. que es una experiencia.
1: Que estáis tardando, ¿eh?
0: Que estáis tardando.
1: Que Pedro le pone 5 estrellas en las cosas fresquitas.
0: Hace fresquito. Elisa, entonces yo creo que Gema es ventilador de techo. Elisa desde Córdoba, Elisa. Elisa, hola.
1: Hoy, mi gente.
5: Hola, buenos días, Pedro.
0: A ver, Elisa.
5: Sí, compañía.
0: ¿Con qué?
1: Yo soy compañía, Elisa, encantada.
5: Sí.
0: Laura,
5: sí,
0: de Córdoba también.
5: Casi paisana, ¿no?
1: Eso, eso.
0: A ver, ¿aire acondicionado o ventilador?
5: Yo aire acondicionado. Uh-huh. Aquí es que estamos ya a 35 grados.
0: Ya, claro.
5: Aquí a las 5 de la tarde, a la sombra está a 43, 44. Uh-huh. Esto no es quien lo viva.
1: El ventilador es que está pidiendo papas también a esa hora.
0: No hay ventilador de techo que arregle eso. Vamos, ni de techo ni de pie.
1: Ni un pingüino.
0: Nada, no hay pingüino.
5: No, no, no. Aquí aire acondicionado o es la muerte a pellizco.
0: Gracias, Elisa. De momento vamos 1-1. Gema, techo. Elisa, aire acondicionado. Rosalía desde Barcelona. Hola, Rosalía.
6: Hola, buenos días.
0: A ver, en este ejercicio de polarización que estamos haciendo en el Hoy por Hoy este verano, ¿usted se queda con el aire acondicionado o con el ventilador?
6: Con el ventilador.
0: Ventilador.
1: Mira.
0: Vale.
6: Tenemos 2 ventiladores, uno en el dormitorio y otro en el comedor, de techo,
0: de
6: por
0: techo,
6: supuesto.
0: Claro, de techo, pues ya lo digo.
6: Y nos está yendo muy bien.
0: Sí, sí, sí.
6: Dentro de que hace mucho calor, ¿eh?
0: Ya. Ya. Y son de.
1: En Barcelona, ¿no?
0: En Barcelona, sí.
6: En Barcelona.
0: Es que la humedad.
6: Sí.
1: Claro, es que la humedad.
0: Y el calor y la
6: humedad. No, y hace mucho calor, ¿eh? Además, o sea, nosotros en la fachada que nos. Cuando sale el sol por la mañana ya nos da directo. Y no tenemos persiana. No hemos tenido nunca aire acondicionado porque mi marido es contra eso. Total, que tenemos los ventiladores y la verdad es que. No digo que se duerma fantásticamente, pero muy bien.
0: Pero se duerme.
6: Sí, sí.
1: Claro, pero uno se consigue despertar por la mañana.
0: O sea, fantásticamente no, muy bien sí. Uh-huh. Ventilador de techo. Manuel de Sevilla. Manuel, hola.
7: Hombre, buenos días, Pedro.
0: ¿Qué tal, Manuel? ¿Cómo va?
7: Pues muy malo de escucharte.
0: Igualmente. ¿Qué, equipo ventilador o equipo aire acondicionado?
7: Aire acondicionado, seguro. Y más en Sevilla, tú sabes.
0: Ya. O sea, que estoy viendo que en el sur... ¿tú en tu casa tienes, Manuel?
7: Sí.
0: Vale.
7: Oye, antes que se me olvide, Pedro, me gustaría felicitarte por el programa este de los vuelos de viaje.
0: Ah, sí, el primer vuelo.
7: Me encanta, me encanta.
0: Está bien. Mira, gracias, Manuel. Pues qué bien. Aprovecho para decir que hay un programa de viajes que se llama El Primer Vuelo, que tengo el honor de presentar y que es súper guay. Ya que lo ha dicho Manuel, pues ya aprovecho y lo digo.
1: Claro, que estamos está patrocinado en empate. Por ventiladores, Pedro.
0: No, estamos en empate. Nada, tenemos 30 segundos. A ver si Milagros desde Santander desempata. Milagros, hola.
8: Hola, muy buenas
0: a todos.
8: Mira, yo soy partidaria del ventilador.
0: Bien.
8: Porque el aire acondicionado me produce laringitis aguda.
0: Ah, pues entonces.
8: Y me deja muda. Y a mí no se me calla ni debajo del agua. Entonces,
1: no va a haber aire acondicionado.
8: Es mucho más natural. Es como si tuvieras, fueras Cleopatra y con unos tipos, con un pai grande. Dándote un abanicao delicioso.
0: Nos hombre, estamos poniendo ya estupendo.
1: Está como Beyoncé. Gracias. Ella en su salón.
0: Bueno, pues ha ganado Juan Carlos, que no tengo tiempo para nada más, pero ha ganado el ventilador.
3: A ganar el ventilador, ahí está. Sí. Vale. Yo también, si tuviese que, aunque tengo el corazón dividido, me tira más el ventilador, ¿eh?
0: Vale,
3: también.
0: Vale. Gracias, Juan Carlos, un abrazo.
3: Un abrazo a los dos.
1: Hasta luego.
0: ¿Vuelves la semana que viene a dividirnos?
1: Pues ya veremos. No te digo ni que sí ni que no.
0: No te voy a dar la razón. No estamos aquí para demostrar que estamos polarizados, pues te voy a decir que sí. Hombre, gracias, Laura.
1: Nada, gracias a ti.
0: Venga, seguimos de hoy por hoy.

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0: Es mediodía, son las 11 en Canarias. Los mercados europeos caen como reacción a las últimas palabras de Trump sobre la guerra con Irán. El petróleo está subiendo un 6%. Javier Ruiz Martínez.
1: El petróleo supera hasta ahora los 78 dólares por barril y en las bolsas europeas es el IBEX el que lidera las caídas, Edu Hernández.
2: Sí, un 2,6% pierde hasta ahora el selectivo español y lo coloca, como dices, a la cabeza de las caídas en los principales índices europeos y cerca de perder los 19.000 puntos. Toda la tabla en rojo, salvo los valores energéticos. Repsol sube con fuerza un 3,7%. Al IBEX le sigue muy de cerca el índice alemán, que cede un 2,4%, y el francés, que se deja un 2,1%. Lo que sí que está subiendo con fuerza es el petróleo. Ahora mismo el barril de Brent se sitúa por encima de los 78 dólares tras avanzar un 6% en las últimas horas. Por su parte, la referencia de Estados Unidos, el West Texas, avanza un 5,7% y supera los 74 dólares por barril.
1: Mercados pendientes, por tanto, de Ankara y hasta del más mínimo gesto de los mandatarios internacionales a los que vemos reuniéndose en la cumbre de la OTAN. La foto de familia nos deja ya algunas pistas. Allí sigue el enviado especial de la SER, Enrique García Pozo. Buenos días de nuevo. Parece que no tenemos esa comunicación. Vamos a continuar con otras cosas. La SER ha tenido acceso al último auto del juez Peinado antes de irse de vacaciones. En él se reafirman las medidas cautelares contra Begoña Gómez e insisten que la policía puede ayudar a escapar a la mujer del presidente, Miguel Ángel Campos.
3: Escrito firmado por Peinado antes de irse de vacaciones y que se conoce ahora, en el que responde al recurso de queja de Begoña Gómez, que criticaba que el juez hubiera dicho que sus escoltas podían ayudarla a fugarse. Peinado se reafirma en sembrar sospechas sobre la policía. Dice que si no existieran elementos individuales que no cumplieran su función conforme a la ley, no se habría creado la unidad de asuntos internos, que son varios los casos en los que agentes han sido objeto de expediente y que no sería la primera ocasión. Recalca que un presidente de un gobierno europeo, en referencia a Bettino Craxi, se fuga cuando se entiende que también tenía escoltas. Peinado rechaza con estos argumentos la queja de Begoña Gómez ante su auto por el que le retiraba el pasaporte.
1: Y también de tribunales, en Barcelona la audiencia ha reabierto la causa contra los tres agentes de los Mossos de Escuadra investigados por ayudar a fugarse a Carles Puigdemont en su breve regreso a Barcelona en el verano de 2024. Gisela Rodríguez.
4: Buen día. Tras un año y medio de instrucción, la jueza lo había archivado después de llegar a la conclusión que no basta con que los agentes fueran a Arc de Triomphe vestidos de calle para imputarles un delito de desobediencia, que hacía falta que lo hubieran ayudado. Pero ahora, en una interlocutoria avanzada por Vilaweb y a la que ha tenido acceso SER Cataluña, los magistrados admiten el recurso de Fiscalía, Vox y Hazte Oír y consideran que pudieron cometer un delito de omisión del deber de perseguir delitos, aunque estuvieran de vacaciones. Ahora el juzgado de instrucción tendrá que decidir si ordena más diligencias o cierra la instrucción y la deja a punto de juicio.
1: Y antes de los deportes, recuperamos la comunicación con Enrique García Pozo, que está en la cumbre de la OTAN en Ankara. Enrique, ahora sí, buenas tardes.
5: Ahora sí, contábamos esa foto de familia donde hemos visto a Sánchez sonriente, a Donald Trump con gesto muy serio, en una foto de familia de todos los líderes, en la que no hemos visto ningún tipo de acercamiento entre el presidente de Estados Unidos y el presidente español. No se han cruzado la mirada tampoco en las imágenes en abierto del inicio de la reunión, donde Sánchez está sentado junto al primer ministro de Suecia y que ha comenzado con una intervención de Erdogan, que ha agradecido a España, Italia, Alemania y Estados Unidos por su apoyo con misiles antiaéreos que derribaron misiles lanzados contra territorio turco desde Irán. Así comienza esta reunión con Donald Trump, incendiando el inicio de la cumbre. Ha dado por muerto el memorándum de entendimiento con Irán y se ha vuelto a referir a Groenlandia. Ha dicho que es un territorio muy importante para Estados Unidos y que nunca debería haber tomado el control de la isla.
1: Y ahora sí, el Mundial.
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1: Marta Casas, hola.
7: Hola, ¿qué tal? Muy buenas. Ya están configurados los cuartos de final con los últimos pasajeros. Uno de ellos es Argentina, que remontaba a Egipto para terminar ganando por 3-2 y con un héroe, Leo Messi.
8: Es un orgullo estar al lado de ellos, competir en la cancha contra quien sea el rival. No era fácil levantar un 2-0 en una eliminatoria mundial, como se están dando los partidos, que nadie te regala nada. Y bueno, gracias a Dios nosotros lo hicimos, nada más.
7: También en cuartos está Suiza, que terminó ganando en los penaltis frente a Colombia. Hoy es día sin partidos. Mañana van a empezar los duelos por estar en las semifinales en Dallas. ¿Cómo son esos cruces? Jorge Escorial, ¿qué tal? Buenos días.
9: Buenos días. Hoy primer día de descanso en el Mundial. Mañana se reanuda con los cuartos de final a las 10 de la noche. Francia-Marruecos. El viernes será el turno de España a partir de las 9 ante Bélgica. El sábado los dos últimos de cuartos de final Noruega-Inglaterra a las 11 y Argentina-Suiza a partir de las 3 de la madrugada. Los ganadores del Francia-Marruecos y España-Bélgica se enfrentarán en semifinales. Los de Noruega-Inglaterra y Argentina-Suiza lo harán por la otra parte del cuadro. Lo contaremos todo en Carrusel.
7: Gracias, Esco. Sin selecciones en estos cuartos de final que habían llegado a priori con el cartel de aspirantes como Brasil, como Alemania, siguen en liza otras favoritas, Francia-Inglaterra, Argentina o también una España que va a jugar el viernes contra Bélgica. Hoy será día de pruebas para el seleccionador Antón Meana. Hola.
10: ¿Qué tal? Muy buenas. Entrenamiento de la selección española cuando amanezca aquí en California. Una sesión importante porque va a ensayar Luis de la Fuente el 11 que se enfrentará a Bélgica el viernes. Veremos si repite el mismo equipo o si mete a Mikel Merino después de haber marcado el Navarro el gol que nos clasifica para cuartos de final. España llegó anoche aquí a Los Ángeles y se va a quedar hasta el sábado. Esperemos que el próximo viaje sea a Dallas para la semi y no el regreso a nuestro país eliminados del Mundial.
7: Gracias, Antoni. De fuera del Mundial, tres apuntes también. Arbeloa es oficialmente el nuevo entrenador del Fulham. Su estreno oficial en la Premier será contra el Chelsea de Xabi Alonso. Además, Djokovic y Sinner ya están en semifinales de Wimbledon. Y en ciclismo, día de la quinta etapa del Tour de Francia.
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0: Francino, muy buenas.
11: Muy buenos días, ¿qué tal?
12: Casal.
13: Hola de nuevo.
12: Hoy, ¿qué tal? ¿Cómo
11: ventana
12: estáis?
11: Completa. Hoy ventana completa. Hoy tenemos ventana hasta de 4 a 8, es una novedad en los últimos días de Mundial. Una ventana donde vamos, hoy que tenemos a Santiago Niño Becerra, sí. Vamos a seguir el debate que habéis planteado esta mañana con la entrevista bajas, a Pepe sí. Álvarez sobre las bajas, la incapacidad temporal, sobre el colapso de la sanidad pública, cómo afecta eso, el absentismo, lo que dijo Feijóo ayer. Es un debate efectivamente muy complejo y sí, que no puede ventilarse con cuatro frases rápidamente construidas con lo más obvio. Y habéis hablado también en un boletín informativo de la declaración de la alcaldesa de Valencia con lo de la Dana, que sí. Mazón le llamó de madrugada, fue la primera comunicación que tuvieron. Hoy vamos a hablar con el director o uno de los directores de una compañía de teatro que están han convocado un crowdfunding y lo tienen ya prácticamente resuelto. Van a estrenar en octubre una obra de teatro titulada El juicio a Carlos Mazón que nunca verás.
0: Wow.
11: Es una compañía de teatro que se llama Tiro Hecho, que tiene ya trayectoria en este tipo de obras y la van a estrenar en uno de los municipios más afectados por la Dana en la comarca de la Horta Sud. Y hoy en el Club de la Escucha, por eso de que las noticias no mueren el día que se publican, sino que tienen vida y tienen continuidad, vamos a presentar un podcast que se llama El Mundo de Ayer, que dirige el exdirector de La Vanguardia, Marius Carol, donde habla desde la figura de Dalí hasta el papel de dos periodistas empotrados en trincheras distintas durante la Primera Guerra Mundial. Uno de esos periodistas era Gaciel, un hombre legendario en el oficio, en la profesión. Y fíjate, historias inesperadas en una guerra que pueden surgir y cómo se cuentan.
14: Hay un momento que Gaciel va a visitar una trinchera guiado con el ejército francés. Entonces el capitán que había en la trinchera le dice, mire, dice, si se espera un par de horas, cada día aquí, una vez a la semana, a las 12, no sé qué dirá, paramos de disparar. Dice, porque en muchos kilómetros no hay ninguna fuente. Y en medio de entre trinchera a trinchera hay una fuente. Y una vez pactamos, parece que un perro pusieron un mensaje y tal, de decir, mire, paramos tal para que los dos podamos coger agua. Entonces, cada día, tal, cada semana, hasta ahora, paramos y salen dos soldados cogen agua y se vuelven a la trinchera. Y el Gaciel dice, pues sí, por supuesto. Entonces, se espera. Entonces, ve con unos anteojos ahí que le proporcionen y tal, como van los dos soldados franceses, los dos alemanes. Entonces, hay un momento que un francés lleva la pipa, va a una pipa y no tiene fuego. Y el alemán, ¡fua!, con su mano le acerca la lumbre. Entonces, es toda la reflexión de Gaciel de decir, pero bueno, si estos cuatro soldados, dos franceses, dos alemanes, no se conocían, no tenían que recriminarse nada, no se habían hecho daño nunca, no, ¿por qué se están matando?
11: bueno. No hay respuesta a esa pregunta, ¿eh? No. Está muy bien este podcast, está
0: qué
11: muy
0: bueno,
11: bien,
0: qué
11: de
0: bueno,
11: verdad.
0: Qué bueno.
11: El mundo de ayer.
0: Vale, pues a las 4.
11: Y la ventana.
0: Y
11: de
0: la ventana.
11: Venga,
0: hala. Hasta luego. Al final la mañana, Javier, ha ido animándose.
12: Bueno, tenemos a Trump dando por rota la tregua en Irán, que en realidad es la tregua que nunca existió. Cumbre de la OTAN, foto de familia con ambientazo, Pedro, propio de una cena de Nochebuena. Es terrible la imagen que da Trump, esa cara, esos pies que se mueven como si se arrastrara, y ese rostro de que desprende soberbia y al que solo le ríe las gracias Rute, que está ya a su lado en la foto. Bueno, la rueda de prensa de Sánchez, aunque creo que por horarios nos va a pillar después de la hora 14, tomaremos el pulso a los mercados también. Y mira, varias cosas que también nos deja la mañana. Lo de Peinado, los argumentos sobre el caso de Begoña Gómez y las cautelares que hemos escuchado en el boletín. Vamos a profundizar sobre esto, sobre los ejemplos y comparaciones que establece el juez, y veremos qué dice el entorno de Ayuso sobre la noticia con la que hemos abierto a las 8 este hoy por hoy, la petición de la UCO para que la justicia permita acceder también a la información tributaria del novio de Ayuso. Las cuentas no son suficientes para explicar por qué Amador ha disparado su facturación desde que sale y que vive con la presidenta de la Comunidad de Madrid.
0: Todos los días, bueno, no todos, pero muchos días son así, ¿no? Que llegamos por la mañana y decimos, hoy el día está racanillo, pero luego acaban pasando cosas.
12: Yo no digo nada porque eso según llegué a la redacción el día del apagón, dije, qué día verdad. Más flojo, hoy la cosa no pinta fíjate. Bien al final. Pero hay una cosa que sí tenemos clara desde hace días, es que a primera hora de la mañana hay algo que marca la jornada, que son los termómetros. Sí. Va a ser otro día de mucho calor, parece que la ola va pasando, pero cuidado porque nos avisan que hay riesgo de, otra vez, de fuertes precipitaciones, de tormentas, y por tanto, riesgo de crecidas en muchos ríos, sobre todo en la zona de la cuenca del Ebro. Pues, así que precaución.
0: Gracias, Javier.
12: Venga, adiós.
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0: La charca que así hemos llamado a este cierre del programa en verano, se ha llenado de gente. Hola a todos.
10: Hola.
0: Hola.
10: Unos que bailan y otros que no.
0: ¿Y de esto que suena? ¿Qué es?
13: ¿Esto es
0: la charca? O sea, esto forma
13: ¿pero tú
0: parte
13: sabes de lo que es esto?
0: No.
13: ¿No sabes lo que es?
0: Una rana por ahí.
13: ¿No lo
0: reconoces?
10: Va por
0: lo
13: menos
10: un año o
13: le tenéis que poner las pilas.
0: ¿Qué es?
13: Venga,
0: ¿qué es esto?
13: A ver, a ver.
15: En Nueva Línea, una orquesta canaria, que hay una polémica ahora porque, bueno, ahora te va a contar.
13: A ver, claro, es que si alguno dice, pero qué polémica, que yo no sé quiénes son, rápidamente, esto es una orquesta de Tenerife, nacida en Arafo.
31: Ya nos contó Iñaki Pajualena todo este drama en la música. Vale.
13: A principios de año, enero, febrero, ya se empezó a hablar mucho de ellos, de ellas en concreto, porque aunque el director es un hombre, José Marrero, las integrantes que han hecho ahora que esta orquesta sea hiperconocida son cuatro chicas jóvenes, Alicia, Maite, Raquel y Sofía, 6 millones de oyentes mensuales en Spotify, tienen 42 millones de reproducciones, por ejemplo, en TikTok, con estas canciones pegadizas. Las canciones no son suyas, no son originales de la orquesta.
31: Eso es.
13: Son versiones de canciones latinas que ya se han hecho muy bailables y han hecho muy virales.
0: Vale.
13: Vale. El temazo, el culebrón del verano, que vamos a seguir en la charla,
31: en todos lados,
13: que voy como una moto, es que se han ido.
31: No.
13: Ellas
31: se han
13: porque
31: ido.
13: Parece ser que él las ha despedido, él digo la dirección.
31: ¿Cómo no hemos abierto esta mañana el Hoy por Hoy a las 6 con esto, por favor, Pedro?
32: Hablar,
31: es que vamos a ver,
32: no
31: que se separa Nueva Línea.
32: Los temas importantes no se dan cuando se tienen
33: pero entonces ya. No se han ido, las han ido.
13: Hay muchos datos, datos que ahora mismo hay que ir esperando, porque también eso la prudencia es muy buena consejera, para ver qué es lo que ha ido pasando. ¿Qué nos dicen aquellos que conocen la orquesta desde hace más de 20 años? Que tiene y ha tenido muchos integrantes y que el cambio es algo constante en esta orquesta. Entonces,
0: ¿quieres decir que si yo hoy, luego al acabar ahora entro, por ejemplo, en TikTok, la gente solo habla de la orquesta Nueva Línea?
31: Ya te puedo
13: en
31: decir
13: noticias,
31: que sí.
13: En noticias, en muchos medios, se está hablando de lo que ha pasado.
31: Ya tienes clips de
13: pleno
31: entrevistas.
13: Verano.
31: Eso es, clips de entrevistas de ellas, donde ya se veía un poquito que ahí estaba una cosa
32: pero
31: pasando.
32: Pero televisiones locales, además, se les ve que no están muy cómodas teniendo entrevistas y hablando de ellas mismas. ¿Por qué será?
10: Yo vi loco.
0: Chico, en fin, no sé, yo creía que me ibais a hablar de gente que come plástico, que he visto esta mañana en la tele de nueva tendencia
13: de
0: viral.
13: Habla,
32: ¿habrá tiempo, Pedro?
31: De todo se habla, Pedro. La
32: charca
31: primero
32: es muy
31: lo importante
32: grande
31: de hoy. Hoy, Nueva Línea, mañana, plástico, quién sabe.
0: Bueno, de charla en la charca, me parece que está bien esto de charla en la charca. Venga, vamos poniéndole música al final.

0: voy a decir. Nos ha quedado un programón.
1: ¿No sabíamos?
0: Sí, no me lo digo yo. ¿Quién nos lo dice? Bueno, pues para ti, que mañana madrugarás también para preparar la mochila de los niños, porque los tienes que llevar al campamento, porque ya se sabe cómo organizo la vida familiar. Pues para ti y para todos, mañana volveremos a las 6, las 5 en Canarias. En Hoy por Hoy. Hasta mañana.

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2: Muy buenos días, Egunon, en este miércoles 8 de julio. Las voces ya, como pueden comprobar, comienzan a verse afectadas.
3: Pero si la tenías de par de mañana súper bien, ahora pues de repente
2: así,
3: está impas.
2: Ha sido de repente, pues he querido empezar con tanto ímpetu, que desde luego
3: has
2: yo...
3: Esas notas altas,
2: sí,
3: ¿no?
2: No estoy yo como para cantar una jota bueno, hoy, ¿no? A pesar de que hoy día 8 de julio es el día de la jota.
3: Entre las 12 y 21 y las 2 de la tarde tienes tiempo para ir viniéndote poco a poco arriba, porque esto es como todo, hay que ir calentando poco a poco la voz para llegar al final del programa, que además hoy vamos a tener un final en alto, en el que no te quiero desvelar así titulares ni hacer spoiler, pero vas a acabar cantando. ¿Qué te parece la sorpresa?
2: Yo creo que todos y todas vamos a terminar cantando.
3: Ah, vale, pensaba que ibas a decir, no, yo es que no quiero que llueva. Hombre, igual un poquito que baje la temperatura en estos Sanfermines más calurosos de la historia que estamos viviendo. Igual hasta me animo yo a cantar a ver si podemos bajar las temperaturas, ¿te parece?
2: Veremos qué pasa. De hecho, tenemos avisos por tormentas.
3: Por eso,
2: incluso
3: por
2: puede
3: eso.
2: Venir el granizo por la tarde. Ayer, de hecho, fue el día 7 más caluroso en Pamplona, con 41 grados y medio registrados, que se dice pronto, ¿eh?
3: Claro, ya hablaban de que iba a ser el día del chupinazo más caluroso de la historia y ya hemos confirmado que ha sido el día del patrón, el 7 de julio también, más caluroso de la historia. Así que a ver si nos da un poquito de tregua, un poquito de respiro estas altas temperaturas y podemos disfrutar del final de las fiestas pues en la mejor temperatura posible.
2: Oye, pues, ¿qué os parece si nos vamos hasta la Plaza de San José? Hoy decíamos es el día de la jota y hasta ahí se ha desplazado nuestro compañero Javier Lorente, porque ya sabéis...
3: A la sombra, ¿no? Lo hemos mandado.
2: Sí, además, como estamos con obras en el Paseo Sarasate, ahora le vamos a preguntar al alcalde, que por cierto acaba de entrar por la puerta, Joseba Sirón. ¿Qué tal? Muy buenos días, Egunon. Pues ha habido que reubicar muchos espectáculos, entre otros este. Vamos a ver qué está viviendo por ahí en esa Plaza de San José. Javier Lorente, ¿cómo estás, Javier?
4: Pues, ¿qué tal? Muy buenas. Yo creo que va a cuajar esta ubicación, ¿eh? Porque la gente está bastante más a gusto que en el Paseo de Sarasate, ya solo por la sombra de la plaza, porque además tenemos el agua fresquita de la fuente, tenemos los árboles, tenemos buen ambiente, la plaza llena, ¿eh? Además, todas las sillas llenas, de todo el espacio también lleno, así que... No sé, igual me voy a aventurar, pero igual cuajo la ubicación. Y la verdad es que sí, buen ambiente, está la gente disfrutando de las jotas con sus abanicos y tal, pero bueno, había habido hace un momento una chiquita que tendría como 5 o 6 años que se ha arrancado a cantar una de las jotas, ha sido de las más aplaudidas. Y bueno, pues la verdad es que es un acto que nos decían por aquí varias personas, dicen, no, estos son los Sanfermines de verdad. Fijaros, por ejemplo, que la jota, pensamos, no, a los navarros nos gusta mucho la jota y tal y cual, y nos emociona, pero también emociona a gente que no vive aquí todo el año, por ejemplo en Tarragona, ¿verdad?
5: Sí, la verdad es que sí, que la jota es que es un sentimiento, aunque no seas de aquí, pero la verdad es que llama mucho, atrapa bastante.
4: Oye, ¿venís de Tarragona todos los años, todos los Sanfermines? ¿Desde cuándo?
5: Desde el año que recuerde yo del... Bueno, 22, pero dicen que antes, ¿no? Claro, es que eso de la pandemia nos cortó también un poquito, entonces unas cosas y bueno, total. Pero yo creo que del 18, 19 años, del 18.
4: Oye, ¿y por qué vienes todos los años? ¿Por qué repites todos los años?
5: Bueno, es que... Aquí la gente te acoge tanto que, bueno, también tengo cuadrilla, porque quieras que no, vienes un año ya te haces una cuadrilla y ya es como que cada año te dicen, vienes, oh, bueno, pues te anima. Y para mí lo que es el entierro, para mí es la estrella, y aparte de las jotas, el ambiente y todo, el entierro para mí es la estrella de Sanfermines.
4: ¿Y puedes ir a verlo? ¿Tienes que ver en la tele? ¿Cómo tú lo apañas?
5: Bueno, cuando estoy aquí, porque puedo estar poco, tampoco puedo estar mucho, luego me levanto siempre a verlo, siempre, siempre, siempre. Y es que esto ha sido desde pequeña, o sea, que no sé... me ha llamado y al final he logrado venir y consigo cada año venir.
4: Oye, estamos aquí en este día de la Jota, en este festival de Jotas, aquí en la Plaza de San José, con además con buenas sombras, que está a gusto, ¿eh?
5: Sí, la verdad es que muy buen tiempo, ¿eh? Muy buen tiempo.
4: Para lo que estamos viviendo, muy bien, ¿eh?
5: Estoy animando porque muy buen tiempo.
4: No sé si te había tocado algún otro año verlas en el Paseo de Sarasate, que ahí hay menos sombra, aquí desde luego muy a gusto. ¿Cómo le llega a la Jota a una tarraconense?
5: Bueno, a mí es que me gusta todas las culturas, intento adaptarme a todo y es que me encanta, o sea, es que me gusta escuchar todo, la gente, el ambiente, es que es tan bonito ver todo, todas las culturas.
4: No sé si te vas a atrever, pero ¿te atreverías a cantar alguna?
5: Hombre, no, eso ya no. Eso ya creo que no llego. Mi voz ya no llega, pero vamos.
4: Te dejamos que disfrutes y eso, no sé hasta cuándo te quedas, pero que disfrutes mucho de las fiestas.
5: Muchas gracias.
4: Bueno, ya veis que la Jota que llega a los de casa, pero también a la gente que nos visita, ¿eh? Para que no digan que solo es cosa de gente de aquí. Y yo lo que os decía, la verdad es que el ambiente muy bien. Yo creo que va a cuajar esta ubicación porque la gente está muy a gusto y tenemos sombra, que un día como hoy, como decía aquí, con ese 41 grados que tuvimos ayer, yo creo que puede ser una buena manera de sobrevivir esto de estar a la sombra de la Plaza de San José.
2: Bueno, pues ahí te dejamos con las Jotas, ¿eh?
3: Habrá que preguntar a la autoridad pertinente.
4: No me pides que me arranque tampoco, ¿eh?
3: No.
2: Pues así yo, Sebas, y nos arrancaría a cantarnos una Jota. No sé si es muy de Jotas el alcalde o no.
6: Ojo, pues ponerse, ¿eh? ¿Me acompañáis vosotros? Hoy hacemos aquí un trío rápidamente.
2: Hoy no es mi mejor día igual para Jotas, si queréis lo intentamos.
3: No es tu mejor día y no es mi mejor año.
2: A ver si no sabemos alguna los tres. Claro, estaba hablando ahora mismo Javier Lorente, ¿no? De ese cambio de ubicación que ha habido para algunos
3: obligado.
2: Actos. Claro, tenemos el Paseo Sarasate medio en obras ahora
3: en
2: mismo.
3: Obras medio, sí.
2: Se ha dejado ahí medianamente adaptado, no sé si adaptado. O
3: para poder
2: transitar, ¿no? Al menos durante las fiestas, entiendo que eso también ha hecho que haya que haber buscado nuevos escenarios.
6: Bueno, efectivamente, y además me gustaría poner en valor, ¿eh? Porque se ha hecho un esfuerzo muy grande, tanto en el Paseo de Sarasate como en la famosa campa de autobuses, que son dos espacios que están en obras y que van a tener que seguir estando en obras, porque las obras evidentemente no están concluidas. Se ha hecho un esfuerzo, se ha hablado con las concesionarias para que detengan las obras, se ha sacado la maquinaria, se han retirado las vallas para que se pudiera transitar en la medida de lo posible por encima. Se ha hecho un esfuerzo enorme y que yo creo que es de agradecer.
3: Estas nuevas ubicaciones, tipo la Plaza San José, con esas sombras, con esos árboles fantásticos,
6: claro,
3: más en unos Sanfermines tan calurosos como están siendo estos, es que hay que buscar espacios de esos, ¿no? O sea, el futuro de las ciudades tiene que ir para ahí, ¿no?
6: Es lo que viene. Yo, vamos, mientras la cosa en el aspecto climatológico esté así, y es algo que desde el Ayuntamiento de Pamplona no podemos controlar, en este caso concreto no es culpa del alcalde.
3: No.
6: Lo quiero aclarar.
3: ¿Seguro?
6: No, seguro que no.
2: 41 grados y medio ayer, ¿eh?
6: Todavía nadie me ha echado la culpa, pero dale tiempo.
2: El día 7 más caluroso.
6: Sí, sí, muchísimo calor. Y además yo creo que, a ver, los que ya tenemos una perspectiva de años, olas o momentos de muchísimo calor en verano hemos vivido toda la vida, y yo de crío también he vivido 40 grados y 39, 38. Sí que es verdad que ahora es la sucesión, ¿no?
3: Yeah.
6: Casi semana sí, semana no, vamos entrando. Yo creo que ahí es donde...
3: Que no refresca las noches, que era lo que igual nos daba el respiro para ventilar un poco las casas,
6: claro.
3: Y que bajar un pelín la temperatura, ¿no da?
6: Las casas se calientan, sí. Y luego, claro, las noches son cortas, no da tiempo tampoco a refrescar, ¿no? Entonces, pues sí, ha habido que buscar alternativas. Y respecto a lo de la famosa ubicación de las Jotas en la Plaza de San José, pues veremos, a ver, porque el año que viene Paseo de Sarasate va a estar tan chulo,
3: ¿sí?
6: Que todo el mundo va a querer ir al Paseo de Sarasate también.
2: ¿Tendrá la misma sombra, alcalde?
6: Sí, tendrá la misma sombra porque se va a respetar tanto el arbolado como la plataforma única en el suelo. Por lo tanto, va a ser un sitio estupendo para San Fermín y para el resto del año, ya lo veréis.
3: Que las estatuas casi no dan sombra, sin embargo los árboles sí. O sea, si hay que mover algo...
6: Las estatuas, estoy en permanente contacto con los Reyes de Navarra y me dicen que están gloria bendita en Taconera. Es otro espacio con muchísima sombra al que merece la pena acercarse, ver cómo están allí los reyes, que lucen muchísimo más que antes, y la prueba es que ya toda aquella gente que protestaba y tal, que manda al exilio a los reyes y tal, ya hace mucho tiempo que no dicen ni pío.

0: un esfuerzo, en esta legislatura se ha hecho un esfuerzo muy grande, hemos reducido a 400 y pico, pero a pesar de todo, pues claro, es que es muchísima gente y el calor humano y el calor atmosférico, pues se va acumulando, claro que sí.
1: Yo estoy todavía muy enfadado con el alcalde. Porque claro,
0: ¿también?
1: Sí, yo también. Porque claro, fue más bien con la pregunta que nunca te puedes esperar de los sanfermines, y yo confiaba, como croquetero mayor del reino, que la respuesta iba a ser
2: de
1: forma mayoritaria. La croqueta. Y de repente me empecéis a salir todos con gildas, pero no ya solo el alcalde, sino que de repente hasta la oposición consigues que os pongáis todos de acuerdo. UPN, el PSN, todos con la gilda en vez de las croquetas.
2: Los únicos que votaron croqueta fueron Contigo Surekin y Enrique Maya.
1: Eso es.
2: El resto
0: no,
2: todo y
0: yo no voy a hacer ningún comentario al respecto. Pero, a ver, es que...
1: Esta no te la perdono, alcalde.
0: A 40 grados, pues ya, entre la croquetica y la gilda fresca, pues es que está... Esto es como cuando, digamos, yo de viaje de estudios a Egipto, y de repente me decía, no, si para el calor, lo mejor un té muy caliente es lo mejor para el calor. Y yo, vale, pues a mí sácame una cerveza y te tomo
1: después. Fresquita, y luego ya cada uno que...
0: Esto es lo mismo. Es que, claro, con esas temperaturas... Sí.
1: Pero un día normal, sin tanto calor.
0: Yo soy más de gilda que de croqueta.
1: No hay forma. Yo lo estoy intentando, pero no.
0: Sí, en fin. No, yo soy más de gilda que de croqueta, lo reconozco. Ahora, la solución mejor, una gilda y una croqueta, claro.
2: Perfecto.
1: ¿Para qué elegir?
0: ¿Por qué tienes que decantarte?
1: Claro.
0: ¿A quién quieres más? ¿A la Ita o a la Ma? Pues a los dos.
1: No te metas en esos líos. Cambios también en el encierro.
0: Sí.
1: Esta mañana hemos hablado con un montón de corredores que nos decían esto. No tenemos a los corredores del encierro, que le he hecho la envolvente.
3: Es que este año estamos viendo el obstáculo que tenemos que entrar por la plaza consistorial y se nos hace eterno. Los corredores que normalmente calentamos abajo, se nos cierra a y media, cuando entrábamos a menos cuarto. O sea que pasamos verdaderamente apuros para entrar en el recorrido y luego a la espera se nos hace muy larga.
4: Y yo pienso que este fin de semana va a ser una hecatombe, como no buscan una solución. La gente está totalmente descolocada. Yo pienso que el encierro no hay que tocarlo. Cualquier tipo de cambio que se haga es casi contraproducente. Deja el encierro como está, cuida la seguridad y el resto lo hacemos los corredores.
5: Se hace un tapón grandísimo y se nos hace muy larga la espera al encierro.
2: No sé si les ha dado tiempo. Es verdad que ayer no lo notamos tanto, pero esta mañana, alcalde, yo que estoy en el puesto en Plaza Seminario, en la plaza del Ayuntamiento, un cuarto de hora antes de que arrancara el encierro, había una masificación increíble. Yo no sé si ha habido algún retraso o que esta nueva forma de gestionar todavía está echando a rodar. No sé cómo lo viven, porque entiendo que también supervisarán, ¿no?, cada día un poco cómo está funcionando.
0: Sí, bueno, claro, yo en principio ya os digo, yo soy partidario de las cosas que funcionan. Tocarlas lo menos posible, eso sin duda alguna. Dicho esto, esta no es una propuesta que venga, no sé, del mundo exterior al encierro. Esta es una propuesta que viene de la mesa del encierro y por lo tanto y se tomó con esa intención de mejorar. Ahora, por supuesto, si cuando tengamos perspectiva suficiente para valorar se ve que no ha sido una medida acertada o que ha complicado la cosa a los corredores, a quien sea, pues bueno, por supuesto habrá que valorarla, como todo, ¿eh?
2: A miércoles, no sé si se van a dar un margen para ver si funciona el resto de la semana de cara al fin de semana, ver si se puede modificar o no, ya se plantearían esos cambios para el próximo año.
1: Si ya hoy día 8 había tan colapso a la hora de poder acceder.
0: Bueno, pues veremos, a ver, efectivamente, sean los técnicos los que lo valoren. Tenemos todavía una perspectiva muy, muy cortita, pero bueno, insisto, si hay que cambiar, incluso sin esperar el año que viene, si se ve que este año es un problema, pues volveremos a cambiar y ya está. Un poquitín de perspectiva vamos a hacer.
1: Por no cerrar con lo del encierro, el antideslizante cumple 20 años. ¿Cuántas veces han hablado del antideslizante, de que antes los encierros eran más emocionantes, estos cabestros que van teledirigidos y que impiden que los mozos y las mozas se pongan delante de los toros para correr el encierro? ¿Está perdiendo la gracia el encierro?
0: Bueno, depende de lo que entiendas por gracia. Pues
1: emoción.
0: Sí.
1: Hombre, yo no hablo de cornadas y estas cosas, que es lo a evitar, pero...
0: Sí que es verdad que ahora los encierros son más rápidos que nunca. El antideslizante cumple perfectamente su función, que era la de evitar que los toros cayeran al suelo, que la manada se rompiera, etcétera. Los toros ahora además son auténticos atletas, recorren todo el recorrido prácticamente sin abrir la boca, ¿no? como en tiempos. Y yo creo que, bueno, pues que ha habido una tendencia a ir hacia unos San Fermín, hacia unos encierros que sean más seguros. Claro, eso efectivamente pues puede tener la segunda lectura de que son más

0: osos. Pero claro, si la salsa del encierro es el peligro incontrolable, pues claro, como comprenderéis, el otro día me preguntaban a ver cuál es el mejor momento, el mejor momentico del, sí, del alcalde, sí. Y casi me aguantaba las ganas de contestar. El mejor momentico, cuando me pasan el parte de la mañana y no ha pasado nada. Entonces, pues claro, para quienes vivimos el encierro desde la, y los sanfermines en general, desde la responsabilidad, bueno, pues a mí dame encierros hocicos, aunque luego haya gente pues que echen falta el riesgo, los toros sueltos, los toros que se dan la vuelta, etc.
1: Suficiente riesgo, ¿no? Es tener seis toros bravos por las calles de Pamplona, para decir, no, pues mira, con el antideslizante no se cae ninguno y entonces no hay toros sueltos, con los cabestros van todos como hermanados. Sí. Pues bueno, suficiente peligro ahí ya de por sí.
0: De por sí ya es una actividad de riesgo, sí.
2: Bueno, de hecho, hoy los Cebada Gago, que siempre se dice, ¿no?, que es una ganadería también peligrosa.
1: Uno te ha dicho, eso es un bulo de que son peligrosos. Le digo, hombre,
2: ha
1: el
2: dicho,
1: bulo.
2: No es para tanto, 63 no es para
1: con
2: tanto.
1: El de hoy, heridos por asta de toro. Digo, hombre, pues las estadísticas están ahí. Sí. O sea, bulo. Sí, joder, sí, pues. Sí, sí,
2: sí. Bueno, pero la verdad es que al menos en el tramo que ha corrido él, yo creo que también lo decía por eso, no había habido mucho inconveniente. ¿Qué os parece si recordamos cómo ha sonado esta mañana ese segundo encierro de las fiestas protagonizado por los Cebada Gago? Así sonaba la
3: segundo encierro Sanfermines 2026, toros de la ganadería gaditana de Cebada Gago, los más peligrosos en la historia de los encierros de Pamplona. Y ojo, que ya han salido, ya están ascendiendo por la cuesta de Santo Domingo. Hay dos cabestros por delante y ojo, que toma posiciones uno de los cuatro toros negros, haciendo derrotes hacia el lado derecho, junto al lienzo de muralla donde se encuentra esa imagen de San Fermín.
4: Los toros negros ganando posiciones entre los dos cabestros que van a la cola, aunque hay que decir que la manada va bastante compacta cuando pasan por aquí, por Plaza Consistorial.
5: Llegan a Mercaderes, la manada sigue todavía muy compacta, uno de los mansos va en cabeza.
3: Han dado la curva bastante limpia y ojo que son los dos cárdenos por el lado izquierdo del recorrido del encierro, los que están intentando avanzar metros por el lado izquierdo, aunque es uno de los cabestros el que va liderando este encierro de Cebada Gago, pero ojito a uno de los cárdenos por el lado izquierdo. Uno de los mozos con camiseta oscura que está corriendo delante de ese astado, de ese cárdeno que es el que va abriendo el encierro, camino ya de esa curva de Telefónica.
6: Me van también los cabestros en cabeza ahora, aunque se ha caído, ojo que se ha derrotado uno de los toros, manada que se está separando.
7: Con dos toros negros encabezando la misma, seguidos por varios cabestros, uno de los cárdenos, ojo, porque ha resbalado uno de los toros negros al pisar el albero, ya se van a dirigir los seis hacia los corrales de la plaza de toros.
3: Aquí finaliza este segundo encierro Sanfermines 2026 con Cebada Gago como protagonistas, 2:20.
2: Alcalde, verlo está muy bien, pero escucharlo, sí, estamos también corriendo nosotros el encierro, ¿no? A veces lo pienso, digo.
1: Estaba repasando la hora, digo, si es más emocionante por la radio que en realidad, ¿no?
0: Te lo tienes que imaginar, ¿no?
1: Sí, claro, sí, sí.
2: Bueno, vamos a ver también cómo ha ido el parte de heridos del día y el resto de noticias que nos trae la jornada.
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2: A ver qué nos cuenta Sonia Lamberto.
9: ¿Qué tal? Bueno, pues tenemos el primer herido por asta de toro de los Sanfermines, pero ha sido una herida leve y, de hecho, según informan desde el Departamento de Salud, ya ha recibido el alta. El corredor es un vecino de Idiazábal, guipuzcoano, tiene 23 años, ha recibido esa cornada en el brazo por la que ha sido trasladado al Hospital Universitario de Navarra, pero ya ha recibido el alta, como decimos, también los tres corredores ingresados ayer, así que no hay ningún corredor de los encierros sanfermineros en el hospital en estos momentos. Buenas noticias, por lo tanto, y más después de ver ese segundo encierro multitudinario. Muchísima gente ha participado hoy. También en ese recorrido, no dentro sino fuera, hemos encontrado a la presidenta de Navarra, María Chivite.
10: El jefe, de manera más informal, de Policía Foral decía que estaba viendo que tienen menos datos de hurtos y de agresiones, etcétera. Por lo tanto, bueno, pues parece que las cosas tranquilas, pero como digo, bueno, pues que pase el fin de semana, que es igual cuando más gente suele haber, pero por ahora tranquilos y seguros.
9: queda todavía para ese fin de semana. Tranquilos y seguros, ha dicho la presidenta, haciendo referencia a los sanfermines, aunque fuera de la fiesta. Policía Nacional ha informado esta mañana de una detención, un hombre detenido por tentativa de homicidio. Al parecer ocurría la madrugada del lunes al martes. El detenido acuchilló en repetidas ocasiones a otro hombre que permanece ingresado en el hospital. Ocurría en el edificio abandonado de la antigua Ikastola Jaso, en Pamplona, punto en el que en los últimos meses se han registrado varios incidentes. El detenido está, según informa Policía Nacional, a la espera de pasar a disposición judicial. Y volviendo a la fiesta, tenemos al presidente del Partido Popular, Alberto Núñez Feijóo, en Pamplona. Ayer estuvo en Los Toros, hoy en el encierro, en el baile de la Alpargata, y hablamos de él porque en las últimas horas ha avivado el debate en torno a las bajas laborales. Feijóo ha dicho que hay que bajar el sueldo a las personas que están de baja médica. En Navarra hemos hablado con los sindicatos, Comisiones Obreras y UGT no entienden por qué un partido político y un líder de un partido político quiere quitar derechos a los trabajadores, y defienden que el debate debería de estar en reforzar la sanidad para que estos trabajadores puedan mejorar y reincorporarse cuanto antes, porque nadie, dicen, quiere estar enfermo, y obviamente nadie quiere estar de baja, porque también recuerdan que estando de baja no se cobra siempre el 100%. Asunto que vamos a abordar en hora 14, porque hay más cosas que están pasando más allá de la fiesta, a partir de las 2 y 5.
2: Pues luego se lo contamos. Gracias, Sonia. Por cierto, no sé si el alcalde ha estado con Feijóo.
0: No, sé que estuvo ayer en Los Toros, que estuvo en el palco de al lado, pero bueno, por lo que sea no... Por lo que sea, no pasó a saludar, vaya, no coincidimos.
1: Así como coincide con lo de las gildas con la oposición, con esta propuesta de Feijóo, ¿coincide el alcalde Pamplona o también le genera bastante?
0: No. Yo creo que coincide...
1: Me está empezando a asustar ya.
0: Coincidir en pocas cosas, seguramente, con el señor Feijóo, y en este caso concreto, por supuesto, que no. Vamos, que ahora mismo el principal problema laboral que existe en el país sean que la gente se coge bajas, eso no tiene contacto con la realidad. Ni es así, ni existen estudios que así lo aclaren. Yo creo que los derechos laborales de trabajadores y trabajadoras son sagrados, se han conseguido durante generaciones, después de muchísimo esfuerzo, y yo creo que si hace falta hay que movilizarse para conservarlos. Y es una muestra más de que ni todos los políticos son iguales, ni todas las opciones políticas son iguales, ni muchísimo menos. La extrema derecha y la derecha no tienen nada que ver, y todos estos avances sociales y derechos laborales les estorban muchísimo.
2: Bueno, vamos a hablar de muchas más cosas con el alcalde. Algunas.
0: Me he puesto serio.
2: Nos las ha avanzado Sonia Lamorta. Hay que hacer un poquito de todo, que también.
1: La fiesta y tiempo para todo.
2: Tener un tiempo para el análisis, claro que sí. Pero antes vamos a hacer una pequeña pausa.
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0: Le estábamos diciendo también al alcalde cómo llevaba las fiestas. Llevamos este ya, va a ser el tercer día. Nos decía, con dignidad, cómo se puede, ¿no?
1: Sí, cómo se puede, se lleva como se puede. Sí, bueno, pues yo siempre suelo decir que a mí me han gustado mucho los Sanfermines y he sido muy de San Fermín, de todos los actos de San Fermín además. Y ahora, pues claro, pues que me quiten lo bailado, como se suele decir, ¿no? Pues vives más de los recuerdos. Todavía mis amigos andan por ahí y tal, pero el alcalde muy poquico.
0: El alcalde no puede salir.
1: No, sale, a ver, le pillo
2: por poder
1: la
2: puede, pero...
1: Por poder puede, pero son muchas las cosas que hay que atender. La agenda empieza desde el punto de la mañana y ya cuando termina la agenda a la tarde, ya es ese momento en el que estás ya destrozado. Y entonces ahora sí, ahora podría salir, pero me voy a casa.
0: Y luego le darían la paliza también, yo creo, ¿eh? No, yo recuerdo que Miguel Indurain nos decía que se tenía que esconder prácticamente porque no había manera de, ¿no? Sus amigos al final le decían, oye,
1: sí,
0: vale.
2: Que queremos vivir la fiesta, ¿no?
1: Siempre hay pues un ciudadano o ciudadana que todavía no se ha sacado la foto, aunque parezca mentira, todavía quedan ciudadanos que no se han sacado una foto con el alcalde. O alguno que te quiere hacer algún comentario del barrio, de las fiestas, para tal, cual. Claro, la acumulación de consejos al final lo que hace es que sea difícil transitar. Bueno, algún momentillo pillo para escaparme, pero la verdad es que, bueno, ya estamos en ese punto ya de... El exalcalde Javier Erice, que fue un buen amigo, me decía, Joseba, con la misma facilidad que se aprende en tu cara, se olvidan. Luego, porque él, por lo visto, salía por la calle y no tenía ningún género de
2: lo del anonimato tan deseado,
1: que
2: ¿no?
1: Se recupera el anonimato de, bueno, veremos a ver, yo tengo una cara, vamos a llamar, peculiar, ¿sí? Por decirlo de alguna manera. Bueno, pues
0: porque estamos en año preelectoral, alcalde, yo no sé dónde se ve el año que viene el 6 de julio.
1: Pues veremos a ver, todavía falta mucho. A esta legislatura le falta todavía lo más importante, Mamen. O sea, es cierto que llevamos tres años...
0: Estás caqueando.
1: Sí, verdad, se ve venir, ¿no?
2: Capotazo ha habido ahí, ¿eh?
1: No, te voy a contestar. Durante tres años hemos estado plantando las florecitas y ahora todavía faltan, en estos meses que quedan, falta todavía de verlos germinar. Es una decisión, además, que no le corresponde al alcalde. Corresponde, en primer lugar, al partido, vamos a respetar los procedimientos, y luego mi familia siempre tiene que decir algo. Soy una persona mayor, tengo 64 años, aunque aparento muchos menos, pero tengo 64 tacos, y más tarde o más temprano habrá que pensar en dar el relevo. Todavía no ha llegado el momento de decidir. Lo que sí os puedo decir es que en este momento me siento absolutamente comprometido, ilusionadísimo con lo que nos queda, y creo, de verdad, que viendo cómo está la política a nivel nacional e internacional, el Ayuntamiento de Pamplona, la propia Pamplona, es una balsa de aceite. Y eso es un motivo de satisfacción enorme. Yo creo que las cosas funcionan.
2: Si el partido lo viera bien, si su familia pues no le importaría demasiado, Joseba Sirón estaría dispuesto a repetir.
1: Mira, hasta en cambio no te había visto venir.
2: Por lo de la gimnasia.
1: Bueno, pues serían dos elementos muy importantes para plantearme el continuar. Yo, ¿sabes qué pasa? Esto lo voy a contar por primera vez en los medios. A mí me hace muchísima, muchísima ilusión terminar en la Ikastola donde empecé. Uh-huh. Aunque solo fuera para dar un trimestre de clases. Pero poder decir que mi puerta giratoria ha sido para volver a mi Ikastola, donde he sido feliz, donde he trabajado toda mi vida como profesor de Historia del Arte en secundaria, para mí eso sería el cielo.
0: Entonces, si vuelve a intentar repetir como alcalde, no terminaría en la Ikastola.
1: Bueno, pues ahí está. Ese es el dilema.
2: Bueno, Sabina dice que al lugar donde has sido feliz no debieras tratar de volver. Entonces igual es mejor dejar ahí los recuerdos.
1: Bueno, tendré que escuchar la canción entera porque así vale. Tal y como me la has planteado...
2: Si la canto igual es peor, ¿eh?
1: Me quedo un poco desconcertado.
0: Bueno, alcalde, vamos a dejar el tema, que tiene tiempo para pensarlo todavía. Oíamos también a la presidenta. Este año el chupinazo ha caído el lunes, que yo creo que eso a todos nos ha aliviado un poquito, ¿no? Se notaba menos gente.
2: Menos presencia.
0: Y también decía que por el momento... Parece que está habiendo menos hurtos, menos agresiones. No sé si son cifras, ¿no?, que analizan también todos los días. ¿Cómo está yendo de momento la fiesta?
1: Yo creo que la palabra que define hoy, además, en la Junta de Protección Civil, que hemos tenido a las 11, se ha dicho, la principal característica está siendo la normalidad, la tranquilidad. Los enfermeros, es cierto que han empezado el lunes, cada... Claro, depende de cómo empiece, cuántos fines de semana caigan. Si es el 6, caen en sábado, en domingo, el lunes. Todas esas cosas influyen mucho. Pero lo que sí es verdad es que este año han empezado con muchísima calma y muchísima tranquilidad, si es que esos conceptos se pueden aplicar a San Fermín. Las denuncias se han reducido respecto al año pasado en torno a un 31%. 31% menos de denuncias. Y si tomamos en cuenta el acumulado de los últimos tres años, de lo que llevamos de legislatura, han descendido en casi un 50%. Más no nos podemos remontar porque ya nos vamos a la pandemia y demás. Ya. Pero en lo que llevamos de legislatura se ha acumulado un descenso de 50%. Eso es muchísimo. Casi todos los delitos pues, son por hurtos, son los pequeños hurtos de toda la vida. Y luego, respecto al tema que siempre nos preocupa y que siempre menciono, el tema de las agresiones sexistas, bueno, pues el día 10 probablemente haremos una valoración de la primera mitad de las fiestas, del acumulado. Respecto a las últimas 24 horas, ha habido 3 denuncias por tocamientos y las 3 se han resuelto con la detención de los presuntos responsables. Por lo tanto, aquello de que decimos normalmente a micrófono cerrado, no los hemos de decir a micrófono abierto, de que el que la hace la paga,
2: sí.
1: En el caso de Pamplona se está cumpliendo. Y cuando decía yo antes de San Fermín, aquello de que Pamplona es el peor sitio del mundo para venir a hacer barrabasadas o para salir a la calle a hacer barrabasadas, yo creo que se está cumpliendo.
2: Y qué importante, ahora que se cumple una década, precisamente lo de la manada, ¿no?
0: O sea, 18 años en ahora.
2: Fue un antes y un después, ¿no? Dentro de toda esta situación y de que Pamplona diera un paso adelante y sobre todo la ciudadanía, ¿no?
1: Sí, sí. Bueno, allí no fue nada espontáneo aquello. Es algo que se había trabajado durante muchísimo tiempo. Los movimientos feministas, etcétera, habían hecho una labor enorme de concienciación. Y en aquel momento, pues se dio el momento, el lugar y las circunstancias propicias. Pamplona salió de manera, yo diría, sin precedentes. Tomó las calles, no hizo falta que el ayuntamiento liderara absolutamente nada, fue la gente la que se puso a la cabeza y bueno, yo creo que allí demostramos que una ciudad pequeña como Pamplona se puede convertir en la punta de lanza no solo a nivel del Estado, sino yo diría incluso internacional. Fueron muchísimos los ayuntamientos de dentro y fuera de las fronteras que vinieron a interesarse y además la parte buena es que en estos 10 últimos años no hemos dejado de trabajar y se han mejorado muchísimo los protocolos, se ha mejorado muchísimo el acompañamiento profesional a las víctimas y la coordinación con el movimiento feminista.
0: Con asociaciones de hostelería y demás, también hemos visto
1: que sí. Yo antes de San Fermín, una entrevista, yo creo que era nacional, lo dije, Pamplona es la ciudad en la cual puede ocurrir que haya una agresión y se cierre la música, se enciendan las luces y se cierran las puertas hasta que venga la policía. Pamplona es una ciudad en la cual, si se registra una agresión en una villavesa, el conductor de la villavesa paró la villavesa, cerró las puertas y la propia gente fue la que se ocupó que nadie saliera de allí hasta que llegó la policía. Y es que en estos Sanfermines ha vuelto a ocurrir en un bar también. Se cerró la música, se cerraron las puertas, se encendieron las luces y hasta que llegó la policía municipal.
0: Bueno, no nos queda mucho tiempo, alcalde, pero antes también nuestra compañera Sonia hacía referencia a un suceso que se sale un poquito de la fiesta. Volvemos de nuevo al escenario de la Ikastola Jaso, donde ha habido un acuchillamiento en las últimas horas. No sé,
2: ¿cómo se repite demasiado, ¿no? Ese tipo de...
0: Ya sabemos que está en vías de solución, pero no sé si se puede agilizar,
1: sí,
0: o no.
1: Pues se repite mucho, se repite demasiado. La propiedad de la antigua Ikastola Jaso ha manifestado en repetidas ocasiones su voluntad de que se proceda al derribo del edificio. Desde el ayuntamiento hemos manifestado en muchísimas ocasiones ya que apoyamos las pretensiones de la propiedad y que estamos dispuestos con otros organismos, con el propio gobierno de Navarra, a facilitar algún tipo de salida a la gente que está allí. Y bueno, lo que hace falta es que desde el juzgado se den también las medidas, porque al fin y al cabo, Policía Municipal no puede intervenir en ese edificio ni se puede desalojar si no hay previamente una orden judicial. Y es lo que de momento no hay.
0: Bueno, pues nos vamos a quedar con la parte positiva de la fiesta, que está yendo muy bien de momento.
1: Al tocar madera.
0: Además, ahora tiene un acto también, ¿no? Ese homenaje a Germán.
1: Sí, a Germán, sí.
2: Como cada 8 de julio.
0: Efectivamente, así que le dejamos que vaya partiendo ya, porque estaba muy cerquita, afortunadamente.
2: Muy lejos no está.
0: Muy lejos no está,
2: está
0: a la vuelta de la esquina de nuestra emisora.
1: Además, cuesta abajo, o sea que llego enseguida, por la sombra, además.
0: Muchísimas gracias un año más por habernos acompañado estos minutos y que siga disfrutando las fiestas en la medida de las posibilidades.
1: Muchísimas gracias a vosotras, es un placer venir aquí, además está fresquito, sí, también, o sea que gloria bendita. Y nada, que tengáis vosotros también la oportunidad de pillarle la vuelta y de salir un rato por la calle.
0: Eso esperamos, muchas gracias.
1: Gracias a vosotros.
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0: Y qué mejor que cerrar esta primera parte que con música, Lucky.
2: Claro, esta medianoche, Plaza del Castillo, tenemos a Mochila 21 y después a Brigade Loco. Los estamos escuchando y esta noche van a sonar así en la Plaza del Castillo de Pamplona.
0: A partir de la 1 menos 10, Brigade Loco, hacemos una pequeña pausa para las noticias y regresamos.

0: Es la una a mediodía en Canarias. La Unión Europea pide a Estados Unidos hacer frente a sus compromisos en materia de acuerdos comerciales después de que Donald Trump haya ordenado al secretario de Tesoro estadounidense cortar lazos comerciales con España. Como les venimos contando, Trump lo ha dicho en Ankara, Turquía, donde ha calificado a España otra vez como un socio terrible de la OTAN. El portavoz de la Comisión Europea, Olaf Hill, acaba de decir:
1: el comercio entre la Unión Europea y Estados Unidos está profundamente integrado y resulta mutuamente beneficioso. Por lo tanto, nos interesa a todos salvaguardar esta relación. De hecho, esto es más importante que nunca en tiempos de incertidumbre global. Les recuerdo que el año pasado firmamos una declaración conjunta con los Estados Unidos y esperamos que cumpla con sus compromisos en virtud de dicha relación, tal como nosotros hemos cumplido con los nuestros. Y por último, reitero que la Comisión siempre velará por la plena protección de los intereses de la Unión Europea y de todos sus Estados miembros.
0: Aquí en España, el PP aprovecha este nuevo incidente, este nuevo encontronazo con Donald Trump para atacar a Pedro Sánchez. Este es Elías Bendodo.
2: Qué pena ver al presidente del gobierno de tu país, de España, con peso pluma internacional, entiéndame. Nadie ha hecho referencia a Pedro Sánchez en la cumbre de la OTAN, que era tan importante para todos. Es el presidente de un gobierno en una guerra interna en materia de defensa y cuyo único propósito es intentar provocar a los Estados Unidos para desviar la atención de la corrupción que tiene en su casa.
0: Mientras tanto, siguen en primera línea de la política las propuestas de Alberto Núñez Feijóo sobre absentismo laboral y bajas. El ministro Ángel Víctor Torres le ha criticado por mezclar ambos conceptos.
3: Por tanto, la solución ante cualquier conflicto laboral es el acuerdo. Pero cuando alguien que aspira a presidir dice que, aunque no haya acuerdo, eso hay que... se está colocando del lado de una parte. Y él se equivoca porque hay tres partes que pesan, al menos en una reunión, de idéntica manera. Está la patronal, está el gobierno y están los sindicatos.
0: Palabras del ministro Ángel Víctor Torres. El popular Juan Bravo acaba de decir en La Sexta que ellos van contra el fraude y que a lo mejor Feijóo no se ha expresado con claridad.
4: Que a lo mejor no se explicó bien, no se entendió bien. Oiga, yo ahí respeto lógicamente todas sus opiniones, pero creo que lo que le estoy explicando de alguna manera refleja lo que ayer dijo el presidente. ¿Usted de verdad piensa que Feijóo quiere que el que esté enfermo con cáncer cobre menos? ¿De verdad alguien se piensa que no tenemos corazón, no somos humanos, no somos personas, no nos ponemos enfermos, no tenemos familiares que también sufran?
0: Y mientras tanto, ahora mismo está compareciendo en la Comisión de Investigación del Senado sobre la SEPI la vicepresidenta Sara Agesen. Ha insistido en que no recibió ninguna presión para el rescate de Plus Ultra ni el de Tubos Reunidos. Josu Coello.
5: ¿Qué tal? Buenas tardes. Sí, Sara Agesen ha negado que el Ministerio de Transición Ecológica o ella misma, cuando era secretaria de Estado, recibieran presiones para que la SEPI otorgase préstamos en 2021 a empresas como Tubos Reunidos, Plus Ultra o Air Europa. La vicepresidenta tercera ha asegurado que ni ella ni el Ministerio vetaron ayudas de 112 millones de euros a Tubos Reunidos en contra de lo que dice el informe de la Fiscalía Anticorrupción.
6: ¿Recibió usted directa o indirectamente indicaciones, sugerencias o comunicaciones de Presidencia del Gobierno, de la Oficina Económica de la Moncloa, de ministros, de sus gabinetes, sobre el sentido del voto que tenía que otorgar en alguna de las operaciones del fondo?
7: Nunca recibí ninguna indicación.
5: Sara Agesen ha negado conocer al expresidente de la SEPI, a Vicente Fernández. Ha asegurado que cuando ella estuvo en el Consejo Gestor de la SEPI, Fernández ya no estaba en este organismo.
0: Seguimos teniendo incendios activos en España, sobre todo en Cataluña en estos momentos. La superficie forestal quemada en nuestro país se ha disparado un 36% en España en las últimas dos semanas. Laura Bermúdez.
8: Supera ya las 55.128 hectáreas, más del doble que en el mismo periodo de 2025. No obstante, los datos están aún lejos de las peores semanas registradas el año pasado, que fueron en verano. Han sido 34 los incendios de estas últimas dos semanas, frente a los 26 que ocurrieron durante el mismo periodo del año pasado. La situación más complicada se está viviendo en Cataluña, aunque el fuego ha afectado también a otras comunidades como Andalucía, la Comunidad Valenciana, Castilla y León, Asturias o Galicia.
0: Y ahora al Mundial.
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0: Marta Casas, hola.
10: Hola, ¿qué tal? Muy buenas. El primer día hoy sin partidos en el Mundial desde que comenzara hace casi un mes y al que hemos llegado con los cuartos de final ya configurados después de que Argentina y Suiza sellaran su pase en las últimas horas, dejando fuera a Egipto y a Colombia. Los vigentes campeones del mundo, Argentina, remontando un 0-2 contra Egipto, con Leo Messi a la cabeza, con Enzo Fernández como autor del gol de la victoria y de la remontada, y con Scaloni emocionado en el banquillo.
7: Es algo maravilloso, maravilloso. Es, bueno, lo que ven ustedes, porque podía haber dicho re penal y ya está, y se acabó, nos vamos, no hacen el 2-0 y ya está, y la vuelve a pedir y vuelve a intentar, y se me pone la piel de gallina, de verdad, porque no solo él, y tampoco solo quiero hablar de él, porque los demás compañeros lo soportaron de una manera increíble, y ha sido una prueba increíble, de las que te marcan, más allá de lo que pueda pasar a partir de ahora, esto
10: la alegría de Argentina, la emoción de Scaloni hablando sobre Leo Messi, y el enfado también de Egipto. Su federación ha pedido una investigación sobre las decisiones arbitrales tomadas, sobre la actuación de los árbitros. Hablaba en caliente un jugador, Zico, después de la eliminatoria.
11: No fair, no fair, referee no fair.
12: No es justo, no es justo. El árbitro no ha sido justo. Ha sido una injusticia clara y evidente durante todo el partido. El árbitro ha conseguido que desperdiciemos todo nuestro esfuerzo y ha estado en nuestra contra desde el principio. Tendríamos que habernos puesto 2-0. Es un torneo amañado. Felicidades. Felicidades, Argentina. Felicidades por ganar la Copa del Mundo.
10: Zico enfadado después de la eliminatoria. Mañana van a comenzar los cuartos de final. Francia-Marruecos se va a jugar a las 10 de la noche. España-Bélgica, Inglaterra-Noruega y Argentina-Suiza son los otros partidos. El turno de la selección española va a ser el viernes. Hoy tendrá día de pruebas y pendientes también de los tocados. Antome, Ana, muy buenas.
13: ¿Qué tal? Muy buenas. Cuando amanezca aquí en Los Ángeles, iremos directamente al entrenamiento de la selección española, que es a las 11 hora local, para ver si entrena Aymeric Laporte, para ver si entrena Pau Cubarsí y para ver qué tal está Nico Williams. Ayer tocó balón en el estadio de Dallas y podría tener ya opciones de sentarse en el banquillo y a lo mejor entrar en la rotación, aunque parece complicado que pueda tirar de él Luis de la Fuente. Hoy, como digo, entrenamiento aquí en Los Ángeles para preparar el encuentro del viernes contra Bélgica.
10: Gracias, Antoni. Fuera del Mundial, dos apuntes más del mercado. El Betis está muy cerca de hacerse con los servicios de Fran García, procedente del Real Madrid, y en página polideportiva, Tour de Francia, quinta etapa. El principal favorito, Pogacar, es cuarto en la clasificación general. El mejor español es Ayuso, que es noveno.
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9: 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Mamen García, Javier Laquidain.
14: Pues aquí continuamos contándoles, actualizándoles toda la información, todo lo que está pasando en estos Sanfermines, este miércoles 8 de julio, día de la Jota, y tenemos muchísimas cosas todavía por delante para contarles.
15: En este tercer día de las fiestas, que comienzan con el subidón, que siempre el chupinazo, el 6 de julio, donde todo el mundo lo da todo, al día siguiente, claro, es el día del patrón, el 7 de julio, también hay que cumplir con las tradiciones, y de repente llega este día 8, que es día Valle, en el que ya empieza a costar un poco, ¿no? Que es el día de un poco Valle, y
14: es como que un día así un poco de descanso,
15: iniciar la remontada, ¿no?
14: Después de haber dado todo, empezado de haberlo fuerte, dado. El 6 y el 7, el
15: 7 son los días más potentes, con diferencia de todos los Sanfermines, y a partir de ahí ya cada uno tiene que ir buscando su momento, y probablemente el 8 es el día Valle.
14: Bueno, pues este día Valle, este día la Jota, todavía nosotros tenemos muchas cosas que contarles. De hecho, es miércoles, ya saben que habitualmente hablamos de inclusión en nuestro programa, con la sección Navarra te incluye, y está por aquí Luis Casado de la Fundación Ideas. ¿Cómo estás, Luis?
16: Muy bien, pues efectivamente dándolo todo estos dos primeros días y hoy recuperando un poquito el tono.
14: ¿Has disfrutado mucho? ¿6
16: sí,
14: y 7?
16: Sí, sí, la verdad que sí, sobre todo el 6, como siempre, y rematando con Mikel Merino, pues fue una gozada de día, la verdad.
14: Bueno, luego vamos a hablar de inclusión también, claro, en las fiestas, que es algo
15: sobre
14: importantísimo.
15: Sobre todo de inclusión en fiestas, ¿no?
14: Fíjate,
15: claro,
14: que además empezamos el día 6 dando el pañuelo de honor a Cocenfe, o sea que ya venimos haciéndolo a lo largo del programa. Sí, yo creo que
15: y de la búsqueda de espacios para cada uno, para que cada uno pueda tener sus fiestas.
14: Veremos cuáles son los espacios que hay y si funcionan, voy a dejarlo ahí, cómo deberían funcionar. Vamos a dejar ahí la incógnita. Ya sabrán de qué estamos hablando en unos minutos, en una jornada en la que vamos a tener música. Va a estar con nosotros Chuchín Ibáñez.
15: Sí, porque hoy va a recibir... Bueno, es que claro, Chuchín Ibáñez se retira, se va a jubilar. O sea, después de tantos años en los escenarios, después de tanto tiempo animando fiestas populares, pues que ha anunciado que se va, que este 2026 es su último año, así que yo creo que qué mejor que hacerlo aquí en Hoy por Hoy San Fermín.
14: Bueno, pues luego estaremos con él, pero antes, si les parece, vamos a actualizar la información.
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15: Con Sonia Lamberto, compañera, ¿qué tal? Muy buenas.
18: ¿Qué tal? Pues acabamos de tener al alcalde de Pamplona en los estudios de Emilio Arrieta y, entre otras cosas, ha dicho que no descartan volver a plantearse ese dispositivo de acceso al encierro, al recorrido, ya que hemos recogido varias críticas de corredores que dicen que se están generando muchas colas, aglomeraciones, solo se puede acceder este año por un punto y hay que hacerlo antes de una hora concreta. Bueno, el alcalde ha dicho que no es una medida que se haya tomado de manera aleatoria, que hay profesionales detrás que consideran que es la mejor manera de ordenar estas carreras, pero como todo, se puede modificar si se confirma que no está funcionando, aunque de momento, decía, es pronto, así que se mantiene ese dispositivo para acceder a los encierros. Alcalde que ha ofrecido datos también de los primeros días en torno a la seguridad, bajan las denuncias un 31% respecto a los datos del año pasado, un dato que también ha dado la propia presidenta Chivite esta mañana, que ha estado presente en el recorrido del encierro. Por cierto, que ha sido el primer encierro con heridos por asta de toro, aunque ya ha recibido el alta este joven guipuzcoano, así que no hay ningún corredor en estos momentos en el Hospital Universitario de Navarra. Y este 8 de julio, además de dedicar el día a la Jota en San Fermines, es el día de homenaje también por la muerte de Germán Rodríguez. Como cada año, se le está recordando a esta hora en la avenida Roncesvalles, junto a su estela. A partir de las 2:05 vamos a contar todos los detalles de este homenaje y hablaremos también de bajas laborales, porque Núñez Feijóo ha lanzado una idea, bajar sueldo a quienes estén de baja laboral, y los sindicatos en Navarra han respondido.
19: No entendemos por qué un partido político, en este caso el Partido Popular, quiere recortar derechos de la gente que está enferma.
20: ¿Qué le diría al Partido Popular? Es que con su propuesta lo que está diciendo es que quiere que la gente vaya a trabajar enferma. Y eso va a agravar las dolencias y va a tener peores repercusiones económicas.
18: Son Alfredo Sanz, de Comisiones Obreras, y Lorenzo Ríos, de UGT Navarra. Dicen que donde hay que poner el foco es en la sanidad, invertir en sanidad para reducir las listas de espera y que estos trabajadores se recuperen cuanto antes. Por cierto, que a las 2:05 vamos a hablar también de un asunto que está suscitando críticas en la zona media, porque parece que el agua potable que gestiona la Mancomunidad de Mairaga está llegando estos días más amarillenta de lo normal. El problema, dicen desde la Mancomunidad, está en las tuberías, aunque también dicen que el agua está bien, que es potable. Recomiendan, eso sí, dejarla correr un poco antes de consumir.
14: Pues luego, como siempre, a partir de las 2:05 les ampliamos toda esa información en nuestro...
15: De temperaturas, ¿qué me puedes decir, Mame? Porque veo el mapa y
14: pues mira, está rojísimo, ¿eh? Está rojo. Sí, sí, de hecho estamos en aviso de nivel naranja por altas temperaturas y en aviso amarillo por lluvias y tormentas que pueden dejar granizo en una jornada en la que podemos tener máximas, dependiendo de la zona en la que nos encontremos, por ejemplo aquí en Pamplona, ¿no? En la comarca, 37 grados de máxima. Si nos bajamos hasta la ribera pueden tener hasta 40. Ahora mismo tenemos 32 en Pamplona, 34 en Estella, en torno a 33 grados, tanto en Tafalla como en Tudela, y 29 en Alsasua. Y ayer, el día más caluroso, el día de San Fermín, más caluroso, con 41 grados y medio aquí en Pamplona.
15: Buah, fue una pasada. Hacemos una pausa y vamos con Navarra te incluye.
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14: Bueno, pues como estábamos diciendo al inicio, vamos a hablar también de inclusión en las fiestas y qué mejor que contar una vez más con nosotros, con Luis Casado de la Fundación Ideas. ¿Cómo estás, Luis?
2: Pues muy bien.
14: Has sobrevivido y hemos visto a los dos primeros días. Te veo además muy bien de voz y todo, porque no sé si tú eres muy cantarín, muy de...
2: Nah, a veces me arranco, pero luego me oigo en los vídeos y me... Pues no, digo, ya no voy a cantar más.
15: Nos han dicho que igual luego se arranca.
2: No, creo. No, porque además hay como habéis dicho, hay
14: aviso de tormentas, ¿no? Por si acaso.
2: Alerta amarilla. No.
15: Sería la chispa que... ¿no? Sí,
14: claro, porque estamos de fiesta, Luis, yo creo que es muy importante, ¿no?, recordar también a nuestros y nuestras oyentes, bueno, pues que hay gente que no tiene las mismas posibilidades para vivirlas y vamos a ponernos en el papel de esas personas, ¿no? Tener un poquito de empatía y saber también cómo podemos facilitarles la fiesta.
2: Eso es. Sí, hoy vamos a hablar de dos formas diferentes de vivir la fiesta, que como sabemos en San Fermín es una fiesta muy de calle, muy de estar, pues bueno, de aquí para allí, con mucho bullicio, mucho ruido y tal. Bueno, vamos a ver dos formas diferentes de vivir esto, pero también es importante, yo creo, recordar que desde ya hace bastantes años, bueno, se va mejorando en el programa de fiesta, se van incluyendo pues aspectos de accesibilidad, cuestiones de accesibilidad, que significa esto, que el programa, es verdad, se va haciendo cada vez más universal, ¿no? Son las fiestas más universales los sanfermines, porque lo sean en todos los sentidos. Y entonces esto es muy importante, bueno, pues se ha trabajado pues en colaboración desde el Ayuntamiento, como vienen haciendo ya desde hace tiempo las instituciones, Gobierno de Navarra, Ayuntamientos, etcétera, pues con las asociaciones, con CERMIN y con las diferentes asociaciones, trabajando para que la información, por ejemplo, sea una información pues accesible y que todas las personas podamos tener autonomía a la hora de consultar el programa de fiestas, por ejemplo, ¿no? Eso es. Y luego también, claro, cuando estás en la calle, pues necesitas pues que el diseño de esos eventos, procesión, Pobre de Mí, por ejemplo, pues también tenga en cuenta las necesidades de los puntos de visibilidad de las personas con movilidad reducida, que van en silla de ruedas, por ejemplo. Claro, en un tumulto como se monta en cualquier situación, pues entonces ahí se
15: complica.
2: Se complica mucho, claro, el tránsito y tal, pero bueno, en espacios concretos se han creado, como siempre, plataformas para los conciertos de Plaza de los Fueros y Plaza del Castillo también. Y también hay cuestiones, yo creo que bastante relevantes. El alcalde hace un ratito hablaba de las agresiones sexistas. Sí. Por ejemplo, el punto de atención en la Plaza del Castillo es muy importante que sea accesible, porque las mujeres con discapacidad son más vulnerables todavía a las agresiones sexistas. Entonces, en ese punto, por ejemplo, hay información o hay asistencia en lengua de signos, acceso accesible, y todas las personas que atienden pues tienen esa formación. Es importantísimo que en esos detalles las fiestas pues se adapten a todas las personas, porque si no...
14: Pero realmente se tiene en cuenta, Luis, está muy bien decirlo, ¿no? Pero hay que hacerlo, ¿no? Con hechos. ¿Realmente se tienen en cuenta? ¿Se toman medidas efectivas, eficaces?
2: Pues se van mejorando bastante. Poco a poco se va mejorando. Pero luego es verdad que, como en todo, la sociedad necesita mejorar mucho. Necesita que desde los colegios, desde cualquier estudio, ya sea de FP, carrera universitaria, grado, se piense en cómo integrar la inclusividad y el diseño universal en todas esas carreras, y luego entonces tendremos una sociedad que, cuando se va de fiesta, será inclusiva, cuando se va de cultura, será inclusiva, cuando se va de vacaciones, será inclusiva. Poco a poco, por labor de las asociaciones y de las personas con discapacidad organizadas desde hace muchos años y trabajando en colaboración con las instituciones, se va mejorando. Pero todavía es verdad que hace falta mucho, y yo creo que en este programa vamos a descubrir que hace falta todavía mucho.
15: Sí, porque entrando en esas formas, ¿no?, de vivir las fiestas y preguntando un poco por los espacios y los momentos de calma que hay en la fiesta, ¿no? Estamos en esa búsqueda, aunque ahora no vamos a ir a uno de ellos, para ver si es así o no, pero desde luego que por lo menos estaba intentando.
16: Sí, eso es. Hay una experiencia que se lleva repitiendo ya hace años, que es el rincón de los sentidos, sí. Ese espacio de calma que hay en el Condestable, que está bien porque, bueno, trabaja con los cinco sentidos y crea esa burbuja de calma para personas que igual tienen sobreexcitación o sobre una hipersensibilidad a todos esos estímulos que hay desde olores, San Fermín, colores, ruidos. Entonces, ese espacio de calma es muy importante que esté. ¿Cuál es la mejora necesaria? Pues que solo está de 12 a 2 de la tarde y de 5 y media a 8 y media de la tarde. Son poquitas horas desde mi punto de vista, pero bueno, se ha consolidado y ese espacio pues poco a poco se puede ir mejorando.
14: Uh-huh. Sí, termina Luis.
16: Y también se está consolidando pues esos espacios o esos momentos de calma en el recinto ferial, pues para los más peques, las más peques que tienen esa hipersensibilidad, pues trastornos del espectro autista, por ejemplo, que necesitan espacios de diversión, pero más calmados. Entonces ahí se está consolidando pues desde hace años también, precisamente hoy, el día 8, de 12 a 2, del mediodía, y el día 13, de 12 a 2 también, pues van a estar sin música, o eso...
14: Vamos a ver, porque tenemos por ahí...
15: Una cosa es lo que te cuentan y la SER está para verificarlo.
14: Efectivamente, hasta el recinto ferial, hasta las barracas. Ahí está nuestro compañero Gael Las Palas. ¿Cómo estás, Gael? Hola, Gael.
15: Eso es silencio absoluto. Sí, sí que está callado todo. Sí que se ha cumplido. Fíjate que hace un instante nos había dicho, ¿hay algún sitio donde las barracas están con la música a tope? En otro sitio sí que se está respetando y ahora de repente, pues ya sabes que ha fallado la conexión. Esto está en...
14: No sé si lo tenemos, si no, volvemos a intentarlo después.
15: Venga.
14: Perfecto, pues vamos a intentarlo después.
15: Y luego confirmamos si sí o si no.
14: Pero desde luego estos espacios son muy... Me dicen que sí, que ahora sí. Lo tenemos a Gael. ¿Cómo estás, Gael?
3: Hola, muy buenos días, Mamen. Muy buenos días, Lucky, ¿qué tal?
14: Oye, en principio te habíamos mandado a las barracas para que nos contaras. Nos estaba diciendo ahora Luis Casado que de 12 a 2 hoy deberían estar en silencio, pero mucho silencio, no sé si escucho.
15: Oigo ruido de fondo, ¿eh?
3: Bueno, estoy aquí en el Parque de la Runa, en las barracas, como bien comentáis, y es verdad que la realidad ahora mismo es otra. De hecho, estoy prácticamente gritando de la cantidad de ruido que hay por aquí. Como bien habéis comentado, hoy tocaba pues la iniciativa pues sin ruido, estas dos horas entre las 12 y las 2, pues en las que se supone que se apagaba la música de las atracciones, pero bueno, como bien podemos ver, la realidad es otra. Tengo aquí a una familia que les voy a hacer una pequeña pregunta para ver qué opinan de esta iniciativa. Hola, muy buenas.
4: Hola, buenos días, Egunon.
3: ¿Qué tal? ¿Qué os parece, bueno, el ambiente por aquí?
4: Muy bien, pues estamos en fiestas, así que muy a gusto, disfrutando.
3: Bueno, ¿cómo lo estáis pasando por aquí? ¿Qué opináis un poco de la iniciativa que te he comentado antes, del hecho de que quiten la música durante dos horas, durante el 8 y el 13?
4: Pues lo primero tengo que decir que no era consciente de que existía esta iniciativa, pero ahora que me lo has comentado me parece genial, porque hay niños que tienen autismo y siguen siendo por eso niños que quieren disfrutar de las fiestas igual que otros niños, y las barracas les pueden gustar igual. Y al final el hecho de estos ruidos, estas luces, pues a ellos les afecta especialmente, y es un poco pena que haya barracas que no lo respeten.
3: ¿Notáis alguna diferencia respecto a otros días o lo veis exactamente todo igual?
4: Pues la verdad es que no, yo no había notado y no sabía que existía la iniciativa y no se nota, menos ruido porque es una jornada de mañana y hay menos gente, pero no lo sabíamos.
3: Perfecto, pues así es que esto es un poco lo que nos encontramos hoy en las barracas del Parque del Runa.
14: Claro, Gael, porque tú te has ido paseando por ahí, hablando, ¿no?, con los feriantes. ¿Ellos conocen que tienen que parar la música? Digamos, ¿es una elección particular de cada una de las atracciones que te han contado?
3: Lo primero, quiero pedir disculpas por la cantidad de ruido y por haber gritado antes.
14: No se notaba, no te preocupes.
3: Vale, perfecto, muchísimas gracias. Pues en principio algunos feriantes me han comentado que sí se lo han comentado desde hace unos días, pero la gran mayoría realmente me han dicho que no ha pasado nadie por sus establecimientos ni por sus atracciones. Las que están más silenciosas, por así decirlo, son las que realmente están apagadas, que se abren a la tarde, pero no, a la gran mayoría no les han comentado nada. Uh-huh.
14: Pues oye, Gael, ahí te dejamos haciendo trabajo de campo. Luis, ¿qué te parece, por cierto, que te está escuchando claro. Gael también?
16: Pues pues una pena.
14: Yo no sé si hay fallo de comunicación ahí o que no
15: o
14: se controla realmente.
15: Longis,
14: ¿no?
15: Como que diciendo, se... yo no sabía, yo no esto, y voy con la música y con mi música otra
16: vez. Sí, no, yo más pienso que probablemente sea una mala coordinación o una comunicación que ha fallado. Siempre decimos que la accesibilidad es una cadena de decisiones, hay que gestionarla, hay que informar muy bien. No solamente hay que estar sensibilizados, sino que también tenemos que tener una buena coordinación. Y al final esto no lo puedes dejar en manos de un colectivo ahí que bueno que alguien no que decida, sino que hay que informar muy bien, tomar decisiones y decir, mira, esto es, se ha tomado esta decisión y ya está. Y
14: controlar, ¿no?
16: Sí, sí, sí.
14: ¿Y eso de quién dependería, Luis, por ejemplo, del ayuntamiento? ¿Tendría que pasarse por ahí policía municipal y decir a las claro, atracciones, bueno, estas dos horas prohibido poner música?
16: Yo entiendo que sí, pues bueno, es una iniciativa que está pactada pues por el ayuntamiento, por las asociaciones feriantes, etcétera. Mm-hmm. Bueno, pues se tendría que recordar, trabajar muy bien, informar y ya está. Y luego si alguien se sale, pues por lo menos intentar, ¿no? Oye, que pero por la sensación sí. que transmite Gael, el ruido ya. es no, bastante mayoritario.
15: Pero como cual... solo dos días y dos horas, el 8 y el 13, sí. y de repente tampoco exacto. ni siquiera eso,
16: exacto.
15: ¿no?
16: Yo sí que os he de decir que he percibido cierto caos, un poquito ahí. ¿Por qué? Porque en diferentes webs que he consultado, en una se decía que era hoy, y el 13, y en otras, hoy, mañana y el 13. Uh-huh. Y ostras.
15: Ya. Digo, ya. Aquí... Sí, pero si fuera día 9, pues igual te lo compro. Pero claro, hoy ya. Que sí que estaba... Sí,
14: ¿no? Claro, fijaros...
16: Ya, pero, sí. pero ya hay cierta descoordinación. Ya no... Hay una fecha que no ya. está en todos los sitios.
15: Sí, que baila ahí, ¿no? Ya,
16: sí,
15: ya.
16: Digo, igual aquí... Bueno, pues
14: y es
16: nada.
14: Que nos planteamos, ¿no? ¿Por qué son necesarios estos espacios de calma, de silencio, también durante la fiesta? Lo decía muy bien una de las personas con las claro. que ha hablado Gael, precisamente, y nos lo va a contar también Sonia Logroño. Ella es madre de Miquel. Miquel tiene 13 años y tiene un trastorno del espectro autista.
5: Son necesarios esos rincones para la calma, como el que está en el Palacio de Condestable, el refugio de los sentidos, porque como todos sabemos, durante las fiestas de San Fermín, Pamplona se vuelve una ciudad llena de estímulos. Pases por donde pases, tienes ruido, tienes luces, tienes colores, tienes olores... Y eso al final acaba sobreestimulando a nuestros hijos. Entonces, en muchas ocasiones necesitamos un espacio donde realmente no haya ese tipo de estímulos para evitar que pueda desembocar en una crisis y poder disfrutar de las fiestas, ¿no? Sí que echan falta que haya algún otro espacio más y que la apertura, los horarios de apertura sean un poco más extensos.
15: Claro, y también no nos hablaba Sonia Logroño, la madre de Miquel, de cómo viven no las familias, el resto de las fiestas para los más chiquis.
5: Los vivo con mucha intensidad, puesto que son momentos en los que hay mucha gente, hay bastante masificación en espacios muy abiertos, nada controlable. Y bueno... Todavía a día de hoy nos queda mucho por avanzar en la sociedad, ¿no? En cuanto a ver comportamientos diferentes en niños. En este caso el mío tiene 13 años y siempre acaba llamando la atención si hace un movimiento diferente o grita o cosas así. Yo la verdad que como soy muy sanferminera intento llevarlos a todos los sitios posibles. Y bueno, allá donde vas sí que vas viendo que dices, jo, pues aquí por ejemplo en los fuegos. Dices, jo, qué pena que no haya un espacio como más dedicado, ¿no? A en este caso las personas con autismo, que puedan estar, ¿no? Como más tranquilas, sin estar rodeadas de tantísima gente. Luego en la zona de la ciudad de Los Chiquis está muy bien, porque sí que tenemos prioridad las familias que vamos con niños con discapacidad. Y bueno, pues todavía es algo que también muchas veces tienes que andar explicando y... No, y poniéndote un poco que te pongan mala cara porque tu hijo se sube antes, pero bueno, eso ya es un problema de la sociedad que sería a tratar y con muchísimo tiempo más.
14: Claro, Luis, al final son espacios, ¿no? La comparsa, por ejemplo, los fuegos, infinidad de ruido, de estímulos, ¿no? Visuales, sonoros.
16: Eso es. Hay muchas circunstancias a controlar y por eso estos espacios
2: más horarios, ¿no? Y que se cumplan, porque es verdad, ¿no? Como decía Sonia, la sociedad todavía tenemos mucho que mejorar en inclusión, en integrar la accesibilidad como parte de todos los eventos que hacemos. Y de hecho, bueno, pues lo hemos comprobado esta mañana, ¿no? Como, jo, pues está muy bien, todo el mundo le parece fantástico y tal, pero no se ejecuta con la rigurosidad que se debería, ¿no? Entonces, bueno, pues todavía hace falta mucha educación e integrar la accesibilidad en todo como atributo de calidad. Siempre lo decimos, ya. ¿Verdad, Mamen?
15: Sí, sí, desde luego. Ya que en las barracas no iban a tener música y han tenido música, vamos a poner nosotros música también.

0: ver, Luis, explícame por qué has pedido...
1: Esto de la acción mutante, ¿qué es esto?
2: Bueno, hay una película de Alex de la Iglesia, sí, sí, que es Acción Mutante, es un grupo terrorista de... formado por personas muy diversas, con discapacidad, etcétera. Y hay una persona aquí en Pamplona que es bastante gamberrete y es Miquel Vidaurre, que yo creo que ya nos estará escuchando. Miquel, ¿qué tal? ¿Cómo estás?
1: ¿Cómo estás, Miquel?
3: Hola, ¿qué tal? Buenos días.
2: Bueno, pues a Miquel y a sus secuaces hace tiempo se les ocurrió esto de hacer el Mutante Eguna, porque antes decíais hoy el día de la Jota. Sí. Digo, no, hoy es el día del Mutante Eguna, Miquel.
1: Oye, cuéntanos, Miquel, para quien no te conozca, tú eres un atleta, ¿no?, adaptado navarro. Bueno, tuviste una lesión medular, pero estás sin parar de hacer cosas, ¿eh? Cuéntanos cómo surge esto de la iniciativa del Mutante Eguna.
3: Pues buenos días, lo primero a todos, y gracias por esta oportunidad, ¿no?, y explicar un poco todo lo que es el Mutante Eguna, porque yo creo que la gente lo debe conocer, porque al final, pues lo que dices, esto...

0: falta mucho por hacer y bueno, pues al final es pasárselo bien y ya está, y no tiene más, y disfrutar en cuadrilla, ¿no? Pues, y cuanto más se animen, que digo yo, pues mejor. Además, aquí me encanta que venga gente que no conozco, porque eso es lo bonito. Al final, las fiestas unen a todos, ¿no? Y pues cada año viene una persona nueva y te contacta una persona nueva, y para mí eso es lo bonito, ¿no? Que ves que por lo menos ayudas a alguien o por lo menos salen de casa más, porque yo sé las dificultades que tenemos cada día. Entonces, pues bueno, me gusta por eso. Y bueno, y si quieres, también tengo aquí a otra compañera que también te puede decir qué siente estos días por el Mutante Guna.
1: Pues que nos
0: Erkuden,
1: cuente.
0: Erkuden, dile,
1: cuéntanos,
0: canta, canta.
2: A ver, os cuento, esto empieza como una paranoia, pues como cualquier cosa de San Fermín, es de forma espontánea, ¿no? Un día de juerga, pues nos quedamos los últimos, pues dos en silla de ruedas y un amputado. Entonces empezamos a, pues eso, divagando, tenemos que hacer el Mutante Guna para aquí, para allá, pues al final lo que empezó como una broma, pues al final se ha hecho realidad, ¿no?
3: Y tradición. Entonces, y tradición.
2: Esto es, que aquí enseguida todo se hace tradición. Bueno, pues a lo tonto, el primer día pues salimos cuatro.
0: Sí.
2: Pero claro, toda persona que veíamos con muleta, con silla de ruedas, con síndrome de Down, lo que fuese...
0: Le pegamos una pegatina,
2: eso, le poníamos
0: capa,
2: la pegatina, ¿sí? Que queremos en nuestro comando, no sé qué, pues jiji, jaja, pues al final... Esto se va haciendo grande y la verdad que es un día muy especial para nosotros, porque muchas veces la gente no es consciente, cuando va una persona en silla de ruedas sola, las dificultades que tenemos para movernos.
1: Claro,
2: ¿no?
1: y más en San Fermín, ¿no? Con la falta de espacio, en lo viejo,
2: claro.
1: ¿No?
0: Hay muchas dificultades.
2: Sí. Empezando desde los cristales en el suelo que podemos pinchar también. La silla de ruedas a la altura nuestra, que directamente, a ver... Queda muy políticamente incorrecto decirlo, pero es que tenemos todos los culos de todo Pamplona a la altura de nuestra cara. Y es que es así, o sea, la gente no es consciente.
0: Para bien o para mal.
2: Sí, eso es, ¿no? Y no es lo mismo ir una persona en silla de ruedas sola que ir en formación tortuga, que decimos... Todos meternos pues en formación tortuga en Jarauta.
1: Mira, si os parece, es que tenemos que hacer una pausita de publicidad. Nada, tres minutitos y retomamos un poquito más, porque se nos queda un poco corta esta conversación. Retomamos con vosotros.
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3: Aquí seguimos este 8 de julio que hemos comenzado como el día de la Jota y ha acabado siendo el mutante Guna. O sea que esto es lo que tiene San Fermín. Que sales algún día con una perspectiva y acabas pues con otra, ¿no? ¿Verdad?
4: Sí, sí, sí, porque nos estaban contando Miquel y Ercuden, ¿no? Pues cómo lo ven todo también desde su punto de vista. En vuestro caso, ¿cuáles son las principales dificultades o qué creéis? ¿Cómo creéis que podríamos ayudaros el resto de las personas, ¿no? Pues para haceros un poquito más accesible la fiesta.
5: Bueno, pues principalmente, pues como hacerlo, las exigencias que se solicitan, ¿no? Pues cumplirlas. Yo llevo años diciendo que pongan una rampa en el Abrid para no tener que subir y bajar, o diferentes alternativas en la Plaza de Toros. A mí, yo no voy a la Plaza de Toros porque a la mañana el vallado mismo lo encierra, entonces no puedes pasar. Llevo años reivindicando que la accesibilidad es que no nos damos cuenta realmente de las repercusiones que tienen ciertos acontecimientos, ¿no? Como el encierro. Entonces, pues bueno, al final yo ya me siento que ya no hago nada, por así decirlo, porque veo que no hay una evolución en ese aspecto y es una tristeza. Y entonces, pues hasta que verdaderamente la gente no entienda de los problemas, pues al final no van a cambiar, ¿no? Pero porque yo te digo, te llevo reclamando muchas cosas 10 años y no sé, pues soy yo el único que la reclama o no sé, o el ayuntamiento no hace nada, ¿sabes? Y me da rabia por eso, porque yo he estado publicando en Instagram, pues es que en la Brita ahora no hay una rampa que no era accesible. Tú, me quejé el día 6, el día 7 estaba puesta a la mañana, podéis ver las fotos en Instagram, pues el día 7 de la tarde ya había desaparecido.
3: No.
5: En serio, sí, tal. Es que yo digo, o sea, algo que sé, porque era un parche también, porque era una chapa que al final es muy condicionante y es insegura también. Pero dices, joder, ya porque podía pasar por aquí y ya no han quitado, y es que no entiendes el por qué. Entonces, hasta que verdaderamente no haya una normativa o la gente estemos más involucrados, pues como ha dicho antes Luis, se hacen cosas, pero al final no se llega al fin, ¿no?
3: Se van dando pasos, pero todavía habrá que dar muchos más.
4: Yo me voy a apuntar, el mutante Guna para el próximo año. Ya no hablar con vosotros por teléfono, todos, como hoy, eso es. Vamos a acompañaros, un día del mutante Guna en San Fermines para ver un poquito cómo...
3: Sí, podemos seguiros el ritmo.
4: Eso es,
3: sí podemos seguiros el ritmo, que esa es otra.
4: Así claro que sí, Miquel Ercuden.
5: Nosotros ahora estamos con el calimocho alegres, o sea, que imagínate.
4: Como tiene que ser. Oye, pues os dejamos que sigáis disfrutando. Miquel Ercuden, muchísimas gracias por habernos acompañado estos minutitos.
5: Gracias. Una última cosita, porfa. Sí. Hoy a la tarde a las 6 en la Plaza del Ayuntamiento estaremos allá todos, porque hemos quedado un poco ahí. O sea, que si queréis animaros los últimos que quedéis por ahí.
4: Venga.
5: O los rezagados, ya sabéis que ahí estamos.
6: Nos sacaremos ahí la foto mutante de
4: Mira, pues se lo decimos a nuestro compañero Fernando Nieto, que hoy sí que tiene la ventana de San Fermín. El fútbol lo va a permitir.
6: Pues ahí lo esperamos a Fernando.
4: A ver si se acerca. Muchísimas gracias a los dos. Y muchas gracias, Luis.
7: A vosotros.
5: Y nos vemos. Luis. Gracias. Un abrazo.
7: Chao.
4: Fíjate que estaban hablando ahora, ¿no? El entorno de la Plaza de Toros, también durante el encierro. Y estos días nuestro compañero Fermín Las Peñas nos decía pues que había visto a policía foral trabajando con la policía canaria. ¿Qué te parece?
3: Sí. Hombre, me parece fantástico porque San Fermín sirve también como banco de pruebas y de prácticas para muchísimas policías y creo que Fermín ha hablado con ellos.
8: ¿Qué tal, Mamen Lucky? ¿Cómo estáis? Buenas tardes. Pues mira, yo hoy me he acercado a hablar con el dispositivo de seguridad, pero de una manera un poco diferente. Estamos con Ignacio, portavoz de Policía Foral. ¿Qué tal? Muy buenas tardes.
9: Hola, buenas tardes.
8: Bueno, lo primero, ¿qué tal van las fiestas?
9: Bueno, pues mucha seguridad, incidencias, como comentaban las autoridades ayer, las normales para esta fecha, esperemos que siga así.
8: Bueno, que no he quedado contigo precisamente para hablar del número de incidencias ni nada. de una especie de, no sé si definirlo como intercambio. Me vas a presentar a dos compañeros que vienen desde Canarias.
9: Pues sí, tenemos aquí a dos compañeros de la unidad de intervención y también han venido con compañeros de la unidad de información y están aquí con nosotros participando en el dispositivo de seguridad de San Fermín 2026 como parte de un proceso de intercambio de conocimiento, experiencia y en parte aprendizaje de todo lo que es el dispositivo.
8: Bueno, pues vamos a hablar con ellos. Muy buenas tardes a los dos. Bueno, primera impresión, bueno, el nombre si se puede decir.
10: Sí, mi nombre es Nietzsche Lacosta, soy inspector de Policía Autonómica de Canarias y, como decía el compañero, somos los responsables, junto con Juan Antonio Herrero, el subinspector de la unidad de intervención, uh-huh, tanto en Gran Canaria como en Tenerife.
8: Bueno, ¿y qué os parece? Porque esta es una intervención, ¿no? Más de 2.700 agentes de varios cuerpos. ¿Qué estáis aprendiendo? ¿Qué os ha llamado la atención?
10: Pues la verdad que nos ha sorprendido el dispositivo y lo bien montado que lo tienen, lo bien organizado que lo tienen. La coordinación entre las diferentes unidades de seguridad ciudadana, de intervención, los escoltas, los agentes de información. Y estamos aprendiendo mucho, que nos está enriqueciendo para intentar llevarlo a nuestro terreno con nuestras especificidades de las islas. Pero la verdad que es una experiencia fantástica. Como decía el compañero Ignacio, hemos podido participar activamente de uniforme, por ejemplo, ayer en el encierro y seguidamente en la procesión en el evento durante el día. Y la verdad que muy bien.
8: Yo no sé si es trasladable esto, por ejemplo, a los carnavales, que en las islas también va mucha gente. No sé si estáis también un poco enfocándolo por ahí, ¿no? Y si es medianamente parecido, ¿no?
10: En cuanto a volumen de personas y demás, es muy parecido. Y sí, podría ser extrapolable el sistema y algunas situaciones de despliegue y de colocación de agentes y demás para unos carnavales. Sí, perfectamente puede ser válido.
8: No sé si tendréis que devolver la visita a Ignacio e ir a los carnavales. Invitados estarán, ¿no?
10: Hombre, por supuestísimo. Están invitados y nosotros estamos súper agradecidos del recibimiento que hemos tenido aquí y con el interés de seguir con el contacto y las buenas relaciones, porque nosotros, como cuerpo autonómico que estamos ahora en proceso de despliegue, pues nos interesa reflejarnos en la Policía Foral de Navarra, porque creo que debe ser una referencia para nosotros.
8: Bueno, pues muchas gracias a los dos. Buen viaje de vuelta. La invitación ahí queda, Ignacio.
9: Ahí queda. Bueno, muchas gracias y felices fiestas a todas y todos los oyentes.
8: Pues con ese deseo, Mamen Laki, nos vamos. Ya ¿sí? hemos conocido que también hay Erasmus en la policía.
4: Pues muchas gracias, Fermín. Oye, y ahora Laki, vamos con una voz que yo creo que es inconfundible. A ver si adivinan quién es.
11: Y ojalá que te vaya bonito.

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0: que les vaya bonito.
1: ¡Qué maravilla! Chuchín Ibáñez, que nos acompaña en este miércoles 8 de julio, porque va a ser nuestro pañuelico de honor de esta jornada, en reconocimiento también de su trayectoria. Ya saben que es el pañuelico de honor. Además, lo ponemos conjuntamente con Eroski. Yo ya he venido a acompañarnos. Isabel Bacaicua, ¿cómo estás, Isabel?
2: Pues muy bien, encantada de estar aquí con vosotros.
1: ¿Te gustan las mexicanas, las rancheras?
2: Sí, me encantan. Además, yo desde pequeña en mi casa, mi madre, las primeras cintas de cassette fueron de rancheras y de jotas, o sea que...
0: Sí. Qué bien.
1: En mi casa también pasaba eso, ¿eh? Sí. Tengo que decirlo. Claro, Chuchín, ya anunciaste que te retirabas.
0: Sí, ha sido un poco,
1: aunque va a ser una retirada, vamos a tener tiempo de verlo.
0: No, ha sido una retirada muy, muy prolongada en el tiempo, porque como ya lo sabía, bueno, pues ha sido realmente una gira de 2 años, ¿no? Que es un poco, el año pasado la gira titulamos La penúltima y nos vamos.
1: Sí.
0: Y este año es la gira despedida, pero claro, y me dice la gente, ¿y por qué? Pues bueno... Pues porque normalmente hay ayuntamientos que no te contratan todos los años, o pueblos, ¿no? Y yo, después de más de 30 años en los escenarios, pues quería decir adiós al máximo de pueblos posibles, sobre todo donde me han querido y donde me han llevado mucho, ¿no? Entonces dije, bueno, bien organizado, pues yo creo que da lugar a que... Me dice la gente, joder, también es un punto de marketing. Pues también, o sea, porque bueno, pues al final, evidentemente...
3: No es una amenaza de esas de amago con que me voy,
0: no, como Antoñete,
3: vuelvo,
0: el torero,
3: ¿no?
0: No vuelvo.
3: No te hace un manolete, ¿no?
0: Entonces el tema es que bueno, pues al final yo empecé muy joven porque empecé con...
1: ¿Cuántos años? Más de 30, ¿no?
0: Más de 30 cantando. Lo que pasa, bueno, he tenido la laguna entre medio, estuve unos años que me quedé a jugar a fútbol y tal, que es cuando no canté, pero... Y de hecho luego cuando volví a cantar también fue a raíz del fútbol, ¿no?
1: ¿Sí?
0: O sea, entrenando, hicimos una escuela de críos, Miranda y Artajona, y para sacar y recaudar fondos, pues oye, aquellas canciones que cantabas, se nos ocurrió grabar un disco para sacar fondos para esa escuela. Y simplemente porque, y sin querer, una cosa me llevó a otra, ¿no?
3: Claro.
0: Entonces, bueno, pues eso fue en el año 1999 y me ha traído hasta hoy, ¿no?
1: Pero claro, que es que yo no sabía que en este caso, con el dúo Gala, tenías un disco de oro.
0: Fue el primer disco de oro, además, de un artista
1: navarro. Tela marinera. Esto yo lo desconocía totalmente.
0: Creo que después lo ha conseguido Barricada. Creo que... Tengo la duda que Taúres Turdos y Marea, pero lo mío fue en el año 1981, concretamente en Barcelona, en una sala que fue muy, muy famosa, porque luego hubo un incendio que aquella sala... Y joder, tengo siempre la anécdota que dos personajes de aquellos años, como fueron María Jesús y su acordeón,
3: ¿sí?,
0: con los famosos pajaritos,
3: ¿sí?,
0: y un trompetista que acompañaba siempre al Barça en sus finales y tal, ¿sí?, que Rudy Ventura,
3: claro,
0: fueron los que me entregaron el disco de oro. Y compartía discográfica Belter con grandes artistas de la época como Manolo Escobar, como Burning y Parchís, por ejemplo.
3: Eso te iba a decir, ¿no? Rudy Ventura, sí, sí. Belter, es. Parchís.
1: Tienes que tener...
0: El padre de una de las chicas,
3: claro,
0: de Parchís.
3: Claro, eso es, sí,
0: y
3: sí.
0: Y bueno, pues la verdad que mejor enseñanza, mejor universidad no pude tener que girar con el dúo Gala durante un montón de años por América, por Europa.
1: Tienes que tener chascarrillos.
0: Buah. Muchos.
1: Si alguno
3: libro,
1: se te ocurra...
3: Ese libro, sí, hablaremos,
0: ya
3: ¿eh?
0: Me lo han planteado, ¿eh?
3: Sí, ¿no?
0: Ya me lo han planteado, sí. Y bueno, luego pues dejé porque yo, pues mi pasión era el fútbol, realmente. Sí. Más que cantar. Y bueno, pues mira, por desgracia, con 28 años me tuve que retirar con una lesión. Y un poco también viene la segunda leyenda, la de Julio Iglesias, ¿no?
3: Sí.
0: Y estando ahí lesionado y ya cojo, pues bueno, pues empecé a cantar otra vez sin ninguna ambición de nada. Y fíjate, yo trabajaba de comercial en Cooperativa Hostelería Navarra y luego me llevó a tener que dejar lo de comercial para dedicarme los últimos años, desde el año 2015, exclusivamente a la música, ¿no? Y bueno, pues la verdad que también ha habido un antes y un después de la pandemia, porque claro, nosotros ahí lo pasamos muy mal.
1: Sí.
0: Y sinceramente, ni mis números ni mis cosas no han sido como pre-pandemia, ¿no? O sea, ahí también tiene que ver con que ha habido un nacimiento de una emergencia de grupos, muchísimos grupos en Navarra de rancheras, que claro, eso ha dado lugar
3: de los pioneros como Chuchín Ibáñez a todo lo que estamos recibiendo ahora, ¿no?
0: Claro, pero bueno, de hecho hay muchas de las
1: bandas... Hay buen rollo, ¿no? Entre vosotros, sí, no hay pique. Ni nada, ¿no,
0: Chuchín? No, porque esto es...
3: Yo soy de los puro relajo, yo soy de los tenampas.
0: Yo creo que lo bonito es que somos, muchas veces más que competencia, somos compañeros, ¿no?
3: Claro.
0: De hecho, yo con David de Puro Relajo tengo un programa de radio, o sea, que tengo que decir que colaboramos en Ática FM, perdóname que diga también un poco, es un chico que tiene Asperger, que es un programa solidario, en la mente es un Asperger, y compartimos. Por ejemplo, fíjate, mi despedida en el Teatro Gallar en diciembre de 2026 van a estar acompañándome Tenampas, Puro Relajo, Aurora Beltrán, Cuchi Romero, Mochila 21, Alfredo de Piedrafita de Barricada, mis compañeros de Lugo Ala.
3: Sí,
0: 26 de diciembre. Saldrán las entradas en septiembre porque organiza Gallarre y vamos a hacer dos funciones. 5 de la tarde y 8 de la tarde, el mismo.
1: Pues además, ya vendrás otro día.
0: Sí, hombre. Sí, porque además va a ser muy bonito porque va a ser un musical de mi vida. Que se titula Con el último trago nos vamos, por alusión a la canción de José Alfredo y Chabela.
3: Sí.
0: Y bueno, pues va a haber un actor y un presentador interactuando, contando mi vida en tercera persona, con mucha imagen de archivo. Y bueno, mi compañero del dúo Gala, que vive en Monzón, en Huesca, va a estar también presente. O sea, va a haber un montón de aditivos bonitos, la comparsa de gigantes, la Federación de Peñas de Osasuna me hace un homenaje ese día también, los críos de Mochila 21 cantan conmigo la canción que hice de Osasuna. Bueno, va a haber un montón de aditivos donde tengo focalizada principalmente toda mi energía, porque ahora el verano, lógicamente, los bolos van siguiendo y haces los programas y los pueblos que tienes que hacer, pero bueno... La ilusión la tengo focalizada ahí,
1: en
0: ¿no?
1: diciembre, ¿no? Sí. Que merecido el pañuelo, ¿verdad, Isabel?
2: Sí, por supuestísimo, con la trayectoria que tiene.
0: Pues me ha hecho muchísima ilusión, de verdad, ¿eh? Os agradezco de verdad porque son cositas que uno no es un trozo de carne, ¿no? O sea, hay sentimientos y hay... Y bueno, y a mí son cosas que me emocionan porque al final para algo ha servido la pena llegar hasta aquí, esa trayectoria, ¿no? Con lo bueno y con lo malo. Yo pongo la balanza y me quedo con lo bueno, que ha habido muchísimas más cosas buenas que malas, ¿no? O sea, y bueno,
3: o sea, que pues, dejarlo en el mejor momento, Chuchín, a ver, que no te quiero ahí incitar, pero...
0: Tú que eres futbolero, Toni Kroos se retiró en la final de Champions.
3: Ya. O sea, dejarlo en lo más alto también es importante. Entonces, y saber dejarlo.
0: También
3: saber
0: tenemos ejemplos, claro, Javi, de gente que está por ahí, no te digo arrastrando porque están ganando mucho dinero,
3: sí,
0: pero con 40 años ahí paseando el nombre y ganando mucho dinero para la buchaca, pero... deportivamente, ojo, ¿eh?
3: Si vienen los petrodólares y tienden a fichar para el casino de no sé qué o el de no sé cuántos, ¿eh? Ahí...
0: Estando en San Fermín, perdóname la expresión, hay algunos que le ponemos un cencerro y son cabestros ya, ¿eh? Entonces dices, pero sí, pero la chequera están ganando... Bueno, pues yo prefiero, en este caso, la regeneración está ahí, porque hay muchísimos grupos. Sí. Yo iré a aplaudir a muchos, cuando me quieran una colaboración para un disco estaré, pero a mí mi cabeza me pide
3: momentos
0: parar.
3: Puntuales, ¿no?
0: Sí. O sea, como... De hecho, la ONG que tenemos, Ayudar Cantar, donde hago cositas solidarias y tal, la voy a seguir atendiendo, o sea, para cosas que me requieran de carácter solidario. Pero, sinceramente, a mí la cabeza me pide parar y me pide bajarme del barco y disfrutarlo de otra manera, que es ir a aplaudir a compañeros también, que iban a estar,
3: claro,
0: ¿no?
3: Sí, poder disfrutar
1: vamos a despedir
3: de los conciertos de otro
1: con
3: lado.
1: Una canción, pero no sé si te da tiempo también de disfrutar los Sanfermines. ¿Cuál es tu próximo vuelo, por
0: mañana,
1: cierto?
0: ¿Mañana? Pues mañana hago un programa, o sea, una actuación para Televisión Española, para todo el país.
1: Sí.
0: Y luego canto también antes del encierro en la Plaza Toros.
1: Ah, muy bien. Pues mañana es día grande.
0: Y luego, de programa oficial, pues han tenido la deferencia este año el Ayuntamiento de meterme también un poquito en mi gira de despedida, lógicamente, pues un poquito fuera de lo que es el...
1: Sí.
0: Sacaron el año pasado un certamen que se llama San Fermín en los Barrios, y bueno, yo concretamente canto el sábado en el Boulevard de Iturrama, a mediodía en el Bermutico, con la gente formal, con la gente limpia, y con la gente con cierta edad, que vendrán a verme, pero bueno, contento de poder estar
1: claro
0: ahí,
1: que
0: ¿no?
1: Sí,
0: también.
1: Formando parte de la fiesta.
3: San Fermín es para todos los
1: eso
3: públicos.
1: Es. Oye, pues nos quedan 2 minutos de programa, yo creo que la mejor manera de terminarlo es con una canción.
0: Bueno, pues vamos a cantar una canción, pero encima como mucho más sanferminera, pero como si fuese aquí a capela y
1: a
0: y, hombre, pues la canción que cantamos todos los días de José Alfredo es la canción
1: venga,
0: del rey, ¿no?
1: Venga, pues vamos con
0: entonces,
1: ella.
0: Pero tiene que haber aquí coros, ¿eh?
1: Pero empiezas
3: hombre,
1: tú.
3: Sí, sí, sí.
1: Yo. Igual no venga. Es el mejor día, pero vamos a ver cómo sale esto.
0: Venga, venga,
1: cuando
0: ¿nos
1: quieras.
0: Ayudáis?
1: Venga,
3: siempre.
1: Vamos con ello.
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0: Dirás que no me quisiste, pero vas a estar muy triste y así te vas a quedar. ¡Venga! Con...

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2: Y del hacer. ¡Ándele!
3: Grande, un aplauso, qué grande. Maravilla, grande Chuchín
2: Ibáñez.
3: Muchísimas
2: gracias por el detallazo, ¿eh?
3: O sea, un millón de gracias por habernos acompañado estos minutos, por habernos hecho cantar a todos.
2: Bueno, y por acordaros de mí, y como hemos dicho, vendré a hablar de mi libro, ¿eh?
3: Por supuesto que sí.
4: Sí.
3: Por supuesto que sí. Fecha, te esperamos por aquí en el mes de diciembre para que nos cuentes pues con todo detalle cómo va a ser ese
2: obras y milagros, que todavía estamos ahí madurando y haciendo un poco lo que es el guión, pero llegará el día.
3: Pues
2: así
3: vamos
2: que muchísimas gracias, ¿eh?
3: Con ello. Muchísimas gracias, Chuchín. Vamos a llegar a las noticias ahora mismo, a las 2 de la tarde. Les vamos a contar muchas más cosas. Nosotros vamos a hacer la imposición de ese pañuelico. Que pasen una muy buena tarde. Muchas gracias también, Isabel, por habernos acompañado. Gracias, Chuchín.
2: Un placer.
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0: Son las 2, la 1 en Canarias. 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
1: ¿Qué tal? Buenas tardes. El Partido Popular dice ahora que quizá Feijóo se explicó mal cuando mezcló bajas laborales y absentismo laboral y sugirió bajar el sueldo a los trabajadores que no acudan a sus puestos de trabajo. Es el último jardín del líder del Partido Popular, del que empiezan a marcar distancias en Génova 13 con estas palabras del portavoz económico del partido, Juan Bravo.
2: Que a lo mejor no se explicó bien, no se entendió bien. Oiga, yo ahí respeto lógicamente todas sus opiniones, pero creo que lo que le estoy explicando de alguna manera refleja lo que ayer dijo el presidente. ¿Usted de verdad piensa que Feijóo quiere que el que esté enfermo con cáncer cobre menos? ¿De verdad alguien se piensa que no tenemos corazón, no somos humanos, no somos personas, no nos ponemos enfermos?
1: Juan Bravo en la Sexta y con el clamor de sindicatos, gobierno y hasta alguna voz de su propio partido que no comparte la reflexión barra confusión de Feijóo, que tampoco parece, como contaremos a partir de media, fruto de la casualidad. El ministro Óscar López no ha perdido la oportunidad de cargar contra el PP, al que acusa de querer cargarse los derechos sociales.
3: Agradezco la transparencia. Eso es lo que propone el señor Feijóo, retroceder en derechos. Es más, es coherente. Quiero recordar que el anterior gobierno, si hizo algo importante, fue una reforma laboral, una contrarreforma laboral que hizo el gobierno de Rajoy, que supuso el retroceso en derechos.
1: Y la crítica de los sindicatos porque Feijóo, que se refirió al abstentismo como un cáncer y desvinculó su propuesta de un consenso previo con los agentes sociales. Este es el líder de UGT, Pepe Álvarez, esta mañana en la antena de la SER, convencido de que el PP llevará a cabo esta propuesta sí o sí si llegan al poder.
4: Este no es un tema nuevo, es un tema recurrente. Los sindicatos siempre hemos querido tratarlo con datos, con conclusiones científicas, no con charlas de café.
1: Ahí media, repasamos todo lo que se ha dicho sobre este asunto y profundizamos en esta idea de que las estrategias de confusión no siempre son fruto de un error o de un tropiezo. La confusión para agitar algunos debates emulando a Vox ocurrió, por ejemplo, con la ley de Nieto recientemente y ocurre cada vez que la derecha desvía el debate sobre la vivienda a un debate sobre la ocupación. El Partido Popular, que hoy con Donald Trump amenazando a España de nuevo con romper desde la cumbre de Ankara toda relación comercial con nuestro país y diciendo que España es un socio terrible, va y confunde España con Pedro Sánchez. Este es Elías Bendodo.
5: Qué pena ver al presidente del gobierno de tu país, de España, con peso pluma internacional, entiéndame. Nadie ha hecho referencia a Pedro Sánchez en la cumbre de la OTAN, que era tan importante para todos. Es el presidente de un gobierno en una guerra
1: interna. El Partido Popular del lado de Trump para atacar al presidente del gobierno. Estamos a la espera de una comparecencia precisamente de Pedro Sánchez en Ankara en referencia a este asunto en una cumbre de la OTAN desdibujada también por otro anuncio de calado. Trump da por muerta la tregua en Irán.
6: I think it's over. I don't want to deal with them anymore. They're scum. You know what scum is?
1: La tregua está muerta, algo que ya sabíamos, pero unas declaraciones que han provocado un verdadero tsunami en los mercados, caídas en las bolsas y subidas del precio del petróleo. Como digo, en los próximos minutos comenzarán las ruedas de prensa allí en Ankara de los líderes de la OTAN, comenzando por el secretario general, por Mark Rutte, enviado especial Enrique García Pozo, última hora. ¿Qué tal? Muy buenas tardes.
7: Buenas tardes, comparecencia de un Rutte que ha sentado con cada uno de los mensajes que ha lanzado a lo largo de la mañana Donald Trump, que ha apostado por el choque, por incendiar la relación transatlántica cargando contra los aliados europeos y renovando sus amenazas expansionistas sobre Groenlandia. Rutte ha alabado a Donald Trump por empujar a aumentar el gasto en defensa. Incluso le ha responsabilizado de que España haya alcanzado el 2% del gasto. Un Rutte que ha repetido que cree en la firmeza del compromiso de Washington con la alianza. Los líderes siguen reunidos a esta hora. Fuentes del gobierno aseguran que no ha habido ninguna referencia negativa a España en esta reunión que sigue en marcha.
1: Ahí media analizamos con Joaquín Bosch varias decisiones judiciales controvertidas, otra vez el juez Peinado, hoy con los argumentos por los que rechazó permitir a Begoña Gómez precisamente viajar a esta cumbre de Turquía. Insiste en el riesgo de fuga, en vincular a los policías con este riesgo y llega a comparar a Begoña Gómez con líderes internacionales que se fugaron a otros países. El texto de verdad que no tiene ni pies ni cabeza. Y lo acabamos de conocer, el Supremo descarta elevar a la justicia europea la regularización de inmigrantes. Ampliamos, Joan Gimeno.
8: Sí, es un importante aval del Tribunal Supremo de esa regularización. autorización extraordinaria del Gobierno. La Sala del Supremo ha rechazado preguntar al Tribunal de Justicia de la Unión Europea si esta regularización choca con el derecho comunitario. Los jueces, además, vuelven a rechazar la suspensión cautelar de esta regularización, como pedían Aragón y la Comunidad Valenciana.
1: Estaremos también en Mijas, donde se investiga la muerte de una madre y su hija que han aparecido a primera hora de la mañana con signos de violencia en su propio domicilio. La casa fue incendiada. Posteriormente, no se descarta que estemos ante un nuevo caso de violencia machista.
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1: 2:05, jornada de descanso en el Mundial. Antón Meana y todo listo para la recta final de esta competición. Meana, cuéntanos qué tal. Muy buenas tardes.
10: ¿Qué tal, Casal? Buenas tardes. Las 5:05 de la mañana aquí en Los Ángeles. Entrenamiento de la selección española dentro de 4 horas, pensando ya en el compromiso del viernes contra Bélgica. Es el segundo partido de cuartos. Antes, mañana, abren en cuartos Francia y Marruecos. Y el sábado, los otros dos, Noruega, Inglaterra y Argentina, Suiza. Quedan 8. Se busca campeón del mundo para el día 19 de julio en New Jersey.
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1: Nos queda el tiempo. Calor y tormentas, Jordi Carbó.
11: Se repite la situación de los últimos días, sol, mucho calor en todo el país y algunas tormentas, hoy sobre todo en el nordeste de la península. Las temperaturas sin grandes cambios, en la mayor parte del interior peninsular alrededor de los 40 grados, superándolos con facilidad cerca de los principales ríos y en puntos costeros máximas de 30-35 grados con marcada sensación de bochorno. Y a lo largo de la tarde, tormentas sobre todo en la Ibérica, el Valle del Ebro y los Pirineos. Muy locales, pero allí donde descarguen pueden dejar lluvia torrencial, granizo y fuertes rachas de viento.
1: La producción de Aldo Gómez y con Nick Sutherland y Miguel Hijosa en el control de sonido. Arrancamos, son las 2 de la tarde y 6 minutos.
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12: ¿Qué tal? Buenas tardes, Arratsaldeon. El alcalde de Pamplona, Joseba Sirón, dice que están abiertos a revisar el nuevo dispositivo de entrada al encierro.
13: Tengamos perspectiva suficiente para valorar. Se ve que no ha sido una medida acertada o que ha complicado la cosa a los corredores, a quien sea. Pues bueno, por supuesto, habrá que valorarla, como todo, ¿eh?
12: Un dispositivo que está generando quejas entre los corredores por las colas y aglomeraciones que dicen se están creando. Esta mañana, por ejemplo, se han creado. Y es que la novedad de este año es que solo hay un punto de acceso al recorrido y hay que entrar antes de las 7:30, de 7:15 a 7:30 de la mañana. Se está generando debate, sobre todo de cara a los encierros del fin de semana, que son los que podrían acumular a un mayor número de personas. Multitudinario ha sido el de hoy, que deja, por cierto, el primer herido por asta de toro, aunque ya ha recibido el alta. Mientras, las fiestas, ha dicho el alcalde en la SER, avanzan con tranquilidad y con menos incidentes y denuncias. Y cuando ocurren estos incidentes, se responde.
13: Si se registra una agresión en una villavesa, el conductor de la villavesa paró la villavesa, cerró las puertas y la propia gente fue la que se ocupó que nadie saliera de allí hasta que llegó la policía. Y es que en estos Sanfermines ha vuelto a ocurrir en un bar también. Se cerró la música, se cerraron las puertas, se encendieron las luces y hasta que llegó la policía municipal.
12: Tercer día de San Fermín, es 8 de julio, más allá de la fiesta, tenemos un detenido por tentativa de homicidio en Pamplona, tenemos recomendación en la zona media de no consumir agua de grifo si sale amarillenta y la respuesta de los sindicatos navarros a la propuesta que ha hecho el líder del PP, Núñez Feijóo, de reducir sueldos a los trabajadores que están de baja médica.
14: No entendemos por qué un partido político, en este caso el Partido Popular, quiere recortar derechos de la gente que está enferma.
15: ¿Qué le diría al Partido Popular? Es que su propuesta lo que está diciendo es que quiere que la gente vaya a trabajar enferma. Y eso va a agravar las dolencias y va a tener peores repercusiones económicas.
12: Enseguida ampliamos estos y otros asuntos que nos deja este miércoles, marcado nuevamente por las altas temperaturas, sobre todo en la Ribera. Aemet, Javier Andrés, buenas tardes.
16: Buenas tardes. Hoy en Navarra las temperaturas bajan un poco. No obstante, continúan altas, con peligro importante por máximas que pueden alcanzar o superar los 39 grados en la Ribera del Ebro. Atención también a las máximas que pueden alcanzar los 37, localmente los 39-40 en el centro de Navarra y los 35 en el Pirineo. Se esperan hoy máximas de 40 grados en Tudela, 39 en Estella y Tafalla, 38 en Pamplona, 37 en Roncal y 33 en Baztán. Esta tarde se formarán nubes de evolución, dejando chubascos dispersos y tormentas, que irán acompañadas de rachas muy fuertes de viento y posible granizo, menos probables en la vertiente cantábrica. Es una información de AEMET.
12: En torno a los 35-36 grados tenemos a esta hora en la comunidad foral. Por cierto, que la estación de Pamplona Aeropuerto alcanzó ayer los 41 grados y medio, por lo que se convirtió en los Sanfermines más cálidos de la serie histórica, superando los 40,8 grados que se registraron en los Sanfermines de 1982. Entre 35 y 36 grados a esta hora, a las 2 y 10 minutos de la tarde.
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12: El debate está servido, nuevas medidas para acceder al recorrido del encierro que no convencen a los corredores. Hablan de aglomeraciones, de colas para acceder, ya que solo se puede hacer desde un punto en la plaza consistorial y hay 15 minutos para hacerlo, de 7 y cuarto a 7 y media de la mañana, Bea Jordán.
19: Cambios que no convencen a muchos de los corredores habituales.
20: Este año estamos viendo el obstáculo que tenemos que entrar por la plaza consistorial y se nos hace eterno. Los corredores que normalmente calentamos abajo, ahora mismo se nos cierra a y media, cuando entrábamos a menos cuarto. O sea que pasamos verdaderamente apuros para entrar en el recorrido y luego la espera se nos hace muy larga.
19: Medida que provoca esperas, confusión y grandes aglomeraciones antes del encierro para los corredores.
21: Se hace un tapón grandísimo y se nos hace muy larga la espera al encierro.
19: Y temen el fin de semana cuando se espera una mayor afluencia.
22: Y yo pienso que este fin de semana va a ser una hecatombe, como no busquen una solución. La gente está totalmente descolocada. Yo pienso que el encierro no hay que tocarlo. Cualquier tipo de cambio que se haga es casi contraproducente. Deja el encierro como está, cuida la seguridad y el resto lo hacemos los corredores.
19: Piden que se revise esta medida, dicen que está cambiando la forma de vivir los minutos previos al encierro.
12: El alcalde ha respondido en la SER, abre la puerta a reconsiderar estos cambios, aunque también recuerda que no son cambios aleatorios y que hay profesionales detrás tomando estas decisiones, Fermín Las Peñas.
23: Dice el alcalde que la medida es de índole técnica y que salió de la mesa del encierro como forma de mejorar el desarrollo del acto y que se valorará si no está funcionando.
24: Tengamos perspectiva suficiente para valorar. Se ve que no ha sido una medida acertada o que ha complicado la cosa a los corredores, a quien sea, pues bueno, por supuesto habrá que valorarla, como todo, ¿eh?
23: Si supone un problema, se cambiará, ha sentenciado a Sirón, que en el vigésimo aniversario del antideslizante admite que los encierros son más rápidos y que han perdido un puntito de emoción, cosa que como máxima autoridad no le importa.
24: Para quienes vivimos el encierro desde la y los Sanfermines en general, desde la responsabilidad, bueno, pues a mí dame encierros hocicos, aunque luego haya gente pues que echen falta el riesgo, los toros sueltos, los toros que se dan la vuelta.
23: Antideslizante que funciona y toros entrenados en las ganaderías, grandes cuestiones que han cambiado el encierro en las dos últimas décadas para el alcalde.
12: Encierro multitudinario el de hoy, el que hemos podido recoger también esas primeras quejas de los corredores, y en uno de los puntos del recorrido ha estado también la presidenta de Navarra, María Echivite, conociendo el dispositivo de seguridad y sanitario, presidenta que confirma esa reducción de las denuncias registradas, 31% menos que el año pasado a estas alturas de las fiestas. Javier Lorente.
25: Acompañada de la consejera de Interior y del de Salud, comprobación in situ de un dispositivo que, dice la presidenta, funciona.
26: Estamos súper seguros. Más de 150 sanitarios distribuidos en puestos cada aproximadamente 50 metros para que, bueno, pues que pueda discurrir el encierro con total seguridad de que vamos a ser bien atendidos.
25: Despliegue formado por el personal de Servicio de Navarro de Salud junto a Cruz Roja y Día, al que se añaden los 2.700 agentes de los distintos cuerpos policiales. Ámbito de la seguridad que por el momento, dice la presidenta, está teniendo buenas sensaciones.
26: El jefe de manera más informal de Policía Foral decía que estaba viendo que tienen menos datos de hurtos y de agresiones, etcétera, por lo tanto, bueno, pues parece que las cosas tranquilas, pero como digo, bueno, pues que pase el fin de semana, que es igual cuando más gente suele haber, pero por ahora, tranquilos y seguros.
25: Y es que según el estudio de impacto de las fiestas, casi 500.000 de personas disfrutan del 6 al 14 de julio de los Sanfermines.
12: Encierro que deja el primer herido por asta de toro. Es el único corredor trasladado, de hecho, al hospital hoy, Hospital Universitario de Navarra. Esta mañana, un vecino de Idiazábal, Guipúzcoa, de 23 años, ha recibido una puntada en el brazo, aunque se trata de una herida leve y ha sido dado ya de alta. De hecho, no queda en estos momentos ningún corredor hospitalizado. Un encierro con los Cebada Gago, que ha sonado así en la cadena SER.
17: Segundo encierro, San Fermines 2026, toros de la ganadería gaditana de Cebada Lago. Hay dos cabestros por delante y ojo, que toma posiciones uno de los cuatro toros negros, haciendo derrotes hacia el lado derecho, junto al lienzo de muralla donde se encuentra esa imagen de San Fermín.
2: Que la manada va bastante compacta cuando pasan por aquí, por Plaza Consistorial.
3: Llegan a Mercaderes, la manada sigue todavía muy compacta.
17: Han dado la curva bastante limpia y ojo que son los dos cárdenos por el lado izquierdo, aunque es uno de los cabestros el que va liderando este encierro de Cebada Gago, pero ojito a uno de los cárdenos por el lado izquierdo, uno de los mozos con camiseta oscura que está corriendo delante de ese astado, de ese cárdeno que es el que va abriendo el encierro, camino ya de esa curva de Telefónica.
4: Me van también los cabestros en cabeza ahora, aunque se ha caído, ojo que se ha derrotado uno de los toros, manada que se está separando.
5: Con dos toros negros encabezando la misma, seguidos por varios cabestros, uno de los cárdenos, ojo, porque ha resbalado uno de los toros negros al pisar el albero. Ya se van a dirigir los seis hacia los corrales de la plaza de toros.
17: Aquí finaliza este segundo encierro San Fermines 2026 con Cebada Gago como protagonistas, 2:20.
12: Los Cebada Gago que han sido los protagonistas de este segundo encierro de las fiestas, toros que van a ser lidiados esta tarde por los diestros David Galán, Román y Manuel Dios le guarde. Nos lo cuenta Isabel Virungrales.
6: Avanza la semana y con ella la feria y esta tarde es el turno de los toros de Cebada Gago. Un hierro de sobra conocido tanto por los mozos por la mañana en el encierro como por la tarde en la plaza de toros por parte de los aficionados. El encargado de abrir el cartel va a ser el gaditano David Galván. Es un torero con un corte clásico y un concepto muy artista que en las últimas temporadas ha logrado consolidarse en las principales ferias gracias a su personalidad y capacidad para conectar con los tendidos. También le acompaña Román, un torero conocido en Pamplona. De hecho, es un diestro valiente y ha sido protagonista de grandes tardes heroicas en plazas como Valencia, Bilbao o Madrid, donde el pasado mes de junio abría la puerta grande. Va a cerrar la terna un torero más joven, el salmantino Manuel Dios le guarde. Representa a una nueva generación de toreros, ha sido triunfador en importantes certámenes de novilleros y ha decidido aprovechar su capítulo, su etapa como matador de toros, anunciándose en plazas tan importantes como esta de Pamplona. Así que esta tarde contamos con todos los ingredientes para disfrutar de buen toreo y ojalá de buen juego de los toros.
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12: Y aunque han sido menos las incidencias registradas en el ámbito festivo, fuera de él, Policía Nacional ha informado hoy de una detención, un hombre detenido por tentativa de homicidio en Pamplona, Fermín Las Peñas.
23: Ocurría la madrugada del lunes al martes, según informa este cuerpo policial. El detenido apuñaló con un arma blanca en repetidas ocasiones a otro hombre que permanece hospitalizado. Ocurría en el edificio abandonado de la antigua Ikastola Jaso.
24: Desde el ayuntamiento hemos manifestado en muchísimas ocasiones ya que apoyamos las pretensiones de la propiedad y que estamos dispuestos con otros organismos, con el propio gobierno de Navarra, a facilitar algún tipo de salida a la gente que está allí. Y bueno, lo que hace falta es que desde el juzgado se den también las medidas.
23: Las palabras del alcalde Asirón, que reconoce que son varios los incidentes registrados en la zona, la última este apuñalamiento. Según relataron varios testigos, hubo una pelea entre la víctima y el detenido y este último utilizó un cuchillo de grandes dimensiones para cometer la agresión. El detenido permanece en dependencias policiales y pasará próximamente a disposición judicial.
12: Y nos vamos a la zona media porque aunque esta mañana la Mancomunidad de Mairaga ha dicho que se puede consumir agua sin problema, ahora recomienda no beber agua del grifo en las zonas donde el agua está saliendo con un color amarillento. Mariví Alcalde.
7: Después de haber emitido un comunicado en el que recomendaba dejar correr el agua hasta que recupere su aspecto habitual antes de su consumo, la Mancomunidad es más restrictiva y está haciendo nuevos análisis. Laura Irigoyen, directora de la sección de aguas de Mairaga.
8: Que si no se deja correr el agua no es apta porque tiene tal cantidad de hierro que supera el valor paramétrico que establece la ley. Por eso hemos tomado unas muestras y las hemos mandado a laboratorio. Podremos valorar si el agua de esas viviendas, dejando correr el agua un ratito, se puede considerar apta o no apta. Ahora mismo, por prudencia, recomendamos que no se consuma.
7: El problema se ha producido tras un cambio en el tratamiento del agua para evitar la proliferación de bacterias por el calor.
8: En algunos edificios en los que las tuberías interiores son de acero galvanizado, haya surgido un problema al perder el agua, la cal que estaba incrustada en las tuberías, entonces ahora el agua entra en contacto con la tubería de hierro y adquiere este color amarillento.
7: Se han comunicado incidencias en Tafalla y en Olite, pero la mancomunidad desconoce cuántas viviendas están afectadas. En cualquier caso, insisten en que el agua suministrada por la red pública mantiene todos los parámetros de calidad y es apta para el consumo donde no existe este problema.
12: Cambiamos de asunto, lo estamos contando. Esa propuesta que ha hecho el líder del PP, Alberto Núñez Feijóo, que por cierto está en Pamplona disfrutando de los Sanfermines. Feijóo ha propuesto bajar el sueldo a las personas que se encuentran de baja médica. Abre así un debate que ya se había planteado hace unos días en Madrid, en una reunión de las patronales en la que el presidente de la Confederación Empresarial Navarra, Manuel Piquer, hacía esta otra propuesta.
1: Se puede incluso a suprimir el pago de los complementos. Bueno, utilicemos las medidas legales que tenemos. En tiempos de bonanza, pues se ha venido concediendo por esos complementos en las contingencias comunes y que creemos que determinados sectores con determinados absentismos, pues deberíamos cortar, eliminar por encima del convenio. La ley está por encima del convenio.
12: Acabar con los complementos es lo que plantea Piquer. El presidente del PP habla de bajar sueldo a los trabajadores que están de baja y los sindicatos navarros defienden que son propuestas que parten desde el desconocimiento y que buscan acabar con los derechos de los trabajadores. Paloma Rivilla.
9: Creen que la patronal ofrece datos sesgados e interesados y que donde hay que poner el foco es en la sanidad.
10: ¿El trabajador es el que tiene que pagar el deterioro que está viendo en la sanidad pública? No, lo que hay que hacer es invertir. Invertir en prevención en las empresas, invertir en la sanidad pública, contratando más gente para que no haya tantas listas de espera.
9: Lo defiende Alfredo Sanz, de Comisiones Obreras Navarra, que por otro lado le recuerda a Feijóo que un trabajador de baja no cobra el 100%.
10: Y hay que entender primero que es que la gente que cuando cae de baja no cobra el 100% del salario, eso para empezar. La gente que sí que cobra el 100% es porque se lo ha ganado en sus convenios colectivos. Entonces, ¿cómo los va a prohibir, no? ¿Qué se va a cargar la negociación colectiva de este país o cómo funciona esto?
9: Una negociación colectiva con la que se han conseguido los complementos que el presidente de la CEN propone quitar. Le responde Lorenzo Ríos, de UGT.
11: Me parece que es una traición a la negociación colectiva que rompe el equilibrio el estar cuestionando los complementos laborales cuando además no tiene ninguna relación con las bajas laborales.
9: Sindicatos que recuerdan a los partidos políticos como el PP que lo más importante ahora es pedir a la patronal una nueva ley de prevención de riesgos laborales, ya que la actual tiene 30 años.
12: Según la última estadística publicada por Randstad de estos días, en Navarra ha subido el absentismo laboral en el primer trimestre del año. La tasa se sitúa en el 7,4%. Este es el porcentaje de horas que no se trabaja, sobre todo por bajas médicas. Bea Jordán.
19: El absentismo laboral aumenta ligeramente en Navarra durante el primer trimestre del año, una tasa del 7,4, cifra superior a la media nacional que se sitúa en el 7,2, pero aún así la comunidad foral está en la zona media alta de la clasificación. País Vasco registra el mayor absentismo con un 9,4 y Baleares la tasa más baja con 5,9. En Navarra la mayor parte de las ausencias se deben a trabajadores en situación de incapacidad temporal, es decir, bajas médicas. Por sectores, la industria registra el mayor nivel de absentismo con un 8,1, seguida de servicios con 7,2 y la construcción presenta la tasa más baja con un 5,8%.
12: Por cierto, que tenemos reacciones también de EH Bildu de la mano del propio alcalde de Pamplona, Joseba Girón, que en la SER ha defendido también los derechos de los y las trabajadoras y no comparte, dice, el planteamiento que hace el Partido Popular ni su líder Núñez Feijóo. A Girón, al que aprovechamos para preguntarle también, hablando de política, por las próximas elecciones, ¿repetirá?
13: Pero poder decir que mi puerta giratoria ha sido para volver a mi Castola, donde he sido feliz, donde he trabajado toda mi vida como profesor de historia del arte en secundaria, para mí eso sería el cielo.
14: Entonces, si vuelve a intentar repetir como alcalde, no terminaría en la Icastola.
13: Bueno, pues ahí está, ese es el dilema.
12: ¿Jubilarse como profesor o como político? El dilema del alcalde de Pamplona, Joseba Girón. Y de vuelta a los Sanfermines, es 8 de julio y acaba de terminar el tradicional homenaje a Germán Rodríguez en la avenida de Roncesvalles. Sandra López.
15: La principal novedad en este acto ha sido la unión a la Asociación de San Fermín 78 del colectivo de Gasteiz 3 de marzo de 1976, al coincidir, dicen, en voluntad de impunidad de las fuerzas públicas en ambos sucesos. Dos actuaciones policiales que no tuvieron investigación por la ley de amnistía de entonces. Josu Chueca, miembro de San Fermín 78.
27: Germán lo hirieron aquí de bala a las 9 y pico, casi las 10 de la noche, aunque fue hecho a la vista de miles y miles de personas en la propia Plaza de Toros y en Pamplona. nunca se llevó a juicio. Archivaron rápidamente, no se hicieron las actuaciones judiciales de investigación policial.
15: Piden que tras casi medio siglo se ayude a la reparación con distintos pasos de esperanza, por ejemplo, la desclasificación de archivos de la Policía Nacional o del Ministerio del Interior.
27: Debíamos esperar y, sobre todo, debemos exigir, y todos los grupos que se precien de democráticos deberían reivindicar esa petición de transparencia. ¿Por qué no tienen esa efectividad y esa actitud respecto a estos hechos del pasado? ¿Por qué no?
15: Y también de forma regional esperan que se discuta sobre una posible proposición de ley en lo que queda de legislatura o aunque sea en la siguiente.
12: Y estos días agentes policiales de cuerpos autonómicos de Canarias y Cataluña están compartiendo experiencias y aprendiendo del dispositivo desplegado en las fiestas por la policía foral, y es que en total hay casi 3.000 agentes de la ciudad para proteger los sanfermines y a quienes los disfrutan. Fermín Las Peñas.
23: Policía Foral está presente en el encierro, las corridas de toros, en la calle con sus unidades de protección ciudadana y en las carreteras realizando controles, y todo en coordinación con las policías municipal, nacional y Guardia Civil.
2: Nos ha sorprendido el dispositivo y lo bien montado que lo tienen, lo bien organizado que lo tienen, la coordinación entre las diferentes unidades de seguridad ciudadana, de intervención.
23: Verlo in situ, una suerte, como nos decía este inspector de la Policía Canaria.
2: Y estamos aprendiendo mucho, que nos está enriqueciendo para intentar llevarlo a nuestro terreno.
16: Como parte de un proceso de intercambio de conocimiento, experiencia y en parte aprendizaje de todo lo que es el dispositivo.
23: La Policía Foral mantiene contactos permanentes con la Policía Canaria desde su constitución hace unos 15 años, como nos decía Ignacio, el portavoz del Cuerpo Navarro. ¿Y ahora dónde poner en práctica lo aprendido? Pues en los carnavales.
2: En cuanto a volumen de personas y demás, es muy parecido y sí, podría ser extrapolable.
23: Estos días también se encuentran en Pamplona agentes italianos, franceses o alemanes trabajando de la mano con la Policía Nacional.
12: 2:26, en un minuto los deportes.
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12: El Club Deportivo Tudelano, que ha dado a conocer hoy su nuevo proyecto deportivo institucional, ha dado a conocer también el nombre del nuevo entrenador, Andrea Estañán.
25: César Monasterio es el nuevo entrenador del CD Tudelano. El técnico navarro ha asegurado que por el momento cuenta con una plantilla de 14 jugadores en un mercado de fichajes que avanza con cierta lentitud.
26: El mercado de fichajes, el mercado que nosotros estamos desarrollando, es un mercado que va algo más lento que otras temporadas.
25: Por su parte, Miguel Ángel Alcaraz, portavoz y responsable de Relaciones Institucionales, ha avanzado que los nuevos propietarios se van a personar en el procedimiento judicial abierto contra el expresidente del club, Ramón Lázaro. Asimismo, ha prometido gestionar el club con transparencia, honradez y generosidad.
28: No caer en estas cosas de posibles desapariciones, hay que ir siempre con los pagos al día, no gastar más de lo que se tiene y llevar bien los presupuestos. Yo creo que traemos un grupo de transparencia, de honradez, de generosidad.
25: El próximo 17 de julio se celebrará el primer consejo de administración en el que se elegirá al presidente y a la nueva junta directiva.
12: Y vamos cerrando y lo hacemos como siempre con la agenda sanferminera para esta tarde de miércoles. Nos la trae Gael Las Palas.
29: Por la tarde siguen las actividades infantiles en la Plaza de la Libertad, la Taconera y la Media Luna, mientras a las 5:30 el desfile de caballeros y mulillas parte hacia la Plaza de Toros para la segunda corrida de la Feria del Toro. A las 6:30 con Navar Jota animando la ronda jotera en la consistorial. A las 7, Orritz Danza Taldea baila en San José y arranca la zona joven en Los Fueros. Con la noche encima, la música se reparte por la ciudad. Teatro con La Cubana en el Gallarre, concierto de Burutik en la Compañía y verbena con La Mediterráneo en la Plaza de la Cruz. Todo desde las 8. Las 9 suenan a bailables en la Plaza del Castillo, pasacalles de Micomística por Carlos III y concierto joven de Quimbamba en Los Fueros. El Toro de Fuego recorre la Cuesta de Santo Domingo a las 9:45 y a las 11 la Ciudadela se ilumina con el Concurso Internacional de Fuegos Artificiales. La noche se alarga hasta la madrugada con Sound Fermín en Los Fueros y los conciertos de Mochila 21 y Brigade Loco en la Plaza del Castillo.
12: Así se presenta este tercer día de los Sanfermines. Nos acercamos a las 2:30 de la tarde.

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1: 2:30, 1:30 en Canarias, Donald Trump dinamita la cumbre de la OTAN en Ankara con dos titulares que desplazan el resto de contenido de este encuentro. Trump pone voz a la obviedad. Hoy anuncia que la tregua de Irán ha volado por los aires.
2: I think it's over. I don't want to deal with them anymore, but they're scum. You know what scum is?
1: El alto el fuego se ha acabado, dice Donald Trump. En realidad, ese alto el fuego nunca fue real, pero sus palabras han desplomado las bolsas y han hecho que el precio del petróleo vuelva a subir. Actualizamos. Edu Hernández, ¿qué tal? Muy buenas tardes.
3: Al Casal, buenas tardes. Sí, el IBEX está suavizando las caídas hasta ahora, pero sigue cediendo un 2%, aunque mantiene la cota de los 19.000 puntos. Todos los valores están en rojo y solo avanzan las energéticas, lideradas por Repsol, que gana casi un 3%. El IBEX sigue encabezando las caídas de los mercados europeos, seguido muy de cerca del índice alemán y el francés, misma tónica como decimos en todos esos mercados europeos, mientras el petróleo sigue subiendo. El Brent avanza un 5% y se sitúa en el entorno de los $78 por barril.
1: El segundo gran titular tampoco es nuevo, pero es la enésima amenaza de Donald Trump a España. España es un socio terrible y por eso anuncia la ruptura de toda relación comercial con nuestro país. Relación evidentemente de su gobierno, porque Trump no puede poner

0: el despliegue de tropas de España, que ha reconocido el peso de las tropas españolas en las diferentes misiones de la OTAN.
1: Sí, han hablado ya otros ministros del Gobierno de España, aperitivo de lo que pueda contar Sánchez en los próximos minutos. Este es Óscar López, evitando la confrontación directa y defendiendo estas relaciones bilaterales entre España y los Estados Unidos.
2: Yo lamento que la oposición no apoye a España, pero España es un país y un socio fiable de la OTAN. Desde luego cumple con sus compromisos, cumple con sus compromisos de financiación, y además España es uno de los países que más misiones ha desplegado en el marco de la OTAN. El intercambio de España y la relación de España con Estados Unidos es muy profunda y va más allá del último adjetivo que utiliza el señor Trump.
1: El gobierno de España, que evita el choque con Donald Trump, y el Partido Popular, pues el Partido Popular mira y culpa a Pedro Sánchez. Patriotismo estacional, este es Elías Bendodo.
3: Qué pena ver al presidente del gobierno de tu país, de España, con peso pluma internacional, entiéndame. Nadie ha hecho referencia a Pedro Sánchez en la cumbre de la OTAN, que era tan importante para todos. Es el presidente de un gobierno en una guerra interna en materia de defensa, y cuyo único propósito es intentar provocar a los Estados Unidos para desviar la atención de la corrupción que tiene en su casa.
1: El Partido Popular confundiendo España con el gobierno de Pedro Sánchez y su crítica al Ejecutivo. Enrique, vuelvo contigo a la cumbre de Ankara, que termina, como digo, con un Donald Trump desafiante, con esa cara que desprendía toda su soberbia durante la foto de familia, y en la que los aliados, por ejemplo Dinamarca, le han recordado al presidente de los Estados Unidos que renuncie de una vez por todas a sus planes sobre Groenlandia.
0: Sí, porque Donald Trump ha apostado por el choque directo con los aliados, por incendiar la relación transatlántica, renovando sus amenazas expansionistas sobre Groenlandia en una cumbre con diferentes interpretaciones de un mismo idioma, la que hace Rutte y la que hacen prácticamente el resto de líderes sobre Donald Trump, sobre las palabras de Donald Trump, que ha insistido en que Estados Unidos debería tener el control sobre Groenlandia, palabras que para el secretario general no ponen en duda el compromiso de Washington con la alianza. Decía que está firmemente comprometido con la Alianza Atlántica. Esto respondía Rutte a preguntas de la prensa, pero para la primera ministra danesa no cabe ninguna duda. Dinamarca defenderá cada centímetro de la OTAN, incluida la isla, ha dicho una Mette Frederiksen, a la que hemos visto muy seria y que ha repetido que la isla no está en venta. Sobre todos estos asuntos, Casal, se va a pronunciar Rutte en cuestión de minutos, luego lo harán el resto de líderes para finalizar una cumbre en la que no se ha conseguido apaciguar a un Donald Trump que se distancia aún más de los aliados europeos, que da por muerto el memorando del entendimiento con Irán y que apuesta por cortar las relaciones comerciales con España.
1: Pues si hay novedad, regresamos otra vez a esas ruedas de prensa en Ankara, aunque en principio Rutte, que tiene previsto hablar en los próximos minutos, lo va a hacer con bastante retraso. Y nos dicen que Pedro Sánchez no va a empezar no antes de las 3:30 de la tarde. Donald Trump, que desdibuja otra vez el debate central de una cumbre como esta, en la que ni la sonrisa de Rutte ha logrado equilibrar este clima de tensión que se vive entre los miembros de la Alianza Atlántica. Mientras tanto, en Oriente Próximo, Irán ha vuelto a responder a los ataques de los Estados Unidos, confirmando lo obvio, que esa tregua voló por los aires, sí, pero voló hace ya mucho tiempo. Última hora, Pablo Morán.
4: Sí, o al menos lo están volviendo a poner a prueba desde ayer con ataques cruzados entre Estados Unidos e Irán, este último con mensaje incluido para sus vecinos en la región. Mensaje para que no apoyen a Estados Unidos en bombardeos como los de esta pasada noche contra intereses militares iraníes. El Comando Central Norteamericano dice haber atacado un total de 80 objetivos, incluidos más de 60 embarcaciones de la Guardia Revolucionaria, a la que se relaciona con ataques registrados ayer contra embarcaciones en el Estrecho de Hormuz. Irán ha tomado represalias y ha respondido con una intensidad similar, con bombardeos contra un total de 85 ataques contra intereses de Estados Unidos en la región, en concreto contra sus bases en Kuwait y Bahrein. Israel asegura que está siguiendo la evolución de los acontecimientos y arremete por su parte de nuevo en el sur de Líbano. La Agencia Nacional de Noticias Libanesa informa de al menos 3 nuevas oleadas de bombardeos israelíes esta pasada madrugada.
1: 2:36. El juez Peinado se fue de vacaciones, pero a Begoña Gómez y a la credibilidad de la justicia en general, el juez les ha dejado un regalito. Resolución de Peinado para justificar por qué no ha permitido viajar a Ankara a la mujer del presidente del gobierno. Atentos. Peinado, que ya digo, flaco favor le hace a la justicia y a la credibilidad de algunas actuaciones, insiste en que ese riesgo de fuga existe. vuelve a señalar a los funcionarios, es decir, señala a la policía como posibles colaboradores en una fuga

0: y llega a poner un ejemplo del ex primer ministro italiano de Bettino Craxi, que recordemos se fugó a Túnez, pero lo hizo después de abandonar su cargo. Vamos con los argumentos de esta resolución, que objetivamente es delirante, Pedro Jiménez.
1: Peinado se fue de vacaciones sin resolver el recurso en el que Begoña Gómez pedía permiso para viajar a Turquía y Reino Unido, pero sí que dejó un informe en el que responde a la queja de la mujer de Pedro Sánchez por la imposición de estas medidas cautelares. El juez se reafirma en sus sospechas de que los escoltas de Gómez pueden ayudarla a fugarse. No lo afirma, la mera hipótesis, dice, porque aunque la mayoría trabaja de forma abnegada y con pocos medios, no todos los policías son hombres buenos, sino... advierte, no existiría la unidad de asuntos internos. Y hay, recuerda, antecedentes de fugas de mandatarios perseguidos por los tribunales. Es el caso de Bettino Craxi, el expresidente italiano, que se fugó a Túnez en 1994.
0: Y después de escribir esto, pues se fue de vacaciones y dejó la decisión en manos del sustituto del sustituto.
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0: Joaquín Bosch, magistrado, ¿qué tal? Buenas tardes.
3: Hola Javier, buenas tardes.
0: Bosch, hemos leído el escrito una y otra vez, no solo porque no rectifica su decisión, sino porque la avala, poniendo el acento en los funcionarios y en comparaciones con ese ex primer ministro italiano corrupto, cuando Begoña Gómez, recordemos, es la mujer de un presidente en ejercicio, que está además rodeada de policía en todo momento.
3: Efectivamente, en la comparación, por ejemplo, con el caso de Craxi, no parece muy adecuada. Lo digo desde el máximo respeto al juez instructor, porque es que Craxi se fugó cuando ya hacía 7 años que no era presidente del gobierno, no ocupaba ningún cargo. Y precisamente esto pone el foco en cuál tiene que ser el fundamento de una medida cautelar de este tipo, el arraigo. Craxi no tenía vínculos de arraigo y por eso podía fugarse. El caso de Begoña Gómez, sí, yo creo que son bastante claras sus circunstancias de arraigo. Vive en el Palacio de la Moncloa, es esposa del presidente del gobierno, tiene toda su vida, toda su familia, sus amistades aquí, y por eso no basta solo con que sea posible una fuga. La jurisprudencia dice que tiene que ser probable y tiene que haber elementos de arraigo. Lo mismo pasa con el caso de la policía. Evidentemente, en abstracto, cualquier policía tiene que cometer un delito, pero tiene que haber probabilidades de que puedan cooperar. Y en este caso nos apuntan. Yo Javier, pondría un ejemplo muy claro sobre el tema de lo que es posible que haya una fuga y lo que es probable. La inmensa mayoría de los acusados de este país no tienen retirado el pasaporte, aunque es posible, evidentemente, que se fuguen. Jorge Fernández Díaz, el exministro del Interior, está acusado penas mucho más altas que Begoña Gómez. Le piden las acusaciones 25 años de cárcel, la fiscalía 15 años de cárcel. No se le ha retirado el pasaporte, no se le ha prohibido salir de España. Por eso digo que este caso tiene elementos que me parecen discutibles jurídicamente.
0: Bosch, a partir de esta resolución y en la semana además en la que hemos hablado tanto del lawfare con la encuesta de la serie El País de 40dB, con esa percepción social que existe de que la justicia está politizada, estas decisiones que seguro perjudican a Begoña Gómez en primer lugar, realmente, te pregunto, ¿cuánto daño le están haciendo también a la credibilidad de la justicia?
3: A mí estos datos sobre percepción en diversos estudios que coinciden me parecen muy preocupantes, porque además también están evaluados desde fuera. El barómetro que realiza la Unión Europea ha constatado también ese distanciamiento, esa desconfianza creciente en España hacia el Poder Judicial en los últimos años. Y además yo mismo, cuando doy conferencias, mesas redondas, pues percibo, ¿no?, ese descontento cada vez mayor, ¿no?, de sectores de la ciudadanía en el Poder Judicial. Y creo que ante esto no valen algunas respuestas de paternalismo, ¿no?, que percibo sobre todo desde ámbitos del Poder Judicial, que dicen que la gente está manipulada cuando piensa en esto, que no sabe muy bien lo que piensan. Creo que no podemos tratar a la ciudadanía como si fueran menores de edad. Creo que si creen esto pueden tener sus motivos. Y ha habido en los últimos tiempos decisiones judiciales que pueden ser discutibles. Ha habido actuaciones de miembros del Poder Judicial fuera incluso del ámbito de esas resoluciones, con togas en los espacios públicos, con manifestaciones que muestran animadversión hacia el gobierno, que creo que en conjunto deberían llevarnos a reflexionar de por qué se está produciendo ese distanciamiento.
0: Una más, Bosch, sobre otro asunto que hemos avanzado esta mañana aquí en la SER, la petición de la UCO para que la justicia le permita ver todos los datos fiscales del novio de Ayuso y no solo sus cuentas. ¿Por qué esta resistencia, ¿no? ¿Por qué parece que tenemos una justicia de dos velocidades y esta demora en el tiempo que hace que esta investigación vaya a otro ritmo?
3: Pues es uno de los problemas de la falta de desconfianza, que si la ciudadanía tiene recelos, tiene sospechas, cualquier decisión acaba interpretándose desde esta perspectiva y no siempre ocurre así. Por ejemplo, el tema de los tiempos, hay que ver si los juzgados están en la misma situación. No es lo mismo que el Supremo en 2 años haya resuelto en la primera pieza el caso Koldo, porque no tiene la misma carga de trabajo, por ejemplo, que la Audiencia Nacional, que puede tardar 12 o 14 años en resolver el caso Kitchen. En el caso de la pareja de Ayuso, la primera pieza, la del fraude fiscal y la falsedad, en Plaza de Castilla de Madrid, se ha resuelto prácticamente el mismo tiempo que el caso de Begoña Gómez, que está finalizando la instrucción. Yo creo que en este supuesto hay una decisión judicial que ha sido recurrida por la Fiscalía, pero no creo que aquí haya motivos, digamos, para la sospecha. Pero claro, uh-huh, en un contexto en el que deben resolverse simplemente las cosas judiciales, cuando ya la ciudadanía puede desconfiar de algunas decisiones judiciales, pues esto empeora esta situación.
0: Joaquín Bosch, cuídate. Muchas gracias. Y feliz verano.
3: Igualmente.
0: Venga, un abrazo. Cuídate, adiós. Bueno, este sería el resumen, ¿no? La Guardia Civil quiere más. Quiere conocer los detalles fiscales del novio de Ayuso en su investigación por posible corrupción en los negocios. Amador, que es novio, Amador, que es empresario, y Amador, que es hombre de éxito con unas cuentas y una facturación que es la envidia de cualquier ciudadano particular. Miguel Ángel Campos, exactamente, ¿qué es lo que reclama la UCO al juez Antonio Viejo?
4: Que atienda a su requerimiento del pasado 19 de diciembre y les permita el acceso no solo a las cuentas bancarias del novio de Ayuso, sino también a todos sus datos tributarios desde 2014 y a los que obren en la Tesorería General de la Seguridad Social. La UCO dice que impedirles toda la documentación dificulta enormemente la elaboración del informe encargado hace ya un año para estudiar si Alberto González o su entorno más directo han incrementado de forma ilícita su patrimonio en la causa de corrupción en los negocios, que es indispensable y de gran relevancia, literal, contar con los datos fiscales de Alberto González, además de sus 19 cuentas, para detectar posibles flujos económicos no declarados o que no se correspondan con la realidad, que solo comparándolos puede llegarse a la verdad. El juez ha rechazado la súplica de los agentes y el fiscal ha recurrido en apelación para que la audiencia provincial enmiende al magistrado Antonio Viejo. El propio González Amador, que cuando ya era pareja de Ayuso, facturó 4,4 millones a Quirón Prevención, principal contratista sanitario de la Comunidad de Madrid, no se opone a facilitar esta documentación a los agentes.
0: Tenéis todos los datos en cadenaser.com. Por cierto, con los meses que llevamos, el asunto de la Dana de Valencia y tras la salida de Mazón, pues se ha ido poco a poco desdibujando las portadas informativas, pero ahí sigue, ahí está, y la investigación continúa en los tribunales, en esos juzgados de Catarrocha. Hoy ha pasado por allí la actual alcaldesa de Valencia, que ha admitido que no habló aquella noche con Carlos Mazón. Alcaldesa, presidente, las dos máximas autoridades de la comunidad y del ayuntamiento no hablaron ese día, ojo, hasta las 2 de la madrugada. Radio Valencia, Juanma Graner, ¿qué tal? Buena vesprada.
5: Buenas tardes, sí, y antes de eso, a las 11 y 13 minutos de la noche, Catalá envió un WhatsApp al entonces presidente. Todo está fatal, fue la respuesta de Carlos Mazón. No hablaron, y volvió a llamar ella, hasta pasadas las 2:30 de la madrugada. Ella le llamó para decirle que estaba asumiendo competencias como dar cobijo a personas que habían huido de sus vehículos, pero Mazón le dijo que hablara con Salomé Pradas, la consellera. No pudo hacerlo hasta las 9 de la mañana. Catalá, por cierto, ha entrado y salido del juzgado por el aparcamiento. Ha evitado a la prensa y también ha dicho que nadie le consultó ni le anunció que aquel día se iba a mandar un mensaje de S-Alert.
0: A la vuelta. La resaca de la última polémica con la que Feijóo juega otra vez a imitar a Vox. Las medias verdades, los datos confusos, confundiendo fraude con bajas laborales y asegurando que si gobierna bajará el sueldo a las personas que no acudan a su puesto de trabajo. Y tampoco es que le preocupe mucho a Feijóo hacerlo por consenso, ni rompiendo, por ejemplo, el diálogo social.
6: Este no es un tema nuevo, es un tema recurrente. Los sindicatos siempre hemos querido tratarlo con datos, con conclusiones científicas, no con charlas de café.
0: Esto nos ha contado esta mañana Pepe Álvarez aquí en la SER, en Hoy por Hoy con Pedro Blanco. Ahora el Partido Popular matiza las palabras de Feijóo, de las que se desmarcan hasta algunos consejeros de los gobiernos autonómicos de su partido. 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
0: El PP matiza a Feijóo. Admiten en Génova que quizá ayer en Euskadi no se expresó del todo bien cuando mezcló bajas y absentismo y prometió bajar los sueldos a todos los que no acudan a su puesto de trabajo.
18: Si en los convenios de empresa se pacta que una persona que no va a trabajar cobre lo mismo que cuando va a trabajar, pues, ¿qué quieren que les diga? A mí me gustaría, insisto, este asunto, yo lo abordé en el Insalud, donde era una fábrica de bajas, donde es muy difícil que un médico no le dé la baja a un colega o que una enfermera no le dé la baja a un médico. Lo abordé.
0: Bueno, de aquello de la Insalud han pasado 30 años y, en segundo lugar, por ser rigurosos, las enfermeras en España todavía no tramitan ni conceden esas bajas. Feijóo utilizó la palabra cáncer al referirse al absentismo y a las bajas laborales, juego léxico muy peligroso, y vino a decir que buscaría el consenso, pero que si no lo hay, pues básicamente que esto lo haría por decreto.
18: Por tanto, aquí no podemos... Aquí debemos, con o sin acuerdo, sentar a la patronal y a los sindicatos y tomar una decisión con el absentismo. Esto es un cáncer que no podemos pagar.
0: Esto dijo Feijóo y hoy el Partido Popular, como digo, matiza. Quizá Feijóo, dicen, no se expresó del todo bien. Quizá mezcló fraude con un derecho social asentado durante años. Este es Juan Bravo esta mañana en La Sexta.
19: Que a lo mejor no se explicó bien, no se entendió bien. Oiga, yo ahí respeto lógicamente todas sus opiniones. Pero creo que lo que le estoy explicando de alguna manera refleja lo que ayer dijo el presidente. ¿Usted de verdad piensa que Feijóo quiere que el que esté enfermo con cáncer cobre menos? ¿De verdad alguien se piensa que no tenemos corazón, no somos humanos, no somos personas, no nos ponemos enfermos, no tenemos familiares que también sufran? Ahora, creo que luchar contra aquellas situaciones en las que se producen abusos es una responsabilidad del gobierno para proteger a los que hacen bien.
0: Desmarque también desde sus propias filas. Esta es la consejera de trabajo del gobierno de Baleares, de la popular marca Proem, se llama Catalina Cabrer.
20: Un trabajador que ha cotizado, que fa feina
21: y que... Un trabajador que ha cotizado, que trabaja y que está enfermo, creo que tiene que tener a todo el sistema acompañándole para su recuperación. Creo que se pueden hacer muchas medidas, pero siempre de la mano de los agentes sociales.
0: Y una voz más que nos acaba de llegar, el presidente de la patronal de la provincia de Pontevedra, la tierra de Feijóo, colocando el acento en la equivocación de Feijóo, el no haber distinguido bien el fraude de los derechos. Se llama Jorge Cebreiros.
22: Pero es desafortunado relacionar el absentismo con una enfermedad tan grave como el cáncer. Relacionar en una misma frase esas dos cosas es injusto y es grave. Quizás ha sido desafortunado relacionar una enfermedad grave como el cáncer con el absentismo, sin matizar que el absentismo contra el que estamos peleando es el absentismo injustificado.
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0: Se confundió, no se expresó bien, lo hace aposta. Porque claro, uno se puede equivocar una vez, incluso se puede equivocar de ciudad, pero esto ya no parece fruto de la casualidad. es estrategia Vox pura y dura, en la que se usan determinadas banderas, determinados aspectos de una materia para desacreditar o desvirtuar un debate. Guillermo Lerma, jefe de política de la SER, ¿qué tal? Muy buenas tardes.
1: ¿Qué tal, Javi? Buenas tardes.
0: Lerma, ocurrió con la ley de nietos hace unos días para poner en duda la limpieza del sistema electoral. El Partido Popular, imitando a Vox, ha trasladado, por ejemplo, el problema de la vivienda a un debate sobre la ocupación y ahora confundiendo, en este caso, ¿no?, metiendo la misma turmis, un fraude con un derecho social.
1: Sí, es un manual que se repite y que no es nuevo en la estrategia política del PP de Feijóo, que una vez más pone el foco sobre un asunto en torno al que hay un debate social o un problema, pero mezclándolo con datos o con elementos que no contribuyen realmente a su solución. El último ejemplo es este, el aumento de las bajas médicas, un dato irrefutable, pero que el líder del PP atribuye al fraude de los trabajadores que las piden o a los médicos que las autorizan, los jetas, utilizando el lenguaje del número 2 del PP de Madrid. El manual se repite, por ejemplo, con el debate de la vivienda. Hay un problema de acceso, de eso nadie pone duda, de incremento del precio de compra o del alquiler, pero tanto PP como Vox insisten no en la falta de control sobre el mercado, sino en el aumento de la población migrante o la ocupación. En este caso, Génova asegura que Feijóo no está hablando de recortar los derechos de los trabajadores, sino de poner coto al absentismo fraudulento, pero el partido sigue repitiendo datos que contribuyen a la confusión, como que hay 1.160.000 personas que no van a trabajar al día y que suponen un gasto de 30.000 millones al conjunto del país. En realidad, esos datos no son los de las ausencias injustificadas, sino los de las personas que, según los datos oficiales, tienen derecho a esa baja médica que ha sido, además, Casal, autorizada por un médico.
0: ¿Un error? Pues no lo parece. Gracias, Lerma.
1: Hasta luego.
0: Sobre el proceso de regularización de inmigrantes, sobre el que también sembró dudas el Partido Popular, decisión que hemos contado al arrancar, a las dos. Importante porque el Partido Popular, a través de dos de sus comunidades autónomas, querían elevar este asunto a la justicia europea, pero no, Pedro Jiménez, el alto tribunal no cree que sea pertinente.
3: Sí, el Supremo por unanimidad descarta por el momento elevar al Tribunal de Justicia de la Unión Europea una cuestión prejudicial para que le diga si el decreto para la regularización de migrantes que ha aprobado el Gobierno contraviene el derecho de la Unión Europea. Esta fue una de las peticiones que le hicieron los gobiernos del Partido Popular en Aragón y Valencia en los recursos que interpusieron contra esta norma, y el alto tribunal les responde lo mismo que ya respondió el pasado mes de mayo tanto al Gobierno de la Comunidad de Madrid como a Vox. Mantiene en vigor el decreto por razones humanitarias y económicas y, mientras tanto, continúa con la tramitación de estas demandas.
0: Pues nos vamos ya hasta la redacción de informativos. Pendiente de otras cuestiones de este día, Javier Ruiz Martínez, ¿qué tal? Muy buenas tardes.
4: ¿Qué tal, Casal? Buenas tardes. El condenado del caso Koldo, Víctor de Aldama, ha declarado hoy ante el juez de la Audiencia Nacional, Ismael Moreno, entre otras causas que tiene pendientes por esta, la que investiga los pagos en metálico del PSOE a Ábalos y Koldo y que el juez mantiene bajo secreto de sumario. El juez le cita por el sobre de la petrolera PDVSA, que según Aldama le entregó la presidenta venezolana, Delcy Rodríguez, y que apuntaba a una supuesta financiación ilegal del PSOE. No ha trascendido de momento el contenido de su declaración. También de tribunales, la Audiencia de Barcelona ha reabierto la causa contra los tres Mossos de Escuadra que fueron investigados por ayudar a fugarse a Carles Puigdemont cuando volvió a Barcelona en 2024. Barcelona, Martí Oliver.
23: Tras un año y medio de instrucción, la jueza había archivado la causa al considerar que no bastaba con que los agentes estuvieran durante el retorno de Puigdemont en Arc de Triomphe de Paisano para atribuirles un delito de desobediencia, sino que hacía falta demostrar que habían colaborado. Ahora, pero, en un auto al que ha tenido acceso la SER, la audiencia estima los recursos de Fiscalía, Vox y hace oír y sostiene que pudieron cometer un delito de omisión del deber de perseguir delitos, aunque estuvieran de vacaciones fuera de servicio. El juzgado deberá ahora decidir si cierra ya la instrucción y la deja lista para juicio.
0: Y en un minuto estamos en Mijas. Dos mujeres de 61 y 31 años, madre e hija, aparecen muertas en su casa con signos de violencia.
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0: Lo dicho, se investiga como un posible caso de violencia machista, pero no hay confirmación. La noticia la hemos conocido a primera hora de la mañana y de momento se sabe que las dos mujeres, madre e hija, fueron acuchilladas. Después se produjo un incendio al que acudieron los bomberos, que son los que se encuentran la escena en ese piso. De la investigación, de momento sabemos que ninguna de las dos mujeres se encontraba en el sistema Biogen. Ampliamos. SER Málaga, Jesús Sánchez, buenas tardes.
7: Buenas tardes. Los cadáveres de las dos mujeres, una madre de 61 años, su hija de 31, fueron hallados esta madrugada en este piso de Las Lagunas, en Mijas, donde también se había declarado un fuego. Los servicios de emergencia acudieron a ese inmueble tras recibir un aviso por llamas y humo poco después de las 2:15 de la madrugada. Pero la inspección realizada en ese lugar confirmó que ambas víctimas fueron apuñaladas. La investigación de la Guardia Civil permanece abierta. Por el momento no se descarta ninguna hipótesis. Los agentes tratan de esclarecer si el incendio pudo ser provocado para ocultar el doble asesinato y eliminar posibles pruebas. Ninguna de las fallecidas figuraba en el sistema Biogen y los cuerpos permanecen en el Instituto de Medicina Legal de Málaga, en la Ciudad de la Justicia, donde se les va a practicar la autopsia para determinar las causas exactas de la muerte.
0: Nos quedan 40 segundos, como siempre y como todos estos días, para resumir el resultado del segundo encierro de los Sanfermines. Rápido, sí, pero con un herido por asta de toro. Javier Lorente, ¿qué tal? Muy buenas tardes.
8: Muy buenas, Casal. El primero de estos Sanfermines, un joven Idiazábal de Guipúzcoa con un puntazo en el brazo derecho en el tramo de Telefónica, atendido en el hospital, ya ha sido dado de alta. Cornada, por cierto, curiosamente, a unos metros del balcón donde veía el encierro el líder del PP, Núñez Feijóo, de visita festiva en Pamplona, sin palabras sobre las bajas.
0: Y vestido de blanco de San Fermín. Gracias, Lorente. Mañana tercer entierro en la antena de la SER a las 8, hora 25 con Tallón. Y nosotros estamos de vuelta mañana desde las 2, la 1 en Canarias, aquí en hora 14. Hasta mañana. Adiós.
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1: Hola España, buenos días América, bienvenidos al especial Ser Deportivos Mundial de la cadena Ser. Estamos en el día 28 del Mundial ya, estamos en la primera jornada sin partidos y primera de descanso, y estamos a dos días de nuestro encuentro de cuartos de final ante Bélgica. El Mundial, que se ha convertido en una Eurocopa con Marruecos y Argentina, digamos, de rarezas. Seis selecciones europeas y dos fuera del continente van a luchar por el título. Y Argentina está de milagro. De milagro y por Messi. De milagro y por el colegiado Letizier, que si algún día quiere ir a ver las pirámides de Egipto, tendrá que ir de incógnito. Penalti más que dudoso en contra de los egipcios, que eso sí falló Messi, y sobre todo un gol anulado a los egipcios tras una jugada bestial por intervención del VAR que cambió el criterio arbitral, con los propios argentinos flipándolo. Para muestra un botón, narración de la anulación de ese gol de Egipto de los compañeros de Radio La Red en Argentina, en Buenos Aires.
2: No la reclamó ni Argentina esta, ¿eh? Sí. Es un poco escandalosa.
3: Mirá cómo aplaude Jouvert, para mí era gol, para mí no había falta. Pero el francés, que para mí nos regaló un penal, ahora le quita un gol a Egipto. La verdad que lo agarran de la camiseta.
2: ¿Cómo estará el mundo con esto, eh? Te digo, es que lo toca. Ahora, porque está corriendo, claro, está corriendo, es la inercia.
3: El fútbol mancha, vos.
1: Egipto, que pudo haber terminado 0-3 al descanso, se fue 0-2 y luego Argentina le remontó. A lomos de un Leo Messi que falló un penalti, pero que acabó otra vez marcando.
4: La verdad que fue un desahogo para todos. Tenía mucha bronca por el penal errado, por cómo lo pateé. Sentía que en un momento importante le había fallado al grupo y bueno, por suerte yo tenía otra vez algo especial guardado para mí. En el final pude dar el gol del empate, un desahogo muy grande y una felicidad enorme para nosotros, para esta gente que vino una vez más y demuestra cada día lo que somos como argentinos, el orgullo que nos da y muy feliz.
1: Motivos tienen los argentinos para estar felices hoy, que en el minuto 78 de partido estaban con un 0-2 en contra. Y motivos tienen los egipcios para estar fastidiados. En el Cairo esta mañana han pronunciado la palabra robo más que la palabra calor. Y hay 40 grados, así que imaginad con qué están calentitos. Y entre tanto, nosotros a seguir mirando el Mundial con una sonrisa, que España ya prepara los cuartos y os contamos en titulares de este Ser Deportivos. Que España ya está en Los Ángeles. Primer entrenamiento hoy mirando a Bélgica, con la seguridad de que el equipo se parecerá mucho al que venció a Portugal y la probabilidad, quizás, de la entrada de Mikel Merino en el 11. Todo tuyo, amanece en LA, ¿qué dicen allí? Javier Herráez, buenos días.
5: Hola, ¿qué tal, Joe? Muy buenos días. Hombre, podría ocurrir, sí. Aquí amanece en Los Ángeles y podría ocurrir lo que tú acabas de comentar, que metiera a Mikel Merino. Lo hizo frente a Uruguay, aunque en el cuerpo técnico están muy contentos con el 11 que está jugando los últimos partidos. Les encanta cómo Dani Olmo está dinamizando el ataque de la selección española, cómo se entiende con Lamine Yamal y cómo Baena está siendo un jugador diferente. No es Nico Williams, pero se asocia muy bien y tiene buen disparo. Así que es difícil que entre de inicio Mikel Merino, un hombre que ha jugado todos los partidos y que dio un gol salvador para que España esté aquí en Los Ángeles y medirse mañana, o pasado mañana mejor, a la selección belga.
1: A los que les veis a través de YouTube, a Herrera y a Meana, si tienen cara de cansadillos, es que son las 6:03 de la mañana. Ahora regresamos con La Roja en un día en el que Colombia y Egipto están tristes y Argentina y Suiza alegres. Las dos últimas siguen en competición, los egipcios son hoy todo indignación y los colombianos casi todo queja. Atentos a la queja del cafetero John Arias sobre lo que le han hecho a su selección jugando en las tres sedes del Mundial, en los tres países, México, Estados Unidos y Canadá.
6: Es difícil responder eso porque pueden haber sanciones por atrás, pero felizmente así es esta industria. No todos competimos con las mismas condiciones, no todos competimos en igualdad. No es de ahorita, no se va a acabar aquí, va a continuar y con la tendencia de cada vez empeorar. Y así funciona el fútbol. No estamos descubriendo el mundo, a nosotros nos toca competir desde donde nos toca. Recorrimos los tres países, recorrimos grandes distancias, sí, claramente afecta desde la parte física, pero yo creo que no es una excusa.
1: No es una excusa, pero ahí queda Colombia, ahí avanza Suiza, y ahí queda Egipto y avanza Argentina tras un partido para la historia que contó ayer en Carrusel Lluís Flaqué. Flaqué, cuéntanos.
7: Argentina jugará ante Suiza los cuartos de final después de remontar un partido que perdía 0-2 en el minuto 78. Messi no quiso cerrar su aventura mundialista y con una asistencia y su octavo gol del Mundial empató un partido que acabó cerrando Enzo Fernández en el descuento. Felicidad al biceleste e indignación tremenda de Egipto, que vio como el VAR tiraba de mira microscópica para anularle un gol por una leve falta sobre Lisandro. El partido quedará en la memoria memoria por el guión, la polémica y la resurrección de un Messi que pasó de la angustia de verse fuera a las lágrimas por mantener vivo el sueño de la cuarta estrella.
1: El caso es que ya están los octavos de final terminados y podemos poner en limpio con día y hora todos los cuartos. Oscar Ejido, buenas tardes.
8: Hola, Paco, muy buenas. Cuartos que empiezan ya mañana jueves con el Francia-Marruecos a las 10 de la noche en Massachusetts. La cita importante para nosotros es el viernes a las 9 con esa España-Bélgica en Los Ángeles. Los dos ganadores de estos dos partidos se van a enfrentar en semifinales. Y además, por el otro lado del cuadro, el sábado se juega el Noruega-Inglaterra a las 11 en Miami y el ganador de este partido se enfrentará al vencedor de la Argentina-Suiza, que se juega en la madrugada del domingo a las 3 de la madrugada en Kansas.
1: 8 selecciones vivas y muchos técnicos en el camino ya. El último en caer ha sido el seleccionador de Croacia, Dalic, destituido después de que el combinado de Modric se fuera en octavos. El 25% de los técnicos que empezaron el Mundial ya no están en los banquillos. Vamos a estar en el análisis de todo lo que nos viene y lo que dejamos atrás. Os tengo sorpresas relacionadas con Argentina y Suiza y mil cosas más alrededor de los últimos 10 días que restan del campeonato. Pero tengo que situar el resto, y ojo al resto. Noticia en el Barça relacionada con el mercado. Nils Solà, Barcelona, buenas tardes.
9: Hola, ¿qué tal, Pacojo? Buenas tardes. Pues sí, el Barça va a cerrar, ya tiene un acuerdo verbal con el Al Hilal por Joao Cancelo, una cifra que rondará los 10 millones de euros entre fijos y variables. Ya tiene el lateral zurdo que quería Hansi Flick, comodín como siempre Joao Cancelo. Falta la firma, se espera la voluntad del técnico, es que pueda estar para el stage Cancelo, que empieza el 27 de julio en Birmingham. De momento, vacaciones para el portugués, que cayó ante España, pero Cancelo, acuerdo verbal, falta solo la firma para que sea de nuevo para las próximas temporadas jugador del Barça.
1: Noticia importante en Barcelona. Además, en polideportivo tenemos un partidazo en Wimbledon, aunque no tengamos españoles ya. Marta Casas, buenas tardes.
10: Hola, Pacojo, muy buenas. Jannik Sinner, el número uno del mundo contra el tenista que más veces ha ganado grandes slams, es Novak Djokovic, en su octava semifinal seguida en Wimbledon. Eso será el viernes, hoy se van a completar en los cuartos de final. En un ratito comienza el duelo entre Zverev y Fritz, después se va a jugar el Kovalev contra Ferri. En baloncesto, Santi Justa deja después de 5 temporadas el Casademont Zaragoza, en donde era el capitán. Unicaja y Efes lo persiguen. También deja, en este caso, el Real Madrid el pívot ucraniano Alex Len. Rusia vuelve a los Juegos, el Comité Olímpico Internacional levanta provisionalmente el veto que mantenía por la invasión a Ucrania y podrán clasificarse para Los Ángeles 2028. Y de motor, Ferrari va a estrenar el nuevo circuito de Madrid. Leclerc y Hamilton van a ser los primeros en rodar y probar el trazado antes del Gran Premio de España, que se va a celebrar del 11 al 13 de septiembre.
1: Gracias, Marta. Y terminamos titulares con Deporte en Directo, que hasta ahora de un día de julio, pues solo puede ser el Tour. Estamos en el desarrollo de la quinta etapa, con 158 kilómetros bastante llanitos, en espera de lo de mañana, que es la primera medio grande. ¿Cómo va hoy, Íñigo Martínez? Buenas tardes.
11: Buenas tardes. Está siguiendo el guión previsto, aunque hay fuga. Es tan solo de un corredor, de un modestísimo, un francés, Beistrofer, corredor, como te decía, galo del Intermarché, que se está pegando un calentón absurdo, porque está metiéndose entre pecho y espalda un montón de kilómetros bajo un sol tremendo, con muchísima temperatura. Le queda todavía un mundo para llegar a la línea meta, 119 kilómetros, tiene una ventaja de 2 minutos y 40 segundos sobre el pelotón, donde viajan todos los favoritos y donde viaja el noruego Thorsten Train, que ayer le prestaron el maillot de líder y que hoy no va a tener ningún problema en defenderlo.
1: A préstamo. Ya está situado todo. Recuerdo que todo sale gracias al equipazo del programa. Hoy con Oscar Ejido, Marta Casas y José Antonio Duro en la producción, con Miguel Hijosa y Emilio Escribano como cracks de la técnica. Recuerdo que emitimos también vía YouTube de Carrusel con la realización de Pablo Palacios y desde el estudio Carlos Llamas de la SER para el mundo. Y recuerdo que son las 3 y 8, que estáis en SER Deportivos y que vamos a Los Ángeles con la selección al lío ya.
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1: Pase lo que pase, mientras estemos en el Mundial, lo primero en este SER Deportivos es España. Cuádruple contacto con el equipo de enviados especiales de la SER, Javier Herráez. ¿Cómo es el día hoy de España en Los Ángeles? ¿Cuál es el plan de preparación del partido?
5: Bueno, pues en 3 horas va a haber atención a los medios. Podremos hablar aquí en la cadena SER con un futbolista muy importante esta noche en el Larguero, un jugador que ha sido fundamental para estar aquí en esta fase de cuartos de final de la confianza plena de Luis de la Fuente. Cuatro horas después va a ser evidentemente lo que vamos a escuchar a un futbolista como Dani Olmo, que te contaba en el arranque que es un jugador para el cuerpo técnico ya fundamental. Ese debate entre Olmo y Merino no existe en el cuerpo técnico, lo que pasa es que no caben todos, y como Pedri no lo van a tocar porque es muy bueno, aunque no esté en su mejor momento, como ahora mismo Rodrigo Hernández es el baluarte y el eje del equipo, y arriba Lamine Yamal con Baena y con Oyarzabal son intocables. Es así que es el debate para algunos, pero no para el cuerpo técnico. En principio repetiría el mismo 11 y Mikel Merino jugaría la segunda parte.
1: De momento estamos también con la duda del estado físico de algunos de los jugadores, de cómo terminó el partido ante Bélgica, cómo terminaron algunos. Antón Meana, ¿qué te sabes del próximo entrenamiento? ¿De quiénes pueden entrenar así a un poco menos ritmo? De si tenemos alguna preocupación sobre alguno. Muy buenos días.
14: Muy buenas, ¿qué tal, Paco? Jo, preocupación ninguna. Aymeric Laporte va a poder ser titular en el partido del viernes, pero tiene que dosificar. Lo ha hecho después de cada partido en este Mundial. El esfuerzo físico de Aymeric es tremendo. El compromiso con España después de 50 partidos es incuestionable. Y ahora mismo él está muy justo físicamente. En el campo te fijas durante el partido y cada poco estira, dosifica. Pero cuando tiene que meter la pierna, la mete. Cuando tiene que estar bien con Cubarsí, está. Y por tanto, yo creo que hoy volverá a entrenar a menor ritmo, pero que ya estará en la previa bien y podrá jugar de inicio con Cubarsí. Ninguno de los dos estuvo en la sesión de ayer y afortunadamente, aunque no va a estar para este partido, Nico Williams ya va tocando balón en el campo y es la buena noticia. La sonrisa de Nico, que poco a poco va siendo uno más del grupo.
1: Voy a saltar del césped a la grada, Antón, si te parece. ¿Cuántos aficionados esperamos en la grada y cómo va la Federación de Entradas para el futuro?
14: Pues mira, se esperan los mismos que en el partido ante Austria, aproximadamente unos 10.000 españoles en la grada, pero la mayoría residentes en Estados Unidos. No digo en Los Ángeles, digo en cualquier parte del país que viajan para este partido a California. Y como ya contamos en la cadena SER antes del debut en este Mundial, la Federación no va a disponer de más entradas para los partidos de cuartos, semis y final. El cupo de la FIFA está vendido y por tanto la gente que lo compró en su día podrá venir al partido, pero no es como en Mundiales o Eurocopas de hace años en los que se destinaba a última hora un cupo de miles de entradas para que con el arreón final la gente fuera a los partidos. De hecho, aquí, para compromisos que tiene la Federación, están muchos días la mañana del partido contando las que le sobran a los jugadores que al final no vino un familiar o algún compromiso que dice que viene y luego a última hora se baja del barco. Está el tema muy complicado y va a ser imposible, en caso de que España ojalá llegue a la semi o a la final, organizar viajes en masa desde España en vuelo charter, porque las entradas no van a salir a la venta.
1: Ser un clásico, pero a mí no me gusta así. A mí me gustaba mucho más como estaba antes, con la posibilidad de, si te pega un calentón, si tienes posibilidades y ganas, ir en el último momento a animar a tu selección. De momento contra Bélgica es el siguiente punto. Y en la concentración de Bélgica con Santi Ovalle, otro protagonista de la zona mixta improvisada que nos va a tratar de poner las cosas difíciles el viernes. Santi.
16: Estamos con uno de nuestros rivales en la siguiente ronda. Es Axel Witsel, el jugador del Atlético, jugador del Girona, que se ha clasificado para la siguiente ronda. Axel Witsel, muchas felicidades.
17: Muchas gracias.
16: Bueno, sensaciones después de eliminar a la anfitriona, Estados Unidos.
17: Bueno, feliz, muy feliz de estar en cuarto. Bueno, ahora lo importante es recuperar, porque contra España va a ser un partido difícil. Pero bueno, vamos a hacer todo para intentar de ganar y pasar en la semifinal.
16: Y ahora una de las favoritas, España, ¿cómo es ese partido?
17: Bueno, son favoritos para mí con Francia también. España es de calidad igual, va a ser un partido difícil, un equipo que le gusta dominar, que le gusta tener la posesión. Y bueno, vamos a ver cómo nosotros vamos a poder hacer daño y bueno, ahora disfrutar, porque es el más importante, y recuperar también. Y bueno, a partir de mañana, concentrado en España.
16: Axel Witsel, gracias. Se marcha Axel Witsel de esta zona mixta. Es uno de nuestros rivales, Axel Witsel, que ha debutado hoy en su cuarto Mundial. Se dice pronto, en la eliminación de Estados Unidos a manos de Bélgica por 1-4.
1: Nos hemos ganado el respeto. Antonio Romero, Los Ángeles, buenos días.
18: Hola, ¿qué tal? Buenos días a todos.
1: Queda Romero, pero ¿hay algo de Bélgica que te haga pensar que puede ser más difícil aún de lo que no fue Portugal?
18: A priori en el partido no, me da miedo decir esto, pero yo...
1: Y a mí preguntarlo, también te lo digo.
18: Claro, antes del partido me parecía más peligroso Portugal de lo que me puede parecer México ahora, Bélgica ahora. El partido que hizo Bélgica contra Estados Unidos después de todo lo que había pasado al nivel físico, la revolución en el once titular que metió el entrenador, dejando a pesos pesados en el banquillo para darle oportunidad a gente que no había sido titular durante el campeonato del mundo, pues me hace pensar que es un equipo, incluso en la anterior eliminatoria hay una imagen en la que dos futbolistas, Trossard y no recuerdo quién es el otro, casi llegan a las manos. O sea, quiero decir que es un equipo que a priori me daba menos miedo que Portugal, pero que ha llegado hasta donde ha llegado con una serie de dificultades superadas, y eso en un campeonato del mundo, Paco Jos, siempre te hace pensar que a lo mejor el pico de forma de sus futbolistas ha llegado en el momento idóneo, al momento clave del campeonato.
1: Te voy a poner sobre la mesa el nombre sobre el que hemos hablado en las últimas horas, Mikel Merino, que fue decisivo con su gol para estar donde estamos. Si tenemos que encajarlo ahora en el 11, ¿cómo lo encajamos, Romero?
18: Yo creo que no le va a encajar. Vale. Yo creo que no le va a encajar en el 11 y que creo que va a ser un futbolista de que ha llegado en un momento, después de jugar de no jugar toda la temporada, para echar una mano. Uh-huh. Que el único que pensaba que podía echar una mano, bueno, había alguno más que lo pensábamos, pero que fundamentalmente lo pensaba era Luis de la Fuente. Uh-huh. Si lo tuviera que encajar, pues te digo una cosa, yo si lo tuviera que... Fíjate la pregunta que me haces, que es muy complicada.
1: Lo sé, lo sé.
18: Si lo tuviera que encajar, viendo el partido que hizo el otro día, cómo acabó físicamente y el rendimiento que ha dado Merino en ese puesto, pues yo, si lo tuviera que encajar, lo encajaría por Mikel Oyarzabal.
1: Uh-huh. No digo que no me ilusione con más, ¿vale? Que ya llegué al Mundial muy ilusionado con todo, Romero, pero... Estar en cuartos, donde está la selección española, donde no están muchas otras selecciones, ¿te parece que es cumplir ya?
18: Para mí sí. Sí, sí. Cumplir sí. Es decir,
1: cumplir, ¿eh? No he dicho más.
18: Sí, estamos entre el 5 y el 6. Yo creo que ya todo lo que pase a partir de ahora, para mí ya es un éxito. Llegar a las semifinales de un campeonato del mundo sería un éxito, conseguirlo un pelotazo. Y cumplir, que era el objetivo de mínimos, ¿no? Que dice siempre Álvaro Benito de los jugadores que juegan arriba de las estrellas en el planteamiento defensivo de los equipos. Pues yo creo que el objetivo de mínimos de esta selección con llegar a cuartos de final está cumplido. Uh-huh. A partir de ahora hay que ir a... como en lo que era en mi época la selectividad. Sí. Hay que ir a por la nota para la carrera que queramos conseguir.
1: Pues nada, tú y yo por hoy hemos cumplido. Mañana iremos a más. Un abrazo, Romero.
18: Lo intentaremos, que no siempre es fácil.
1: Lo intentaremos.
18: Un abrazo.
1: Y lo conseguiremos. Del rival, Santiago Valle, dejábamos ayer la duda de Onana, la duda ya está despejada, ¿no?, contra España.
19: La rotura del ligamento cruzado anterior, por lo tanto es una barbaridad de meses de baja, cerca de un año de baja. Se queda en la concentración, eso sí, porque es una de las figuras importantes dentro del vestuario. Y en las últimas horas se ha hecho muy viral, Paco Jo, hablábamos ayer de que eliminaron al equipo de Trump. Se han hecho muy virales porque celebraron la victoria con el baile de Donald Trump, el YMCA. Y es una de las imágenes del Mundial. Ahora ya han dejado de bailar, ya están en Los Ángeles. Y ha habido un cambio de planes. En principio entrenaban en la Universidad de Loyola, que está cerca del estadio, pero han cambiado el cuartel general y lo comparten con España ahora. Van a entrenar en el campo de los Galaxy, primero España y luego, más tarde, entrena Bélgica en el mismo estadio.
1: Bueno, pues nada, que entrenen después, por si acaso el césped está peor, que les toque a ellos. Por cierto, en la Eurocopa Sub-19, ya que estamos hablando de España, estamos en semifinales. Jugamos a las 5:30 hoy contra Croacia en Gales por un puesto en la final. Que no se me pase. Y que no se me pase el algo más. Javier Herráez, Antón Meana, Santiago Valle, un algo más, que esto ya es una tradición.
5: Pues que el cuerpo técnico, desde que comenzó el Mundial, ellos quieren ganar el Mundial como todos, uh-huh, y hay selección para ganarlo, pero que mínimo semifinales. Dicho por alguien de muy cerquita de Luis de la Fuente, hombre, España entre los cuatro mejores debe de estar. Y sinceramente así lo pienso, así que hay que ser exigentes. Es verdad que era Portugal y se hizo un buen partido y se pasó. Ahora toca Bélgica y a España no le queda otra que ganarles y meterte en las semis.
14: Rodrigo Hernández dio un paso al frente claro el otro día ante Portugal y va a seguir la misma línea, se le ve perfectamente en el entrenamiento, toma la palabra delante de los compañeros. Creo, Paco Jo, que ha llegado Rodri en el momento clave a su nivel Balón de Oro.
19: Además de un protagonista de lujo en el larguero, hoy Dani Olmo en rueda de prensa. Uh-huh. Vamos a escuchar a uno de los mejores futbolistas de la selección en este Mundial también.
1: Pues nada, ya está el algo más. Voy a soltar yo un algo más que ha llamado la atención en España del partido entre España y Portugal. Tuvieron un pequeño rifirrafe Rodri y Bernardo Silva. en donde Rodri se disculpó de manera inmediata con Bernardo Silva, ex compañero suyo en el City. Y alguno ha dicho que si se disculpó de una manera tan inmediata y después reiteró en rueda de prensa, que a lo mejor es porque pueden ser compañeros de nuevo en un futuro próximo. Es un chismorreo. Chicos.
5: Por cierto, en la zona de Flash, con Rubén Díaz, se disculpó también. Vino Rodri, fue el primero en llegar a la zona de radios, y llegó Díaz, iba a decirle algo y le dijo que me he equivocado. O sea, que en la vida, cuando alguien levanta la mano y dice me he equivocado, pues chicos, acabó el problema. O sea, que así fue Rodri, que ahora, como decía Antón, coincido con él, es el líder, y además con fútbol y con ganas y con fuerza física fundamental para el equipo de Luis de la Fuente.
1: Paso delante de Rodri en el Mundial, que le estamos viendo partido a partido. A descansar o a lo que sea. Un abrazo a todos, a Los Ángeles.
5: ¡Hasta luego!
1: Con Marcano en la parte de vídeo, que ahora saluda a través del YouTube de Carrusel. Cumplido con España, nos vamos a la mirada hacia el resto del Mundial.
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1: Porque lo que más nos interesa es España, está claro. Pero voy a meterme a fondo con Argentina, con Colombia, y tengo una sorpresa con la sorpresa de ayer, que es Suiza. Pero antes flipo con lo que ha pasado en el regreso de la selección brasileña a su país. Y cuando lo escuchéis vais a alucinar vosotros. ¿Cómo ha vuelto el avión de la Canariña a Sao Paulo, Marta Casas?
10: Con espacio de sobra para estirar las piernas, Paco J. Tan solo Danilo, el defensa, es el que ha formado parte de la expedición de vuelta, que ha volado hasta Río de Janeiro junto con otros miembros de la delegación brasileña tras la eliminación prematura, pero sin más compañeros. También, eso sí, estaba el arquero, Leo Nanetti, que no formaba parte de la convocatoria, pero que sí ha estado trabajando con el grupo en cada entrenamiento. Pero ni un solo jugador más. Tampoco Carlo Ancelotti, que se ha desplazado hasta Vancouver para disfrutar de unos días libres, unos días de vacaciones antes de comenzar a preparar la próxima ventana internacional de septiembre. Así que un avión prácticamente para 10 personas, vamos a decir, con mucho espacio. Y por cierto, déjame que te diga dos mensajes, dos frases. Una de Bruno Guimarães, jugador de la selección brasileña, ha dicho: el fútbol que me ha dado todo lo que tengo también es el responsable hoy de hacerme sentir el mayor dolor de mi vida. Y una crítica, Djorkaeff, el que fuera campeón del mundo con Francia en el 98, ¿te acuerdas?
1: Sí, sí.
10: Cuando ves a Brasil, te dan ganas de vomitar, ha dicho el francés.
1: Eso sí que es una crítica. Si lo del regreso de la Canariña es una imagen de equipo, que venga Dios y lo vea. Están tan endiosaditos algunos que se le permite todos. Se fueron todos juntitos y han vuelto como el ejército de Pancho Villa, cada uno por su lado. Y ojo a Brasil, que es una olla a presión a punto de reventar. Lo que estuvo a punto de reventar fue Argentina, que tuvo que remontar a Egipto ayer para acabar con un 3-2 en el partido lleno de polémica entre los egipcios, cuya estrella y entrenador hablan de robo, mundial dirigido y demás. Por dentro fue así. El primero, Sico, el goleador egipcio.
25: No fair, no fair, referee no fair.
26: No es justo, no es justo. El árbitro no ha sido justo. Ha sido una injusticia clara y evidente durante todo el partido. El árbitro ha conseguido que desperdiciemos todo nuestro esfuerzo y ha estado en nuestra contra desde el principio. Tendríamos que habernos puesto 2-0. Es un torneo amañado. Felicidades. Felicidades Argentina. Felicidades por ganar la Copa del Mundo.
1: Los egipcios se la dan ya por ganada a Argentina. Más claro el agua, y en la misma línea, Hossam Hassan, el jugador del Oviedo, que hizo ayer el jugadón que acabó previo al gol anulado.
26: Todo pasa por el dinero. Quieren que Messi se quede en el torneo. En el fútbol muchas cosas suceden por intereses fuera del campo. Lo que pasó ha sido injusto. Egipto merecía clasificarse. Fuimos mejor equipo que Argentina.
1: Bueno, vamos a ampliar desde dentro del partido, que Argentina volvió a vencer claramente tras estar contra las cuerdas. Joe Flacker, muy buenas de nuevo.
2: Muy buenas, Argentina tiene más vidas que un gato. Si ante Cabo Verde necesitó la prórroga, ante Egipto le sonrieron todos los detalles. Perdía al actual campeón a 0-2 en el minuto 78 y el VAR había anulado otro gol a los faraones por un pisotón microscópico a Lisandro. ¿Falta? Podía serlo. De VAR, Argentina siempre deberá agradecer que interviniera. Egipto, en cambio, siempre pensará lo contrario. Y así lo denunció su seleccionador, tanto en el césped ante el árbitro como en la sala de prensa cuando habló directamente de partido amañado. También debería reflexionar Egipto de cómo dejó escapar un 0-2 favorable en apenas 10 minutos. Messi, que había fallado un penalti en el primer tiempo, fue asistente del Cuti y goleador para que Argentina igualara 2 ya antes del 90. En el descuento llegaría el gol definitivo de Enzo Fernández. Argentina cambió su destino en 15 minutos, de estar eliminada a seguir defendiendo corona. Las lágrimas finales de Messi evidenciaron la angustia que sufrió el 10. Se vio cerrando su historia mundialista, pero el balón y los detalles le mantienen en el torneo. La albiceleste juega poco pero pierde menos. En cuartos de final, su rival será su Suiza.
1: El caso es que, sea como sea, gracias Flaky, Argentina pasó de estar contra las cuerdas a seguir apretando las cuerdas a los demás. Y luego llegó el Colombia-Suiza y allí los penaltis decantaron la balanza a favor de los suizos. Nos contó el partido en Carrusel y ahora en Ser Deportivos, Miguel Martín Talavera. Hola, Tala.
3: ¿Qué tal? Muy buenas. Sí, pues Colombia se queda fuera. En estos octavos de final había sido una de las selecciones más agradecidas, de un juego más alegre y más dinámico. Pero, una vez más, la practicidad del equipo de Murat Yakin de Suiza hizo que el ritmo cafetero no fuera el que había sido en los partidos anteriores, trabó el juego y eso lo pagó. Tuvo alguna ocasión aislada Colombia hasta la recta final del partido y de la prórroga, donde tuvo para mí las dos ocasiones más claras, en las botas de Campaz y en la cabeza de John Lokumi. Al final el partido se fue a la tanda de penaltis y hay dos errores, uno de Davinson Sánchez, el capitán, y otro del Cucho Hernández, el delantero del Betis, aunque este sinceramente creo que es más acierto de Gregor Kobel, el portero del Borussia Dortmund, que hizo un paradón a su derecha, posibilitaron dejar en bandeja en el último penalti a Rubén Vargas, el jugador del Sevilla, para que fuera el héroe del equipo helvético y convirtiera a Suiza, a su país, en cuarto finalista, metido entre los ocho mejores del torneo para medirse a Argentina.
1: Gracias, Tala. Y aquí viene la sorpresa. Os voy a meter dentro de la concentración de la selección de Suiza. Allí Juan Marín ha localizado a un español que además es el preparador físico del equipo centroeuropeo. Eduardo Parra, buenas tardes y gracias por estar en Ser Deportivos.
4: Hola, buenas tardes. Bueno, gracias a vosotros por la invitación y por permitirme compartir estos momentos con vosotros.
1: Es un placer, Edu. ¿Cómo se siente uno al haber pasado los cuartos de final de un mundial eliminando en los penaltis a Colombia?
4: Bueno, pues lógicamente muy contento, ¿no? Muy contento de haber pasado esta eliminatoria, que era muy difícil contra un equipo muy físico, muy intenso, que había hecho un muy buen mundial hasta ahora y que este partido también nos ha puesto las cosas muy difíciles. Y bueno, pasar en penaltis siempre es yo creo que es una mezcla entre una alegría tremenda, ¿no? Cuando acaba la tanda de penaltis y lógicamente es favorable para tus intereses, y luego evidentemente también un alivio, ¿no? Una sensación de alivio después de 120 minutos o más, de 130 minutos de tensión acumulada, en la que, bueno, pues al final, por suerte, nos hemos llevado la victoria y continuamos en esta aventura, en este reto.
1: Oye, tenemos una curiosidad. En la arenga, previa al lanzamiento de los penaltis en una fase final de un mundial, ¿qué se dice? ¿Qué se expresa ahí en el círculo?
4: Pues en esa arenga lo que se trata es, bueno, pues más que nada de transmitir calma y confianza a los jugadores, de reforzar los mensajes que tenemos de análisis de lanzadores y del portero de Colombia. Uh-huh. Y bueno, pues que los jugadores estén lo más tranquilos posibles para afrontar esos momentos de tensión en la forma posible.
1: Oye, Colombia, Edu, venía como una de las selecciones más en forma, jugaba muy bien, marcaba. ¿Qué habéis hecho esta madrugada para neutralizarla? ¿Cuál ha sido la clave?
4: Bueno, no creo que haya una clave solamente. Yo creo que es más un poco el resultado de varias cosas, ¿no? Por un lado, el análisis táctico que habíamos hecho de ellos. Sabíamos que era un equipo que quiere el balón, que quiere dominar el juego, un equipo ofensivo, un equipo que intenta someter al rival con la posesión del balón. Y luego también sabíamos que era un equipo muy físico, ¿no? Muy físico a nivel de carreras de alta intensidad y también en los duelos, en el contacto físico. Son jugadores muy experimentados, jugadores muy físicos, como digo, y en ese sentido sabíamos que teníamos que estar a la altura. Yo creo que al final en el partido hemos igualado la parte física, en algunas cuestiones también les hemos superado y bueno, pues al final de ahí también se ve un poco el resultado tan ajustado entre dos equipos que han competido al máximo.
1: Desde luego Suiza está como un tiro de forma física y eso gracias a ti, gracias a nuestro preparador físico. Oye, y ahora en cuartos os llega la Argentina de Messi. ¿Cómo piensa Suiza parar a Messi? ¿Cómo se le para a este monstruo?
4: Bueno, a Messi se le para como se pueda, ¿no? Pero es verdad que una buena organización defensiva, que un manejo de los espacios en el área, que unas ayudas constantes defensivas para evitar unos contra unos. Bueno, pues eso al final es organización, es estar atentos a cualquier posible jugada que pueda haber dentro del área, también lógicamente a no cometer faltas innecesarias en el borde del área. Bueno, evidentemente sabemos todos de los puntos fuertes de Leo Messi y nosotros tenemos que combatir eso como equipo, ¿no? Y como te decía antes, bueno, pues buena organización defensiva, estar muy atentos y al final intentar que en ese momento decisivo que Leo aparece y es diferencial, pues que esos momentos no los tenga con nosotros o sean los menos posibles.
1: Pues Suiza está en cuartos, que le quiten lo bailado y ahora a ver si puede seguir bailando o pasando rondas en este Mundial. No te quitamos más tiempo. Edu Parra, preparador físico de Suiza, español, una de las sorpresas de este torneo. Gracias por tu tiempo en este Ser Deportivo después de eliminar a Colombia. ¿Ya puestos? Pues ojalá, Edu, nos veamos en la final.
4: Gracias a vosotros, gracias por la invitación de nuevo y ojalá que se pueda dar ese final y sería una muy buena noticia para nosotros que podamos disfrutar de un momento como ese.
1: Y para nosotros también. Un lujazo en la madrugada americana estar en la concentración de Suiza, lujazo que ha hecho posible nuestro compañero Juan Marín. Estamos en cuartos ya. ¿Qué tal un análisis del Mundial hasta aquí con tres cracks? Os cuento ahora mismo.
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0: Un buen momento para pasar un rato chulo con tres analistas a los que bombardear a preguntas y disfrutar un ratito de diálogo. Dallas, Bruno Alemán, buenos días.
1: ¿Qué tal, Paco? Muy buenas.
0: Dallas, compañero del diario AS, Aritz Gabilondo, buenos días.
2: Hola, ¿qué tal? Muy buenas.
0: Y Madrid, gran enganche, José David López. Hola, David, muy buenas tardes.
3: ¿Qué tal, Paco? Muy buenas.
0: Bruno, estamos en cuartos de final ya. ¿Qué selección es más inesperada para ti en esta ronda?
4: Primero de todo, felicidades, Joe, que me parece que tienes cosas que celebrar hoy.
0: Vale,
4: sí. Dicho esto, la selección más favorita en su partido. Es buena pregunta, ¿no? No tengo demasiado claro que haya un grandísimo favorito en ninguna. Me parece que España lo tiene bien contra Bélgica. Argentina creo que va a sufrir, por ejemplo, contra Suiza. Creo que Inglaterra se va a clasificar, pero que va a sufrir también contra Noruega. La verdad es que no veo... Igual te diría Francia, pero tampoco tengo muy claro que Marruecos no le haga partido. La verdad es que es una pregunta chunga, ¿eh?
0: Aritz, de las selecciones que no están, ¿cuál es un cante máximo que no esté?
2: Hombre, yo diría Brasil, ¿no? Brasil es la gran selección de los mundiales, la que más ha ganado, con 5, fichó a Ancelotti a bombo y platillo del Real Madrid porque, bueno, consideraba que la crisis la podía zanjar con un técnico extranjero por primera vez en la historia y se ha metido un palo tremendo, ¿no? Con esa eliminación ante Noruega, además, que lleva 28 años sin pisar un mundial, yo creo que es la gran decepción del torneo para mí.
0: Y David, ¿cuál es el invitado inesperado en esta ronda de cuartos de final?
3: Sí, a ver, súper inesperado, creo que no hay ninguna, yeah. Pero que nos dicen el día uno del Mundial que vamos a estar a estas alturas con Bélgica o Suiza, casi Noruega también la podríamos meter ahí, pero como venía con la etiqueta, digamos, de las que le habíamos echado el ojo ya, quizá no nos sorprende demasiado, y porque sabemos el potencial verdadero que tiene, pero Bélgica y Suiza, que son competidoras, pero que probablemente su mejor momento, su generación de oro ya había pasado, pues para mí son las dos que seguramente no hubiéramos imaginado el día uno.
0: Bruno, creo que es Francia la que mejor juego global ha desplegado, pero si no estáis de acuerdo me decís, ¿vale? Si después de Francia, ¿quién iría detrás en nivel de juego ahora mismo en el Mundial?
4: Pues también buena pregunta. Yo, a ver, te diría que Inglaterra, Inglaterra por momentos, me gustó mucho, fue muy seria, muy sólida Inglaterra contra México y no lo tenía nada fácil en la altura, además. Y el primer partido de Inglaterra contra Croacia también me parece muy positivo, el rendimiento que tuvo el equipo de Thomas Tuchel, pero también veo a España de menos a más y me parece que entre España e Inglaterra estaría esa segunda plaza del podium.
0: ¿Desempatas tú, Aritz, entre España y Inglaterra?
2: Sí, yo España claramente. Creo que va de menos a más. Hizo muy buen partido contra Austria. Estuvo competitiva y mejor que Portugal en la segunda parte. Me parece una grandísima virtud ir en línea ascendente en el torneo. Francia yo creo que no va a poder dar ya mucho más de lo que ha dado. O sea, ha sido la mejor selección, pero creo que no hay más. Y sin embargo, en el caso de España sí, hay un poquito más hasta alcanzar el techo. Y entonces, pues la considero de momento las dos grandes selecciones y candidatas al título.
0: Voy a cambiar de selecciones a jugadores. David, en un mundial de goleadores, ¿te impresiona más Messi, Mbappé, Haaland, Kane? ¿Quién impresiona más de todo lo que hay arriba con toda la artillería?
3: Lo bonito es que han llegado todos en este momento prime, porque seguramente imaginábamos más colectivos triunfando, o el último gran torneo, por ejemplo, de España, o los últimos incluso, era más de colectivos. El hecho de que los grandes goleadores y las grandes estrellas estén en ese nivel, a mí, después de la erosión que ha habido en la temporada, me llama mucho la atención. Pero aunque me pese en algunas cosas por cómo ha sido el desarrollo y porque creo que el camino ha sido más sencillo, la historia completa, el guionista está alucinando con lo que está armando Messi. A mí me parece increíble, porque no lo necesita, o sea, porque Messi está haciendo este mundial ya de prestado cuando nadie contaba con él y de repente sigue habiendo un hambre y sigue habiendo una evolución en su fútbol que parece increíble que casi con 40 años esté escribiendo quizá la mejor de las hojas de toda su historia, es increíble.
0: Y Bruno, de las grandes, ¿quién depende más de su grande? Es decir, ¿depende más Argentina de Messi, Francia de Mbappé, Noruega de Haaland o Inglaterra de Kane?
4: Pues te diría ahora mismo Noruega de Haaland, obviamente, y Argentina de Messi. O sea, es verdad que Argentina está bien, o que en teoría debería estar bien rodeado Messi con gente como Enzo, como De Paul, futbolistas de primer nivel a priori, pero que creo que no han llegado ni mucho menos bien al torneo, que lo está notando Argentina, tiene un nivel de juego bastante bajo, y si no fuera por Messi no estaría en cuartos de final, hay que decirlo así.
0: Juro que esta la tengo que hacer, pero Aritz, ¿se puede ganar este Mundial sin un goleador letal?
2: Sí, se puede ganar este Mundial sin un goleador letal. De hecho, creo que al final los Mundiales, mira, lo dijo Kempes hace poco con nosotros en la serie y también en el AS, que al final los Mundiales los ganan los colectivos, no las estrellas. Evidentemente, tener a Messi en Qatar fue fundamental.

0: Pero sin el resto, sin la entrada de Enzo Fernández, sin la entrada de Julián Álvarez en el equipo, sin la entrada de McAllister, nada hubiera sido posible. Yo creo que, obviamente, te ayuda a ganar momentos o ganar partidos, pero realmente lo que es el secreto del éxito es todo lo demás, el equipo respecto a la estrella, no al revés.
1: David, en las grandes citas se suelen dar tendencias que luego marcan el fútbol en los siguientes años. ¿Tú ves alguna tendencia de este Mundial en juego que pueda ser tendencia a partir del Mundial, a partir de ahora?
2: En juego me cuesta porque no veo, digamos, precisamente ideologías o identidades muy marcadas en las selecciones. Es algo que creo que precisamente hace también que estén destacando muchísimo más los individualismos que las ideas globales y colectivas. Hay poco automatismo, digamos, en selecciones que han llegado hasta aquí. Ninguna de ellas, la vamos a decir ahora mismo, que tiene una pauta muy clara, y casi me atrevo a decir que España es la que más tiene, y tampoco demasiado marcada precisamente en este Mundial. Con lo cual, creo que el temor hacia pautas que podamos tener en el futuro, Joe, va para lo negativo. Es decir, para más pausa de hidratación, para más inicios raros como estamos viendo en el fútbol de cualquier selección, ya intenta ser lo que hace Luis Enrique con el PSG, que los saques de esquina nadie saca desde su zona y el colegiado tiene que parar 10 segundos a decir a los jugadores que coloquen bien la pelota. Ese tipo de tonterías muchas veces creo que es lo que vamos hacia eso, y no me gustaría, la verdad.
1: Qué pena que saquemos tendencias chorras de un Mundial. Como me conocéis, sabéis que soy de jueguecitos. El juego de hoy es busca el equipo ideal, pero por líneas, ¿vale? Tenéis que elegir un portero, una línea defensiva, un centro del campo y una delantera para conformar el equipo ideal. Es decir, un juego distinto, porque no vale elegir jugador por jugador, sino que hay que llevarse el pack entero, excepto en el portero. Bruno, ¿te sale qué más o menos a ti en la cabeza?
3: Digamos de los que están todavía vivos, ¿eh?
1: O sea, vale, tengo como tú quieras.
3: Vale, bueno. Bueno, te pongo a Nilan de portero. Te pongo a Cubarsí de defensa.
1: Puede ser una línea defensiva. O sea, quiero decir, la línea defensiva de España.
2: Sí, línea entera.
3: Vale. Bueno, pues sí, te diría de momento, por el rendimiento Noruega, la línea defensiva de España. Esa sí que la pillo claramente.
1: ¿El centro del campo?
3: El centro del campo, voy a decir de Marruecos.
1: Vale.
3: El centro del campo de Marruecos, con Unagi, con Ayoub Boadi y compañía.
1: ¿Y la delantera?
3: Y la delantera de Francia, claramente.
1: Aritz, va a salir cosas parecidas, me temo, pero bueno.
0: Sí, bueno, yo voy a ir por Unai Simón claramente en la portería, ¿no? Que no ha encajado un gol en cinco partidos. Defensa me quedo con España también, por el mismo argumento. Centro del campo voy a decir Inglaterra por Bellingham, única y exclusivamente, aparte por Rice y por Anderson, pero creo que está siendo el mejor centrocampista del torneo. Y luego la delantera, evidentemente, Francia, ¿no? Con Mbappé, y no solo él, Olisey Dembélé también.
1: Me sorprendería, David, si sacas una cosa muy distinta, ¿vale?
2: Voy a intentar meter algún matiz nuevo. Venga. Y así le damos un poquito más de juego a la cosa. Por lo que queda y por las que están, yo creo que el mejor portero del mundo sigue estando, entonces voy a decir Courtois, Bélgica, en ese sentido, más allá de que sus cifras no son buenas en eso. Tampoco son buenas la línea defensiva de Argentina, pero le está dando el extra que necesitaba Messi, es decir, uno ve el rendimiento que está dando Lisandro y sobre todo el Cuti, y entonces me salen cuentas de que están siendo muy importantes no solo en defensa sino también en ataque. Centro del campo para mí sin duda el de España, porque sin estar muy bien ya está siendo muy dominador, pues como esté bien ya definitivamente nos coloca en otro estatus. Ese estatus es el que tiene la delantera de Francia, que es el que le hace ahora mismo pues el temor un poco de todos.
1: Vale, y tengo un minuto, pero tengo que hacerla. ¿Qué jugador habéis redescubierto en este Mundial? ¿Con quién fuera de los grandes estáis disfrutando, Bruno? Uno, que te venga
3: pues... Sí, voy a decir Trossard, que ha hecho de momento un Mundial sensacional, sí.
1: Qué lástima que le tengamos enfrente. Aritz.
0: Sí, yo digo Unagi. Fíjate que en el Girona ha estado muy bien, estuvo muy mal en el Marsella. En el Mundial 2022 lo descubrió Luis Enrique para todo el mundo y vuelve a ser un poco ese jugador que nos maravilló hace 4 años. O sea que Unagi, para mí, la gran sensación de entre los más desconocidos, aunque es conocido en realidad.
1: ¿Y para ti, David?
2: Pues yo iba a tirar de Marruecos también, pero para un jugador que nunca sabíamos realmente dónde jugaba, pero sabíamos que era muy bueno, y es Aibari. Y de repente, pues le han empezado a colocar más cercano al gol, y lo que tiene el gol es que te da mediaticidad, te da foco y te das cuenta realmente de que todo lo bueno que tenía lo podía traducir en cifras. Y eso le convierte en un jugador diferente. Así que nada más y nada menos que el Bayern, así que yo digo Aibari.
1: Pues nada, 10 minutos de aprendizaje, que mola mucho aprender con gente que tiene muchas cosas que enseñar, y esos tres saben muchísimo de fútbol. Si os parece, la semana que viene, cerquita de semis, repetimos el análisis que nos va a dar para más. Bruno Alemán, Aritz Gabilondo, José David López, muchísimas gracias por el ratito en Ser Deportivos.
2: Abrazo,
3: un abrazo, hasta luego.
1: Las 3:43, hay más Mundial, ¿eh?
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1: Sí, con el Mundial, donde la noticia hoy es que es el primer día de descanso en el campeonato. Es el primero, llevamos 4 semanas, es el primer día sin fútbol, que es rarísimo a estas alturas y que prepara, obviamente, los cuartos. Dallas, Jorge Jorial, muy buenas.
11: Hola Joe, ¿qué tal? Muy buenas. Pues sí, después de casi un mes de competición, primer día de descanso en el Mundial, algo atípico. Habitualmente era después de la fase de grupos. En este Mundial con más equipos, pues ha llegado después de la fase de grupos, de los 16avos y de los octavos de final. Pero haya calma, porque mañana vuelve la acción a partir de las 10 de la noche en Boston, Francia-Marruecos, la reedición de la semifinal de 2022. Entonces ganó Francia por 2-0, recordamos, Francia a la postre campeón. El viernes 9 de la noche, nuestra cita España-Bélgica, en el recuerdo a aquellos cuartos de final de 1986, donde la selección española cayó en la tanda de penaltis. Los ganadores de estos dos partidos se verán las caras en semifinales. El sábado 11 de julio, 11 de la noche en Miami, Noruega-Inglaterra. Los escandinavos son la gran sensación del torneo después de ganar a Brasil. Además, con un gran Haaland a la cabeza, nunca habían ganado un partido de eliminatoria, así que nunca habían llegado tan lejos, lógicamente, en la Copa del Mundo. E Inglaterra, que cada día da mejores sensaciones, ganó bien en el Azteca a México con un gran Jude Bellingham y con un Harry Kane que no se cansa de marcar goles y que además ha recuperado la voz. Y a las 3 de la mañana, entre sábado y domingo, en Kansas City, Argentina-Suiza. Argentina que sufrió lo indecible ante Cabo Verde. ¿Qué decir ya del partido frente a Egipto, con un Messi que lleva 8 goles? Suiza enfrente, no llegaba tan lejos en una Copa del Mundo desde su Mundial, desde 1954, pero la albiceleste es favorita. Recordamos las semifinales el martes a partir de las 9 de la noche y el miércoles la otra semifinal también a partir de las 9 de la noche. Los perdedores se enfrentarán en el tercer y el cuarto puesto el sábado a las 11 y el domingo la gran final de la Copa del Mundo en el MetLife a las 9 de la noche. Pero en este 8 de julio lo más importante, felicidades Paco Jo en tu cumpleaños, por eso se para el Mundial. Eres un tío importante, un abrazo, disfrútalo.
1: Gracias, Esco. Estáis invitados a lo que queráis. Siempre convenzáis a Trump de que deje de tocar las narices al mundo, ¿vale? Que será difícil, pero que si eso pasa, estáis invitados, todo pagado. Y si no, igual. Eduardo Iturralde González, good morning, Dallas.
12: Good morning, my friend. How are you? Yo voy a ser el único que no te felicita, ¿eh? O sea, que venga, vamos al...
1: Vamos, que el elogio debilita y la felicitación también. Nos pita Michael Oliver, oye, que... ¿Qué tal nos va para un partido contra Bélgica? Bien,
12: sí,
1: ¿no?
12: Sí, me gusta como Taylor nos pitó también el partido anterior. A mí, cuando hay dos equipos europeos, me gusta que me arbitre un árbitro europeo que, aunque tenga directrices un poco diferentes a cómo se pitan Champions, pues la cabra siempre tira al monte. Siempre vas a tener un arbitraje más Champions y que más reconocible. Me gusta gusta que nos pite un europeo.
1: Genial. ¿En el diario cómo vas? ¿Qué apuntas hoy?
12: En el diario, mira, os voy a contar una historia increíble sobre, estoy el otro día en la cama y veo un anuncio sobre una lotería que hay en Estados Unidos, que es Mega Millions. Ajá. Y está ahora mismo el bote en 600 millones.
1: ¿600 millones de
12: pero
1: dólares?
12: Claro, de dólares.
1: La madre que... Vale.
12: Cuidado, cuidado. Sobre la historia, el bote más grande ha sido, sí, han sido 1.600 millones en el 23, 1.600 millones de dólares.
1: Madre.
12: Te quitan de tasas el 60%.
1: Oh, amigo.
12: De tasas, es decir, en España son el 20%, aquí son el 60%,
1: sí,
12: que te queda todavía un buen pico.
1: Sí, sí.
12: Y luego, claro, luego el problema es que tienes una oportunidad de 300 millones de que te toque.
1: Claro,
12: las probabilidades.
1: Ya siendo así, la cosa ya me sorprende menos
12: es
1: todo.
12: Luego, hay otro tema también muy importante, que creo que en España tienes que elegir 49 números,
1: sí,
12: 50.
1: 49.
12: Aquí tienes que elegir sobres 70.
1: Claro, así la cosa
12: 5 se... sobre 70. Uh-huh. Y luego creo que las estrellas es sobre 8 estrellas, así, sobre 8 o 10 estrellas,
1: sí,
12: y aquí son sobre 24.
1: Ajá. Uh-huh. Claro.
12: Es decir, sí, es muy bonito. A mí me asusta. Es que te asusta. Es decir, tú imagínate, estás así medio dormido y ves 600 millones de bote. Y dices, ostras, y que sepas que he echado, ¿eh? Cuesta 5 dólares. Pero también te digo una cosa, que no lo puedo cobrar.
1: Pues entonces...
12: Me dijo Laura, pero bueno, pero era gracioso. Digo, no, yo he hecho.
1: Gracioso es. Y, la gracia es que luego te toque y no lo cobre. Ya verás tú la gracia. Esa es
12: y eso es, para que veáis un poco las tasas como son. Uh-huh. Que en España nos quejamos cuando te toca un premio que te quitan el 20%, ah, ¿eh? Y la gente, como es tan avariciosa, si ese 20% que te quitan realmente va a servicios sociales, bienvenido sea ese 20, ese 30 y ese 50%
1: total,
12: de un premio.
1: Estoy totalmente de acuerdo. Me he apuntado Mega Millions, 60%,
12: Mega
1: y Iturralde ha echado 5 dólares. Si le toca y no lo puede cobrar, entonces va a ser la noticia del Mundial. O sea, no ni que España ni nada. Eso es. Iturralde, de hecho, le tocaron y luego no lo pudo cobrar. Sería la leche.
12: Es increíble esto.
1: Un abrazo, Itu.
12: Un abrazo.
1: Mañana le voy a decir a Iturralde dónde pueden comprar pan. Que tienen problemas allí en el IBC, que no encuentran. 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Las 3:50. Más cosas hasta las 4 en este Ser Deportivos. Y antes de volver al Mundial, ya sabéis que tenemos un repasito rápido a lo que se va cociendo en el fútbol más cercano que ya hay. El Betis estrecha el cerco sobre el lateral del Real Madrid, Fran García. Es grande la noticia. Sevilla, Florencio Ordóñez, muy buenas.
13: Hola, ¿qué tal? Buenas tardes. Fran García se va a convertir en el segundo refuerzo del Betis de cara a la próxima temporada. Firmará por 4 temporadas. Ya está en Sevilla pasando reconocimiento médico. El Betis le pagará al Madrid unos 4 millones de euros por el 50% de la propiedad del jugador. Era una prioridad fichar el lateral izquierdo después de que al acabar contrato se ha marchado Ricardo Rodríguez, el flamante cuarto finalista del Mundial con Suiza. Digo que era prioridad lo del fichaje del lateral izquierdo y no lo es todavía el fichaje de Ceballos, pero... Se sigue cociendo lentamente, pero se sigue cociendo también el fichaje del Utrerano.
1: Apuntamos los dos. De entradas a salidas, del Athletic Club sale un jugador que ha jugado más de 100 partidos en los Leones. Iván Martín, buenas tardes.
14: Hola, ¿qué tal? Muy buenas. Traspaso que ronda los 5 millones de euros. 3 temporadas ha militado Unai Gómez en el primer equipo del Athletic. 117 partidos, 6 goles. Uno de los polivalentes de Ernesto Valverde, media punta, extremo, delantero, incluso lateral izquierdo. La llegada de Edin Terzic y la oferta del club italiano alejan al de Bermeo de un club con el que ganó la Copa y comienza una nueva aventura, en este caso en el Calcio, en donde se va a reencontrar con otro ex rojiblanco como Yer Zárraga.
1: De Sevilla a Bilbao, de Bilbao a Valencia, más noticias de primera que tengo. El Valencia refuerza el cuerpo técnico de Corberán. Carlos Martínez, muy buenas tardes.
15: Hola Paco, muy buenas. Así es, Carlos Corberán está prácticamente obsesionado con mejorar su cuerpo técnico desde que llegó al Valencia y lo va a hacer con Pablo Álvarez, con un entrenador muy joven, tan solo 31 años, que ha dirigido las dos últimas temporadas al Alcorcón. Después de caminar en solitario, ahora va a estar a las órdenes de Corberán a partir de esta próxima temporada en el Valencia.
1: Noticias del Valencia, de Primera División en España, de banquillos. De banquillos se confirma la noticia que avanzamos hace, pues yo diría que un mes más o menos, pero bueno, tampoco es presumir. El ex del Real Madrid, Arbeloa, firma con el Fulham. Ya es oficial, Londres, Pablo Montaño, buenas tardes.
16: Muy buenas, Paco Job. Lo que contamos hace ya unas semanas en Ser Deportivo se hizo anoche oficial. Álvaro Arbeloa es nuevo entrenador del Fulham y lo será durante las próximas 3 temporadas, hasta 2029. El destino es tan caprichoso que una vez completado el círculo con Marco Silva en el Benfica, Mourinho en el Madrid y Arbeloa en el Fulham, la primera jornada de Premier ha deparado en Craven Cottage un Fulham-Chelsea, es decir, que el próximo lunes 24 de agosto habrá un Arbeloa-Xavi Alonso en el oeste de Londres.
1: Le iremos siguiendo los resultados, a ver si en la Premier le va mejor que los recuerdos que ha dejado en la cantera y el primer equipo del Real Madrid. Ahora Arbeloa se le van a vincular muchísimos jugadores, ya de primera atacada, más tanto a Gonzalo, que es muy gracioso que se le vinculen jugadores a Arbeloa con los que no ha contado en el Real Madrid para el Fulham. Y hablando de equipos madrileños, voy con urgencia porque está Alejandro Gallego con protagonista en Getafe, tras su presentación. Alejandro, muy buenas.
17: Hola, ¿qué tal, Paco Jo? Pues estamos aquí con Martín Satriano, nuevo jugador del Getafe. La primera pregunta, Martín, ¿qué tal? Primeros días, primeras sensaciones, ¿cómo has visto, cómo estás viendo al equipo?
18: Bueno, todo bien, la verdad. Muy contento de estar acá. Nada, aproveché las vacaciones para estar con la familia y nada, ahora ya con muchas ganas de empezar con el equipo, nada, preparar todo lo que viene.
17: Te quiero preguntar por Bordalás y por cuáles han sido tus principales motivaciones, si él ha tenido mucho que ver, para que tú estés aquí de vuelta después de la gran segunda parte de la temporada que hiciste el año pasado.
18: No, obviamente que fue muy importante. La verdad que el míster es un míster que influye mucho en el equipo, en el grupo. Y nada, la verdad que estoy muy contento que siga con nosotros. Agradecerle obviamente por todo lo que me dio, lo que nos dio. Yo con él lo jugué todo, algo que importa mucho un jugador, ¿no? Porque al final uno quiere jugar y nada, creo que también me destaqué mucho con él.
17: Y de cara a Europa, ¿qué es lo que más deseas? ¿Cómo te ves? Sobre todo con la experiencia que tienes tú ya en competiciones europeas de máximo nivel.
18: No, la verdad que como decían antes los chicos, había que afrontarlo con responsabilidad, es un sueño para muchos, con el Getafe también, que es un club que capaz no está acostumbrado. Yo creo que la gente va a estar muy ilusionada y nada, darle a esa gente lo que quiere, afrontarlo con responsabilidad y disfrutarlo mucho también.
17: Pues eso, Paco Jo, hasta aquí con Martín Satriano, el nuevo delantero del Getafe, ya oficial, ya en propiedad hasta 2030, y que tiene que ser una parte fundamental del equipo de Bordalás de cara a la próxima temporada, sobre todo con el objetivo de las tres competiciones, Conference incluida, adelante.
1: Por cierto, presentado Griezmann hoy en el Orlando City, en la MLS, y ha dicho que una de las motivaciones para jugar allí es medirse a Leo Messi. Y en esas cosas raras de la vida, el fútbol español está pendiente de Julián Álvarez. Y Pedro Fullán ayer, el único que se arrima, volvió a preguntar al argentino en la zona mixta, después de ganar la selección de Egipto, por su futuro.
19: En España sabes que estamos muy preocupados con tu futuro, no sé si después de lo que pasó, lo que dijiste, ¿hay vuelta atrás o has cambiado de opinión?
20: No, estoy pensando en los cuartos de final, ahora se vienen cosas muy importantes, así que vamos con eso.
19: Gracias.
1: Si no dice nada, Julián, es que nada ha variado. Bueno, varían los plazos. A más tiempo que pase, menos opciones daría yo a su salida del Atlético de Madrid. Pero es cosa mía. Y ahora salimos del fútbol y vamos al polideportivo.
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1: Tengo dos antes de volver al Mundial. En tenis, en Wimbledon, Sinner contra Djokovic en semifinales. Dos estilos, dos cracks y dos generaciones frente a frente el viernes. ¿Hay alguna opción de ver al serbio Ángel García en la final? Buenas tardes.
25: Hola, Paco Jo. Mucho más de lo que apunta el DNI, porque Djokovic ahora tiene dos días de recuperación que van a ser claves después de su batalla con Aliasim a sus 39 años. Ya le ganó el serbio a Sinner en las semifinales del Open de Australia y por qué no pensar que puede repetir la hazaña. Además, lleva 8 semifinales consecutivas en Wimbledon, Djokovic, así que es un dato realmente significativo. La realidad es que Sinner es el favorito porque ha dejado a un lado sus problemas físicos, pero yo veo un partido mucho más abierto de lo que aparenta la edad. Te cuento, Paco Jo, también que hoy en cuartos Zverev se mide a Fritz. Ojito, porque si llega a la final el alemán, va a desbancar a Carlos Alcaraz como número 2 del mundo.
1: Vaya, me lo apunto. Y cierro con el Tour de Francia, desarrollo de la quinta etapa. Llana, duda entre sprint y escapada, y sin duda la coloca ya Íñigo Martínez. ¿Cómo marcha, Marqués?
0: tenemos de las dos. La escapada que te comentaba antes, la de este modesto Bistroffen, acostumbrado además a estar en fuga en el corredor sí, sí. francés, con una ventaja de 3 minutos pasaditos sobre un pelotón donde los equipos del Alpecin y también del donde está el sprinter Merlier, el Soudal, son los que más están currando para mantener controlada la fuga. Puedes apostar que hoy vamos a vivir una volata.
1: No tengo ninguna duda. ¿Y mañana es la primera medio buena?
0: Sí, ¿no? Mojo de medio buena. Mañana es el Tourmalet. Ya estamos hablando de palabras
1: buena
0: mayores.
1: Buena y media, perdón.
0: Sí, buena y media, eso sí. Es un etapón. Un etapón en los Pirineos, los Altos Pirineos, con el coloso del Tourmalet, uno de los montes más míticos, ¿no?, que hay dentro del mundo del ciclismo. Más míticos y más duros también. Mañana va a ser otra cosa. Mañana vamos a ver quién está con posibilidades de ganar el Tour y quién se queda fuera.
1: Pues nada, mañana prometo más bola. Gracias, Íñigo.
0: Hasta luego.
1: Desde casi ya, después del boletín de las 4, Marquínez y el resto del equipo os cuenta el final de la etapa en la sintonía de las emisoras Ser Más de esta casa. ¡Nos vamos! La vida es así, otro día de cierre Capicúa. Hemos comenzado el programa con Messi, lo terminamos con la estrella del campeonato, una, Leo Messi, que en un ataque de sinceridad, después de ganar a Egipto, reconoce lo que otros no harían, que el equipo Argentina corre por él, que en defensa no se esfuerza mucho, pero que trata de compensar, y lo hace, a base de goles.
2: Gracias a ellos yo estoy dentro de la cancha también, porque sé que hacen un sacrificio extra, que sacan de donde no tienen para los momentos que yo por ahí corro menos. Hace 7-8 años que este grupo me regaló mucha felicidad y que lo vengo disfrutando, y no se podía terminar hoy.
1: Y no se terminó. Argentina sigue, aunque la sensación que queda de Argentina es raruna. Y así nos vamos, y ojo a la noticia. Hoy no hay carrusel. Hoy no volvemos con Dani Garrido a ninguna hora. Es como si hoy no saliera el solo por el estilo, pero vamos, que igualmente hay deportes en la sintonía de la cadena SER. A las 8:30, gallego en hora 25, y a las 11:30, sin duda, con horario fijo, sin prórroga que pueda variar la hora y con protagonista de la selección, a las 11:30, Manu Carreño en el larguero. Y mañana quedamos, mismo sitio, misma hora, misma gente, mismo rollo, a las 3 en este SER Deportivos. Gracias por pasaros por aquí, por elegir la SER para disfrutar del Mundial. Un placer, mañana más. Adiós.

0: Son las 4 de la tarde, las 3 en Canarias. Pedro Sánchez saca pecho del aumento del gasto en defensa de España y asegura que ha conseguido los objetivos de este año con un grado de cumplimiento superior a la media europea.
1: La reflexión es que puede que España esté geográficamente lejos de Rusia y del frente oriental. También lo estamos de Oriente Medio. Pero estamos muy cerca de nuestros aliados y también de los valores y de los objetivos que inspiraron la creación tanto de la Unión Europea como de la OTAN. Somos un país pacífico, pacifista, pero también somos un aliado fiable. Cumplimos con nuestras capacidades, cumplimos en despliegues, cumplimos con Ucrania y cumplimos, lógicamente, con el flanco este y con el Mediterráneo.
0: En la rueda de prensa en la cumbre de la OTAN en Ankara, el presidente ha anunciado que se va a sumar a la misión de fuerzas terrestres avanzadas en Finlandia, una misión de la OTAN para proteger la región ártica. Y sigue hablando el presidente, seguimos pendientes de si se pronuncia sobre el ataque de Donald Trump, en el que ha acusado a España de ser un socio terrible y ha amenazado con cortar el comercio bilateral entre ambos países. Por ahora dice que ha tenido una charla informal con el presidente de Estados Unidos. Ha sido una charla, dice, amable, en la que han hablado de fútbol. Y Mark Rutte ha defendido a España también por hacer un esfuerzo en el aumento del gasto en defensa.
2: Belgium, Italy, Spain and Canada, they were far from 2% a year ago. They all committed to 2%.
0: Estaban lejos del 2% el año pasado y todos se han comprometido al 2%, ha reconocido Rutte, dice el secretario general de la OTAN, que ha visto unidad en la cumbre.
2: What I saw in the room with 32 leaders sitting together.
0: No he visto esto en la historia reciente y esto es de lo que va la OTAN, ha recalcado. Trump, por cierto, en la previa de su reunión con Zelensky, ha anunciado que va a volver a atacar a Irán esta misma noche. Sara Aranda.
3: Sí, Trump ha lanzado una advertencia a Irán, volverán a atacarles esta noche y es más, el secretario de Guerra de Estados Unidos, Pete Hegseth, asegura que lo harán con más fuerza si así lo ordena el presidente.
4: Tonight, if we need to, on your order, Mr. President, we will hit even more and even deeper.
5: We may put down the blockade. We may...
3: Trump ha dicho eso, volverán a atacar y además que está pensando si volver a imponer el bloqueo en el estrecho de Hormuz. Unas declaraciones que ha hecho en una rueda de prensa previa a la reunión con el presidente ucraniano Volodymyr Zelensky, en la que ambos líderes han mostrado sintonía. Trump concederá licencias para la fabricación de baterías antiaéreas Patriots para Ucrania con el objetivo de mejorar su defensa. Insisten desde Washington que Zelensky y Putin quieren poner fin a la guerra y que Estados Unidos dará garantías de seguridad una vez se llegue a un acuerdo.
0: Pendientes en nuestro país a esta hora de un incendio en Gavà, a 20 kilómetros de Barcelona, que ha confinado 3 urbanizaciones y son 6.000 personas en total pendientes de la evolución de este fuego esta tarde. Temperaturas muy altas, con máximas superiores a los 34-36 grados en amplias zonas de la península y los archipiélagos a los 38-34 grados en el suroeste del país. Llegamos así a las 4:03, las 3:03 en Canarias.
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7: Precisamente un incendio originado hoy por una cosechadora en las inmediaciones del cementerio de Domeño, en el término municipal de Romanzado, ha quedado controlado gracias a la rápida intervención de los agricultores. Según informa SOS Navarra, el aviso se ha recibido a la 1:20 de la tarde y el fuego ha generado riesgo de propagación a una chopera cercana. En los Sanfermines, los Cebada Gago han dejado hoy un herido por asta en el segundo encierro, un joven de 23 años que ya ha sido dado de alta. Y las nuevas medidas para acceder al recorrido del encierro que no convencen a los corredores. Hablan de aglomeraciones, colas para acceder, ya que solo se puede hacer desde un punto en la plaza consistorial, y hay 15 minutos para hacerlo, de 7:15 de la mañana a 7:30. Fermín Las Peñas.
8: Cambios que no convencen a muchos corredores habituales.
9: Este año estamos viendo el obstáculo que tenemos que entrar por la plaza consistorial y se nos hace eterno. Los corredores que normalmente calentamos abajo, ahora mismo se nos cierra a 1:30, cuando entrábamos a 1:15. O sea que pasamos verdaderamente apuros para entrar en el recorrido y luego la espera se nos hace muy larga.
8: Medida que provoca esperas, confusión y aglomeraciones antes del encierro para los corredores.
10: Se hace un tapón grandísimo y se nos hace muy larga la espera al encierro.
8: Piden que se revise esta medida, dicen que está cambiando la forma de vivir los minutos previos al encierro.
7: Y el alcalde ha respondido aquí en la SER, abre la puerta a reconsiderar estos cambios, aunque también recuerda que no son cambios aleatorios y que hay profesionales detrás tomando este tipo de decisiones.
11: Tengamos perspectiva suficiente para valorar. Se ve que no ha sido una medida acertada o que ha complicado la cosa a los corredores, a quien sea, pues bueno, por supuesto habrá que valorarla, como todo, ¿eh?
7: Ahora mismo temperaturas en torno a los 36 en Pamplona, 37 en Tafalla, 38 en Tudela, también en Estella, 32 grados en Alsasua. Volvemos dentro de una hora. 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
0: Es todo por ahora. 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

0: de unos y de otros, de los velocistas, cuando llegue ese sprint al que parece estamos abocados. Vemos ahora a Remco Evenepoel, que se ha quedado atrás, posiblemente para recoger líquido, para hablar con el director, y ya se va a incorporar entre los coches a la parte trasera de ese gran grupo que marcha estirado, no, estiradísimo, prácticamente en fila de uno por estas carreteras estrechas, llegando a Pirineos, llegando a Pau, una de las sartenes de Francia. Hace un calor tremendo siempre aquí y es una etapa muy habitual. Pues posiblemente, luego lo voy a pedir a Borja, le voy a poner trabajo, posiblemente quitando París, el lugar donde más veces ha llegado el Tour de Francia. Luego ya está Borja mirando internet, ya lo estoy viendo. 76 kilómetros para la línea meta, Borja Cuadrado, inalámbrico, muy buenas.
1: ¿Qué tal? Muy buenas tardes. Es la tercera ciudad en la que ha finalizado más etapas del Tour de Francia.
0: Casi.
1: No me ha podido dar tiempo para conectarlo. 77 veces, 81 Burdeos y 148 París, porque ha habido pases en las que en París se han celebrado varias etapas. Para que digas que no hago los deberes, aquí en la línea de meta en Pau, para empezar, veo la zona VIP, un aficionado del Athletic Club, él solito,
0: pero estamos en, fila, en, ¿vale? En todos los sitios estamos.
1: Ahí, y muchos aficionados con camisetas de México, por Isaac del Toro, la gran sensación, una de ellas, en este Tour de Francia, como siempre, con muchísimo calor, ¿eh? Hablaremos un poquito durante la etapa, porque ha habido declaraciones respecto al calor, que ya se ha convertido en protagonista, no solo en la carretera, sino ya también en boca de los propios dirigentes, ¿no? De Cristian Prudhon. Ayer, Tadej Pogačar confesó que llegó a sufrir dolor de cabeza durante la etapa. Cuidado, que ya si los gallos del pelotón empiezan a quejarse o a mostrar alguna molestia, esto podría terminar cambiando. Y otro protagonista en línea de salida, el noruego Thorsten Dreng, que fue líder el año pasado de la Vuelta,
0: sí,
1: y
0: señor,
1: que este año es líder del Tour después de superar un cáncer testicular. Pues aquí le tenemos gozando, al menos hoy y seguramente algún día más, con ese maillot amarillo en esta tierra, aquí en Pau, en la preciosa e imperial Place Verdun, donde, como decimos, el Tour acaba un montón de veces y lo ha hecho en este 2026.
0: Y donde has cenado tú en un montón de ocasiones, en esa plaza que alberga un montón de restaurantes, además, con la buena cocina francesa. Claro que sí. A propósito, la camiseta de México, una de las más bonitas del Mundial de Fútbol. En el equipo teníamos dudas entre México y Japón. Gustaba también mucho la blanca, ese blanco roto de la selección española, pero yo creo que la de México se salía entre todos. Y la que más han comprado es la de Japón. No sé por qué, pero lo han hecho así. Comentaristas de la cadena SER, Roberto Torres, muy buenas.
2: Hola, ¿qué tal? Muy buenas.
0: Melchor Mauri, hola Melchor, muy buenas.
3: Hola, ¿qué tal? Buenas tardes.
0: 74 meta todavía, 3.16 la ventaja del fugado sobre el pelotón. Ya estamos todos, esto es el Tour de Francia, esto es la sintonía del ciclismo, esto es la cadena SER, arrancamos.
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0: Acabo de ver a los tres mosqueteros. No sé si habéis tenido la oportunidad de verlo, chicos.
2: Sí, estaban ahí los tres. Uno era una
0: bueno,
2: chica,
0: dos mosqueteros y una mosquetera.
2: Una mosquetera, eso te iba a decir.
0: Sí, que son de esta parte de... Bueno, D'Artagnan era de esta parte de Francia, de Béarn, donde es la salsa bearnesa. Bueno, pues ahí estaban ataviados perfectamente encima de caballos y dando colorido también a la llegada de este Tour de Francia de esta quinta jornada. En la previa, repito, del Tourmalet, que será mañana, luego vamos a tener tiempo porque me parece que se va a dilatar un poquitín más la llegada en el día de hoy. Vamos a ir más allá de las 5:30 de la tarde en principio, pero bueno, luego lo vamos a ver porque el pelotón, si le mete cera, puede reaccionar y estar en la línea meta, recortar algo de tiempo a la hora prevista, pero por ahora acumulan algo de retraso. 3:07, la ventaja del corredor fugado, que es verdad que le gusta a Robert, porque ya este tipo, bueno, pues ya en un montón de ocasiones ha estado fuera del pelotón, con cabalgadas en solitario, joder, pero un día como hoy, en una etapa llana, sabiendo que va a haber sprint, meterse ese calentón, es solo, porque claro, si vas en compañía de un grupito de 4 o 5 unidades, pues todavía puedes albergar la más mínima posibilidad, pero este desde que ha atacado sabe que le van a coger.
2: Sí, además sabe que le van a coger, yo creo, pero encima es un corredor que le gusta ir solo, por lo que dice él, que le gusta ir solo. Luego también se ha pegado estos días, Arnaud Dely estaba con fiebre y se ha quedado muchos días y este se ha quedado siempre con él, o sea que lleva, este Tour casi lleva todo solo, por delante o por detrás. Se retiró Arnaud Dely, me parece que era él, si no me equivoco, iba con él, y bueno, él tuvo que terminar la etapa, volver, y hoy se vuelve a la fuga, o sea que le gusta rodar en solitario, lo que pasa es que para rodar a la velocidad que va, que aunque la media no es muy alta, pero un hombre solo va deprisa, la verdad es que hay que caminar, este camina.
0: Bueno, tú también, te gustaba mucho escapadas y en solitario también, ¿no? En tu época.
2: Sí, yo hacía muchas fugas, muchas fugas.
0: ¿Pero tú es porque no tenías largas amigos en el pelotón?
2: Sí, tenía amigos, pero los veía pocos, un rato pocos. Y a mí buscaba la fuga, yo intentaba ganar con alguna fuga en Vuelta a España y luego también al principio eran equipos que eran más pequeños y la televisión era muy importante,
0: claro,
2: o sea, por
0: claro.
2: ejemplo, este hombre está en televisión, ya lleva un montón que le están viendo ahí, está haciendo una publicidad que para un equipo grande, bueno, pues tiene un valor y sin embargo para un equipo pequeño, pues ahí está su publicidad.
0: Melchor no, porque por varias razones. Primero Melchor, porque bueno, primero estaba en un equipo bastante más grande, había mucha menos libertad, por decirlo de alguna forma. Había que estar junto a los grandes líderes. Melchor además era un líder de aquel equipo, de aquella gran once, y había que estar en todo momento en el grupo y pendientes de lo que pasara. No se permitía a un corredor como Melchor, sí a otros igual más modestos dentro de la once, buscar aventuras. Pero Melchor, tú poquitas aventuras te han permitido, digo que has tenido pocas, pero porque te han permitido muy pocas,
12: Sí, la verdad es que, bueno, depende un poco de qué función tiene un corredor en el equipo y de,
0: claro.
12: En este caso, el equipo sí tiene líderes para buscar clasificaciones generales o en este caso, pues, un sprinter, como es el caso de hoy de muchos equipos que, por ejemplo, el Caja Rural, ¿no?, que es un equipo que seguramente le veremos, ya le hemos visto en intentando meterse en escapadas, hoy tienen a Fernando Gaviria, ¿no? Por lo tanto, hoy, cuando se ha producido la escapada, que ha sido prácticamente de salida, había tres cajas rurales, me he fijado, y ninguno ha hecho ni un amago de irse con el corredor que sí ha cogido la escapada, que realmente entre comillas le han hecho una putada dejándolo irse solo,
0: sí,
12: ¿no? Aunque
0: sí,
12: le gusta,
0: sí.
12: Aunque realmente a él le gusta irse solo, pero es muy aburrido todos los kilómetros que estás, el hecho de que tengas dos, tres compañeros que te vayan relevando, que coges ya un ritmo, pues bueno, bastante rápido y cómodo, sin agobiarte, pero realmente se lo hubiera hecho mucho más llevadero, ¿no? Ahora le tienen totalmente controlado y bueno, el beneficio que va a sacar, evidentemente, tanto él como el equipo, pues es esa publicidad. Ellos, Arnaud Dely, pues se retiró y no tienen ningún sprinter y que por lo tanto, pues han buscado esa opción, como mínimo dejarse ver.
0: Sí, bueno, por lo menos eso, tras la retirada de Arnaud Dely tiene más libertad, ya no tienen que estar con él lógicamente para preparar la llegada. Hay un montón de velocistas, luego los vamos a comentar todos o los más importantes, al menos en los próximos minutos, pero hablabas del calor, Borja, ¿qué pasa con el calor? A ver, cuéntame.
1: Nada, pues que la gente se está quejando. Ayer Pogacar que comentaba que había tenido dolor de cabeza, que lo achacaba al calor. He hablado Mateo Trentin, el corredor del Tudor, que es el presidente o el representante al menos de la CPA, de la Asociación de Ciclistas Profesionales, diciendo que tiene que haber una gran sentada en el mundo del ciclismo porque dice que no sabe si es peligroso, pero que desde luego no es sano lo que está sucediendo. Creo que también Van Baarle, el corredor del Soudal Quick-Step, se quejaba y decía que si hay algún protocolo que debe estar por ahí escondido, que esto de lo de los hielos, que vale, que está muy bien, pero que hasta cierto punto te puedes echar hielos, pero que luego, ya avanzada la etapa, en los coches ya no queda hielo y que esto poco a poco se va acrecentando y los ciclistas que poco a poco van alzando la voz porque las temperaturas en este arranque de Tour están siendo terribles.
0: ¿Cómo lo veis, Melchor?
12: Bueno, yo un poco con los comentarios que hice creo ayer o no sé si fue ayer o antes de ayer, un poco comentaba de que realmente es así, hay ahora esos esas olas de calor, que quizá hay un calor más extremo que tiempo atrás, cuando en este caso yo competía, pero también tienen medios que nosotros no teníamos a la hora de intentar compensar o minimizar al máximo pues el impacto del calor, ¿no? Sí es cierto que tal como están quejándose los ciclistas, hay que intentar buscar, si es posible, qué poder hacer para minimizarlo. Ya organizativamente, los equipos lo están haciendo. Están intentando que sus ciclistas pues vayan con una bolsita de hielo siempre aquí en el cogote, que eso te va dejando caer poco a poco el agua y te va refrigerando. El propio aire de la velocidad que tú llevas pues también te va refrigerando estando mojado y con esta agua pues fresca, pues el ciclista pues la temperatura de su cuerpo pues también la va regulando un poquito mejor, pero bueno, son remedios así para parches, ¿no?, que van poniendo. Si hay algún protocolo, como bien dicen, o se está estudiando algún protocolo, yo no se me ocurre otro que avanzar el horario de las etapas, ¿no? Salir antes,
0: sí,
12: para llegar antes.
0: No vas a llevar esto enero, claro. No vas a llevar el Tour a enero y la Vuelta a febrero.
12: Claro. Yo no veo más otro protocolo que quizá avanzar horarios.
0: Yo, de verdad, veo... lo primero es la seguridad y la salud de los ciclistas. No les puedes meter, y yo lo entiendo perfectamente, tapones donde pues tienes un porrón de kilómetros con 40 grados en la calle y 40 y tantos sobre el asfalto. Yo lo entiendo, pero lo que hay que hacer es habilitar otros medios. Pues mira, está bien lo de adelantar las etapas, el tema de los hielos, pues abrir más la mano con los avituallamientos, pero claro, es que, chicos, lo que hay, es el tiempo. Yo lo decía ayer, que vamos a ir a un velódromo con aire acondicionado a correr el Tour de Francia, o pasar a enero, a febrero. Claro, en enero hace frío, en febrero más, o casi tanto, en marzo viento, en abril llueve. Joder, bueno, de alguna forma habrá que buscar remedios para las fechas en las que está el Tour de Francia, que el Tour de Francia siempre ha sido desde el primer sábado del mes de julio. Robert, ¿tú cómo lo ves?
2: Bueno, yo lo veo así, creo que hay que buscar remedios, que sí, que llega un momento que la temperatura es muy alta, hoy están corriendo con 36 grados. Bueno, con 36 grados yo creo que hemos corrido más veces.
0: Ha bajado la temperatura hoy,
2: sí,
0: ¿eh?
2: Sí, por eso hoy ha bajado, o sea, seguimos corriendo. Hay que plantearse si pasamos de una temperatura que sea la misma organización que el día anterior lo prepare. Lo que creo que no se debe hacer es sentadas, hay que prepararlo antes. Para eso están los directores, para eso están los organizadores, y hay que prepararlo. Lo que no se puede decir, mañana no corremos y nos paramos aquí. Yo creo que hay que organizarlo con tiempo. Creo que 36 grados hemos corrido más veces. Sí que es verdad lo que dice Mauri, que ahora vienen horas de calor y te puedes encontrar 43 grados. Lo que no vamos a poner en ningún momento es en peligro a los ciclistas. Entonces, si hay que cambiar la hora y ese día la etapa tiene que ser antes, la va a haber menos gente, vale, pero se va a realizar y va a seguir el Tour de Francia.
1: Sí, pero Robert,
2: lo que no puedo es pararla.
1: Ya, pero estás diciendo de que todos sabéis que habéis corrido con 36 grados, pero habéis corrido vosotros en vuestra época...
2: Y con más de 40.
1: Vale, pero ¿20 días seguidos habéis corrido entre 35 y 40 grados?
2: Sí, en la Vuelta a Portugal sí. Sí, sí, además yo creo que Mauri le tienes ahí, que además ha corrido y creo, si no me equivoco, ha ganado una Vuelta a Portugal, o anda muy cerca. Y en
12: no,
2: Portugal,
12: tercero hice en una, tercero. Pero sí... Pues sí, es cierto que allí el calor aprieta y muchísimo, ¿no? Quizá más calor, pero... Y en el Tour, pues también, lo único que, bueno, sí es cierto que cogemos esas olas de calor que ahora mismo, pues bueno, se están agravando el calor, ¿no? Bueno, es buscar alternativas y pensar, no esperar a última hora y que los ciclistas se sienten y que te digan, pues que no, corren, que se plantan, que hace mucho calor y que han decidido no tomar la salida ese día. Yo creo que no hay que llegar llegar a ese extremo. Hay que buscar qué alternativas se pueden... Exactamente.
2: Un día de calor lo pasamos cualquiera. Un día de calor un ciclista yo creo que lo pasa, y el mismo pelotón a uno le va mejor, le beneficia, a otro le perjudica. Creo que hasta eso es bueno, porque hay gente que si va mejor con frío, como Pogacar, y va mejor con calor Vingegaard, pues a lo mejor eso puede venir bien a Vingegaard, le viene mal a Pogacar, y al revés le vendrá bien al otro. Pero yo creo que lo más importante de esto es que hemos corrido con 40 grados, hemos corrido con nieve, hemos corrido lloviendo. Hay que intentar llegar a un momento que todo esté preparado para, si llegamos a 40 grados un día, pues no va a pasar nada. Pero si llegamos a 40 grados tres días, los ciclistas se van a parar. Si pasamos de los 40 grados, entonces va ese momento, hay que prepararlo, hay que tener preparado. Pues mira, en tres días vamos a estar así por la zona. Yo creo que el peor momento es cuando van por el centro, que cuando más calor puede hacer, es cuando hay que pero hay que prepararlo. Si ellos ya saben más o menos las temperaturas.
0: Mira, tú comentaste ayer lo de los bomberos, que lo veías en no sé en qué carrera os ocurrió,
2: en
0: que estaban
2: Portugal
0: por la mitad de la carretera.
2: Bomberos,
0: no es ninguna tontería, porque te echan agua a la mitad de la carretera. El que quiera mojarse, que se moje, y el que no, no. Y luego es lo que decía Melchor, que cuando estás mojado, pues simplemente el aire, la velocidad que llevas tú, bueno, pues te hace refrescarte un poquitín. No sé si Borja quería decir algo.
1: Sí, bueno, yo sobre esto no quería decir, me ha llamado la atención a raíz de lo que estamos hablando, que tiene mérito, ha pasado el famoso peluche, el famoso león que está aquí animando en la meta, el pobre, espero que esté bien pagado, si no le pago mi sueldo si hace falta. El pobre que le han quitado el traje, le han quitado la cabeza de león. Yo no sé si estaba medio desmayado, le han echado botellas de agua en la cabeza. Y el hombre estaba avanzando, yo no sé si va a tener que retirarse,
2: es
1: por
2: que
1: hoy,
2: eso
1: pero
2: es inhumano, es
1: no
2: que
1: estaba
2: ahí no
1: viviendo
2: le da
1: su mejor
2: aire.
1: Día. No,
2: es que,
1: ya, o sea, fuera
2: es que
1: de broma.
2: Eso ya es un poco, ya le ha pasado, pero no solamente al león, a más de uno que en la vuelta va disfrazado de muñeco, lo vemos que está en un ratito puesto y enseguida, vamos, es que hay dentro metido...
1: Es que se convierte en profesión de riesgo, y no, ya fuera de bromas, que es difícil, no, es peligroso, o sea, con estar con esos trajes, siendo un león aquí, que todo el mundo se te acerque, con 40 grados, que estás al sol, ostras... Que ya te digo, que el hombre se iba como
2: Pogacar. Hombre, Pogacar es un león, los leones son fuertes, siempre han dicho eso.
1: O sea, que los animales también sufren, evidentemente,
0: le han quitado la melena, ¿no? Le han quitado la melena.
12: No, y hay personas, y hay personal en carrera, desde, bueno, los motoristas, ¿no? Que van con el cámara, si os fijáis y veis alguno, va con una chaqueta gorda.
0: Es que tiene que ir con ella,
12: tienen
0: que ir con ella,
2: obligado.
0: Por seguridad, Melchor.
12: Está claro, o sea, imagínate ellos realmente con 40 grados, allí el calor que también tienen que pasar, porque también van con la velocidad que van los ciclistas, ¿no? Por lo tanto, no solamente el ciclista, yo creo que realmente el calor lo sufren, evidentemente, también pues todo el personal que también va en motos acompañando la carrera. El que va en coche, cierra las ventanillas, pone aire acondicionado y va
2: a
12: una temperatura más agradable.
2: Si no te lo corta alguien algún cable, que eso lo he visto ya hacer para que...
12: Y Robert, yo he pasado por eso y tú habrás pasado también, pero el calor que hace cuando uno se está quedando en un puerto con todo el calor que sale de los coches, a medida que vas bajando hasta que no te pasa la cola de los coches, es que es infernal realmente. Aparte del calor que ya hace de por sí, hay momentos puntuales en carrera que realmente uno siente un calor, vamos, muy, muy, muy alto por ello, ¿no? Porque los coches evidentemente desprenden ese calor. Y bueno, y tú vas entre ellos durante bastantes kilómetros hasta que no te pasan todos.
2: Lo que no sé, sí que es verdad que cuando nosotros corríamos era impensable, tenía que pasar algo, no porque haga calor, frío, llueva, lo que sea, tenía que pasar algo gordísimo para parar el Tour de Francia.
0: Ya lo recuerdo,
2: No,
0: ¿y la
2: para que
0: a
2: lo
0: España?
2: Paren los ciclistas, digo, los ciclistas. La Vuelta a España, sí, la Vuelta a España se puede parar cualquier día por cualquier cosa. Pero el Tour de Francia, que los ciclistas hayan parado el Tour de Francia, yo no lo recuerdo. Lo mismo si lo hay, no me acuerdo yo. Pero los ciclistas, no hablo de la organización,
0: por ejemplo, cuando
2: cayó la granizada o cuando cualquier cosa, sí.
0: Sí, bueno, pero eso es por seguridad, es que esto es totalmente lógico.
2: Vale,
0: que
2: pero lo paró el Tour de Francia. Pues,
0: tienes razón.
1: Yo te digo una cosa, como le pase algo a algún ciclista por aquí... Esta es la carrera con más escaparate, evidentemente, de todo el mundo. A mí no me extrañaría, que viendo un poco lo que van diciendo los ciclistas, de los protocolos, de las temperaturas, si le pasa algo a alguno. Mira, Pogacar ya decíamos que se quejaba de que había sufrido dolores de cabeza. Chiari de Brooks, el corredor del Movistar, bueno, eso ya es otra historia también, pero
2: lleva desde el primer día con problemas. Es que si estás malo, con fiebre, sales con fiebre y te metes con este calor, pues eso no es culpa ni del Tour ni del Tour, problemas gastrointestinales y un virus.
1: Entonces había un doctor que habló en la prensa belga, hablaba pues del riesgo que corría el equipo Movistar por dejar correr al ciclista así, que si tiene problemas gastrointestinales a la vez que el virus, este calor, como que era una mezcla perfecta como para poner en peligro la salud del ciclista.
0: Pero es que la decisión ahí es la salud del equipo.
12: Sí, claro. Una cosa es la salud, ¿no? Que realmente si un ciclista pues va mal porque de salud no está bien, evidentemente cualquier cosa le afecta mucho más, el ritmo alto, la dureza de una etapa o el calor, ¿no? El hecho del calor únicamente, hablando del calor, si uno está bien, también es cierto que, bueno, antes lo ha comentado Robert, hay ciclistas, o no sé si lo has comentado tú, Íñigo, hay ciclistas que les va el calor y hay ciclistas que no les va tanto el calor ya de por sí, por lo tanto también el ciclista que realmente sabe que el calor va a fastidiar más a sus rivales y que él incluso desea que haga un día de mucho calor porque realmente él aguanta mejor el calor que otros ciclistas y por lo tanto tendrá más posibilidades quizá de derrotar a su rival, ¿no? Por lo tanto hay cierto deseo en algún ciclista de que realmente haya días extremos de calor, precisamente por esto, ¿no? Porque hay ciclistas que aguantan mejor el calor que otros, por lo tanto también desvirtuaríamos esa posibilidad. No, como pasa de 40, se Pogacar, me duele la cabeza y me voy a plantar y voy a ver si consigo que el Tour pues no haga etapas de tanto calor. Me lo invento, ¿eh? No digo que Pogacar no aguante
0: el calor. Ya quiero ver yo a los corredores plantarse delante del Tour, ¿eh? No ni ante la Vuelta, ni el Giro, ni otras carreras.
2: La Vuelta para, no hay ningún problema. Cualquier carrera por ahí para.
0: En el Giro, cualquier carrera. Yo quiero verles en el Tour.
2: Francia, dice Pogacar, que me paro tal. Y como siga otro, dice, ostras, se tendrían que juntar Pogacar, Vingegaard, se tendrían que juntar los dos. Y bueno, lo que tenemos claro, lo que decía Mauro, es que lo sabemos todos, que a Pogacar le va peor el calor que a Vingegaard. Pues claro, Vingegaard lo que quiere es llegar a un puertaco largo, allí con un calor que no hay quien pare, y llegar allí, claro, estar tranquilo, él va mejor que el otro le pase algo y él aprovechar y sacarle tiempo, como al revés, hará Pogacar si le va mejor el frío.
0: Vale, entre 40 grados y frío helador, no nieve y nada de esto, pero frío de día de manguitos y de todo lo demás, ¿tú qué preferías, Melchor?
12: Yo prefería calor.
0: 40, que no estoy hablando de 40 grados, ¿eh?
12: Bueno,
0: o sea, no sí, me digas 28, 40. No. Temperaturas extremas. O mucho frío o mucho calor.
12: Yo prefiero calor.
0: ¿Prefieres calor? ¿Y Robert?
12: Qué frío.
2: Queda claro que calor, hasta los bichos viven con el calor.
0: ya conozco yo algunos, además, y algunos comentaristas de la cadena SER. Bueno, pues estamos en la quinta etapa del Tour de Francia, con 59 kilómetros todavía para la línea de meta. La ventaja del corredor fugado, que se mantiene, ha disminuido ligerísimamente, está en torno a los 3 minutos, en 12:54 ahora mismo, lo que tiene el corredor fugado sobre un pelotón donde los hombres que cuentan en sus filas con velocistas están manteniendo esa fuga. Veis Trofer por delante, corredor del Intermarché, francés, 2:54, 59 kilómetros para meta, sintonía del ciclismo, quinta etapa, Tour de Francia.
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20: Este ruidito que se ha convertido ya en la banda sonora del centro de las ciudades, ¿no? Claro, ahora son personas que han alquilado pisos estos...

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3: Y todo esto a 56 kilómetros para la línea de meta, 2:41 la ventaja del fugado, y todo esto en la quinta etapa, y todo esto en el día previo a que tengamos ni más ni menos que el Tourmalet Valle Etapón que tenemos mañana, Robert, de esas etapas. Bueno, primero porque está el Tourmalet, que es un icono dentro del ciclismo internacional, pues igual es el puerto más mítico, más duros, claro que los hay. Para mí, por ejemplo, el Mortirolo, incluso el, bueno, y sobre todo el Angliru, ¿no? Me parecen más duros que el Tourmalet, pero ninguno de esos puertos, ni Galibier, por ejemplo, que es el techo de este Tour de Francia, ni otros grandes puertos, tiene esa magia, ¿no?, del Tourmalet. Es otra cosa el Tourmalet, ¿no? No sé, se puede acercar un poquitín al Alpe d'Huez, pero un poquitín, ¿eh?
4: Sí, es que, vamos a ver, es que es un puerto que al final es muy duro, es un puerto muy largo, y justo mañana está 30, desde arriba hay 38 metas, o sea que no es ninguna locura que veamos a los hombres de la general mañana arrancar a Pogacar por ahí con alguno, o un Del Toro que le haga un final del puerto, porque el último puerto no es tan duro. Entonces yo creo que puede haber movimientos de los hombres de la general mañana. Es el sexto día, yo creo que todo el mundo tiene claro que es una etapa muy importante, y yo creo que van a probar a todo el mundo a ver cómo está en Tourmalet. El último puerto yo creo que no tiene dureza suficiente, pero Tourmalet todos los conocemos.
3: No, Gavarnie no. Gavarnie no tiene dureza.
4: Es largo y duro, y sobre todo que yo creo que es que van a querer probar. Yo creo que hoy Pogacar lleva su equipo, ha dejado perder el líder, puede probar tranquilamente, arrancar sin ningún, yo creo que sin ningún problema, para que no tiene que, aunque se ponga, gane con tiempo, no se va a poner de líder, no va a tener que coger el peso de la carrera, porque se lo van a llevar unos días con el tiempo que ha habido. Entonces yo creo que le viene muy bien esa etapa, tienen que arrancar, y mañana es un día de los hombres de la general. No sé si se podrá hacer una escapada, pero yo, para mí, van a poner un ritmo duro los hombres del UAE, van a querer llevar la carrera muy rápida, sea con escapado o sin ella, muy rápida, para que en Tourmalet, pues bueno, ataque Pogacar.
3: Mauri, siempre que se sube el Tourmalet es un día grande en el Tour.
5: Sí, desde luego que sí, ¿no? El Tourmalet es mítico, es de esos puertos que realmente enganchan y que despiertan mucho interés. Sí, es cierto que no acaba arriba, que por lo tanto coronas, hay una bajada muy larga, y luego desde abajo, una vez termina la bajada, pues prácticamente 20 kilómetros con ese puerto de segunda, que no es excesivamente duro, pero que sí, realmente hay batalla en el Tourmalet, y hay algún corredor que tiene ganas de sobre todo en el caso de Pogacar, ¿no?, que es el que más últimamente pues ha destrozado las carreras, pues no es de extrañar que dinamite la carrera en el Tourmalet, que luego se haga la bajada, que allí pues prácticamente nadie, poca diferencia podrá haber en la bajada entre un corredor y otro, y después esos kilómetros finales que ya van picando hacia arriba con ese puerto de segunda, ¿no?, donde o bien se pueden aumentar las diferencias, o bien si el grupo ha quedado disgregado por detrás, pues poca ayuda va a poder haber, ¿no?, de equipos, y más bien los propios líderes que hayan quedado ahí, quizá juntos algunos que otros, pues podrán minimizar el daño que se haya podido hacer en el puerto. Pero va a depender mucho de ellos, de las ganas que tengan. Igual estamos pensando en esto y resulta que van todos mirándose, esperando a ver quién ataca, quién no, y sube un Tourmalet y llega un grupo pues reducido arriba, de los mejores, pero sin ese ataque que esperamos, ¿no?
3: Sí, porque no solo el Tourmalet, es todo lo que viene delante, que también hay que subir unos cuantos puertos, algunos serán realmente duros, ¿no?, y sobre todo muchos kilómetros, y la verdad es que llevamos, sí, 5 días, que esto acaba de empezar, pero ya son 5 días y yendo a una velocidad tremenda, y el desgaste, lógicamente, se empieza a notar entre los corredores, no solo por el esfuerzo, por la velocidad y también por el calor, que es lo que apuntábamos antes, que están sufriendo estos corredores, por ejemplo, como en el día de hoy, que ha bajado ligeramente la temperatura, pero es que Pau siempre es una de esas localidades, junto con Burdeos, posiblemente, donde más calor hace en la República Francesa. Bueno, pues esta es la situación de carrera, no está pasando absolutamente nada. Vamos a hacer una porra, ir pensando.
4: Pero puede pasar, yo el final,
3: sí, ¿por
4: de
3: qué,
4: etapa,
3: ¿por qué,
4: los últimos, Mira, hay zonas de viento.

0: que no están tensando, vemos que se enfilan un poco, pero para mí en los últimos 40 kilómetros cambia la carrera. Hemos visto al equipo de Pedersen que está muy tranquilito, no está pasando, y el final hay mucho repecho. La etapa,
1: pero igual Robert no está pasando porque ya ha hecho los deberes, ¿no? Con la victoria de ayer.
0: No, ellos ayer hicieron los deberes, hoy no pasan, y a Pedersen lo que le interesa es hacer criba en esos últimos repechos, en ese puerto de tercera, que está ahí, muy cerca, pero sobre todo que, aparte del puerto de tercera, hay muchos que no son puntuables y son repechones, y eso va a hacer que la carrera al final, normalmente se haga dura, pues sobre todo para quitar algunos sprinters, pues como decía Gaviria, un hombre que a lo mejor Philipsen, a lo mejor es difícil, a lo mejor Philipsen lo pierden, y está Van der Poel, que ese equipo tiene dos bazas realmente. Tim Merlier puede ser el favorito si llegan todos juntos, pero yo creo que lo normal es que gente que no tenga opciones con Tim Merlier y con Philipsen, pues que se la juegue, hacer la carrera dura en esos repechos. Eso sería lo normal para mí. Dejar la carrera tranquila, sí que es verdad que mañana es un día muy especial y todo el mundo estará preparando los equipos, pero los sprinters, Pedersen, por ejemplo, su equipo, en algún momento, pues bueno, puede mover gente para que la carrera vaya rápida y que así lleguen los equipos más justos. Y Pedersen, sabemos que contra más dura es la carrera, mejor va. Igual él,
1: Después de decirme todo eso, ¿hacemos la porra o lo dejamos para luego?
0: Lo que quieras, sí. Oye, si
1: no, lo que tú me digas. Tú me estás hablando que si Pedersen, que si tal, que si el otro, que si Maroto y el de la moto. ¿La hacemos ahora o la hacemos ahora?
0: Si me deja ver si se mueven, pues luego te acertaba más.
1: No, claro, si te dejo. Nada, que te decías, Cuadrado. Mira el otro, dice, no, si me dejas ver, claro. Pues si quieres, cuando acabe, hacemos la porra.
2: Hombre, que ya está hablando de
0: más fácil.
2: Está hablando del que cree que no va a ganar, para que luego, pues...
1: Claro, es un jeta.
2: Claro, fíjate,
1: si este le toca la olla, este. Sí, claro, sí, sí.
0: Hombre,
1: sí.
0: Peor es hacer, es decir, peor cuando va con Pedersen, con Pedersen, es decir que va a ganar Pedersen, mira, en el primero. Sí, eso es más delito.
1: Escúchame, si yo digo ahora, hacemos la porra y empiezo por ti, que no voy a empezar por ti, no vas a decir Pedersen. O sea, tú nos vendes una burra coja y luego... Sí, te puedo decir todo lo que te quieras.
0: Eso me lo enseñó un plumilla, o sea, un tío de la radio. Sí. Dice, tú tienes que decir lo que sea para despistar. Si para quieres decir algo, que no se enteren.
2: Pero Robert sabe que Melchor no ha llegado fino al Tour, porque el otro día creo que apostó por un corredor que ni estaba en la fuga siquiera. Y ha dicho, hoy, con lo de Pedersen, se la clavo fácil.
0: Tú déjale a Arnaud Delis, que en estos sprints va bastante bien.
2: Oye, Arnaud Delis, tres etapas.
3: Dejarme el primero, que os voy a quitar el mejor.
1: Melchor, ¿quién gana hoy?
2: Tampoco gana, ¿eh?
3: Pues Melchor, ¿quién gana hoy? Tim Merlier.
0: ¿Ves?
1: Tim Merlier. Joder, es el mío.
0: El favorito.
1: Bueno, pues tendré que decir, yo iba a decir Merlier. Entonces, Borja Cuadrado.
2: Jasper Philipsen.
1: Vais a los
2: arriesgando
1: seguro,
2: un poco,
1: todos, ¿eh? Sí, arriesgando todos.
0: Te están dejando ahí.
1: A ver, Torres, venga, dale tú por delante de mí. ¿Quién gana hoy?
0: Mira, iba a decir Olascoin, pero te lo voy a dejar a ti. Voy a decir Pedersen. Olascoin.
1: No, di el que. Digo Pedersen.
0: Espero que se mueva en la carrera.
1: Olascoin, ¿quién es? El de Decathlon, el chaval este que anda con un tiro, ¿no?
0: Sí, ese chaval es su primer tour, no ha ido nunca al tour, es un chaval súper rápido, pero yo me baso en que espero que
1: sí, se que a otra burra, ya van dos.
0: Ya van dos, digo Pedersen, no digas más, ahora tienes que decir.
1: No, pero tú has dicho Pedersen, pero me dices, pues te voy a dejar este. A mí no me dejes nada. Porque me vendes, repito, burras cojas.
0: Vale, pero yo te puedes coger otro, tienes más ahí.
1: Girmay, venga. No, ya sé que tengo a Gaviria, ya sé, ya Kerman, le tengo, ya y a Pavel Winter.
2: Sí, que Girmay es jugarte tu patrimonio también, prácticamente, ¿eh? O sea,
1: no, yo iba a decir Merlier, pero se me ha adelantado aquí el de...
0: No, hombre, eso es el que dice todo el mundo.
1: El de Cataluña, y bueno, voy a decir Girmay, venga.
2: Mauri necesita resultados para que la gente empiece a creer otra vez, claro, ¿no? Poco a poco, claro, normal.
0: Sí, bueno, claro, bueno, ha tenido que asegurar ahí, ha dicho. A ver si se mueve la carrera o no. La verdad es que el viento ya parece que no se va a mover con el viento, pero bueno, esperemos que esa zona dura en los últimos kilómetros, pues que haya un poco de movimiento. El chaval este, la verdad, se está pegando un palizón y lo llevan demasiado, para mí, demasiado cerca, porque un hombre solo... Pero vamos, este rueda rápido, ¿eh? Ya lleva bastante.
2: ¿Creéis que le van a dar el premio al más combativo del día, a lo mejor?
0: Hombre, se lo tienen que dar, a no ser que
1: sea. ¿A él o al que se disfraza con el esto de León? A uno de los dos.
2: No, me he ido ahí porque la imagen era dura, no quería verle al hombre ahí. Bueno, al hombre.
1: No pasa nada, joder, que ya se recuperará, que no pasa nada. Ahora tengo una foto muy chula con él, no sé si será el mismo.
2: Sí, decimos.
1: Pero tengo una foto muy chula.
2: Sí, con el león.
0: La funda, sí, el de debajo. No,
2: muchos leoncitos. Oye, el que, hablando de leoncitos, el que se infló a leones y comenzó aquí su camino en ese tour de 2019 fue Alaphilippe, que creo que eran 14 o 15 Leoncitos, 14 o 15 días de maillot amarillo, después del famoso derrape aquí en justo aquí enfrente de donde estoy yo ahora. Y lo que pasa, no ganó el Tour. Y oye, vaya fiesta que montaron cuando fuisteis. Mientras yo me quedé aquí haciendo periodismo y vosotros estabais ya en el hotel, yo me fui de camino del hotel andando, que lo teníamos aquí. Y os acordaréis de Lefebvre y compañía, ¿no? El equipo que este tenían aquí un festival de champán que no te lo puedes ni imaginar.
0: Normal. Este año yo creo que Alaphilippe no está tan fino. Está un poco.
1: No, ya sé, este año ya. Y yo creo que ya
0: ¿qué
1: se
0: le pasa a Vingegaard hoy?
1: No sé si se ha parado Vingegaard la parte derecha. Sí, pinchado, yo creo que algún problema físico. Pero bueno, el pelotón va estiradísimo, ¿eh? Todavía queda un mundo, ¿eh? Que son 49 kilómetros para la línea de meta, pero bueno, el Alpecin ya está marcando ese ritmo realmente duro, vuelve a levantarse encima de la bicicleta, preocupado está el hombre, fíjate. Ahí está, bebiendo tranquilamente, y vamos, va entre coches, lo normal es que entre, no sé si tendrá que darse algún compañero a esperarle o no.
0: Bueno, si
4: no
0: creo, va cerca, no.
1: Yo hace creo falta,
0: que,
1: ¿no?
0: Yo si creo que va a entrar
4: coches,
0: solo.
4: Sí. Si están los coches y viendo cómo va el pelotón, él solo va más tranquilo él solo Texas, entre coches que no...
1: Mira, detrás del coche del Decathlon se pone ahí a chupar rueda y poquito a poco le van a ir metiendo.
4: ¿Os fijasteis? Bueno, lo vi por las redes, porque no nos dimos cuenta. El otro día, en la etapa que ganó en Barcelona del Toro, el percance que tuvo, que no le esperó el coche, que fue el mecánico del equipo, del equipo Visma. Y del equipo Ineos, realmente quien le
0: reparó la bici porque le bajaba el mecánico al revés, pero no pudo.
4: Exactamente. Son esas cosas que realmente, pues bueno, en un principio pensábamos que era el mismo mecánico que había tirado hacia atrás a darle la bicicleta, pero realmente fueron mecánicos de otros equipos que le repararon la misma bicicleta de equipos contrarios y lo que es el ciclismo y lo que tiene el ciclismo, que realmente tiene que ser así, ¿no?
1: Si llega a ser Bilardo, el entrenador de fútbol argentino, el que estuviera al frente del Visma o del otro equipo, y una leche le va
0: le quita
1: a dejar la rueda. Pisalo.
0: Quítale la rueda y no se la ponga.
1: Pisalo.
4: Mecánico, ¿no?
0: ¿Te acuerdas el mecánico iba para atrás, pero después de ir para atrás el hombre, le arreglaron la bici y luego tuvo que volver otra vez a donde estaba el coche. O sea que montó en bici un ratillo, por lo menos.
1: ¿Recuerdas, no, Borja, lo de pisarlo, no?
2: Sí, cuando estaba aquí en el Sevilla, pero es que
1: en
2: no me
1: Sevilla,
2: acuerdo exactamente.
1: Sí, señor.
2: Cuando estuve entrando en el Sevilla a principios de los 90 con Maradona. Cuando estuvo jugando Maradona en el Sevilla, pero es que no me acuerdo a quién jugaba.
1: Es lo mismo, pero esa era la actitud que tenía aquel entrenador y, bueno, pues otro sí hubiera echado una mano, que está mal, dale agua, no, pisarlo, decía el que fue el entrenador del Sevilla, entrenador también de la selección argentina, uno de los entrenadores además más laureados en el país sudamericano. Bueno, pues está la situación de carrera.
2: Lo tengo por aquí, espérate, que me lo han pasado muy rapidito, que tengo aquí mis informantes. En un partido contra el Depor salió el fisio del Sevilla a atender a un jugador del Depor y Bilardo lo que le dijo es pisalo. Los de Colorado
1: viva,
2: los nuestros,
1: viva el fair play.
2: Pisalo.
1: Viva el fair play, viva la deportiva. Bueno, pues ya está bien, llegaré entrando entre coches en la parte posterior de ese grupo principal para enganchar con el paquete que va estirado, no estiradísimo. Ahora de ahí tendrá que subir hasta los primeros lugares. Está, bueno, pues cogiendo a todos los aguadores que han bajado por detrás a coger bidones, a coger agua fresca, a coger líquido para los jefes de filas. Y ahí va poquito a poco, no ha necesitado ni ayuda de ningún compañero ni nada por el estilo para reintegrarse en el pelotón principal con toda la calma del mundo, a menos ya de 50 kilómetros para la línea de meta. Voy a saludar a un amigo, o ex amigo, que ya no sé si es amigo o ex amigo, porque ya no me da ni bola, pero bueno, por lo menos voy a saludarle. Ha escrito, son 10 libros ya el tío. O sea, fíjate, Borja se está poniendo morado, todo lo que ha ganado como periodista y ahora está trincando como escritor, pero es que no te haces ni idea, Cuadrado, el tío.
2: Ostras, pues el otro día me llegó el libro, no le felicité, pero bueno.
1: ¿Te ha llegado?
2: Aprovechando, sí, me ha llegado hoy. Sí, llegó a la radio, venga, no sé si era para mí, llegó a la radio, me lo...
1: No, seguro, a mí no me ha llegado. Este es el quinto libro que escribe relacionado con el ciclismo. Yo me quedé en el último, que lo tuve que comprar porque no me lo dio, que eran estos franceses deben estar locos o algo así. Está muy chulo, la verdad es que merece muy mucho la pena. Y ahora ha lanzado el libro que se llama Breve Historia del Tour de Francia. Ese es el título del libro, donde pone debajo relatos de héroes, villanos y mitos del pelotón. Se trata de John Rivas Albizu. Ha sido durante muchos años comentarista, escritor, periodista en El Mundo, también en El País, en la última etapa, y ha vivido un montón de vueltas ciclistas a España, de Tour de Francia, y es buen amigo de la cadena SER. John Rivas Albizu, muy buenas tardes tenga usted.
5: Muy buenas, sigo
1: siendo amigo. A ver, ya vienes con la escopeta cargada tú también, a ver, dime.
5: No, Pensaba que me mandaste una foto desde Dallas y digo, este se nos queda aquí, se compra el sombrero vaquero, se va a trabajar a un rancho de vaquero, que es lo que le ha gustado siempre.
1: Es verdad, que espero con pistola, ¿eh?
5: Sí, claro.
1: Además, ahí comprar armas está en cualquier sitio, parece que las puedes comprar, por lo que me han dicho, que no he cogido ninguna, pero alguna sí necesitaba. Espera, que está pasando por el sprint intermedio de la cabeza de carrera, lo hacía, trinca unos puntitos, veremos luego que se anima un poquitín el cotarro cuando pase el pelotón principal para, bueno, los que están buscando puntos por ese maillot verde a la regularidad. Bueno, pues ya está el décimo libro quinto del ciclismo en a la venta, ¿no, John? Esta breve historia del Tour de Francia.
5: Sí, bueno, es una recopilación de los artículos que escribí en El País durante 4 años para complementar las crónicas de las magníficas crónicas de Carlos Arribas y estuve 4 años escribiendo un artículo diario sobre historias del Tour y bueno, han servido para hacer este libro, ¿no?
1: O sea, que es un cortapega, ¿no? O sea, es lo que has hecho, este es el esfuerzo para el libro.
5: Están arreglados porque ya sabes que en los periódicos hay un sitio, un espacio limitado, y en el libro pues se pueden ampliar esas historias. Decía que te agradezco que me llames en un día tan importante con una etapa tan tan apasionante como estamos viendo hoy.
1: Bueno, John, en Po, aquí ha ganado gente como... Yo recuerdo a David Echevarría ganar la etapa. Javier Murgelday también ganó en esta localidad. ¿Alguno sabéis cuándo ganó Javier Murgelday? ¿De dónde salió la etapa?
5: Javier, salió de San Sebastián, estaba yo
1: en Tour
5: de Francia del 92.
1: Del 92, sí señor.
5: Una escapada en la que también iba Richard Virenque.
1: Con él fue, con Richard Virenque y Javier Murgelday se llevó el gato al agua. Bueno, ¿y qué cositas, por ejemplo, qué villanos o quién es el principal villano del Tour de Francia?
5: Bueno, el principal villano creo que lo hemos sufrido tú y yo. Yo creo que es Lance Armstrong. Todas esas crónicas de 7 años que estuve en el Tour siguiéndole sirven para envolver el pescado, que se dice con los periódicos antiguos, porque corrió 7 tours o ganó 7 tours y parece que no corrió ninguno porque no figura en el palmarés, pero hay otros como Michel Pollentier, que el hombre que se metió una perilla con orina debajo del maillot para el control del antidopaje en el Peluez y mucha gente más, ¿no?
1: Vale, ¿y en los principales héroes?
5: Héroes, yo les califico de héroes a gente como ese Jules Delofre, que un ciclista que al acabar las etapas, corrió 14 tours y al acabar las etapas se ponía a hacer malabares y de saltimbanqui en la meta y luego pasaba la gorra para sacarse un dinerillo para pagarse la pensión donde poder dormir esa etapa. Y corrió 14 tours, ¿eh? No es que es un tío que se apareció de repente. O ese señor, un varón que tenía mucho dinero y que corría con dos ciclistas profesionales porque él tenía el capricho de correr el Tour, pero si se encontraba algún ciclista ahí tirado en medio de la carretera porque él iba por detrás del pelotón y despacito, le ayudaban e incluso le invitaban a dormir en el mejor hotel al llegar a la meta. Y también, sí, incluso héroes como Jesús Logroño cuando ganó la etapa del Tour en Cotteret en 1954, que nadie le conocía en el pelotón en aquella época, y todos los periódicos de al día siguiente le llamaban Lerono o Larono, o eso, el único que acertaba más o menos era el equipo que ponía Lorono sin la ñ, porque en francés no existe, pero ponía Lorono, pero los demás le llamaban Lerono, pues nadie sabía ni cómo se llamaba.
1: ¿Hay algún mito, algo del Tour que sea mentira y que nos lo hemos tragado años y años y no es verdad y parece que es una... No sé, es por ejemplo, en el mundo del fútbol, el portero es intocable dentro del área pequeña, se ha dicho siempre. Mentira, el portero no es intocable, es ni el área pequeña ni el área grande, al portero no se le puede hacer falta. Pero estés donde estés. Sin embargo, la gente sigue pensando eso. ¿Hay alguna cosa en el Tour, así alguna cosa rara que nos hayamos tragado toda la vida y que no sea verdad?
5: Bueno,
1: no
5: yo,
1: sé si
5: yo,
1: de alguna hazaña o de algo.
5: Bueno, yo creo que todas las hazañas previas a que existiera la televisión, muchas de las hazañas previas, no sé si son mentiras, pero están muy bien contadas y parece que ha habido hazañas increíbles en la carrera. Los periodistas de aquella época no veían la etapa. llegaba la, les pasaban algún dato y escribían unas crónicas magníficas, muy bien escritas, pero que en muchos casos pues no eran realidad, ¿no? Pero sí, ahí no le vamos a llamar mentiras, sino exageraciones más bien.
1: Sí, vale. Y ahora vamos a hablar contigo, John, con con Melchor, con Robert, con Borja, del Tour, pero antes, el libro, ya está a la venta, ¿dónde se puede adquirir? Yo espero que me lo mandes, pero bueno, de todas formas, la gente a la que no se lo vas a mandar, ¿dónde lo puedo adquirir?
5: Tú ya sabes que tú lo tendrás en mano. Lo tendrás en mano porque, no, más que nada porque no me voy a gastar 4 euros en mandarlo, ponértelo en correo viviendo tan cerca, ¿no? Pero
2: si eso lo he visto yo en la mochila en Barcelona, hombre. Seguro que
1: eso no es verdad.
5: Es posible.
1: Esa mentira no es verdad. Dime dónde se puede adquirir lo primero y ahora sigo contigo.
5: Bueno, yo creo que en librerías y en las principales, como se dice, en las principales librerías de España y bueno, y también a través de Amazon y de todas estas plataformas que venden libros. Pues es dirigiéndose a la editorial Libros de Ruta, que es la que me lo ha editado.
1: Ah, Libros de Ruta, que es una editorial exclusivamente de ciclismo, ¿no?
5: Sí, bueno, tiene más deportes, pero sobre todo se dedica al ciclismo. Ahora además
1: es un fenómeno, sí, sí.
5: Se ha fusionado con otra empresa más grande y yo creo que le va mejor para todo eso del tema de la promoción y la distribución de los libros, sí.
1: Bueno, pues se llama Breve Historia del Tour de Francia, Relatos de Héroes, Villanos y Mitos del Pelotón, escrito por nuestro amigo, nuestro compañero John Rivas. John, aguántame un segundito, porque hasta aquí el libro, pero quiero entretenerte nada un par de minutitos para hablar de la etapa de hoy, para hablar de este Tour de Francia y del Tourmalet que lleva mañana. 39 kilómetros todavía para la línea de meta, 2 minutitos, la ventaja del corredor fugado, sintonía del ciclismo, la cadena SER, seguimos.
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1: Bueno, pues con John Rivas estamos en estos minutos de radio que dedicamos todos los días aquí a esta hora de la tarde para contaros lo que acontece en cada etapa del Tour de Francia. John, bueno, estas etapas ya las hemos visto más veces, ¿eh? Estas etapas planas y al final vemos un sprint maravilloso y no sé, puede que pase algo, pero es complicado, ¿no? Que ocurra algo antes de llegar a la meta, a pesar de que nos anunciaba antes en Roberto Torres que hay unos repechitos, unas pequeñas cuestas que pueden dinamitar un poquitín la película. Pero tú apuestas por el sprint, ¿no?
5: Sí, bueno, yo creo que estas etapas son más que nada el desgaste de los ciclistas que van acumulando kilómetros y se notan luego en la última semana, ¿no? En las etapas más duras del Tour. Pero bueno, tiene que pasar porque por algún sitio hay que pasar para poder llegar a las montañas. Y Po, acuérdate, mira, le dedico en el libro un capitulito a Po porque también hago un recorrido en las últimas 30 páginas sobre aspectos al margen de las hazañas del Tour y le dedico a Po y digo que cuando llegábamos a Po íbamos temblando porque en Po siempre pasaba algo.
1: Sí, bueno, el pollo del 98 no fue en Po también.
5: Sí, sí, y cuando retiraron a Rasmussen y se puso el líder contador, y cuando dio positivo no sé quién, y hay un montón de cosas que han pasado en Po. Siempre temblaba cuando llegábamos a Po.
1: Es la tercera ciudad que en mayor número de ocasiones en Francia ha acogido, bueno, en Francia y fuera de Francia, la llegada del Tour de Francia. Borja Cuadrado, ¿quieres algo para John Rivas? Tú que ya tienes el libro.
2: Sí, lo primero agradecer. Llegó a la redacción,
1: claro,
2: pero bueno.
1: Claro, agradécele. Claro.
2: Es, gracias.
1: Sí, hombre, buen amigo.
2: No,
1: tal,
2: pero eso es así. Yo además lo dije, mira, digo, ostras, digo, qué buen detalle de John, de verdad. Así que sí. Nada, ahora cuando acabe,
5: era
2: cuando
5: para
2: acabe
5: ti,
2: el Tour.
5: Era para ti. Quédatelo. Sí.
2: Bueno, si era para alguno que estaba en el Mundial, no se enteró, así que no, me lo quedo.
0: Si era,
2: que ya lo
0: he trincado.
1: Oye, espera. ¿Estáis viendo al corredor fugado que le anda un bloque de hielo y partiéndolo contra el manillar de la bicicleta? ¿No lo habéis visto?
0: No, pues
1: le anda un bloque de hielo y ha empezado a partirlo contra, pero a golpe limpio. Madre mía, otra manillar de bicicleta. En fin, dale, Cuadrado.
2: Nada, yo le quiero preguntar a John sobre el podio, venga, que el podio de este Tour de Francia.
5: Pues va a ser un podio clásico, yo creo, ¿eh? Primero Pogacar, segundo Vingegaard y el tercero es el que no lo tengo del todo claro, pero bueno, pues desde vamos a ser optimistas, digamos que vaya a ser Ayuso.
1: Vale, ¿qué te parece el chaval este nuevo, el 6As, está causando sensación?
5: Ah, a mí me parece un ciclista espectacular, pero en Francia le están metiendo demasiada presión. Hacerle correr el Tour de Francia con 19 años, veremos cómo lo acaba. Pero, a ver, dicen Pogacar también despuntó pronto ya, pero ¿qué presión tenía Pogacar en Eslovenia? Ninguna. No le conocía a nadie y fue poco a poco, quedó tercero a la Vuelta a España, pero sin ninguna presión. Pero es que ser portada del equipo es muy muy duro para un ciclista francés.
1: Pues mira, eso mismo decía Melchor Mauri el otro día. A propósito, te voy a mandar la dirección también de Melchor Mauri y de Roberto Torres, que estos también quieren el libro. Es que lo quieren dedicado, a ellos no les importa comprarlo, a mí tampoco, ¿eh? Pero es que lo queremos dedicado, ¿vale? Entonces te mandaré la dirección de ellos, ¿vale?
5: Vale.
1: Cuídese usted mucho, señor Rivas.
5: Muy bien, señor Martínez. Venga, a seguir.
1: 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Este sí que no tiene presión, y no la de Seixas, pero bueno. 36 kilómetros y medio para la línea de meta, 1 minuto y 33 segundos la ventaja del hombre que marcha fugado, de este ciclista acostumbrado a marcharse en solitario, a buscar escapadas, y un hombre que, bueno, pues está echando el resto, muchísimas horas de televisión. Lógicamente eso es bueno para los patrocinadores y para el chaval, que le gusta este tipo de cosas, pero bueno, se lo van a comer con patatas, y si lo hacen demasiado pronto se puede alterar un poco el rebaño, ¿eh, Torres?
0: Sí, como le cojan pronto se puede liar más. Van calculando, el problema es que el chaval lleva ya muchos kilómetros y cualquier repecho, pues bueno, cualquier aceleroncillo por un pelín de viento, alguien que se mueva, le van a echar mano.
1: ¿Cómo lo ves, Melchor?
4: Ahora llegan en ese tramo donde hay varios repechos, donde uno de ellos pues es ese puerto de tercera que tiene unas rampas pues bueno interesantes, lo único que es muy corto, y allí veremos un poco la reacción del pelotón. No sé si realmente hay corredores que se pueden animar a buscar pues bueno en alguno de esos repechos pues intentar fugarse, contactar con el escapado, formar nuevamente una nueva escapada, que si lo tienen excesivamente cerca es lo que puede animar, ¿no? Por lo tanto, es así, lo tienen a un minuto y medio y en un repecho que acelere un poquito el pelotón se le van a echar encima, ¿no? Y eso, pues, favorecerá a que otros corredores puedan moverse y buscar, pues, bueno, sorprender en esos kilómetros finales.
1: Llegamos a una de las localidades más pobladas del sur de Francia y ahí, lógicamente, la peña también sale a la calle. ¿De qué manera? ¿Cómo tenemos el ambiente, Cuadrado?
2: Nada, pues mira, el ambiente fantástico, eso sí, la gente muy tranquilita, pero cuidado. O sea, Jorge decía que hacía 36 grados, el cielo se está nublando. No es harto incluso que llueva, o sea, que imagínate.
0: Joder,
2: Ha cambiado, ¿eh?
0: No le va nada bien a Borja, o llueve o hace calor, es que no tenemos el día bueno.
1: Nos quejamos por todo.
0: Solo le gusta la playa, en la playa está bien siempre, pero lo demás, lo que sea trabajar, es que le viene mal cualquier temperatura.
1: ¿Cuándo fue la primera vez que el Tour de Francia no llegó a París, que terminó en otra ciudad?
4: ¿Cuándo?
1: Tic-tac. He hecho la primera, ¿eh? No me digáis la que primero se os ocurre. La primera vez que no terminó en París el Tour de Francia. Tic-tac.
2: A ver si lo sabéis.
1: No lo sabéis,
0: no,
1: no,
0: no sé si lo sabes tú.
2: Yo creo, a ver, fíjate, que sería la de hace dos años en Niza.
1: Sí, señor.
0: Ah, la hace. O sea, que es la única vez.
1: Sí,
2: la es que estaba única, yo sabía que era la última, pero no sabía si era la primera.
0: Yo iba a pensar si ibas a decir la última, digo, esa la sé, Niza, pero claro, no, pensaba que era la primera también. Sí,
2: ahí
0: la
2: se
0: primera.
2: Despidió Cavendish del ciclismo, a lo grande.
1: Sí, señor,
2: bueno, no,
1: a lo
2: no,
1: grande.
2: Bueno, pero bueno.
1: Porque eran los juegos en París y, bueno, pues optaron por la determinación de que Niza albergara el final del Tour de Francia. Tengo más, que os voy a hacer durante los próximos días, pero con cuentagotas vamos a hacerlo, porque todas de golpe no está nada bien. Pero fíjate que Borja lo sabía y cuando le digo yo, no, la primera, y ahí se ha echado un poquitín para atrás, pero fue en Niza, efectivamente, en el 2024. Hombre, como este año, ¿no?, que la Vuelta ciclista va a acabar en Granada. Se hablaba de la posibilidad de que acabara en Canarias y al final no, en Madrid hay Fórmula 1 y nos vamos a ir a Granada. ¿Qué quieres que te diga, Torres? A mí ya me pone.
0: Muy bien. Muy bien. Además, yo que sé, allí por Granada, con algún puerto así raro, el Collado del Alguacil, con sitios muy bonitos, y además terminar en Granada, pues la verdad es que es una ciudad muy bonita y el final no sabemos cómo va a ser, pero dicen que va a ser muy especial. Cuidado que ahí hay mucho repecho dentro de la ciudad y muchos sitios muy bonitos.
1: Fíjate, lo que es la diferencia, Melchor, Borja, le pregunto a Robert por la etapa de Granada y él piensa en los repechos, en el collado no sé qué, no sé cuántos, tal. Joder, yo estaba pensando en la tortilla de Sacromonte, que es una de las maravillas que hacen en Granada, que es una tortilla con una base con tuétano y con sesos, creo que lleva. Que es un espectáculo, tío.
0: Pues fíjate que raro.
2: Y las tapas en general, comer, Granada,
1: bueno, es raro, es raro.
2: Oye, claro. Acordad que tapas, fue hace dos años, sí, que llegó a la puerta allí que fuimos a tomar, nos tomamos dos vasitos de agua cada uno y, joder, nos plantaron ahí 40.000 tapas.
0: 40.000 cervezas, claro, nos
2: rechazamos
0: pusieron.
2: Porque teníamos que trabajar, pero que nos la pusieron.
0: Pedimos vasitos de agua y nos pusieron 40.000 cervezas. La gente
1: no, pero es una gran ciudad, una gran ciudad para acabar. Bueno, y es una ciudad que ha alargado muchísimas veces la Vuelta Ciclista a España, sobre todo por el puerto, ¿no?, por la estación de esquí de Sierra Nevada, ¿no? Que, bueno, pues yo recuerdo que una vez
0: mucha
1: no se fue la primera.
0: Concentración de ciclistas allí, ahora van todos hasta Pogacar. Aquí van, todo el mundo va concentrado.
1: ¿Vosotros concentrabais en altura también
0: en Granada,
1: en invierno? Porque eso ya cambió totalmente hace unos años, ¿eh?
0: Sí, pero nosotros en invierno íbamos allí a Granada.
1: ¿Ibais
0: sí.
1: a Granada?
0: Sí, ¿Melchor?
4: Nosotros nos concentramos en el bosque, no solíamos hacer concentraciones en altura.
1: Pero el bosque, ¿qué es? ¿En Cádiz?
4: En Cádiz, sí.
1: En Cádiz, sí.
4: Cerca de Ubrique, donde
1: buen sitio.
4: Y visitábamos al torero, a Jesulín. De vez en cuando estaba en su apogeo, realmente le hicimos alguna visita un día en su finca. Realmente fue divertido poderle visitar.
1: Pues yo creo que en Ubrique acabó una etapa de la Vuelta Ciclista a España en el año 2000. Porque yo recuerdo que nos regalaron, no sé si el cuero es muy famoso en Ubrique, que parece que sí, no lo sé, pero nos regalaron una especie como de un cinturón, una especie de llavero, no recuerdo muy bien lo que era, una cartera, no recuerdo muy bien lo que era, pero que era de cuero. ¿Qué decías, Cuadrado?
2: No, que estoy por aquí.
1: Ah, estás por ahí dando garra. Vale, sí, eso es lo que dices.
2: No, ahora os cuento una noticia que tiene que ver no con ciclismo, pero sí con Francia y el calor, que la estaba leyendo ahora mismo.
1: Cuéntamela ya.
2: Pues mira, dos de estas empresas de...
1: ¿Me aguantas un segundo? Aguántame un segundito.
2: Venga,
1: porque no quiero hacerle esperar, porque está Javier Murgalday al otro lado del hilo telefónico. Hablábamos anteriormente de, bueno, pues corredores que han ganado aquí. Es que a Mario recuerdo una avenida que pintaron con los nombres de todos los ganadores y aparecía Murgui y aparecía también... David Echevarría en esa amplísima recta, y eso hace unos añitos tan solo. Pues aquí estamos con Melchor Mauri, con Roberto Torres, que son coetáneos, además de un Javier Murgalday, que consiguió su triunfo más importante en su carrera ciclista precisamente en esta localidad de Pau, en el Tour de Francia. Señor Murgalday, ciclista, muy buenas tardes, ¿cómo está usted?
9: Hola, buenas tardes, aquí encantado, y tenía ganas de escucharle a Roberto y a Melchor Mauri, que hemos tenido muchas batallas juntos.
1: Pues mira, Javier, yo me voy a callar. Roberto Torres, ahí tienes al ciclista de varios equipos. Terminó Euskaltel, pero yo siempre le recuerdo con el maillot de seguros Amaya. Ahí le tienes.
0: Hola, buenas, ¿qué tal? Un saludo lo primero. Y bueno, la verdad es que lo que decía, más de una batalla, más de una escapada, lo hemos pasado bien, hemos sido enemigos y amigos en la bicicleta, y bueno, ahora no sé qué hace, a qué se dedica y si sigue montando, y no sé, he oído si tiene algún hijo que monta en bicicleta.
9: Sí, mira, ahora que dices, estaba hablando de Sierra del Nevado, de las concentraciones, pues justo hoy iba para allá, para Sierra Nevada, o sea que ahí anda, también el hijo.
1: El chaval, que anda bastante bien, por lo que, bueno, ha tenido momentos importantes en el mundo ciclista. Mauri, dile algo a un compañero,
4: Javier,
1: de aquellos años.
4: ¿Qué tal? Encantado de saludarte y nada, un poco, bueno, me alegra y realmente es satisfactorio cuando nos reencontramos, aunque sea a veces vía teléfono o por ahí en algunas carreras, ¿no? El rememorar y el recordar pues nuestras vivencias como ciclistas. Tú realmente fuiste uno de los gregarios importantes del pelotón y bueno, y con esa victoria que conseguiste, nada, me encanta saludarte y un poco, bueno, tu hijo ahora mismo se está dedicando al ciclismo. ¿Cómo vives como padre sabiendo qué es este deporte y lo duro que es cuando un hijo ha decidido? Me imagino que ilusionado y con ganas, ¿no?
9: Ya sabes que este deporte pues te mete un poco el veneno, al final les metes tú un poco a ellos y bueno, pues a disfrutar todo lo que puedas y procuras enseñarles. Lo que pasa es que muchas veces los hijos, ya sabes, hace caso a cualquiera menos al padre.
4: Sí, es así, es así.
1: A mí me lo vas a contar. Ya, tío. Oye, aquella escapada con Virenque, con Richard Virenque, para llegar a Po y conseguir una victoria, bueno, la más importante en tu carrera deportiva. Tampoco es que hayas tenido un palmarés muy dilatado, porque tú siempre has estado dedicado a currar para tus jefes de filas, pero aquella victoria, macho, la tendrás guardadita en la memoria. ¿Cómo te marchaste con Virenque y cómo ganaste aquella etapa, no, Javier?
9: Sí, hombre, a mí generalmente el Tour se me daba bastante bien y bueno, eso era, otras veces he tenido oportunidades, pero esa fue pues lo más, y además gente que no teníamos el don de ganar carreras, pues yo los pocos triunfos que tengo los tengo en muy buen recuerdo.
1: ¿Cuántos tours corriste? No creo que fueron 5, pero no sé, tuve mala memoria, lo he estado mirando antes. Pero sé que en uno, en el 91, hiciste hasta buen puesto.
9: Sí, fueron 6.
1: ¿6?
9: Sí.
1: Y uno en el 91, entre los 25 primeros, ¿no? Al final de la clasificación general, Javier.
9: Sí, el 22 hice uno. Hice uno el 22 y otro el 26.
1: Vale. ¿Es tu mejor momento? No, lógicamente es el triunfo más importante el que conseguiste en Po, en esta localidad. ¿Te acuerdas? Ahora te hago la pregunta, pero primero esta. ¿Cómo fue la llegada? ¿Cómo ibais cuando ibas con Virenque? ¿Qué ibais hablando? ¿Cómo era la relación entre los dos corredores? Y al final, ¿cómo consigues la victoria?
9: Este fue una escapada muy larga. Había estado lloviendo. Y bueno, dije, a mí generalmente las etapas largas y duras me iban bien, eso que en seguíamos Madrid-Blan, ahí subí muy incómodo porque dicen que no me dejaba poner mi ritmo, yo no sé si tenía miedo, se me ponía a la par, si aflojaba yo, él aflojaba, apretaba yo y él apretaba, pero no, subimos todos Madrid-Blan a la par uno de otro, yo lo subí muy incómodo, al final me quedé un poco, le cogí bajando. Y luego ya iba en el llano, iba muy rápido. Incluso él me dijo que estuve a punto de dejarle algún viaje por el llano. Así que ahí yo sabía, conocía un poco la llegada de Po, porque bueno, de amateur y así. Ya disputé alguna carrera también con Cubino por allá y bueno, le pude batir.
1: Es el gran recuerdo en tu vida en el ciclismo, ni el debut ni nada por el estilo, ¿no? Ese es el momento más importante, joder, ganar una etapa del Tour de Francia, casi nada.
9: Claro, siempre es lo que estás buscando, procuras estar buscando y muchas veces estás pegando al larguero y no consigues. Tengo muchas, digamos, que he tocado el larguero, pero no ha entrado hasta muy pocas veces.
1: Y se trata eso, de enchufarla, de meterla. En el mundo del deporte lo que se trata es de ganar, pero bueno, también tu papel no era ese, tu papel era el de estar al lado de tus jefes de filas para currar para ellos cuando fuera necesario. Fíjate que Robert y Melchor son dos ciclistas coetáneos, dos ciclistas de tu época. Ellos nos han contado, bueno, a lo largo del tiempo que llevan con nosotros de comentarista, que son un porrón de años, muchas circunstancias del Tour de Francia, pero te la voy a trasladar a ti. ¿Ha cambiado mucho el ciclismo de tu época al ciclismo que estamos viviendo ahora a través, por ejemplo, de este Tour de Francia?
9: Ha cambiado muchísimo.
1: Oye, ¿en qué, Javier?
9: Yo sobre todo la la preparación. Yo veo, yo alguna vez hablando con Cubino, solemos decir que nos tocó el ciclismo bueno, porque ahora ya a la hora de comer tienen que estar con el peso, a la hora de entrenar con la chuleta, lo que tienen que entrenar, lo que tienen que comer, lo que tienen que dormir, lo que son auténticos robots. Y nosotros, bueno, pues digamos que podíamos disfrutar un poco más de nuestros momentos, cuando te venía el momento bueno o cuando te venía el momento malo. Hoy en día todo eso está mucho más estudiado, aparte de los materiales, de pues eso, las bicis, las biomecánicas, todo no tiene hoy en día el ciclista es más un computador.
1: Sí, una máquina,
9: Se ponen anillos o relojes para controlarles todo lo que han dormido. Uh-huh. Cómo han dormido, cómo han comido, nosotros éramos un poco más felices.
1: Sí, más por sensaciones que por potenciómetros, por números y otras cosas. Pues no sé si queréis algo más, Melchor o Torres o el propio Borja, que está también aquí con el micrófono inalámbrico.
0: Mi pregunta es, yo no hubiese sido ciclista según es el ciclismo de ahora. ¿Tú hubieses sido ciclista según funciona ahora que ves a tu hijo? ¿Podría ese tipo de sacrificio todo tan matemático?
9: Yo sí, porque a mí siempre me ha apasionado el ciclismo y soy hoy en día, suelo decir, yo tengo el defecto de fábrica porque igual ando poco en bici, pero cuando salgo a andar en bici no sé salir a andar despacio. Pero al final me dicen, te estás chalado, hay muchos que no quieren salir. Yo, hasta mi hijo me dice, madre, es que tú vas muy deprisa y tal. Por eso, a mí, pues yo sí hubiera vuelto a ser ciclista.
1: Vale. ¿Algo más que os quede por ahí, Cuadrado?
2: Yo lo que, más que preguntarle, para que la gente sea consciente, me imagino que él se acordara, vale, sí, estaba lo de Virenque, pero aquel día en el que gana aquí Murgialdai, aparte de ganar a Virenque, es tercero Buño, cuarto Chiappucci, quinto Charlie Motet, sexto Indurain, joder. Y octavo Fondries. Casi nada.
1: Vaya top ten, ¿eh, Javier?
9: Sí, pues Madrid
1: Blanc
9: hizo mucho daño también.
1: También para todos, claro que sí. Pues nada, el ciclista de Salvatierra, el ciclista alavés, que ganó aquella etapa en el Tour de Francia aquí en Po, que ha estado con nosotros estos minutos, recordando aquel momento, el más importante sin duda en su carrera deportiva. ¿Este Tour quién lo gana, Pogacar o hay que correrlo? ¿Crees que puede haber algún ápice para la sorpresa, Javier?
9: Yo creo que hay que correrlo, pero creo que Pogacar tiene un punto y medio más que los demás. Eso que el Tour es muy largo y ahora yo creo que entra un poco en juego a ver cómo funciona el chavalito, que siempre muchas veces puede, si está un poco ahí, no es lo mismo vigilar a uno que a dos.
1: Ya. No sabes cómo echo yo de menos ahora que estoy viendo un montón de gente a ambos lados de la carretera y que muchos aficionados vascos suelen llegar aquí a las carreteras, sobre todo de Pirineos, cómo echo de menos la marea naranja, desde que desapareció de la élite aquel equipo de Euskaltel-Euskadi, que sigue existiendo como fundación, pero aquellas miles y miles de camisetas naranjas a ambos lados de la carretera, porque es una pregunta que os voy a hacer ahora a los demás, porque Javier corrió también para cerrar su periplo profesional en el conjunto de Euskadi. Javier Murgialdai, gracias por estar con nosotros en la sintonía de la cadena SER. Un abrazo muy fuerte, compañero.
9: Vale, muchas gracias a vosotros.
1: Porque corrió en Amaya, seguro. Yo, es que le veo con ese maillot siempre. O sea, a mí me dicen, Javier Murgialdai, pum, me viene la foto. Me pasa lo mismo con otros corredores y con otros equipos. Pero aparte de Amaya Seguros y de Euskadi, ¿en qué otros dos equipos profesionales corrió Javier Murgialdai, señores?
4: BH1.
1: Correcto. BH, que luego se transforma más en seguros. Por ejemplo, a mí me dicen Fede Chávez, pum, y le veo con la camiseta de...
4: ¿Y Clash?
1: No fue en Clash.
4: ¿No?
1: No, Clash no corrió.
2: No, yo corrió. No sé si se retiró en casa.
1: Se retiró en Euskadi, eso sí. Se retiró en Euskaltel, sí. Euskadi. Antes corrió en Amaya Seguros, antes en BH y antes en otro equipo vasco. Desaparecido. ¿Os doy pistas o no hace falta? ¿Eh? Zorro fue Zorro BH, no corrió en Zorro BH. a uno de los grandes equipos de la historia de este deporte.
0: Favor.
2: O Robert Diago, que vaya...
1: No, uno de los grandes equipos, uno de los grandes.
0: Al decir Vasco, pues no me acuerdo, y es de nuestra época.
1: A ver, de tu época también. Joder, tuvo un nombre y luego un nombre con un apellido. Y ficharon a un gran corredor. Y era irlandés y se ponía morado a ganar etapas. Y el equipo era de Vitoria. Y eran bebidas refrescantes. El CAS, sí señor. Corrieron el CAS. El CAS que luego se llamó CAS Skill, creo recordar. Creo que sí. Ay, tengo, del CAS tengo una pregunta
0: chula. La última época fue la de Mauleón y él.
1: No importa que no hubieras nacido. Yo tampoco había nacido cuando estaba Zarra y sé que se ponía morado a meter goles en Primera División. Pero tengo otra pregunta chula que les voy a hacer mañana relacionada con el CAS. El CAS que yo recuerdo también, pero esto es más antiguo. O sea, había un CAS Cascol, también se llamó. Cascol, que fue una bebida de cola que sacaron los de CAS. Bueno, esto son cosas mías, del abuelo Cebolleta, pero así. Sí, luego se llamó CAS Skill, ¿eh? Luego se llamó CAS Skill y ficharon a Sean Kelly, que era un pedazo corredor también.
0: Bueno, Kelly estuvo cuando el último CAS, en el que estaba Mauleón y toda esta gente, estuvo cuando la Vuelta a España aquella que se retiró, en el 87, que además coincidió con Mauri y la mía, que se retiró subiendo Peña Negra. Siempre me acuerdo de eso, que ganaron los colombianos. Y llevaban liado a los colombianos que no veas.
4: Pero ya era un 87. En el 87, con 20 añitos, estaba allí más acojonado que el copón. Igual que ahora, ¿no? Los ciclistas de ahora, que pasan con 87, con 20 años siendo gallos.
0: Es que
4: algunos.
0: Es que ha cambiado. Antes te pasaba cualquiera de estos. Increíble. Y te ibas atrás y pasaba por la derecha y te tenías que apartar para que pasaran. Y ahora sí, los chavales meten la rueda el doble y por eso también hay más caídas, ¿eh? Cuidado, que antes un respeto a sobre todo los líderes, los grandes corredores, siempre se les dejaba un poco aparte.
1: Te voy a contar que no me acuerdo de qué corredor fue, a ver, ya seguro que me lo dice alguno, pero me contaron, además lo comenté con el hijo de, con Josu Loroño, el hijo de Jesús Loroño, que era, bueno, pues era un líder. Y un día vamos a hablar de Jesús Loroño porque hay una historia acojonante, de verdad que sí, en torno a este corredor vizcaíno. Pero cuentan, es que no me acuerdo quién fue el corredor, me lo contó José Antonio González Linares, que, bueno, pues iba a Italia, una historia, un corredor, y le dijo Loroño, oye, tráeme un grupo, pues vosotros sabréis, pues el cambio, ¿no?, los piñones y tal. Bueno, el caso es que le viene y le dice, Jesús, era uno que estaba empezando, pero bueno, creo que era un buen corredor ya, ¿eh? Aquí tienes el grupo. ¿Y qué te ha costado? Imagínate, 5.000 pesetas, de las de entonces. Y le dice, toma, 1.000, 2.000, 3.000, 4.000. Y amigos, ¿eh? Y amigos. Y le decían los compañeros, chico, pero si te ha costado 5, ¿por qué te ha dado 4? Ya, ¿y qué le voy a decir a Jesús? Del respeto que le tenían, Jesús Loroño, que estaba ahí arriba. Pues tiene una historia alucinante, ¿eh? Jesús Loroño. Y es lo que decía Melchor, que pasaban los chavales, veían a los líderes y acojonaditos que te ponías. Y ahora no, ahora entran en Melchor siendo gallos, pero con cresta y con espolones, ¿eh?
0: Sí.
4: Es así. Yo un poco la pregunta que le has hecho, Robert, ¿no? De si ahora sería ciclista, ¿no? Con este ciclismo moderno actual. Yo creo que de todo te adaptas, ¿no? Nosotros vivimos ese ciclismo y vivimos el ciclismo de aquella época, que ya hubo, pues bueno, innovaciones, ¿no? Comparado con más atrás. Por lo tanto, yo creo que seguiríamos siendo ciclistas y nos adaptaríamos. Yo creo que ahora los chavales que ahora se inician en este deporte y que son jóvenes, desde ya categorías inferiores, juveniles, cadetes, juveniles, ya nacen con esas nuevas tecnologías, con esos controles, incluso les gusta y se meten, y si eres bueno y sabes que hay innovaciones de cosas, de nutrición, yo creo que ya van introduciendo en eso y ya lo ven algo natural, y a nosotros ahora pues nos dicen todo el control que llevan. Y es lo que le dice Murgui, ¿no? Y tú, Robert, también, ¿no? Dices, buf, yo no sería ciclista si ahora tuviera que vivir ese tipo de ciclismo, ¿no? Yo creo que, bueno, el proceso de innovación y el día a día, yo creo que nos llevaría a adaptarte, y los chavales se están adaptando, pues bueno, a los controles y a todas las nuevas tecnologías que invaden el ciclismo o el deporte en general, ¿eh? Nosotros vivimos el ciclismo en particular, pero yo creo que en todos los deportes vivirán, pues bueno, nuevas tecnologías en poder mejorar.
1: Melchor, yo no sé si te ha pasado a ti. A Robert creo que sí, por lo que he entendido, pero le ha pasado a muchos corredores que acaban su época como corredor ciclista profesional, cogen la bicicleta y en el trastero, en lo más profundo, la dejan ahí, la cuelgan y dicen, no te quiero volver a ver. y luego con el paso del tiempo vuelven a recuperar y vuelven a correr. Robert, tú estás ahora andando mucho en bici.
0: Yo ahora estoy montando, pero yo he estado 25 años sin montar en bicicleta
1: eso,
0: dos días seguidos.
1: Y a mí me lo han contado muchos corredores, ¿eh? Sí. que la meten ahí atrás y no quiero saber nada de ti.
0: A Mauri no la ha dejado, ¿no? Nunca.
4: Yo siempre he seguido. A ver, no digo que... Sí que es cierto que cuando dejé la bici... Yo dejé en el 2002 de ser ciclista profesional y quizás sí tuve un año sabático donde deseaba no tener que entrenar, no tener... Y no me apetecía, o sea, me apetecía estar tranquilo, relajado. Pero es cierto que noté echar en falta realmente el seguir haciendo actividad física y los beneficios que me generaba el hacer actividad física. Y enseguida pues me vinculé en salir, en incluso en aficionarme a hacer duatlones, alguna triatlón. Me empecé a enrolar con ir a la Titan Desert, en mountain bike. Y luego pues a partir de entonces ya no he dejado, pero ya con una filosofía de disfrute. Lo que sí es cierto es que yo personalmente no me apetece sufrir ahora encima de la bicicleta. Es que no tengo ganas, ni toca, ni creo que me toque ahora sufrir. Pero sí sigo disfrutando de este deporte que me gusta.
1: Pues claro que sí. Venga, 20 kilómetros, línea de meta. Se va a acabar la fuga del hombre que ha sido protagonista durante todo el día. 23 segundos de ventaja sobre el pelotón. Hay un grupo donde veo ahí a Pérez Pentré, el corredor francés, en ese terceto haciendo de puente. Pero bueno, todo está destinado en principio para que vivamos una volata, un sprint, una llegada masiva en esta localidad de Pau, donde ya aguardamos a los corredores en esta quinta etapa del Tour de Francia.
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12: Ramón María del Valle-Inclán nació en Villanueva de Arousa el 28 de octubre de 1866 y murió en Santiago de Compostela el 5 de enero de 1936. Su verdadero nombre era Ramón José Simón del Valle y Peña. Vivió dos años en México, intentó ser actor, se presentó a las elecciones por el Partido Radical de Alejandro Lerroux, perdió un brazo en un incidente con el escritor Manuel Bueno, fue presidente del Ateneo de Madrid y director de la Academia Española de Bellas Artes en Roma. Su vida estuvo llena de anécdotas brillantes. Es uno de los más importantes autores de la literatura española del siglo XX, integrante de la generación del 98, dramaturgo, poeta, novelista y gran renovador. Es el autor de Las Sonatas, de Divinas Palabras, de Martes de Carnaval, de Tirano Banderas, del ciclo de Las Guerras Carlistas y del Ruedo Ibérico o de Luces de Bohemia, entre muchas otras obras. Su obra viaja desde el preciosismo decadentista de sus primeros años a la furia guiñolesca del esperpento y es la frontera entre la narrativa clásica y la contemporánea.
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1: Qué poquito queda para que concluya esta jornada, 17 kilómetros y medio, en 12 segunditos se acabó la fuga de este corredor que ha sido protagonista durante toda la jornada. Vamos a ver si hay algo de baile o los velocistas impiden que alguien salga del pelotón en principal porque van a acelerar el ritmo del gran grupo donde vienen todos los favoritos, todos los velocistas, en definitiva un pelotón compacto y un pelotón que va a pelear la victoria de etapa en principio en el sprint. El trabajo del Alpecin ha sido tremendo, pasan otros equipos también, el Soudal al que vemos en la parte delantera. delantera del grupo, pasando hacia los primeros lugares. También lo hacen los del equipo de Girmay, que bueno, ya lleva unos añitos un poco bajo, pero es un hombre que bueno, ya ha ganado etapas en el Tour de Francia al sprint, superando a todos los grandes velocistas. En un principio, Jasper Philipsen y Merlier parten con la etiqueta de favoritos, pero es que hay un montón de velocistas y alguno puede sorprender. Es más, de hecho, siempre sorprende alguno en el Tour de Francia. Le hemos contado antes a Borja Cuadrado. Nos iba a contar una historia justo cuando hablamos con Javier Murguialda. Borja.
2: Sí, es el tema, lo que estábamos comentando del calor. Ahora, por cierto, aquí lo que digo, está nublado, pero hace calor, hace mucho bochorno. En Francia está la hora de calor, ha obligado a suspender parcialmente la actividad de los repartidores y de los trenes de estas diferentes marcas, que tú pides comida y te la llevan a domicilio, en los departamentos que están en alerta roja por calor entre las 2 de la tarde y las 6 de la tarde. Por ejemplo, he mirado y nos encontramos en Poy, esto está a día de hoy en alerta naranja. O sea, ¿os acordáis también cuando el COVID, que los departamentos eran alerta, zona sí, roja, naranja, sí, en sí, función sí, sí, sí, de la difusión del virus? Pues ahora, en función del calor, pues suceden estas cosas. Y también pasa con los trenes. Y he visto que en una hora de calor, al final del mes pasado, entre el 22 y el 28 de junio, más de 2.000 muertes. O sea que madre en mía. España una ola de calor terrible, y aquí en Francia, y esas medidas de que entre 2 y 6, que es curiosamente, y muchos de ellos, estos repartidores, van en bicicleta, es la hora del ciclismo y se han suspendido en las zonas en las que haga más calor.
1: Bueno, pues ahí queda el dato. 15 kilómetros línea de meta, 7 segunditos, la ventaja que tiene el corredor fugado, que ha sido protagonista durante toda la jornada, que en un principio no va a ir a ningún lado porque va a ser engullido por ese pelotón principal que quiere buscar la primera volata de este Tour de Francia. Recordamos todos los favoritos, todos los hombres importantes, y el maillot incluido también, el maillot amarillo, que todo hay que decirlo. Thorsten Train, el ciclista noruego que va en ese grupo principal, no va a tener ningún tipo de problemas para defender hoy esa prenda que le acredita como primero en la clasificación general de la ronda francesa. Bueno, pues continúa la fuga de este hombre, los últimos coletazos, pero ya por detrás, no perdonan, Melchor, ya por detrás saben lo que hay, que están oliendo la sangre. Estamos a menos de 15 kilómetros para el línea meta, y de no remediarlo alguna tachuela de esas que decía antes Robert, Melchor, volata vemos, ¿eh?
4: Sí, desde luego que sí. El ritmo que han llevado hoy el pelotón ha sido siempre un ritmo alto. Realmente estoy viendo la media que se lleva el pelotón ahora mismo, supera por poco los 45 kilómetros a la hora, por lo tanto esa es la media que ha llevado el escapado, ¿no? Por lo tanto siempre le han mantenido allí máximo 3 minutos o poco más, y eso hace pues que bueno, que ahora mismo ya con los nervios, que poco a poco vamos a empezar a ver esas formaciones de las escuadras, unos por buscar la volata, otros por llevar a su líder de cara a la general bien colocado para pasar ese punto, digamos, del kilómetro de seguridad, ¿no? Tres kilómetros para que no hayan pues caídas. Por lo tanto, eso, ese nerviosismo que el pelotón va a traer, prácticamente, pues bueno, ya se le están echando encima, ya lo tienen, pero va a hacer que pocos ciclistas opten ya a buscar una escapada y sobre todo a prevenir de esas caídas, ¿no? Que son tan temidas en esos kilómetros finales por esos nerviosismos que tienen.
1: Es que además todo el mundo quiere estar arriba, no solo los nervios, no solo que todavía los depósitos están bien de gasolina, a pesar del esfuerzo que han hecho en estos días anteriores, en estos 4 días anteriores, incluido en el día de hoy, 5, es que ya todo el mundo quiere estar arriba por distintos motivos. Primero, porque no quieren verse sorprendidos, porque están peleando por un puesto en la general. Otros, porque tienen que tener a sus líderes arriba. Otros, porque tienen que lanzar a sus velocistas. Otros, porque son los propios velocistas. Y claro, ahí con esos nervios a esta velocidad y oliendo ya la línea de meta, pues lógicamente se pueden producir y se suelen producir además volatas espectaculares, ¿eh? Algunas que hemos visto han sido realmente tremendas, un amasijo de bicicletas ahí en medio de la carretera, unos cortes y bueno, pues las sorpresas. En fin, que pasan los corredores del Alpecin de nuevo a la parte delantera del gran grupo, pero fíjate, todos quieren venir en la parte delantera. Está Olaf Koig, nos lo están mostrando ahora, el corredor con Bruno Girmay, venía muy cerquita. Bruno, ¿por qué le llamo yo Bruno a este tío si no se llama Bruno? De verdad, es que además se me mete en la cabeza, es Vinian Girmay. Pero, es que quiere decir Bruno, en eritreo, la traducción es Bruno, o me lo estoy inventando yo, pero
0: los
1: bueno.
0: Los que no sabemos eritreo no te puedo llevar.
1: Eso, no, claro. Como no sabe ni Dios eritreo, pues ya está, Bruno Girmay. Bueno, pues ya están aproximándose a esa línea de meta, ocupando prácticamente todo el ancho de la calzada. Ahí está el conjunto del Alpecin por el centro de la carretera, pero es que suben los noruegos también por la parte del 1, los corredores del 1X móvil, ahí suben por el centro. Ya ha sido atrapado el corredor que ha sido cabeza de carrera. Saluda a la cámara. ¿Cómo partida el tío? Hielo, un bloque. Es que no sé cómo lo ha visto. Se me hace un bloque de hielo en
4: no,
1: la mano.
4: No, era y a más golpe... que un bloque. ¿Sabes qué era? Era esa media que les dan donde había varios cubitos, pero se había quedado pegado todo
1: pues eso,
4: en un bloque, ¿no? Tal como dices. Le ha dado un par de golpes para soltar los cubitos y que los, se los pudiera poner en el
1: cogote. Pero Melchor, que cuesta 20.000 euros la bicicleta. Y le estaba dando, que es como dar una piedra al manillar, pero bueno.
4: Eso es para mostrar, demostrar que también el material, ese material concretamente, es duro. Es duro.
2: Exacto. Ah, vale. Cuidado, atención, Noticia de última hora, importante, muy importante. El Tour de Francia le acaba de dar el premio de la combatividad a Baptiste Pestrofer.

0: buen momento y ya se sabe cuál es la rueda buena a seguir. Claro, pero es que ahora hay una incertidumbre tremenda. ¿Cómo está Jasper Philipsen? ¿Cómo se encuentra Merlier? ¿Cómo está Girmay? ¿Cómo está, no sé, Ackermann? ¿Podría sorprender? Canter, por ejemplo, el alemán de la Astana, que anteriormente ha ganado el sprint intermedio por delante del propio Pedersen. Pedersen es otro candidato. Gaviria, quién sabe, hace tiempo que sí, no le vemos.
1: Es que hay tantos. Los trenos habrá que verlos, pero en un momento que tengamos alguna rotonda que se pasa, algún giro malo, los de adelante, atrás, hay tantos. Y sobre todo, la carrera han ido tan fácil hoy porque no han metido dureza en esos cuatro repechos que parecían más en el plano de lo que eran. Y entonces, cualquiera que se quede adelante, hoy sí que es verdad que puede sorprender a alguien. No va a ser, para mí no va a ser un sprint puro con menos gente. Creo que la gente viene muy relajada con el escapado y el problema, la gente muy relajado, todos podemos ganar, va a haber peligro y a lo mejor hoy puede sorprender lo que dices tú, hasta un mismo Gaviria, claro, que vaya colocado ahí, giro a la derecha, se queda adelante y puede remontar. A ver, sobre todo aquí los trenes, es muy importante si le lanzan rápido. Pero es que ahora mismo, si vemos delante, está Cofidis, es que hay trenos por todos lados.
0: Por todos lados,
1: Para ellos, todo el mundo tiene el hombre que va a ganar hoy.
2: En un sprint ahora mismo es muy importante el equipo, el tren, ¿eh? Cómo te llevan, si te llevan bien colocado, porque realmente o estás delante del todo o hay como un pequeño embudo que hace el pelotón, que cuando te pasan corredores por un lado y por otro, realmente te quedas allí entre medias y puedes quedarte, pues bueno, impedido de poder reaccionar y poder seguir a la estela incluso de tus compañeros, ¿no? Por lo tanto, cuando un buen tren realmente enfila muy bien y la carretera lo permite también, porque a veces cuando es una carrera ancha, recta, ahí facilita que los equipos se vayan poniendo por los lados, ¿no? Pero cuando hay curva contra curva y el pelotón se estira, facilita mucho el trabajo de un buen tren, ¿no? Del equipo, y por lo tanto eso también, la suerte en ese momento es importante para una buena colocación y optar a una posible victoria.
0: Bueno, pues luego hay que estar atentos a la... Mira, 10 kilómetros meta, hay que estar atentos a la rotonda. Sabemos que en este país no solo las inventaron, sino los que las fabrican en serie. Y no sé si habéis fijado antes, una rotonda que había que girar a la izquierda. Y claro, tú lo tomas por la parte cortita, pero es que a otros han tenido que dar bastantes metros de más. Sí. Y un calentón curiosito para coger a los de delante, ¿no? Y eso es tremendo. Mira, Ineos también. Ineos que tampoco es que tenga ningún equipo para disputar, pero quiere estar adelante con sus jefes de filas, ¿no?
1: Sí, bueno... yo creo que Ineos pues tiene hombres no de primera fila, rápidos, pero bueno, todavía tiene algún hombre que puede disputar la etapa, puede estar ahí. Para mí,
0: pues
1: es demasiado,
0: no, ese chico
1: blanda
0: puede tener a Dorian Godon, el francés, Godon, pero
1: sí,
0: poquito más,
1: pero que es demasiado, no ha sido dura la etapa. A Godon todo lo contrario, si se hubiera ido una etapa dura, llega menos gente, pues tendría más opciones que hoy.
0: Pues le están subiendo para arriba, ¿eh? A Godon, al corredor francés, que repetimos, es un tipo muy rápido, pero no es un grandísimo velocista. En principio, para pelear, si va a partirse la cara con Philipsen, con con el resto, ¿no? Con Ackermann, con Tim Merlier y compañía. Son 8 kilómetros, 700 metros para esta línea andante meta. Ya están oliendo la llegada los corredores que van absolutamente enfilados. Vemos a Cofidis también por la parte izquierda de la carretera. Cofidis que puede tener también, pues mira, lo mismo, puede tener a Frentin, al corredor belga, Milan Frentin, pero poquito más, ¿eh? Y sin embargo, claro, es que es la primera oportunidad y todos quieren estar en la pelea, en meter a su hombre más rápido en la lucha por conseguir una victoria de etapa. Vemos a Tadej Pogačar ahí levantando la mano, también lo hace el maillot amarillo. La verdad es que van comoditos, bueno, comoditos, encima de una bicicleta y a esta velocidad y después de la kilometrada que llevan, muy comodito tampoco se puede ir, pero por lo menos estos no se van a meter en la pelea. Es otra historia, esto es una pelea de gallos, de velocistas, y ahí no tiene nada que hacer, ni Vingegaard, ni Pogačar, ni el maillot amarillo, y nada por el estilo. Que se partan la cara a otros y veremos quién resulta ganador al final de esta jornada, a la que le quedan ya menos de 8 kilómetros para llegar a la línea meta. Ha perdido un poco ahí de punch el conjunto de Ineos, intentando llevar a su hombre más rápido a la parte delantera, y se ha quedado bastante rezagado. Y es Cofidis de nuevo, el que aparece en los primeros lugares. Que digo, bueno, pues no sé, chico, el Frentin este, ¿tú crees que...
1: No sé, no, hombre, sé, no, yo creo sé. Que no es un corredor para estar ahí. Lo bueno es que otros equipos han tirado, han perdido un par de corredores para hacer el final de etapa y ellos tienen el equipo completo. Estamos a 7 kilómetros. Yo tengo claro que hay equipos que cuando nos falten 3 va a cambiar la película. No creo yo que el Cofidis esté a falta de 3 kilómetros lanzando la carrera no con sé. 7 hombres que lleva ahora mismo adelante.
0: Es que me da a mí la sensación de que, me da la sensación, por ejemplo, de que Alpecin y Soudal, que son los dos equipos que han estado currando durante todo el día, ahora se echan atrás, de bueno, que curren otros. Ya volveremos a aparecer a falta de 4 o 5 kilómetros o menos incluso para montar ese treno que decíais, para llevar a nuestro jefe, a nuestro hombre más veloz con posibilidades de ganar la carrera. Más o menos, ¿a cuánto le suelen dejar Melchor? ¿A unos 100 metros así, algo menos?

0: Bueno, el ciclista no, un poquito más, igual 150 más, metros, igual. Sí, ciento, depende cómo sea, pues bueno, lo que es la llegada, pero normalmente a 150 metros ya el sprinter puro ya suele arrancar, ¿no? A veces uno, bueno, depende de cómo haya sido las curvas, pues igual intenta hacer un sprint más largo, pero está claro que los equipos ahora mismo que han cogido la responsabilidad de persecución ahora no les vemos en cabeza, pero no tardarán en aparecer en esos kilómetros finales para realmente buscar ese lanzamiento final y tener a su hombre pues lo mejor colocado. Luego está el otro sprinter, el que no tiene un equipo potente, el que se tiene que buscar la vida, y buscar la rueda, que ahí pues bueno, hay sprinters que tienen mucha habilidad en ello, pero bueno, son conscientes de que en ese caso la suerte influye muchísimo, ¿no? No verte cerrado, tener a veces esa habilidad de tocarte con codos, con cabeza, con casco, sin desequilibrarte, pues para no perder tu posición, ¿no? Pero hay excelentes especialistas en buscarse la vida, en no perder la rueda de un equipo que está lanzando a su sprinter.
1: Uno de ellos era Óscar Freire, recordáis, ¿no? Que nunca ha tenido un equipo así, ni cuando estuvo incluso en Rabobank, que le preparaban y por el forro él se buscaba la vida, y de qué manera se la buscaba además, ¿eh? Que es uno de los ciclistas más laureados que ha habido en el pelotón. A ver qué ha pasado ahí, caída, y un corredor en el suelo, dos corredores en el suelo, bueno, y dos, cuatro, cinco bicicletas estoy viendo, ¿eh? Cinco bicicletas, pero en el suelo veo al corredor del Caja Rural, que parece que es el que más daño se ha hecho. Vamos a ver de quién se trata, el ciclista que está tendido en el asfalto. Es que es
2: a 5 kilómetros, cuidado, a 5 kilómetros, que cualquier corte que pille no pilla el tiempo. Están a 5 kilómetros.
1: Pues cinco y pico, la verdad es... Sí. Que es que, claro, y ha sido una caída mínima, ¿eh? Parece que ha sido en la parte trasera del pelotón, pero esto ocurre en el medio del pelotón, en la parte delantera, corte que te crió, Montonera que va para adelante y vamos, y puede sorprender cualquiera en la línea de meta. A ver,
2: es que hay un pequeño
1: corredores...
2: cortecito, ¿eh? Hay un pequeño cortecito en el pelotón adelante. Oye, vemos un corte de 15 metros.
1: Veo mucho Soudal, mucho Soudal ahí esperando. No sé si se ha quedado rezagado Merlier, ¿eh? Por lo menos veo a tres corredores del Soudal que estaban parados. ¿No os habéis fijado?
2: Sí, pero he buscado a Merlier y no lo he visto. Y le he buscado.
1: No, Merlier no estaba ahí. Pero parecía que estaban esperando a alguien.
2: Sí, estaban esperando. Bueno, la verdad es que tres hombres de él, pues es importante porque es un hombre, necesita gente para lanzarle, y estos tres, además estaba clarísimo que estaban esperando. O sea,
1: sí, no sé si sería Merlier, nos lo han mostrado, pero bueno tres, dime, Melchor.
0: Lo que hemos visto es el ejemplo, ¿no? De lo que decíamos, estábamos a algo más de 5 kilómetros, pero cualquier caída es que puede llevar al traste, incluso puede cortar y puede picar tiempo, porque hemos visto el pelotón ahora con algunos cortes, y realmente puede haber algún ciclista importante que por la razón que sea todavía no estuviera bien colocado en la parte delantera del pelotón y se encuentre ahora, pues bueno, igual con un corte, pues que igual puede llegar a meta con unos segundos preciosos que los ha perdido, pues quizá por no estar ya bien colocado en esas primeras posiciones del pelotón.
1: Mira, pues Molnar era el chaval del Caja Rural, ¿eh? El hombre que se subió al podio el primer día como rey de la montaña y se ha caído y tenía una galleta curiosita, ¿eh? Curiosita en el hombro también, hombro derecho. Y...
2: Pues es una pena porque estaba disputando la montaña, lo he visto ahí sprintar también, estaba disputando. Una pena, pues un chaval que está andando bastante bien, se metió en las fugas y tenía alguna opción de volver a ponerse de líder de la montaña.
1: Pues el golpe ha sido curiosito. Bueno, pues quedan, 3 kilómetros exactos ahora para la línea de meta. En algún momento el Alpecin tendrá que volver a retomar las riendas, porque estoy viendo ahí a Jasper Philipsen bien situado en la parte delantera. Estoy buscando ahí en ese... Se ha formado un corte, me da la sensación, ¿eh? Sí. Donde no veo al maillot amarillo, no veo a Pogacar... No lo sé, parece que se ha formado un corte a raíz de esa...
2: El maillot amarillo, cuidado que solo lleva 28 segundos, al segundo. O sea, que dependiendo de lo que haga, aquí es imposible saber los que van. Se ve que hay un cortecillo por delante, hay nervios. Vemos que Pedersen va, por ejemplo, le he visto ahí.
1: Sí,
0: Gaviria va, Philipsen también. Va a rueda de Pedersen buscándose la vida, lo que hemos hablado antes.
1: ¡Ay, ese corredor, madre mía! Se ha ido, bueno, Cofidis. Creo que ha caído en verde, un Cofidis. Ha caído en el Prado, pero bueno. Madre, ¿dónde ha ido? Al tomar la curva, madre mía, la rotonda, ¿dónde ha ido el tío?
2: Y ha hecho otro corte pequeño que lo van a cerrar, pero claro, se ha hecho otro corte. El problema es que cada vez que hay una caída, frena.
1: Dos metas.
2: Y como va muy rápido, pues claro, hay esos cortes, que es importante.
1: Oye, veo a Girmay con su equipo en la parte delantera, ¿eh? Al corredor eritreo, que viene muy bien situado y puede aprovecharse de esos de esas caídas, ¿eh? Ahí le están subiendo y Ineos también, que empiezan a aparecer en la parte delantera del grupo de nuevo. Es que hay codazos, hay de todo. Merlier sí va, ¿eh? Tim Merlier sí va aquí arriba. O sea que no hay ningún tipo de problema. Bueno, vamos a tener un sprint realmente espectacular aquí en la línea de meta de Po. Era lo previsible, a ver si no pasa nada en cuanto a las caídas en estos 1400 metros que quedan antes de llegar a la línea de meta. Ahora sí, Alpecin, ¿eh? Parece que Alpecin ya definitivamente toma las riendas para intentar buscar la victoria para su jefe de filas en el ámbito de los sprints, que no es otro que Jasper Philipsen, en uno de los corredores que más etapas ha ganado en los últimos años. Ojo que hay un corredor que intenta marcharse hacia adelante, parece que se medio rompe el último kilómetro, ¿eh? Último kilómetro, atención que son los últimos 1000 metros, está ahí como rompido, hay un corredor de la Astana, ¿no? Que se ha marchado con unos segunditos por delante, en principio no va a ningún lado, ya le han cogido, y bueno, está mirando el corredor del Alpecin a su jefe, a su hombre rápido, pero no le ve, y por eso se para, a ver quién gana. Astana y Cofidis son los equipos que están por delante, ojo a ver quién consigue la victoria en el día de hoy, porque puede haber una sorpresa importante. Es que no veo a los hombres importantes. Girmay algo más retrasado, ahora va a intentar remontar. Merlier que lo intenta. A ver que son los últimos metros, prácticamente 3 horas y media encima de la bicicleta, son 300 metros para llegar a la línea de meta. Olaf Coil, le estoy viendo muy bien situado también, y también Mads Pedersen con ese maillot verde que lo va a intentar, se va a abrir Mads Pedersen, se abre ya Mads Pedersen, vamos a ver quién consigue la victoria en el día de hoy. Lanza el sprint Coil desde muy lejos, ojo que puede ganar Coil por delante, Canter a su rueda, Coil ganó, Olaf Coin. Ha ganado el corredor. Espectacular cómo ha sorprendido, ¿eh? El decatlón que había trabajado Olaf Koig, el corredor neerlandés, ha conseguido la victoria en la primera llegada masiva de este Tour de Francia. Koig segundo, Canter segundo y Merlier tercero. Me ha dado la sensación en la línea de meta, pero la victoria ha sido contundente por parte de Olaf Koig, el ciclista del conjunto del Decatlón, que sí estaba entre los favoritos, pero que ha sorprendido. Me he quedado con la historia del corredor del Alpecin, que se ha parado buscando a Jasper Philipsen, no lo veía por ningún lado, por eso se ha parado. Tyrrell Merlier, que no venía bien situado, al final ha conseguido hacer puesto, ha sido tercero, insuficiente para él. Canter, el corredor que se había impuesto en el sprint anterior, el corredor del conjunto Astana, ha sido segundo, pero nadie ha podido superar la rueda de este corredor, del ciclista neerlandés Olaf Koig del Decatlón, que se ha hecho con la victoria de etapa en el día de hoy. Borja Cuadrado, inalámbrico.
3: Bueno, pues aquí vemos a los ciclistas que han llegado a la línea de meta. Está Jasper Philipsen echándose a agua. Ha sido de un sufrimiento extremo esta llegada y sobre todo la desilusión, ¿no?, de haberse visto superado. Veíamos a Tom Pitcock, fíjate, Antonio Tiberi está echando una botella de agua como si no hubiera un mañana encima, y eso que aquí el tiempo ha refrescado un poquito más en la línea de meta. Veíamos a Fernando Gaviria, también el velocista de Caja Rural, que no sé en qué puesto también ha quedado, pasa por delante de mí ahora Renko Evenepoel, Richard Carapaz aquí en esta línea de meta de Po, Raúl García Pierna también, que ayer quedó tercero, Nils Politz, en fin, un montón de ciclistas por aquí, y todos en cuanto llegan a la línea de meta empiezan a beber agua.
1: ¿Qué van a hacer después del atracón que se han dado de kilómetros y de calor? Bueno, pues la verdad es que ha atacado de lejos, un sprint muy largo, pero muy, muy largo, y ha ganado con una superioridad en Roberto Torres insultante, ¿eh? el neerlandés del conjunto de Catrón, ¿eh?
2: La verdad es que es un chaval que es muy rápido, estaba en el Visma y no tenía opciones de venir al Tour de Francia porque traen gente para trabajar, y cambió de equipo, le ha venido bien porque tiene una victoria. Tenías que haberlo cogido cuando te lo he dejado y tendrías un jamón, pero bueno, la verdad es que el chaval es rapidísimo, pero no es que sea rápido, es que les ha sacado de rueda. El sprint ha sido muy bueno, cuidado con este chaval, que viene con muchas ganas, porque no ha podido correr grandes vueltas y ganar etapas, pero tiene una cantidad de victorias impresionante ya, aunque es joven.
0: Ver, ha habido mucho aquí descontrol.
1: Sí. Un segundito, Melchor, solo quiero decir, Melchor, que Jasper Philipsen ha sido quinto, Girmay sexto, séptimo Pedersen, es decir, tres de los hombres más importantes, del quinto al séptimo, precisamente por eso, ¿no, Melchor? Por el descontrol.
0: Sí, exactamente, ha habido mucho descontrol en el lanzamiento y hemos visto muchos sprinters descolocados, ¿no?
3: Ion Izaguirre, su último tour, Ion, vamos a esperar un segundito que va a refrescarse, que vaya jornadita, aunque aquí ya está más nublado, pero ahora mientras estás bebiendo, fíjate, si es que se lo beben, los pobres están sufriendo de lo lindo. Yo que ha sido una jornada de mucho calor, aquí está más suave, pero un calor exagerado, ¿no?
4: Sí, mucha humedad, ¿no? Ya llevamos toda la semana así, y bueno, otro día más.
3: ¿Cómo ha sido la etapa hoy, camino de Po?
4: bueno, bastante tranquilo, ¿no? Entre comillas. La verdad es que, bueno, hemos rodado bastante rápido. Y bueno, al final pues ya se preveía que iba a haber mucha tensión. Primer sprint, todavía las fuerzas están frescas. Y bueno, no sé cómo ha terminado, la verdad.
3: Sí, ha terminado ganando Olaf Koig. Y pensando en Pirineos, mañana etapón, lo más cerquita posible de casa para un ciclista vasco en tu último tour, una etapa, imagino que es un día importante para ti.
4: Sí, es bonito siempre, ¿no? Estar cerca de casa. Pirineos siempre ha sido un lugar especial para nosotros y bueno, ya sabemos que son etapas para los hombres de la general, pero bueno, nosotros, pues lo dicho, no hemos venido a dar guerra, a filtrarnos en fugas y a ver si podemos estar ahí.
3: El Cofidis que se ha caído no ha sido tú, ¿no?
4: Pues no sé, no he visto nada.
3: Alex Kirs me parece que ha sido.
4: No sé, ha habido una caída, nada, falta de seis o así. No sé quién ha sido, estoy perdido.
3: Gracias a Jon Izagirre. Le hemos visto por aquí pasar por la línea de meta, aquí el embudo clásico. Aquí en la línea de
1: es su último tour,
3: Es su último tour de Jon Izagirre, sí, señor. Y aquí le tenemos siempre atendiendo hasta el último día al micrófono de la cadena SER. Abel, tienes un segundito por aquí. A ver, un segundito que pasa por aquí a la Philippe Trentin, y hemos dicho a Abel Alderstone que se iba a parar por aquí. Aquí le tenemos. Bueno, Abel, ¿qué tal está esta etapa camino de Pau?
5: Bueno, bien, un poco nervioso ya al final, pero bueno, ha habido la caída a falta de 5 y nada, he mirado un poco ahí que han caído dos compañeros y a ver cómo están.
3: Sí, me parece que no me acuerdo exactamente quién había sido. Alex Molina, ahora sí, que se ha marchado.
1: Ese y Oldani.
3: Y Oldani, sí.
5: Los dos, sí.
3: Has visto, es tu primera etapa de sprint masivo. ¿Es mucho más nerviosa que una etapa de sprint en el Tour que en una Vuelta a España?
5: Bueno, un poco más. Hay un poco más de nervio, un poco más rápida, yo creo, pero al final hay mucho más sprints que en la Vuelta, así que se nota.
3: Y ahora que habéis ya salido de casa, ya queda un poquito atrás, ¿no? Pero ¿qué recuerdos queda para un ciclista catalán después de haber pasado en el arranque de Tour por casa?
5: Bueno, al final fue súper bonito estar ahí. Empezar ahí, yo creo que será inolvidable. Y bueno, al final ya fue un lujo estar ahí en casa y empezar ahí.
3: Venga, pues que vaya bien, gracias.
5: Gracias.
3: Palabras de Abel Valdestón, campeón de España el año pasado en la modalidad de contrarreloj.
1: Sí, señor. Vale, pues ahora voy con los comentaristas, con Melchor Mauri y con Roberto Torres. Vamos a ir poco a poco cerrando, recordando después de esta jornada en la que se ha impuesto Olaf Koig, el corredor neerlandés del equipo Decathlon. Estamos a la espera de conocer la información de la clasificación en general, a ver si en un segundito la podemos tener. Todavía no la tenemos en principio, repetimos, no va a haber cambios, a pesar de que se han producido algunos cortes en la línea meta. 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
6: Quien tiene boca, se equivoca.
7: Perdón.
6: Y quien se equivoca...
7: Tú sabrás lo que haces. Bueno.
6: Se las ve con Isaías.
8: Acabas de llegar, Diego, de una cita que tiene que ver con la pelota en femenino.
9: Sí, Plaza Andrea, que vivirá ya el próximo lunes sus finales. Y, claro, todo esto, lógicamente, lo que hace es ayudar, ¿no? A que la mujer se vaya integrando todavía más en la pelota y la pelota se integre más en la mujer. La pelota se integre más en la mujer. Escuchamos a Mayalday.
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1: Borja Cuadrado.
3: Mira, está con Carlos Verona, que pasa por aquí. Carlos, ¿qué es lo que tomas? ¿Qué es lo que veo que tomáis todos los ciclistas y os lo tomáis todo de un trago? Muy buenas.
7: Buenas tardes, ¿qué tal? Pues es zumo de cereza, que al final tiene muchos antioxidantes, y al fresquito pues entra bien. No, no es que sepa maravilloso, pero todo lo que hay de la recuperación, bienvenido sea.
3: Oye, que lleváis 5 etapas de Tour, pero lo estamos hablando mucho sobre la retransmisión, igual que vosotros en el pelotón. ¿Habéis modificado algo la alimentación? ¿Bebéis mucho más? ¿Cómo está siendo este arranque de Tour en este sentido?
7: Bueno, al final, claro, es algo, no es nuevo. Es la cara, igual ha sido un poquito más extremo de lo normal. Y hoy en día, por suerte, los protocolos están muy claros, ¿no? Al final tenemos muchos auxiliares, mucha gente, tenemos, yo qué sé, yo si comparo con mis primeros Tours de Francia, mis primeras grandes vueltas, probablemente tengamos el doble de staff. O sea que al final la habitualidad es mucho más sencillo, entre comillas. Y al final, pues eso, mucha agua, mucho hielo, beber todo lo que puedas y luego también cuidar un poco la ingesta de sales, ¿no? También cada corredor, unos sudan con más sales que otros y al final intentar reponer esas sales, pues para no tener bajonazos en el rendimiento, ¿no? Pero bueno, es verdad que yo creo que cada vez estamos más preparados y se lleva mejor.
3: Bueno, a nivel deportivo hicisteis una crono por equipos muy buena. Ayer la etapa que se lleva Mats Pedersen, ¿habéis empezado bien?
7: Sí, la verdad que hemos empezado con muy buen pie. Teníamos objetivos muy claros, un intentar conseguir mayor verde con Pedersen y etapas, y por otro lado hacer la mejor general posible con Ayuso. Y el primer objetivo pues lo hemos encaminado, la etapa la tenemos. Ahora el mayor por puntos, pues bueno, es difícil porque con la modificación de la norma para los sprints, que haré más puntos en meta y en intermedios, va a ser más complicado, pero bueno, yo creo que puede ser de una forma increíble. Y luego tiene un equipo a su alrededor también que está al 100%, ¿no? Yo creo que pudimos ver a Bacek, Simons, hoy también a Skuyins, que están al 100% para él. Y yo creo que esto pues va a hacer que por lo menos estemos en la pelea.
3: Y la última por mi parte, bueno, la última por mi parte para mañana, ¿qué podemos esperar con Juan Ayuso?
7: Mañana yo creo que será el día que vemos cómo está. Yo creo que es el primer test de montaña del Tour y yo creo que espero que le veamos por delante.
3: Gracias.
12: Dos preguntas para la montaña.
1: Bueno, pues Verona.
3: Que se quiere meter cuando habla con ciclista, pues que se esperen, igual que yo me espero. Hay que ser educado.
1: Hombre,
3: en la vida,
1: hombre, Borjita.
3: Hay alguno que se quede, como viene con la tele y viene con el brazalete y todo esto.
1: Nada,
3: si le quitas
1: nada,
3: el brazalete,
1: no,
3: no le conoces ni en su casa, te lo digo yo.
1: Tú no te dejes. Estoy, de todas formas, Robert, tú
2: está
1: me habías
2: agresivo,
1: dejado.
2: Está agresivo.
1: Sí,
2: Borja,
1: no, está
2: este
1: gallo,
2: tour,
1: está gallo. Tú me habías hablado, me habías dejado a Coig, Robert. Vale, sí. No es un jamón, no ha acertado, pero una barrita de lomo sí, ¿no?
2: Bueno, algo te darán, pide, oye, reclama. En esta vida el que no llora no mama.
1: No hay cambios en la clasificación general. Sigue de líder Torsten Tren, el ciclista noruego. Está a 28 segundos el norteamericano Quinn Simons, sí, correcto. Ah, Base, que es el tercero. Ya a 3.50. Vale, bueno, pues no hay cambios en la clasificación general. Mañana seguro que lo va a haber. Si os pido a cada uno 40 segunditos de la opinión de la etapa de mañana, ya hemos hablado durante la transmisión, pero bueno, mañana algunos se le van a ver las costuras. Roberto Torres.
2: Sí, creo que mañana se va a ver realmente los que están bien en la general y pienso que mañana podemos cambiar de líder. O sea que un día importante y sobre todo para ver lo que quiere hacer Pogacar. Si quiere atacar, la va a liar parda.
1: Melchor Mauri.
18: Sí, mañana pues va a haber esa prueba del algodón, ¿no? O sea, en este puerto del Tourmalet pues realmente va a haber muchos ciclistas que realmente ya pues sí o sí se va a descartar de cara a pues quizá ese podium que algunos tienen.
1: ¿Y alguna sorpresa hoy en día? ¿Y esperas alguna sorpresa, Melchor?
18: Bueno, sorpresas. Esperar no espero sorpresas. La duda es si realmente va a haber batalla entre los mejores o todavía van a estar expectantes. Yo lo que sí creo es que también va a ayudar mucho el de que se juegue también la etapa entre los primeros. Mañana es fácil que haya una escapada, que esa escapada, si se permite, pueda ser la que decida la etapa. Y el caramelo de la etapa puede beneficiar a que veamos esa batalla también entre los mejores en el puerto del Tourmalet.
1: Vale, mañana son 186 kilómetros. Para empezar es una etapa larga. O sea, tal cual, 186 kilómetros ya está bien para una etapa de alta montaña como es esta. Una jornada con un montón de puertos puntuables y entre ellos el Tourmalet, recordamos, uno de los grandes mitos de este deporte. Una jornada que va a salir en Po y que va a subir. Primero un puerto de cuarta categoría y luego uno de tercera, pero atención a lo que viene después. Es la segunda parte de la etapa, de la mitad hacia adelante, Col de la Spin, puerto puntuable de primera categoría. Luego el Col del Tourmalet, puerto puntuable de categoría especial. Y luego se sube Gavarnie a segundo, es de segunda categoría. Los datos simplemente del Col del Tourmalet, un puertaco donde hay rampas, bueno, pues realmente tremendas. Rampas a partir del 12% incluso en la parte final, en la segunda mitad de la subida. Y bueno, yo creo que vamos a ver cositas mañana. Así que chicos, si os parece, vamos echando la persiana después de esta jornada de ciclismo en la que ha ganado este corredor danés del conjunto del Decathlon, Olaf Koech, que ha sorprendido a los grandes favoritos. Es un gran velocista, claro que sí, pero no está a la altura en principio de los otros. Sin embargo, esto, como decimos siempre, es deporte, no son matemáticas. Así que gracias, Robert, gracias también a Borja Cuadrado, gracias a Melchor Mauri. La general sigue encabezada por Thorstein Train. Mañana el Tourmalet, casi nada. Estaremos para contarlo aquí, donde si no, en la sintonía de la cadena SER. Esto es todo. Mañana llega el Gran Tourmalet al ciclismo. Mañana llega el Gran Tourmalet al Tour de Francia.

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1: La tarde, las 5 en Canarias. Las bolsas pagan el fin del alto el fuego con Irán anunciado por Donald Trump. Lo están haciendo con fuertes caídas, Laura Bermejo.
2: El IBEX vive su peor sesión desde marzo y el petróleo se dispara hasta los $80 por barril. Jordi Fábrega, buenas tardes.
3: Buenas tardes, ha sido escuchar a Trump y que todas las bolsas hayan entrado en caída libre y el precio del petróleo haya empezado a subir de valor. Ahora mismo tenemos el barril de Brent costando $80.50. Se ha encarecido prácticamente $5 respecto al precio de primera hora del día. Y en las bolsas, el IBEX 35 ha terminado su peor sesión en más de 4 meses con una caída del 2,8% que deja al índice español a las puertas de perder los 19.000 puntos. Las acciones de Amadeus y del Santander caen hoy más de un 5% y hay solo 4 empresas, todas ellas del sector energético, que escapan a estas caídas y consiguen aumentar su valor, la que más, Repsol, ganando cerca de un 4%. Las pérdidas se extienden por toda Europa, donde las principales bolsas han perdido todas más de un 2% y ahora mismo también las vemos en Estados Unidos. Caídas, eso sí, ahí algo menos abultadas. Un 1,5% está cayendo ahora mismo el Dow Jones y cerca de un 1% tanto el Standard & Poor's como el Nasdaq.
2: Pendientes ahora de varios incendios que avanzan de forma simultánea en diferentes puntos de Cataluña. El último en Pla de Manlleu, considerado de alta intensidad y ha quemado por ahora 25 hectáreas. Última hora, Martí Oliver.
4: Buenas tardes. Ahora mismo tenemos 4 incendios forestales en simultaneidad. Los bomberos de la Generalitat, como dices, están trabajando en un fuego de alta intensidad en el Pla de Manlleu, provincia de Tarragona. Ha empezado en unos campos y puede afectar a masa forestal, pero por ahora están priorizando 2 incendios de la demarcación de Barcelona, porque es donde ya tenían efectivos. Son en Navarcles y también en Gavà, que ya está perimetrado, aunque continúan confinadas 6.000 personas. Además, sigue activo el fuego en Sentmenat, cerca de Barcelona también, aunque la intención es tener el perímetro cerrado al final de esta jornada.
2: El gobierno ha presentado los últimos datos sobre dependencia de este último año y la lista de espera ha bajado un 21%. En este momento hay casi 150.000 personas esperando a las ayudas. Es el mínimo histórico. Laura Vilá.
5: El gobierno asegura que el sistema está en su mejor momento en todos los indicadores, según los datos que ha presentado el ministro de Derechos Sociales, Pablo Bustinduy.
6: Llegamos a un máximo histórico de personas con prestación efectiva en nuestro sistema. Más de 1.700.000 personas.
5: En el último año, el tiempo de tramitación de las ayudas ha descendido de media 27 días hasta los 314 y la lista de espera ha bajado un 21% hasta las 142.000 personas. Es el menor dato registrado y, dice el ministro, la bajada se acelera cada vez más, aunque según el Observatorio Estatal de la Dependencia, que cuenta también a las personas cuya solicitud no se ha resuelto, hay más de 255.000 personas en esa lista.
2: El calor continúa siendo muy intenso en buena parte de España. En el centro, sur e interior peninsular todavía se registran entre 37 y 41 grados. Llegamos así a las 6 y 3, las 5 y 3 en Canarias.
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7: Un trabajador de 52 años herido en un accidente laboral ocurrido esta mañana en una obra de construcción en Tafalla, al caerle encima un bulto de unos 20 kilos, según informa SOS Navarra. El operario ha sufrido un traumatismo cráneoencefálico y un traumatismo en la espalda. Ha sido trasladado en una ambulancia medicalizada al Hospital Universitario de Navarra con pronóstico reservado. Y agentes de la Guardia Civil y bomberos de Navarra han sofocado un incendio declarado en una finca particular de Mendavia, presuntamente originado por una quema negligente de restos agrícolas. Han iniciado una investigación judicial sobre el presunto responsable. Los agentes han encontrado a un vecino intentando apagar las llamas con una manguera, mientras otra persona trataba de habilitar un punto de agua en una parcela colindante. El fuerte viento favorecía el avance del fuego hacia una zona de arbolado, lo que aumentaba el riesgo de propagación. Por lo demás, 8 de julio, hoy el homenaje que se repite año a año a Germán Rodríguez en la avenida de Roncesvalles en Pamplona. Sandra López.
8: La principal novedad en este acto ha sido la unión a la Asociación de San Fermín 78 del colectivo de Gasteiz, 3 de marzo de 1976, al coincidir, dicen, en voluntad de impunidad de las fuerzas públicas en ambos sucesos. Dos actuaciones policiales que no tuvieron investigación por la ley de amnistía de entonces. Josu Chueca, miembro de San Fermín 78.
9: Germán, lo hirieron aquí de bala a las 9 y pico, casi las 10 de la noche, aunque fue hecho a la vista de miles y miles de personas en la propia Plaza de Toros y en Pamplona. nunca se llevó a juicio. Archivaron rápidamente, no se hicieron las actuaciones judiciales de investigación policial.
8: Piden que tras casi medio siglo se ayude a la reparación con distintos pasos de esperanza, por ejemplo, la desclasificación de archivos de la Policía Nacional o del Ministerio del Interior.
7: A las 7 y 20 de la tarde comenzamos la ventana de San Fermín hasta las 8.
2: Nos vamos al Mundial.
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2: José Antonio Duro, buenas tardes.
10: Hola, buenas tardes. Pendientes de la selección en esta jornada de descanso, en el primer día de descanso de la cita mundialista. España, que afronta los cuartos de final del Mundial, lo hará el próximo viernes. El equipo de Luis de la Fuente ya está en Los Ángeles, donde Antón Meana va a trabajar en la tarde del día de hoy. Muy buenas.
11: ¿Qué tal? Buenos días aquí en Los Ángeles, camino de la ciudad deportiva de Los Ángeles Galaxy, porque cuando sean aquí las 10 de la mañana empiezan las entrevistas de los jugadores de la selección. Veremos muchas caras, por cierto, hoy gran protagonista con Carreño en el larguero. Y después, a las 11 hora local, entrenamiento. Ayer sin Laporte y sin Cubarsí. Veremos si los dos forman parte hoy de la sesión. Quiere recuperar energía el central Aymeric Laporte para volver a ser el jefe de la zaga en el partido del viernes ante Bélgica.
10: El viernes a las 9 se choque. Los cuartos de final comienzan mañana a las 10 con un Francia-Marruecos, y la ronda se completa el sábado con un Noruega-Inglaterra y en la madrugada con un Argentina-Suiza. Además, está jugando España en el Europeo Sub-19 las semifinales del torneo ante Croacia. Camino del descanso, está ganando 1-0 y acaba de terminar la quinta jornada del Tour de Francia, el final en Carcassonne. Íñigo Martínez.
12: Con victoria de Olaz Koig, el velocista del conjunto de Decathlon, en una llegada al sprint. No hay cambios en la clasificación general, donde sigue el corredor Thorsten Train manteniendo el jersey de líder. Mañana llega lo bueno, mañana llega la alta montaña, llega una etapa de 186 kilómetros con el Tourmalet en el recorrido.
10: En una hora más deporte y allá donde esté la noticia, con los enviados especiales de la SER al Mundial 2026.
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2: Es todo por ahora, sigue la ventana con Carles Francisco. Sino aquí en la SER.
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10: Arrancamos El Larguero.
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10: Y a las 6 y 10 minutos de la tarde, las 5 y 10 en Canarias, abrimos la ventana, ¿de qué? Del cine.
6: Cada miércoles tenemos una cita con un señor que ama el cine.
9: Una historia de amor muy bonita y que no voy a contar qué final tiene.
6: Que dice lo que piensa, para bien.
9: Me parece uno de los mejores actores del mundo.
6: O para mal.
9: Me olía que era una majadería, pero confirmado.
6: Alguien que se define con una sola palabra.
9: Es tremendo.
6: Y que a esta hora abre la ventana del cine.
9: No la abras, no la abras.
10: Y la abre.
6: Carlos Boyero.
10: Hola, Carlos, buenas tardes.
9: ¿Qué tal,
10: ¿cómo
9: Carlos?
10: ¿Cómo estás, amigo? ¿Cómo va eso? ¿Cómo llevas el calor? ¿Bien?
9: ¿Cómo?
10: ¿Bien?
9: No, nadie lo
10: nadie
9: lleva.
10: Lo lleva bien, nadie lo lleva bien,
9: bien, pero... Lo que pasa es que lo que me empieza a aburrir es eso de otra ola de calor.
10: Bueno, ya, sí.
9: Pero si estamos todo el puto mes de... Ahora ya mayo también, junio, julio, agosto, estamos con olas, ¿no? Entonces habría que modificar el lenguaje, diciendo, no, esto no es una ola. Esto es un castigo.
10: Hoy alguien proponía que demos como noticia las olas de frescor. ¿Eh? Como hay tantas de calor, que demos como noticia.
9: Es que las yo olas no conozco ninguna. Bendita la lluvia de ayer, ¿no?
10: Sí, que estuvo, bueno, la tormenta, sí, el tormentón en Madrid. Tormento,
9: sí,
10: algo refrescó.
9: Refrescó, sí.
10: Oye, estas últimas noches en casa, ¿más películas o más mundial de fútbol?
9: Sigo el mundial y tal, cabreándome mucho a veces. O sea,
10: con, ¿ah, sí?
9: Sí, lo de. Es que tengo la sensación de... es más que fútbol, o sea, lo veo como un negocio escandaloso y todo pensado en nombre del negocio, ¿no? Hasta llegar a la atrocidad esa del presidente de Estados Unidos, que es que de no dar crédito, es decir, pero tío...
10: Conseguir sí, que le retire la tarjeta roja.
9: Sí, y los jefes, el ya, tal Infantino, ese banquero suizo, ese señor diminuto, o sea, a los pies del emperador, un tío que debe haber descubierto el fútbol ahora, no creo que ni...
10: No sabía lo que era una tarjeta
9: no,
10: roja.
9: No, tampoco, no, ni sabe nada, le da igual. Pero como es el más poderoso y el más rico, pero son unos niveles de podredumbre... Es tremendo. Y tengo esa sensación, también el disfrute, ¿no?
10: Sí, hombre, claro.
9: Y la incertidumbre, la pasión.
10: Está viendo partidos, ¿no?, muy emocionantes.
9: Sí, pero ¿sabes a qué me refiero, no?
10: Digo, sí, perfectamente.
9: Es un montaje, o sea,
10: pues
9: todo...
10: Mira, ahora mismo en esta ventana del cine, ni películas, ni fútbol. Un poquito de música.
9: Ah, bueno.

0: Habrá días como estos.
1: Qué bonito. Mi madre, Morrison. Mi madre me dijo, nadie te impedirá en días como estos, cumplirás tus sueños y tal. Esta es una de las grandes canciones de Van Morrison para mí, pero es que tiene 127 más o por ahí, que dices, tus canciones favoritas de Sir Van Morrison. Así que le gusta mucho que le llamen Sir Van Morrison.
0: Al que vimos tú y yo la semana pasada, sí, en Días Diferentes.
1: Días Diferentes, y me contaron que el segundo fue mejor que el primero.
0: Yo no estuve, puedo hablar del primero, el segundo fue en el primero. Magnífico.
1: Y bueno, es Van Morrison, ¿no? Ese señor de 81 años al que...
0: Los cumple el 31 de agosto.
1: Sí.
0: Los 81.
1: Y bueno, verlo, para mí, te lo conté, es como un ritual a lo largo de mi vida, ¿no? Es como la banda sonora.
0: Yo no la había visto nunca en directo. Emociones.
1: ¿No la habías visto?
0: Me encantó el otro día, me encantó.
1: Y componían, viste, su personalidad, la banda...
0: Es serio, el hombre es adusto.
1: Muy serio y muy adusto, ¿no? Y encima hacía un calor de morirse y el pavo con el atuendo de siempre, chaqueta, sombrero, ocular... Pero te quiero decir, yo llevo la cuenta de los conciertos de Van Morrison. ¿Ah, sí? Y este era el 17 a lo largo de mi vida, ¿no? Y,
0: ¿lo has visto por ahí, por fuera de España también?
1: Le vi en San Francisco una vez en un concierto memorable. De esos 17, te quiero decir, habrá tres que decir, es imposible hacerlo mejor y en el que suenan tus canciones favoritas, porque él no hace concesiones.
0: No.
1: Aquí, el segundo día no sé, pero el primero interpretó los últimos discos, que si acaso le puedo poner algún reparo, excesivo blues.
0: A mí me gusta mucho.
1: Y a mí. Ya. Pero
0: claro, podrías hacer otro concierto entero de hora y media con las canciones más conocidas de él.
1: Concretamente hay...
0: solo dos.
1: Hay un disco suyo que yo adoro, que es, parece antológico, que es el Astral Weeks. Uh-huh. Y que llevo toda la vida intentando que lo interprete.
0: Y no hay manera.
1: Dice, no, es lo que le da la gana a él, ¿no? Más chulo que un 8. Y ya que es Sir Van Morrison, ese título por lo demás merecidísimo, ¿no? Pero, no sé, es... te quiero decir, es fantástico poder seguir viendo a alguien, a un músico tan excepcional como él, y con esa voz que dices, es prodigiosa,
0: sí.
1: Que es la misma que hace 50 años, ¿no? O 60.
0: Te leí el otro día en El País y rezumaba alegría y admiración por alguien como Van Morrison. Pero te leí también el otro día una crítica sobre la película de la que vamos a hablar a continuación y los tiros iban por otro lado.
1: No.
0: Es una peli que ya está, no, ya se ha estrenado, ya está en las pantallas, se puede ir al cine a verla. Y es la muerte de Robin Hood.
2: Would you like to know a secret? People speak of Robin Hood. Tell us stories.
0: Está protagonizada por Hugh Jackman. Y esta película le da la vuelta al personaje, al mito que hemos conocido siempre de Robin Hood, y lo convierte en un criminal, en un tipo muy, muy sanguinario que busca un poco pues redimirse al final de los días. De sus
2: ¿Quieres
0: días.
2: Que te cuente un secreto? La gente habla de Robin Hood. Cuentan historias, pero son falsas. No era un héroe. Era un ladrón asesino. Éramos monstruos. Yo soy el forajido. Robin Hood.
0: Como he citado tu crítica en El País, leo solo un pequeño entrecomillado. Prescindible y también irritante. Es molestamente pretenciosa y también pretende exhibir un lurismo sombrío. Si quieres podemos seguir hablando.
1: No, te quiero decir, es un juego que no lo entiendo. O sea, a Robin Hood lo hemos seguido, yo creo, todos.
0: Todos.
1: Todos, ¿no? Y concretamente en el cine, Robin Hood ha sido Errol Flynn, Kevin Costner, uh-huh. Sean Connery.
0: Sí, también.
1: En ese Robin Hood viejo, ¿no? Y gruñón. Y que Marian sigue enamorada de él y él de ella, y acaba, ¿te acuerdas? Robin sí, y Marian, sí, sí. ¿no? Y ahora un listo, o un productor, o no, él es el guionista y la dirige, un tal Michael Sarnowski,
0: sí.
1: que lo voy a apuntar en mi libreta para no
0: ¿Conocía
1: ver
0: su cine?
1: No había visto, ¿no? Es su tercera película. Pues a alguien se le ha ocurrido desmitificar al arquero del bosque de Sherwood contra el sheriff de Nottingham, que era la injusticia, sí, sí, sí. el... y esperando la llegada que vuelva de las cruzadas Ricardo Corazón de León, ¿no? Entonces esa imagen, el tal Sarnowski ha intuido, imagina que es todo mentira, o sea, que no era el hombre que defendía a los débiles y a los oprimidos, sino todo lo contrario, que se los cargaba, ¿no? A los más inocentes, ¿no? Y que era exclusivamente un asesino, ¿no? Y un mercenario, ¿no? Es, no la representación de la libertad, de la insumisión y de todo esto. Y dices, bueno, aceptando que se pueden desmitificar las cosas y darles la vuelta y que eso puede ser original, debe de tener como una carga dramática que te enganche, ¿no? Y que digas, pues, o sea, no creo que Robin Hood, que no va a cambiar mi imagen del Robin Hood que yo he tenido, pero dices, pues, igual tiene razón, pero tendrá que hacerme al personaje mínimamente atractivo.
0: ¿Cómo está Hugh Jackman?
1: Hugh Jackman tiene una voz formidable, la has oído ahora cuando le... Y tiene presencia, mucha presencia. No es un tío con mal rollo, estos actores que dices, buf, puede...
0: Sí, te ponen mal cuerpo, ¿no?
1: Sí, todo lo contrario, es un tío que inspira como... Y aquí, pues, le debe de haber convencido el productor de que le daban el Oscar seguro por interpretar el lado... oculto, el que nos ha ocultado la historia de Robin Hood. Y está como... siniestro, con una tormenta interior infinita, porque de repente hay una sanadora, iba a decir una monja, ¿no? Una sanadora que intenta darle un poco de paz a este asesino torturado, ¿no? Y luego el rollo con Lady Marian, que es una historia de amor muy bonita, que todos aquí no, resulta que él pasa de la tal Marian completamente, le parece una imbécil, o sea, y digo, pues bueno, para los que le vayan esas movidas, y que te repito, no sé si es mentira o es verdad lo que cuenta, pero que tendría que engancharme, no. Entonces acabo de ese tío torturado que desea la muerte, pero que no siente ningún arrepentimiento por haber sido o un canalla toda su vida, y machacando a los débiles, dices, pero ¿cómo que? O sea, y el serie de
0: Este no es mi Robin que lo han cambiado.
1: No. Y yo con los otros Robin Hood, el de Rolf Flynn me parecía simpatiquísimo, ¿te acuerdas? El de Kevin Costner estaba bien.
0: Era Robin de los Bosques.
1: Sí.
0: Año 1938, ¿eh?
1: Sí, blanco. Ya blanco y negro.
0: Sí, Errol Flynn.
3: Sir Robin, this is the Lady Marian Fitzwater. I hope my lady had a pleasant journey from London.
4: What you hope can hardly be important.
3: What a pity her manners.
0: ¿Sabes quién hacía de Marian, no? Olivia de Havilland.
1: Olivia
0: de Havilland. Que un año después. Sí, yo creo que un año después hizo Lo que el viento se llevó.
1: Sí. Y tengo yo una Lady Marian inolvidable, que es Audrey Hepburn. Que se rodó en Pamplona, ¿sabes? Robin y
0: no,
1: Marian.
0: No, sabía.
1: Sí. Y que ella estaba tocada ya con el cáncer, ya. Que fue... Y maravillosa, maravillosa. O sea, con... Tiene un... Ella envenena, ¿te acuerdas? A Robin, ¿no? Y ella le tiene un parlamento que yo lo tendré grabado toda mi vida, diciendo: te quiero más que al rocío de la mañana, te quiero más que a los niños, te quiero más que a Dios. Y lo que a Dios es como blasfemo, porque ella se ha hecho monja, ajá, mientras que él está en... Y a pesar de eso, no podemos tener otro final. O sea, te mato, ¿no? Y, pues mira, y lo... con Eric está majestuoso.
0: Esto lo vamos a escuchar en versión original primero.
5: John, we're poisoned. Help me.
6: No one can help you now.
5: Jesus, Mary.
6: I love you more than all you know. I love you more than children. More than fields I've planted with my hands. I love you more than morning prayers or peace or... or food to eat.
0: Y habrá que escucharlo. Joder, qué también bonito. En versión doblada.
5: John, me ha envenenado. Ayúdame.
6: Nadie puede ayudarte ya.
5: Cielos, Marian. ¿Por qué?
6: Te amo. Te amo más que a todo. Más que a los niños. Más que a los campos que planté con mis manos. Más que a la plegaria de la mañana. O que a la paz. Más que a nuestros alimentos. Te amo más que al amor. O a la alegría. Oh, la vida entera. Te amo más que a Dios.
0: Y por
1: joder,
0: eso
1: me dan, sí, me dan, sí, escalofríos. Sí, sí. Así es. Con este parlamento, ¿no? Es
0: no sabía que se había rodado donde has dicho.
1: Sí, se rodó en Pamplona.
0: Fue en finales de los 70, yo sí, creo que se estrenó esta peli. 76.
1: Y no es una obra maestra, pero por secuencias como ya esta, la despedida, dices, es pura poesía, ¿no? Y ver a Connery, el maravilloso Sean Connery, o sea, que aparecía también en el Robin Hood.
0: En el Príncipe de los Ladrones.
1: Sí, Kevin
0: Costner.
1: A mí
0: me gustó esa película, ¿eh?
1: Recuerdo algo muy bonito, y es que Connery aparece en las últimas.
0: Al final, sí, sí.
1: Y en el cine,
0: Ricardo, que vuelve.
1: En el cine la gente se levantó y empezó a aplaudir. Eso te dice del carisma de un actor y de una personalidad como la del impagable Sean Connery.
0: Richard.
7: I will not allow this wedding to proceed.
8: My lord.
7: Unless I'm allowed to give the bride away. You look radiant, cousin.
6: No. Richard.
8: We are deeply honored, your majesty.
7: It is I who am honored, Lord Luxby. Thanks to you, I still have a throne. Friar, proceed.
9: Husband and wife.
10: You may kiss the bride.
0: Sí, Ricardo Corazón de León, que vuelve, que regresa. Y sí. Ahí le aplauden también, le aplauden, sí, también. Sí.
1: No, pero fue como una explosión. Y luego yo he visto varias veces a Connery en una sala, en ruedas de prensa, uh-huh, en los festivales. Sí. Y es muy fuerte la... Era muy fuerte, es que hablo como si estuviera vivo. Se murió hace muchos años y estuvo jugando aquí al golf en Marbella, sí, que vivió mogollón de tiempo. Y muy le perdona hasta que se llevara muy bien con Jesús Gil, que le daba todo. Con Eric es tan grandioso. Y luego, sí, es el héroe de tres películas de aventuras de los años 70 que a mí me parecen maravillosas, que son El hombre que pudo reinar.
0: Sí.
1: Con Michael Caine.
0: Sí, sí, sí.
1: El viento y el león.
0: Y el león.
1: Y Robin y Marian. Y no es casualidad que en las tres el prota fuera Connery. Pasará a la historia por 007.
0: Sí,
1: mejor,
0: pero
1: él era un actor.
0: Es, o sea, es como, sí, sí.
1: Los últimos años, en El nombre de la rosa, afrontaba retos, además, porque sí, era, sí, una personalidad tan, tan fuerte, pero de repente dice: pues voy a ser un monje benedictino del siglo XIV, y da igual, o sea, es aparecer con él y ya puede ir vestido de monje o desnudo. Era un tipo que desprendía un rollo, sí, sí, a mí por lo menos me gustaba.
0: Oye, y hablando de grandes del cine y de grandes actores, ¿sabes a quién le van a dar el León de Oro honorífico en el próximo Festival de Venecia?
1: ¿A quién?
0: A George Clooney.
1: Ah, pues me parece muy justo, sí. Hablando de presencias, sí, de sí. gente con sí, sí. presencia. Clooney es, por lo menos a mí, yo le veo en la pantalla y ya desde el principio sí. me cae bien, digo.
0: Y no solo porque sea guapo.
1: No,
0: que
1: es
0: también.
1: Muy buen actor, sí. muy buen actor. Está genial en una película que se llama Michael Clayton,
0: sí.
1: ¿la recuerdas?
0: Sí, sí, perfectamente.
1: Que el final sostiene un plano en un coche durante 7-8 minutos hasta que al final suelta una sonrisa que dices, qué difícil es hacer esto, ¿verdad? Hay que... Y luego hay otra película, hay una película suya que me encanta. Me gusta verlo siempre, que es la de... Joder, mi memoria. El tío que va despidiendo gente, cogiendo
0: sí,
1: aviones y...
0: Me estoy...
1: Esto a mí no me pasaba nunca.
0: Bueno,
1: no,
0: es
1: no
0: igual,
1: recordar.
0: saldrá.
1: Sí. Pero
0: Appendier.
1: Appendier, sí. Me gusta sí. mucho esa película también. Y en general me gusta verlo a él. Es que me cae bien.
0: Sí, sí.
1: Me parece un tío muy guapo.
0: Tiene un Oscar a Mejor Actor Secundario.
1: Sí.
0: Por Siriana, ¿te acuerdas de Siriana?
1: Siriana sí, estaba...
0: Está muy bien.
1: Está bien siempre,
0: está
1: Clooney.
0: Está bien siempre, sí, sí.
1: Y es de esos que digo, voy a ver una de Clooney. Y aparece en la pantalla, habla, se mueve y
0: eso,
1: digo...
0: Eso es una categoría en el cine, ¿verdad? Voy
1: Por
0: a ver
1: supuesto.
0: Una de fulanito o fulanita.
1: Sí. Y seguirá existiendo sí. siempre. Es la vieja mitología del cine, cuando sí, sí. La gente nos ni siquiera sabía, yo creo que las dirigían otros a los directores. Lo de que el director es la estrella empieza muy tarde, ¿no? Pero la gente iba a ver una película
0: de Gary
1: Cooper. Davis o sí. de Gary Cooper sí, o sí. de... Yo creo que incluso llegaban a creerse que lo hacían ellos mismos. O sea, que era que... Y no... Aquello era entrañable y era bonito, o sea, lo de... el estrellazgo de gente mítica que por la razón que fuera pues te cautivan cuando aparecen, ¿no? Y no puedes claro. quitarle los ojos de la claro. cara, ¿no?
0: Eso pasa en el cine y pasa también en la música, claro.

0: Ay. Abrir la ventana del cine con Van Morrison y cerrarla con Bob Dylan no está mal.
1: Sí.
0: No está mal.
1: Y puedo, como hacían antes en la radio, dedicársela a alguien. Esta canción es Bob Dylan cantando Forever Young. Que seas eternamente joven, que seas siempre joven. Yo se lo dedico a una niña que va a cumplir 3 añitos,
0: no,
1: maravillosa, pero que se entiende perfectamente en hablar armenio, ruso, español y un poquito de inglés. Y todavía no ha cumplido los 3 años. Y es como mi princesa tan lista, tan bonita. Se llama Mané. Y
0: Mané.
1: Es Mané. O sea que yo le deseo a Mané que sea eternamente joven, ¿no? Creo que no se puede desear algo mejor y que te lo cuente Bob Dylan, ¿no?
0: Y yo te deseo un feliz verano, Carlos.
1: Yo también a ti.
0: Nos vemos a la vuelta, ¿eh?
1: Nos veremos a la
0: no
1: vuelta,
0: falles.
1: Pero te voy a echar de menos. Y ya sabes que no soy un pelotas, pero me voy a acordar de ti, pero yo no me voy hasta agosto.
0: Cuídate.
1: Estaré encantado con Marta, que es un cielo de mujer y tal, pero me diré, ¿y Carlos dónde anda cuando entré por aquí?
0: Por ahí, sí.
1: Pues que tengas un verano pleno, ¿vale?
0: Cuídate mucho, guapo.

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13: Acabamos de cerrar la ventana del cine con Carlos Boyero y vamos a abrir el Club de la Escucha.
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13: Hola Eugenio, buenas tardes. Buena vesprada, ¿cómo estás?
19: Muy bien, buena
13: vesprada. Hoy cerramos la temporada de este Club de la Escucha.
19: Sí.
13: Había que afinar, había que apuntar bien, había que elegir y nos hemos decantado por un podcast narrativo que yo creo que sirve para reivindicar lo mejor de dos mundos. Bueno, de dos no, de tres. La divulgación histórica, el periodismo y el audio como herramienta de transmisión. Estos tres elementos sirven para confirmar que las noticias no terminan el primer día que se publican, sino que pueden tener vida y durante mucho tiempo. Por ejemplo, la guerra, ¿no? La guerra, las guerras. Hoy tenemos unas cuantas, por desgracia, en marcha. Pero la gran guerra, la que marcó un antes y un después en esta inveterada costumbre de matarnos unos a los otros, fue la Primera Guerra Mundial, que ha pasado más de un siglo. Entonces te preguntas, ¿hay algo de lo que ocurrió entonces que siga vigente hoy? Pues ya lo creo que lo hay. Por ejemplo, ahí por primera vez se incrustaron periodistas en los dos bandos para dar dos miradas, para ofrecer dos visiones del mismo conflicto. Claro, y ahí cada uno de esos periodistas tendrá su estilo, tendrá más brillantez, menos, pero lo importante es descubrir historias y situarlas en un contexto.
20: Rodiño, menos brillante, relata una guerra que en España divide a la opinión entre aliadófilos, germanófilos y neutrales. Pero Gaciel convierte a la guerra en conciencia escrita. Crónicas donde cada proyectil encuentra su eco en la palabra, aportando, según Plácid García Planas, lo que falta en el periodismo actual.
21: Hay un momento que Gaciel va a visitar una trinchera,
19: con digamos, ya

0: con el ejército francés. Entonces el capitán que había en la trinchera dice, mire, dice, si se espera un par de horas, cada día aquí, una vez a la semana, a las 12, no sé qué dirá, paramos de disparar. Dice, porque en muchos kilómetros no hay ninguna fuente. Y en medio de entre trinchera a trinchera hay una fuente. Y una vez pactamos, parece que un perro pusieron un mensaje y tal, de decir, mire, paramos tal para que los dos podamos coger agua. Entonces, cada día, tal, cada semana, hasta ahora, paramos y salen dos soldados cogen agua y se vuelven a la trinchera. Y el de Caciel dice, pues sí, por supuesto. Entonces, se espera. Entonces, ve con unos anteojos ahí que le proporcionen y tal, como van los dos soldados franceses, los dos alemanes. Entonces, hay un momento que un francés lleva la pipa, va a una pipa y no tiene fuego. Y el alemán, ¡fua!, con su mano le acerca la lumbre. Entonces, es toda la reflexión de Gaciel decir, pero bueno, si estos cuatro soldados, dos franceses, dos alemanes, no se conocían, no tenían que recriminarse nada, no se habían hecho daño nunca, no, ¿por qué se están matando?
1: Esto que acabamos de escuchar es un fragmento de La guerra que leímos, uno de los episodios del podcast que se asoma esta tarde al Club de la Escucha de la Ventana, que es El Mundo de Ayer. Marius Carol, buenas tardes. Buena tarde, Marius.
2: Buena tarde, muy buenas tardes, Carlos.
1: Marius Carol fue director del diario La Vanguardia durante 7 años, hoy es consejero editorial del Grupo Godó y es el director y voz principal de este podcast, donde, insisto, se confirma, por si alguien tenía alguna duda, que las noticias no mueren en las 24 horas, aunque estemos ahora en el tiempo de lo efímero, de lo fugaz, donde nada dura, casi nada de tiempo. Bueno, yo creo que este ejercicio que habéis hecho, además con capítulos muy interesantes y de asuntos muy, muy distintos, confirma eso que acaba de decir. Pero ¿cómo surge la idea, Marius? Por empezar por ahí, por el principio un poco.
2: Mira, la verdad es que nosotros presentamos, nuestro periódico presentó un proyecto a la Secretaría de Estado de Digitalización, uh-huh, para poder incorporar la inteligencia artificial en nuestra hemeroteca. Nosotros tenemos una hemeroteca que está abierta al público y que pusimos en marcha hace justamente 20 años. Claro, una hemeroteca suponía digitalizar miles y miles de páginas, uh-huh, de la historia de un periódico que va a cumplir 145 años, y eso en aquel momento era tecnología punta, pero la tecnología ha cambiado mucho. Yo, por ejemplo, recuerdo haber buscado algún dato, por ejemplo, en un momento dado me interesaba para una novela que estaba escribiendo, cuánta gente murió el día en que un proyectil de un submarino, uh-huh, alemán impactó contra una embarcación que venía de Nueva York y en la que viajaba Enrique Granados, sí, y su esposa, sí, que murieron, sí, los, sí, dos. Sí, sí. Bueno, entonces, claro, tú tienes que buscar, tienes que ser, precisar mucho en el tiempo para poder encontrar estas informaciones. ¿Por qué? Porque no es la manera de titular la prensa, la manera de poner los personajes, las noticias, etcétera, ha cambiado mucho en 100 años, ¿no? Entonces, pensábamos que era clave poder incorporar la inteligencia artificial a la hemeroteca. ¿Eso qué va a permitir? O está a punto de permitir, pues, acudir a las informaciones que nos interesan con una rapidez inusitada hasta el momento, ¿no? Y entonces, dentro de este proyecto, planteamos que para ver, digamos, la importancia de poder acudir a las hemerotecas, abrir un podcast, poner en marcha, sí, un podcast en el que nosotros no solo, digamos, intentábamos a través de nuestros periodistas recuperar parte de nuestra historia más reciente, sino también explicar cómo en su día la trató La Vanguardia, ¿no? Claro. Ahí el contraste, por ejemplo, en este caso que estamos escuchando, pues hemos escuchado a un periodista, a Plácido García Planas, sí, que ha estado en una veintena de guerras, pero al mismo tiempo, en otro momento del podcast, aparece, digamos, cómo se abordaba, claro, qué es lo que decía Gaciel, y ponemos, digamos, una voz, en este caso una voz femenina, sí, para, en este caso, significar la vanguardia, ¿no?
1: Muy importante lo que hizo La Vanguardia hace más de un siglo, en aquella Primera Guerra Mundial, que es lo que decía yo antes, de empotrar corresponsales en ambos bandos, en los dos.
3: En la guerra moderna ya no bastan telegramas ni comunicados oficiales. Hay que estar allí. Por eso envía corresponsales a ambos bandos. Agustí Calvet Gaciel, desde Francia. Enrique Domínguez Rodiño, desde Alemania, como forma de entender que en ese conflicto no había ni buenos ni malos.
0: Claro, en una guerra que no hay un bueno ni hay un malo claro, qué mejor que enviar a un reportero, a un corresponsal en cada una de las trincheras. En la Primera Guerra Mundial, las crónicas de Gaciel y de Rodiño, esto lo escribe Pla, eran tan populares que la Pla dice, iban a las camiserías y les hacían camisas gratis. Eran, ¿por qué eran?
4: Eso no nos ha vuelto a pasar los periodistas.
0: Porque eran populares, porque transportaban narrativamente al lector a la trinchera.
1: A la trinchera y a otros escenarios que no son estrictamente los bélicos, pero donde la guerra también generaba consecuencias. Por ejemplo, con la desigualdad en Barcelona.
3: Suben el pan, el carbón y los alquileres, pero los salarios no acompañan. La brecha se hace visible y Barcelona se parte en dos. La burguesía de l'Eixample, que mira a París, y la ciudad obrera, hacinada y asfixiada por la carestía.
5: La clase trabajadora de Barcelona, en estos años, lo que está sufriendo y lo que percibe es una gran desigualdad con las clases dominantes. Aquí hay gente que está haciendo mucho dinero y está prosperando. Y entonces, a cambio, la clase trabajadora, la que está en las fábricas, la que produce las materias con las que comercian los poderosos, con los bandos contendientes, no pillan cacho, como se dice, ¿no? Entonces, cada vez tiene unas condiciones económicas peores. Toda esta actividad alrededor de la guerra produce inflación, los productos de primera necesidad son más caros y los sueldos de los trabajadores en las fábricas no llegan a final de mes o para tener una vivienda en condiciones.
1: ¿Cómo nos suena todo, verdad, Eugeni?
6: Suena increíble. Claro, sí, estamos disfrutando del diseño sonoro, de las voces. Te queríamos preguntar también, Marius, porque tú has tenido muchas experiencias como profesional, como periodista, en los medios y en este caso, en el caso del podcast, es un medio que un poco prácticamente lo abraza todo, pero permite que la imaginación siga volando, ¿no? Porque estamos todo el rato como creando esas imágenes. ¿Cómo lo has vivido tú?
2: Yo la verdad es que yo me lo he pasado muy bien. Es decir, eso del periodismo tiene algún lado positivo. Todavía. ¿Eh? Sí. Pero una de las cosas que a mí me ha maravillado es poder trabajar con un equipo fantástico. Piensa que en este podcast han intervenido, en cada uno de ellos, vaya, una decena de personas. Claro. Tengo, por ejemplo, dos productoras ejecutivas, Eva Niñarola y Rosa Barona. Hay digamos, una voz secundaria. Hay dos guionistas, Pilar Cervantes y Jordi Quijorna. Hay un diseñador de sonido, un productor, un ayudante de producción, un diseñador de carátulas. Y además,
1: claro, el mundo del podcast, Marius, ya es de superproducciones, ¿eh?
2: Bueno, o sea, es que yo me he sentido estuviera prácticamente haciendo un documental, ¿no? Una película, ¿no? Y en este sentido, lo que sí que he intentado, digamos, como director del equipo, es empezar con temas que de alguna manera yo había investigado antes o había vivido. No soy tan mayor como para haber vivido la Primera Guerra Mundial, pero sí que me interesó muchísimo el personaje de Gaciel. He tenido ocasión de conocer, digamos, al nieto de Gaciel, en fin, y hacer una cierta amistad con él y tener acceso a determinados documentos. Con lo cual, digamos, muchas veces lo mejor es empezar por lo que uno sabe, ¿no? No por lo que uno tiene que aprender. Por ejemplo, hay otro podcast que a mí me satisface especialmente, que es uno dedicado a Salvador Dalí, un personaje que, en fin,
1: es
2: que
1: buenísimo.
2: Pude entrevistar, y sobre todo conocer a todo su mundo, ¿no? Hicimos el primer libro que yo hice sobre la figura de Dalí, lo hice con otros dos compañeros que formamos el equipo de investigación aquí en Barcelona del diario El País, y se llamaba El Último Dalí, porque Dalí estuvo a punto de morir quemado en el Castillo de Púbol. Lo que pasa es que es un título que en realidad teníamos que haber titulado El Penúltimo Dalí, porque todavía tardó cinco años en morirse.
1: Y hablando de titulares, Marius, es muy muy interesante, y aparece en el podcast, cómo tituló La Vanguardia la muerte de Dalí, diciendo, abro comillas, muere el genio que creó a Salvador Dalí.

0: El 24 de enero de 1989, los lectores de La Vanguardia se topan con el bigote más reconocible del siglo XX, ocupando la portada en solemne blanco y negro. Sobre ella, un titular inolvidable: muere el genio que creó a Salvador Dalí. ¿Pero quién muere ese día? ¿El artista, el personaje o el hombre que durante décadas ha confundido deliberadamente las dos cosas?
1: Y este tango, ya se verá cuando se escuche el podcast, tiene también una razón de ser.
0: ¿Hay se encontró en esta casa.
1: O sea, ¿en Radio Barcelona?
0: Exacto, sí, en Radio, sí. Radio Barcelona tenía este tango de tres intérpretes argentinos que rondaban por Barcelona y que a Dalí le recordaban, digamos, los años en que él estaba eufórico. Y al final de su vida, entre las cosas que pidió es recuperar estas canciones, ¿no? Y hay otra cosa que es brutal, y es que Dalí prácticamente se muere escuchando los ruidos, la música de fondo, el sonido de las cucharillas y los platos del restaurante Maxim's de París, que es el sitio donde a él le encantaba ir a cenar con sus amigos, con estos personajes a veces un tanto histriónicos que le rodeaban, ¿no? Y que tú, en el momento de dejar este mundo, digamos, quieras hacer este retorno, este flashback a los mejores momentos de tu vida, me parece bastante impresionante, ¿no? Como otra cosa fantástica que también aportamos en el podcast, y es que prácticamente no comía en los últimos años Dalí, comía muy poco, y eso que le traían comida del Motel de Figueras, que es un restaurante que, en fin, que yo recomiendo, no tengo intereses, pero que se come muy bien, y se ha ido comiendo muy bien, es donde comía Pla, etcétera, ¿no? Y no comía prácticamente nada, y un día manifestó, digamos, a la enfermera que lo cuidaba ya en la Torre Galatea, donde ahora está al lado mismo donde está el actual museo. Le pide, en fin, una sopa de pan y de ajo y en fin, de tomillo, como la que le hacían cuando era un niño. Es decir, hay un retorno que, en fin, Freud disfrutaría mucho,
1: seguro,
0: como un ser humano. Hay cosas que quedan en el inconsciente, ¿no? Que es este sabor que le recordaba su infancia, ¿no? Me parece, vaya, son estas cosas que en fin, como hoy, que lo he investigado un poco este tema, me apetecía mucho empezar por la muerte de Dalí y luego ir explicando un poco sus últimos años, ¿no?
2: En sus viajes al pasado, Dalí pide a sus asistentas la sopa de tomillo, el sabor de antes del bigote, de la portada del Times, de las fiestas delirantes en Portlligat. El genio más excéntrico del siglo XX, en sus últimas horas de lucidez, pide la sopa de su madre. Días después, en uno de los pasillos del hospital de Figueras, Arturo Caminada, el chofer y fiel servidor, vaticina a Antoni Pichot: el señor Dalí morirá el lunes, cuando cambie la luna.

0: El 23 de enero de 1989, a las 10 y cuarto de la mañana, el corazón de Salvador Dalí se detiene. Tiene 84 años. Era lunes y la luna había entrado en cuarto menguante. Muere el genio que creó a Salvador Dalí, reza la portada de La Vanguardia. Es enterrado en Figueras, a pesar de lo que en su momento había planeado.
1: Y hay algo que yo estoy seguro que muchos oyentes desconocen y que, vamos, seguro, segurísimo que tuvo una influencia muy grande en cómo fue Dalí, en su personalidad, en su manera de actuar, que es que sus padres le pusieron el mismo nombre que a otro hijo que había muerto 9 meses antes. Eso en la época no era tan infrecuente, pero claro, hoy impacta. Y desde luego para el propio Dalí tuvo que tener esto un peso, vamos, crucial.
0: Figueras, 1909. Un niño de 5 años es llevado de la mano por sus padres hasta un cementerio. Ante una lápida le señalan el nombre grabado en la piedra. El niño, con sus ojos asustados y azules, lee su propio nombre. Salvador Dalí Domènech había nacido el 11 de mayo de 1904. 9 meses antes había muerto su hermano mayor de un catarro gastroenterítico. Sus padres, devastados, pusieron al segundo hijo el nombre del primero, como si creyeran que el muerto pudiera volver. Ante aquella tumba, los padres le dicen al crío que es la reencarnación de su hermano, y el niño, como haría cualquier niño de 5 años, se lo cree.
2: Fragmento de su autobiografía. Durante toda mi niñez y juventud, viví con la idea de que era parte de mi hermano mayor. En mi cuerpo y en mi alma llevaba el cadáver adherido de este hermano muerto, porque mis padres hablaban constantemente del otro Salvador.
1: Dalí, la Primera Guerra Mundial, el incendio del Liceu, la caída del Muro de Berlín, la entrada en la Unión Europea y el día que el Barça fichó a Cruyff. Estos son los 6 episodios del podcast que hemos presentado en este último Club de la Escucha de la temporada, El Mundo de Ayer. Marius Carol, felicidades por el trabajo, de verdad, y un abrazo muy grande.
3: Un abrazo para todos.
1: Cuídate mucho, Marius.
4: Gracias. Chao.
3: Gracias.
1: No os lo vais a creer, pero hoy tenemos faro ortodoxo. Mara Torres, buenas tardes.
5: Sí, sí, ¿qué tal? Buenas tardes. Ya empezamos ayer, ya ayer hicimos un faro de 2 horas y media.
1: Sí.
5: Con un tema, elegimos el verano.
1: Sí.
5: Y entonces, claro, pues lo que estabas diciendo toda la tarde en la ventana, ayer y hoy, la gente está del verano hasta la coronilla.
6: Qué bonito es el verano, ¿eh? Eso de tener que estar en tu casa encerrado porque si pones un pie en la calle te vas a desintegrar del calor que hace.
7: Hola, de calor.
6: ¿Eh? ¿Por qué? Esto no se puede aguantar.
8: Venga, lo voy a decir, ¿eh? Venga, allá voy. El verano está sobrevalorado. Ya, pues ya lo he dicho.
9: Tú, yo, el faro, el sol. Primavera, que vuelva. Verano, un villano. Otoño, hasta el moño. Invierno, me hielo.
5: Así que ya has visto que los dientes han vuelto con toda su fuerza. La verdad que yo estoy muy agradecida a los que hicieron con nosotros el Faro Mundial.
1: Sí, hombre.
5: Porque ha sido una experiencia, claro, fabulosa, la verdad, y riquísima. Hemos aprendido un montón, pero volvemos al tono habitual de los oyentes. Se ha incorporado mucha gente nueva. Entonces hoy hacemos tema libre. Tema libre. Cada uno puede hacer lo que quiera,
1: lo que
5: con
1: quiera.
5: Su nota de audio. Ya estamos a final de temporada, así que...
1: ¿Tú nosotros... ¿De qué hablarías, de Eugenio?
4: Gracias por dejarme esta... ¿De qué hablarías? ¿De podcast? No.
1: ¿De qué hablarías?
4: ¿De qué hablaría?
1: Así, pum, bote pronto.
4: Hablaría de cine, que es la cosa de la que más disfruto últimamente, porque supone una desconexión de...
1: ¿Qué has visto mundo. Últimamente que te haya gustado?
4: Uf, pues últimamente he visto mucho documental. He visto un documental, por ejemplo, ayer sobre el equipo español de Skeleton. Que, bueno, hay un señor catalán que se llama Ander Mirambell, que se inventó él.
1: Sí, yo creo que lo hemos entrevistado alguna vez.
4: El único que quería hacer Skeleton en España. Y cuando acabó su carrera, se iba a acabar con él y ha decidido que no. Él ha creado un equipo y una generación. Está en varias plataformas, Los Niños del Skeleton.
1: Esta es la prueba de que te vas a encontrar de todo, esta noche.
4: Skeleton. No,
1: Skeleton.
5: Nosotras hemos apostado por hablar del pueblo más frío de España.
4: ¿Está en Teruel? ¿Dónde está?
5: Está en Teruel, griegos, en Teruel. Máximas de... Se llama Griegos el pueblo.
1: Sí.
5: Está en Teruel, la máxima todo el verano 25 grados, la mínima 10 grados. De hecho, es el pueblo más frío de España. Claro. Los turistas van allí buscando el pueblo más frío de España, aparte de otras cosas, porque vamos a hacer un montón de cosas, pero calla que mañana... Último faro. Sí, luego tenemos un dominguero que vamos a hacer lo mejor de la temporada. Pero sabes que hemos hecho todos los países. Hemos hecho 20 y pico países, pero 20 y pico en 3 semanas. ¿Sabes cuál es el partido que hay mañana después del faro? El primero que hay. Nosotros acabamos a las 4 de la mañana.
1: Mañana.
5: O sea, mañana el viernes. Mañana por el viernes.
1: Lo debería digo
5: por
1: el tema ser que vamos a ver mañana.
5: El viernes, ¿eh?
1: El viernes. A ver, mañana es el Francia-Marruecos. El viernes es el España-Bélgica. Hay un Inglaterra-Noruega. Ah, Noruega. Claro, no, España es el siguiente, claro.
5: Así que
1: claro.
5: Haremos el paro España. Eso va a ser faro mañana España. Para despedir la temporada. Porque hemos hablado, pues yo qué sé, de un montón de países. ¿Cuál es el siguiente que juega después del faro, el último faro de temporada?
1: Bélgica, Mejillones. Y España a ver qué sale.
5: Exacto, ¿no? tal cual. Sí.
1: Muy bien.
5: Bueno, pero hoy tema libre.
1: Tema libre. Perales, un velero llamado Libertad. ¿Sí?
5: Podría
1: ser.
5: Sí,
1: ¿Por qué no?
5: ¿Quién se fue? Ay, deja que te cuente una cosa.
1: ¿Hacéis karaoke en el faro?
5: Bueno,
1: ¿alguna vez?
5: No lo ve, esos oyentes. Pero deja que te cuente una cosa que lo contamos ayer en el faro. Han hecho a Antón Meana pregonero de la Semana Grande de Gijón.
1: ¡Ostras!
5: Está completamente entusiasmado.
1: Por favor.
5: Le llamaron estando en el Mundial, le llamó la alcaldesa. Oye, te vamos a decir una cosa. Wow. Tal como es él, está súper ilusionado. Entonces ayer vivimos un momento muy bonito porque cuando le llamamos y para celebrarlo, Alejandro tocó el Asturias Patria Querida a piano y él la cantó encima del himno.
1: Bueno, bueno.
5: Ay, fue un momento muy, muy bonito.
1: Hay que escuchar eso, que me lo perdí.
5: Ay, sí.
1: Te escuchamos esta noche, Mara.
5: Venga,
1: un beso
5: adiós,
1: muy grande. Chao.
5: Chao.

0: Son las 7 de la tarde, las 6 en Canarias. Donald Trump insiste públicamente y literalmente en que España ha sido muy mala, dice, pero rebaja un poco la amenaza a nivel europeo y asegura que en la cumbre de la OTAN, en Turquía, ha habido mucho amor y unificación entre los países. Laura Bermejo.
1: Buenas tardes, dice el presidente de Estados Unidos que algunos países han tenido un mal momento, pero que no ha visto algo así nunca, con tanta unidad. España ha estado muy mal, pero Italia ha estado bien y otros países también. No nos han ayudado, pero tampoco lo necesitábamos, ha dicho Trump en su comparecencia final de la cumbre de la OTAN. En nuestro país, la Policía Nacional ha detenido en Melilla a un depredador sexual de menores que operaba a través de las redes sociales. El material sexual de al menos una de las víctimas ha sido distribuido en redes de explotación infantil de 11 países. Melilla, Toni Llamos, Ramos.
2: Al detenido se le imputan 3 delitos de agresión sexual a menores de 16 años de edad por vías telemáticas, 11 delitos de ciberacoso a menores, el child grooming, corrupción de menores, tenencia y distribución de pornografía infantil, además de varios ilícitos contra la intimidad por captar imágenes no consentidas de ciudadanas en la vía pública. Tras año y medio de pesquisas y el análisis de más de 1 millón de archivos, la Policía Nacional ha constatado que el material sexual de al menos una víctima melillense fue distribuido en redes de explotación infantil de 11 países.
1: Y cada vez salimos menos por la noche, así lo confirman los datos de la patronal de bebidas espirituosas. 8 de cada 10 copas ya se consumen de día y la mitad de los consumidores confirma haber reducido su ocio nocturno. Sira Valdés.
3: Desde hace unos años los horarios de ocio se han ido adelantando y los españoles cada vez salimos menos de noche. Así lo confirman los datos de la patronal de bebidas espirituosas, que apuntan que 8 de cada 10 copas que consumimos ya nos las tomamos de día. Bosco Torremocha es su director ejecutivo.
4: Los hábitos de ocio y consumo están cambiando. Se bebe distinto. 8 de cada 10 ocasiones de consumo se producen ya durante el día. El aperitivo, las comidas, fundamentalmente la sobremesa y el tardeo ganan protagonismo.
3: Un tercio de los consumidores asegura que el aperitivo, el brunch y el after work se han convertido ya en una nueva rutina. De media, cada español gastó 61 euros en este tipo de bebidas el año pasado.
1: Y nos queda la información del Mundial.
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1: José Antonio Duro, buenas tardes.
6: Buenas tardes. Con Francia y con Marruecos en la previa de los cuartos de final de la cita mundialista. Comienzan mañana, lo hacen con el enfrentamiento en el lado del cuadro por el que va la selección española. Ese choque es mañana a las 10 en Boston. José David Palacio, muy buenas.
7: Muy buenas, Duro. Ya ha hablado Didier Deschamps en la previa del partido de cuartos de final entre Francia y Marruecos en el Gillette Stadium de Boston. Lo ha hecho solo, a pesar de que estaba obligado por la FIFA a que saliera un jugador. No va a salir de la partida Aurelien Tchouaméni, que ha dicho Deschamps que veremos si puede entrenar hoy. Lidia, hay polémica con los árbitros, designaciones argentinas, y ha querido recordar Didier Deschamps que su rival es Marruecos, no los árbitros, y le desea la misma suerte y que lo haga también, igual que lo hizo Letessier, árbitro francés, ayer contra Argentina.
6: El combinado de Luis de la Fuente, España, que entrena en una hora, lo hace en Los Ángeles, donde se va a disputar el choque del viernes ante Bélgica. Witsel, el jugador del Girona, protagonista aquí en la SER.
8: Bueno, son favoritos para mí con Francia también. España es de calidad igual, va a ser un partido difícil, un equipo
6: que el Mundial está jugando España en el Europeo Sub-19, las semifinales del torneo, lo está haciendo ante Croacia y está ganando el equipo de Paco Gallardo, mediado el segundo tiempo, 2-0, buscando la final. Esto en esta jornada de descanso en el Mundial, en una hora entrena la selección allá donde esté la noticia, lo cuentan los enviados especiales de la SER al Mundial 2026.
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1: Es todo por ahora, sigue La Ventana con Carles Francino aquí en la SER.
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0: Me han pillado. Hey, hola Nieves, ¿qué tal?
9: Hola, buenas tardes, Carla.
0: Todo lo bueno termina, ¿eh? Hoy, mira, hoy dado que se trata del último episodio de esta temporada, música de ambiente, de contexto, para no despistarnos.

0: Aquí es imposible despistarse porque esto no tiene pérdida.
1: En
0: este, hombre, en este cierre histórico veraniego de nuestra Acontece, que no es poco, hoy toca irse de crucero, que bueno, es un sector que este verano dicen que va a explotar, que va a batir todos los récords, o eso nos dicen, ya veremos, ¿no? Pero cuyo origen nos lleva hasta el año 1845.
1: Sí, más o menos. Ahí, en ese año al menos, apareció un anuncio en un periódico alemán que decía: la admisión en este crucero estará estrictamente limitada a personas con intachable reputación y buena educación, con preferencia por aquellos que posean conocimientos científicos.
0: No está mal.
1: Sí. Yo quiero que recuerden estas palabras, lo digo porque quiero que recuerden estas palabras los que vayan a hacer un crucero este verano,
0: sí,
1: pues para que no duden en tirar por la borda a todo crucerista que no sea educado, no arrastre una intachable reputación y no posea conocimientos científicos, o al menos conocimientos en general. Porque es que así, mira, se van a quedar solo a bordo 100 o 200 y van a disfrutar de una buenísima navegación. ¿Cuándo empezó esto del turismo marítimo? Pues a partir de que los barcos sustituyeron la vela por el vapor. La máquina de vapor lo revolucionó todo, es cierto, la industria, el turismo marítimo, el ferroviario, pero claro, siempre tiene que haber alguien que piense cómo sacar rendimiento a los avances. Y desde que a mediados del siglo XIX el turismo se demostró uno de los negocios incipientes más rentables, pues ahí ya la máquina no ha parado. Tan rentable que esto ya ha derivado, mi opinión, esto
0: es tremendo, en
1: batir récords, incluso sacrificando el propio disfrute. O sea, no es necesario estar compitiendo por tener 90 o 95 millones de turistas en un año. Si ese es un turismo depredador, es perjudicial, es un turismo apresurado. En fin. Pero hoy nos vamos de crucero, que como todo empezó siendo exclusivo para los ricos, los cultos, los educados y los de intachable reputación. Aunque ya sabes tú que la reputación y la riqueza tengan poco o nada que ver con estar bien educado.
0: Vacaciones en el mar.

0: Bueno, pero antes de vacaciones en el mar, a ver, hemos dicho la fecha del anuncio, vale. Pero ¿a dónde y cuándo nos tendríamos que ir para conocer cuál fue el primer crucero turístico, digamos? Si es que tiene fecha, que no lo sé, ¿eh?
1: Va a ser muy difícil situar la fecha. Pero aclaramos que no hablamos de transporte de pasajeros, sino de lo que es un crucero. O sea, el Titanic es una cosa maravillosa, pero no era un crucero, era un transporte. Bueno, hablamos de crucero cuando el barco está diseñado para el ocio, para el divertimento, para comer, beber, bailar, parar, conocer sitios, lugares, para pasar unas vacaciones. Es difícil situar el primer crucero estrictamente pensado para el turismo, porque siempre alguien tendrá el dato de que el primero fue otro. Siempre dirá alguien, no, hay otro, ¿qué tal? Bueno, en muchos lugares se señala como el primero el del Lusitania, que es un vapor de recreo inglés con 104 turistas, de mucha pasta, a bordo, que llegó a Santa Cruz de Tenerife en enero de 1895, que se dieron una vuelta por la isla antes de continuar hacia el Caribe, que en realidad era el destino último turístico. Pero, aunque con algún matiz o alguna pega que alguien podría poner, yo creo que el primero fue uno al que se subió el escritor Mark Twain en 1867 en Nueva York. De ese viaje salió un librito muy simpático que yo recomiendo y que resultó además ser el más vendido en vida del escritor, pero del que se habla poco. Es un libro titulado Guía para viajeros inocentes. Y que puede ser una buena lectura para quien haga un crucero este verano. Bueno, pues por si quiere comprobar lo que han cambiado los cruceros en 169 años.
0: Oye, pero entonces, ¿cuál sería la pega a que este viaje que hizo Mark Twain no fuera considerado un crucero?
1: A ver, sí, lo que es el viaje fue un crucero en toda regla, el viaje en sí. Pero en vez de ser una naviera la que ponía el barco para el viaje y se apuntaran los turistas primero se apuntaron y luego buscaron el barco que les sirviera para hacer el crucero. Pero bueno, creo que el orden de los factores no altera el producto
0: en este caso.
1: En el folleto de la publicidad para este viaje, aparte de todas las escalas al detalle, ahí es muy gracioso porque está todo, hay todo tipo de instrucciones y advertencias, lo que había que llevar, lo que había que hacer, la reputación de los pasajeros. Es que había un comité de selección para saber si los viajeros que se apuntaran eran los adecuados. Mark Twain escribió: logré evitar un decisivo examen personal de mi carácter a manos de tan inhumano comité, pero hice referencia a todas aquellas personas de alta posición que pude recordar y que menos posibilidades tuvieran de saber algo acerca de mí. O sea, que se inventó relaciones con gente que ni conocía, pues para hacerse pasar por alguien respetable y con muchos contactos, con tal de que lo dejaran subir aquel crucero.
0: Ya sé que has dicho que el Titanic no era un crucero, ¿eh?
1: No era
0: Pero
1: crucero,
0: como la historia está bien salpicada de música, nos va tan bien esto. Oye.
1: Y Jack entraba en la tabla.
0: Yo creo que sí.
1: Convencido.

0: Ya sabemos a dónde iba el Titanic y a dónde no llegó. Pero aquel primer crucero, ¿a dónde se dirigía?
1: Sí, mira, el crucero iba a recorrer medio mundo e iba a ser divertidísimo. O no tanto, vamos a verlo. Lo mismo acabaron un poquito hasta la peineta del crucero. Pero lo más divertido es leer cómo lo cuenta Mark Twain. El vapor elegido contaba con todas las comodidades disponibles, incluida biblioteca e instrumentos musicales, decía la publicidad. Fíjate lo importante que era la música. Con un médico experto a bordo, Galeno, decía la publicidad. Zarparon de Nueva York el 8 de junio. Llegaron a las Azores para gozar de los frutos y los paisajes inhabitados de dichas islas. Alcanzaron después Gibraltar, en donde pararían dos días para, abro comillas, visitar las maravillosas fortificaciones subterráneas, y en donde Mark Twain acabó harto de que todo el mundo quisiera contarle la leyenda de la silla de la reina, ¿no?, en una colina de la Sierra de Cádiz que se veía desde el Peñón. Cuando llegó el quinto o el sexto guía que pretendió contarle lo mismo, le gritó: «Señor, soy un huérfano indefenso en una tierra extranjera. Tenga piedad de mí, por favor. No vuelva a castigarme con esa vieja leyenda del demonio».

0: Pero ¿qué decía esa leyenda? ¿Para qué le molestará tanto?
1: Porque sobre todo que se la contaron 17 ya. veces. Pues que hay una colina en Cádiz, en Sierra Carbonera, y cuenta la leyenda que allí en esa colina una reina de España colocó su silla cuando las tropas francesas e inglesas asediaban Gibraltar. Y dijo la reina esta que no se movería de aquel lugar hasta que la bandera inglesa fuese arriada de las fortalezas. Y que los ingleses, que fueron muy galantes, para que la reina no se muriera de hambre y de frío y no tuviera que romper su juramento, arriaron la bandera. La reina se fue y luego la volvieron a izar. Bueno, evidentemente todo esto es mentira, no se habla de qué reina fue, todo esto es falso, pero Twain estaba hasta el gorro de oír la misma tontería una y otra vez.
0: No me extraña. Oye, ¿y por dónde siguió el periplo del barco?
1: A ver, pues se siguió de Gibraltar a Marsella, costeando España, pero sin parar en ningún sitio porque alguien debió decidir que en aquel 1867 pues no había mucho que ver más allá de Isabel II comiendo cocido y muchos curas y muchas monjas. Desde Marsella se ofrecía a los pasajeros visitar la Exposición Universal de París, pasando por Lyon. Luego, de vuelta al crucero, iban a Génova, Milán, Verona, Roma, Pompeya, Herculano, Sicilia, Creta, Atenas, la bahía de Salamina, Corinto, Constantinopla, el Bósforo, el Mar Negro, Sebastopol, Jerusalén, bueno, en fin, no sigo. Sobre el papel, una exótica y apasionante excursión.
0: ¿Y en la realidad se cumplió eso o no?
1: Es que yo creo que se pasaron con el recorrido. ¿Hombre? Demasiado largo. Es que acabaron saturados de ciudades. Y atención a este detalle que se incluyó en la publicidad del crucero. En caso de existir cualquier enfermedad contagiosa en alguno de los puertos incluidos en el programa, pasaremos de largo dicho puerto y lo sustituiremos por otro de interés.
0: Muy bien visto.
1: Sí, pero ocurrió al revés. ¿Ah? Porque aquello tan novedoso, nunca visto, aquella gente viajando por placer en un barco, a los italianos les resultó muy sospechoso. Y como estaban en pleno follón de la unificación italiana, con Garibaldi ahí en su lucha independentista, por si acaso los del barco eran unos conspiradores, las autoridades de las zonas por donde paraban decretaban cuarentena y les prohibían desembarcar. En Atenas también les decretaron cuarentena por si acaso traían alguna enfermedad. Llegaron a Malta, cuarentena por si llevaban el cólera. Argel, cuarentena por el cólera. Joder. Y por si llevaban peste egipcia. Cerdeña, tampoco, por el cólera. Pero los sospechosos eran los cruceristas. ¿No? O sea, no es que hubiera cólera en los sitios, los sospechosos eran los viajeros. Llegaron a Málaga y tampoco, les decretaron cuarentena. Escribió Twain: pasaron los días y las noches y las hermosas Bermudas surgieron del mar. Nos adentramos en el tortuoso canal, nos movimos de aquí para allá entre las alegres islas veraniegas y descansamos, por fin, bajo la bandera inglesa, donde fuimos bien recibidos. Aquí no éramos una pesadilla, porque aquí había civilización e inteligencia, en lugar de la superstición, la suciedad y el miedo al cólera de Italia y de España. ¡Vamos allá! ¡Fuera!

0: O sea, resumiendo, que los pasajeros de este barco tan lujoso costearon España la ida y la vuelta, pero no pudieron bajar en ninguna parte. Joder, pues
1: no,
0: vaya.
1: Los cruceristas, bueno, tuvo mucha guasa este crucero. Los cruceristas no pudieron bajar, pero Mark Twain y tres colegas,
0: ¿qué hicieron?
1: Estaban muy hartos, aprovecharon para escaparse, aprovecharon la parada del vapor en Gibraltar, porque en Gibraltar sí podían parar, uh-huh, porque era territorio, es territorio británico. Pararon en Gibraltar para aprovisionarse de carbón. Y es muy gracioso cómo lo cuenta. Dice, quedarnos a bordo iba a ser agotador. Así que cuatro de nosotros nos saltamos la cuarentena que les impusieron y disfrutamos de 7 días deliciosos en Sevilla, Córdoba, Cádiz y vagabundeando por los gratos paisajes rurales de Andalucía, el jardín de la España antigua. Las experiencias vividas en esa alegre semana fueron muchas y demasiado variadas para un capítulo corto. Y no me queda espacio para uno largo, así que no contaré ninguna.
0: Mira, buena decisión. Oye. Sí.
1: Total, conclusión de aquel primer crucero del mundo, según Mark Twain, en sus propias palabras. No nos dejaron bajar a tierra en Malta, cuarentena, ni en Cerdeña, ni en Argel, tampoco en Málaga, ni en Cádiz, ni en Madeira. Así que nos ofendimos con todos los extranjeros, les dimos la espalda y regresamos a casa. Supongo que solo nos detuvimos en las Bermudas porque estaban en el programa. Ya no nos importaba nada, ningún sitio. Queríamos volver a casa. La nostalgia viajaba a bordo con nosotros. Era una epidemia. Si las autoridades de Nueva York hubiesen sabido lo contagiados que estábamos, nos habrían puesto en cuarentena. Así que, ala, feliz verano, ya vayan en crucero o en patinete. Un beso.

0: Fíjate que no he ido nunca de crucero y con todo esto que has contado...
1: ¿Me apetece?
0: No lo sé.
1: Sí, hombre, bueno, no ha cambiado en 169 años.
0: Sí, no lo sé, ya veremos, ya te cuento la vuelta. La vuelta, por cierto, si no hay cambios ni sorpresas, nos reencontramos en antena el 31 de agosto, primer día de la nueva temporada de radio, ¿vale?
1: Antes de que se acabe agosto.
0: Venga.
1: No sé, para pillar oyentes ya.
0: Hasta entonces, a descansar y a pasarlo bien. Un beso muy grande, Nieves.
1: Disfruta mucho.
0: Venga, igualmente.
1: Chao.
0: Adiós.
1: Chao.

0: Son las 7 y 20, las 6 y 20 en Canarias. 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
2: Hola, hoy sí, el Mundial descansa y nosotros ya lo damos todo por fin en estos Sanfermines, también por las tardes.

Desde ahora y hasta las 8, aquí regresa el clásico vespertino sanferminero. Hoy no juega ni España ni Argentina, hoy es la nuestra. Hoy salta al terreno de juego Mochila 21.

0: se sienten distintos.
1: A la calle nos echamos ahora mismo. Nos vamos a la Plaza del Castillo. Es uno de los escenarios de la fiesta. Sin duda, el gran escenario de los conciertos nocturnos. Gael Las Palas, muy buenas.
2: Muy buenas tardes, Fernando. Estamos aquí en el escenario principal de la Plaza del Castillo con Mari José, fundadora de Mochila 21, la banda navarra que esta noche celebra por todo lo alto el 21 aniversario en el corazón de los Sanfermines. Mari José, 21 años de Mochila 21, justo los 21 que dan nombre a la banda, y lo celebráis nada más y nada menos que en la Plaza del Castillo. ¿Qué se te pasa por la cabeza al ver dónde ha llegado este proyecto?
3: Bueno, pues estamos muy satisfechos porque realmente ya tuvimos la oportunidad de tirar el chupinazo en el 2018 y hicimos también el Pobre de Mí ese año, hicimos también el Pregón de Navidad y estábamos pendientes de realizar un concierto en Sanfermines que no lo habíamos hecho nunca.
1: ¡Oh, qué ilusión! ¡Qué gozada el poder tener también esa presencia en los Sanfermines, como decías, Mari José, con el cohete en 2018. Ahora este concierto, ¿alguna sorpresa para la noche? ¿Qué es lo que vais a ofrecer? ¿Qué pretendéis trasladar al público de Pamplona y de fuera que acuda hoy a la Plaza del Castillo?
3: Vamos a intentar hacer un concierto lo más cañero posible. Uh-huh. Nuestra banda es una banda de rock, entonces vamos a intentar tocar todas las canciones que sean más rockeras, las que tengan más movimiento, para que la gente de abajo, pues que está muy animada, pues se sienta identificada con el grupo.
1: Estamos escuchando ahora mismo de fondo lo que es el ensayo. ¿Esos sonidos que oigo similar a una batucada tiene que ver con Mochila 21
3: no?
1: No, eso es ajeno.
3: Eso es todo lo que hay alrededor.
1: Vale. Yo pensaba que estaban ya con la percusión ahí calentando, porque el ensayo, o las pruebas de sonido, mejor dicho, las pruebas de sonido están programadas para estas horas.
3: Sí, ahora tenemos la prueba de sonido y estamos esperando que acaben los de los altavoces y los de todo el sonido para ya hacer nosotros la prueba y a ver si sale todo bien.
1: Gael, ¿cómo está ahora mismo ahí el ambientillo en la plaza, en ese instante? ¿Tú ves a gente que puede estar ya expectante para el concierto? ¿O todavía supongo que es muy temprano porque pasan muchas cosas?
3: Hasta las 12 menos cuarto, hace muchísimo, muchísimo calor, sí. Y estamos aquí un poco pues a la espera de hacer la prueba de sonido para escapar.
1: Bueno, ¿quiénes?
2: Estamos a la sombra, sí. Fernando.
1: Más vale. Incidiremos sin duda estas tardes en el calor, pero te quería preguntar, Mari José, ¿quiénes componéis hoy Mochila 21?
3: Pues 14 personas con síndrome de Down, chicos y chicas, y 10 personas voluntarias, que tocan pues acordeón, el bajo, guitarra, percusión.
1: ¿Y hay rotación en el grupo? ¿Entran, salen?
3: Pues mira, aquí precisamente tenemos a Mari Carmen, que ha entrado hace un año y que está aquí con nosotros, que le puedes hacer una pregunta, que aunque les conoce de toda la vida, porque es la profesora de saxofón de los saxos que tenemos en el grupo, pues ella ahora se ha incorporado al grupo y entonces ella te puede contestar a lo que le preguntes.
1: Mari Carmen, buenas tardes.
4: Buenas tardes.
1: Qué gozada. Oye, la ilusión con la que vivirán la gente del grupo, tú misma, los alumnos que estás formando, me imagino que tiene que ser una experiencia maravillosa, ¿no? Eso.
4: A ver, como músicos y como grupo, es lo máximo tocar en Sanfermines, y más aquí en esta Plaza del Castillo. Entonces, como músicos estamos súper orgullosos porque nos vas a escuchar nuestra gente, gente de fuera, y yo creo que es un buen escenario para que nos vean y para reflejar que somos un gran grupo.
1: Un gran grupo, sin duda alguna, que lo va a dar todo. Gael, te agradezco, estate por ahí unos minutos y nos vas contando lo que tú veas y aprecies y disfrutes de la Plaza del Castillo, y vamos a agradecerle a Mari José y a Mari Carmen, sobre todo a ambas, vuestra presencia en esta ventana, y sobre todo a desearos mucho éxito para esta noche, que seguro ha de ser una gran noche de la que disfrutaremos.
3: Gracias.
1: Todos.
3: Bueno, llevamos más de 250 conciertos hechos. ¡Buah! Hemos tocado el año pasado en el Malcud, hemos tocado con Pearl Jans, hemos tocado con Fito, O sea, tenemos ya bastante, lo que nos faltaba era tocar en los Sanfermines, en nuestra ciudad, que todavía no habíamos tenido ocasión y para nosotros es muy importante.
1: Es la primera vez que tocáis en Sanfermines, que actuáis en un escenario en Sanfermines.
3: En Pamplona hemos tocado muchas veces.
1: Sí, pero en Sanfermines no. Pues aquí está la noticia para esta noche con Mochila 21. Muchas gracias, éxito.
3: Gracias a vosotros, adiós.

0: Y mientras escuchamos con el Drogas a Mochila 21, una de esas colaboraciones tan numerosas, nos vamos a ir a otro escenario de la fiesta, que es habitual en las ventanas de San Fermín, el gran coso pamplonés, nuestro coliseo, nuestra monumental pamplonesa. ¿Y quién está ahí? ¿Quién está ahí? Pues, lógicamente, Isabel Virumbrales, buenas.
1: Hola, ¿qué tal?
0: Nuestra crítica taurina, comentarista y hasta contertulia se hace falta aquí en la SER, en Navarra.
1: Sea, claro.
0: Muy buenas.
1: Sí.
0: Feliz año, iba a decir. Es como si acabáramos de comenzar el año en Pamplona. Feliz año.
1: Pero escucha, ¿cuál? ¿Este o el que está por venir?
0: El que acabamos de estrenar a partir de las 12,
1: vale,
0: el chupinazo.
1: Vale.
0: No, lo acabamos de estrenar en Pamplona, 12 de julio, lo hemos estrenado. Estamos en condiciones, en momento de decir feliz año. Nuestra temporada ha empezado.
1: Feliz año. Claro, pero yo te preguntaba porque como ya sabes que desde el pasado viernes ya está a la venta la lotería de Navidad.
0: Ya está a la venta. Mira, hoy estábamos comentando este aspecto y yo les decía hoy a unos amigos, va, en dos o tres días tendremos ya la lotería. O sea que ya está a la venta.
1: Ya está.
0: Pero ahí billetes no hay todavía. Décimos no hay, en la Plaza de Toros no.
1: No, en la Plaza de Toros no, pero vaya, cualquiera de las administraciones de lotería o los puntos de venta mixtos ya se están despachando, ¿eh?
0: Bueno,
1: o sea que la gente ya está probando suerte para el 22 de diciembre.
0: Vaya, después de esta cuñita del Organismo Nacional de Loterías y Apuestas del Estado.
1: No, pero te lo preguntaba porque, claro, porque es que como cada día, ya, o sea, vas a ver, a este ritmo el 14 de julio vamos a empezar a probar ya los distintos turrones que salen al mercado.
0: Pues eso decíamos, oye, hay un súper en el que ya estaba el surtido de mazapanes preparado.
1: ¿Ves?
0: Tú imagínate con esta temperatura. ¿Tú crees que la tarde la tenéis como para comer mazapanes?
1: ¿Qué dices? No. ¿Sabes para qué hace tarde? Para un mojito.
0: Ay, que sí. Que sí,
1: claro,
0: qué bueno. Y,
1: para un mojito.
0: Y de eso, ¿tenéis por ahí una bebida adecuada?
1: No. Bueno, nos han puesto debajo de las cabinas en las que estamos aquí trabajando distintos compañeros, debajo de las cabinas este año han puesto algo así como una sucursal de un bar. O sea, no es un bar, es una sucursal.
0: Una sucursal de un bar.
1: Sí, es una sucursal. Pero sí, claro, porque es un quiero y no puedo.
0: Ya.
1: A ver cómo te lo explico. Es esto, una mesa de camping, de las de camping de toda la vida, plegables, con una pequeña muestra de las distintas bebidas espirituosas que se pueden ofrecer aquí, además de agua, también.
0: Uh-huh.
1: Agua, pues muy típico, no hay cámara para refrigerar ni nada por el estilo, pues en unos calderos con bien de hielo y agua.
0: Bueno, ya sabes que para hidratar, el otro día lo recordaban, pues yo, el propio consejero de salud, creo que estaba recordando algo como, algo que se suele olvidar en muchos casos, decía, no, la cerveza, el alcohol, el vino y otras bebidas de más graduación alcohólica no hidratan. Lo único que hidrata es el agua. Si hay alcohol, te deshidratas. así que está bien
1: así
0: recordar
1: que
0: eso. Y que lo recuerde el consejero de salud, pues fíjate tú.
1: Bueno, la mochila hay que cargarla con agua entonces,
0: eso,
1: ¿eh? Nuestros amigos de Mochila 21 que están ahí preparados, que carguen también la mochila con agua porque les va a hacer falta, porque menudo calor que
0: bueno,
1: se
0: un zumo de frutas bien fresco calor, también se agradece, un zumo de frutas bien fresco.
1: Ay, pero a mí eso me da sed, prefiero agua.
0: Sí,
1: clara.
0: Por los azúcares, claro.
1: Sí.
0: Isabel, ¿y dices que hay toros hoy o no? Sí.
1: Sí, aquí está, el tercero de la tarde ya, Manuel Dios de Guarde, que fíjate, es un torero de Salamanca, que el nombre artístico, el Dios de Guarde, es el nombre de su pueblo, ¿qué te parece?
0: Sí, pues un nombre muy bonito, una composición ahí muy sonoro, muy poético, muy... Sí.
1: Y muy potente, ¿no?
0: Potente,
1: Dios,
0: hombre,
1: le guarde,
0: Dios le guarde.
1: Dios le guarde. Puede ser un buen deseo o según, ¿no? Pero sí que es cierto, oye, que tiene lo suyo. Y ahora mismo, bueno, pues él ha sido muy inteligente, ha ido a plantear la faena de este tercer toro de la tarde a los tendidos del sol, a zona del 6, 7 aproximadamente, y bueno, pues ha realizado un desplante que ha tirado la muleta, así muy, muy, muy valiente él. Y muy épico. ¿Y qué ha pasado? Pues que en el sol, que este año el atuendo es o blanco o topless por parte de los mozos.
0: Ajá.
1: No sé si están buscando un mejor bronceado, porque hay alguno que está más blanco, que parece que lleva la camiseta puesta de es morenofolio, como yo. Pero bueno, que el caso que los tendidos de sol ya se han venido arriba y le han empezado a aplaudir. Esto sirve para que hagan enteros que hasta ahora se ha encontrado con el mejor toro de este encierro de los Cebadagago. Pues no lo sé, pero claro, conectar con los tendidos de sol siempre te da un puntito más para luego obtener trofeo. Ahora hay que refrendarlo con la espada, que está, bueno, pues intentando cuadrar al toro, intentando cerrarlo, para ver si ya, bueno, pues para ver si ya puede ejecutar la suerte suprema y a ver qué es lo que sucede.
0: Bien, bien, pues estaremos, como siempre, pendientes de cualquier novedad que nos traslades y encantados, Isabel, de recibir tus noticias desde la Plaza de Toros de Pamplona en directo. Luego estamos contigo. Gracias. 7:31 minutos. Estamos haciendo la ventana de San Fermín.

0: y enseguida vamos a dar un salto en el tiempo, vamos a hacer ahí un giro, vamos a retrotraernos un rato atrás en la realidad para charlar con Miguel Izu, que fíjate tú que estaba hace un momento camino de la plaza, yo supongo que ya habrá llegado, pero que le hemos pillado unos minutos porque queríamos charlar con él sobre el centenario de una novela de la que seguro que no han oído nunca hablar, Fiesta. Fiesta, ¿quién la escribió? Un tal Ernest Hemingway, que tampoco seguramente será conocido, ¿verdad? Bueno, pues Miguel Izu, que lo sabe todo de Hemingway y de Fiesta, enseguida pone voz también a esta Ventana de San Fermín.
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0: Pues salimos de paseo con la ventana bien abierta. Miguel Izu, ¿qué tal? Muy buenas tardes.
4: Hola, buenas y calurosas tardes.
0: Calurosas. Y eso que la tormenta parece que está por ahí.
4: Sí, mira.
0: ¿Vientos de tormenta?
4: Ha empezado a moverse un poco el aire, se está mejor, sí.
0: Bueno. Hace cosa de un mes hablábamos en este mismo programa, La Ventana, no la de San Fermín, la ordinaria, obviamente. Hablábamos del centenario de la novela Fiesta, la novela que catapultó a los Sanfermines hacia la fama. Habéis pasado un mes muy hemingwayano en Pamplona, y eso no sé si al final se ha notado entre los especialistas, los expertos, la gente que os gusta la literatura y Fiesta particularmente, por lo que pueda significar esta novela. ¿Qué balance haces de ese mes, Miguel?
4: Hombre, a ver, yo creo que ha estado bien porque ha habido actos bastante diversos en Pamplona. Entonces, bueno, a esa minoría que nos interesan esos temas, yo creo que bien, nos hemos estado muy entretenidos, ha habido pues conferencias, mesas redondas muy interesantes, bueno, un montón de artículos en la prensa. Hay, todavía llegan los interesados, una exposición en el Palacio Condestable de

0: Porque la novela empieza en París, hay muchas páginas en París, luego sigue, después de pasar brevemente por Pamplona, en Burguete, hay unas escenas de pesca, no en el Irati, se suele decir, pesca en el Irati, no, en un afluente del Irati, en la fábrica de Orbaizeta. Luego vuelven los protagonistas a Pamplona, están esperando que empiecen los Sanfermines, y entonces realmente los Sanfermines, lo tengo calculado en páginas, es sí, aproximadamente un 30% de la novela.
1: Un 30%, no llega a un tercio. Bueno, sí, vamos a ojear aquí el capítulo 15, ¿no? Página 173. El mediodía del domingo 6 de julio estalló la fiesta. No hay otra forma de describirlo. Llevaba todo el día llegando gente del campo, pero la ciudad los asimilaba a todos y su presencia no se notaba. Ahí se ve la Pamplona rodeada del ámbito rural, ¿eh?
0: Sí, bueno,
1: Pamplona, lógicamente, ¿no?
0: Claro, y en aquella época todavía era una ciudad más que una ciudad, un pueblo grande, bueno, todavía muy rural, ¿no? Sí. Pero las fiestas, que a veces se dice, no, esto eran unas fiestas de pueblo que no conocía nadie hasta que llegó Hemingway. No, ya venía mucha gente, ¿no? Ya había ese chupinazo que él describe, entonces en la Plaza del Castillo, que era el estallido de la fiesta, y llegaba mucha gente. Y no solo de Navarra y provincias limítrofes, llegaba ya gente del extranjero, porque el propio Hemingway en la novela habla de los americanos ingleses que vienen de Biarritz, ¿no? Entonces, bueno, ya eran unas fiestas importantes, entonces.
1: Oye, y hay referencias que también serían muy actuales. Sigue enseguida el capítulo. Los que llegaban no podían empezar pagando los precios de los cafés. Sacaban partido a su dinero en las bodegas. El dinero aún tenía un valor claro en horas trabajadas y fanegas de grano vendidas. Más avanzada la fiesta, ya no les importaría lo que pagaban ni dónde lo hacían. Bueno, esto es un poco como ahora, ¿no?
0: Es que sí, es que a veces cuando se lee un poco la historia de los Sanfermines, dices, es que es igual que hace 100 o casi que hace 200 años, ¿no? Que todo está muy caro, que se aprovechan de los Sanfermines para subir los precios. La queja de la masificación de los Sanfermines es que ya estaba en aquella época y estaba antes, ¿no? Entonces, pues sí, hay cosas que no han cambiado absolutamente nada.
1: La gente acudía a la plaza desde todas las direcciones y calle abajo oímos acercarse las flautas, los pífanos y los tambores. Tocaban el reau-reau, las flautas estridentes y los tambores redoblando, y tras ellos bailaban los hombres y los mozos. Cuando los pífanos se detenían, pero ¿por qué aluden tanto a los pífanos?
0: Sí. Las primeras traducciones, que son de los años 40, y luego hay algunas de los 60, pues sí, yo tampoco sé por qué, en vez de traducir por chistus y gaitas, que es lo que vio Hemingway, lógicamente, pues hablaban de pífanos y caramillos, que es que suena, vamos, casi como del siglo de oro, ¿no? Y es curioso porque esta traducción, que es muy reciente, es de hace 3 años, pues mantiene lo de pífanos. Hay otras traducciones porque se sigue traduciendo, hay traducciones muy modernas y yo creo que ya de bastante mejor calidad que las antiguas de fiesta. Ponen chistus y gaitas, ¿no? Entonces, bueno, me sorprende un poco que la traductora de este libro hable de pífanos, que es ya una palabra absolutamente en desuso.
1: Arcaica,
0: sí, arcaica, sí, muy arcaica, sí.
1: Bueno, pues hablando de pífanos, de epifanías y de músicas celestiales, tú has dicho que Hemingway es el santo bis de los Sanfermines.
0: Pues prácticamente, bueno, tanto como santo, yo suelo decir un poco en broma que es la mascota, o una de las mascotas de los Sanfermines. La verdad es que Hemingway, yo suelo decir que es muy famoso y muy poco conocido. Aquí realmente no se sabe mucho de su vida, se le ha leído muy poco, pero como ha sido una oportunidad de explotarlo para la promoción turística de los Sanfermines, lo tenemos omnipresente, lo hemos puesto en el cartel de fiestas, tenemos más de una estatua en Pamplona. Hablamos, en cuanto llega, se acercan los Sanfermines, hablamos mucho de Hemingway. Por supuesto, todos los centenarios, aniversarios los celebramos. Entonces, sí, yo creo que se ha convertido en la mascota de los Sanfermines.
1: Pero se podría emplear su obra y su figura de una manera, bueno, pues no sé si más creativa, incluso pues dando un impulso también a los Sanfermines desde un punto de vista más literario, pues no sé, organizando algún tipo de certamen o encuentro con escritores de renombre que puedan aportar, a lo mejor, no sé, si una nueva fiesta 100 o 120 años después.
0: A ver, se han hecho muchos actos este año mismo con el 100 aniversario de fiesta.

0: se hacen ese tipo de actos pues más literarios, más académicos y tal. Pero claro, pues vamos muy poca gente, una minoría interesada. Claro, la mayoría de la población pues no tiene mucho interés en fiesta. Y es verdad que convendría que leyeran más fiesta, que es una buena descripción de los Sanfermines de aquella época, ¿no? Pero realmente no acaba de prender, nos sigue pareciendo una cosa lejana. Hemingway, pues un americano que ni siquiera cae muy bien en Pamplona.
1: Oye, ¿y en Estados Unidos fiesta se lee, por ejemplo, no sé, en los centros de enseñanza? O...
0: Sí, claro, en Estados Unidos sobre todo es un clásico. Es un clásico de la literatura norteamericana del siglo XX y entonces en la enseñanza secundaria lo leen.
1: ¿Eso influirá entonces para el conocimiento de Pamplona?
0: Claro, claro, entonces... Hay algunos de los turistas que recibimos de Estados Unidos que te dicen, sí, claro, yo he leído en el instituto, he leído fiesta, ¿no? Muchos otros no, muchos otros vienen porque han visto el encierro por la televisión, le han hablado de que hay mucha juerga y tal, ¿no? Entonces sí, realmente Hemingway se le ha leído mucho en los países de habla inglesa, pero en cambio en España se le ha ido muy poquito.
2: Miguel Izu, pues te agradecemos mucho que nos hayas contado estas historias de fiesta y de su autor, de Hemingway, en el centenario, por cierto, de esta novela, que es lo que estamos destacando en estas jornadas. Nos volvemos a la Plaza del Castillo. Gael Las Palas, sigues ahí al pie de no sé si del césped de la Plaza del Castillo. ¿Qué ves ahora mismo ahí? ¿Qué ambiente hay ahí, Gael?
3: Sí, Fernando, pues aquí seguimos en la Plaza del Castillo. Mira, el sol por lo menos ya nos está dando un poquito de tregua. Uh-huh. Y oye, con él afloja también un poquito el calor, que además se agradece, sobre todo.
2: Bueno, pues está bien. Hay mucha gente en estos momentos, gente ahí tirada en el césped o sentada o... ¿Qué hace la gente?
3: La plaza, si te soy sincero, Fernando, está ahora bastante tranquila, pero uh-huh. Que nadie se confíe, oye, que esta noche esto se va a llenar hasta la bandera.
2: Ya, ¿las terrazas están llenas o no?
3: Las terrazas están completamente llenas, como te uh-huh. Digo, ahora el sol ha bajado un poquito y tenemos bastante sombra, por lo que es bastante cómodo, sobre todo ya no estamos en estos picos de calor que hemos tenido al mediodía y está todo mucho mejor para la salida de peñas ahora que salen
2: en un rato, en un rato, todavía falta un rato. Volvemos un segundo a la plaza de toros. Isabel Virumbrales.
4: Mande, ¿qué diría aquel?
2: Decía Gael, las peñas salen en un rato, pero todavía queda corrida por delante, ¿no?
4: Hombre,
2: buen
4: ahora
2: rato
4: están,
2: de corrida.
4: Ahora están
2: queda.
4: El carrillo lleno, ahora están claro. Merendando y claro, pues figúrate, hay que reponer fuerzas para luego precisamente esa salida. Nos encontramos en el tercio de banderillas del cuarto toro de la tarde. Ahora mismo está en el ruedo, bueno, pues la cuadrilla de David Galdán frente a Filósofo, un toro cárdeno claro, errado con el número 64. Y mientras tanto, pues mira, te voy a decir, voy a hacer así, como estoy en la ventana, ¿verdad? Voy a hacer un poco de vieja del visillo y te voy a contar que la estrella de hoy en la merienda es el bocadillo de jamón.
2: Pues con la sal, si tiene un poquito de sal, pues ya más vale regarlo, ¿eh?
4: ¿Eh? Bocadillo de jamón.
2: Un
4: sí,
2: clásico.
4: Sí,
2: hombre, pero con un poco de tomate, un puntito de aceite, un poquito, quiero decir. Así bocadillo de jamón a secas se me hace un poco.
4: Es que como diría aquel, no le quitan la tapa al bocadillo para ver qué más misterio lleva adentro. Yo veo el jamón.
2: Yo le pondría algo más a ese jamón, porque miga, corteza y jamón.
4: Aceite de oliva del nuestro, bien bueno.
2: Hay que hacerle ahí, hay que eso sea un poco jugoso, porque si no puede ser una suela de zapato eso, ¿eh? Y con esta temperatura es que no quiero ni pensarlo, de verdad. O sea, qué mérito
4: está
2: tenéis.
4: Está la cosa para comer alpargatas.
2: Uf. En fin. Aquí en la radio, alguna vez ya sabes que lo hemos dicho, aquí en la radio a estas horas se está muy bien, ¿eh? Se está muy bien. En los estudios de la cadena SER en Navarra, óptima temperatura del aire acondicionado y la verdad es que yo no te cambiaría, Isabel, no te cambiaría.
4: No, porque aquí en la cabina estamos que esto es como una sauna, ¿sabes? Sí. Así, más o menos, y yo creo... que hay quien dice, no, porque yo en San Fermines, entre los almuerzos, las chistorricas, etcétera, acabo engordando. Pues que se venga aquí, que aquí adelgaza, aquí pierde todo. 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Así.
2: Muy bien. Vamos a hablar enseguida de ciencia en los encierros, en un instante. Que hay una iniciativa muy, muy interesante este año, que ha puesto en marcha el Museo de Ciencias de la Universidad de Navarra, en un minuto, uh-huh. En menos de un minuto. ¿Qué digo en un minuto? En 20 segundos lo vamos a escuchar. Hasta ahora mismo, Isabel.
4: Hasta ahora.
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2: La ciencia se acerca a la fiesta que está en la calle también en este 8 de julio. Vamos a saludar, como estamos haciendo ya por una grata costumbre en estos Sanfermines 2026, al catedrático Ignacio López Goñi. Muy buenas, ¿cómo estamos?
8: Muy buenas tardes.
2: Disfrutando de los Sanfermines.
8: Sin parar.
2: Y acercándonos también a algunos aspectos muy interesantes. Ahora que llevamos viendo de nuevo el transcurso de los encierros en Pamplona en estos Sanfermines, la física se estudia aquí a toda velocidad, masa por aceleración y susto al cuadrado. ¿Qué diremos hoy de los encierros? ¿Qué diremos hoy de los toros en las calles de Pamplona con todo el mocerío, Ignacio?
8: Pues mira, el encierro realmente es ciencia en movimiento, ¿no? Tenemos una carrera de 848 metros de tensión absoluta, donde tendremos unos toros que corren mucho más que una persona. Un toro puede correr entre 20 y 25 kilómetros por hora.
2: ¿Mucho más que una persona media o que una persona extremadamente dotada para el atletismo?
8: Bueno, diríamos una persona media, ¿no? Yo
2: media.
8: Probablemente no supere... Una persona normal está entre 15 y 20 kilómetros por hora. Yo probablemente no llegaría a los 15.
2: ¿Y el
8: ¿no?
2: toro llega a los
8: 20, 25 kilómetros por hora de media? Y corre mucho más cuesta arriba que en plano. Por eso, por ejemplo, la cuesta de Santo Domingo, con ese 6% de desnivel, es el tramo más veloz y más peligroso, ¿no? El truco, evidentemente, que muchas veces los turistas no lo conocen, es que vamos a ver, en el encierro no se trata de huir más rápido que el toro, porque no lo vas a conseguir, sino que el arte está en apartarse en el momento preciso
2: y en entrar en el momento preciso.
8: Entrar y salir en el momento
2: entrar
8: preciso,
2: y salir,
8: ¿no? Mira, aquí han estudiado nuestros físicos han estudiado un fenómeno muy muy interesante, porque a ellos les interesaba saber qué ocurre, cómo es la física cuando estás corriendo y cuando tienes obstáculos, ¿no? Porque ellos se dedican a ver cómo se mueven las masas, que ya vimos el otro día, y también cómo corres delante de obstáculos, ¿no? Entonces, lo que han estudiado es cómo corre una persona delante de un toro, ¿no? Porque cuando no hay toros, normalmente lo que ocurre es que al aumentar la densidad de personas, tú tiendes a frenar, las personas frenan, ¿no? Pero cuando tienes un obstáculo o tienes un toro que te sigue por la espalda, aumenta la densidad y en ese caso las personas no frenan. Las personas lo que hacen es intentar dar una zancada más amplia, correr más, pero como la densidad es tan alta, lo que ocurre es evidentemente que se cae, ¿no? Y ese es el problema de las caídas. Los toros cada vez son más rápidos, ¿no? Y por eso las caídas normalmente son, la mayoría de las caídas son por la espalda, en la pierna, en el glúteo, en la axila. Y los toros cada vez son más... Claro, aquí tenemos feria del toro, es decir, el toro es muy potente, muy fuerte. Hemos dado en estos últimos años, desde el año 2005, se da ese polímero para que los toros no se caigan y por eso vemos menos caídas.
2: El
8: por
2: antideslizante
8: ejemplo,
2: aplicado en la curva de la estafeta.
8: En la curva de la estafeta, pero en más sitios.
2: Sí.
8: Esto hace que el toro agarre mucho mejor, el toro se caiga menos, pero ¿qué se consigue? Sí. Que a lo largo de los últimos años tenemos carreras mucho más rápidas.
2: Cada vez los encierros son más rápidos. La teoría de la relatividad... también es aplicable. El segundo se estira. El tiempo cambia cuando oyes resoplar en el cogote.
8: Yo creo que sí. Yo creo que lo que es un segundo, pues te pueden parecer minutos, ¿no? Pero fíjate, sabemos que en estos últimos años el encierro más rápido, 2015, duró solo 2 minutos 5 segundos, ¿no? Y hay una tendencia que se ve en las gráficas, una tendencia a que los segundos sean cada vez más breves y los encierros sean cada vez más rápidos, ¿no?
2: Se podría hablar sin duda, por ejemplo, de la fuerza centrífuga, ¿no? En muchos momentos de la carrera.
8: Bueno, y sobre todo cuando estás ahí delante del toro, puedes acabar dando volteretas, ¿no?
2: Y las inercias, por ejemplo, al tomar una curva y al seguir por la estafeta.
8: También una de las ya hemos comentado, una de las zonas también más peligrosas es esa curva de la estafeta, donde tenemos 90 grados de cambio y por lo tanto de una frenada brusca y mucho más peligrosa. Luego la estafeta, aunque tiene una pendiente de 2% y por lo tanto ahí los toros también van rápidos, es verdad que ya empiezan a estar cansados y ahí es donde vamos a ver que alguno va más suelto.
2: Todo un laboratorio de física, ¿eh? El recorrido del encierro, sin duda.
8: Es ciencia en movimiento el encierro.
2: Ignacio López Goñi, pues tenemos unos cuantos encierros para vivir con mucha emoción. ¿Has corrido? ¿Eres corredor habitualmente del encierro? ¿Te imaginas corriendo en el encierro? ¿Lo haces?
8: Pues mira, yo siempre tengo la misma excusa, ¿no? Yo cuando era joven no me dejaba mi madre, cuando me casé no me dejaba mi mujer y ahora no me dejan mis hijas y yo soy una persona muy obediente.
2: Haces muy bien. Viva la prudencia de las mujeres. O no
8: lo sé, pero es muy peligroso. No lo recomiendo.
2: Hasta mañana.
8: Un fuerte abrazo.
2: Por cierto, hablando de encierros, recuerden que todas las mañanas podemos escuchar momentos, sonidos como este.
9: De la ganadería gaditana de Cebada Lago. Hay dos cabestros por delante y ojo, que toma posiciones uno de los cuatro toros negros, haciendo derrotes hacia el lado derecho, junto al lienzo de muralla donde se encuentra esa imagen de San Fermín.
10: Que la manada va bastante compacta cuando pasan por aquí.
2: Los encierros que suenan en las emisoras de la cadena SER en Navarra, en la cadena SER, el encierro de los Sanfermines. Hoy hemos vivido el segundo encierro. Mañana, como siempre, a partir de las 8 menos 10, ahí estará todo el equipazo para contar todos los detalles. Estamos haciendo la ventana de San Fermín.
9: Por el lado izquierdo.

0: La música de Brigade Loco, que estará esta noche, a medianoche, en la Plaza del Castillo. Brigade Loco es uno de los conciertos previstos en la Plaza del Castillo, después de Mochila 21, que tiene la hora prevista a las 12 menos cuarto. Hay Mochila 21, después, poco antes de la una, Brigade Loco. Y nos vamos también a la calle. A las 9 de la noche, iba a decir ya que con la fresca, pero bueno, lo dudo mucho que sea así. Aquí al lado de nuestra emisora, en Carlos III, tenemos a la compañía Majareta, que me encanta presentar a una formación con ese nombre tan bonito, tan divertido ya de entrada, tan entrañable. Majareta ya promete. José Muñoz, ¿qué tal? Buenas tardes.
1: Buenas tardes, ¿cómo estamos, Pamplona?
0: Pues acalorados, como vosotros, que estaréis encantados, como en casa, ¿no?
1: Claro, nosotros nos habéis recibido con un caluroso abrazo, la verdad que sí.
0: Bueno, el acento es evidente que de Asturias no sois, ¿verdad?
1: Bueno, casi también. Nosotros, como aquel que dice, hemos nacido en Sevilla, pero al final pues tenemos el corazón dividido por todos lados, porque a ver, en todos lados nos reciben muy bien, en cualquier lado de España o de Europa al que vamos siempre nos sentimos como en casa, porque siempre hay gente con ganas de pasarlo bien y de compartir culturas y la verdad que es muy bonito siempre.
0: Ya, pero en mi momento chauvinista como San Fermines no habrá, ¿verdad? Quizá.
1: No, eso es que no. Eso es único, es único.
0: Bueno, luego me dices cómo trabajáis por Pamplona, cómo se lleva a venir a esta ciudad, pero digo, la compañía Majareta, que tiene como 15 años de existencia, ¿hago bien la cuenta o no?
1: Sí, desde 2009, en nuestra creación, así que bueno, ya como 16 años ya. Bueno, sí.
0: ¿Os costó mucho dar con el nombre o lo teníais claro?
1: Bueno, la verdad que cuando los inicios empezamos, pues al final pues acabamos volviendo un poco Majareta a la gente en nuestro show, y fue como estaba ya el nombre lo escribió el público, ¿sabes?
0: Uh-huh. Oye, hermanos Muñoz, ¿tu hermano es el otro fundador?
1: Sí. Exacto.
0: Y el espectáculo que traéis esta tarde, Micomística. Oye, para una tarde calurosa en las losas de Carlos III, un bosque fantástico, ni tan mal, ¿no? Por tanto, para una ocasión como esta.
1: Ni tan mal. Bueno, vamos a refrescar así un poquito con un ambiente de color y luces que nos va a transportar un poco a eso, a un bosque salvaje donde la naturaleza nos invade con criaturas mágicas. Y bueno, esperemos que esta caravana que se transforma en las calles como un ecosistema fantástico, pues la verdad que la gente se introduzca en ella y vivamos un momento único, ¿sabes? Aquí en Pamplona.
0: Gracias, José Muñoz. Mucha suerte esta noche en Pamplona, dentro de un rato, poco más de una hora. Vamos a terminar prácticamente, nos queda como minuto y medio. Vamos a terminar con Isabel Virumbrales, minuto y resultado en este instante en el Coso Pamplonés.
2: Pues ahora mismo David Galván, el torero más veterano de la terna, Fernando, está paseando la oreja que ha cortado después de estoquear al toro de la merienda, que fíjate que suele ser difícil, ¿verdad? Por eso es que la gente está más entretenida en las viandas que en lo que sucede en el ruedo. Bueno, pues ha cortado una oreja después de una faena meritoria frente a un toro de cebada gago que ha tenido dos clases de embestida. Por un lado andaba un poco apretaba un poco y ha puesto en algún que otro aprieto a las cuadrillas, pero por otro lado se deslizaba en el capote, se deslizaba luego la muleta en las telas, que ha sido un primor. Así que nada, aquí nos quedamos y ya lo seguiremos contando, como
0: sí,
2: siempre.
0: Sí, en hora 25 hacer también. Ya sé que tú de pasodobles no eres, pero si por ejemplo escuchas una orquesta como la Mediterránea, que sea una leyenda dentro de las orquestas. ¿Eres de bailonga también?
2: Ay, sí.
0: ¿Eres bailonga?
2: Donde esté una verbena.
0: Una buena verbena. Pues mira, claro, en la Plaza de la Cruz hay una esta noche hasta la 1:30 de la madrugada. Empezará a las 11:30 de la noche, fíjate, justo después de los fuegos. Y hay todos los éxitos estos habituales de las orquestas de pueblo y de ciudad. Una orquesta importante como la Mediterráneo, pues ahí vas a poder escucharlos y bailarlos, ¿vale?
2: Todo temazos para bailar. Perfecto.

0: Todo el repertorio, sin duda. Ventana de San Fermín, la primera de este año, por aquello del Mundial. Mañana yo creo que sí, y mañana yo creo que volvemos a estar por aquí, ¿eh? Así que si el Mundial no lo impide. Así que nada, pasen muy buenas fiestas, muy buenas tardes, chao.
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11: Son las 8, las 7 en Canarias.
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11: Las 8, las 7 en Canarias. Y precisamente desde Canarias, concretamente desde Maspalomas, les va a saludar a Aymar Bretos en una hora en el que, atención, va a ser su último Hora 25, el último Hora 25 de Aymar antes de ponerse al frente del Hoy por Hoy. Ya les avanzo que está muy emocionado y también con menos ojeras de las que va a tener a partir del mes de septiembre. Aymar llega en una hora, pero antes vamos a repasar la actualidad que viene marcada un día más por Donald Trump, por ese hombre que entiende la diplomacia y el multilateralismo como algo del pasado. Y queda por terminada la tregua con Irán y que además no ha dudado en dinamitar la cumbre de la OTAN.
13: Spain has been very bad, but you know the Italy's been good and...
11: Él afirma que ha habido mucho amor y unificación entre los socios, pero lo acaban de escuchar. Como si fuera el juez del orden mundial, insiste en sus críticas a España y dice que ha estado muy mal España en esta cumbre. De hecho, recupera su amenaza de romper las relaciones comerciales con nuestro país e insinúa que, aunque ahora se niegue, el gobierno va a acabar destinando el 5% de la riqueza del país a defensa, como él quiere. Ahora les contamos qué ha contestado el presidente Pedro Sánchez, pero antes... Atención, porque en solo dos horas en Cataluña se han declarado tres nuevos incendios que han obligado a confinar a 13.000 personas. La buena noticia, las 6.000 de Gavà han podido volver a sus casas, nada, en los últimos minutos, pero es que hay 7.000 confinados más entre Sallent y Artés, en la provincia de Barcelona. Este último fuego preocupa especialmente, también preocupa el de Pla de Manlleu en Tarragona, así que vamos a buscar la última hora. Soledad Domínguez, buenas tardes, buena tarde.
14: Buena tarde, sí, ese último incendio, dicen los bomberos, está avanzando muy rápido, ya ha quemado 70 hectáreas y está provocando focos secundarios a mucha distancia. Aquí se ha confinado a unas 1.600 personas. Preocupa también mucho el que ha empezado a mediodía en Navarcles, que ahora mismo confina ya a 9.000 personas en el núcleo urbano de Sallent y en alrededores. El fuego ha quemado una planta de reciclaje, ha provocado una columna de humo muy negro y los bomberos han tenido que proteger también aquí una zona de caravanas. En cambio, evolucionan favorablemente el de Gavà, aquí ya se ha levantado el confinamiento, y el de Sentmenat, que empezó el domingo por la tarde. En total, ahora mismo hay 200 vehículos y 676 bomberos trabajando en unas condiciones, nos dicen, durísimas.
11: Pues vamos a seguir todo esto de cerca. Gracias, Ole. Pues el calor, el terrible calor de estos días que no está ayudando para nada a los fuegos, no está ayudando tampoco a dormir, tampoco a hacer vida normal por la calle, así que vamos a ver qué nos espera en las próximas horas. Jordi Carbó, buenas tardes.
15: Buenas tardes, vamos por lo mejor, y es que no van a subir más las temperaturas, pero vale, la realidad es que van a bajar poco. Sí que el fin de semana bajarán un poco más, pero todo apunta a que la semana que viene volverán temperaturas muy extremadas. De hecho, hoy se ha batido un récord muy significativo en la ciudad de Barcelona, en la parte alta, el Observatorio Fabra, tiene más de 112 años de registros. Hoy no se habían superado nunca los 40 grados, se han rozado los 41 de máxima. Y mañana, pues temperaturas muy parecidas a las de hoy en todo el país, incluso subirán un poco en el Cantábrico, donde hayan bajado, y cuidado de nuevo durante la tarde a las tormentas que se formarán entre la Ibérica, el Valle del Ebro y los Pirineos. No afectarán muchas poblaciones, pero donde se presenten pueden provocar aguaceros por lluvia torrencial, granizo y sobre todo fuertes rachas de viento.
11: Gracias, Carbó.
15: Chao.
11: Y en media hora todo el análisis, toda la información, toda la emoción del Mundial en Hora 25 Deportes. Jesús Gallego, buenas tardes.
16: Buenas tardes. Hoy día sin competición en el Mundial. Hasta ahora la selección española comienza a entrenar en Los Ángeles, donde son las 11 de la mañana y 3 minutos. Luego escuchamos a los jugadores españoles a dos días de enfrentarnos a Bélgica. Los cuartos empiezan mañana con el Francia-Marruecos. Y en el Tour de Francia, la quinta etapa se ha decidido al sprint, sin cambios en la general. Mañana se sube el mítico Tourmalet.
11: Ahora os escuchamos, empieza Hora 25, y lo decíamos, Pedro Sánchez intenta calmar las aguas después de que Donald Trump haya vuelto a amenazar con romper las relaciones comerciales con España y después de que haya calificado a nuestro país como un socio terrible que lo ha hecho fatal en la cumbre de la OTAN. De hecho, Enrique García Pozo, buenas tardes.
17: ¿Qué tal, Pablo? Buenas tardes.
11: Desde ahí, desde Ankara, el presidente reivindica que las relaciones con Estados Unidos son muy buenas y ha desvelado una conversación informal con Donald Trump que el presidente Sánchez ha calificado de amable.
17: Sí, Pedro Sánchez rebaja el choque y minimiza los ataques de Donald Trump. El presidente del gobierno no da credibilidad a las amenazas. Recuerda que las relaciones comerciales son competencia de la Comisión Europea y ha esquivado el choque con un Trump con el que sí ha tenido una breve conversación informal en la que han hablado de fútbol y de golf.
18: Fue una conversación informal, estábamos todos esperando para hacer la foto de familia. Entonces, bueno, pues hemos estado charlando sobre el fútbol, sobre el Mundial, sobre, bueno, pues cuestiones más informales, pero con absoluta y total cordialidad.
17: El presidente subraya que España ha cumplido con los compromisos adquiridos con la OTAN y que el propio Rutte ha reconocido el aumento del gasto en defensa, mientras que Trump, que incendiaba durante la mañana el inicio de esta cumbre, esta tarde, en rueda de prensa, ha vuelto a reprochar que España, como Italia o el Reino Unido, no han estado ahí para ayudarle en la guerra con Irán, para a renglón seguido rebajar los decibelios y celebrar la unidad de una alianza en la que se quieren, ha dicho, todos los aliados.
11: Pues en fin, gracias Enrique. Un Donald Trump que se ha dedicado, ya lo ven, a dinamitar desde el primer momento el buen clima de esta cumbre de la OTAN. Un Donald Trump que vuelve a poner al mundo en tensión después de dar por rota la tregua con Irán. Es más, ha definido a los líderes iraníes como basura. Claro, es verdad que llevábamos ya dos días de fuego cruzado, pero esto es ir un pasito más allá, por lo menos en lo verbal. Y como nos surgen dudas, nos vamos a ir hasta Oriente Medio para saludar a Nuria Garrido. Nuria, ahora, ¿qué cabe esperar? Es decir, ¿podemos volver a la situación de febrero-marzo? ¿Podemos volver a que se vuelva a cerrar Hormuz?
19: ¿Qué tal? Buenas tardes. Pues esa es una opción que los iraníes han puesto encima de la mesa esta tarde, según ha informado una televisión iraní, según la cual Teherán ha avisado de que si Estados Unidos vuelve a atacarles, cerrarán completamente el estrecho de Hormuz a todo el tráfico marítimo, volviendo así a la situación de bloqueo total sobre este paso marítimo tan importante. Y además, el régimen iraní ha avisado de que responderán atacando bajo una nueva doctrina militar que consiste en que, por cada objetivo iraní alcanzado, ellos bombardearán dos estadounidenses en la región. Recordemos que hoy Trump ha dicho que no descarta en volver a atacar esta noche a Irán. Con los bombardeos que lanzó esta pasada madrugada, ha matado al menos a 8 miembros del ejército iraní, según han informado esta tarde medios estatales iraníes. El que quiere una guerra a gran escala sigue siendo el gobierno de Netanyahu, que sigue bombardeando el sur del Líbano, de donde sigue sin retirar a sus tropas.
11: Venga, y vamos ya con la resaca de las palabras de ayer de Feijóo, en las que decía que no podía ser que un trabajador de baja cobrara lo mismo que alguien que no lo está, que alguien que sí puede acudir a su puesto. Desde Ankara, el presidente del gobierno, Pedro Sánchez, le reprocha que usara el término cáncer para referirse al absentismo y advierte
20: que esto es lo que viene si gobierna la derecha, es decir, recortes y más recortes.
18: El planteamiento de todo lo que se está escuchando por parte de la oposición y también de todo lo que se está acordando con, en este caso con la ultraderecha, en los gobiernos autonómicos, son recortes, es cercenar derechos. Es recortar y poner en cuestión conquistas sociales y laborales que nos han tardado muchos años en poder lograr.
20: De hecho, como era previsible, hoy los populares han salido en tromba para intentar calmar las aguas, para intentar matizar las palabras de su líder, de Feijóo. Admiten que quizás no se explicó bien y aseguran que lo único que está planteando es combatir el fraude. Ahora fíjense cómo de mal se habrá explicado que hasta el gobierno balear del Partido Popular ha salido a marcar distancia, Joan Gimeno.
21: ¿Qué tal? Buenas tardes. Sí, el PP intenta desactivar la polémica matizando y explicando qué es lo que ellos aseguran quería decir Feijóo. Insisten hoy en que el líder del PP se refería únicamente a combatir las bajas fraudulentas y en ningún caso a las bajas por enfermedad. Sin embargo, para nada se parece esto a lo que dijo ayer Feijóo, que lo metía todo en el mismo saco. Ha sido tal el enredo que hasta el vicesecretario Juan Bravo admite que Feijóo no supo explicarse. Lo ha dicho en La Sexta.
22: Que a lo mejor no se explicó bien, no se entendió bien. Oiga, yo ahí respeto lógicamente todas sus opiniones. ¿Usted de verdad piensa que Feijóo quiere que el que esté enfermo con cáncer cobre menos? ¿De verdad alguien se piensa que no tenemos corazón, no somos humanos, no somos personas, no nos ponemos enfermos?
21: Marca distancias Bravo de la idea original de Feijóo. También lo hacía la consejera de Trabajo Balear, Catalina Cabrer, del PP.
23: Un trabajador que ha cotizado, que trabaja y que está enfermo, creo que tiene que tener a todo el sistema acompañándole para su recuperación. Creo que se pueden hacer muchas medidas, pero siempre de la mano de los agentes sociales.
24: Con siempre del relleno social.
21: En el PP matizan a Feijóo, pero insisten en argumentar su propuesta frente al absentismo con datos que lo mezclan todo: el fraude, las bajas, los permisos y también otras ausencias en el trabajo.
20: Pues lo cierto es que las palabras de Feijóo a quien no han sentado nada bien es a los médicos, que se sienten señalados por el líder popular. De hecho, han tenido que reivindicar algo muy básico. Mariola Lourido, buenas tardes.
25: ¿Qué tal, Pablo? Buenas tardes.
20: ¿Han tenido? Sí. Dime. Iba a decir que han tenido que recordar que ellos cuando dan una baja es porque existe una enfermedad, claro.
25: Sí, están preocupados por la desconfianza que puede haber generado hacia pacientes y hacia profesionales, ¿no? La polémica de Feijóo, al haber convertido, dicen, un problema complejo en un debate sobre un presunto fraude generalizado, es la opinión transmitida a la cadena SER por la Organización Médica Colegial, señala que los profesionales actúan con criterios científicos, éticos y legales y que las bajas responden a situaciones clínicas reales justificadas y sometidas además a la inspección. Los colegios médicos alertan de que rebajar el sueldo a trabajadores de baja es peligroso, penalizarlos económicamente a quien está enfermo puede provocar que algunos trabajadores vayan enfermos al trabajo con el consiguiente riesgo para su salud y también para la productividad. Igualmente, otras sociedades de médicos de familia añaden que las bajas prolongadas están causadas por el problema estructural de la sanidad, que no es otro que las largas listas de espera en consultas, pruebas diagnósticas, operaciones y rehabilitación.
20: Gracias, Mariola. Ya lo ven, también un problema de salud, que haya trabajadores enfermos que puedan ir a trabajar para seguir cobrando lo mismo. En fin, más críticas. El líder de la UGT, Pepe Álvarez, ha estado esta mañana en Hoy por Hoy con Pedro Blanco y le ha reprochado a Feijóo que abra este debate de manera frívola, sin disponer de datos. Le reprocha que esté ya amenazando con aplicar recortes sin ningún tipo de consenso y le recuerda lo que decía Mariola, de, oiga, ¿quiere agilizar las altas? Pues lo que hay que hacer es contratar más médicos.
26: Pues tiene mucho que ver con la propia situación de los servicios de salud públicos de nuestro país, de las atenciones médicas. Este no es un tema nuevo, es un tema recurrente. Los sindicatos siempre hemos querido tratarlo con datos, con conclusiones científicas, no con charlas de café o con debates más o menos indocumentados.
20: Bueno, la patronal, en líneas generales, sí que lanza un capote a Feijóo, tanto la COE como Foment del Treball. Agradecen, dicen ellos, la sensibilidad de plantear este debate tan importante para ellos. Ahora bien, también le ha llegado algún tirón de orejas de patronales. Por ejemplo, desde su tierra, desde Galicia, concretamente, el presidente de la patronal de Pontevedra, Jorge Cebeiros, le reprocha el poco rigor. Vamos a escuchar a las dos partes, a Garamendi y a Cebeiros.
27: Y luego, la frase o no frase, yo sinceramente, que en un tema tan importante se quede todo en que la frase resulta y este señor piensa o no. A ver, Mira, esto es un canutazo. Puedes decir una frase y tal, y toda la vida vas a pagar por una frase. Sinceramente, yo creo que el presidente del Partido Popular no siente eso, no creo que esté en eso, y lo que sí tiene es la sensibilidad de pensar que es un problema que hay que ver.
0: Pero es desafortunado relacionar el absentismo con una enfermedad tan grave como el cáncer. Relacionar en una misma frase esas dos cosas es injusto y es grave.
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1: 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La más avanzada está en Amorebieta, Vizcaya.
2: Las plantas tradicionalmente separan 7 tipos de materiales, o sea, separan entre 4 plásticos, 2 metálicos y luego los envases tipo brick. Sin embargo, esta instalación tiene la singularidad de que ya separa más tipos de materiales, separa hasta 10 fracciones diferentes, más plásticos, y además tiene la capacidad de recuperar envases de pequeño tamaño.
1: Gracias a una tecnología avanzada, se pueden dedicar los materiales a usos de mayor valor añadido.
2: Por ejemplo, envases de contacto alimentario o contacto sensitivo, ¿no? Una planta tiene una duración larga, una vida útil bastante larga, y tendrán que estar adaptadas no solo para cumplir las necesidades actuales, sino también para cumplir las necesidades futuras que nos irán viniendo a lo largo del tiempo.
1: Y hay más ventajas. Esta planta puede tratar 40.000 toneladas al año frente a las 23.000 de antes.
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11: 8:15, 7:15 en Canarias, lo ha avanzado la SER. La Guardia Civil le pide nuevamente al juez acceder a la información tributaria del novio de Ayuso. Dice la UCO... Hombre, que está muy bien tener acceso a sus cuentas bancarias, pero que para saber si realmente ha cometido un delito fiscal, pues necesita también esa información de Hacienda y de la Seguridad Social. El magistrado inicialmente denegó el acceso a estos datos tributarios y ahora la policía presenta un recurso en el que le pide que rectifique. Es una información de Miguel Ángel Campos. Buenas tardes.
28: En su escrito, la UCO advierte al juez que impedirles el acceso a la información tributaria del novio de Ayuso dificulta enormemente su investigación, que es indispensable y de gran relevancia, literal, contar con los datos fiscales de Alberto González, además del de sus cuentas, para detectar posibles flujos económicos no declarados o que no se correspondan con la realidad. El juez ha rechazado la súplica de los agentes y el fiscal ha recurrido en apelación para que la audiencia provincial enmiende al magistrado. El propio González Amador no se opone a facilitar esta documentación a la UCO. Los agentes pretenden con esta documentación elaborar el informe sobre el supuesto incremento patrimonial del novio de Ayuso en la pieza por corrupción en los negocios, por la compra en 2020 por parte de González Amador de la empresa Masterman a la esposa del director de Quirón Prevención por 500.000 euros cuando carecía de valor. Los investigadores creen que ese pago esconde en realidad una comisión al director de Quirón a cambio de los contratos con el gigante sanitario. Entre 2021 y 2023, cuando González y Ayuso ya eran pareja, facturó 4,4 millones a Quirón, principal contratista sanitario de la Comunidad de Madrid.
11: Y sobre el caso Begoña Gómez, es interesante cómo el juez Peinado justifica la retirada de su pasaporte. Por un lado dice que no pone en duda a los escoltas, pero por otro añade que hay policías corruptos, que por eso existe la Unidad de Asuntos Internos. Pero es que también intenta dar verosimilitud a su teoría de que la mujer del presidente sí se podría dar a la fuga. La mujer del presidente. Y atención, porque para argumentarlo se remonta a un ex primer ministro italiano acosado por la corrupción y que huyó del país cuando ya hacía años que no estaba en el cargo. Nos lo cuenta mejor Pedro Jiménez.
7: El juez Peinado, que se fue de vacaciones sin resolver el recurso en el que Begoña Gómez pedía que le devolviera el pasaporte para poder viajar a la cumbre de la OTAN y a la graduación de su hija, sí que dejó un informe preparado en el que responde a la queja de la mujer de Pedro Sánchez por la medida cautelar que acordó de retirarle el pasaporte. El juez se reafirma en sus sospechas de que los escoltas pueden ayudarla a fugarse. No lo afirma, lanza una mera hipótesis. Dice, porque aunque la mayoría de agentes trabaja de forma abnegada y con pocos medios, no todos los policías son hombres buenos, porque si no, revela que no existiría la unidad de asuntos internos. Y ahí recuerda antecedentes de fuga de mandatarios perseguidos por la justicia. Es el caso de Bettini Craxi, ex primer ministro italiano que se fugó en 1994 a Túnez cuando estaba acorralado por la justicia. Lo que no dice Peinado es que Craxi había dejado el cargo 7 años antes.
8: Y escuchen esta noticia porque es relevante para centenares de miles de personas, concretamente para el colectivo de personas migrantes. Resulta que el Supremo rechaza llevar ante la justicia europea el proceso de regularización que se ha puesto en marcha en España y también rechaza paralizarlo temporalmente como pedían Valencia y Aragón. Pero es que además el tribunal confirma que no se pueden practicar devoluciones en caliente a aquellas personas que intenten llegar nadando a nuestro país, María Ibáñez.
9: Tres magistrados del ala conservadora plantearon el 30 de junio la posibilidad de que la regularización extraordinaria pueda colisionar con el derecho comunitario. Finalmente, el Supremo decide no elevar por el momento el proceso a la justicia europea. Esto supone un importante respaldo a la regularización a la que se han acogido 1.200.000 personas. El alto tribunal también descarta suspender cautelarmente el decreto del pasado 14 de abril por el que se abrió la regularización, tal y como han pedido vía recurso los gobiernos de la Comunidad Valenciana y Aragón, ambos presididos por el PP. Ya presentó el suyo la Comunidad de Madrid, que en mayo tuvo la negativa del Supremo a paralizar el proceso, argumentando entonces que no existen pruebas de que los servicios públicos pudieran colapsar. Además, como decías, el alto tribunal prohíbe las devoluciones en caliente de las personas migrantes que intenten entrar a nado en Ceuta y Melilla y sean interceptadas en alta mar. La Sala de lo Contencioso considera que el rechazo exprés solo es aplicable a quienes tratan de entrar superando los elementos de contención fronterizos, como las vallas. El Supremo rechaza un recurso de la Abogacía del Estado contra las sentencias que habían dado la razón a un argelino que fue devuelto a Marruecos.
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8: Y con tanta información a caballo entre la política y los tribunales, hombre, también está bien hablar solo de política, de políticas, y especialmente de algo tan capital como es el acceso a la vivienda. Resulta que el Parlament de Cataluña ha dado el primer paso para prohibir la compra especulativa. Radio Barcelona, Xavier Balló, bona tarda.
0: Hola, Pablo, bona tarda.
8: Xavi, ¿sabemos esto exactamente en qué se traduce? Es decir, ¿la idea es que cuando se apruebe en Cataluña solo se pueda comprar casas para vivir en ellas o para alquilarlas a vecinos que estén ahí todo el año? ¿Sabemos, Xavi, si afectará a las segundas residencias? Es decir, ¿qué detalles conocemos en estos momentos y cuándo se calcula que esta ley entre en vigor?
0: Exacto, la idea inicial es que los grandes tenedores solo puedan comprar viviendas a partir de ahora si es para que sea su residencia habitual, mientras que para el resto habría un poco más de flexibilidad, ya sea para alquilar, para una única segunda residencia o para comprar para algún familiar. Este es el objetivo compartido de las formaciones de izquierdas. Ahora bien, lo cierto es que a día de hoy no tienen un acuerdo entre ellas sobre cuál es la vía jurídicamente más sólida para lograrlo, y eso hace que el trámite haya empezado con muchas incertidumbres. Por lo pronto, el sindicato de inquilinos no avala la propuesta que presentaron el gobierno catalán ni los comunes, porque deja en manos de los ayuntamientos su aplicación y requeriría de unos trámites que harían muy largo el procedimiento. También hay discrepancias con Esquerra, con la CUP, por lo tanto, ha arrancado una ley que tiene una mayoría política que la quiere impulsar, pero no tiene una mayoría sobre el texto presentado. La derecha, encabezada por Junts y el PP, ya ha anunciado que pedirá un informe previo al Consejo de Garantías, de modo que la ley no se podrá aprobar este julio, como pretendía el Govern, sino ya en otoño, cuando se retome la actividad política.
8: Y nos queda la mirada de Xavier Vidal-Folk.
1: De tanto ir al cántaro a la fuente, se rompe. Es lo que sucede con las amenazas de Trump. No son creíbles. Parlotea, insulta, provoca, levanta el dedo acusador. Pero sus anuncios de actuaciones terribles, comerciales o militares, tanto responden a un deseo como a un propósito, tanto a una táctica negociadora como a un desahogo. Por eso, porque por la boca muere el pez, no hay que tomarlo demasiado en serio, aunque siempre más vale prevenir que curar. En la cumbre de la OTAN se ha despachado contra los iraníes. Tras un par de días de bombardeos cruzados, dice creer que el alto el fuego se ha terminado, porque el régimen de los ayatolás está compuesto de gente enferma, violenta, salvajes, mentirosos, locos. Atención, no nos confundamos. No está refiriéndose a sí mismo, sino a sus rivales. Pero de momento, el precio del petróleo ya ha reaccionado subiendo bruscamente en torno al 6%. Todo puede pasar, claro, pero uno se inclina a pensar que el drama no llegará a mayores. Unos cuantos zambombazos para distraer al respetable y apretar a Irán y probable vuelta a la mesa de negociación. Suele suceder. Queda España. Ya les auguré ayer que habría razón de sulfúrico, como con los demás socios. El déspota americano dice que quiere cortar el comercio con este país, algo imposible, porque está organizado y cubierto por la Unión Europea. Dice que los españoles sufrirán, porque ahora mismo ganan muchísimo dinero con nosotros. Pero a lo mejor ignora que es al revés, que España es comercialmente deficitaria en su balanza con Estados Unidos. Si pudiese cortar el comercio, perjudicaría sobre todo la economía norteamericana. O sea, lo de siempre. Altanería, desfachatez, ignorancia.
8: Minuto 25 de Hora 25.
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3: Dicen que el calor casa muy bien con la fiesta, pero lo cierto es que también supone riesgos. El gobierno foral llama a extremar precauciones ante el alto riesgo de incendios forestales previsto para los próximos días en Navarra. Según AEMET, el riesgo de incendios será muy alto o extremo en los próximos días. La escasa humedad de la vegetación y la ausencia de precipitaciones significativas aumentan de forma notable la disponibilidad del combustible vegetal para arder. Ante estas previsiones, se recomienda extremar las precauciones en las labores de cosechado de cereal. A causa de lo complicado de la situación meteorológica, se recomienda no realizar estos trabajos a partir de las 2 de la tarde en toda la comunidad. El debate está servido. Nuevas medidas para acceder al recorrido del encierro que no convencen a los corredores. Hoy lo hemos escuchado al término del segundo encierro de los Sanfermines. Hablan de aglomeraciones, colas para el acceso, ya que solo se puede hacer desde un punto en la plaza consistorial. Y hay 15 minutos para ese acceso, de 7 y cuarto de la mañana a 7 y media. Información de Fermín Las Peñas.
18: Cambios que no convencen a muchos corredores habituales.
19: Este año estamos viendo el obstáculo que tenemos que entrar por la plaza consistorial y se nos hace eterno. Los corredores que normalmente calentamos abajo, ahora mismo se nos cierra a y media, cuando entrábamos a menos cuarto. O sea que pasamos verdaderamente apuros para entrar en el recorrido y luego la espera se nos hace muy larga.
18: Medida que provoca esperas, confusión y aglomeraciones antes del encierro para los corredores.
4: Se hace un tapón grandísimo y se nos hace muy larga la espera al encierro.
18: Piden que se revise esta medida, dicen que está cambiando la forma de vivir los minutos previos al encierro.
3: El alcalde ha respondido en la SER, abre la puerta a reconsiderar estos cambios, aunque también recuerda que no son aleatorios, que hay profesionales detrás tomando esas decisiones.
18: Dice el alcalde que la medida es de índole técnica y que salió de la mesa del encierro como forma de mejorar el desarrollo del acto y que se valorará si no está funcionando.
5: Tengamos perspectiva suficiente para valorar. Se ve que no ha sido una medida acertada o que ha complicado la cosa a los corredores, a quien sea, pues bueno, por supuesto habrá que valorarla, como todo, ¿eh?
18: Si supone un problema, se cambiará, ha sentenciado a Sirón, que en el vigésimo aniversario del antideslizante admite que los encierros son más rápidos y que han perdido un puntito de emoción, cosa que como máxima autoridad no le importa. Antideslizante que funciona y toros entrenados en las ganaderías. Grandes cuestiones que han cambiado el encierro en las dos últimas décadas para el alcalde.
3: Encierro multitudinario el de hoy, en el que hemos podido recoger las primeras quejas de los corredores. Hoy un herido por asta de toro que ya ha sido dado de alta. Un chico de 23 años de Guipúzcoa. Estamos haciendo Hora 25 Navarra. Nos vamos a la Plaza de Toros de Pamplona para saber cómo continúa, cómo transcurre la corrida de la tarde. Isabel Virumbrales, adelante.
6: ¿Qué tal? Muy buenas tardes. Los toros de Cebada Gago son los protagonistas de esta tarde en la Plaza de Toros de Pamplona, en las que se han enfrentado a David Galván, que ha sido el único que hasta ahora ha cortado una oreja. En su primero ha dado una vuelta al ruedo y en el cuarto, como contábamos, en la ventana ha cortado un apéndice. Román se ha ido de vacío, silencio y silencio en su lote. Manuel Dios le guarde ha sido silenciado en el tercero de la tarde y ahora mismo se encuentra en la faena del Cierra Plaza, que por cierto ha brindado al veterano diestro Enrique Ponce. Mañana seguirán los toros y mañana los seguiremos contando aquí, como siempre en la SER.
3: Gracias, Isabel. Pues nosotros estamos a punto de cerrar Hora 25 Navarra.
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3: Mañana los toros de la ganadería madrileña de Victoriano del Río protagonizarán, 9 de julio, el tercer encierro de los Sanfermines, en la que será su decimoquinta participación en Pamplona. Toros entre 565 y 610 kilos de peso que por la tarde serán lidiados. Por lo demás, en cuanto a las temperaturas, a estas horas sigue el calor, aunque parece que va aflojando un poco en Pamplona. Son 32 grados en estos instantes. En Tafalla casi 36 grados. En Tudela también casi 36 grados. En la Ribera el cielo se ha nublado a estas horas. Continúa Hora 25 también con la información deportiva.
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21: Hola de nuevo, Gallego.
22: ¿Qué tal, Pablo?
21: Buah, hoy habrá una de gente con síndrome de abstinencia, claro, con ganas de mundial.
22: Claro, la gente poniendo la radio esperando que cantemos goles o poniendo la tele a ver dónde están los partidos. Pues no, hoy es el primer día sin fútbol, jornada de descanso. Pero bueno, que nadie se preocupe, que los cuartos empiezan mañana con un Francia-Marruecos. España juega el viernes, recordemos, a las 9 de la noche en Los Ángeles ante Bélgica. En Los Ángeles ahora mismo son las 11:30 de la mañana, enseguida estamos allí, entrenamiento de la selección, ruedas de prensa, escuchamos a los jugadores y luego quedarán el Inglaterra-Noruega y el Argentina-Suiza, después de que ayer Suiza se clasificase en la tanda de penaltis ante Colombia y Argentina se clasificase tras ganarle 3-2 a Egipto. En un partido que va a ser recordado durante mucho tiempo, más allá de la polémica arbitral que algunos quieren poner en el centro de ese partido. El caso es que Argentina, en el minuto 79 de partido, perdía 2-0. La campeona del mundo parecía que se iba a ir a casa, eliminada. Messi había fallado un penalti. Pero algo pasó. Y repito, no solamente ese gol anulado a Egipto por una falta que existía y que el VAR ya en ocasiones anteriores había anulado goles por faltas así. Lo que sucedió tiene que ver con la resiliencia de Argentina, con la angustia de Messi por ver que se iba del Mundial después de haber fallado un penalti, de defraudar a un país, por el peso de la camiseta de Argentina, por la emoción, por algo mágico, por algo loco que tiene que ver mucho más que con el fútbol. Esta es la narración de Pablo Guiral, compañero de Telefe, del empate a dos, el gol de Messi que igualaba la eliminatoria.
7: Deja rápido para Julián. Vamos, Argentina. Es una tromba Argentina, ahora va con todo. Viene Enzo mirando. La deja para Julián y otra vez para Enzo. Abierto esperando Leo. Toma la pelota Enzo. Deja para Julián que la entrega para Messi. Va hacia la siembra al 10. Va Messi, mete el centro. Otra vez para Leo. Otro centro más de Messi. Va pasado. A ver que le pega Messi al arco. ¡Vamos Argentina, carajo! ¡Dos a dos! ¡Aquí está el campeón del mundo! ¡Aquí está el campeón del mundo! ¡Vamos Argentina de mi vida! ¡Nunca quedarse por vencido! ¡Dos a dos! ¡Vamos Leo de mi vida! ¡Vamos leyenda! ¡Leo de mi vida y mi corazón! ¡Vamos leyenda! ¡Vamos Leo viejo nomás! ¡Vamos Leo viejo nomás! ¡Dos a dos, Juan Pablo! ¡Esto no ha terminado! ¡No termina hasta que suena la campana, compañero! ¡Dos a dos!
22: Si podéis buscar la imagen en internet, porque termina exhausto Pablo Giral, que lo canta desde el alma, desde el corazón, porque para los argentinos, y esto es indudable, lo de la selección es mucho más que para el resto de países. Hay que vivirlo y sentirlo. Ahora estamos en el Mundial. Otras noticias del día del fútbol. Oficialmente Arbeloa es nuevo entrenador del Fulham en la Premier. Otro entrenador español que va a la Premier. Fran García se va a ir al Betis desde el Real Madrid. Alexia Putellas presentada oficialmente como jugadora del London City Lyonis. Y en el Tour de Francia, quinta etapa, ha ganado al sprint Olaf Koig, el holandés. Mañana se sube el Tourmalet, en una etapa que promete muchas emociones. Bueno, así viene este jueves, sin fútbol en el Mundial, pero con muchas cosas. Y con vuestro mensaje de WhatsApp, claro.
9: Hola, Gallego. Mira, después de escuchar todo lo que pasó ayer en el Argentina-Egipto y de lo que vi, es una vergüenza que haya compañeros tuyos de tu emisora que aún estén apoyando a Argentina. Ya está bien de apoyar los atracos. Que eso fue un atraco.
22: Bueno, hay opiniones para todos los gustos. Para mí no fue un atraco, para mí fue mucho más. Polémica arbitral la hay últimamente cada día. Pero luego remontar en el minuto 80 dos goles, eso ni con decisiones arbitrales. Deja vuestro mensaje.
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0: Es tan importante ser el mejor jugador como la mejor persona. Implicado, solidario, generoso, eso es ser buena persona en el mundo del fútbol. Buenos jugadores, buenos deportistas, sí, pero igualmente buenas personas también.
1: Es la introducción del Ángel Luis, que llevamos ya con ella un mes y pico y nos está dando resultado todos los días a las 6:30, Mundial on Fire en YouTube y en las redes sociales de la cadena SER. Y es el momento que nos vamos con la selección. Ahora, las 11:36 de la mañana en Los Ángeles. Javier Herráez, buenas tardes.
2: ¿Qué tal? Muy buenas tardes. Aquí tengo la estatua de David Beckham, justo a 5 metros mía. Aquí estamos en la puerta de este estadio donde jugó Beckham, donde juega Ricky Puig y ahora Royce, por ejemplo, que ayer le veíamos por aquí cerquita de estas instalaciones. Y ahora mismo se está entrenando la selección española a puerta cerrada con Luis de la Fuente, jugadores entre algodones, como el caso de Cubarsí, le hemos preguntado y está bien, así que se está entrenando también Laporte, que como cuenta siempre Meana, pues hace unos estiramientos específicos en cada uno de los partidos para poder jugar y ser uno de los mejores de este Mundial. Y en principio repetiría el mismo 11, vamos a ver qué prueba en el día de hoy y también mañana en la previa del partido, pero repetiría con Olmo enganchando con Oyarzábal por la derecha, Lamine Yamal. Vamos a ver si ya rompe por fin Lamine Yamal. Y por izquierda, Baena. Ese sería el once, el mismo que viene jugando habitualmente, salvo el día de Uruguay que metió a Mikel Merino, que esta noche gallego va a ser protagonista en el larguero. El futbolista que ha metido a España, lo hizo en la Eurocopa en Stuttgart ante Alemania, y que ahora ha vuelto a meter a España en los cuartos frente a la selección de Bélgica.
1: Meana, jornada de declaraciones, ruedas de prensa, comparecencias de los jugadores de Luis de la Fuente.
3: Sí, hace un rato, gallego, buenas tardes, han sido las entrevistas. Como dice Herráez, Merino ha charlado con Manu, lo escuchamos luego en el larguero. Hemos estado con los jugadores en este momento en el que él van entrando los jugadores de una sala a otra, poder ver sus caras, si están optimistas, contentos. Cambia claramente el ambiente después del golazo de Merino el otro día en el partido ante Portugal. Y esto le decía Merino a Carreño cuando le preguntaba por el Viva San Fermín de la celebración en Dallas.
4: Oye, lo de Viva San Fermín, ¿lo tenías pensado? ¿Fue espontáneo? ¿Te surgió en el momento cuando marcaste? ¿Cómo fue?
5: Pues mira, lo tenía pensado, me traje un pañuelo de San Fermín para metérmelo en la media y celebrarlo porque no sé por qué pensaba que iba a meter gol y se me olvidó en el vestuario. Mira, ¡ostras! Antes he hecho una entrevista y me han preguntado por un defecto y no he dicho ninguno, pues ese es uno que tengo, que soy un poco olvidadizo y un poco carajas de vez en cuando, y se me olvidó el pañuelo dentro y no lo pude celebrar con el pañuelito, y dice, bueno, pues mira, al final lo digo a la cámara y así queda mejor.
3: Es un avance solo, gallego, pero merece la pena la charla completa de Carreño con Mikel Merino en el larguero. Y estamos a la espera de que hable Dani Olmo. Será a las 10 de la noche, lo escucharemos luego con Manu también en el larguero. A las 10 de la noche hora de España, cuando sea la 1 de la tarde, aquí en Los Ángeles, conferencia de prensa de Dani Olmo.
1: Lo escucharemos, gracias Antón. Y pendientes de Bélgica, también nuestro rival, que ha ido mejorando también como nosotros durante el torneo, pero que Santi Ovalle en el partido de octavos de final perdió a Onana, un jugador clave en el centro del campo, uno de los jóvenes que le daba ese vigor que tenía últimamente la selección belga, que no estará ante España.
6: No estará, muy buenas, gallego, porque tiene el cruzado anterior roto de la rodilla derecha, por lo tanto va a estar muchos meses de baja Onana. Se ha quedado con el grupo, hace el grupo, pero no va a estar en ese partido. En el anterior puso a Doku, a Lukaku, a los buenos, Kevin De Bruyne también, a los teóricamente los demás cartel en el banquillo. Vamos a ver si repite Rudy García, que impuso poner a los más jóvenes y le funcionó. Fue el mejor partido de Bélgica en el partido anterior. Han llegado a Los Ángeles y déjame que te cuente que hay cierta polémica, porque se tenían que entrenar en la Universidad de Loyola. Llegaron, vieron el césped y dijeron, aquí nosotros no entrenamos, de tal desastre que era ese césped, y automáticamente le dijeron a la FIFA, FIFA, cámbianos de campo. Ahora mismo, hace nada, 3 minutos, les acaban de confirmar que pueden entrenar en el campo de Los Ángeles Galaxy, donde ahora mismo está entrenando la selección española. Por lo tanto, por el mal césped de su campo de entrenamiento, van a tener que compartir hoy y mañana entrenamiento con la selección española en el mismo campo.
1: 2 días para el España-Bélgica de cuartos de final. Ya sabéis que si ganamos a los belgas, estaremos en semifinales y jugaremos con el ganador del Francia-Marruecos. Ahora repasamos otras cosas del Mundial. Seguimos en Hora 25, Deportes.
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2: Este es el vestuario de la selección argentina después de eliminar a Egipto remontando un 2-0 con el que estaban eliminados en el minuto 79 de partido.

0: Ahí ya era alegría, diversión, pero antes, justo al terminar el partido, al pitar el árbitro al final, lo que había era alivio. Después de un pánico terrible a la eliminación, Messi llorando.
1: La verdad que fue un desahogo para todos. Tenía mucha bronca por el penal errado, por cómo lo pateé. Sentía que en un momento importante le había fallado al grupo y bueno, por suerte yo tenía otra vez algo especial guardado para mí. En el final pude dar el gol del empate, un desahogo muy grande y una felicidad enorme para nosotros, para esta gente que vino una vez más y demuestra cada día lo que somos como argentinos, lo orgullo que nos da y muy feliz.
0: Lluís Flaqué lo vivió en directo, ese terremoto que supuso la remontada de Argentina en 10 minutos. Flaqué, buenas tardes.
2: ¿Qué tal, Gallego? Muy buenas.
0: ¿Tú la viste eliminada a la campeona o no?
2: Sí. La vimos todos eliminada a la campeona porque el 0-2 y la sensación de que Argentina no encontraba la tecla y en cambio Egipto lo tenía todo a favor para una nueva contra, incluso hacer más daño, pero de repente Messi se tiró a la derecha, recordando sus inicios como jugador, banda derecha, a partir de ahí la asistencia y el gol con el que reseteó el partido, luego ya hizo más cuesta abajo, pero la sensación es que así como ante Cabo Verde en 16avos la sensación es que Argentina iba a acabar ganando, ayer ante Egipto la verdad es que se vio eliminada y de ahí también la angustia que relataba Leo Messi con esas lágrimas al final del partido. Y Argentina ya trata de pasar página intentando aprender las lecciones, sobre todo futbolísticas, porque tiene que mejorar mucho si quiere seguir avanzando en este Mundial. Le ha hecho sufrir Cabo Verde, le ha hecho sufrir mucho a Egipto. Veremos qué pasa en cuartos ante Suiza. Todos miran a Messi. Messi también necesita compañía. Intentará agitar un poco más el árbol Scaloni de cara al partido de cuartos, pero sí, Argentina es consciente y Messi es consciente de que ayer salvaron una buena bala para poder seguir vivos en este Mundial y seguir defendiendo la corona de campeones.
0: Ante Suiza van a ser favoritos, indudablemente. La pregunta, Flaky, es si hay un penalti a favor de Argentina, lo tirará Messi después de haber fallado dos.
2: Es una buena pregunta. Mira, en Barcelona hace años hubo una racha de penaltis que falló Messi y al final lo resolvió haciendo aquella de Cruyff de tocar el balón en cortito para que rematara en ese caso Luis Suárez. No sé si atreverá tanto, pero bueno, Argentina tiene buenos lanzamientos, buenos lanzadores. Si Messi no se ve con confianza, yo creo que Messi la responsabilidad no la elude y la presión la gestiona bien. Yo quiero pensar que si hay nuevo penalti se atreverá a lanzarlo, pero si hubiera cambio, pues habría que comprenderlo dentro de esa mala racha que lleva el líder argentino, que en esa faceta realmente su kriptonita como jugador perfecto en casi todo, lo de los lanzamientos de penalti es un expediente X para Leo Messi.
0: Gracias, Flaky. Y Egipto se va dolido por la eliminación y escocido por algunas decisiones arbitrales. Pedro Fullana, hola.
3: ¿Qué tal, Gallego? Muy buenas. Sí, se van enfadadísimos porque creen que ayer tenían el partido prácticamente ganado y se les anuló un gol que para ellos es absolutamente legal, donde no había falta, entienden, de Atia a Lisandro Martínez. Y bueno, la realidad es que ahora mismo Egipto tiene muy claro que sí, le remontaron el partido, pero que el colegiado fue decisivo en el partido, en el encuentro, como por ejemplo decía Zico, el autor del gol que le anularon después del encuentro.
4: No fair, no fair, referee no fair.
5: No es justo, no es justo. El árbitro no ha sido justo. Ha sido una injusticia clara y evidente durante todo el partido. El árbitro ha conseguido que desperdiciemos todo nuestro esfuerzo y ha estado en nuestra contra desde el principio. Tendríamos que habernos puesto 2-0. Es un torneo amañado. Felicidades. Felicidades, Argentina. Felicidades por ganar la Copa del Mundo.
0: Bueno, ya veremos si la gana o no la gana. Yo, como en todo lo arbitral, hay tal confusión, grises, nada es blanco ni negro, claramente se cambia el protocolo, se ha visto, y en España lo hemos visto, anular goles por falta que habían sucedido al inicio de la jugada. Y hay falta al inicio de la jugada. Pero bueno, más allá de la polémica, Argentina está en cuartos de final con una sensación de que no es ni mucho menos una selección como la de Qatar. Por ejemplo, en un enfrentamiento con España, yo veo favorita a España. No estaría mal esa final, ¿eh? España-Argentina. La campeona del último Mundial, el último partido de Messi, ante España. Si ganamos sería la consagración definitiva del equipo de Luis de la Fuente. Pero es que antes quedan muchas cosas. Por ejemplo, antes tiene que ganar a Suiza, que ayer derrotó a Colombia en la tanda de penaltis, en un partido igualadísimo, donde la favorita era Colombia, la que tuvo más oportunidades fue Colombia, pero ¿cómo resistió Suiza? Miguel Martín Talavera, hola.
6: ¿Qué tal? Muy buena, Gallego. Sí, el equipo de Murat Yakin en Eurocopas y Mundiales siempre está en las rondas finales. Es un equipo que no tiene grandes estrellas, pero compite de maravilla. Además, yo creo que te termina embelesando con su ritmo mortecino, sin que pasen muchas cosas. Y yo creo que le ocurrió al equipo cafetero. Desconectó absolutamente a la parte de ataque, a los Luis Díaz, Suárez, James y demás, y no fueron capaces de ser ese equipo alegre que había sido uno de los mejores en la Copa del Mundo hasta el día de ayer en Vancouver. Ocasiones, como tú dices, incluso en la prórroga, con ese remate de cabeza de John Lucumí al larguero, otra muy clara de Campaz, que se le fue por encima del larguero, pero al final la tanda de penaltis, dos fallos, uno del capitán Davinson Sánchez, que ha hecho un gran mundial, el central cafetero, y otro del Cucho Hernández, para mí acierto del portero de Suiza, que hizo un auténtico paradón. Y al final, bueno, pues los suizos que siguen, y la desolación te puedes imaginar en el público colombiano muy presente en Estados Unidos, que ven como su selección otra vez más se queda en esta ronda, en este caso en los octavos de final.
0: Gracias, Talavera. Bueno, pues ya veremos cómo le va a Suiza con Argentina. Lo primero que vamos a tener de cuartos de final se juega mañana, Francia-Marruecos. Francia, que fue subcampeona en el último Mundial, que viene más prácticamente con la misma generación de futbolistas, pero mejorada. El Dembélé que ha venido a este Mundial es mucho mejor que el Dembélé de hace 4 años. Olise no estaba hace 4 años al nivel que tiene ahora. Se han unido Barcola, una serie de jugadores siguiendo la estela de aquella subcampeona, incluso de la campeona en el Mundial de Rusia. Y es la gran favorita ante Marruecos, pero ojito que Marruecos compite como nadie. El salto de calidad, el salto en el escalafón mundial que ha pegado la selección de Marruecos en los últimos años es algo indudable, y seguramente mañana va a competir ante Francia de una manera tremenda. José Palacio, nuestro compañero, está en la previa de ese partido de mañana. Hola, Palacio, buenas tardes.
7: Hola, ¿qué tal? Muy buena, Gallego. Ya hemos escuchado a Didier Deschamps, el seleccionador nacional francés, que es el primero que ha comparecido en el estadio de Boston. Ahora, en cosa de 1 hora y 10 minutos, iremos a ver el entrenamiento de Francia, donde tendremos que salir de dudas si está Aurélien Tchouaméni, aunque ya ha dicho Deschamps en la previa que tendrían que ir ver poco a poco cómo está. Se perdió el partido de los octavos de final, parece que no va a estar al menos de partida para este. Y la gran polémica, Galle, que hay ahora mismo alrededor del partido es el conjunto arbitral que ha designado la FIFA para este encuentro. Ya en el Francia-Marruecos, que es semifinales de Qatar 2022, se quejaron los marroquíes del arbitraje que tuvieron ante Francia. Pues esta vez los franceses, yo creo que un poco de forma de manera preventiva, se están quejando que hayan elegido un quinteto arbitral argentino. Y esto es lo que ha dicho Didier Deschamps, poniendo de ejemplo a Letizier, el árbitro francés que ayer, con toda la polémica de Argentina, pitó, según él, muy bien.
8: No desconfío, entiendo la pregunta, pero así son las designaciones y no se puede hacer nada ante ello. Yo confío en los árbitros. Espero que el señor Tello y sus asistentes que tendremos mañana sean tan buenos como Letessier y sus asistentes que arbitraron otro partido, ayer Argentina. Obviamente siempre hay decisiones que pueden llevar a la discusión. Todo depende de qué lado te encuentres. Pero mi rival es Marruecos. No voy a considerar al árbitro como un oponente. Todo lo contrario. Está ahí para asegurarse de aplicar las leyes con la mayor precisión posible.
0: Pues ojalá sea así y no se hable del árbitro después del partido entre Francia y Marruecos. Aparcamos el Mundial, os recuerdo, esta noche, desde las 11:30, el larguero con la última hora de la selección. Desde Los Ángeles y con esa entrevista a Mikel Merino, el autor del gol que nos sirvió para derrotar a Portugal y meternos en los cuartos de final. Ahora otras cosas, por ejemplo, otro entrenador español que va a la Premier, Arbeloa, el que ha sido el entrenador del Real Madrid esta temporada, entrenará la próxima al Fulham. Pablo Montaño, hola.
9: ¿Qué tal, Gallego? Muy buenas. Desde anoche ya es oficial la contratación de Álvaro Arbeloa como nuevo técnico del Fulham para las próximas 3 temporadas, y con la curiosa anécdota de que debutará en Premier League ante el Chelsea de Xabi Alonso el próximo lunes 24 de agosto. En el caso del Tolosarra, al frente de los Blues desde el 1 de julio, se espera que mañana se deje ver por primera vez en el centro de entrenamiento junto con los recién anunciados fichajes de Palestra y Cuenda. Pero los dos exentrenadores del Real Madrid no estarán solos, ya que además de Arteta y Emery, el Liverpool está ya Andón Iraola. El de Usurbil ha empezado hoy a trabajar en el AXA Training Center junto a un grupo de jugadores Reds de cara a la ilusionante temporada 26-27.
0: Gracias, Pablo Montaño. Otro fichaje oficial, bueno, no es oficial, ya era conocido, pero hoy ha sido la presentación, una presentación galáctica, mundial, de la nueva jugadora del London City, Alexia Putellas. Ana Palet, hola.
10: ¿Qué tal? Muy buenas, gallegos. Sí, Alexia ha sido presentada con su nuevo club, el London City de la Liga Inglesa. Lo ha hecho en una presentación, como decías, por todo lo alto, en Nueva York, junto a Michelle Kang, propietaria del London, y entre otros, del Olympique de Lyon. El contrato de Alexia es de 3 temporadas. Se trata de un equipo independiente, sin estructura de fútbol masculino, que se creó en 2019, pero que ya cuenta con la doble Balón de Oro y próximamente anunciará también la incorporación de Mapi León. Alexia no se enfrentará de momento al Barça, ya que el London no está clasificado para la Champions, algo que no es un problema, porque como la misma jugadora cuenta, lo que quiere es disfrutar de la liga inglesa que le permitirá competir cada fin de semana.
11: En mi opinión, la liga está dando un paso adelante. Creo que es la liga más competitiva. Tienes que dar tu 100% partido tras partido. Las jugadoras que somos competitivas nos gusta eso. Esa fue una de las razones por las que tomé la decisión.
0: Ojalá que siga brillando en Gran Bretaña Alexia Putellas. Fichaje oficial en el Betis. Llega desde el Real Madrid, Florencio Ordóñez.
12: ¿Qué tal, gallego? Hace 7 minutos que ya es oficial efectivamente que Fran García se compromete con el Real Betis Balompié y firma contrato hasta el año 2030, es decir, por las próximas 4 temporadas, después del acuerdo al que llegaron con el jugador y con el Real Madrid. 4 millones de euros por el 50% de los derechos del futbolista es lo que propician que un fichaje que era prioritario para el club, porque se fue el lateral izquierdo Ricardo Rodríguez y ha venido Fran García para mejorar el lateral izquierdo, y digo que esto sí es prioritario respecto a de Dani Ceballos, que a pesar de todo se sigue cociendo, pero Fran García ya no le ha dado tiempo de irse con el equipo, ya está en Alemania para iniciar el start de pretemporada, lo hará en las próximas horas, pero ya es oficialmente nuevo futbolista del Betis, Fran García.
0: Gracias, Florencio. Resto de fichajes, nombres del mercado. Iria Vieira, hola.
13: Muy buenas, gallego. En el día de hoy el Celta ha hecho oficial la renovación de Marcos Alonso por 2 temporadas más hasta el año 2028, por lo que estará en el club vigués hasta los 37 años. El centrocampista Ramón Terrats vuelve al Getafe, esta vez lo hace de manera definitiva, traspasado desde el Villarreal por alrededor de 4 millones de euros y firma para las próximas 3 temporadas. En el Alavés, Protesoni renueva 2 años más hasta 2028. Unai Gómez deja el Athletic Club, se marcha traspasado al Udinese italiano. Y en la Premier, Giovanni Cuenda, joven extremo de 19 años, es nuevo soldado del Chelsea de Xavi Alonso después de haber jugado la pasada temporada en el Sporting de Portugal.
0: Y ahora un poquito de Tour de Francia, que está solapado indudablemente por el Mundial, pero desde mañana vamos a estar, ya lo estamos, pero desde mañana vibrando con una etapa mítica, final en el Tourmalet. Pero primero, ¿qué ha pasado hoy en la quinta? Esa victoria al sprint del holandés Olaf Koig. Borja Cuadrado, hola.
14: ¿Qué tal, gallego? Muy buenas. Victoria para el compañero de Paul Sexas en el equipo de Decathlon. Ha ganado al sprint y ha logrado, como decimos, la primera victoria para el conjunto francés por delante de Canter y de Merlier. En la clasificación general no hay ninguna novedad. Y antes de que llegue el Tourmalet, el mejor español es noveno, Juan Ayuso. Es líder el noruego Torsten Drem. Y hemos hablado con un compañero de Juan Ayuso antes de los Pirineos, con Carlos Verona.
15: Sí, la verdad que hemos empezado con muy buen pie. Tenemos objetivos muy claros, intentar conseguir mayor verde con Pedersen y etapas, y por otro lado hacer la mejor general posible con Ayuso. Mañana yo creo que será el día que vemos cómo está. Yo creo que es el primer test de montaña del Tour, y yo creo que espero que le veamos por delante.
14: Mañana llegarán los Pirineos, esa jornada que va a finalizar en Gavarnie-Gedre, un puerto de segunda categoría, pero antes, como decías, el Tourmalet y otro ilustre, el Col d'Aspen. Última cita con los Pirineos, porque se retira a final de esta temporada para el guipuzcoano Joniz Aguirre.
16: Sí, es bonito siempre, ¿no? Estar cerca de casa. Pirineos siempre ha sido un lugar especial para nosotros, y bueno, ya sabemos que son etapas para los hombres de la general, pero bueno, nosotros, pues lo dicho, no hemos venido a dar guerra, a filtrarnos en fugas y a ver si podemos estar ahí.
0: Mañana el Tourmalet, aunque no es el final, ¿no? Marquínez, buenas tardes.
17: Buenas tardes. No, no es el final, pero es un etapón. Yo tenía un amigo que decía o definía estas etapas que eran largas pero duras. Es decir, lo tiene absolutamente todo, porque son 186 kilómetros con ese puerto de l'Aspin, muy cerquita del Tourmalet. El Tourmalet es un coloso increíble de 18 kilómetros de ascensión. Es verdad que se sube por la parte, entre comillas, pongo más fácil, pero por la zona de la Montgy, pero es realmente duro. Y luego, desde la cima hasta la línea de meta en Gavarnie, quedarán todavía 38 kilómetros. Es uno de los etapones de este Tour de Francia.
0: Mucho calor, el calor mañana puede ser, porque sí. No es lo mismo el subir el Tourmalet con una temperatura, no voy a decir agradable, pero no con lo que está cayendo ahora en Francia. Cuidado con eso, ¿no?
17: Sí, hay que tener mucho cuidado porque es tremendo, de verdad, lo que está, como en España, es infernal el calor. Lo que pasa es que nos estamos acercando a una zona, la zona de Pau, la zona de Burdeos, y esta zona de los Pirineos que le conocen un poquitín como la sartén de Francia. Es donde más se pega el calor en verano en toda la República Francesa, y lógicamente es un elemento a tener en cuenta. Mañana volverá a haber un incremento notable de agua, de bidones, de refrescos, de bebidas isotónicas. Es decir, mañana se va a consumir el líquido de una manera absolutamente tremenda.
0: Vamos a ver si gana Pogačar. Gracias, Marquínez.
17: Hasta mañana.
0: Wimbledon, ¿cómo está ahora mismo ese cuadro del Grand Slam británico, donde Álvaro Benito, hace tiempo que no hay españoles, ¿no?
18: Hace demasiado tiempo. ¿Qué tal, Gallego? Muy buenas a todos. Pues el nombre propio es el de Arthur Ferry, que es un británico nacido en Francia, pero que juega bajo bandera británica, número 114 del mundo, y que con una wildcard se ha metido en semifinales. Ha ganado a Kovoli 6-4, 7-6, 6-0, vamos, que le ha vapuleado, y va a jugar el viernes una de las semifinales ante Zverev. La otra enfrentará a Sinner y a Djokovic. Ayer...
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0: Son las 8 aquí en Canarias, las 9 en la península y en Baleares, y este es nuestro último Hora 25. Aquí cerramos una etapa preciosa, que han sido 5 años, todas las noches, junto a los oyentes queridos. Mi primer programa frente a los oyentes, con público fuera del estudio Carlos Llamas de la SER, fue aquí en Canarias. Y hoy hemos venido a hacer mi último Hora 25 con los oyentes, aquí en Canarias. Ahora que estamos ya metidos de cabeza en la preparación de la próxima temporada de Hoy por Hoy, hemos venido a Gran Canaria, al sur, a Maspalomas, a darles las gracias a todos ustedes por estos años juntos, por estos años de radio de noche juntos, por todo lo que hemos vivido y por todo lo que hemos disfrutado con Hora 25. Hemos venido todos, hemos venido el equipo, hemos venido Ángeles, Jaois, Maraña, Lucía, Jerique, Víctor, hemos venido todos aquí para darles las gracias y para darles un abrazo. No es metafórico, o sea, lo que queremos esta noche es abrazarnos a ustedes, achucharles a ustedes esta noche, porque la fidelidad de los oyentes es el regalo más grande que puede recibir un periodista. Así que muchísimas gracias. Empieza Hora 25.
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0: Y con Ángeles Caballero, buenas noches.
2: ¿Qué tal? Buenas noches.
0: Y con Aymar. Manuel Jaois, ¿cómo estáis?
3: Buenas noches, ¿cómo estás?
0: ¿Sois conscientes de que es la última vez que os digo buenas noches delante de un micrófono?
3: Nos dices buenas noches hoy, que es de día, y nos dirás claro, buenos días cuando sea de noche.
2: Nos puedes decir buenas noches cuando te vayas a acostar. Ahora muy pronto te os das las buenas noches.
0: ¿Estáis preparados para madrugar? O sea, porque os venís conmigo hoy por hoy. ¿Estáis preparados?
2: Siempre.
3: Estamos
2: siempre
3: listos para madrugar o para resistir hasta la mañana.
0: Ah, o sea, que eso es algo que contemplas. No, o sea, no. Venía a la radio después de pasar una larga noche.
3: Fui víctima del cliché. No.
2: Yo no. Yo dejaré la cama hecha antes de ir a tus brazos, Aymar Bretos.
0: Pero ¿sabes qué pasa, caballero? Que nadie duda de que tú vayas a estar ahí a las 7:30 de la mañana en directo en el estudio. Pero cuando en las reuniones digo, no, y Jaois me ha dicho que va a estar a las 7:30 de la mañana en directo en el estudio todos los días. Y la gente dice, ¿ah, sí?
3: ¿En el estudio conectado, te pregunto?
0: No, en el estudio. En el estudio.
2: Estaremos
0: en
2: los dos preparados y yo estaré incluso maquillada
3: a esa hora. Te recuerdo que nos conocimos hace 12 años, hace 10 años en el Hoy por Hoy, en el estudio a las 7 de la mañana. Perfecto.
0: Bueno, estamos haciendo un pedazo de spoiler, realmente. O sea, vais a estar a las 7:30 de la mañana en el estudio, en la próxima temporada de Hoy por Hoy, allí los dos, ¿eh?
2: Sí. Allí está. Sí, quiero.
0: El estudio, la verdad, es que es un sitio fantástico, pero coño, como lo de hoy... ¿podemos explicar dónde estamos, Ángeles Caballero? ¿Podrías describirlo?
2: Uy, pues es complicado describirlo, pero estamos tenemos delante, los que estamos aquí sentados en esta mesa, a un montón de gente que ha venido desde hace un rato aquí, oyentes fieles, a despedirse de este último Hora 25 con Aymar Bretos al frente. Veo algunos curiosos desde los balcones de sus habitaciones, algunos curiosos...
0: ¡Un saludo a los de los balcones!
2: Preguntándose a lo mejor...
0: Que mira, está escuchando la radio.
2: Sí, muy bien. Preguntándose qué hacemos aquí, pero si me doy la vuelta, lo que veo es un césped perfectamente cortado, veo una piscina que no tiene fin, con un par de cabezas que emergen nadando plácidamente.
0: Un saludo a los de la piscina. Bueno, eso
2: un
0: es para
2: saludo
0: rollo,
2: a los de la piscina también. Claro. Y veo pues plantas, siento la humedad del lugar, siento la brisa.
0: La brisa del Atlántico de fondo.
2: Sí, exacto.
3: Y es estimulante. Exacto. Es estimulante opinar teniendo tan cerca una piscina llena de agua.
2: Y luego también he de decir que me ha parecido muy emocionante escuchar el temblor de tu voz al arrancar el programa.
0: Es que menuda noche, caballero. Menuda noche. Dejadme que salude a nuestro anfitrión, que nos ha dejado convertir este Lopesan Costa Melonera Resort and Spa en un estudio de radio con público. José Alba, buenas noches.
4: Buenas noches, Aymar.
0: Director general de Lopesan Hotel Group. Gracias por acogernos, José.
4: Gracias a ustedes por estar aquí.
0: Esta tarde no me ha costado ponerme a trabajar, me he puesto en la terraza de mi habitación con el Atlántico de fondo y digo, ojalá poder preparar así todos los programas de mi vida.
4: Bueno, no sé si será tan bonito a las 2 de la mañana cuando te tendrías que despertar a partir de ahora.
0: ¿Por qué metes el dedo en la llaga?
4: No, pero seguro que también es mejor que un despacho dentro de una oficina, algo es seguro.
0: Estamos en una de las joyas de la corona de los hoteles de Canarias, al borde de mar. Descríbemelo tú, ayúdame a describirlo tú, porque tú has vivido mucho este hotel, lo conoces bien. Ayúdame a describir lo que supone este hotel, el lugar en el que está, lo que se ha vivido aquí.
4: Bueno, yo creo que Es una pregunta difícil de contestar porque los que ya tenemos unos años y los que tienen algunos más y conocen este territorio saben que esto era un barranco donde se plantaban melones y no había prácticamente nada. No tenía una riqueza paisajística especial y que en un momento determinado un visionario pues tuvo la idea de crear aquí un microdestino turístico y creó el primer macrohotel de España, pero que no se entiende como macrohotel, como pueden estar viendo ustedes delante mía, como un masacote de un edificio cuadrado, feo, sino que se inspiró en lo que sería crear una pequeña ciudad colonial con vistas al mar y que el paisajismo fuera lo que abrazara todo el ecosistema del hotel y que no se sintiera como un hotel de la época. Este fue un hotel que se mató antes de crearlo porque cuando se estaba en construcción se le dijo al presidente de la compañía, se lo habían repartido en tres hoteles, otros empresarios, porque iba a fracasar, no iba a poder levantar un hotel de 1.136 habitaciones en la vida y se iba a arruinar. Y bueno, pues la ruina ha sido una feliz historia que está acabando con el último programa de Aymar Bretos, nada menos. Así que ya es historia de la hostelería y de la radio también.
0: Si miráramos al futuro, ¿a un hotel qué crees que se le va a pedir dentro de 20 años?
4: Esto. La paz, la sensación de estar en tu casa, fuera de tu casa, el espacio, el trato humano, que creo que es lo que va a sostener la hostelería en los próximos 50 años y lo ha sostenido en los últimos 50. Yo no creo que la automatización y la robotización sustituya la calidez y las historias y eso que realmente crea el diferencial, que es el ser humano y la localización, el mantener la esencia y la genuinidad de un destino como Canarias dentro de un espacio hotelero, porque esto tiene mucho de Canarias, este estilo colonial tiene mucho de Canarias, este paisajismo y esta piscina evoca al mar de Canarias, estas palmeras son propias de aquí, así que mantener ese microuniverso anclado en el tiempo por los próximos 100 años.
0: Caballero, la pregunta que siempre has tenido para un capo de un hotel y que nunca te has atrevido a hacer, es el momento. Dispara.
2: Pues mira, estaba pensando en este paisaje idílico con la cantidad de años que lleváis en el hotel. Yo sí que viendo un poco lo que también trabajamos nosotros en un programa como este, que es la actualidad, no puedo evitar preguntarte por la situación, los contextos internacionales y cómo pueden acabar afectando. Ya sabemos que cualquier conflicto que haya en cualquier parte del mundo nos acaba afectando en nuestra vida diaria, pero para un sector tan sensible como puede ser el hotelero, no sé vosotros cómo vivís. Empezamos de lo más reciente, desde la guerra de Ucrania, la guerra de Irán, el conflicto en Oriente Próximo, todo eso cómo acaba afectando no solo a los servicios que ofrecéis, sino a las propias condiciones de vuestros empleados, el tipo de cliente que viene. No sé cómo se hace ese enjambre para que todo cuadre.
4: Bueno, nosotros, el sector turístico en general, es un sector que ha demostrado una gran resiliencia a través de las diferentes crisis, pero que por otra parte demuestra ser un sector que tiene grandes fragilidades cuando se trata de afrontar crisis internacionales. ¿Por qué? Pues porque evidentemente hay ciertos servicios o productos que tú compras en tu día a día que son inalienables, pero irte de vacaciones puede ser aquello que en un momento determinado puedas poner en pausa hasta que la situación de incertidumbre se aclare. Por lo tanto, siempre que hay crisis, el sector turístico lo nota y es de los primeros que lo sufre. Cuando además a esa incertidumbre le metes el factor de que estás en un territorio ultraperiférico, a 2 horas de avión del territorio y a 4 horas de Europa, y metes que el factor que primero se suele afectar es a los precios del crudo o en los precios del queroseno, que se duplicaron durante la guerra de primero en la guerra de Ucrania y después el cierre del estrecho de Hormuz, que provocó una duplicación del precio del queroseno. Pues imagínate lo que supone para un destino que depende estrictamente de 200 vuelos semanales lleguen, salgan y entren. Pues depende, vamos, genera una inflación encubierta que es muy difícil de paliar. Por lo tanto, eso por este lado. Por otra parte, es que Europa está tremendamente afectada por una crisis que empieza a llegar desde Alemania, que es nuestro principal emisor, que ya no lo es Inglaterra, ya ha sustituido a Alemania por primera vez en los últimos 20 años en Gran Canaria.
5: Así es.
4: Y sí, y sigue cayendo. Este año está cayendo un 7,1% el mercado alemán y, por lo tanto, estamos teniendo, no digo que dificultades, porque también estamos disfrutando de ese hecho de ser un destino refugio y fantástico, pero estamos siendo gravemente afectados en los costes en todos los sentidos, sobre todo por el precio del crudo, en cómo afecta.
0: Javois.
3: quería preguntarle, el hecho de ser una, como dijo antes, una microciudad, de alguna manera, y tener un poder tan grande, porque aparte no solo un hotel, son varios, ¿genera tensiones en la relación con la administración, con los poderes públicos de la isla? ¿Cómo son esas relaciones? ¿Son tensas? ¿Son relaciones...?
4: Yo creo que no más tensas que cualquier otro empresario que tenga una empresa con 6.000 empleados. Y desde luego que si no hubiera tensión, probablemente ustedes estarían generando tensión sobre esa administración. Así que sí hay tensión, hay mucha tensión permanente, y desde luego que pero la trabajamos y la gestionamos, y yo creo que ahora mismo estamos en una etapa en la que estamos pudiendo hacer cosas. Ahora mismo nos acaban de conceder dos licencias que llevaban 20 años en la nevera, y que a buen seguro nos van a permitir crear otros dos espacios como este, justamente las dos parcelas que están absolutamente inutilizadas, justo detrás de este hotel, y que podrán dar empleo.
0: José Alba, muchísimas gracias por acogernos esta noche.
3: Gracias a ustedes, Aymar y Javoy.
0: En 50 años, Maspalomas se ha convertido en algo muy distinto a lo que era hasta ahora. Marta Cantero, directora de contenidos de la SER en Canarias. Marta, buenas noches.
5: Buenas noches.
0: ¿Qué había aquí hace 50 años? ¿De verdad esto era una melonera, de verdad?
5: Bueno, antes de ser una melonera, estamos hablando de hace más de medio siglo, cuando empezó a desarrollarse, años 60, años 70, el turismo, lo que había aquí, justo debajo de este hotel, era tomateras. Esto era, o sea, el sur era un erial, no había prácticamente nada, no había carretera, esto estaba, no estaba desarrollado, no era una ciudad turística, ni siquiera un núcleo incipiente, era absolutamente, estaba gobernado por unos mayordomos, el territorio era del Conde de la Vega Grande, para que te hagas una idea, toda la zona estaba gobernado por unos mayordomos que abrían y cerraban una cancela para poder llegar, y eso empezó a partir de los años 60, 70 a desarrollarse por iniciativa de los propios condes, la familia del Castillo, la familia aristocrática, a la que el turismo precisamente sacó, descapitalizó y sacó de esta zona. Y se desarrolló posteriormente con otros grupos, con otros inversores, como
0: hasta lo que es hoy.
5: Hasta lo que es hoy.
0: Que, efectivamente. Hoy es un territorio en el que conviven más de 120 nacionalidades.
5: Sí, pero eso fue muy pronto. La convivencia entre muchas nacionalidades, fíjate, en los años 70, porque esta es la última zona que se desarrolla. Esto empieza a desarrollarse a partir de los años 2000, cuando hay una nueva etapa turística. Anteriormente se ha desarrollado la zona más cercana a la capital, y ahí se desarrolla a través de un modelo turístico que empiezan a ser inversores extranjeros, suecos y alemanes sobre todo, y empiezan a venir de forma y a integrarse de forma muy natural en la isla. Se casan canarios con extranjeros, se empiezan a desarrollar colegios, hay un templo ecuménico que en los años 70 se construye con un acuerdo con el obispado y las autoridades locales de entonces para dar todas las confesionalidades pudieran tener su desarrollo en el territorio, ¿no? Que es una muestra tan muy clara, muy, muy gráfica de cómo se va integrando todas esas nacionalidades en esta cultura.
0: Miguel Ángel Rodríguez, buenas noches.
6: Buenas noches, bienvenido.
0: Muchísimas gracias por acogernos. Director General de Ordenación, Formación y Promoción Turística del Gobierno de Canarias. Quiero preguntarle cómo les afecta como destino vacacional este momento que estamos viviendo de olas de calor crecientes, cada vez más habituales en todo el sur de Europa. Ustedes se quejan mucho de que existe una imagen infundada de que aquí hace más calor. Y efectivamente, nosotros venimos ahora desde la península y aquí se está mucho mejor, pero mucho mejor.
6: Antes, cuando les pedías que describieran el entorno, yo hubiese empezado por el canto de los pájaros y por la temperatura y por la brisa. Canarias siempre se ha considerado el mejor clima del mundo en la temporada de invierno, pero es que es el mejor clima del mundo en la temporada de verano también. Lo que pasa que es el tópico, como siempre tenemos buen tiempo en invierno, tenemos sol, tenemos 24 grados, dirán, pues seguramente sufrirá más olas de calor. Pues no, nosotros tenemos un proyecto con el Instituto Cerdà de Cataluña precisamente sobre los efectos del cambio climático en la actividad turística. Participa la Generalitat de Cataluña, participa Valencia, Baleares, y estudiamos cada uno de los territorios. El que va a ser menos afectado por el cambio climático va a ser precisamente Canarias. Gracias a esa bendición que se llama Los Alisios, gracias a nuestra situación. Y bueno, si la gente pudiera ver a todo el mundo aquí, no pasa calor, no está nadie sudando, incluso alguien preparará la rebequita. porque la ventaja es que aquí de noche descansas, hace fresco, y lo bueno es que durante el día tienes calor y por la noche te repones, y al día siguiente sales nuevo, más joven.
0: El año pasado, esta isla, Gran Canaria, recibió más de 4.800.000 entradas de turistas. ¿Cómo se gestiona una cantidad tan ingente de visitas sin que la isla muera de éxito?
6: Pues es muy buena pregunta. Cuando la gente maneja cifras brutas, creerán que eso es sobre turismo, masificación, pero lo primero que hay que conocer es que la temporada turística se distribuye en 12 meses, a diferencia, por ejemplo, de Baleares, que son 5 meses, o Cataluña, o el Levante. Entonces aquí no hay una concentración de esa afluencia de turistas en una temporada concreta. Es verdad que invierno sube un poquito, es verdad que en verano baja un poquito, pero se distribuye homogéneamente.
0: Ahora mismo estamos en temporada baja.
6: Hace años era temporada baja, ahora te diría que es temporada media, pero se podría decir que es baja, sí. Y verás el hotel lleno, la gente feliz, contenta.
0: No, sí, la gente está muy feliz, ya se lo digo.
6: Y ese volumen de turistas, más de 18 millones en Canarias, al distribuirse homogéneamente en los 7 territorios insulares, ahora 8, y a lo largo del año, es decir, aquí no tenemos un problema de estacionalidad, se gestiona adecuadamente. ¿Se puede mejorar? Sí.
0: ¿Es compatible seguir creciendo con el discurso de la sostenibilidad o hay que aspirar a que vengan menos y dejen más pasta?
6: Pues las cifras avalan que los últimos 5 años hemos crecido en total apenas un 15%, pero hemos conseguido aumentar el gasto en destino en más de un 80%. Yo digo siempre que somos los mejores exprimidores de naranja del mundo, porque sacamos un zumo estupendo, no tiramos la pulpa y no tiramos la cáscara, aprovechamos todo el producto. Entonces, no tenemos el empeño de contar más turistas, sino que tenemos el empeño de contar más y mejores empleos, más ingresos fiscales y, por lo tanto, el turismo ayuda a redistribuir la riqueza.
0: Pero es verdad que en los últimos años ha habido manifestaciones de canarios que decían se está exprimiendo demasiado la naranja.
6: No.
0: Manifestaciones que advertían contra la masificación turística. ¿El gobierno de Canarias ha escuchado ese mensaje?
6: Sí. No solo este gobierno de Canarias, sino los anteriores. Yo creo que es importante que la gente sepa 3-4 datos muy sencillos de la realidad de Canarias. Canarias viene de unas moratorias turísticas sucesivas en el 2001, 2003, 2009. Lo más importante es que en Canarias está prohibido desde hace más de una década clasificar nuevo suelo urbanizable. Es crecimiento cero. Es decir, ya no va a haber, no puede haber, por norma de rango legal, especulación urbanística para clasificar nuevo suelo. Se harán nuevos hoteles en suelo que viene clasificado desde hace más de 3 décadas. Eso no lo encontrará, salvo en Baleares, en prácticamente ningún territorio del mundo. Prohibición de clasificar nuevo suelo. Segundo, desde el año 2009 se apostó por la modernización de la planta hotelera.
0: ¿Los empresarios hoteleros están invirtiendo lo suficiente para modernizar los hoteles y que no se queden obsoletos?
6: Sí, sin duda. Desde el año 2009 se aplicó una política de incentivos y tiene mucho que ver con la sostenibilidad social. Voy a poner un ejemplo que está en Impactur. Hoy se mide todo. Egatur, la encuesta de gasto turístico, Frontur, cuántos extranjeros entran por la frontera, pero la que más me gusta es Impactur, cómo repercute el turismo. Un hotel de 5 estrellas genera dentro del establecimiento por cada 100 camas, no habitaciones, por cada 100 camas, 38,5 empleos. Si solo es de 3 estrellas, no genera apenas 15, y si es de menos estrellas, 11. Por lo tanto, esa apuesta que hizo Canarias desde el año 2009 por la calidad acredita una sostenibilidad social inigualable. El turismo que se hace aquí, por cada 100 euros de gasto, genera 40 adicionales. Y eso se llama sostenibilidad social acreditada y medida.
0: ¿Qué les dice usted a los canarios que dicen, muy bien, el modelo turístico fantástico, asumimos que es nuestra gran fuente de ingresos, pero el turismo me está quitando mi vivienda, el turismo me está dando unos salarios que no son lo que yo considero digno para vivir? ¿Qué le dice usted a ese canario?
6: Pues le digo que está equivocado. No tiene vivienda por la nula política de vivienda históricamente en esta región y en otros países. En otras regiones no se ha hecho gestión urbanística, no se ha habilitado suelo, no se ha hecho vivienda de promoción pública. Quien le quita vivienda no es realmente el turismo. Quien le quita vivienda son las nefastas políticas en materia de vivienda que hemos vivido en este país.
0: ¿Usted cree que se podría prohibir la compra de vivienda por parte de extranjeros que no viven aquí habitualmente?
6: Jurídicamente no es viable, pero nosotros la semana pasada en Bruselas con la Tax Force de vivienda que está, le hemos hecho un planteamiento que era muy divertido ver cómo les mudaba la cara. Y se puede hacer, pero con la ley en la mano. Es considerar la segunda residencia como un uso turístico. Y por lo tanto, urbanísticamente, tú puedes reservar la vivienda para que haya vecinos. no para que haya turistas o para que haya transeúntes de segunda residencia. Por lo tanto, lo que hay que hacer es una regulación urbanística para evitar esa segunda residencia, para evitar aquello que el Parlamento Europeo dijo, la financiarización de la vivienda. Es decir, que la gente que tiene poder financiero en el norte de Europa diga, ¿dónde voy a poner mis ahorros? En vivienda. ¿Y en vivienda dónde? En Canarias. ¿Por qué? Porque no pierde valor. Lo recupera y da rentabilidades de dos dígitos. Eso es lo que hay que combatir, el usar la vivienda como un activo financiero y no como un derecho humano. Y de eso no tiene culpa el turismo. Tiene culpa una deficiente gestión urbanística, una deficiente gestión inmobiliaria y la falta de decisiones públicas en materia de vivienda.
0: Miguel Ángel Rodríguez, director general de Ordenación, Formación y Promoción Turística del Gobierno de Canarias. Gracias y buenas noches.
6: Encantado, un saludo.
0: Marta, estábamos abriendo un melón, que es la posibilidad de impedir que extranjeros no residentes compren viviendas. ¿Ese debate existe? ¿Esto ha aprendido aquí en la sociedad?
5: Sí, esto ha aprendido porque es una estrategia que viene desde hace un año de forma muy decidida, estrategia política y jurídica del Gobierno de Canarias, porque se está produciendo, Aymar, un aumento demográfico tremendo que está provocando una serie de disfunciones en movilidad, en acceso a la vivienda, en todo esto que estamos contando. Y entonces el gobierno está convencido jurídicamente a través de sus decisiones de que puede llevar a la Unión Europea a una excepcionalidad.
0: ¿Qué porcentaje de la vivienda que se vende en Canarias acaba en manos de extranjeros no residentes? ¿Ese dato existe?
5: Ese dato existe según los informes del gobierno de Canarias, los que ellos están dando de los registros, de los registradores de la propiedad. Está en torno al 30-35%. Se han producido en la última década unas 90.000 operaciones, según los datos de estos informes que están avalando toda la estrategia esta del gobierno, por parte de extranjeros que están comprando este tipo de viviendas. Es un problema de verdad que si está sobredimensionado o no. ¿Y cuál es el exacto porcentaje? Es el debate en el que hay ahora mismo. Muy polémico, por cierto, y muy, muy vivo.
0: Muy vivo. Vamos a traer esa viveza aquí a la mesa de Hora 25. Vamos a escuchar dos posturas diferentes sobre este debate. Antonio Garzón es analista del sector turístico. Señor Garzón, buenas noches.
7: Buenas noches.
0: Y Carolina García Chagrín es vocal de la Asociación Canaria de Empresas de Gestión Inmobiliaria. Buenas noches. Y, señor Garzón, usted es partidario de limitar la venta de casas a extranjeros no residentes.
7: Sí, aunque suene un poco duro, la situación actual por la emergencia habitacional lleva a ver que es necesaria esa situación. Lo vemos en el sector turístico, que ya no solo los residentes, entre ellos están los trabajadores, ya no encuentran vivienda. Tenemos muchos hoteles dedicando a plantas enteras para vivir a residentes. Incluso en Tenerife, pues hay sitios que hay ya caravanas al lado de los hoteles. Lo que ya veíamos en Ibiza hace algún tiempo se ha instalado aquí. Entonces, creo que es necesaria, aunque suena muy duro y va contra toda la legislación, el limitar la venta a no residentes extranjeros y también nacionales, no residentes.
0: Porque una cosa es comprarse una casa para vivir aquí, por mucho que uno sea, belga y viene aquí a vivir, eso es una cosa. Y otra cosa es comprarse una casa y aparecer aquí una vez al año o dos veces al año, ¿no?
7: Y que es lo habitual, sí, se compra la casa, aparece una o dos veces al año, o algunos ni siquiera la usan y la tienen guardada para cuando se vayan a jubilar. Entonces, en un caso de emergencia habitacional, eso pues incide mucho.
0: Señora García Chagrín, usted no es partidaria de vetar la venta.
8: Bueno, no lo puedo afirmar tan tajantemente, vamos a analizar bien la medida. Desde el sector inmobiliario, desde luego que sí somos plenamente, porque lo vimos en primera persona diariamente, conscientes de que hay una emergencia habitacional, hay serios problemas de acceso a la vivienda y, no, por supuesto, o sea, de ninguna manera podemos ser insensibles a eso, ¿no? Entonces, bien, ahora, hay que hacer un diagnóstico antes de aprobar una medida de este calado, porque es un calado importante y que va a costaría mucho esfuerzo jurídicamente pues conseguir su aprobación por parte de Europa, ¿no? Porque sería una excepción muy grande. Pues consideramos muy importante hacer un diagnóstico correcto de la situación y de la dimensión del problema. Y aquí discrepamos absolutamente, y es la aportación más grande que voy a hacer hoy, con las cifras que maneja el Gobierno de Canarias. Porque estamos mezclando dos conceptos muy distintos. Uno es la nacionalidad y otro es la residencia. Y las estadísticas hablan de nacionalidad. A priori, las estadísticas que publica los registradores y el notariado hablan del volumen de compraventas por parte de extranjeros. Bien.
0: O sea, ¿ustedes no creen que haya un problema con extranjeros no residentes que se compran casas?
8: Déjenme explicar,
0: y que
8: voy a intentar resumir, vale, pero estamos hablando de 30-35% de compra de extranjeros y se mezcla con el concepto de no residencia. No, esa estadística contiene tanto residentes como no residentes. Todo el mundo sabe el porcentaje de población extranjera que tiene esta isla. Entonces, no mezclemos los conceptos. Si hay muchísimos extranjeros, hay un 15% de la población canaria extranjera con su pasaporte no español y está incluida en ese 30-35%, porque las cifras varían. ¿Alguien pone en cuestión que alguien que viva aquí, quién no conoce un extranjero que conviva con nosotros como residente en las islas, que pueda adquirir una vivienda en Canarias? Creo que no, lo hemos dicho. Entonces, vamos a segregar esa cifra. La cifra correcta de no residentes sería la mitad.
0: Señor Garzón.
8: Vamos al 16-17%.
7: Sí, un poco mi propuesta en este sentido, yo veo muy dura la limitación que pretende el gobierno canario, que es una limitación total, permanente, para siempre, para no residentes. Mi propuesta es más bien entrar quirúrgicamente en el tema en tres ámbitos, ¿no? Uno sería limitar temporalmente el tiempo que haga falta hacer una medida, 8-10 años, porque así también hay un compromiso de trabajar. Todo el problema surge, como bien ha dicho ahora mismo el director de Ordenación Turística, porque no se ha trabajado anteriormente, no se ha construido vivienda y no se ha regulado el alquiler vacacional y ha dejado una anarquía, un crecimiento anárquico del alquiler vacacional. Entonces, un tiempo para regular. El segundo, esto no debe afectar a todo el mercado inmobiliario, porque los chalés de 1 millón, 2 millones, 3 millones no tienen nada que ver con la emergencia habitacional. Entonces, hay que establecer una cantidad concreta, no sé si son 200, 300 mil, a partir de donde empieza el poder adquisitivo para hablar de emergencia habitacional. Y el último y tercer punto para intervenir tendría que ser el mercado inmobiliario, consta de dos partes, uno es la compraventa y otro es el alquiler. También hay que entrar en el alquiler, porque si no se van a ir todos al periodo de carencia que se establezca al caso del alquiler, y ahí también hay que recrudecer las condiciones para empadronarse.
0: Señora García Chagrín, ustedes desde las inmobiliarias, ¿dónde ven el problema de verdad? ¿Más en la capital, en Las Palmas, más aquí en el sur? ¿Dónde está el problema?
8: A ver, la demanda de no residentes tradicionalmente se concentra,
0: sur, sí.
8: Sí, se concentra en las zonas turísticas como donde estamos ahora, ¿vale?
0: Sí.
8: Entonces, ¿qué ocurre? Que también ha habido una deficiente planificación. Si uno ve el territorio de estas zonas turísticas, hay un porcentaje altísimo de suelo, que lo que en Canarias denominamos el suelo de uso turístico, que hasta 2013 era una potencialidad, es decir, ese uso turístico, ese suelo se podía destinar a la actividad alojativa. Yeah. Pero también se podía destinar residencial. Aquí venían muchos de esos compradores no residentes a establecer su segunda residencia y también se establecían residencias permanentes. ¿Qué pasa? Que en 2013 cambia la legislación y se empieza a expulsar a tanto residentes como permanentes o segundas residencias de estas zonas turísticas. A mí me parece una paradoja enorme.
0: Les pregunta Ángeles,
9: sí,
0: Caballero.
9: Sí, han mencionado ambos el concepto de emergencia habitacional y un poco estamos hablando de eso, de la limitación o no de la compra para extranjeros, pero sí quería saber cuánto tendría de impacto positivo para el tema de la vivienda y para el precio de la vivienda la aplicación de la ley estatal por parte del gobierno central, que algunas comunidades autónomas no están aplicando. ¿Eso tendría un impacto real o sería un impacto limitado según su opinión?
8: Vale, bueno, un poco como ha dicho Antonio, ¿no? Que realmente si la implantación está muy concentrada en las zonas turísticas, pues y después hay que ver también qué tipología de vivienda demandan estos señores. O bien demandan un apartamento turístico pequeño que realmente impacta poco en la necesidad de vivienda permanente, o ya nos vamos a otro segmento, vivienda pues más de lujo, más prime y demás, que tampoco soluciona el problema prohibirlo, con lo cual...
0: Sí, porque esa opinión, no nos la vamos a comprar los demás.
8: Correcto, el impacto sería bastante reducido, añadiendo que siempre se buscan los subterfugios después, ¿no? O sea, el que si lo prohibimos comprar, van a alquilar. Ah, no, que le queremos prohibir alquilar también. Ah, no, basta con crear una sociedad española de, residente, ¿no? Constituir una sociedad y comprar como con la sociedad.
0: Señor Garzón.
7: Sí, bueno, brevemente, la ley estatal de vivienda lo que ha creado es la desconfianza en el producto y que muchas se lanzaran al alquiler vacacional. Ahora, el gobierno Canarias sí se ha atrevido en esta legislatura a regular el alquiler vacacional con la ley de vivienda vacacional el año pasado, y ahora lo que ocurre es que muchos se están empezando a salir, pero no van a entrar en la ley de alquiler residencial, no van a entrar ahí precisamente por temor a esa ley, ¿no? Y entonces posiblemente se pueda producir exactamente lo que no queremos, que es una venta masiva a extranjeros, que es donde está la mayor rentabilidad de esas viviendas que salen del mercado de alquiler vacacional.
0: Antonio Garzón y Carolina García Chagrín, buenas noches a los dos, gracias.
8: Muchas gracias. Gracias.
0: Vamos con una derivada más de todo lo que tiene que ver con la vivienda, que es la residencialización, que hay personas viviendo de forma permanente en complejos de apartamentos que fueron construidos en su momento para uso turístico, ahora ellos se lo han comprado, están viviendo allí, y esto genera un choque entre esas familias, la administración, incluso con multas de por medio, Marta.
5: Sí, porque hay una incompatibilidad de uso, digamos, ¿no? Que aquí estábamos hablando, Aymar, de cómo evoluciona un destino, cómo van pasando 50 años, cómo pasa crisis, pasa momentos buenos, malos, y cuando hay determinados periodos de decadencia o de obsolescencia, esos apartamentos que en un momento dado salen del mercado, que en ese momento ya no se explotan, son ocupados por algunos ahorradores canarios que habían invertido precisamente en su momento en este tipo de apartamentos. El problema es que la casuística es inmensa, yeah. O sea, no puedes... hacer una ley en la que dé respuesta a unos supuestos tan complicados y tan complejos es el momento en el que estamos. Pero desde luego se está multando a algunas personas que se han quedado viviendo en apartamentos que en alguna ocasión explotaron.
0: O sea, apartamentos que son suyos, pero en los que por ley no pueden vivir, sino que los tienen que poner en alquiler a través de lo que se llama la unidad de explotación, que es que todos los apartamentos de un mismo edificio de apartamentos turísticos los tiene que explotar una misma empresa.
5: Eso porque cambió una ley.
0: Vale.
5: Eso, o sea, hubo un momento en que estaban explotados de una manera, los propietarios sí iban explotándolos, pasa el tiempo y llega un momento determinado en que se impide que esa unidad de explotación se comercialice fuera de ella.
0: Maribel Doreste, buenas noches.
10: Buenas noches.
0: Maribel Doreste es la presidenta de la plataforma de afectados por la ley turística. ¿Usted, su apartamento, dónde lo tiene?
10: En el municipio de San Bartolomé de Tirajana.
0: ¿Qué es esto? ¿Es aquí, en el sur?
10: Aquí, en el sur
0: de Gran Canaria.
10: En el sur de Gran Canaria.
0: ¿Es su vivienda habitual?
10: Es mi vivienda habitual.
0: Cuando usted la compró, ¿el apartamento tenía alguna limitación de uso?
10: Ninguna limitación de uso.
0: ¿Y ahora usted?
10: Libre de carga y sin limitación de uso.
0: ¿Y ahora usted, en ese apartamento que es suyo, no puede vivir?
10: Se supone que ahora hay una normativa que ha decidido que lo que nosotros compramos era una cosa distinta a la que realmente compramos, y ahora nos piden, o por arte de magia, se ha convertido en una unidad alojativa de uso turístico exclusivo, nunca lo fue así, y de repente estamos en esta situación en la que la Consejería de Turismo del Gobierno de Canarias pues impone multas por no incumplir el deber de atenerse al uso establecido por el planeamiento, toda vez que no hay explotación turística dentro del complejo.
0: Lo que busca esa ley, entiendo yo, es que zonas que viven del turismo no se residencialicen, porque al final es verdad que la actividad económica de una zona en la que viven familias es muy distinta a una zona en la que entran y salen familias que vienen de turismo, que gastan muchísimo más dinero del que entiendo que ustedes gastan en los mismos supermercados. Esa es la intención de esa ley.
10: Bueno, yo no sé cuál es la intención de la ley. Sí sé un aspecto de esa ley, que es expulsar a la población local de estas áreas y formar lo que nosotros llamamos un parque temático. Nosotros, este oasis de Maspaloma era virgen, el principio se construyó un complejo que eran los caracoles, etcétera, y todo pasó por las ordenanzas de 1963. Y en eso solo se autorizaban viviendas familiares y construcciones para uso turístico, pero ya estaban las viviendas residenciales aquí. El uso de este de este municipio es un uso mixto. De hecho, a día de hoy, 8 de julio de 2026, el uso sigue siendo mixto y no hay especialización pormenorizada del uso.
0: Le pregunta Marta Cantera.
11: Sí, a mí me gustaría saber, Maribel, ¿cuál crees tú que puede ser la solución real a un problema que efectivamente compatibilizar lo que es la actividad turística, la vida turística con una vida de un residente necesita servicios distintos, de distinto tipo, ¿no? Unos colegios, otros necesitan ocio. Es decir, ¿cómo crees tú que por dónde tiene que venir la solución?
10: Mira, esa es una situación exactamente igual que se da en las zonas metropolitanas, en las áreas metropolitanas. Yo veo que hoy se abre y se autoriza otro hotel en medio de la ciudad de Las Palmas. ¿Está compatibilizando los usos residenciales y turísticos Las Palmas de Gran Canaria? Sí. Porque en estas áreas donde se desarrolla el turismo, que tenemos que tener un urbanismo del siglo XXI que sea complejo, que permita la diversidad, la interculturalidad y que además los ciudadanos de esta tierra no dejen sin identidad a estas zonas que tanto queremos y tanto valoramos, porque esas dunas de Maspalomas son zonas públicas de todos los canarios, que estamos encantados de compartirlas con el mundo entero, pero no puede ser que los propietarios o los que ahora quieren hacerse propietarios de lo que nosotros hemos comprado con el ahorro de nuestra vida, quitándonos el uso, sin quitarnos la propiedad, pero no la puedo usar, es decir, que yo he invertido todos los esfuerzos de mi vida, me he hipotecado para comprarme una casa, que ahora resulta que se la tengo que dar a un empresario turístico para que él haga negocio con ella.
0: Maribel Oreste, muchísimas gracias, buenas noches. Esta zona en la que estamos, el sur de Gran Canaria, además de una posición privilegiada ante el Atlántico, como lo tenemos aquí a mi espalda, tiene la reserva natural de las dunas de Maspalomas, que hablaba Maribel de ella. Levi García, buenas noches.
12: Hola, buenas noches.
0: Levi García es geógrafo, es investigador de la Universidad de Las Palmas de Gran Canaria. ¿Por qué son únicas las dunas de Maspaloma?
12: Pues son únicas porque... por las condiciones climáticas que tenemos en Canarias, y yo creo que se ha hablado mucho en lo que llevamos de programa, esas condiciones climáticas hacen que el funcionamiento de estas dunas, no solo las de Maspalomas, sino las del resto de dunas de las Islas Canarias, sean las únicas dunas de regiones áridas que existen en la Unión Europea. Lo más parecido que tenemos, y muy cerca, pues ya sería

0: esas mismas condiciones climáticas, que son buenas para el paisaje dunar, también conlleva ese interés por el turismo y utilizar esas dunas como un recurso turístico, como un paisaje turístico. Y lo que hemos hecho, pues, es ocuparlas lo máximo posible, incluso interviniendo en su funcionamiento ecológico y su funcionamiento, es decir, parando el transporte de dunas, incluso ocupando el propio espacio que está ocupado por las dunas. Estamos hablando que el desarrollo urbano turístico empieza a partir de los años 60 y actualmente, por ejemplo, el sistema de Maspalomas tiene como un 24-25% menos de la superficie que existía anteriormente, antes de todo el desarrollo.
1: En medio siglo se ha perdido un 25%, ¿eh?
0: Sí, y claro, gracias a que en un momento dado se protege. Porque si no estaríamos hablando a lo mejor de otra realidad, que se podría haber estado ocupando muchísimo más hasta prácticamente dejar la playa.
1: ¿Hasta qué punto se transforman y es visual la transformación de las dunas? Quiero decir, si yo vengo de un año para otro, la duna ha cambiado mucho.
0: Sí, ha cambiado mucho. Sobre todo el desarrollo de turístico de Playa del Inglés, lo que hace es, si lo vemos desde una fotografía aérea, podemos entenderlo mejor, pero construye como una especie de muro al transporte y al movimiento de las dunas. Eso lo que ha hecho es que en una parte del sistema de dunas no está llegando arena, no están llegando dunas, por lo tanto lo que hay es un aumento de la vegetación y ahí empieza a desaparecer el paisaje dunar que teníamos, ese paisaje que se parece mucho al paisaje dunar del Sáhara, que a todo el mundo le atrae, ¿no?
1: Sí.
0: Pues ese es el que teníamos y es muy diferente al que tenemos hace 30 o 40 años. Y luego ya las urbanizaciones, pues, hombre, son más de 20 años investigando sistemas dunares, sobre todo el de Maspalomas. Sabemos que las urbanizaciones, los hoteles, pues aceleran y cambian el funcionamiento ecológico.
1: ¿Cuánto daño le ha hecho Instagram a las dunas de Maspalomas? Quiero decir, el que nos metamos, hay mucha gente que se salta los recorridos fijados, se mete ahí, va a hacerse la foto chula. ¿Cuánto daño le ha hecho Instagram a la duna?
0: Mucho. Yo creo que las redes sociales, no solo a Maspalomas, sino a todos los sistemas naturales, hemos hecho un montón de trabajo de este tipo, de cómo han afectado las redes sociales a los espacios que prácticamente nadie iba, incluso espacios naturales vírgenes que no tenían interés y de repente pues se empiezan a utilizar demasiado, se pisotean demasiado. Incluso hace unos años veíamos como alguien decía que había 1.000 euros enterrados en la duna de Maspalomas o que había un tesoro y iba todo el mundo con palas a acabar la duna de Maspalomas para encontrar ese tesoro, ¿no?
1: Eso está prohibidísimo,
0: sí, fue sancionado, o sea, uh-huh. Pero sí que las redes sociales impactan mucho.
1: ¿Y se nota ya el aumento del nivel del mar? O sea, ¿el agua está entrando a estas zonas a las que hace unos años no entraba?
0: Sí, los últimos datos que tenemos es que, por ejemplo, la playa de Maspalomas, que es una de las playas que están totalmente pegadas al sistema de dunas, porque Maspalomas se alimenta por dos, principalmente por una playa del Inglés, y luego el sistema de salida de Maspalomas, que es por donde sale la duna. Esa playa, tenemos datos actualizados de 2025, que ya prácticamente ha retrocedido unos 120 metros. Eso es muchísimo. Además, estamos viendo que la pendiente de la playa está perdiendo perfil, está perdiendo pendiente.
1: O sea, que entra más fácil el agua.
0: Entra más fácil el agua. Entonces, estamos viendo que en mareas equinocciales se está inundando muchísimo el sistema dunar en el interior. Esto, prácticamente, lo que es ya el aumento del nivel del mar, que es muy muy difícil percibirlo porque es muy lento, pero ya se nota. Y luego lo que sí notamos mucho es el aumento de la frecuencia de tormentas marinas. Entonces, cuando se producen mareas equinocciales, tormentas marinas cada vez más frecuentes, pues se empieza a perder arena y a inundarse por el agua.
1: Levi García, investigador de la Universidad de Las Palmas, mil gracias, buenas noches.
0: Muchísimas gracias.
1: ¿A qué sabe Canarias? Manuel Espino, buenas noches.
2: ¿Qué tal? Buenas noches.
1: Manuel Espino es un referente de la cocina canaria, ha sido jefe de cocina durante 40 años. ¿A qué sabe la gastronomía canaria?
2: Ah, eso es una maravilla. Eso es una maravilla. Como todo aquí.
1: Háganos un menú de comida de Gran Canaria específicamente. O sea, dígame un primero, un segundo y un postre.
2: Ah, eso está muy bien. Bueno, podemos empezar pues por ensalada.

0: si está el tiempo algo más fresco, pues un potaje. Podemos hacer un potaje de, nosotros decimos aquí alvejas, que son, ajá, los guisantes, y con, sobre todo, papas, que son las patatas,
1: sí,
0: pero que sean nuevas. Eso sí, tiene que ser que sean nuevas. No sean papas o patatas de otro sitio,
1: yeah,
0: sino que sean de aquí, o de las islas, pero que sean nuevas.
1: ¿Y el postre?
0: Oh, el postre podíamos hablar de todo, desde los plátanos a cualquier cosa. Yo no sé, hay montones, desde guayabos a lo que quiera.
1: El plátano de Canarias lo conocemos todos. La naranja de Gran Canaria, ¿por qué es tan específica y tan especial? Ay,
0: porque hay que darse cuenta que la naranja de Gran Canaria, concretamente del sector de Telde, se cría en laderas y más bien barrancos. Y claro, hay que darse cuenta que todo esto es volcánico. Y claro, eso es el encanto.
1: ¿El turista viene buscando gastronomía canaria? Ha habido una evolución, entiendo, en eso,
0: sí,
1: ¿no? Antes,
0: claro,
1: los turistas,
0: claro,
1: vendrían,
0: claro,
1: a que les pusiéramos, claro, su Big Mac. Y
0: claro,
1: ahora,
0: claro, yo como soy viejo, ya ustedes ven.
1: Veterano, dejémoslo veterano.
0: Bueno, tengo bastantes años. Nosotros empezamos con los clientes ingleses. Y aquí no habían de otros países sino los ingleses. Y claro, teníamos otro tipo de comida. Yo me acuerdo de hacer los menús con arreglo a lo que teníamos en cámara. No venía nada de fuera, sino todo era de aquí. Con decirle muy rápidamente que, por ejemplo, la leche venía en lechera, que era de aquí, donde era de aquí, y se colaba la leche para ponerla en unas jarritas que se servían, porque los clientes demandaban ese tipo, no el tipo de desayuno que tenemos ahora, yeah, sino otro tipo. Entonces, con esa nata se iba guardando, y cuando se tenía, bueno, a lo mejor 2 kilos de nata o algo así, comenzábamos a batirla con las manos, porque no había prácticamente casi nada eléctrico, y de ahí se hacía la mantequilla. Y luego la rizábamos con un rizador, con una cosita curvada, tiramos, y entonces con eso hacíamos la mantequilla. Digamos que todo lo hacíamos a la mano y todo. Y desde ese tiempo, te estoy hablando de los años empezando 60.
1: ¿Usted ha visto muchos sacrilegios por parte de los turistas con la gastronomía, que yo qué sé, echarle a las papas,
0: bueno,
1: el ketchup?
0: ¿No? Sacrilegios no tanto. Yo, por ejemplo, cuando estaban, por ejemplo, el Hotel Las Margaritas, por ejemplo, serían los años 66 o 67, se iban al buffet, que eran, comenzaban los buffets. Entonces se ponían un poquito de una cosa, otro poquito de otro, y como teníamos los mojos, que tenemos un montón de mojos, algunos lo han probado, otros no, pero bueno, tenemos un montón, se cogían y se echaban mojo por encima de toda la comida. Eso es lo que yo realmente me extrañaba muchísimo. Yo siempre estaba...
1: ¿Pero usted les decía algo o no?
0: Claro, me quedaba mirando. Y otra vez también vi a un señor, nosotros conocemos, mucha gente de nosotros conocen los tunos. A algunos sitios le dicen higo chumbo, pero vamos, son los tunos, los de la Tunuega. Y yo me acuerdo de ver alguien que iba por el mercadillo y cogía un tuno y se lo comían con cáscara y todo. Esos son los sacrilegios que usted acaba de comentar.
1: Le preguntan Ángeles y Manuel.
2: Se están llevando los oyentes las manos así a la cabeza, para los que no nos pueden ver.
0: Claro.
2: Para los que no somos canarios y tenemos unas ligerísimas nociones de lo que puede haber aquí, ¿cuál diría usted que es el gran desconocido, los grandes desconocidos de la gastronomía, desde ingredientes a peculiaridades que solo se pueden dar en una tierra con esas particularidades? Claro. Volcánico, el clima, etcétera, claro, esa mezcla.
0: Hay que darse cuenta que, como hace un momentito comenté el tema de los mojos, yo estuve en Alemania trabajando, y claro, el kümmel de Alemania no es el comino que nosotros utilizamos aquí. O sea, me explico, el mojo en sí son cinco ingredientes, que son los cominos, el aceite, el ajo. Es importantísimo el ajo. El ajo... no es lo mismo un ajo de aquí que un ajo de otro país. O sea, no tiene ni punto de comparación. Entonces, la materia prima es esa. Y lo que se da aquí No es porque yo sea canario, yo también he estado
2: aunque
0: fuera.
2: Un poco sí, a lo
0: pero,
2: mejor.
0: Hombre, yo soy nacido en Gran Canaria, ¿no? Pero cuando he venido aquí al sur hace 45 años, ya mi mujer me dijo, dice, de aquí yo no me muevo. Y efectivamente es eso.
3: Con tantas nacionalidades distintas conviviendo, con tantos complejos hoteleros grandes, internacionales, ¿qué cuota oficiosa, podríamos decir, tendría que haber de comida típicamente canaria en los buffets o en, las, o en los restaurantes de los hoteles?
0: Bueno, debería haber más cantidad de comida canaria. Sí. Pero sobre todo, yo insisto mucho, será que yo a mis hijos lo he inculcado. Los quesos, eso es una maravilla, una maravilla. El que prueba el queso canario de cualquier isla, porque cada isla tiene su encanto, es impresionante.
1: Pero a usted, ¿cuál le gusta más? ¿De qué isla es mejor? El queso. Ah, me mojes.
0: Hombre, yo...
2: Sí, sí, venga, vamos.
0: Uno tiene que tirar para uno. Pero no cabe duda. Mira, el queso reño de la Isla del Hierro es muy bueno. El de La Palma también. El queso majorero, hombre, sin dudarlo. Y nosotros aquí tenemos un queso también bueno. ¿Y por qué no? De todas las islas, no vamos a estar para un lado. Pero aquí concretamente en Gran Canaria, hay un queso extraordinario.
3: ¿Con qué lo acompañamos?
2: Exacto, porque tenemos que volver con algo a casa. O sea, que ya un queso...
0: Pues el queso. Y nosotros tenemos aquí el queso de guía, que eso es una maravilla. Hay que darse cuenta que es único.
1: ¿Y para beber?
0: Hombre, pues qué te digo. Nosotros en las Islas Canarias tenemos un vino magnífico, pero maravilloso.
2: Estas horas además es que son tremendas.
1: El mejor embajador que podríamos haber encontrado.
0: Yo no lo sé, pero no sé si ustedes han estado algunos, seguramente casi todo el mundo ha estado en Lanzarote.
1: Sí.
0: Es una isla extraordinaria. Y cuando pasamos dando una vueltita por ahí, vemos estos corrillos así
1: de piedra.
0: De piedra y la uva. ¿Y cómo es posible que eso salga de ahí? Que eso ha sido volcán. Pues mire, eso es así. Eso es que somos únicos. Ya está.
1: Pero dígame una cosa. ¿Aquí tienen algo que sea malo?
2: No.
0: Yo creo que no. Y si está malo, lo tenemos que desechar.
1: Manuel Espino, gracias, Manuel.
0: Muchas gracias a ustedes. Muchas felicidades por el programa, porque esto lo ve, yo lo escucho desde por la mañana de madrugada a Ángel Barceló y todo lo demás. A usted también muy y bien. A un montón.
1: Gracias. Ahora solo hace falta que le llame el EGM, Manuel. Venga, muy bien.
0: Muchas gracias. Gracias.
1: Mil gracias, Manuel Espino. Esta es una noche muy especial. Cerramos temporada, queremos hacerlo con buena música, en directo, con un amigo. El Vega Live, muy buenas noches.
4: Buenas noches, Aymar.
1: ¿Cómo estás?
4: Yo tiene un montón de fans, ¿eh? Tiene un montón de fans. Buenas noches, señores.
1: No quiero preguntar cuántos vienen por mí y cuántos vienen por ti. Por si acaso me llevo un susto.
4: Todo esto por ti.
1: Anda,
4: son
1: ya.
4: Son tus fans.
1: ¿Cómo estás?
4: Bien, existiendo en el mejor lugar del mundo.
1: Te dejé aquí hace 3 años. Es una cosa así, estuvimos juntos y estás igual, tío. ¿Qué has hecho?
4: 3 años igual, pero con 2 hijas. Me ha dado tiempo de tener 2 hijas.
1: ¿Ah, sí?
4: Sí.
1: ¿Y duermen bien?
4: No. La primera sí, pero ellos tenían razón. Los que me decían, sí, la primera duerme, prepárate, la segunda es el bebé trampa. Y yo me negaba hasta hace poco que dije, joder, tenían razón.
1: ¿Y les cantas o no les cantas?
4: Teniendo en cuenta que mis siestas eran de las 2 a las 6 de la tarde, sí, estoy descansando mucho menos.
1: A ver, estamos en Maspalomas, nos queda nada para irnos de vacaciones. Esto es un momento muy Vega Life, el momento que estamos viviendo. ¿Qué nos vas a cantar?
4: Voy a cantar una de mis primeras canciones, iré avanzando. Mis primeras canciones, mi primera canción,
1: sí.
4: Luego la que saqué a mitad de mi carrera, sí. Y luego otra de las últimas.
1: Ah, o sea que solo nos vas a cantar 3.
4: 3, y una de ellas se la escribí a mi hija.
1: ¿Ah, sí? Y luego me dices cuál es.
4: ¿Cómo?
1: Luego me dices cuál es de las 3.
4: Te diré.
1: Venga, ¿por cuál empezamos?
4: Amo la vida.
1: Amo la vida, dale, esta me encanta.
4: Oye, chicos, de verdad, si tienen tortícolis, no se preocupen, miren para adelante, cierren los ojos y disfruten del momento, que el momento está para eso. ¿Se oye bien?
1: Sí.
4: ¿La guitarra suena?
1: Sí, perfecto.
4: Pues un aplauso al del sonido, que lo hizo bien. Bueno, espera.
1: Un aplauso para Alexis, nuestro compañero técnico de la SER aquí en Canarias, un crack.
4: A mí me encanta esto, las imperfecciones del directo. Somos perfectamente imperfectos, señores. ¡Viva! 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

0: Ahí me encanta esto, así, guitarrita, voz, natural, esto es perfecto. Gracias, Aymar, gracias.
1: Les había dicho antes a Jaoís y a Ángeles, les digo, este tío proyecta un buen rollo, increíble,
2: totalmente,
1: ¿o no?
2: Totalmente. Y además yo doy fe de que el primero es el bebé trampa, porque llega el segundo, a mí me ha pasado, no estás solo en esto, luego te doy un abrazo.
1: El Vega Live esta noche en directo desde Maspalomas, aquí en esta edición especial de Hora 25.
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1: A punto de llegar a las 10 de la noche, las 9 aquí en Canarias.
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1: Edición especial de Hora 25 hoy desde aquí, desde el sur de Gran Canaria, desde Maspalomas, y me acompañan en esta mesa Raquel Ejerique. Ejerique, buenas noches.
17: Hola, ¿qué tal?
1: Buenas Lucía noches. Méndez, ¿cómo estás?
18: Buenas noches.
1: Buenas noches.
18: Alucinada.
1: ¿Alucinada?
18: Claro, claro.
1: ¿Quieres ampliarlo?
18: Bueno, menudo sitio, ¿eh?
1: ¿A que sí?
18: No siento que los oyentes no puedan estar aquí con nosotros para verlo realmente.
1: Por si alguien se acaba de incorporar, sepa que estamos emitiendo Hora 25 desde Maspalomas con el Atlántico de fondo aquí en un...
18: Que se dice pronto,
1: pero... No, increíble, increíble. Increíble. Este estudio que hemos improvisado, increíble. Jesús Maraña, muy buenas noches.
19: Buenas noches.
1: ¿Cómo lo estás viviendo tú?
19: Muy bien, me da mucho pudor que estemos tapando las vistas.
1: Pero y lo bien que te queda.
17: Hay que estar agachado.
1: Este fondo.
19: Me voy a agachar.
1: Esta piscina Infinity que termina en el Atlántico. Lo bien que te queda detrás, Jesús.
19: Qué bien.
17: Sí.
19: Qué foto, ¿verdad?
1: Qué foto, efectivamente. Bueno, el que ha tenido hoy un fotón también ha sido el presidente del gobierno, Pedro Sánchez, que ha tenido que tomarse con filosofía las arremetidas de Donald Trump contra España por no llegar al 5% del PIB en defensa. Ha sido a primera hora en una comparecencia junto a Mark Rutte, el secretario general de la OTAN, que Trump ha empezado a hablar así, como van a escuchar, de nuestro país, por iniciativa propia, por cierto, mientras rajaba en general de la contribución europea a la alianza, ha dicho esto sobre España.
20: Spain is a wasted cause. We don't want to do any trade business with Spain anymore, by the way. I'd like you to cut it off.
21: España es una causa perdida. No queremos hacer más tratos comerciales con España. Me gustaría cortarlos. España es un terrible socio en la OTAN. No participan, no pagan. No quiero nada con España. Cortad las relaciones comerciales con España, por favor. No tenemos que comerciar con ellos. Y yo no quiero comerciar más con ellos. Hacedlo inmediatamente. Ni siquiera les aviséis. No tienen remedio. Son malas personas porque tienen al resto pagando y trabajando por España. Son hostiles sobre ello.
1: Son malas personas, ha dicho Trump sobre España y los españoles, entiendo. Y ha acabado incluso burlándose de nuestro país.
21: Veamos cómo de hostiles siguen cuando llamen y supliquen, por favor, queremos comerciar contigo. Hacen mucho dinero con nosotros y vamos a ver que van a hacer mucho menos. No quiero negocios con ellos.
1: No es la primera vez que Trump habla en estos términos de nuestro país. Ya había amenazado, de hecho, otras veces con cortar lazos comerciales, cosa que no ha hecho porque no puede hacer, porque España forma parte de la Unión Europea y somos un bloque comercial. Por lo tanto, nosotros no negociamos bilateralmente nuestras relaciones comerciales con Estados Unidos, sino que lo hacemos dentro del bloque europeo. Y si quiere cortar relaciones comerciales con nosotros, tiene que hacerlo con Europa en su conjunto. Y eso es algo que realmente Trump no tiene ningún interés en hacer. Pero bueno, con esa verborrea permanente suya, con eso tenemos que vivir y tirar para adelante. Y así se lo ha tomado el presidente Pedro Sánchez hoy en Ankara, en la cumbre de la OTAN.
19: El gobierno de España, estas declaraciones, bueno, pues con calma y con paciencia, ¿no? Calma y paciencia y una cierta normalidad también, porque al fin y al cabo, cuando uno se aleja un poco de este tipo de declaraciones, lo que ve es que las relaciones entre Estados Unidos y España son unas relaciones en lo social, en lo cultural, en lo económico y también en lo político, muy, muy positivas.
1: De hecho, ha contado Pedro Sánchez que después de esa arremetida de Donald Trump contra España, han terminado teniendo una charla y, según Sánchez, ha sido bastante distendida por lo que ha contado el presidente.
19: Fue una conversación informal, estábamos todos esperando para hacer la foto de familia. Entonces, bueno, pues hemos estado charlando sobre el fútbol, sobre el mundial, sobre, bueno, pues cuestiones más informales, pero con absoluta y total cordialidad.
1: Pues sea, yo qué sé. Ejerique, ¿qué? ¿Cómo lo ves?
17: Bueno, yo veo que realmente Trump está más solo cada vez, ¿no? De hecho, en Europa ya no le queda nadie. Su única aliada, medio aliada, era Giorgia Meloni, y ya ni siquiera le queda ella, ¿no? Y yo creo que él tampoco está cómodo cuando se reúne con líderes internacionales. En ese sentido, al principio, cuando se metía con España, había cierta reacción interior, ¿no? Incluso en Europa, de oye, a ver si se va a enfadar, oye, es que hay que hacerle un poco más la pelota a este hombre y tal, ¿no? Yo creo que ahora ya la gente lo da por hecho. Es un poco no voy a decir una broma, porque estamos hablando de presupuesto militar, de cosas muy serias, ¿no? Pero no sé si hay alguien ya en el mundo, aparte de Infantino, que se tome en serio al presidente Donald Trump. Yo creo que realmente no, incomoda, y ha perdido un poco ese aura, un poco que daba un poco de terror a la gente, ¿no? Son tantas salidas de tono, y luego efectivamente una cosa es lo que dice, lo que tuitea, y otra cosa es lo que hace o lo que puede hacer, que es muchísimo menos de lo que dice, ¿no? De todas maneras, es muy útil para entender su incomodidad con la OTAN y especialmente con la Unión Europea, yo recomiendo, que además es un documento muy breve, revisar la estrategia de defensa de Estados Unidos para 2026, en el que pinta una Europa con palabras tan gruesas como cobarde, una Europa que según él censura, según su gobierno censura, que es una Europa que en 20 años va a estar totalmente destruida por un afán de tener migrantes y que solo salvarán, y lo dice textualmente, los partidos patrióticos, ¿no? Ese es el dibujo que tiene Trump de Europa. Por eso cuando se reúne con líderes que digamos que tienen una defensa de los valores, de la legalidad internacional, de cosas que sus antecesores tampoco cuestionaban, pues se siente realmente incómodo, porque esa política de pagar para tener la razón o para que te hagan la pelota, pues no le funciona con los líderes europeos.
18: Pues parece mentira, pero a esto hemos llegado, ¿no? A que el presidente de la primera democracia del mundo no se ha tomado en serio por casi nadie, ¿no? Como dice Raquel, la primera vez que dijo esto, pues claro, todo el mundo dijo, fíjate, pues en fin, a lo mejor nos perjudican algo. Ahora ya, ya no es que, o sea, ya realmente es que yo creo que te lo tienes que tomar a broma. Casi todo el mundo se lo toma a broma. Él realmente ha dinamitado todos los organismos internacionales de representación del orden internacional, los ha dinamitado. Pero en su lugar él no ha construido nada. Es decir, él ha dinamitado todo eso y en su lugar ha creado caos. Con lo cual, fíjate que yo creo que es un milagro que el mundo siga girando, que haya cumbres, que sigan yendo a las cumbres los primeros ministros. ¿Y a qué van? Pues a que les insulte, a que les agravie y a que luego hable de golf con ellos de forma distendida, ¿no? Claro, no te puedes tomar en serio esto. No sé si afortunadamente los países, digamos, funcionan de por sí, no necesitan, ¿no?, el empuje, porque una de las cosas claras es que el mundo puede funcionar, más o menos, teniendo en cuenta que hay un señor así en la Casa Blanca, ¿no? Hombre, lo más perjudicial de su presencia creo que son las guerras, ¿no? Eso es lo más terrible, porque eso sí es dolor, eso sí son muertos, eso sí es tristeza, ¿no? Pero en lo que se refiere, por ejemplo, al caso de España, es que aparte, él insulta a todo el mundo, porque no sé si os acordáis de lo que le hizo la primera ministra japonesa, por favor, le recordó a Pearl Harbor delante de él. Es decir, que no somos los únicos, y en ese sentido, claro, es verdad que Pedro Sánchez hace bien, ¿no?, pues en tomárselo un poco a broma. También es verdad que tampoco puede ya sacar tanto rédito político de este asunto. Es decir, claramente el presidente del gobierno, la primera vez que se enfrentó con Trump, digamos que en política nacional era una cosa que le favorecía. No sé si sigue siendo así, pero creo que ya, claro, al no ir en serio, ya supongo que a lo mejor pues tampoco es que vaya a sacar petróleo de ahí, del anti-Trump, digamos.
1: Maraña, ¿cómo lo ves?
0: Pues a ver, a mí me produce más curiosidad la charla esa informal que han tenido Trump y Pedro Sánchez que casi todo lo demás que dice
2: yo
0: Trump.
2: Yo pagaría por saber qué le dijo de fútbol, ¿eh?
0: Y de golf.
2: Trump juega al golf, pero no sabía lo que era una tarjeta roja.
0: Sánchez no.
2: Trump no sabe lo que es una tarjeta roja y Sánchez, claro, no sabe lo que es un palo de golf.
0: Por eso. Y es una charla muy entretenida.
2: Ha tenido, ¿no?, que ser.
0: Sí. Bueno, dicho esto, Trump realmente está haciendo un favor en todos los sentidos a la política de Pedro Sánchez. No solo porque es verdad que Pedro Sánchez se ha significado en no actuar de una manera genuflexa ante Trump, como han hecho tantos, ¿no? Y los últimos, pues Infantino y por supuesto Mark Rutte, que tiene todas los rankings, cubre todos los rankings de genuflexión ante Trump. Pero claro, cuando se trata del papel de España en la OTAN, cada vez que Trump dice España no colabora y no hace lo que tiene que hacer, insulta, etcétera, claro, opaca la realidad de que España está aumentando mucho el gasto en defensa, hasta los 35.000 millones este año, ¿no? Y es verdad que Pedro Sánchez se ha negado a llegar a ese 5% que pretende Trump, pero por el camino, incluso el jefe operativo de la OTAN, nada menos, ha dicho hace unos meses que España estaba cumpliendo su compromiso con las capacidades de la OTAN, a las que está obligada. Bueno, entonces, en el plano, digamos, serio, político, militar, el papel que tiene España y su obligación ante la alianza se está cumpliendo, y por otro lado Trump trata a España como si fuera, y en parte lo es, el insumiso de toda esta organización, que yo tengo serias dudas ya a estas alturas de para qué vale. Es decir, no es que España tenga que dejar la OTAN, es que Trump ha dejado a la OTAN, ¿no? Trump ha despreciado a la OTAN, ha despreciado a Europa, y habrá, ya va siendo hora de que Europa se plantee qué papel autónomo quiere tener en términos también de seguridad, de defensa, etcétera, etcétera, más allá de la OTAN, porque si no, estamos, en fin, bastante servidos.
3: Dejadme que volvamos a escuchar por un momento para recuperar contexto. Lo que ha dicho hoy Trump de España, no del gobierno de España, de España. Estas han sido las palabras de Trump.
20: Spain is a wasted cause. We don't want to do any trade business with Spain anymore, by the way. I'd like you to cut it off.
21: España es una causa perdida. No queremos hacer más tratos comerciales con España. Me gustaría cortarlos. España es un terrible socio en la OTAN. No participan, no pagan. No quiero nada con España. Cortad las relaciones comerciales con España, por favor. No tenemos que comerciar con ellos. Y yo no quiero comerciar más con ellos. Hacedlo inmediatamente. Ni siquiera les aviséis. No tienen remedio. Son malas personas porque tienen al resto pagando y trabajando por España. Son hostiles sobre ello.
3: Frente a semejante ataque de un presidente de un tercer país a España como país, esta ha sido la respuesta del principal partido de la oposición hoy, Elías Bendodo, Partido Popular.
4: Qué pena ver al presidente del gobierno de tu país, de España, con peso pluma internacional, entiéndame. Nadie ha hecho referencia a Pedro Sánchez en la cumbre de la OTAN, que era tan importante para todos. Es el presidente de un gobierno en una guerra interna en materia de defensa, y cuyo único propósito es intentar provocar a los Estados Unidos para desviar la atención de la corrupción que tiene en su casa.
3: O sea, que Trump dice que en España somos mala gente, que vamos a ir poco menos que arrastrándonos ante él para hacer negocios, y sale Bendodo a decir que qué mal Pedro Sánchez, que no tiene peso en la política internacional y que es él quien provoca a Estados Unidos. Lucía.
18: Ya es raro esto, ¿eh? Digo lo de Bendodo, porque...
0: No, ¿por qué?
18: No, pues lo voy a explicar. Voy a explicar por qué me parece raro. Hombre, me parece raro porque el partido Vox, que es el partido que teóricamente es amigo de Trump, igual que Meloni lo era. Ahora lo de ser anti-Trump ya no vende tanto, porque ahora Meloni, que es, supuestamente pertenece también a la internacional llamada ultra, pues Trump se burla de ella también, igual que se burla de los
3: supuestamente
18: españoles.
3: Supuestamente no, Meloni pertenece.
18: Bueno, bien, supuestamente
3: con
18: llamada
3: número uno a la internacional,
18: claro,
3: ultra.
18: Claro, pero claro, es una internacional muy diversa.
3: No, desde porque, luego, claro, pero es internacional ultra.
18: Exactamente, pero que es muy diversa, porque ahora mismo están contra Trump algunos de ellos. Y singularmente, una de las cosas que ha sucedido en los últimos días es que Santiago Abascal, el presidente de Vox, se ha desmarcado de Donald Trump claramente y ha apoyado a Meloni. Por eso digo yo que resulta raro que el Partido Popular sea más cercano, digamos, o menos hostil a Trump que el propio Santiago Abascal, ¿no? Creo que esto deberían darle una vuelta, ¿no? Digo, deberían darle una vuelta a ver exactamente cuál debe ser su posición, ¿no? Porque, en fin, Donald Trump realmente se ha convertido en una especie de clown internacional, de un showman, o sea, que no creo que sea ahora mismo, de verdad que yo creo que, como dice Raquel, salvo Infantino, no creo que nadie le haga mucho caso, ¿no? Y precisamente el Partido Popular, que es un partido de gobierno y un partido que teóricamente va a gobernar, es que si gobernaran ellos les haría lo mismo. Entonces, yo creo que ahí han perdido la ocasión, digamos, de defender, al fin y al cabo, al gobierno de España, que es el gobierno de todos nosotros, frente a un señor que además tiene cero credibilidad.
22: Bueno, a mí me parece que estas declaraciones del presidente Donald Trump ya acaban teniendo, y creo que es algo que comparto con Raquel, acaba teniendo una especie de resultado homeopático. O sea, si cada vez que sale a hablar tiene este comportamiento de matón de patio de colegio, pues casi yo agradezco una reacción de absoluta templanza. Por cierto, en ese corte que habéis puesto de Sánchez, de que había hablado con él de forma distendida sobre fútbol y sobre el Mundial, a continuación Sánchez hace una especie, una cosa que hace él de vez en cuando, que es como una especie de pausita dramática, para decir a continuación y trolearle un poco diciendo que de la tarjeta roja no han hablado del partido de Estados Unidos, que me imagino que es una manera de abofetear, pero sin mancharse demasiado en las manos a lo que acababa de escuchar. Yo creo que afortunadamente, me atrevería a decir, para ambos países, tanto para España como para Estados Unidos, el intercambio que hay entre dos países como España y Estados Unidos o de cualquier otro país está muy por encima de las personas que lo gobiernan. Están empresas, turistas, intercambios culturales, estudiantiles, de conocimiento, que esta especie de pelea que quiere establecer permanentemente Trump, yo creo que buscando un foco de atención, puesto que yo creo que tiene una personalidad absolutamente narcisista, es bastante, bastante triste. En cuanto a las declaraciones de Elías Bendodo, yo solo puedo pues mandar un abrazo a Elías Bendodo, porque es que esta obsesión que tienen de que todo lo que pasa al final es una cortina de humo para que el malvado Sánchez tape lo que tiene en casa, pues igual hay que abrirse un poquito a otras ideas.
1: Tejerique y Jabois.
17: Bueno, yo creo que al presidente Pedro Sánchez se le pueden criticar muchas cosas, ¿no? De hecho, hay varios casos judiciales que, bueno, en fin, son bastante preocupantes, ¿no? Pero no se le puede criticar por su posición internacional. Es algo que el Partido Popular debería obviar, ¿no? Porque realmente no solo ha sido, en mi opinión, desde el punto de vista de la dignidad, la internacionalidad, los derechos humanos, ha sido correcta, sino que ha sido en muchos casos pionera, ¿no? Él abrió camino, por ejemplo, con las críticas a Israel, cosa que ningún socio europeo había hecho, y todos acabaron adoptando esa posición, y con Trump ha pasado un poco lo mismo, ¿no? Entonces yo creo que el Partido Popular tiene un abanico enorme de cosas para criticar, pero no es precisamente la posición, en mi opinión, que ha tenido España, que ha mostrado y ha sido guía para muchos otros países. Quiero recordar que cuando Trump dijo que se iba a anexionar, por las buenas o por las malas, un territorio que pertenece a Dinamarca, Feijóo dijo que le parecían unas declaraciones innecesarias, ¿no? Ese es el tono de crítica que ha adoptado Feijóo cuando un país tercero quiere anexionarse ilegalmente y por la fuerza, incluso contemplando que entrarán militares, un territorio europeo.
1: Jabois Marañón.
2: A mí me parece que cuando, pero esto en la política y también en la vida, cuando tú ves a alguien como el trato que le da a sus cómplices, amigos o socios, es el que le da, por ejemplo, Trump a los suyos, te interesa mucho más ser su enemigo. Porque te va a tratar exactamente igual, pero además, por encima vas a tener que aguantarlo y vas a tener que pasar por el aro, ¿no? No entiendo cómo el Partido Popular sigue viendo cada ataque de Trump como un balón de oxígeno para ellos y sumarse a la carga, cuando realmente lo que significa es combustible electoral para la izquierda. Siempre que ha hablado Trump, siempre que ha dicho algo Trump, porque aparte ya no es contra el Partido Socialista, es contra el gobierno, es en general contra los españoles, ahora que parece que somos malas personas.
1: Malas personas.
2: Sí, son ataques como tan genéricos que la gente los interpreta no en clave partidista, sino en clave patriótica. Entonces, que un partido que supuestamente quiera adherirse a todos los valores patrióticos esté siempre del lado del enemigo de la patria, es bastante sospechoso.
0: Sí, sobre todo ese concepto del patriotismo, ¿no? Que tanto
22: se
0: manosea, ¿no? Pues ojalá se demostrara luego en ocasiones como esta, ¿no? Que, como decía Manu, es que nos ha llamado malas personas a todos, a Bendodo también.
2: A Bendodo sobre todo.
0: Claro, no sé, pero reacciona, ¿no? Que va contigo esto también, ¿no? Va con todos los españoles. Yo creo que eso no lo ha medido bien, a mi juicio, el PP, porque en esa competencia permanente con Vox y de absorber espacio y de intentar captar lo que capta Vox, pues llega un momento en que me parece que roza el patetismo, ¿no? Decir, oiga, pero ¿en qué consiste exactamente el patriotismo que ustedes defienden? Porque si haces cualquier encuesta, y se han hecho varias al hilo de todos los ataques de Trump, es que hay una mayoría social que dice no se puede estar ejerciendo la sumisión permanente ante Trump, por muy emperador que pretenda ser, ¿no?
1: Y además hay algo que es llamativo, porque no está alineada la posición que ha adoptado hoy el Partido Popular Español, no está alineada con la posición del Partido Popular Europeo. Hay un señor en Europa. Hay mucha gente que detesta a Pedro Sánchez, hay mucha gente en Europa, en España también, hay mucha gente que... Hay un señor en Europa que detesta a Pedro Sánchez como a nadie más, que es el presidente del PP europeo, Weber. Bien, el canciller... Weber es alemán. El canciller alemán, Merz, que también es un dirigente conservador, pero conservador, ha salido en defensa de España. Escuchad lo que ha dicho.
6: Dice, puedo relatar lo que yo mismo he vivido en la reunión de la OTAN. Pedro Sánchez ha vuelto a explicar que el gobierno español está haciendo ahora un gran esfuerzo para alcanzar los objetivos acordados en La Haya, y esto también ha contado con un gran apoyo por parte del presidente Trump durante la reunión, y eso para mí es el baremo que mide cómo nos comportamos. Es decir, el canciller alemán Merz diciendo que Pedro Sánchez ha explicado que el gobierno español está haciendo un gran esfuerzo, que eso le ha debido parecer bien a Trump en la reunión, a pesar de lo que ha dicho fuera, pero hoy lo que ha dicho el PP ha sido esto.
4: Qué pena ver al presidente del gobierno de tu país, de España, con peso pluma internacional, entiéndame. Nadie ha hecho referencia a Pedro Sánchez en la cumbre,
6: Lucía,
4: de la OTAN.
6: Tú que conoces bien el PP por dentro, ¿quién está ahora mismo marcando la línea internacional de la política de Feijóo?
18: Yo diría que nadie, ¿no? No sé, vamos,
0: Trump.
18: Si alguien tiene información sobre esto, pues que, yo diría que nadie, porque no hay una línea coherente, no hay un portavoz de exteriores, no sé quién es el portavoz de exteriores, alguien lo sabe. Es decir, no, en principio la política exterior, Feijóo se la quedó para él, en principio en el equipo de dirección, ¿no? O sea que desconocemos, yo creo que ahí el Partido Popular tiene un problema, que es el funcionamiento de la propia dirección, el mecanismo de funcionamiento o de no funcionamiento de la propia dirección, de tal manera que no hay una política clara. Decía Jesús en su combate con Vox, es que ni siquiera en este momento es así. Es decir, la competición con Vox en este caso no tiene lugar, porque Vox está contra Trump ahora mismo. Es decir, que tampoco se entendería muy bien en esa tesis, ¿no?
6: ¿Cómo interpretas tú, Lucía? Esto me interesa mucho. ¿Cómo interpretas que Abascal haya decidido que es el momento de ponerse frente a Trump?
18: Lleva
6: dos años yendo allí y le decía Santiago Abascal, y Abascal ahí feliz. Y ahora de repente ha echado cuentas y ha deducido que pues, le conviene más ponerse en contra.
18: Pues es
6: frente a Trump.
18: Pues es un movimiento interesante, ¿no?
0: Hombre, que ha caído que Víctor Orbán, que no es cualquier cosa.
18: Bueno, pero es un movimiento interesante porque en este momento Santiago Abascal está apoyando a Meloni en contra de Trump, ¿no? Porque efectivamente no todos los partidos de ultraderecha son iguales en Europa, ¿no? Ni en cada uno de los países tiene sus propias características. El año que viene hay elecciones en varios sitios, entre otros en Francia, ¿no? Marine Le Pen ha dicho que se va a presentar. O sea que en ese mundo está, digamos, variando, ¿no? Y está, evidentemente, alejándose de Trump de una manera obvia. ¿Por qué? Yo creo, esta es mi interpretación. Pues porque en los países en los que a los que Trump insulta, esto no cae bien. Entonces el partido,
6: claro,
18: por lo que sea, ¿no? O sea, te insulta. Entonces el partido Vox ha entendido que eso no le lleva a ningún sitio. Es decir, que le lleva pues a la enemistad, digamos, de los ciudadanos a los que está pidiendo el voto. Entonces yo creo que es una muestra de realismo por su parte, ¿no? Es decir, aliarse de un señor que es bastante tóxico a esos niveles en todo el mundo, ¿no? Como dice Raquel, cada vez se está quedando más solo. Entonces,
6: pero siempre le quedará, siempre sabes quién le quedará. Mark Rutte, el secretario general de la OTAN.
18: Pero Mark Rutte no representa ningún país, ni es primer ministro, ni se presenta a las elecciones, querido.
6: Y lo bien que le hace la pelota a Trump. Claro. Y lo bien que le hace la pelota. Hoy estaba allí sentado a su lado cuando Trump ha empezado a fiscarse en España. Hoy estaba allí sentado al lado el secretario general de la OTAN. No ha parado a Trump cuando ha empezado a decir que los españoles somos malas personas, tal. Ha dicho que es verdad que España ha llegado a un 2% del gasto en defensa, pero que ha sido gracias a la presión de Trump. Y entonces, claro, le ha preguntado un periodista danés, esto le ha preguntado, escuchen, ¿en qué términos le ha preguntado al secretario general de la OTAN?
7: Mark, te sientas junto a Donald Trump en momentos en los que habla sobre conquistar Groenlandia, cuando arremete contra aliados como España, empieza guerras comerciales, cosas que no parece que el antiguo Mark Rutte aprobaría. ¿Tiene esto algún efecto en tu autoestima cuando te sientas junto a él y no dices nada?
6: ¡Ostras, tú!
18: ¿Y qué le ha contestado?
6: Pues esto le ha contestado, escucha.
9: What I always do is acknowledge Lo que siempre hago es reconocer el elogio cuando es debido, y creo que debemos elogiar a Donald Trump por el hecho de que la OTAN es mucho más fuerte. Claro que tiene que ver con la amenaza rusa, tiene que ver con la guerra en Ucrania, pero tiene mucho que ver con el presidente Trump, logrando ahora lo que Estados Unidos había intentado conseguir desde la época de Eisenhower, equiparar el gasto entre Estados Unidos y Europa.
3: Claro, es que el papelón que impone Trump a los que llama aliados es tremendo. Y en este caso ya a un señor al que ya le hemos visto llamar papi a Trump, pues ya, es que ya puede ser para cualquier cosa.
22: Compararle con Eisenhower, ¿no? Sí, me gustaría decir una cosa, Aymar, sobre los gastos de defensa. Que como efectivamente ha dicho Jesús, en nuestro país se están aumentando mucho. Me gustaría subrayar que es sin control parlamentario. Digo, porque creo que ahí hay un déficit que seguramente el Partido Popular debería aprovechar para pedir explicaciones y no hacer todo lo que hace, ¿no? Es decir, yo creo que pues invertir en defensa, como en otros estos, sin presupuestos y sin control parlamentario y sin control del gasto, pues no me parece que sea adecuado. Es decir, lo estamos haciendo de acuerdo con nuestros compromisos internacionales y a mí eso no me parece mal, pero yo creo que todos los gastos tendrían que ser supervisados por el Parlamento, porque esas son las reglas de nuestro sistema, ¿no?, democrático.
0: Sí, sería, yo creo que sería lo propio, pero claro, yo no me imagino al Partido Popular pidiendo que se reduzca el gasto en defensa.
22: Bueno, pero controlar,
0: pero
22: sí.
0: Sí, controlar.
22: Hombre, claro.
0: Y sobre todo plantear su alternativa, claro. ¿No? ¿Qué haría? No solo defensa, sino eso que es tan importante, que es el concepto de seguridad europea, que yo creo que es por donde deberíamos ir, ¿no? Y desde luego sobran personajes como Rutte, porque claro, es patético sobre todo por la frivolidad con la que ejerce su papel. Es decir, oiga, si usted no cree en Europa, no puede representar en la OTAN ningún papel europeo común. Es que es así de crudo. Entonces, a veces uno se pregunta si el resto de socios europeos, en lugar de cada vez, en este caso ha sido Merz, ¿no? Pero si en cada reunión que tienen alguien tiene que salir a explicarle a Trump, oiga, es que esto es Europa. Y usted se mete con uno de nosotros y se está, está usted, bueno, pues negando lo que es la idea de Europa. ¿Qué se le va a hacer si no la acepta? Y el documento ese que citaba Raquel lo dice expresamente: Estados Unidos, desde la visión de Trump en seguridad, no quiere saber nada de Europa, no le interesa, la desprecia profundamente. Bueno, pues habrá que atenerse a eso. Y quienes juegan papeles políticos frívolos, pues yo creo que deben hacérselo mirar, porque no facilitan nada en el sentido de, bueno, de proteger los intereses de todos.
3: Además de llevar el caos a la cumbre de la OTAN, Trump también ha hecho saltar por los aires hoy el acuerdo de tregua con Irán. Es cierto que Irán y Estados Unidos llevaban días con escaramuzas, fuego cruzado sobre el terreno, pero parecía que el acuerdo de alto el fuego seguía vigente hasta que hoy ha llegado Trump y ha dicho que nada de eso. Ha anunciado que el pacto de entendimiento con Irán, que les daba 60 días para un acuerdo definitivo, que todo eso se acabó.
10: I think it's over. I don't want to deal with them anymore. They're scum. You know what scum is? They're scum. They're sick people. They're led by sick people.
3: Ha definido a los líderes iraníes con todo tipo de calificativos, ¿sabes? Basura, gente enferma, personas violentas, y ha anunciado que esta misma noche iba a atacar Irán con fuerza. Pues bien, acaban de empezar. Corresponsal de la SER en Oriente Próximo, Nuria Garrido. Nuria, buenas noches. Última hora, Nuria.
11: ¿Qué tal? Buenas noches, Aymar. Efectivamente, el Comando Central de Estados Unidos ha confirmado que está llevando a cabo ataques contra Irán. Dice en un mensaje en redes sociales que con estos ataques están degradando aún más la capacidad de Irán de amenazar la libertad de navegación en el Estrecho de Hormuz. Como decías, esta tarde Donald Trump ya había dicho que no descartaba volver a atacar el país persa, y así está ocurriendo ahora mismo. Lo que sabemos es que se han escuchado explosiones en la ciudad de Bandar Abbas. Es una ciudad que está en el sur de Irán, y recordemos que Irán es probable que en las próximas horas responda, como ha ocurrido también durante esta madrugada. Seguramente vuelva a atacar objetivos como Kuwait o Bahrein. Es más, esta misma tarde algunos medios iraníes han recogido que Teherán ha dicho que si Estados Unidos volvía a atacarles, no descartaban cerrar completamente el Estrecho de Hormuz, con lo cual volveríamos a esa situación de bloqueo total por este paso tan importante, por estos ataques que se están produciendo ahora mismo y que acaban de confirmar el Comando Central de Estados Unidos. Con lo cual ahora mismo la tensión aquí en Oriente Próximo vuelve a estar muy arriba.
3: Nuria, nos vas contando. Gracias, buenas noches.
11: Buenas noches.
3: Aquí en España, incluso hasta cuando está de vacaciones, el juez Peinado es noticia. Saben ustedes que se fue de vacaciones sin resolver la petición que hizo Begoña Gómez para que le devolviera el pasaporte para poder ir a la cumbre de la OTAN en Ankara y después para irse a la graduación de su hija en Reino Unido. El juez sustituto del juez sustituto de Peinado le permitió ir a Reino Unido, pero no a la cumbre de la OTAN, así que hoy Pedro Sánchez estaba allí en la cumbre sin Begoña Gómez. Lo que ha contestado Juan Carlos Peinado, que lo dejó escrito antes de irse de vacaciones, pero lo hemos conocido hoy, mandó a la Audiencia Provincial un escrito justificando por qué le había quitado el pasaporte a la mujer del presidente del gobierno. Y en ese escrito, Peinado dice que no quiso ofender a los escoltas de Begoña Gómez cuando dijo que quizá esos policías que lo rodeaban todo el día podían ayudar a Begoña Gómez a huir de la justicia. Dice Peinado, era una hipótesis, no quise ofender a nadie, pero dice, claro que hay personas dentro de la policía que no cumplen adecuadamente con sus obligaciones, porque si no, no existiría la Unidad de Asuntos Internos. Bueno, esto, como argumento, es inapelable esto.
17: Bueno, me sorprende porque Peinado está preocupado, parece ser, por la ofensa a la policía, porque es verdad que todos los sindicatos policiales mayoritarios reaccionaron, ¿no? ¿Cómo vamos a ayudar a un imputado, a un investigado a marcharse, ¿no? Pero sigue sin justificar demasiado por qué Begoña Gómez se podría fugar, ¿no? En España, a día de hoy, hay miles de personas investigadas con juicios pendientes, mucho más graves incluso que este, y a la gente a la que se le retira el pasaporte es una minoría, porque es una medida lesiva contra la libertad de movimientos, ¿no? Para que se te retire el pasaporte tienen que concurrir algunos motivos, por ejemplo, gente que tiene muchísimo dinero fuera o que tiene familiares fuera o que no tiene ningún arraigo en España. Aquí estamos hablando de una mujer que tiene dos hijas, un marido, un trabajo aquí, su vida está aquí, vive en la Moncloa, totalmente localizada, está rodeada de escolta policial, sus movimientos son conocidos, su agenda es pública, pública para la gente que la acompaña, ¿no? Por motivos de seguridad. Entonces, al margen de si puede ir a Ankara, si no a Londres, sí a Portugal quizá, o la motivación, que también habría que darle una pensada, ¿no? ¿Cómo un juez se mete a decidir si es más importante una graduación de tu hija que una representatividad institucional, ¿no? No sé, en el termómetro de importancia me parece muy valorativo, ¿no? Pero aquí lo relevante es por qué esta persona, que se llama Begoña Gómez, pero podía ser otra, no puede tener un pasaporte, porque eso es lo que sigue sin estar claro. Podemos hablar del auto, pero realmente, si vamos al origen, no nos dejemos engañar, ¿por qué esta persona está retenida o no puede viajar?
3: Maraña Méndez.
0: Esto es una cadena de despropósitos desde el principio, como tantas cosas que ha decidido el juez Peinado. Pero en lo que se refiere a esto último, a las medidas cautelares, es que no hay forma de entenderlo. Ya se han dado los argumentos y yo creo que no tiene ningún sostén. A mí, en este sentido, que ahora intente excusar lo que dijo, esa siembra de sospechas sobre los policías que rodean a Begoña Gómez, diciendo que por algo existe la Unidad de Asuntos Internos, yo lo entiendo. Porque, claro, él está acostumbrado a que no actúe los asuntos internos de la justicia. Es decir, eso equivaldría a la comisión disciplinaria del Poder Judicial. Pero como no ha actuado, desde que Peinado empezó a decidir cosas muy raras, pues claro, él debe creer que, bueno, pues que los sospechosos son los que tienen Unidad de Asuntos Internos y se presentan de repente en un sitio y dicen, usted, policía, se ha equivocado, lo ha hecho mal, un expediente. No, aquí no ha pasado nada en 2 años que lleva esta instrucción. Y yo sigo esperando también una mayor celeridad de la instancia superior a Peinado sobre esto del pasaporte, las medidas cautelares, etcétera. Porque sí, siempre hay argumentos desde las interpretaciones sobre cualquier auto, decisión de la justicia, siempre hay un jurista, un juez o tal que tiene una interpretación y dice, esto es acorde con lo que usted quiera. Pero de verdad la justicia tiene que entenderse, tiene que comprenderse. Y si lo que se percibe son decisiones, bueno, pues que no responden al sentido común, a la realidad, etcétera, y además siembran la sospecha de una doble vara de medir, de una doble velocidad, de un tratamiento distinto, pues la principal perjudicada es la justicia. Entonces conocemos encuestas que dicen que la mayoría de los españoles pues no confían en la justicia.
3: La encuesta de 40DB para la serie El País, interesantísimos los datos, si no la han conocido, la pueden consultar en cadenaser.com, porque la verdad es que el panorama que dibuja es muy desalentador. Lucía.
18: Bueno, yo creo que solamente lo que antes ha dicho aquí, un odio irracional contra Pedro Sánchez,
22: puede llevar a alguien a pensar que esto que está haciendo Peinado no es un auténtico show y un auténtico descrédito, digamos, para la función judicial, ¿no? Y para un juzgado, para la instrucción de un juez. Sería igual que fuera en cualquier caso, es decir, comparar a Begoña Gómez, la mujer del presidente del gobierno Pedro Sánchez, con Bettino Craxi, pues yo, ¿qué queréis que os diga? Es decir, es un disparate monumental. Bettino Craxi se escapó de Italia, el ministro del Partido Socialista se escapó de Italia porque no quiso ser juzgado en Italia y murió en el exilio. Pero, en fin.
3: Para explicar esto, no. El juez Juan Carlos Peinado en este último auto dice: ¿cómo no se va a poder especular con que alguien se escape de su país? Y pone, para argumentar ese riesgo de fuga, se remonta a este ex primer ministro italiano, Bettino Craxi, acosado por la corrupción en su momento, que huyó de Italia cuando ya hacía años que no estaba en cargo y huyó a Túnez. Y escribe Peinado que él, sin duda, dispondría también de escolta. Entonces, este es el argumento que hace: ¿cómo alguien con escolta no se va a fugar si ya hay un precedente histórico?
22: Ya, bueno, yo creo que cualquier, en fin, cualquier racionalidad y cualquier discusión racional con el señor Peinado es inútil, porque realmente toma unas decisiones que verdaderamente yo creo que no las comprende ni él. Yo no sé qué decir, hay un acuerdo general sobre esto, solamente... en fin, solamente odiando muchísimo a las personas que están encausadas en su sumario. Ya veremos a ver lo que la Audiencia Provincial decide sobre la causa general, que eso todavía no lo sabemos. Yo creo que los ciudadanos son perfectamente capaces de distinguir. Habéis hablado de una encuesta del País, había otra en La Vanguardia también, de un resultado parecido, pero era... Había algún matiz, ¿no?, en la encuesta de La Vanguardia, porque la encuesta de La Vanguardia preguntaba a los encuestados sobre todo los casos que están ahora en la actualidad. Y casualmente, tanto el caso de Begoña Gómez, la mujer del presidente, como el caso del hermano del presidente, era mucho más incomprendido que el de Ábalos por parte de la gente. Es decir, la gente distingue cuando hay de verdad... materia, tema, escándalo, lo que sea, la gente distingue entre la actuación de un juez y la actuación de otro juez. La veía más justificado el tema de Ábalos, incluso el tema del propio expresidente Zapatero, que el tema de Begoña Gómez o el tema del hermano, lo cual quiere decir que la gente es capaz de distinguir sobre jueces y jueces, que no todos los jueces son iguales, que no se puede descalificar al mundo judicial o al poder judicial en su conjunto, solamente no, para defenderse, digamos, de unos asuntos que son peliagudos. Entonces hay que discriminar, y creo que nuestra obligación, o por lo menos creo que deberíamos discriminar entre unas cosas y otras. No es lo mismo el juez Peinado que los otros jueces. Y yo creo que los ciudadanos son perfectamente capaces de distinguir eso sin necesidad de meter a todos en el mismo saco, ¿no?
0: No, pero es que
22: hablando de la UFER, digo.
0: Sí, pero yo siempre estamos con... Me parece que cuando se, digamos, denuncia que hay instrucciones judiciales que tienen un sentido exclusivamente político, porque si no, no se entienden,
22: claro,
0: ¿vale?
22: Claro.
0: Y desde hace tiempo, podríamos citar desde algún sumario de García Castellón hasta los más recientes contra Begoña Gómez o el hermano de Pedro Sánchez. Pero la cuestión es que eso lleva a la percepción que tiene todo el sentido de, oiga, ¿dónde está la imparcialidad de la justicia? Y cuando la gente piensa eso, no se está refiriendo a todos los jueces de España, pero la incomodidad o la incertidumbre que te crea. Oiga, si a mí me toca un juez Peinado, ¿yo qué garantías
22: tengo? A mucha gente,
0: tengo?
22: Es que a mucha gente, claro, le toca el juez Peinado, Jesús.
0: Bueno, pero es
22: no
0: que,
22: es la única la mujer de la

0: ha habido reacción hoy, e intensa además, ha sido reacción política y social y sindical. Han sido las palabras de Feijóo ayer cuando dijo que el absentismo laboral es un cáncer contra el que él piensa actuar con o sin acuerdo con los sindicatos cuando gobierne, se entiende. Esto lo dijo Feijóo ante un grupo de empresarios vascos y dio unas cifras de absentismo que son las cifras de cuánta gente hay de baja médica. O sea, no absentistas que faltan al trabajo por causas injustificadas, no. Las cifras que dio Feijóo eran las de gente que no va al trabajo porque tiene una baja médica concedida por un médico. Feijóo cuestionó que esos trabajadores de baja, gracias a los convenios sectoriales o de empresa, puedan seguir cobrando lo mismo que los que se iban a trabajar.
1: Esto es un cáncer que no podemos pagar, porque esto cuesta más de 30.000 millones de euros. ¿Qué pasa? ¿Qué ocurre con un absentismo como este? Pues está fácil, ¿no? Si en los convenios de empresa se pacta que una persona que no va a trabajar cobre lo mismo que cuando va a trabajar, pues, ¿qué quieren que les diga? Si además la administración pública considera que un ciudadano...
0: ¿Qué está planteando exactamente aquí Feijóo? Porque la ley ya marca que quienes están de baja cobren menos, pero son algunos convenios los que corrigen esa situación. Entonces, Feijóo, ¿qué propone exactamente? ¿Propone acabar con esos convenios desde el gobierno? ¿Propone limitarlos? ¿Propone recortar sueldo? Hay muchas preguntas sin respuesta ayer. Para acabar hoy diciendo el PP que es que Feijóo quizá no se expresó bien, que él solo se refería al fraude en las bajas, que no va a imponer nada a los sindicatos ni recortar salarios de quienes estén de baja médica. Esto lo ha dicho Juan Bravo hoy, que es vicesecretario del Partido Popular en La Sexta.
2: Que a lo mejor no se explicó bien, no se entendió bien. Oiga, yo ahí respeto lógicamente todas sus opiniones, pero creo que lo que le estoy explicando de alguna manera refleja lo que ayer dijo el presidente. ¿Usted de verdad piensa que Feijóo quiere que el que esté enfermo con cáncer cobre menos? ¿De verdad alguien se piensa que no tenemos corazón, no somos humanos, no somos personas, no nos ponemos enfermos, no tenemos familiares que también sufran? Ahora, creo que luchar contra aquellas situaciones en las que se producen abusos es una responsabilidad del gobierno para proteger a los que hacen bien.
0: Yo creo que se le entendió muy bien ayer a Feijóo, Jerique.
3: Bueno, se entendió que primero que no maneja muy bien los conceptos en cuanto a la diferencia de lo que es no voy a trabajar sin ninguna excusa, es lunes, ¿no? Suponte, me he salido aquí en Gran Canaria, tal, llega el lunes y yo no me presento, ¿no? Y planteo una España que acepta eso y lo paga. Y eso no es verdad, porque la persona que no va a trabajar porque no quiere o sin dar ninguna motivación y sin una baja laboral, evidentemente su empresa tiene motivos objetivos para acumularle unas faltas y despedirla. O sea, España no es ese país en el que cada uno hace lo que le da la gana y somos un país de vagos absentistas, ¿no? No es ese país. Es un país en el que ciertamente han crecido, han aumentado mucho las enfermedades laborales, las bajas por enfermedad laboral, pero eso no se va a resolver diciendo pues que cobren menos, ¿no? O sea, el que está con cáncer en su casa que cobre menos y así tendrá más incentivos para curarse. Yo creo que Feijóo ha perdido...
0: Claro, además, todos, quiero decir, pues obviamente habrá trabajadores,
3: hombre, claro que
0: cometan fraude. Igual hay empresarios que cometen fraude.
3: Por supuesto.
0: Entonces, ¿qué hacemos? Los sancionamos a todos, a todos, claro, los empresarios, porque como algunos cometen fraude, pues a todos se les sanciona. Habrá que sancionar, habrá que perseguir, habrá que elevar los recursos públicos destinados, por ejemplo, a la inspección de trabajo para saber exactamente quién comete fraude y quién no comete. Esto de que hay que acabar con esto y que no se cobre lo mismo, que es que esto por dónde se coge.
3: Es que hay que tener en cuenta además que la situación económica en las familias, o sea, quiero decir que es muy torpe decirlo ahora porque además la situación económica por la vivienda, por los salarios, por muchos motivos, ¿no? El precio de la vida, el IPC, no es el mejor momento para decir que además quien está pasando una dificultad, él o sus hijos o sus hijas o sus hermanos, además vaya a ser sancionado. Yo creo que una propuesta a la altura de un partido que es el partido más votado, hubiera sido, por ejemplo, aumentar la inspección, aumentar las revisiones, aumentar y mejorar los recursos de la sanidad pública, por cierto, que justamente maneja en grandísima parte gobiernos de su propio partido. Porque cuando te pones en lista de espera en Madrid, por ejemplo, por una hernia inguinal y estás 9 meses esperando a que te operen, ¿no? Pues si en vez de 9 te operan en 2, pues a lo mejor llegas antes a trabajar. Quiero decir que la solución, el problema está, por supuesto, no es el problema. España y los trabajadores españoles no son lo que ha querido caricaturizar Feijóo, pero si lo quieres atacar ese tema, que me parece relevante atacarlo, desde luego con medidas un poco serias, ¿no? No con una especie de cara a la pared todos.
0: Caballero.
4: Yo creo que cualquier intervención que pueda

0: a tener un portavoz político, y más en este caso el presidente de un partido como es el Partido Popular, Núñez Feijóo, en un acto con empresarios vascos, esas palabras denotan un profundo desconocimiento, lo cual también es preocupante para un presidente de un partido que aspira a ser el inquilino de la Moncloa en las próximas elecciones generales. Decir con esa frivolidad o ese desconocimiento, aparte de mencionar y poner siempre el caso y definirlo como cáncer, que a mí especial y personalmente me parece de una frivolidad que no me gusta nada, pero más allá de eso, el decir que un ciudadano pueda darse de baja y no ir a trabajar sin... Pero, o sea, ¿qué ciudadano de los que nos están escuchando se da a sí mismo una baja? Las bajas te las dan un médico de cabecera, un médico de familia, con lo cual yo creo que está incluso confundiendo términos. Como decía Raquel, ¿no? El que un día uno diga, uy, voy a llamar y voy a decir que no puedo ir porque me duele la cabeza o porque tengo fiebre, porque no me apetece. Entonces, me parece que si no hay nadie, como decía antes Lucía, si puede que no haya nadie al frente de la política internacional del Partido Popular, ¿quién está al frente de este asunto para que salga hoy Juan Bravo a decir que igual a lo mejor nos explicó?
1: Fugates, Méndez Javois.
2: Bueno, si el portavoz económico del Partido Popular dice que no se entendió bien, evidentemente... Fíjate. Está claro que está reconociendo que su jefe no se explicó bien, porque bueno, que no lo haya entendido nadie, pues es un hecho, en fin, yo creo suficientemente preocupante, ¿no? Para la dirección del Partido Popular, si nadie entiende lo que propone su presidente, pues en fin, yo creo que igual tendrían que pensárselo un poco, ¿no? Exactamente el funcionamiento interno del Partido Popular. Porque ya le pasó a Núñez Feijóo con el tema de la inmigración y de los nietos y de la regularización. Ya mezcló las dos cosas como si fueran parecidas, ¿no? Con lo cual yo creo que si realmente el Partido Popular quiere alertar, y hace bien, porque efectivamente parece claro que las cifras de absentismo en España son muy elevadas, según el consenso de incluso los propios sindicatos lo admiten, lo que no puede hacer es... matar moscas a cañonazos o sencillamente hablar del tema como si fuera un comentarista, ¿no? Es decir, no como si fuera el principal partido de... Bueno, el primer partido de España, el más votado, que aspira a gobernar.
3: Manu. Los problemas que Feijóo tiene con sus declaraciones públicas suelen ser problemas relacionados con las pendientes más resbaladizas, lo cual es un problema bastante grande. O no se hace entender, o se explica mal, o tiene que haber alguien de su partido al día siguiente matizando lo que dijo, y siempre en los asuntos más delicados son asuntos que más afectan a la sociedad española. Ese es un problema que deberían resolver internamente en el Partido Popular.
1: Seguimos en Hora 25.
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13: Hoy parece cosa de película de serie B, pero en su día esta escena de los 10 mandamientos fue uno de los efectos especiales que más sorprendieron a los espectadores.
16: Admirad el inmenso poder del Señor.
13: En realidad, el truco era de lo más sencillo. Se filmó el agua de una cascada y esa filmación fue reflejada en una serie de espejos para que cambiara la perspectiva, de tal manera que pareciese que el agua subía hacia arriba.
17: ¡Se abre el mar, abuelo! ¿Qué es eso?
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13: 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Al agua, almacenada en un tanque gigantesco, le añadieron tintes y gelatina para que resultara más densa y semejante al agua del mar. 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
1: Son las 11 menos 10 de la noche, las 10 menos 10 en Canarias. Aquí en Canarias estamos emitiendo esta noche esta edición especial de Hora 25 desde Maspalomas. Desde el sur de Gran Canaria. Es una noche de últimas veces. Me acabo de dar cuenta de que acabo de dar paso a la publicidad por última vez en Hora 25. Esta ha sido la última. Y mira, quiero compartir con ustedes, porque la radio es confianza con ustedes también. Acaba de pasar una cosa muy bonita. Me acaba de escribir Sara Canals, que saben ustedes, Sara Canals, que es nuestra corresponsal en Washington y que se viene de Washington a España para formar parte del equipo de Hoy por Hoy la próxima temporada. Y no, está aquí la gente aplaudiendo porque la verdad es que es un fichajazo y estamos felices de que se venga Sara, que sea la segunda voz de Hoy por Hoy. Y me acaba de escribir y me dice, joder, acabo de ver el vídeo de tu arranque del último Hora 25. Lo que viene será brutal, cerrar etapas me remueve. Y me dice, me pillas en las mismas. Estoy en el aeropuerto despidiéndome de una ciudad en la que he sido muy feliz. O sea que estamos todos viviendo este momento de cambio intensamente. Desde aquí le mandamos un beso enorme a Sara, que sé que nos está escuchando en este momento allí en el aeropuerto, viniendo a España. Bueno, vamos a ponerle un poco más de música a la noche, Luega Live, ¿te parece?
28: Me parece.
1: Venga, vamos allá.
28: Esta es la de mi hija.
1: Ah, qué bonita.
28: Y se la escribía, ¿sabes? La típica foto que le sacan a la barriguita de mamá, que sí. Se ve un garbancito.
1: Sí.
28: Pues le escribí la canción al mejor garbancito que he visto en mi vida. Y espero que le sirva de atajo para su preciosa vida. Se la canto para dormir y se duerme, ¿eh? No sé si de aburrimiento o de que de verdad le gusta la canción. Para pa pa pa, para pa pa pa. Y cuando pienses que algo va mal y sientas en contra el viento, saca tu sonrisa.

0: Parayana.
1: ¡Qué bonita! Y se duerme, ¿eh?
0: ¿Cómo?
1: Se duerme cuando se la cantas.
0: Se duerme. La estaba cantando ahora y me la estaba viendo aquí, en bracito.
1: Porque además entiendo que es la niña más guapa del mundo, claro.
0: Para mí sí, ¿o qué te voy a decir yo?
1: El Vega Live esta noche aquí en Hora 25 desde Más Palomas. Vuelvo contigo ahora mismo, ¿eh?
0: Y tus fans.
1: Tienes y tienes. Más Palomas, que además de muchas otras cosas, es un destino increíble para el turismo LGTBI. Es un destino que durante décadas les ha regalado a cientos de miles de gays de todo el mundo la libertad que no encontraban en sus barrios, en sus familias. Aquí vienen lesbianas, pero sobre todo gays de todo el mundo buscando playa, calma, libertad. Y también un poquito de fiesta también. Fernando Ilardulla, buenas noches.
2: Hola, buenas noches.
1: Fernando es el director de Más Palomas Pride y presidente de la asociación Freedom. Y Israel Reyes, buenas noches.
3: Buenas noches, Emma.
1: Israel es productor y director teatral y es activista desde la cultura. Fernando, ¿por qué Más Palomas se ha convertido en un referente internacional del turismo gay?
2: Pues solo hay que mirar el paraíso que tenemos detrás. Primero el destino, sí. La temperatura que tenemos aquí todo el año y luego lógicamente lo que decías tú, la libertad, porque este municipio se ha educado desde hace más de 40 años con el colectivo y se han acostumbrado a que el colectivo está aquí, entonces hay una normalización que no se vive en ninguna parte del mundo. Por eso yo siempre he dicho que Maspalomas es el destino más seguro del mundo para la comunidad LGTB.
1: Israel, ¿qué condiciones se dieron aquí para que esa libertad fuera posible, además desde hace décadas? Es decir, esto no es de ayer.
3: No, confluyen muchos elementos, ¿no? Yo creo que la idiosincrasia del Canario tiene algo que ver, la forma de entender desde las islas el fenómeno turístico de los años 60, ¿no? Las primeras suecas que venían y entender el desnudo, los cuerpos, el intercambio cultural. Yo creo que hay muchos elementos y luego serán cosas puntuales que de repente surgen cuatro empresarios que se juntan en el Jumbo y que abren unos locales. Y eso empieza a caminar, pero paralelamente hay otras historias. Hay unas historias que tienen que ver con los transformistas y los pioneros, un poco como Paco España, que es nacido en esta isla, que ya abrían, ¿no? En sus pequeñas parcelas abrían desde también ese ocio turístico, los espectáculos. Y esto crea lo que dice Fernando, se va creando como una convivencia, una normalidad de compartir espacios de felicidad.
1: Has mencionado el Jumbo. El Jumbo, yo cuando cuento que hay un espacio, es que si digo centro comercial en la península, no van a pensar en lo que es el Jumbo. Es un espacio al aire libre con muchísimos comercios, bares, discotecas, restaurantes, dirigidos, no solo, obviamente, pero mayoritariamente al público gay. ¿Cómo describiríais vosotros el Jumbo?
2: Pues a ver, yo te lo describo. Yo llegué hace 15 años. Y la verdad que hace 15 años en Península prácticamente no se conocía. Se oía hablar de un centro comercial de ingleses, de alemanes, que estaba como dirigido para la comunidad LGTB, pero no se oía nada más. Es cuando nosotros llegamos hace 15 años, cuando descubrimos como otra época. Aquí no había redes sociales, aquí no había, porque era una comunidad muy cerrada. Y es cuando llegamos nosotros, que es cuando construimos lo que es, de ahí salí yo también, la página web de Jumbo, creamos las redes sociales, animamos a otros empresarios que no estaban comunicados entre sí a animarse, a darse más promoción y crear sus propias redes sociales. Y ahí es donde empezó realmente otra vez a resurgir lo que es Jumbo.
1: Israel, ¿tuviste construir el Jumbo?
3: Mi abuela me llevó con 8 años a un terreno ahí. Mi abuela trabajaba aquí en Maspalomas y era cocinera de un restaurante de aquí, y me decía, mira, esto que estás levantando, a ella le llamaba la atención porque creo, si no me equivoco, que el Jumbo es uno de los primeros centros comerciales que se llaman open air, abiertos, un parque, ¿no? Con pasillos, galerías comerciales. Y a ella, como alguien de entramado turístico, le llamaba la atención ese nuevo espacio, ¿no? Nunca imaginé luego que luego mi juventud la pasé ahí. Para mí el Jumbo, a tu pregunta, Aymar, es un espacio que a muchos canarios nos ha enseñado qué es la vida, en un sentido amplio, de la experiencia, sobre todo cuando eres homosexual y cuando tienes que enfrentarte a cosas cotidianas. ¿Cómo se vive el ocio? Si tienes una oferta como la Jumbo, no es igual a alguien que tiene muy lejos de su casa un espacio tan seguro, como dice Fernando, donde compartir experiencias.
1: A mí lo que me alucina del Jumbo es que conviven en muy pocos metros sex shops gays con dildos de casi un metro y una mezquita.
3: O sea, claro, quiero decir, es la mezquita más grande de Gran Canaria.
1: Es la diversidad, sí, hecha centro comercial al aire libre.
3: Y donde conviven negocios familiares, donde convive restauración, donde conviven además propietarios que vienen además de estas comunidades que históricamente se han instalado en Canarias, es decir, la comunidad hindú, la comunidad china que llegó más tarde, la comunidad marroquí, que por eso de ahí la mezquita. Y esa convivencia, con luego todo el fenómeno turístico, yo creo que debería sociológicamente analizarse mucho más, porque es como una enciclopedia de cómo debemos convivir.
1: ¿Qué ha supuesto la peli Más Palomas para Más Palomas como destino LGTBI?
2: Ha sido increíble. Es más, yo cuando vi que ya se estrenaba, me quedé un poquito alucinado, porque justamente yo con Eva de Crisalis, expresidenta de Crisalis, habíamos hablado después del Pride del año pasado de dedicar justamente a un colectivo que estaba oculto, que nunca habíamos estado pendientes de ellos, que era la tercera edad. Y justo salió la película. Y era verdad, porque siempre nosotros hemos defendido el colectivo trans, que son los grandes discriminados. Yeah. Y es verdad que hay que ver que los que están realmente también discriminados es el colectivo mayor.
1: Porque la peli Más Palomas nos puso a todos delante de la cara para que la viéramos bien claramente la realidad de los mayores gays que tienen que volver al armario cuando sus familias los llevan a residencias, que esto es una cosa durísima.
2: Sí. O sea,
1: toda tu vida teniendo que salir del armario, cuando ya pensabas que ya habías salido para siempre, te encierran en una residencia en la que tienes que andar justificándote, si no esquivando o callando lo que eres.
2: Sí, y es que date cuenta que no nos damos cuenta, y aquí vivimos otra realidad distinta, porque yo, por ejemplo, ahora vengo del Pride de Madrid, hemos estado también en México, en Bogotá, promocionando lo que es el destino y el Pride de Más Palomas, sí. Y ahí te das cuenta de la realidad. Yo hace 15 años cuando vine, lo primero que me di cuenta al poco tiempo era que era libre, era como sentirme tranquilo. Que la gente no se da cuenta, pero cuando tú estás en Madrid o en cualquier capital del mundo, te pasa eso. Pues con el colectivo de la tercera edad es lo mismo. No nos damos cuenta a lo que estamos yendo otra vez, con esto de que al final están llegando los extremismos y están hablando de quitar derechos. Aquí no lo estamos viendo. Porque
1: aquí no estáis notando nada.
3: Bueno, en ese sentido. Yo veo menos banderas este año. Y sí noto, sí empiezo a notarlo, compartido otro día con la redactora del programa, sí noto, no de la forma que hay en otras grandes capitales, estamos viendo que las agresiones están creciendo exponencialmente y no es una broma, y creo que nadie salta estos días, ¿no? Cuando vemos manifestaciones en los parlamentos de Murcia o aquí, sí. Que hubo una intervención a propósito de un supuesto médico experto, ¿no? En familia, donde se vuelve a criminalizar al colectivo, donde se vuelve a hablar de enfermedades, que no salte en masa el resto del Parlamento, es decir, el resto de voces. Y no podemos seguir permitiendo que ese cota constante lleva a que la gente, sobre todo la gente joven, me preocupa más que la gente mayor, empieza como a empequeñecer su visibilidad. Y eso yo, a lo mejor no una cosa muy evidente, pero yo lo he notado un poquito este año.
2: No, yo me refería a que no aquí en Más Palomas. Fuera sí,
1: Israel, fuera
2: es una barbaridad a donde estamos yendo.
1: Israel, tú fuiste organizador del primer Pride de Más Palomas.
3: Sí, conocí a Darío Jaén, que de hecho tiene una placa ahí en el Jumbo, un activista, además se dedicaba al turismo en este municipio, y tuve la suerte de estar en ese germen con varios empresarios pequeñitos, hasta que después llegó Fernando. Y sí, era una idea de ocupar el mes de mayo, que era un mes valle, turísticamente hablando, donde había poca actividad, y nadie se imaginó que 20 años después, 25, ¿no? Estamos cumpliendo
2: 25
1: años.
3: El fenómeno del Pride Más Palomas es algo, bueno, pues de calado mundial. Y esa idea era, pues eso, crear un evento turístico aprovechándose de esa condición especial del Jumbo.
1: Fernando, ¿cuánta gente ha venido este año al orgullo de Más Palomas?
2: A ver, yo te digo, lógicamente la capacidad hotelera tiene un límite, ¿no? Nosotros lo que sí sabemos es la gente que ha pasado por lo que es el Jumbo en una semana. Y son 350.000 personas, que se dice poco. Es gente que vuelve y gente que repite. Pero más o menos, si quieres que te dé una cifra, pues estaremos cerca de las 100.000 personas.
1: ¿En qué se diferencia el orgullo de Más Palomas del resto de orgullos?
2: No tiene nada que ver. Lo primero, la libertad, lo que he dicho siempre. Por eso aquí se jubilan gran parte del colectivo LGTB de toda Europa. Es el destino predilecto en todo el mundo. ¿Y la diferencia? Pues date cuenta que nosotros, el Centro Comercial Jumbo, como ha dicho él, es abierto, es gratuito, y nosotros hacemos un evento una semana entera donde tenemos galas, cantantes y fiestas que en cualquier otra ciudad del mundo cuestan 60, 70, 80 euros entrar en ellas, totalmente gratis. Es un evento totalmente gratuito y abierto, y es el destino, y es que en cualquier ciudad del mundo... ¿Tienes la inseguridad?
1: Tú eres un enamorado de Maspalomas. Sí. Tú no eres de aquí, tú eres de Pamplona.
2: Yo soy de Pamplona. Pero yo
1: tú,
2: te digo...
1: Tú ya eres de aquí.
2: Yo soy de aquí.
3: Ya lo hemos hecho de aquí.
1: Ángeles.
4: Yo quería preguntaros, me he quedado un poco anclada en algo que has planteado, Fernando, en la primera respuesta, que has hablado de que este es un entorno seguro, probablemente uno de los entornos más seguros que tú has conocido. Pero estoy pensando en toda la gente que nos esté oyendo... que no sea de Maspalomas y que esté con esos problemas de visibilización, de esas conversaciones que quizá tenga que decir en algún momento de su vida, que no se sienta seguro en el propio entorno donde vive, que puede ser desde la casa, el lugar de trabajo, la ciudad o el pueblo en el que vive. ¿No hay posibilidad de replicar algo parecido a esto para que pueda haber otros Maspalomas donde... hombres y mujeres puedan sentirse tan libres como aquí y no sea este el único reducto para poder caminar con alegría?
2: Yo lo he dicho durante años y lo he dicho varias veces. Ojalá estos políticos, que yo te digo, yo no soy de partidos ni de colores, yo soy de personas. Yo soy personas a mí que me han ayudado, que me han hecho caso, porque sí es verdad que tengo mucha experiencia en lo que es marketing... colectivo, y ojalá que muchos políticos, aunque sea solo por lo económico, copiasen un poquito de lo que hay aquí, porque esto funciona y solo hay que verlo.
4: Tenemos el destino. ¿Os habéis reunido con ellos para plantear en distintos sitios? Estoy pensando en la península o Baleares o de otros lugares donde esto se pueda replicar. Es que me parece que si es una idea que funciona tan sostenida en el tiempo, creo que merece la pena.
2: Es que al final yo creo que la gente se guía mucho por lo que, si soy de un extremo o soy de otro, y son muy fieles a eso y no ven los grises. Hay muchos grises.
1: Jaois.
5: Yo enganchándome un poco a Ángeles Caballero, que siempre es grato a lo que acaba de decir ella, quería satisfacer una curiosidad y a lo mejor también a la curiosidad de los oyentes. Tiene que ver con este espacio seguro que desde hace décadas está funcionando con una libertad. ¿Esto se ha construido de una forma genuina? ¿Ha habido factores ambientales? ¿Nunca hubo ha habido un pequeño roce o conflicto con sectores más conservadores cuando empiezan a llegar de forma masiva el turismo?
1: Israel.
3: Yo creo que hay una cosa que acaba de decir Fernando y tiene que ver cuando las personas se necesitan, las ideas se empiezan a entender. Es decir, creo que la comunidad hindú, que fueron los primeros que abrieron las perfumerías en el Jumbo, cada uno tiene su cultura, su religión, y de repente lo que haces es, necesitas un cliente, no miro el color, no mido a dónde va, a dónde viene. Los locales han convivido, la noche tiene un horario. Es cierto que de repente, hoy en día con la ola que hay, de que todo molesta, pero los locales tienen su actividad, cada uno a su manera, dentro, fuera. Pero es bonito ver un espectáculo de transformismo y ver pasar a familias que se sientan con los niños a ver a los transformistas. Y un poco más allá, un bar todo lleno de chicos y una... un grupo de chicas de despedidas solteras alemanas pasando por delante. La convivencia viene de nos necesitamos. Necesito un sitio donde tomar una copa, hay un buen servicio, hay armonía. Es decir, creo que lo que es difícil de replicar, Ángeles, es hay cosas que suceden en un sitio por algo. Aquí hay varias capas de cosas que tienen que ver hasta con la estructura del edificio y con el modelo empresarial. Y luego hay una cosa, todo el mundo se ha puesto de acuerdo porque, como dice Fernando, económicamente le viene bien a todo el mundo.
1: Aquí se despliega muchísimo talento y el de las drags que estábamos hablando es indiscutible. Tiene una imaginación poderosa, un físico capaz de sobrevivir a unas plataformas imposibles, una energía explosiva, una capacidad de trabajo enorme, y por eso me hace mucha ilusión presentarles esta noche, traer a este fin de fiesta de Hora 25 a tres iconos de la escena drag de Gran Canaria. Armek, muy buenas noches. ¿Qué tal? ¿Cómo estás? Vulcano, bienvenida. Muy buenas noches. Y Latacones, bienvenida también a Hora 25. Un aplauso para las tres. ¿Cómo explicaríais la relación tan intensa de Gran Canaria con el mundo drag? ¿Por qué aquí se vive de esa forma tan intensa?
6: Hombre, yo creo que sin duda se... ¿Se me escucha?
1: Ahora sí, ahí.
6: No lo puedo decir en inglés, ¿vale? Yo creo que el carnaval es algo que se lleva en las venas en Canarias y al final nuestro estilo de drag va muy marcado, ya no solo por la gala drag, sino por todo lo que ello mueve. Y con perdón por la expresión, se mama desde pequeño y nosotros estamos bien amamantadas.
1: Perdona la expresión. Armek.
7: Buenas, ¿qué tal? Pues al final es lo que dice Vulcano, es cultura. Nosotros al final crecimos viendo la gala desde bastante pequeñitos y al final el carnaval aquí es algo que vivimos intensamente. Entonces, si desde que te gusta un poquito ya es muy difícil no entrar. Lo difícil es salir.
6: Además, de verdad.
1: Una vez que uno entra ya... Cuando dices desde pequeñito, ¿a qué edad vosotros supisteis que queríais meteros en el mundo drag?
7: Pues mira, en mi caso, la gala drag empezó en el 98 y yo tenía un añito. Entonces ya desde ahí, pues imagínate.
6: Yo 7, yo era un poquito más mayor.
1: ¿Batacones?
8: No sé, las protagonistas son ellas que no me dejan hablar. Eso es lo que pasa. Yo creo que decidí ser drag desde que estaba en la barriguita de mi madre. Yo no había visto la gala drag y yo dije, ay, yo quiero estar ahí. Y así fue, años después, mira, con estos dos pencos.
1: ¿Hay buen rollo entre...?
6: Por eso no lo dejamos hablar.
1: ¿Hay buen rollo o hay mucha fricción?
8: Bueno, no te vamos a engañar. Hay buen rollo entre amigas y hay mal rollo entre otras enemigas.
6: Estaba entrando y Armen me pisó la cola, o sea...
8: A mí me estaba amenazando con tirarme al charco ese que hay ahí.
6: Y decimos pocas cosas, pero creo que se nos entiende ya.
1: ¿Cuáles son las claves de un buen show drag?
8: No ser como Vulcano.
1: ¿Y Vulcano qué opina?
6: Me encanta ser ejemplo para lo positivo o negativo, pero ser ejemplo.
1: ¿Cuáles diríais que son las claves?
7: Bueno,
6: te toca, cariño.
7: ¿Quién habla, sí? Pues, no sé, yo creo que las claves para ser un buen drag es un poquito serle fiel a tu esencia. Cada drag es diferente, cada drag es único, cada drag tiene su marca personal y al final es coger eso y explotarlo al máximo, estudiar también un poquito pues lo que te gusta, de qué manera puedes destacar y al final tirar por ahí y seguir el camino.
1: Os voy a pedir que me describáis cada una al lado. O sea, ¿entendéis? Armek, tú descríbeme, por favor, a Vulcano. Ahora mismo, ¿cómo va? ¿Cómo la llamáis? ¿Vestida? ¿Preparada? ¿Dragueada? ¿Cuál es el
6: Yo soy glamour queen, sin duda.
1: Glamour queen. Vale. Armek, descríbeme a Vulcano.
7: Uf, eso es difícil, ¿eh?
6: ¿Que me define a mí?
1: Sí.
6: Qué miedo.
7: Bueno, pues ahora mismo detrás estamos diciendo que era un chicle boomer. Vale.
1: Porque va de rosa intenso, ¿no?
6: No, por la tirada que tengo la carrera.
7: No, al final Vulcano siempre ha destacado en su trayectoria por los looks impresionantes que lleva. Entonces, al final yo creo que eso es lo que a ella la destaca. Siempre la ha destacado.
1: Vulcano, ¿qué podemos decir de la tacones?
6: La tacones, pues la fuerza que tiene en la escena, lo lujosa y lo detallista que es para sus looks y el talento y la gracia que tiene para llegar a la gente en escenario.
1: La tacones,
6: después de abajo ya no, pero...
1: ¿Qué podemos decir de Armek, la tacones?
8: Hombre, yo creo que de Armek hay que destacar su figura varonil, su forma masculina en el escenario, la potencia que tienen las piernas y bailando, y que es un éxito, vamos.
1: Hay que estar muy, muy preparado físicamente, hay que tener un buen fondo para hacer drag.
8: ¿Fondo del
7: McDonald's? Hombre, yo creo que depende del drag, ¿no? Del estilo que hagas, en plan, si a lo mejor eres cómica o tus puntos fuertes son el vestuario o tal, pues quizás no tanto, pero sí, obviamente, siempre es recomendable tener una preparación porque todo lo que nosotros llevamos encima son pesos, son kilos que llevamos encima, entonces, acarrear con todo eso delante de un público como es el de Santa Catalina es complicado, entonces, requiere preparación.
1: ¿Cuánto tiempo dedicáis a prepararos, a vestiros? Os he preguntado antes, no sé, el verbo que utilizáis es vestiros, prepararos, draguearos...
6: Montarnos.
1: ¿Cuánto tiempo tardáis en montaros?
7: Depende del vestuario, ¿no? Yo creo.
6: ¿Pero diariamente te refieres? ¿O preparar un espectáculo?
1: Para ahora, por ejemplo. Que estás ahora, increíble. Ahora,
6: maquillaje una hora, más o menos.
1: Una hora.
6: Y de vestirnos, pues, depende de la ropa, pero vamos con unos 20 minutos.
7: Sí, más o menos.
6: Bueno, ella tarda un poquito más en maquillarse.
8: Sí. Ay, sí, verdad.
3: Se me cayó algo.
8: Aproximadamente si cuento la hora de maquillaje y la hora de vestir, me podría contar con unas 3 horas o algo así. Teniendo en cuenta de que tardo como 2 horas y pico maquillándome.
1: Os pregunta Ángeles Caballero.
4: Sí, bueno, yo he de decir que desde que habéis entrado estoy con la... No he cerrado la mandíbula todavía porque, bueno, para las personas que no están ahora admirando a las 3 personas que tenemos aquí... me alucina todo el detalle que lleváis, toda la ropa que lleváis, el brillo, los colores. Más allá de todo lo que tardáis en montaros, que ya me he quedado con el concepto, ¿os maquilláis vosotras? ¿O os maquilla alguien? O sea, esta preparación, ¿os estudiáis los looks? ¿Esto cómo va? A mí me interesa también qué materiales utilizáis, porque eso no se va, eso puedes llorar y todo y sigue intacto. Bueno. Me interesa muchísimo este tema.
1: ¿Vulcano?
6: Pues repíteme la pregunta.
4: A ver, yo te he preguntado que ¿cómo te piensas tú este look? Si lo diseñas tú, ¿te ayuda alguien? ¿Te maquillas tú? ¿Te maquilla alguien?
6: Vale,
4: ¿esto
6: en mi
4: cómo
6: caso...
4: va? Y luego que me tienes que dar consejos para ver yo cómo puedo enguapecer.
6: En mi caso todo el maquillaje es supracolor, que es maquillaje en aceite, para evitar que el sudor y demás pues lo estropee demasiado. Algo se estropea siempre, pero aguanta bastante. Y la ropa pues depende. Hay veces que algunos compañeros cuentan con diseñadores. Yo en mi caso me lo hago todo yo, aunque hay veces que la costura la mando a hacer, porque aunque tengo el ciclo de costura y demás, siempre es algo bastante tedioso y yo no tengo paciencia para eso. Maquillarme sí, pero...
8: Yo me maquillo yo, pero es verdad que el resto de vestuarios, tocados y demás me los hacen. Hago alguna pequeña cosilla, pero poca cosa.
1: ¿Y Arma?
8: Yo, el único mérito mío es caminar y maquillarme. Y ver a Vulcano cómo come.
7: Pues bueno, yo en mi caso sé que me maquillo yo normalmente. A lo mejor para una gala como es Las Palmas, sí, es verdad que contrato a un buen maquillador, pero ya no por nada, sino por el hecho de estar tranquilo. Porque es como mi día, necesito concentración y confío en una persona muy buena que me deja muy guay. Y en el tema de vestuarios, pues cuento con gente que me hace cositas y el resto de cosas, puedo decir el 80%, pues lo hago yo.
1: ¿Qué es lo mejor y lo peor de vuestro curro? Porque lo consideráis un curro, sí, ¿no?
6: Lo mejor, sin duda alguna, pues la recepción del público. Es lo que te hace pues seguir experimentando y seguir avanzando. Y después lo peor, pues como todo, como en cada oficio, pues... Esto, al final, como es una imagen al público, pues tiene que ver mucho con cómo te sientas por dentro. Y si no te sientes bien, pues...
8: Pues siéntate mejor.
6: Pues siéntate mejor. Es que ves, ¿quién puede hablar en serio con esto? Y si no te sientes bien, pues...
1: ¿Cuál es
6: pues
1: el,
6: me siento de frente.
1: ¿Cuál es el peor público? Entiendo que en shows como los vuestros tiene que haber, de repente te encuentras con
8: el
1: borracho.
8: El peor público es el que parece que está pintado. El que no aplaude, no gesticula y no hace nada.
3: Así que aplaudan, vamos, vamos.
1: Cabois.
5: A ver cómo... Una drag se retira en algún... O sea, hay algún momento que cuelga el montaje que dice hasta aquí. El espíritu imagino que no muere nunca. Una drag sigue siendo drag. Pero a la hora de exigir un cierto físico, una cierta forma física, hay un momento en que ya se deja...
8: ¿Sabes qué pasa? Que yo creo que de drag se nace y no se hace. Es verdad que lleva un momento que es el tiempo de caducidad, que el drag pues cuelga las plataformas o cuelga los hábitos como las monjas. Pero drag es toda la vida.
5: Sí.
8: Aunque no lo practiques, la esencia drag y el vivir como drag lo lleva dentro siempre. No es algo que solamente exteriorices porque siempre está interiorizado en uno.
1: Aquí en Maspalomas, en el Jumbo, entiendo que tenéis público de todas las nacionalidades y tienen que flipar. Los extranjeros tienen que flipar mucho ver a las drags españolas, ¿no?
8: Yo también flipo con ellos cuando los veo.
1: ¿Se puede vivir de ser drag?
7: Sí.
8: Sí.
1: Sí.
7: De hecho, nosotros tres lo hacemos.
8: Exactamente. A tiempo completo.
1: A tiempo completo. O sea, bien.
8: O sea, me levanto por la mañana con las botas puestas, ¿eh?
6: Y conduce con las botas puestas.
8: No. La Guardia Civil me está esperando ahí fuera ahora.
1: ¿Hay patrocinadores o hay mecenas para hacer frente a esta inversión?
8: Hay patrocinadores, pero es verdad que cada vez hay menos. Porque la inversión que hacemos cada vez es mayor. Entonces, en muchas ocasiones, para llevar un espectáculo a la gala drag de Las Palmas en este caso, cada vez requiere mayor inversión y los patrocinadores cada vez dan menos dinero. Porque claro, los espectáculos cada vez son más costosos, las materias primas cada vez cuestan más, y a lo mejor un patrocinador te puede dar 5.000 euros, pero claro, a lo mejor el espectáculo te puede costar 15.000 o 20.000 euros. Entonces todo ese dinero restante tienes que ponerlo tú de tu bolsillo.
1: Parece que no, pero sí.
9: 20.000 pavos.
1: Sí.
8: Sí.
7: Tal cual. Yo en mi caso que gané el año pasado fueron 22.500 exactamente. Es mucho dinero.
9: ¿Y ese sentimiento de la victoria cómo es?
7: Buah, bueno, mis compañeros te lo van a decir ahora seguramente. La victoria es espectacular porque, claro, al final es un momento con el que llevas soñando toda tu vida, ¿no? En el sentido de que desde que sabes que quieres ser drag y te metes, el sueño es ese. Y claro, conseguirlo es muy complicado porque es el nivel, al final hay un jurado, hay unos gustos. Y lo que pueda llover esa noche, es decir, al final es un riguroso directo y es lo que te salga. Y llegar al público y al jurado para llegar a ganar es complicado. Entonces, claro, cuando llegas un par de añitos como yo y mis compañeros, cuando ganas, eso es indescriptible. Creo que no hay sensación más bonita que esa.
10: Yo te lo definiría con ordinarías, pero te lo voy a decir un poquito más elegante.
9: No,
10: cuando
9: coges
10: una Coca-Cola y le echas un mento,
9: sí.
10: Pues así es cuando ganas.
1: ¿Y la otra versión cómo era?
10: ¿Eh?
1: La versión ordinaria.
10: Te corre pipa.
1: Anda. ¿Qué papel han jugado vuestras familias en vuestro amor por el drag? Sé que en algunos casos bastante, además.
10: Hombre, creo que en el caso de los tres, además, nuestra familia es devoción por nosotros.
1: Sí.
10: Y son nuestros mayores fans. Y lo sufren con nosotros, lo disfrutan con nosotros. Y el triunfo también es de ellos siempre. Pero es que
1: tal
10: indiscutiblemente,
1: cual.
10: Además.
1: Tal cual.
8: Tenemos a nuestras familias prácticamente a diario cuando hacemos la fantasía. Es que no salen a actuar por nosotros porque no pueden, porque al fin y al cabo los protagonistas somos nosotros. Pero es una cosa fuera de lo normal. La verdad que el apoyo de las familias en el drag canario en muchas ocasiones es súper importante.
7: Sí, tal sin cual. Duda. Muchos de los que ustedes ven, la escenografía que nosotros llevamos, sí, y todo lo que se mueve y tal, muchas veces son, aparte de amigos y tal, nuestra familia.
1: Armek, Vulcano, Latacones, muchísimas gracias.
10: Gracias a ustedes.
7: Gracias a ustedes.
1: ¿Quién me iba a decir a mí que íbamos a terminar mi etapa en Hora 25 rodeado aquí de tres drags en Maspalomas? Bueno, este es el paraíso. Vamos a ponerle música a este paraíso. El Vega Live, ¿qué nos vas a...? Espera, te falta el micro ahora al Vega, eso es. Es que hay que ponerle música a este momento de la noche, momento, bueno, claro, paradisíaco.
5: Exige música y exige... Espérate.
0: Hola de nuevo.
5: Que no exija un baile.
1: espera, le abrimos el micro al Vega...
0: Hola, 1, 2, probando.
1: Ay, perfecto. ¿Qué nos vas a cantar?
0: Mi paraíso, que la acabas de nombrar.
1: Oh, mi paraíso. Oye,
0: y por cierto, el chico aquel, ¿qué sí le pareció? ¿Que canto bien o canto más o menos?
11: Estás haciendo un casting, Fernando.
12: ¿Me lo estás diciendo a mí?
0: Sí, sí.
12: Cantas muy bien.
0: Ah, bien, gracias, me he superado. Bien,
9: chicos,
0: bien.
9: Están haciendo algo en directo aquí en Hora 25, sí, sí, sí. Me encanta.
0: Es que lo conocí ahora y me preguntó, oye, ¿y tú qué tal cantas? Y yo, pues mal, no es mi fuerte.
1: Mejorando día a día, el Vega Life en Hora 25.
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0: Enorme, el Vega Live.
1: Estoy mejorando, ¿eh?
0: Qué crack. Gracias, Vega.
1: A ti, Aymar, a ti.
0: Bueno, pues exactamente aquí termina mi etapa en Hora 25. Han sido 5 años maravillosos, que cierro ahora además con la tranquilidad de que el programa se queda en las mejores manos posibles, que son las de José Luis Sastre. Cuando hace 5 años me presenté ante ustedes con la oportunidad de dirigir este programa, les dije que llegaba con el mayor respeto a la historia de Hora 25 y con el compromiso de dejarnos la piel cada noche en hacer el mejor programa posible. Pues bien, con esa misma hoja de ruta les espero a partir del 31 de agosto a las 6 de la mañana, a las 5 en Canarias, en Hoy por Hoy, con toda la redacción de la cadena SER y con una ilusión que no se pueden hacer una idea. Descansen y disfruten muchísimo de este verano y nos encontramos el 31 de agosto. Adiós.
2: Muchas gracias.

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1: Muy buenas noches, bienvenidos al Larguero de la cadena SER. Solo quedan 8 selecciones en el Mundial. 8, entre ellas nuestra selección española, que ya está en Los Ángeles y que juega pasado mañana contra Bélgica, en un carrusel que nos va a llevar a, ojalá, las semifinales, que serían de nuevo en Dallas. Ese es el camino que le queda a España para terminar este Mundial. Y luego, ojalá podamos contar que en la gran final está también la selección española el domingo 19. De momento, hemos ganado 5 partidos sin encajar un solo gol y el siguiente rival es Bélgica. Una Bélgica que tiene a Thibaut Courtois como gran protagonista y que va a hablar en breve. Le vamos a escuchar en directo aquí en El Larguero. Pero además del portero de Bélgica y portero del Real Madrid, que va a ser el que se va a enfrentar a los nuestros pasado mañana, en unos minutos, Mikel Merino aquí en El Larguero. Junto a Antonio Romero, a Javier Herráez y a Antón Meana, vamos a hablar con el héroe del partido de Portugal. El jugador que saltó en el 85 y en el 90 marcó y se acordó del San Fermín y de Pamplona. Enseguida hablamos con Mikel Merino en el Larguero. Así que tendremos Sanedrín, analizaremos cómo está España y repasaremos con Axel Torres y Bruno Alemán lo mejor y lo peor de este Mundial hasta ahora. El primer Mundial de las 48 selecciones, de las que, repito, ya solo quedan 8, 6 europeas, una africana, Marruecos, y una sudamericana, Argentina. Casi, casi convertido en una especie de Eurocopa, lo que queda de este Mundial de Estados Unidos, México y Canadá, con los 3 anfitriones ya eliminados. Pero antes de irnos a Los Ángeles con nuestro equipo de enviados especiales, estamos pendientes también de 2 noticias. Una, la presentación de Alexia Putellas, nueva jugadora del London City. Ahora estamos con Ana Palet. Y también el europeo sub-19. Y es que seguimos teniendo cantera. Seguimos sacando pecho con nuestras categorías inferiores, masculina y femenina. Y hoy la sub-19 masculina en el europeo que se juega en Gales ha conseguido el pase a la final. Han ganado a Croacia 3-0 y jugarán contra Alemania el próximo sábado. Y uno de los futbolistas de la selección nos atiende ahora mismo antes de irnos a Los Ángeles. Es Thiago Pitarch, el jugador del Real Madrid, en sintonía del Larguero. Hola, Thiago, muy buenas.
2: ¿Qué tal? ¿Cómo estás?
1: ¿Cómo estás? Bien, ¿y tú?
2: Todo bien.
1: Contento y feliz.
2: Aquí ya descansando.
1: Descansando. ¿Ya habéis cenado? ¿Ya con los deberes hechos? ¿Ya para pensar en la final o qué?
2: Ya hemos visto la otra semifinal y ya sabemos el rival, así que ya tranquilos y preparando ya el partido del sábado.
1: Bueno, ¿habéis estado viendo el Alemania-Ucrania o no?
2: Bueno, hemos visto los últimos minutos, justo cuando han marcado el gol.
1: Ya.
2: Mientras cenábamos.
1: Joder, se iban a la prórroga, ¿eh? Empate a uno, se iban a la prórroga,
2: sí,
1: en el 91.
2: Sí,
1: han marcado.
2: Está bien, ¿eh?
1: Sí, sí.
2: Hoy está bien una prórroga porque se cansasen un poquito.
1: Prórroga y penaltis, ¿no? Sí, que se cansen todo lo que puedan.
2: Hasta que puedan jugar.
1: Bueno, bueno. Oye, qué bonita final con Alemania, ¿no?
2: Sí, sí, sí. Un partido, pues, 2 selecciones muy tops y va a ser un partido bastante bonito.
1: Va a ser bonito. Oye, ¿el vuestro cómo ha ido? ¿Qué tal? Contra Croacia, marcador 3-0. Ha sido un triunfo contundente. Y bueno, habéis dejado claro casi desde el principio que mandaba España en el partido, ¿no?
2: Sí, sí, bueno, nos ha costado marcar el segundo, sí. Estaba ahí un poco apretado, pero en cuanto lo hemos marcado ha sido mejor la cosa y hemos estado más tranquilos.
1: Bueno, bueno. ¿Y tú qué tal? ¿Cómo te estás viendo? Máximo asistente del torneo, llevas 5 asistencias. ¿Qué tal te encuentras?
2: Están saliendo las cosas bien, sí. Están saliendo las cosas bien, la verdad, pero sobre todo que el equipo está ganando, portería 0. Estamos con mucha confianza y tenemos muchas ganas de esa final.
1: Fíjate, eso está pasando en la absoluta también, que está siendo una de las claves, ¿no? Portería 0, que a veces nos obsesionamos con lo de marcar, pero qué importante es dejar la portería 0 también, ¿eh?
2: Hombre, totalmente. Si tú tienes la portería 0, es más difícil que pierdan, ¿no?
1: Sí, sí. Oye, desde ahí, desde Gales, exactamente, desde Gales viendo y estando metidos en lo que tenéis que estar, que es el europeo sub-19, ¿os ha dado tiempo a ver también a la absoluta? ¿Algún partido habréis visto? O todos, ¿no?
2: Sí, sí, vemos aquí todos los partidos, todos juntos y estamos pendientes.
1: Bueno, habrá que estar pendiente que algún día, ¿no?, suene la llamada de la absoluta, ¿no?, también.
2: Ojalá sería un sueño, la verdad.
1: Sí, sí.
2: Sería muy, muy bien.
1: Sí, sí. ¿Alguna vez ha hablado contigo Luis de la Fuente? ¿Te ha dicho algo?
2: No.
1: Por ahora no,
2: nunca,
1: ¿no?
2: Nunca hablo con él.
1: Ya. Oye, en la convocatoria de marzo, en el parón de marzo, estuviste ahí que sonó tu nombre para ir con la sub-21. Estuviste cerca de ir con la selección sub-21, ¿no? Pero tú te quedaste con la sub-19, sí. Con el grupo y ahí te quedaste con ellos.
2: Sí, tuve la opción de ir con las dos, y, pero como teníamos el clasificatorio al europeo y quería jugar el europeo, pues veía que era lo mejor estar aquí con el grupo
1: Claro.
2: y ya conocer a todos y hacer que nos conozcamos mejor dentro del
1: Claro,
2: campo y fuera.
1: claro. Ya habrá tiempo, ¿no? Ya habrá tiempo de ir subiendo, ¿no?
2: Sí,
1: Bueno,
2: no hay prisa.
1: es que creo que todavía no tienes 19, ¿no?
2: No, no, el 3 de agosto.
1: El 3 de agosto haces 19. Joder.
2: 3 de agosto.
1: Oye, y bueno, ya te felicitaremos
2: Sí.
1: cuando ganes el europeo y cuando cumplas años. ¿Cuánto te
2: Sí,
1: ha
2: pero doble felicitación mejor.
1: exactamente? ¿Cuánto te ha influido lo que has jugado, crees, en tu opinión? Lo que has jugado con el Madrid, los partidos que has jugado con el Madrid, a la hora de ir al europeo con más empaque, con más, joder, acostumbrado a los partidos que has jugado con el Madrid, ¿cómo te ha afectado eso?
2: Bueno, pues, vas con otra confianza, ¿no? Tipo, al fin y al cabo tampoco hay todos los jugadores que estamos aquí, jugamos en, si no jugamos en el primer equipo, ya casi todos han debutado,
1: Claro.
2: pero obviamente vas con una confianza superior a si jugases en, qué te digo yo, toda la temporada en el Castilla, vas
1: Claro.
2: con mucha confianza en ti mismo y eso sí, yo creo que se nota.
1: Claro, se nota que eso se tiene que denotar en algún lado, ¿no? Los resultados de ese
2: Sí.
1: juego. Oye, ¿y tu fútbol es muy distinto lo que te pedía Arbeloa en este último tramo de temporada a lo que haces en la sub-19?
2: No, o sea, es que yo juego como sé, obviamente cada entrenador tiene sus tácticas y te pide unas cosas u otras, pero a la hora de estar con el balón soy yo mismo y que es lo que me ha hecho estar aquí
1: Claro.
2: y en el primer equipo del Madrid, entonces pues juego tranquilo y confiando en mí mismo.
1: ¿Y cuál es la posición en la que más te gusta? ¿Dónde crees que tú rindes más?
2: De 8, puedo
1: 8.
2: jugar de 8, de 10, doble pivote, me da igual la posición, por dentro.
1: Bueno. Oye, y estás con la cabeza puesta en Alemania, que es lo más importante, en la final, pero también imagino que pendiente de a ver qué pasa luego, ¿no? Porque cuando terminéis el europeo tendrás unos días de vacaciones y luego a ver qué pasa en el Madrid con Mourinho, ¿no?
2: Sí, bueno, como tú has dicho, estoy ahora mismo centrado al 100% en Alemania y ya lo que tenga que pasar, pasará, pero sobre todo ahora mismo en la final, que es lo más importante que tengo
1: Claro.
2: ahora mismo.
1: Ahora estás pensando en la final y, y unos días de vacaciones, ¿no? Para irse a la playa por ahí a desconectar a algún
2: Bueno,
1: sitio, ¿no?
2: sí, me dicen de volver, nada más volver, yo con jugar al fútbol me vale. O sea,
1: También, tampoco pasaría nada, ¿no?
2: no, no pasaría nada.
1: Sí, ya tendrás tiempo de vacaciones. Si te dice Mourinho a la vuelta el día siguiente de la final, el domingo, allí te plantas, ¿no?
2: Ahí estoy,
1: Bueno,
2: rápido.
1: de hecho la pretemporada empieza el 13, el lunes.
2: Sí, justo, por eso no sé nada. Estoy aquí en el europeo, no he hablado con nadie ni nada, entonces estoy muy tranquilo
1: Ya.
2: pensando en la final, como te he dicho, y
1: Ya.
2: nada más.
1: Bueno. Querrá, me imagino que querrá verte Mourinho y a partir de ahí veremos a ver qué decisión se toma, ¿no?
2: No, lo que te digo es
1: Ya,
2: que no pienso
1: sí.
2: en nada más que no sea
1: Bueno.
2: la final y
1: Pues ya está, sí.
2: no tengo tiempo para pensar en otras cosas. Estoy
1: Ya.
2: aquí con los colegas, todo el día hablando, jugando al ping-pong, haciendo nuestras cosas y no tenemos tiempo para pensar en
1: Sí.
2: lo demás.
1: Tus colegas de la selección y tus colegas que me dicen que en Usera sigues quedando con ellos como un amigo más. Que no, eso es importante mantenerlo, ¿no? Tu pandilla,
2: Sí, sí, sí.
1: tu
2: Yo creo
1: grupo de
2: que te
1: amiguetes,
2: da
1: ¿no?
2: sí, te da ese toque para que no te quites el foco de lo demás y no te creas más de lo que eres y
1: Claro.
2: con la misma gente de siempre y así sigo.
1: Es importante los pies en el suelo, ¿no? Me imagino que en casa te lo dirán y tú ya también no hace falta ni que te lo digan, ¿no?
2: Sí, totalmente. Yo creo que es lo más importante, no perder la cabeza, que no hemos conseguido nada.
1: Todavía, sí. ¿Y hay muchos a los que se les va la cabeza a tu edad o no?
2: Bueno, hay de todo, ya sabes.
1: No, y no solo en el fútbol, ¿no? No solo en el
2: No
1: fútbol.
2: sé, en el fútbol, exacto.
1: En la vida en general.
2: Hay de todo,
1: Oye,
2: hay de todo.
1: exactamente. Oye, ¿y qué valoración haces del tramo final que estuviste con Arbeloa en los meses que estuviste con él ahí en el Madrid?
2: Bueno,
1: ¿Te
2: ya lo
1: esperabas
2: he
1: jugar
2: ido
1: tanto?
2: viendo.
1: ¿Esperabas haber jugado tanto en el primer equipo?
2: No, obviamente no. O sea, es que van saliendo las cosas, tampoco te da tiempo ni a pensar, porque como juegas cada 3 días o cada poco, entonces no te da tiempo, vas partido, partido,
1: Claro.
2: partido, pero sobre todo disfrutando el día a día, que estás con los mejores jugadores del
1: Claro,
2: mundo en
1: joder.
2: clubes del mundo, entonces no tienes tiempo para pensar ni para analizar lo que estás viviendo.
1: No tiene que ser fácil, ¿no? Vamos, fa no tiene que ser fácil, pero tiene que ser una pasada estar en el Castilla. De repente miras a la izquierda a Bellingham, miras delante Vinicius y Mbappé, miras a la derecha a
2: Con tus
1: Tchouaméni y
2: ídolos,
1: miras,
2: sí,
1: joder.
2: está jugando con
1: Claro.
2: tus ídolos todo el rato y dice, joder, si hace poco yo les veía en la tele todo el rato.
1: Claro, totalmente. ¿Quién te ha alucinado más de todo lo que has tenido en estos meses?
2: Bueno, obviamente, pues Mbappé, Vinicius impresionan ya en cualquier partido, pero así entrenando te diría Bellingham, yo creo.
1: Bellingham, ¿no? Muchos destacáis a Bellingham, que está haciendo un gran mundial, con Inglaterra, ¿eh?
2: Sí, muy bueno, muy
1: Sí,
2: bueno.
1: sí. Oye, ¿y qué te ha parecido el fichaje de Arbeloa por el West Ham?

0: en el rival a partir de mañana, ¿no? Ya tendréis que empezar a pensar en serio en el
1: sí,
0: rival.
1: Sí, mañana ya entrenamos y nos pondrán algún vídeo de cómo juegan, pero bueno, ya jugamos contra ellos, más o menos sabemos qué cosas suelen hacer, pero un poquito más a tocar detalles.
0: Máximo asistente del torneo tú, máximo goleador del torneo, otro español, Morante.
1: Sí, sí, sí, es un pedazo de jugador, lo está demostrando. Te puede jugar en las dos bandas y además tengo una muy buena relación con él, así que estoy muy contento por él.
0: Importante, ¿no? Que hagáis buenas migas fuera del campo y dentro. El máximo asistente y el máximo goleador del torneo,
1: ¿eh? Sí. Bueno, a él sí le he dado dos asistencias, pero pensaba que no. Pero sí. No hace falta que se las dé, la fabrica él solo a veces, ¿eh?
0: No necesita ni asistencias, ¿no? Ni asistencias.
1: No. Bueno, a veces se lo hace solo.
0: Bueno, pues nada. Pues oye, Tiago, que lo dicho, enhorabuena. Mucha suerte el sábado contra Alemania. Ojalá que levantéis el título, que sería otro título más en el europeo. Creo que es el décimo que sería para España, el décimo europeo sub-19. Y nada, que tengas mucha suerte y ya veremos luego qué pasa. Si el lunes te vemos en la pretemporada ya con Mourinho o si te vas unos días de descanso, ya nos contarás a ver qué pasa.
1: A ver, yo soy lo que me digan.
0: Sí,
1: lo que tenga que pasar, que pase y ya está.
0: Totalmente.
1: Primero a ganar el sábado.
0: Eso es. Y, por cierto, que Marruecos también te quiere Luis de la Fuente, seguro, cuando pase el tiempo, pero Marruecos seguro que te han intentado también alguna vez convencer, ¿no?
1: Primero ganar el sábado y ya lo que tenga que venir en el futuro, que todavía está muy lejos, que venga
0: No nos ponga nerviosos, Tiago, a ver si vas a decir que no.
1: Yo estoy muy tranquilo.
0: Vale. Pero eso lo tienes claro siempre, lo de la absoluta.
1: Como te he dicho, es que lo veo muy lejano todo, entonces pues primero aquí en la sub-19 y ya lo que tenga que venir, que venga.
0: Ya. Bueno. Pues nada, en España se está muy bien. O sea, en la selección española, la de Marruecos también, ¿eh? Pero en la selección española...
1: Está muy bien.
0: Ahí te cuidan muy bien y te van a cuidar muy bien. Pues nada, lo dicho, suerte, ¿eh? Que ojalá ganéis el título y gracias
1: Muchas
0: por atender al larguero, Tiago.
1: Muchas gracias, Manu.
0: A ti, un abrazo, un fenómeno, ¿eh? Tiago Vitards. No me ha quedado claro, ¿eh? Lo de la absoluta con España sí o sí. Un poquito abierto ha quedado el tema. Pero bueno, todos tranquilos, ¿eh? Desde su entorno dicen que no hay dudas. Pero bueno, que hay que ganar a Alemania, dicho, y luego ya veremos. Vámonos a Los Ángeles, venga. Están escuchando muy atentamente lo que decía Tiago Vitards, que está en la final del Europeo Sub-19. Ojalá que Romero, Herráez, Meana y Santi Ovalle estén también en la final. Estemos en la final de la absoluta, pero estaban escuchando muy atento al jugador del Real Madrid. Antonio Romero en Los Ángeles, Javier Herráez, Antón Meana, hola, muy buenas.
2: ¿Qué tal, Manu? Muy buenas a todos.
3: ¿Qué tal? Buenas noches.
4: Presente, Carreño, ¿cómo estás? Buenas noches.
0: Pues estabas ahí con la antena puesta escuchando a Tiago. ¿Cómo te ha sonado eso, Romero y Javi y Antón? Que esto
2: pues yo te lo digo sinceramente, a mí me ha sonado a que le han dicho, mira, Manu es muy buen periodista y te va a preguntar por esto. Cuando te pregunte por esto, tú tienes que decir, todavía me queda mucho tiempo por delante y de momento no me lo planteo.
0: Ya.
2: O sea, me ha sonado a un trabajo fantástico de,
0: sí, pero,
2: de su
0: pero,
2: agencia de representación, un trabajo fantástico de su entorno, que por cierto los conocemos tanto el padre como la madre, y son gente humilde, currante y muy maja. Y le han dicho, mira, Manu, un poco cabroncete cuando pregunta, te va al final con una sonrisa, te lo va a tal, y tú le vas a tener que decir, mira, en un futuro, momento no me lo planteo, estoy muy a gusto, en un futuro, me ha sonado a eso, sonado a una respuesta con chip.
0: Pasa que igual con esa misma tal, podía haber dicho no tal, Antón y Javi, pero que voy a jugar con España en la absoluta y no tengo ninguna duda. Podía haberlo dicho, pero bueno, tampoco tiene por qué. Aunque yo creo que va a ser
3: amueblado.
0: Eso, ¿no?
3: Sí, va a ser eso, pero que muy amueblado, tiene un muy buen entorno. El día que debutó frente al Getafe, el Madrid perdió. Nos le encontramos cuando salíamos Antón y yo en la esquina del Bernabéu y no le entré porque, bueno, había palmado el Madrid, sino le habíamos entrado porque evidentemente había debutado con el Real Madrid. Yo fui crítico con Xabi Alonso porque se lo llevó a Austria y no le hizo debutar cuando Xabi creía en él. No digo que fuera un jugador que iba a romperla, ni mucho menos, pero es un jugador que puede haber sumado. Y es un chico muy normal, vamos, hasta mi hijo se lo encontró hace unos días en Madrid y le saludó normal, es un chaval del día a día y que creo que lo que es la cantera del Madrid y que fue toda la vida, ¿no? Gente normal que puede llegar o no en función de lo que de sí en el terreno de juego, pero yo creo que Tiago Vitards es presente y futuro del Madrid y de la selección española.
0: Que nos hayan quitado a Brahim, ya tenemos bastante, ¿no, Antón? Con Brahim.
4: Sí, y yo percibo tranquilidad absoluta en la federación. Con Brahim no se quiso ir más allá. Le dan libertad al jugador para que elija. Se hizo un esfuerzo con Lamine Yamal. hemos contado muchas veces en El Larguero el viaje de Luque, de Francis, para evitar que se marchara con Marruecos Lamine Yamal. Pero con Thiago Pitarch, lo que traslada la federación antes de la entrevista, que sí, lo he escuchado en directo, pero antes, que el jugador quiere jugar con España, que siempre ha querido venir, que está feliz y que los planes es ir quemando etapas, sub-21, absoluto, y que pueda ser un jugador importante en nuestro país, Manu.

0: las próximas temporadas.
1: Totalmente, es que uno de sus abuelos es marroquí y por eso tiene la opción de que la Federación de Marruecos le pueda tentar y decir, oye, que si no lo ves claro con la absoluta en España, aquí te vamos a recibir con los brazos abiertos. Y es verdad que el chaval no nos ha dicho España y punto, pero desde su entorno y todo el mundo que le conoce, la decisión parece que la tiene bastante clara. Aunque, bueno, pues si lo hubiese dicho, también nos habíamos quedado más tranquilos, pero ya tendrá tiempo, que ahora está con la cabeza puesta en la final del Sub-19. Bueno, Thiago Pitarch para empezar en este larguero con la España Sub-19 metida en la final, sábado contra Alemania, para ganar su décimo título. Pero estamos pendientes de Mikel Merino. Enseguida le vamos a escuchar aquí en el larguero, que, bueno, está feliz, Javi, Antón y Antonio, y que hoy ya ha entrenado con sus compañeros ahí en Los Ángeles, ¿no? Donde ya se prepara el partido contra Bélgica.
2: Eso es. Es un futbolista que ha cambiado, pues, la dinámica de España en este Mundial. Era un partido, iba a decir atascado, pues sí, un partido que estaba en el 87 y que iba a 0-0. Y llega la magia de Mikel Merino y cambia todo y estamos en cuarto de final y aquí en Los Ángeles. Así que es un jugador que ya lo hizo hace 2 años ante la selección alemana en Stuttgart y que lo ha vuelto a hacer ante Portugal en Dallas.
0: Estamos, Manu, muy cerca del hotel de la selección española. Están alojados justo detrás de donde estamos aquí los enviados de la cadena SER.
1: Sí.
0: Hemos visto a Dani Olmo, luego escuchamos alguna frase del jugador del Barça que ha estado, vale, en conferencia de prensa. Pero ellos, Manu, no rehuyen, que han venido aquí para ganar el Mundial y que, por tanto, lo de Bélgica es muy importante y que tienen que ganar a Bélgica para ganar el Mundial, pero que ellos no se quitan esa etiqueta, que creen que pueden ganar el Mundial, que creen que están bien y que el subidón anímico de la victoria ante Portugal lo quieren aprovechar. Saben que los belgas están ante la oportunidad de su vida, pero yo, que hoy hemos tenido suerte de saludar a varios jugadores de la selección, cara a cara, Cucurella, sí, Nico Williams, Lamin Yamal, Dani Olmo, yo creo, Manu, que la mentalidad de este equipo sale muy fortalecida después de lo del otro día y que yo imagino un partido, ya lo analizaremos, pero un partido en el que España salga a por Bélgica desde el principio. Desde el principio.
1: Hombre, si estar aquí, Romero, ya es cuando ya es la hora de la verdad. Estamos entre los 8 mejores, con las dudas ya han quedado. Creo que las dudas del inicio ya quedan demasiado lejos y ahora es verdad que estamos dando todos por hecho que vamos a ganar a Bélgica, pero sobre todo porque vemos que el equipo ha ido de menos a más claramente.
3: Sí, hombre, yo le decía este mediodía a Paco Jo que creo que ya hemos, cuando tú haces las maletas para venir al Mundial, te dicen que es lo mínimo a lo que puede aspirar a España, pues cuartos de final. Luego, claro, te puede pasar cualquier cosa, pero yo creo que el cumplir del estudiante que se conforma con cumplir, pues ya lo tenemos. Y ahora hay que ir a por la matrícula de honor, por el sobresaliente, por el notable. Yo creo que pase lo que pase de aquí en adelante, me parece que la selección española ha cumplido, porque llegar a cuartos es estar entre los 8 mejores del mundo y creo que tenemos potencial para más, pero era como el objetivo mínimo y a partir de ahora, pues yo estoy con Antón, pero lo he estado desde el principio. Es que yo tengo una sensación, luego te puede ganar Bélgica, porque mira lo que le hace a Estados Unidos, le pasa por encima con una revolución en el 11, con un aspecto físico fantástico y tal, pero yo tengo la sensación de que este grupo tiene más confianza en sí misma de la que la gente de alrededor tiene en la caseta. Entonces, cuando tienes esa confianza, todo te viene de cara y el seleccionador también la tiene y normalmente le suele salir bien, pues creo que aparece esa mirada y ese gesto y ese rostro de los que te hablaban Meana y Herrera.
1: Totalmente. Bueno, enseguida hablamos con... Enseguida tenemos aquí a Mikel Merino y es verdad que solo hay una cosa que me gusta menos, que es que todo el mundo estamos dando por hecho que vamos a... O sea, que Bélgica, venga, Bélgica, quita de en medio, que estamos ya pensando en Francia o Marruecos. Pero cuidado con Bélgica. Y no muy lejos de donde estáis vosotros, justo ahora, antes de ir con Mikel Merino, está hablando Thibaut Courtois, el portero del Real Madrid y de la selección de Bélgica, que ha atendido a los medios internacionales, pero que ahora está hablando para los medios españoles. Y ahí está Santi Ovalle. Santi, hola.
4: Aquí estamos, Manu, con Thibaut Courtois, que ya se acerca. Thibaut, muy buenas.
5: Buenas noches.
4: Thibaut, me dijiste el otro día que España era favorita en Seattle, me lo dijiste. ¿Qué es lo que hace tan peligrosa a la selección española?
5: Bueno, al final yo creo que están jugando bien, están manejando bien los tiempos del partido, con calma. Obviamente todavía no han encajado ningún gol. Yo creo que la seguridad de todo el equipo y con Unai Simón también, yo creo que están haciendo un gran trabajo. Así que para nosotros lo primero será intentar meter un gol y luego pues intentar no encajar nosotros. Pero sabemos que ellos tienen mucho peligro, también desde el banquillo, con gente que puede entrar después y hay que estar 100 minutos o más concentrado a no darles ese espacio para hacer ocasiones.
6: Digo, hablando de lo deportivo, un belga que ha venido de menos a más, se vio muy bien contra Estados Unidos. ¿Qué se ha mejorado? ¿Qué se tiene que corregir mañana, el viernes?
5: Bueno, yo creo que al final también la gente ha tenido un poco de equivocación con nosotros. Yo creo que ayer hemos visto que Egipto también es un rival duro. era un empate, un primer partido creo que era normal, el segundo partido contra Irán creo que no habíamos jugado tan mal, pero no logramos meter un gol porque ellos defendían con 11 atrás y luego 20 es fácil decir que no hay ritmo, que no hemos jugado tan bien, pero que al final no creo que sea así. El tercer partido contra Nueva Zelanda jugamos bien, metemos goles, y los otros dos partidos yo creo que han sido más abiertos y mejores para nosotros.
7: ¿Crees que España llega muy favorita al torneo? ¿Cuál es su opinión?
5: No, yo creo que sí, como España, cuando has ganado la Eurocopa, yo creo que eres un favorito. Yo creo que junto con Argentina y Francia, yo creo que antes del torneo Inglaterra quizás eran los mayores favoritos. Yo creo que se está cumpliendo eso. Y nada, como he dicho, yo creo que están demostrando una fiabilidad muy fuerte atrás, no encajar, y que tienen gol. Yo creo que es un poco lo que es España, buen fútbol, tener la posesión y sobre todo yo creo que ellos son un equipo intenso también, que el momento que tú o ganas el balón, ellos intentan hacer una presión tras pérdida muy fuerte para recuperarla rápida. Yo creo que ahí está un poco la clave de nosotros, buscar ese espacio rápido adelante en la espalda, que obviamente lo hay porque ellos se defienden muy arriba, y intentar ahí luchar con nuestro juego, que es diferentemente al fútbol de España, y ahí intentar hacer algo.
8: Timo, terminas aquí para Radio Marca. Te vas a enfrentar a una selección que conoces perfectamente, especialmente vas a tener cerca a dos jugadores de los que estás cansado de verles. ¿Qué consejo vas a dar a tus defensas, especialmente al lateral izquierdo para frenar a Lamine y a los centrales para frenar a Oyarzábal?
5: No, bueno, yo creo que no son solo ellos dos, yo creo que España tiene mucha calidad también en centrocampo. Yo creo que el gol contra Portugal es un poco eso, la clave de ese juego rápido que tienen, de buscar los huecos, los desmarques a la espalda, como lo ha hecho Ferran también, y Mikel. Yo creo que eso es peligroso también. Yo creo que Lamine es Lamine, sabemos que tiene mucho talento en el uno contra uno, es muy rápido, muy ágil, puede pasar de dos también los pases al hueco. Yo creo que al final es intentar defender muy cerca de él, y cuando podemos hacer un dos contra uno, yo creo que es así como se intenta frenar a Lamine, pero Lamine es una estrella, es un gran jugador, y obviamente es difícil frenarle.
9: Cucurella, que ya te ha dado de vuelta el Instagram, ¿cómo ves enfrentarte a él y a la defensa, que es la mejor del campeonato?
5: No, obviamente yo creo que ellos están defendiendo muy bien, y bueno, Cucurella también es un gran jugador, que bueno, alguna ocasión nos hemos cruzado contra el Chelsea, en Eibar antes también. Yo creo que es un gran defensa, que lo está haciendo muy bien, también aporta mucho ofensivamente, y tenemos que intentar ahí, cuando él se marcha arriba y logramos recuperar el balón, buscar la espalda ahí, que cuando él todavía está arriba, pero bueno, es al final un jugador que defiende también bien, que vuelve rápido en un bloque con todo el equipo, y bueno, yo creo que va a ser un partido duro porque, como hemos dicho, todavía no han encajado un gol, y ellos en eso es lo primero que tenemos que intentar, meter un gol.
10: Último objetivo. ¿Tenéis un plan anti-Lamine? Lo has comentado un poco antes, pero ¿cuál exactamente es el plan anti-Lamine para pararlo? ¿Os preocupa demasiado Lamine Yamal?
5: No, todavía no. Hoy hemos visto lo que queremos hacer ofensivamente, lo vamos a entrenar hoy, y luego por la tarde haremos otro video con ellos ofensivamente, lo entrenaremos mañana. Entonces todavía no nos ha dicho el míster cuál es el plan, pero bueno, al final tampoco creo que nos podemos cegar solo en Lamine, porque Lamine es muy bueno, pero España tiene muchas otras virtudes, que si solo defiendes una, pues puede ser que te meten por el otro lado, así que en eso hay que tener cuidado.
4: Se marcha Thibaut Courtois, que nos ha atendido en esta previa del partido entre Bélgica y España, el portero del Real Madrid, que lógicamente dice que es favorita la selección española, que es muy peligrosa, pero que no es solo Lamine Yamal, que tiene muchos otros futbolistas. Acaba de marcharse de aquí el portero del Real Madrid a entrenar en este estadio de Los Ángeles.
1: Pues nada, por lo demás, ¿qué tal? ¿Cómo están los belgas, Santi? Que el otro día no jugaron en el último partido contra Estados Unidos, en el partido de octavos no jugó ni Jeremy Doku, ni Kevin De Bruyne, y bueno, Lukaku está siendo habitualmente suplente, pero ¿qué tal están? ¿Y qué tal ha ido el día? Porque han tenido algún lío con el campo, ¿no? ¿Qué ha pasado?
4: Han llegado a la Universidad de Loyola, ¿sí?, que es donde tenían que entrenar ellos, han visto el césped y ha dicho: nosotros aquí no entrenamos, era un auténtico desastre, y entonces le han pedido a la FIFA que cambiasen el campo de entrenamiento, que allí no iban a entrenar. Se han venido hasta el Dignity Health, que es el campo de Los Ángeles Galaxy, donde nos acaba de atender Thibaut Courtois, sí, y van a compartir campo de entrenamiento con España. Entrenan ahora, en nada, en media horita va a empezar el entrenamiento de la selección de Bélgica, Y es lo que dices, Rudy García impuso su ley, dejó a los nombres más conocidos en el banquillo, Doku, es verdad que De Bruyne es más mayor y ya tenía menos protagonismo, Lukaku también, y vamos a ver cómo le sale. El primer partido que lo probó le salió bien y fue el mejor partido de Bélgica en este Mundial. Vamos a ver contra España, que es un rival más duro.
1: Me cuesta creer que no vayan a estar ni Doku ni Kevin De Bruyne en el 11 titular el viernes contra España, pero vamos a ver qué pasa en ese partido. Luego lo analizaremos en el tiempo de Sanedrín. Por cierto, entrevista en el diario AS de los compañeros del diario AS a Unai Simón, Antón, que también habla, entre otras cosas, de Courtois en esa entrevista.
0: Sí. Han estado hoy cara a cara Juan Jiménez, Tavero, Guille Casquero, con las fotos de Morenati, hablando con el capitán de la selección junto a Rodri, el portero Unai Simón, que habla de lo que te comentó a ti, de si se ve en el Mundial de 2030 sí, o no, de cómo ve al grupo, vamos, pero... Correcto. Pero cuando le preguntan por Thibaut Courtois, el rival de el viernes aquí en Los Ángeles, dice lo siguiente en AS, Unai Simón.
11: Evidentemente su físico hace que ocupe mucha portería, que sea muy, muy grande, muy difícil de conseguir hacerle gol, porque al final también hay que ajustarlo mucho. Y cuando parece que esos porteros están tan altos, su debilidad es la coordinación o la velocidad. Al final este Courtois ha demostrado que es un portero que tiene una gran habilidad con el balón, que es muy hábil en desplazamientos en la portería, que maneja muy bien todos los rangos del área y bueno, creo que lo hace un portero muy completo y con unas cualidades físicas que yo creo que muy pocos porteros tienen en este deporte.
0: Es el principal rival que tenemos, Thibaut Courtois, el mejor portero del mundo. Junto con Unai Simón, hay que decirlo, que lleva 5 partidos de Mundial, 0 goles encajados, pero es la principal amenaza de los belgas, que tenga su día Thibaut Courtois y por tanto nos cueste marcar el primer gol.
1: Es que eso, Romero, no sé si va a jugar Doku, Kevin De Bruyne, a ver qué alineación sale, pero vamos a tener enfrente al mejor portero del mundo ahora mismo, que es Courtois.
3: Sí, sí, me parece que, quitando a Courtois, ningún, con todo el respeto, ningún futbolista de Bélgica sería para mí titular en la selección nacional de España. Y la revolución que hizo en el partido contra Estados Unidos, que le salió muy bien, lo de Doku por una parte, y yo ojalá que juegue Kevin De Bruyne, Manu, porque yo lo que he visto,
1: el mejor Kevin De Bruyne ya pasó, eso es cierto, pero es muy bueno,
3: no,
1: tío.
3: No solo el mejor Kevin De Bruyne, pero yo tengo la sensación de que Kevin De Bruyne ya no está al nivel para ser titular en un campeonato del mundo, y creo que todo lo que sea que esté en el terreno de juego en el 11 titular contra España, para mí sería una buena noticia, porque el centro del campo que yo vi el otro día contra Estados Unidos me pareció bastante más poderoso, sobre todo físicamente, que con De Bruyne.
1: De verdad que me sorprendió, lo que más me sorprendió a mí, luego le preguntaré a Axel y a Bruno, hablaremos de todo un poco, y ahora empezamos el Sanedrín, pero me sorprendió más lo de Doku. Es verdad que Kevin De Bruyne y Lukaku pues son ya dos glorias que pueden ser titulares o no, y sorprende menos. Lo de Doku sí me sorprendió un poco más, pero bueno. Pues nada, 4 minutos para llegar a las 12, una menos en Canarias, 9 menos en Los Ángeles. Ahí están Romero Herráez Meana y Mikel Merino.
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1: Hola, Mikel, muy buenas.
16: Hola, muy buenas.
1: ¿Cómo se duerme? ¿Cómo duerme uno después de lo que hiciste el otro día? ¿Se duerme mucho, poco, mejor? ¿Cómo ha sido?
16: Pues la verdad es que me costó dormir un poco de la adrenalina, de las emociones que tenía encima, respondiendo todos los mensajes de la gente que me estaba dando su ánimo, y bueno, dormí poco, pero lo que dormía a pierna suelta.
1: ¿Cómo cuántos tenías? ¿Cómo cuántos mensajes? ¿Más o menos?
16: Sí, cerca de 200 mensajes, más o menos.
1: Y muchos de Pamplona, imagino, ¿no? Muchos de tu tierra, ¿no?
16: Sí, bueno, muchos de mi gente, de que bueno, con lo de Vivo San Fermín se armó un poco de alboroto por ahí y a la gente le gustó.
1: ¿Alguno que te sorprendiera entre los que has recibido, que no esperabas?
16: Pues alguno que me sorprendiera. Muchos, había muchos que no tenía ni... Pero no sé si decirte así algún nombre, no... Bueno, y Manolo Aguacil me escribió también.
1: Qué bueno.
16: Que bueno, siempre a veces estamos en contacto y siempre me desea lo mejor.
1: Qué bueno. Oye, lo de Viva San Fermín, ¿lo tenías pensado? ¿Fue espontáneo? ¿Te surgió en el momento cuando marcaste? ¿Cómo fue?
16: Pues mira, lo tenía pensado, me traje un pañuelo de San Fermín para metérmelo en la media y celebrarlo porque no sé por qué pensaba que iba a meter gol y se me olvidó en el vestuario. Y mira, ¡ostras! Antes he hecho una entrevista y me han preguntado por un defecto y no he dicho ninguno, pues ese es uno que tengo, que soy un poco olvidadizo y un poco carajas de vez en cuando, y se me olvidó el pañuelo dentro y no lo pude celebrar con el pañuelito, y dice, bueno, pues mira, al final lo digo a la cámara y así queda mejor.
1: Joder, fíjate, saliste en el 85 y marcaste en el 90, ¿eh? 91.
16: Sí, nada más, bueno, pasó poco tiempo en minutos, pero por mi cabeza pasaron mil cosas y no me dio tiempo casi ni a pensar en el momento del gol.
1: ¿Qué te dijo Luis? Cuando te pide, venga, Mikel, y tú ves que van pasando los minutos, ¿ya te veías en la prórroga? ¿Ya pensabas que salías para jugar la prórroga o pensabas que se podía evitar la prórroga?
16: No, la verdad que pensaba que se podía evitar totalmente. Cada vez que salgo al campo tengo la intención de generar un impacto en el juego, intentar ayudar, y es que en el fútbol 10 segundos o un minuto es mucho tiempo y puede pasar cualquier cosa.
1: Joder, y ahí te das cuenta, eres consciente de la que acabas de liar otra vez, como decía Javier Raez. ¿Te viene a la cabeza lo de Stuttgart o te acuerdas solamente ya de que está hecha la misión y que os metéis en cuartos de final? ¿Qué te viene a la cabeza en ese momento?
16: Pues sí, si te soy sincero, me viene Stuttgart a la cabeza, me viene otra vez estamos aquí, qué suerte la mía, y toda la gente que me quiere y que ha estado conmigo durante todo este proceso.
1: ¿Vas a pedir a la FIFA jugar con un pañuelo rojo el siguiente partido, en el cuello?
16: Pues mira, igual es lo que necesito, porque cada vez que hay San Fermín de por medio o las fiestas cerca, ya metí con la sub-19, en Stuttgart también, y ahora otra vez, no sé qué pasa, pero igual es mi arma secreta, sí.
1: Oye, si le ha pedido Donald Trump que le quiten la roja a Balogán, igual le puedes pedir tú que te dejen un pañuelo rojo.
16: Bueno, veremos, ojalá.
1: Igual Infantino te hace caso. Oye, por curiosidad, llevamos dos encierros de Pamplona, ¿te has quedado a ver alguno? Bueno, te has quedado, porque allí es de noche, cuando aquí amanece a las 8 de la mañana, pues allí es de noche. ¿Has visto alguno de los dos? No te ha dado ni tiempo, ¿no?
16: No, repetido sí que lo he visto alguno, pero en directo no. No, lo primero es descansar.
1: Bueno, hay que descansar para jugar contra Bélgica. Estáis ya en Los Ángeles, estáis en cuartos de final, pero queréis más, ¿no? Yo creo que al equipo le ha costado coger un poco el ritmo, a ti también, has ido cogiendo minutos poco a poco, pero estáis ya en el momento en el que queríais estar en este punto del Mundial, Mikel.
16: Sí, era lo primordial, estar en cuartos de final. La manera en la que llegas da un poco igual, por así decirlo, pero sí que es cierto que este equipo llega a unos cuartos de final en un momento bueno, de juego, de físicamente, de competición también. Creo que el equipo está compitiendo muy bien en cualquier contexto de partido y eso es muy muy buena noticia.
1: Te hago yo una más y te preguntan Romero, Herráez y Meana, que están ahí contigo. ¿Te esperabas la titularidad contra Uruguay en el tercer partido de la fase de grupos? ¿Estaba hablado con el míster?
16: Sí. No estaba hablado con el míster. Yo me enteré a la vez que todos mis compañeros en la charla antes del partido y no lo esperaba especialmente. Siempre estoy preparado por si toca y siempre tienes esas mariposas en el estómago de antes de un partido, pero no especialmente.
1: ¿Y esperas ser titular ahora contra Bélgica?
16: Pues lo mismo, estaré preparado si el míster lo quiere. El equipo lo está haciendo muy bien, o sea que si algo bueno tiene estas selecciones, que juegue quien juegue, lo va a hacer a las mil maravillas, pero bueno, es el que decide.
1: Es que tener un seleccionador que confía tanto en ti no es fácil. En ti confía Miguel Arteta y han confiado los entrenadores que has tenido en Pamplona y en el Dortmund y en Osasuna, pero que un entrenador diga le voy a esperar y que lo diga públicamente, además de las llamadas que te hacían privado, y que diga si además si tengo que ir a buscarle, le iré a buscar, eso, cuando lo escuchaste, ¿qué pensaste?
16: Pues que tengo una grandísima suerte, que es difícil, ¿no?, encontrar un entrenador no solamente que te dé tanta confianza, sino que luego lo demuestre. O sea, una cosa es hablarlo y decirlo y otra cosa es de verdad luego en el momento de la verdad dar esa confianza y poner al jugador en el campo. Y tanto conmigo como con todos mis compañeros es algo que tenemos que agradecer de él. Es uno de sus puntos más fuertes, cómo gestiona este grupo y que con la confianza que nos da, luego lo he dicho siempre, ¿no?, nosotros se lo devolvemos con todo nuestro corazón.
1: Y con goles, como el del otro día. Romero, Meana y Herráez.
3: Bueno, yo solo le quería decir a mí que él... Coincidimos con su padre muchas veces y la verdad que es un placer hablar de fútbol con él y hemos tenido la oportunidad de que incluso comente en Carrusel Deportivo, que es una máquina futbolística. Creo que en este caso de tal palo tal astilla, como habláis de fútbol, se nota mucho. El otro día dijiste que
2: Estaba siendo duro el Campeonato del Mundo por el nacimiento del bebé, porque estaban lejos. Creo que vienen ahora para el partido de cuartos de final. No sé si te toca eso todavía un poquito más la vena en un sitio en el que estás acostumbrado a que la palabra familia se repita todos los días. ¿Qué supone para ti que a partir del partido del viernes tengas a toda tu gente además aquí?
16: Pues significa todo, la verdad. Yo soy alguien muy cercano a los míos, muy familiar, muy de mi tierra, y el tener a mi mujer y mi hijo lejos, pues como ya dije en su día, ¿no? Vives un mundial y es lo más bonito del mundo, es un sueño de niño para mí, pero pierde un poquito ese brillo por no tener a mi familia y a mi hijo recién nacido. Y ahora pues lo tengo todo y bueno, encima después de haber metido el gol y tener unos cuartos tan ilusionantes por delante, pues es un momento muy muy feliz para mí.
0: Te lo preguntaba el otro día después del partido en la zona mixta. Es como que un mundial largo, hay que llegar bien a cuartos, a semis, a donde lleguemos. Durante los partidos estamos muy cerca en la banda de donde calentáis, y tú llevas como desde el principio muy focalizado en calentar bien, en llegar bien. Has tenido casi minutos en todos los partidos, si no me equivoco. ¿Cómo está Mikel Merino? Te vimos marcar, pero digo, tú ya estás para jugar 90 minutos si quiere el míster un partido. La lesión está olvidada del todo. ¿Cómo te encuentras?
16: La lesión está olvidada del todo. Para jugar 90 minutos, pues no lo sabremos hasta que no juegue 90 minutos, porque no lo he tenido delante. Y como tú dices, mi mentalidad es simplemente centrarme en el presente y en lo que puedo controlar, en calentar bien, en estar bien físicamente. Creo que estoy bien. El paso de los días y el paso de los minutos es lo que te da el poder entrar en dinámica y en calor con acciones de juego que es imposible replicar en entrenamientos. Y bien, muy contento, porque cada vez que salgo al campo me encuentro un poco mejor, con más confianza, que eso también se coge con los minutos. Así que nada, deseando que vengan más.
2: No sé si te gustan las bicis, si seguías el Tour, te contaba a tu padre, si conoces a Miguel Indurain, a Echavarri, toda esta gente maravillosa que a España le significó mucho, pero había un día que era el 7 de julio, que el pañuelo llevaban siempre. Me gustó mucho verte otro día en el pañuelo. Por ejemplo, en el Tour siempre, Indurain siempre lo llevaba ahí, su pañuelo anudado. ¿Qué horda? Porque Miguel no salía. Yo recuerdo un día que José Miguel le buscó un pañuelo que no encontraban y dijo: Miguel, yo no salgo hasta que no se ponga con el pañuelo, no salgo de ahí.
16: Pues sí, no sé, es algo que tenemos los navarros, que somos muy de nuestra tierra, nos encanta Pamplona, nos encanta Navarra, y las fiestas es algo muy importante para nosotros. Ya veo que estabas ahí, ya llevas tiempo, ¿no?, en esto del periodismo.
2: Sí, me gusta, la tengo esa foto con mucho cariño.
16: Sí, sí. Y sí, no, que pues mira, es un honor el poder también yo seguir haciendo, pues bueno, eco de nuestras fiestas, como ya lo hizo Miguel, una leyenda de Pamplona y de Navarra y del deporte español. Pues nada, muy contento de poder seguir ondeando la bandera navarra por el mundo.
1: Dos y terminamos. Te ha preguntado cómo estás tú, te pregunto yo cómo está Zubimendi, tu compañero de equipo. Solo hay cuatro jugadores de campo que no han jugado hasta ahora, si no me equivoco, además de los otros dos porteros. Imagino que ya lo habéis dicho y además lo vemos, que sois una familia, pero ¿le dices tú algo, le aconsejas algo? ¿Cómo lo está llevando Zubimendi?
16: Lo está llevando bien, es alguien que es muy maduro. Yo hablo mucho con él y tenemos la suerte o la mala suerte de estar juntos todo el día, y llevamos muchos años de la mano, y le estoy viendo muy bien. A nadie, a ningún futbolista le hace especial ilusión no jugar ni un minuto, pero él entiende la situación, entiende el contexto, y eso es lo que hacen los máximos profesionales. Él es uno de ellos, y lo bueno que tiene es que siempre está preparado y con confianza en sí mismo. Ya se vio en la final de la Eurocopa, cuando le tocó salir en el contexto más difícil posible, que hizo un partidazo, y estoy segurísimo de que está preparado para volver a hacerlo. Lo mejor que tiene es que cada entrenamiento demuestra que es uno de los mejores del mundo, y bueno, así estamos todos mucho más tranquilos.
1: Oye, y hemos pasado de la España que decíamos de Nico y Lamine en la Eurocopa que ganasteis, aunque luego tú tuviste un papel fundamental, y Oyarzabal y Pedri y Dani Olmo cuando entró luego, y Rodri y todos. Pero era la Eurocopa de juego, ¿cómo están Lamine y Nico? ¿Esta selección en qué ha cambiado, Mikel? No habéis encajado ni un gol. No sé si te parece que es un juego menos brillante o menos vistoso. Más que brillante, quizás sea menos vistoso, no sé si a ti te parece, pero más sólido, más fiable atrás. ¿En qué te parece diferente esta España del Mundial a la España de la Eurocopa?
16: Pues es difícil de analizarlo así en caliente, así acordándome desde dentro lo que yo viví en la Eurocopa, las sensaciones son muy parecidas a nivel de juego, si te soy sincero. Sí que es verdad que igual en la Eurocopa hubo algún highlight que otro más, sobre todo por la noticia, ¿no? De lo que fue Lamine en aquel torneo, también Nico, pues bueno, lo espectacular que estuvieron. Pero a nivel de juego en general veo parecido. Igual sí que en la Eurocopa brillamos un pelín más, pero no, no creo que haya mucha, mucha diferencia. Y desde luego que sí que se ve un equipo sólido, un equipo que juega mucho en conjunto y que sobre todo la gente veterana está tirando del carro cuanto más quema la situación. Pero bueno, creo que como conjunto somos muy maduros y estamos consiguiendo sacar los partidos adelante cuando las cosas se ponen difíciles.
1: Y de las 8 selecciones que quedáis, 6 europeas, más Marruecos y Argentina, queda una africana, una sudamericana y 6 europeas. ¿Ves algún equipo superior a España ahora mismo?
16: Pues si te soy sincero, no veo ningún equipo ni superior ni inferior. Y los partidos que estamos viendo lo están demostrando, que gente sufriendo hasta el último minuto, da igual que juegues contra quien sea, el propio Cabo Verde contra Argentina o el otro día México también poniendo las cosas muy difíciles a los campeones del mundo. O sea que esto va a ser de ir partido a partido y ir sacándolos uno a uno.
1: Pues nada, Francia o Marruecos para semis.
16: Quien sea. España.
1: Pues venga, a por ellos. Un abrazo, Miquel, y gracias.
16: Muchas gracias. Hasta luego.
1: Hasta luego. A Miquel Merino, sea el que sea, lo importante es que España esté, por supuesto, en las semifinales. Bueno, ahora lo comentamos en el Sanedrín, pero lo decís siempre, que vosotros estáis todo el día con la selección, aunque a Miquel le tenemos en la Premier, pero es que parece una frase hecha, pero es un tío muy normal. Es un equipo con mucha gente muy normal, entre ellos Miquel Merino,
3: Sí, y además hace gala de ello, ¿no? Y yo solo preguntaba por eso, porque... Bueno, pues porque en este tipo de concentraciones tienes la oportunidad de hablar, de intercambiar pues, contacto con la familia y cuando tú ves cómo es la familia, normalmente te puedes hacer una idea de cómo es el chaval, porque no deja de ser un chaval, ¿no? Claro. Que ya sea padre y aunque no se haya metido en los cuartos de final de la Liga de Campeones. Es un tío con una mirada limpia, que te habla de fútbol, que no se la da de nada, que tiene un contrato millonario, pero que cuando se viste de corto, para mí es un tipo normal que representa muy bien el tipo de personaje medio que hay en el vestuario.
1: Totalmente.
3: De este equipo.
1: Es que esta selección, ahora lo vamos a hablar en el Sanedrín, pero hay mucha gente de este perfil. Son gente muy buena, jugando al fútbol, muy buena, pero gente muy normal, que no son especialmente, ni les preocupa ser especialmente mediáticos o no sé cómo llamarlo, ¿no? Que, pues, Rodri, Miquel Merino, incluso Pedri.
3: Cucurella, Pedro Zubimendi, Porro, Lapor,
1: hay un montón de ese perfil, gente muy, Oyarzábal, gente muy normal, como les definen todos y como se muestran evidentemente cuando hablamos con ellos. Lo vamos a comentar ahora todo en el Sanedrín, pero antes de saludar a todos, Thiago Pitarch, con él hemos empezado el larguero, Miquel Merino y el otro, o mejor dicho, la otra gran protagonista del día ha sido Alexia Putellas, que ha sido presentada tras 14 años en el Barça como nueva jugadora del London City, pero ha sido en Nueva York. Ana Palet, hola, muy buenas.
17: ¿Qué tal? Muy buenas, Manu. Sí, una presentación por todo lo alto en un acto en Manhattan, en Nueva York, esta tarde, como comentabas. Alexia Putellas ya es oficialmente nueva jugadora del London City. Este acto ha sido junto a Michelle Kahn, que es la propietaria del London City, y entre otros clubes también propietaria del Olympique de Lyon. Alexia ha firmado un contrato de 3 temporadas para unirse a un club que es solo de fútbol femenino, que se creó en 2019 y que ya cuenta con la doble Balón de Oro, y además en los próximos meses, en las próximas semanas, se anunciará también la incorporación de otra ex azulgrana como es Mapi León. Ninguna de las dos, por eso, se va a enfrentar de momento al Barça, porque el London City no está clasificado para la Champions, pero a Alexia no le preocupa no jugar competición europea, porque uno de los motivos que le ha llevado a firmar por el London City es jugar en una liga mucho más competitiva como es la inglesa.
18: Fortunately or not, there's a beginning and there's an ending, in my opinion.
17: Dice Alexia que hay un inicio y un final para todo, que sintió que era el momento correcto después de ganarlo todo esta temporada con el Barça y darlo todo por el club, que se reunió con su agente y que le dijo que quería seguir ganando, que fue una decisión fácil fichar por el London porque quiere competir cada fin de semana y que por eso se va a Inglaterra. Así que, Manu, a partir de la próxima temporada, después de 14 años, veremos a Alexia con otra camiseta que no será la del Barça, la mantendremos con la selección española, pero sin duda es una mala noticia que se vaya un icono como ella diciendo que lo que quiere es competir cada fin de semana.
1: Totalmente. Se ha ganado jugar donde quiera, solo faltaba, y después de 14 temporadas da cierta tristeza que no acabe en la Liga Española y en el Barça. Pero sobre todo lo que a mí menos me gusta es que la propietaria del London City sea a la vez la propietaria del Olympique de Lyon. A mí eso no es que no me guste, es que me parece que adultera la competición, a mí. Porque es una manera de debilitar al Barça. No sé lo que va a hacer el London City, pero le quita a Alexia Putellas al Fútbol Club Barcelona, alguna jugadora más, Mapi León puede ser, como nos está contando Ana Palet. Y luego el año que viene, pues el Barça lo debilitas porque las fichas para el London City y el Olympique de Lyon se va a beneficiar de eso. La misma propietaria maneja dos equipos, le quita jugadores al Barça y el Olympique de Lyon, pues seguramente va a tener más fácil ganar al Barça el año que viene que si no le quitase a estas jugadoras. A mí eso me parece que es, de verdad lo creo. Oye, enhorabuena a Alexia, que vaya al London City, y, pero que la misma propietaria tenga dos equipos en la misma competición y que debilite al Barça para que el Olympique de Lyon tenga un equipazo, a mí sinceramente me parece que puede incluso adulterarse la, puede incluso no, adultera la competición. Ana, un beso, gracias.
17: Buenas noches, chao.
1: Y suerte a Alexia Putellas en su nuevo destino. 12 y 13, nos vamos al Sanedrín, pero antes, Javi Blanco.
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1: A la vuelta de Publi lo cuenta.
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1: 12 y 17, una menos en Canarias, 9 menos en Los Ángeles, donde siguen Romero, Herráez, Meana y Santi Ovalle. Y además saludo a Jesús Gallego. Hola, Galle.
32: Buenas noches, Manu.
1: A Julio Pulido. Hola, Julio, ¿qué tal?
33: ¿Qué tal? Buenas noches.
1: Y a Jordi Martí en Barcelona. Buenas noches, Jordi.
34: Buenas noches, muy buenas.
1: Enseguida, en unos minutos, se suman Bruno Alemán y Axel Torres para hablar con ellos de lo mejor y lo peor del Mundial hasta ahora. Pero, por cierto, Jordi, ¿a ti qué te parece esto de que la dueña del Olympique de Lyon sea la dueña del London City? Y que, bueno, ahora con pasta en el nuevo club, pues venga, Alexia, a ver si Mapi León y a ver si alguna más. Y de eso seguro que se va a beneficiar el London City, el primero, que es la, va a contar con ellas, pero también el máximo rival del Barça, ¿no? En Champions.
0: Bueno, estamos en el mundo de los magnates, ¿no?
1: Sí.
0: Ella es una
1: magnate. Y de la multipropiedad, ¿no? Sí, sí.
0: Y de la multipropiedad. Lo que pasa es que cuando se enfrenten en una misma competición, por ejemplo, a la Champions, uno de los dos equipos tendrá que ceder parte de la mayoría accionarial, que es un poco lo que le pasó también al Girona contra el City, que estaba en poder del City. Esto es una norma que hay que cumplir, pero por lo demás, Manu, al resto de los equipos, en este caso al Barça, ante los magnates solo le queda un antídoto, que es confiar en una estructura de categorías inferiores, de cantera, para hacerles frente y mantener tu singularidad, tu estilo propio. Es la única forma, entiendo yo, de hacer frente a estos magnates. En lo que se refiere Manu a Alexia, lo ha dado todo en el Barcelona, totalmente, tú lo has dicho, totalmente. 14 temporadas, todos los títulos. Además, lejos del césped, ha jugado un papel fundamental como referente para tantas y tantas chicas y chicos, y por lo tanto en este momento nadie le podía negar que en su tramo final elija lo que quiera para cobrar, oye, entre otras cosas, y es perfectamente legítimo para cobrar en el London City cantidades que en el Barça
1: lo que no le pueden pagar en el Barça, está claro,
0: imposible,
1: totalmente,
0: ¿eh?
1: Bueno, estamos casi en la víspera del España-Bélgica. Mañana empiezan los cuartos de final con ese Francia-Marruecos. Ahora en un ratito estamos en París, porque dicen que, bueno, creo que ya había un despliegue de policía y de militares en París esta noche, por lo que temen que se va a liar mañana en París. El partido se juega en Boston, pero mañana, si gana Francia, saben que se va a liar. Y si pierde Francia, saben que se va a liar. Y muchos aficionados y muchos habitantes marroquíes que viven en París también. Así que mañana hay mucha preocupación por la seguridad durante todo el día en la capital francesa, que mañana empiezan los cuartos. Pero el viernes, España-Bélgica a las 9, habéis escuchado a Miquel Merino. Curioso lo del pañuelo, ¿eh? Salió al campo Romero pensando que iba a marcar y dijo, me meto el pañuelo rojo en la media, y luego dijo, cuando marca dice, ostras, me deja el pañuelo en el vestuario, y por eso dijo que iba a San Fermín.
3: Más curioso que dijo también que hace dos años que también coincidió con San Fermín, y que no sé en qué otra fecha también, y que parece que San Fermín le da alas, ¿no? Como dice el anuncio.
1: Sí, pero
3: la verdad que sí es curioso, y además más curioso todavía que tenga en ese momento en el que le reventaron abrazos, a besos y tal, todos los compañeros, que tenga todavía la sangre fría de acordarse. Exacto, y de decir, joder, me he dejado el pañuelo, pues totalmente. Nada, pongo los cuernecitos en la tele que lo voy a reventar. Sí.
1: Y le digo a la cámara que viva San Fermín y ya está. Ahora, titular no. Va a seguir Dani Olmo y Miquel Merino al banquillo, ¿no? Aunque marcase el gol, ¿no? ¿Esperáis algún cambio?
3: No tendría sentido. Es que yo creo que hay que esperar.
1: Lo que funciona no se toca.
3: No, sobre todo no se toca si no hay ningún problema físico.
1: Claro.
3: Yo creo que el equipo, al final, el césped ha puesto al equipo que mejor condición ha llegado al campeonato, que Olmo se lo ha ganado, que Cubarsí, que había dudas quién iba a ser la pareja de Laporte, se lo ha ganado, que Pedro Porro le ha pasado en rendimiento a Marco Llorente y solo se ha perdido un partido porque tenía el problema físico. Entonces, si no hay ningún jugador que va muy al límite, que esos son datos que maneja el cuerpo técnico y el cuerpo médico, si no hay ningún futbolista que tenga realmente un problema, es el momento de arriesgar y de poner en el campo a lo que mejor te ha salido. Lo que mejor te ha salido es lo de 16avos y lo de octavos.
1: Por acabar con lo de la gente normal, ahora entramos en lo futbolístico. ¿No os parece que es una selección con mucha gente normal? Que, oye, tampoco es que no es que pidamos otra cosa, ni que querramos marcianos ni superestrellas, pero ¿no os parece que es para ser una campeona de Europa, para jugar donde juegan todos, no tenéis la sensación de que es una de las selecciones con más gente normal, como decimos todos, de discreta, que no son, que
0: totalmente.
1: De perfil medio bajo, en lo mediático digo, ¿eh? Oyarzábal, nadie habla de Oyarzábal, Dani Olmo, fijaos qué Eurocopa hizo Dani Olmo y qué Mundial está haciendo Dani Olmo. Rodri, el propio Miquel Merino, Cubarsí, Laporte, Unai Simón, son gente de un perfil que los ves por la calle y casi no te das cuenta, ¿no?
2: Bueno, yo creo que tenemos, hay de todo, ¿no? Rodri es un balón de oro, Rodri es un jugador conocido en todo el mundo, sí, es un tío normal.
1: Que su personalidad, ¿no?
2: Que no lleva los brazos llenos de tatuajes ni colgantes y tal. Sí, pues eso es verdad, pero yo creo que en España nunca hemos tenido gente así, ¿no? De la selección campeona del mundo, Iniesta, Xavi, Casillas, no eran de pendientes, colgantes, qué sé yo, de locura, de pelos de punta, pintarme el pelo de verde y tal. Yo no, creo que nunca hemos tenido...
4: Sí, pero son menos mediáticos.
1: Sí, estos son menos mediáticos. Aquellos eran bastante más.
4: Aquellos eran... Joder,
1: Piqué, Ramos, Iker...
4: Casillas era muy mediático, Fernando Torres era muy mediático, David Villa era muy mediático.
1: Estos son como un perfil más... ¿no?
4: Estos son efectivamente
1: silenciosos,
4: menos mediáticos que aquellos, pero cuidado...
2: Bueno, es que ahora los futbolistas hablan menos que antes también. ¿Eh?
0: Sí, pero yo...
2: Ahora hablan en sus redes, en su Instagram, en su...
1: Esto es ni eso. Yo creo que tú le ves con redes a Unai Simón, a Oyarzabal, a...
2: No, eso no.
1: Esto no tiene ni redes.
2: A mí se lo lleva todo. Sí. Eso
0: pero
2: se lo lleva
0: incluso
2: todo
0: yo, mano, a medida que iba escuchando a Mikel Merino, he pensado lo mismo que tú decías después. Son gente muy normal, que se pronuncian sin estridencias, que son muy comedidos, que dicen cosas muy razonables, y muchos de ellos parecen tallados por el mismo perfil.
1: ¿Sí?
0: Yo creo que esto contribuye, además, no parece que prime el egoísmo o lo individual sobre lo colectivo en todas y cada una de esas declaraciones. Por lo tanto, ciertamente que el vestuario
1: Zubimendi,
0: sea un vestuario...
1: Fabián,
0: si
1: es que vas
0: bueno, Oyarzabal, a Oyarzabal escuchas también, y también tres cuartos de lo mismo. Pedri. Por lo tanto, Pedri. Y que, exactamente, que no haya... Cubarsí, bueno, los citaríamos a la inmensa mayoría. Por lo tanto, fíjate, que no haya elementos tóxicos en ese vestuario es uno de los activos de este de esta selección.
4: Sí, pero que por mucho que diga Luis de la Fuente que es importante lo que sean buenas personas, que es importante, por supuesto, para el grupo, no es están ahí por ser buenas personas.
0: Sí,
4: te quiero decir.
0: Bueno, o sea,
1: que, conocemos a mucha gente buena que no podría jugar en la selección.
4: Claro, efectivamente, porque si no...
2: incluso mejores personas.
4: Lleno de buenas personas que no saben jugar al fútbol. No, son muy buenas personas, pero además son posiblemente de los mejores jugadores del mundo en su posición, muchos de ellos, lo están demostrando. Y no solo cada uno de ellos en su posición, sino en conjunto están demostrando ser un pedazo de grupo y un pedazo de equipo, ¿no? Así que está muy bien lo de que sean buenas personas, es mejor que sean buenas personas que no malas personas.
1: Empezando
4: pero
1: por el seleccionador, ¿no?
4: Personas,
1: empezando por el seleccionador.
5: No viene mal, ¿no?
0: Es un
5: pero
0: activo.
5: ¿Que hace daño o viene bien? A mí me gusta escucharlo eso.
4: No,
5: me gusta
4: claro,
5: la gente que sea buen deportista y sea buena persona. Sí.
4: Pero que
5: me gusta
4: pero
5: escucharlo.
4: No pongamos solo en valor eso, te quiero decir.
5: Si no fueran buenos jugando al fútbol, no estarían ahí. Pero que sean buenas personas es bueno, ¿no?
1: Como siempre decía Del Bosque, que sean buenos chicos. Importante que sean buenos chicos, que era la frase que usaba Vicente, ¿no?
6: Y ya lo sabíamos, y al margen de como entrenador, se sigue pareciendo mucho esta España de la Fuente a la de Del Bosque en el trato, en el día a día. No es habitual que a 48 horas de un partido de cuartos hayamos estado caminando tranquilamente por el hotel de la selección hasta hace una hora. Hemos estado con los jugadores, hemos entrevistado a Mikel Merino, pero hemos estado con el resto. La rueda de prensa de Dani Olmo ha sido dentro del hotel de la selección española, en un salón habilitado para que la prensa estuviéramos dentro. No les importa que veamos a los jugadores, que nos crucemos con ellos. Hay un ambiente que es más propio de un partido de Liga de Naciones en noviembre que de
1: cuartos,
6: los cuartos.
1: De final de
6: y creo
1: un mundial,
6: que es bueno.
1: ¿No? Sí,
6: sí. Se normaliza la relación con hasta con la afición que está en la puerta del hotel. Yo veo un ambiente propicio para hacer historia, que es lo que es meterse en semis. España se ha metido en su vida una vez en semis. Una vez, en 2010. Ojalá sea la segunda.
5: Que no te echan del hotel, que hemos dicho de hacer el larguero a la puerta del hotel. No hemos entrado dentro de la sala de prensa porque hacía un frío que pelaba, porque es una sala de prensa maravillosa, un campo de fútbol, pero hacía mucho frío. Y nos hemos quedado fuera justo en una terraza al lado del hotel. Por cierto, acaba de llegar un control de la FIFA, un control antidopaje.
1: Sí,
5: nos cuenta
1: ahora
5: la federación.
1: Ahora mismo.
5: Ahora mismo, sí. Hace 20 minutos acaban de pasar control antidopaje en los jugadores de la selección española. Nos dicen que no avisan nunca, pero que es habitual en la competición.
1: Claro, claro.
5: Yo conozco el mundo del ciclismo que no te avisan, porque evidentemente no te tienen que avisar, pero en este caso no te dicen el día que van a venir. Y han estado aquí hace media hora los llamados
1: vampiros.
5: Han estado aquí. No va a haber ningún problema, pero que han estado aquí y estamos aquí los periodistas a la puerta y no pasa nada.
1: Sí, sí. Vampiros de la FIFA, que hay tantos que vete a saber por dónde te pueden aparecer en cualquier momento. Vampiros. Si una cosa hay, son vampiros en la FIFA.
6: Y zombies. A mí sí me apetece, Manu, que igual es un melón que no toca ahora, pero a mí el tema Pedri me gusta mucho.
1: Sí.
6: Porque es un jugador espectacular, pero ahora mismo Pedri no es Pedri. Ahora mismo no está siendo Pedri. Y sin embargo, sí está siendo Rodri.
1: Es verdad que me gustó más contra Austria que contra Portugal. Es verdad que contra Portugal que no estamos viendo a lo mejor la mejor versión de Pedri, digo.
6: No.
1: Sí.
6: Entonces, que evidentemente no le va a quitar porque es Pedri.
1: Claro.
6: Pero que hemos preguntado, ¿dónde puede entrar Mikel Merino? ¿Qué cambios puede hacer el seleccionador?
1: Nada.
6: Pues yo creo que ahora mismo la posición en la que España menos estuvo brillante el otro día fue la de Pedri.
1: Sí.
6: Claro. Eso es
1: no me entra en la cabeza nada eso que no sea Rodri, Pedri y Dani Olmo.
2: Ficción. Claro. Sí. Si ya, pero queréis, hablamos no de Marte y de Júpiter, pero quitar a Pedri,
3: claro,
2: de España,
3: es que esto no se trata de
2: que otra galaxia.
3: Vamos un partido, no, es que Merino no vale, ahora ha marcado gol, le quiero meter de titular. Claro, esto se trata de una idea futbolística en la que cree el seleccionador, con un mensaje inicial que un Mundial no lo ganas con 11, un Mundial lo ganas con 16, 17, creo que solo 4 jugadores de campo todavía no han participado. Un Mundial lo ganas con una idea y no porque un futbolista no esté, tampoco Lamine está en el mejor de sus momentos, ha ido poco a poco y va de menos a más. Esperemos que su mejor momento en el Mundial esté por llegar, pero que nos tenemos que olvidar de... Es un debate muy futbolístico, probablemente muy periodístico, pero poco real. Dentro del vestuario,
2: pero lleva razón.
0: Sí, pero eso no quita.
2: No lleva razón.
3: Las decisiones no se toman.
2: Termino.
3: Las decisiones no se toman. Las decisiones en un equipo como este, de máximo nivel, en el que el seleccionador nacional tiene todos los datos de todo lo que pasa todos los días, las decisiones no se toman por un partido bueno o malo. No se toman así las decisiones.
4: Pero lo que te voy a decir. Meana no está diciendo. Pero solo un apunte. Meana no está diciendo que sustituyan a Pedri por otro.
0: No.
4: Está diciendo una realidad. Y es que Pedri no está. No es Pedri.
1: Bueno, no está en la mejor versión.
2: No está tampoco. No está.
4: No está el Pedri. No está el Pedri al que estamos acostumbrados a ver, que es la brújula de esta selección.
2: Lleva 60 partidos y tal.
1: Yo creo que no ha estado tan mal Pedri, en mi opinión.
2: Yo tampoco.
1: Contra Portugal es verdad que no estuvo pues al nivel que esperábamos, ni Vitinha. Fíjate, posiblemente estaban los dos medios centros frente a frente de Europa y hasta del mundo del fútbol. Pedri y Vitinha. Y es verdad que los dos estuvieron muy discretos.
3: Los dos medios centros... ofensivo.
1: Sí, ofensivo. No digo la posición de cinco, digo de organizadores. Centrocampista, organizador, Pedri y Vitinha. Y no estuvieron bien ninguno de los dos, pero no me parece que esté haciendo un mal Mundial Pedri, aunque no esté al nivel más brillante, que también es...
2: Yo creo que Pedri es uno de los sellos de España de los últimos 6-5 años, a lo mejor, y cambiar eso es muy, muy complicado. Para cargarte a un jugador bandera... tiene que estar completamente... más allá del tema de Cristiano Ronaldo en Portugal, que eso es otra locura, ¿no? Pero, por ejemplo, De Bruyne ahora es suplente en Bélgica.
1: Claro, es que De Bruyne es como Cristiano en Portugal.
2: Claro, ya, pero es que ya ha llegado un momento en que hasta el seleccionador le ha dicho, oye, mira, es que no puedo jugar con un señor que esté al 30% o al 40%. Es que quitar a Pedri es una locura.
0: Jesús, que aquí no se plantea tanto el quitarle del 11, sino preguntarnos por qué no estamos viendo al mejor Pedri. Y esto es una realidad, oye. Hay que admitirla como tal.
1: Bueno, se pedía el cambio de posición, ¿no? Que parece que estaba mejor, más retrasado junto a Rodri, pero parece que...
0: Y a pesar de eso, no estamos viendo al mejor Pedri. Sí. ¿Por qué? Bueno, pues es muy difícil a veces explicar por qué no estamos
2: viendo
0: al mejor
2: Pedri.
0: Porque
2: lleva 60 partidos.
0: Bueno, o puede ser una cuestión física, puede pasar que los adversarios también se dan cuenta de cuáles son las teclas que marcan las diferencias, igual están tapando mejor, igual están encimando más. Bueno, lo cierto es que no estamos viendo la mejor versión de Pedri, hay que decirlo con normalidad. Por cierto, no deje de ser una buena noticia, a ver si se me entiende, que España esté en el punto en el que esté compitiendo bien y jugando bien, y sin embargo, los dos futbolistas más llamados a marcar diferencias no estén al 100%. Sí, quiere decirse que tienen recorrido por mejorar.
1: Sí, que eso lo dice cada día Luis de la Fuente, tenemos que seguir mejorando. Por cierto, otro de esos tíos normales, que este sí que es indiscutible, en el partido contra Uruguay, entró Mikel Merino y se quedó en el banquillo de Dani Olmo, pero Dani Olmo está haciendo un Mundial, este sí, Antón y Javier Rae, vamos, de cabo a rabo, de los más regulares, de los más sólidos. Y hoy ha hablado, ¿no? Hoy ha estado ante los medios, Dani Olmo.
6: Sí, hoy ha hablado, ha vuelto a repetir eso de que a él le cuesta más que a otros, a lo mejor, ganarse un sitio en el fútbol, ha sido la primera pregunta de la rueda de prensa, pero luego ha estado en plan hombre importante, Javi, de la selección, Dani Olmo.
5: Es que se le da bien jugar con España. Yo digo siempre que a Dani Olmo le sienta bien la camiseta del Barça, antes del Dinamo de Zagreb, pudo jugar en el Bayern de Múnich, lo ha hecho en equipos muy importantes, pero evidentemente... en el Leipzig, Dani Olmo para mí con España brilla. Yo le he preguntado por esa conexión que tiene con Lamine Yamal y vamos a escuchar este extracto hablando de Lamine Yamal, de esa conexión y también de Pedri.
7: Bien, lo veo bien, con más confianza, de menos a más, como es normal después de los problemas que tuvo al principio, y con muchas ganas de seguir jugando, demostrando. La conexión que tengo con él es bueno, yo creo que se ve dentro del campo cómo nos entendemos con y sin balón, y al final es un jugador que nos está dando y que nos va a dar mucho. Si sigue a este nivel, que va a seguir y que va a mejorar, o sea que lo celebramos y seguro que el próximo partido pues nos va a dar muchísimo más también. A ver, a mí Pedri es un espectáculo verlo, o sea, cada día entrenar y jugar, le falta dar el pasito hacia adelante. Yo lo veo, cada vez que lo veo a un nivel espectacular y nos da mucho, tanto con y sin balón. El tenerlo dentro del campo, el saber yo como compañero que está Pedri jugando, pues te da un plus y al final puede estar más acertado o menos en algunas situaciones, pero al final es un jugador que tenemos que tener, que necesitas dentro del campo y que ha demostrado y va a seguir demostrando también que es un jugador indispensable para nosotros.
5: Da gusto escucharle, la verdad es que es muy futbolero. Es un chico que le sienta muy bien la camiseta de España y que siempre brilla y le cuesta, ¿eh? Le cuesta, porque si no es por una lesión, es porque entra otro compañero, le cuesta a veces coger ese puesto en el once inicial. Yo creo que va a repetir frente a la selección belga en estos cuartos de final, pero evidentemente Mikel Merino, nuestro protagonista, es un jugador que ya lo hizo en el partido frente a la selección de Uruguay, lo tenía previsto así el cuerpo técnico, y yo creo que va a repetir el mismo once, aunque luego veta a Mikel Merino. Y luego, cuando queráis, escuchamos un poco lo de los 35 partidos, se dice pronto, sin perder de España, que me parece es un espectáculo.
1: Vamos
5: me
1: a
5: han
1: verlo,
5: preguntado
1: sí,
5: y la respuesta es muy corta, pero para mí la clave de todo.
1: A ver.
7: De afrontar cada partido como si fuese una final. O sea, así nos lo transmite el míster también, que el partido más importante es el siguiente, que está por venir, y ese es el objetivo. El llevar 35 partidos ahora seguidos, invictos, tampoco es un objetivo que nos poníamos en el primer partido, pero nos alegramos de esa racha, evidentemente, y queremos alargarla, pues, como mínimo, hasta la final.
5: Ellos lo van contando, ¿eh? Me consta que el cuerpo técnico, cada partido que sale, yo hablo con alguno de ellos, me dicen, otro partido más. No es tan fácil, ¿eh? No es tan fácil en el fútbol profesional llevar 35 partidos sin perder.
1: Pues sí, 35. Lleva las... ¿35? Nos quedan 36.
5: Y con Luis de la Fuente solo han perdido dos partidos, un amistoso frente a Colombia y el famoso de Escocia. Luego se perdió la Liga de las Naciones con los penaltis ante Portugal hace un año en Alemania ante Portugal. Pero que con Luis de la Fuente solo dos partidos perdidos.
1: Solo me preocupa una cosa, que os lo decía antes a Romero, Herraiz y Meana, y es que tengo la sensación de que todo el mundo está dando por hecho que a Bélgica nos la vamos a quitar de medio. Bueno, la primera parte está noqueada a Bélgica y estamos en semifinales. No sé si hay que temerle más a Bélgica de lo que deberíamos. Axel Torres, Bruno Alemán, hola a los dos, muy buenas.
8: Buenas noches.
9: ¿Qué tal, Manu? Muy buenas.
1: Pues nada, vosotros diréis si tenemos que estar preocupados mucho, poco, o podemos estar tranquilos.
8: A ver, tranquilos no, nunca, en un cuarto de final de un Mundial. Es un buen equipo, es un equipo que además ha ido a más en la competición. O sea, arrancó con dudas, con bastantes dudas, porque empató primero contra Egipto, después contra Irán. El tercer partido es verdad que golea a Nueva Zelanda, ofrece su mejor versión, pero el adversario era de un nivel inferior. Y para mí el punto de inflexión es cuando, perdiendo 0-2 y siendo claramente superada por Senegal en 16avos, mete un doble cambio Rudy García, en el que quita a Kevin De Bruyne, quita a Jeremy Doku. Lo primero se podía comprender, porque De Bruyne yo creo que ya no está en el tono físico para ser titular en esta selección, aunque es verdad que contra Nueva Zelanda, por ejemplo, hizo cosas interesantes. Y lo de Doku sorprendió muchísimo. De hecho, todos pensábamos que si perdía como parecía que iba a perder, Rudy García no iba a sobrevivir a ese cambio. El equipo remontó y en el siguiente partido ya, contra Estados Unidos, saca prácticamente al mismo equipo que acaba contra Senegal y lo acaba ganando, dándole un baño al equipo de Pochettino por momentos espectacular. Fue muy, muy, muy superior a Estados Unidos en octavos de final. Trossard está muy bien, Luke Bacchio está muy bien, De Ketteler, el punta, por fin marcó en el partido ante Estados Unidos. Incluso Lukaku, cuando entra en segundas partes, está viendo portería, ¿no? Es verdad que, por ejemplo, los centrales a mí me parece que es donde tienen menos nivel. Fíjate que Brandon Mechele, que está jugando titular ahora, pues en la generación anterior no iba ni convocado porque había 4 o 5 centrales por delante de él, cuando él ya estaba ya tenía una edad madura en el Brujas y sin embargo pues no entraba en la selección y ahora es titular en la selección, ¿no? Yo creo que por ahí es por donde más dudas deja Bélgica, pero bueno, es un equipo que con balón tiene bastantes cosas.
1: Decía yo antes que me sorprendió sobre todo lo de Doku el otro día, Bruno, no sé a ti, pero lo de De Bruyne, bueno, pues es verdad que se puede esperar un poco, lo de Lukaku está siendo habitual, pero lo de Doku, ¿crees que el viernes va a estar en el banquillo o que fue un descanso el otro día o qué?
9: Te lo estaba contando Axel, que los dos extremos que ahora mismo son titulares, Luke Bacchio en la derecha, él siendo zurdo, cayendo hacia adentro, está en un momento de forma espectacular en los dos últimos partidos. Seguramente si hablamos de desequilibrio puro y duro ha sido el futbolista más desequilibrante, y Trossard es ese extremo mixto que se mete por dentro, que puede hacer cosas por dentro por la banda y que también tiene desequilibrio, tiene último pase, es realmente muy, muy completo. A ver,
1: o sea, ¿no podría jugar Doku con Luke Bacchio y Trossard?
9: Sí, no. Y más ahora con la baja de Onana podría hacer un centro del campo un poquito más ofensivo con Tielemans y Raskin, por ejemplo, meter a Trossard de media punta y meter a Doku y a Luke Bacchio. Yo, conociendo a Rudy García,
1: no crees que lo haga,
9: en un
1: ¿no?
9: partido contra España, con la cantidad
1: igual
9: de posesión
1: es demasiado
9: de España,
1: osado para él, ¿no?
9: Yo diría que van a tirar de centro del campo de que conocemos ya prácticamente con Van Aken, además de Tielemans y Raskin.
3: Bueno, y si tenemos, Manu, el concepto de España de lo de la familia, las buenas personas, que ya veo que Pulido y Gallego se han también ya se han subido a ese tema también.

0: todo el rato diciendo son buenos chicos, son buenos chicos.
1: Sí, había pitorreo.
0: Eso es una cosa normal, que un seleccionador diga...
2: Bueno, normal, en esto del fútbol gallego se ve que hace tiempo que no pasas por las zonas mixtas y
0: no
2: en este campeonato del mundo...
0: Yo lo que no conozco es a ningún seleccionador que diga en mi equipo hay malas personas.
2: Bueno, voy a lo que iba.
3: Que no hablamos de buenas personas o malas. Hablamos de gente que normal, que son gente muy normal, que eso es verdad, tío.
2: Pero que me interesa con Bruno y Axel porque sorprende mucho. Desde fuera da la sensación de que también Bélgica ha tenido una especie ahí de guerra civil en el vestuario entre dos bandos dentro de un equipo que
3: buenos chicos pero en dos buenos chicos pero en dos bandos
2: bueno y que están en cuarto siendo malas personas, claro, y que incluso en el terreno de juego Trossard casi se calienta con uno que no me acuerdo cuál era el nombre,
4: malas personas, y no sé si es el punto de inflexión, más allá de los cambios que comentaba Axel, el punto de inflexión es en la pausa de hidratación del partido contra Senegal. No voy a decir que iban a llegar a las manos, pero los tienen que separar a Trossard y a Tielemans, que es el capitán.
3: Sí.
2: En el campo, Bruno, imagínate lo que necesita para que eso llegue al campo.
4: Justo en el camino hacia su banquillo, cuando iban hacia su banquillo en la pausa de hidratación. Mm. Bueno, hay quien lo analiza incluso como algo positivo, ¿no? Que a partir de ese momento les pusieron el picante y empezaron a competir.
3: Buenos chicos, pero en bandos, separados en bandos.
5: Bélgica tradicionalmente ha tenido ciertas dificultades de convivencia en la selección. Es un país complejo. Cuentan que
0: bueno, acuérdate de Courtois renunciando y peleó con el anterior seleccionador.
5: Sí, y bueno, pues es bastante habitual, no sé cómo funciona ahora, pero que pues en el comedor los flamencos vayan en una mesa y los balones vayan en la otra. O sea, es algo que en Bélgica se ha dado históricamente.
3: Bueno.
5: No sé si el conflicto esta vez, porque Trossard y Tielemans los dos son flamencos, pero vamos, que siempre ha sido un vestuario difícil de manejar, el de Bélgica. No,
6: de la última Eurocopa se fueron a tortas. Yo estuve en un Bélgica-Ucrania en Stuttgart. Se fueron a tortas. Allí la gente les pitaba, fueron al fondo a saludar a los hinchas belgas y les mandaron a esparragar.
3: ¿Ves? Eso con los nuestros no pasa.
6: En esta época no pasa.
3: Totalmente.
1: Los caminos del triunfo son inescrutables. O sea, nunca se sabe cuál
3: Hay equipos llenos de hijos de tal que ganan también. Por acabar con Bélgica, que ahora hablamos de hasta ahora lo que más os ha gustado y lo que menos del Mundial, pero por acabar con Bélgica, ¿qué partido creéis que nos espera el viernes? Porque ha habido equipos que se nos han metido atrás colgados del larguero, otros que nos han salido a morder y a meter bastante intensidad, como Uruguay, por llamarlo finamente, o a dar bastantes patadas. Luego Austria fue un poco por ese camino, pero un poco más light. Luego hemos visto a Portugal, que ha querido jugar de tú a tú, pero no ha jugado casi a nada. ¿Qué partido puede hacernos pasar mañana a Bélgica? ¿Qué esperáis, Axel y Bruno?
5: Bueno, yo espero un partido en el que España tenga más balón. Creo que al final el centro del campo de España es evidente que tiene más calidad, sobre todo... Bueno, yo entiendo que el tercer centro de la pista de Bélgica va a ser Van Aken. Creo que hay que tener en cuenta que cuando se lesiona... Bueno, cuando quita a De Bruyne, mete a Onana, pero en el último partido ya, cuando se lesiona a Onana, no mete a De Bruyne, sino que mete a Van Aken. Y Van Aken es un jugador que es medio centro o media punta, es muy alto, pero tiene mucha calidad con la pelota, toma muy buenas decisiones y va a ser el tercer centrocampista. Y por ahí va a igualar numéricamente, entiendo yo, Rudy, la batalla del centro del campo, ¿no? Pero pese a ello, creo que no tiene los argumentos Bélgica para quitarle la pelota a España. Yo creo que va a ser un partido en el que tenga más balón España, sí.
0: Axel, es que Onana es 10 años más joven que Van Aken. Es que Onana tenía un motor nuevo y Van Aken es un tío que tiene 34 años. Entonces, ese cambio es brutal, ¿no?
5: Sí, lo que pasa es que tiene bastante más calidad Van Aken, ¿eh? O sea, sabe jugar mucho mejor Van Aken.
0: Yeah. Es un veteranazo.
4: Hay una cosa importante que es que van a tener la carta de Lukaku en el banquillo. Es verdad que cuando entra al campo, cada vez que ha entrado al campo ha sido para generar cosas en este Mundial. Es verdad que Lukaku ya no te sirve para contraataques, te sirve para estar en el área y ahí sí que sigue siendo absolutamente decisivo. Pero si consigue Bélgica meterte un ratito en tu área y está por ahí Lukaku, por ahí España lo puede pasar mal en un tramo final.
0: Yo quería preguntarles, Manu, a estos dos, por De Ketelaer,
3: estos dos buenos chicos.
0: Claro, es que el otro día

0: De Ketteler metió dos goles, el chaval este, bueno, está jugando arriba y resulta que es un medio centro.
1: Bueno,
2: no,
1: es
2: no,
1: más
2: no,
1: media,
2: no.
1: media punta o falso 9, ha jugado más o menos en esas posiciones. Sí. En el Milan, Atalanta, al final es un futbolista en más de esas posiciones, que es verdad que no ha jugado de 9 puro en Atalanta, pero bueno, que no había funcionado en el Mundial hasta que el otro día marcó dos goles.
3: Para mí es un delantero móvil, es un jugador que le puedes meter partiendo desde un costado, idealmente de segunda punta con un 9 de referencia, pero es un jugador de ataque, es un jugador de ataque que no es un rematador, que de hecho es bastante liviano en el cuerpo a cuerpo. Es alto, pero es bastante flacucho.
2: Sí.
3: Y bueno, es una decisión sorprendente de Rudy. Yo creo que no ha encontrado otra alternativa para la posición de 9.
2: No ha encontrado un Lukaku y se ha inventado a este, ¿no? Digamos así.
3: Sí, sí. De hecho, bueno, en el segundo partido, en el segundo partido pone a Lukaku. Lo que pasa es que ese partido Lukaku está muy mal. Y decide usarlo como revulsivo a partir de entonces.
2: Pausa y hablamos de lo mejor y lo peor del Mundial. Venga, y hacemos la porra de los cuartos.
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2: Este es Justin Bieber. Yo sé que esto le encanta a Romero. En el show, en el descanso de la final, va a actuar Justin Bieber junto con Shakira, junto con Madonna, junto con BTS, los coreanos. Y todo dirigido por Chris Martin. Así que me da que el...
0: ¿Cuánto va a durar el descanso?
2: Eso te iba a decir. Me da que el descanso...
0: Tienen que cantar todos.
2: Va a ser más largo que siete pausas. Media horita, ¿no?
1: Es oficial. Ya se hizo oficial antes del torneo que iba a durar 30 minutos. Sí.
2: Madre mía. Entre las pausas de hidratación, la media hora de descanso y las pausas...
0: La Super Bowl.
2: Sí, totalmente. Cada vez más la Super Bowl. Bueno, en fin, pues nada. Será un show espectacular y ojalá que en esa final esté la selección española. Mañana empiezan los cuartos de final en Boston con ese Francia-Marruecos, un partidazo. Ahí está José David Palacio y además en unos minutos creo que empieza a hablar Brahim, el jugador del Madrid de Marruecos. Hola, Palas, muy buenas.
31: Hola, ¿qué tal? Muy buenas, Manu.
2: Empieza Brahim en unos minutos, ¿no? La rueda de prensa.
31: Bueno, mira, de hecho está entrando ahora mismo en la sala de prensa. ¿No? Está justo entrando en la sala de prensa, está acompañado por el jefe de prensa de Marruecos, sí, y por Mohamed Ouahbi, el seleccionador. Así que va a sentarse ya el media punto del Real Madrid. Hay una expectación bestial en esta sala de prensa, el Gillette Stadium de Boston. Y va a comenzar ya la rueda de prensa. Va a hablar primero el miembro de la FIFA. Y a ver si en unos minutitos podemos preguntar a Brahim en directo en el Larguero.
2: Nos pides pasar ahora mismo, Palacio, a ver si podemos escuchar a Brahim en directo. Mientras, aprovecho para saludar a Andrés Onrubia. Hola, Onrubia, muy buenas. Hola, Onrubia, Andrés. Onrubia está por ahí, enseguida estamos con él. Le leía hoy lo que publicaba en la web del diario AS, en el periódico, y hablaba de un despliegue muy importante, policial, incluso de militares, en las calles de París para intentar controlar los posibles incidentes que muchos dan por hecho ya, que se van a producir mañana, después, y veremos si antes o durante, el Francia-Marruecos. Así que esperemos que no pase nada grave, pero todo el mundo da por hecho que los incidentes se van a producir mañana en la capital francesa. Onrubia, ahora sí, ¿no?
32: Sí, ¿qué tal, Manu? Buenas noches. Pues sí, París mañana quiere evitar a toda costa disturbios con motivo de ese partido entre Francia y Marruecos, teniendo ya en cuenta el precedente de la final de la Champions del PSG, donde se realizaron más de 780 detenciones en todo el país. Ya en 2022, cuando ambas se midieron en semifinales del Mundial, hubo 167 detenidos en la capital francesa. La Prefectura de Policía de París ha confirmado hoy que va a reforzar el dispositivo de seguridad y va a desplegar drones por distintas calles de la ciudad para localizar los disturbios con mayor celeridad. También ha publicado un decreto que entra en vigor mañana a las 9 de la noche que prohíbe sistemáticamente la utilización de fuegos artificiales y cualquier material pirotécnico. Donde más temor existe, Manu, es en los Campos Elíseos, el epicentro de todos los disturbios recientes. Hasta 5 paradas de líneas de metro cercanas a la emblemática avenida han sido cerradas y el despliegue policial en los aledaños a los Campos Elíseos será espectacular, pase lo que pase, incluso ganando Francia, la policía ve imposible que no se produzcan altercados a lo largo de mañana por la noche, así que estaremos atentos porque se prevé una noche muy intensa en la capital francesa.
2: Es que estén preocupados por si pierden y se líen, ¿no? Nos queda igual que pierdan, que ganen, que empaten, que sea un amistoso, da lo mismo. O sea, mañana hay fiesta anunciada en París, desgraciadamente tendremos incidentes, seguro. Gracias, Onrubia, un abrazo.
32: Un abrazo, buenas noches.
2: Pues no sé, a todos, ¿eh? O sea, se la tiro a Bruno y a Axel, pero os la tiro a todos. Hasta ahora, Bueno, hablamos muchos cuando hicimos aquella porra antes justo de empezar el Mundial. La mayoría decíamos campeones de España, pero creo que Axel decía Francia, me parece que Pablo Pinto dijo Portugal, pero en general íbamos todos encaminados hacia Francia, España, evidentemente. Y luego, decepciones, Alemania y Brasil, se han ido las dos, ya no está ninguna de las dos. A mí, no sé cuál es el que más os ha gustado hasta ahora, Axel y Bruno, y a todos. Yo, fíjate que me está gustando mucho, mucho, como el equipo más equilibrado, Inglaterra. No sé a vosotros qué pálpitos da lo que llevamos hasta ahora y cuando ya solo quedan 8 equipos.
3: A mí me gusta menos Inglaterra. Puede que gane, no digo que no. Al final tiene uno de los mejores, si no el mejor delantero del mundo. Y luego tiene a un entrenador que es ultra competitivo, que construye equipos que son rocas en la mentalidad, en las disputas, que cuando hay que amarrar, amarran, que saben sobrevivir en su área como sobrevivieron ante México, muchos minutos con uno menos. Todo eso hace de Inglaterra un equipo temible, pero gustarme no me gusta demasiado. A mí me parece que es un equipo que tiene en el centro del campo poca creatividad. Creo que ha renunciado a esos perfiles Tuchel, hasta ahora le está saliendo bien, pero por ejemplo el día de Ghana, que empataron a cero, es el prototipo de partido que se le puede atascar por esa falta de calidad, ¿no? Lo que pasa que bueno, luego es verdad que te aparece Bellingham con una ligada de segunda línea, te aparece Kane con una genialidad, te aparece Bukayo Saka, que ya fue titular en el último partido y creo que les da mucho y te pueden ganar, ¿no? Pero a mí el equipo que más me ha gustado, bueno, casi te diría que el Francia y Marruecos.
2: Sí.
3: El partido de mañana, igual son los dos equipos que más me han gustado hasta ahora. A mí Marruecos me impresionó el primer día y quizá ya esa imagen se ha quedado en mi cabeza para el resto del campeonato, pero que le saliera a Brasil con la personalidad que le salió a dominarle el partido me confirmó que esta Marruecos ha dado un paso hacia adelante en cuanto a estilo de juego y en cuanto a querer ser dominadora. Y luego contra Países Bajos en 16avos lo volvió a hacer y fue muy superior pese a ganar en penaltis. Debió ganar antes. Así que bueno, yo son los equipos que más me han convencido. España en los dos últimos más.
2: Sí.
3: Sobre todo el de Austria, pero bueno, creo que igual tiene más mérito incluso que Portugal no te haga ocasiones teniendo en cuenta la calidad que tiene Portugal. Y bueno, pues por ese lado del cuadro me han gustado más a mí los equipos, por el lado de la izquierda.
2: Bruno.
1: Bueno, a mí la que más me ha gustado es Francia. De momento no voy a decir con diferencia porque España viene de menos a más y creo que ha habido tramos de España contra Austria, también algún tramo contra Portugal en los que a nivel colectivo me ha parecido bastante top el nivel de la selección española. Pero es verdad que Francia, que hablamos mucho de los de arriba, pero se estaba hablando menos de cómo están defendiendo hacia adelante los cuatro defensas, porque los centrales están top en eso de anticipar, de defender hacia adelante, Koundé, incluso Idiñ aportando en esa faceta. Me parece que están consiguiendo que les llegue muchas veces la pelota a los de arriba, y eso es fundamental en un equipo si tienes a Olís, a Dembélé, Mbappé y compañía, ¿no? Más allá de eso, a mí Inglaterra sí que me gusta por un poco por lo que decía Axel, de que compiten bien. Y tienen una cosa que tienen pocas selecciones ahora mismo, que son dos cracks en un momento de forma en este Mundial tremendo, que son Bellingham y Harry Kane. Por tanto, me parece peligrosísima. Le veo buena pinta a Inglaterra para en esa parte del cuadro llegar a la final, pero me quedaría, si tengo que hablar de un juego hasta el momento, con Francia y con España.
2: ¿Y el resto?
4: Bueno,
2: sí, Romero.
4: Yo desde que ha empezado el Mundial, que para mí es desde 16avos de final, el que más me ha gustado es España. Porque contra Austria fue el que mejor jugó al fútbol, junto con Francia en esa eliminatoria de 16avos de final. Y creo que con Portugal lo que hay que valorar del juego de España es lo que decía Axel. No solo que pasamos y de la manera que pasamos, sino que minimizamos a uno de los conjuntos que era claramente favorito para llegar a las rondas finales de este campeonato. Y luego, a partir de ahí, creo que Francia contra Paraguay a mí no me terminó de convencer. Paraguay le puso un partido duro, no tan exagerado, pero parecido al que nosotros nos propuso por el camino Uruguay, por ejemplo, y se le atragantó. Creo que Francia es un gran equipo, pero me parece que ese partido contra Paraguay se le atragantó, y el que me flipa es Marruecos. La verdad que que creo que es un equipo que físicamente va muy bien, que técnicamente va muy bien, que compite mucho, que tiene un juego de esto, que la gente me entienda bien, callejero, y creo que es un equipo en el que, contra el que Francia va a tener que hacer un gran partido para dejarle fuera del campeonato.
2: Pregunta Palacio.
5: La cadena SER. Mi pregunta es para Brahim. Llevas ahora mismo 4 asistencias. Eres el segundo máximo asistente del Mundial. Tienes a 2 asistencias a Olis. Eres el primer jugador africano que consigue 4 asistencias en una edición de un Mundial. Y ahora con la baja de Saibari, no sé si te ves tú con un papel más de líder en esta selección, si ya te considerabas líder, y cómo te ves en esta selección después de todo lo que conseguiste también en la Copa de África. Muchas gracias.
6: Bueno, estoy muy contento por poder siempre ayudar al equipo. Creo que lo más importante no es las asistencias o los goles, que evidentemente pues siempre es bueno aportar y ayudar. Creo que lo más importante es el equipo, y en este caso, si han ayudado a ello a ganar, pues estoy muy contento. Y bueno, siempre asumo la responsabilidad. Tener esa presión me gusta. Creo que mañana es un partido grande que a todo jugador le gusta jugar, y bueno, estoy muy preparado y nada, confío mucho en el partido de mañana, y sé que vamos a hacer las cosas muy bien.
2: Pues nada, respuesta de Brahim a la pregunta de Palacio. Palas, ¿ha habido un poquito de barullo ahí en la sala de prensa antes de que hablase? Cuando ha empezado ya la rueda de prensa de Brahim, ¿no? ¿Qué ha pasado?
7: Ha sido justo en la primera respuesta que estaba dando Mohamed Ouafi.
2: ¿Sí?
7: Iba a contestar Brahim, y de repente se han encartado, pero a gritos, dos periodistas. Ah. Se ha quedado Brahim como cuando celebran los goles, haciendo esa señal así de no sé qué hacer aquí, y han dicho vamos a separar como en el colegio.
2: Mira, vamos a escuchar el audio, el momento.
6: Thank you for everyone to come. You know, the other day we showed the mentality, we show what we are capable of doing. And I think this is the mentality we need to do.
8: Gentlemen, please.
2: Llamando al orden a dos periodistas que discutían ahí en plena rueda de prensa. Bueno, en fin.
8: Apologies.
2: Esto en la prensa, en la prensa española tampoco pasa, Pulido.
9: No pasaría,
2: chicos,
9: porque
2: también,
9: son todos muy buenas personas, al igual que los jugadores de la selección.
10: Bueno.
2: Hubo un tiempo gallego.
4: Ha quedado
10: ya. No tan lejano tampoco.
4: Lo que mola es que los, como los ha llamado antes de la FIFA, bueno, no lo recuerdo. Estás en la sala de prensa y te sientes un poco un delincuente, porque estás con el... A mí me han llegado a decir: no puedes hablar, pero ¿cómo que no puedo? Soy radio, ¿cómo que no
2: claro,
4: puedo hablar?
2: Claro,
4: podré
2: no
4: gritar
2: hablar, no, claro.
4: Mientras que estén hablando, pero podré hablar, porque en fin. Mira, llevo una acreditación de radio, y entonces la radio lo que hace es que habla por un micro, entonces se ponen súper nerviosos, vienen 40 a decirte que no puedes, casi se pegan dos tíos en la sala de prensa y tan tranquilos, aquí no pasa nada.
2: Es terrible. No. Última pausa antes de deciros adiós, os pido la porra de los cuartos y cerramos el Sanedrín, venga.
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2: Y con Romero, Herráez, Meana y Santi Ovalle en Los Ángeles, más Gallego Pulido, Jordi Martí en esta porra del Mundial y por supuesto con Bruno y con Axel. Vamos a hacer la porra rápidamente de los cuartos de final. Con porcentajes, Axel Torres, en el Francia-Marruecos, ¿qué porcentaje pondrías a favor de quién?
3: Pues 60 Francia, 40 Marruecos.
2: 60-40, Bruno.
1: 65 Francia, 35 Marruecos.
2: Romero.
4: 60 Marruecos, 40 Francia.
2: Vale. ¿Gallego?
0: 60 Francia, 40 Marruecos.
2: ¿Jordi?
35: 70-30.
2: ¿Más a favor de Francia, Pulido?
36: Yo también creo que gana Marruecos, 65-35.
2: ¿Cómo?
36: Sí, que creo que gana Marruecos.
2: Ah, pero...
36: ¿Ah, con sí? El tanto por ciento.
2: Sí, 30, o sea, te sería 35 Francia, 65 Marruecos.
4: No quiere coincidir conmigo ni en el porcentaje.
36: No, 60, iba a decir 60-40, iba a decir 60-40, pero lo cambio, eso, pero creo que va a ganar Marruecos.
2: Eso, 35-65 a favor de Marruecos.
36: Eso.
2: ¿Y Raed Meana?
37: Yo 52 para Marruecos, 48 para Francia.
2: Joder, sí, el que más igualado lo ve. ¿Y Antón?
1: Yo 60-40 para Francia.
2: ¿Y Santi está por ahí?
4: 70-30 para Francia.
2: 70-30 para Francia. Vale, creo que no falta nadie. Pues nada, claramente Francia. España-Bélgica. Axel Bruno.
3: 70-30 España.
1: Sí, 70-30.
2: Romero Gallego.
0: Yo 60-40 España.
2: Romero.
4: Que me da miedo decir lo que pienso. No voy a decir lo que pienso. 60-40.
36: Lo voy a decir.
2: No,
36: yo
2: vas
36: por
2: a decir 80-20.
36: Yo
2: no,
36: voy a decir 60-40. Lo que piensa Romero. España.
2: A ver.
36: Romero piensa 90-10. Y yo pienso 90-10.
2: Vale, pues mira, habéis coincidido. Meana, Javi.
37: Yo lo veo más igualado todo. A mí me da siempre todo más miedo. 55 para España, 45 para Bélgica.
2: Jordi.
1: Yo voy a 80-20.
35: 80-20 España.
2: 80-20.
1: Yo como Jordi.
2: ¿Y Santi? Igual que vale, perdona. 80-20
4: Andor. 80-20 también.
2: Joder. Vale, vale. 80-20, 80-20, 70-30. Favorito claramente España. En el España-Bélgica. Y en el... Voy a dejar para el último el de Noruega-Inglaterra. En el Argentina-Suiza, Bruno Axel.
1: Yo voy a decir 60-40 para Argentina.
3: Sí,
1: no subo
3: yo
1: más.
3: También,
1: ¿eh? 60-40.
3: Yo también. 60-40.
2: 60-40. Mira, me sorprende. Bueno, es verdad que Argentina está haciendo lo que está haciendo. Pero Romero Gallego.
0: Yo le doy 70-30 a Argentina porque se nota que hay algo especial en Argentina que por otras pocas selecciones tienen.
4: Sí, hay una cosa muy especial, sí, va con silbato. 60-40.
2: Sí. De hecho, en el cuadro de los cuartos de final aparecen todas las banderas y en muchos que me están mandando aparece la cara de Infantino contra Suiza.
4: Claro, claro. Sí, sí. 60-40 para Argentina. 60-40.
0: Pero luego hay que meter 3 goles en 10 minutos.
2: Totalmente, totalmente. Raed, Meana, Santi.
37: Yo en este caso voy a poner 80-10, 80-20 para Argentina. Sí, sí, claro. Como está la cosa, la cosa 80-20.
2: Antón y Santi.
5: Voy a decir 60-40 para Argentina.
6: Yo 80-20.
2: Joder. Y Julio y Jordi.
36: Sí, yo iba a decir 70 para Argentina, 10 para el árbitro, 20 para Suiza.
2: Vale, perfecto.
7: 80-20 para Messi.
2: 80-20 para Leo Messi. Y nos queda el Noruega Inglaterra.
7: Ostras.
2: A ver cómo lo ven
37: qué
2: aquí.
37: Qué bonito eso.
2: Sí, qué bonito partido. Posiblemente, bueno, posiblemente no, es que hay tres partidos buenísimos. A mí el que menos me atrae, fíjate, es la Argentina-Suiza. Pero las tres eliminatorias me parecen preciosas. Noruega-Inglaterra, Bruno Axel.
3: 40-60 para Inglaterra.
5: Sí, igual 65 para Inglaterra, 65-35.
2: 65-35 para Inglaterra. Gallego Romero.
0: Yo le doy 70 a Inglaterra. Haaland tiene mucho poder, pero los ingleses.
2: Haaland da mucho miedo. Romero.
4: 55-45 Noruega.
2: Ostras. Pulido Jordi.
36: Jordi, venga.
7: 60-40 Inglaterra.
36: Yo también voy a apostar por Noruega. En un 55-45.
2: 55-45, Noruega. ¿Y Santi, Javi, Antón?
37: Yo, Inglaterra, 65-35.
5: Yo, Inglaterra, 80-20. It's coming home.
2: Pues nada, 55-45 para Noruega. Vale. Mira, está bastante más equilibrada esta, ¿eh? Pero vamos, si sale lo que habéis dicho y lo que nos cuadran las cuentas, serían dos semifinales maravillosas. ¿Dónde hay que firmar? Francia-España, Inglaterra-Argentina. No sonaría mal, ¿eh?
0: Sería tremendo. Y la final España-Argentina, que sería el último campeón, el último de Messi,
2: sí.
0: Y contra España.
2: La finalísima.
0: Bueno, es que en efecto, la finalísima.
2: La finalísima que no se jugó. La que no se jugó sería la finalísima. La cosa, sí, sí.
5: Puede que sea el tercer y cuarto puesto también, En la finalísima.
2: Sí, también.
4: Pero vamos a intentar no ser la punta.
2: También podría ser.
5: El abanico de posibilidades en cuenta.
2: Sí, sí.
3: No, de hecho, la final puede ser Bélgica-Suiza también.
2: Joder, calla, por favor, calla. Bueno, suspende el mundial.
0: Algo infantino.
2: Suspende
0: infantino
2: el mundial.
0: Algo.
2: Después del gesto que hizo cuando marcó Egipto, suspende el mundial.
5: Infantino es suizo, ¿eh? O sea que.
2: Sí, sí, ya, bueno, pero, claro, pero es poco suizo. Es lo que menos es suizo.
4: Infantino es tío Gilito.
2: Exactamente. Chavales, un abrazo a todos. Adiós. Hasta luego.
4: Hasta luego.
2: Mañana. Chao. Mañana más con los enviados especiales en Los Ángeles y también pendientes de Bélgica, el rival de España. Y ahora dejamos el mundial y en esta recta final del Larguero hablamos con Alex Correia de lo que ha pasado hoy en Wimbledon.
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2: La 1 y 11, las 12 y 11 en Canarias y en Londres. Por ahí está, en Wimbledon, está Alex Correia. Hola, Alex, muy buenas.
8: ¿Qué pasa, Manu? Buenas noches.
2: ¿Cómo estamos?
8: Oye, estoy entre honrado y preocupado ahora.
2: ¿Qué te pasa?
8: No, que ahora estamos hablando tú y yo solos y hace dos segundos tenías como 8 tíos ahí hablando contigo. Entonces no sé si es porque de fútbol necesitas a mucha gente o que conmigo de tenis solo ya te sirve.
2: Sí, no, la verdad es que necesitaría 8 para hablar de tenis, porque contigo nos quedamos un poco cortos. Ahora va a entrar Álvaro Benito, Javi Blanco, incluso Antón Meana para hablar de tenis también.
8: Perfecto, hostia, no. Meana le encanta. Yo sé que es un momento especial el de la noche. Cuando vamos a hablar de tenis, yo siempre le veo ahí pidiendo, levantando la mano como los niños. Exacto. En el cole, pues más o menos lo mismo.
2: De hecho, se ha quedado escuchándote para ver qué cuentas, sobre todo de lo que ha pasado. Voy a empezar por lo último. Ya sabíamos ayer que se van a enfrentar Djokovic y Sinner, que ahora te pregunto por esa semifinal que va a ser preciosa, y por el serbio. Pero hoy ha ganado Zverev y Kohli ha perdido contra Olaf Koig, que lo primero que le he preguntado a Álvaro Benito, ¿quién es Olaf Koig? Que no sé si se pronuncia así o no, el holandés. Hey, perdóname, fíjate si te hace falta más uno de tenis, que estoy gilipollas, te lo digo en serio. Y estaba, estaba leyendo el nombre del que ha ganado la etapa del Tour de Francia que me lo han pasado aquí. Así que
8: yo estoy respirando.
2: Dime el nombre del que ha ganado a Kohli, que es más difícil que el otro todavía, que no lo conozco, menos lo conozco.
8: Arthur Ferry.
2: Pues peor todavía, o sea que fíjate. Y le he dicho a Álvaro, ¿quién es el que ha ganado a Kohli? Así que le pregunto a Alex que me diga quién es.
8: Pues mira, Manu, de entrada es un chico que nos está sorprendiendo a todos, que está jugando un tenis que se adapta muy bien a la hierba, que ha crecido a 5 minutos de lo que son las instalaciones, que lo conoce perfectamente, que hace pues dos partidos atrás perdía dos sets a uno, 4-1 y doble servicio de su rival, Zizou Bergsson, belga. Remontó ese encuentro, ganó 7-6 el quinto. Antes de ayer ganó a Dimitrov por primera vez en su vida jugando en la central, 7-6 el quinto, con dos sets a uno también break abajo. Sí. Y hoy ha sorprendido a Coboli, que jugó la final de Roland Garros apenas hace 3 o 4 semanas, y le ha ganado 6-4, 7-6 y 6-0, jugando, como tú y yo estamos aquí hablando ahora, relajados, sin ningún tipo de estrés, sin ningún problema. Así que muchísimo crédito para este chico, que nos ha llamado mucho la atención. Y sobre todo, pues que está disparando un poquito aquí la euforia, ¿no? En Gran Bretaña, porque puedes imaginarte, un jugador en semis de la nacionalidad de aquí del país donde se juega el torneo de Wimbledon, pues para ellos siempre es algo muy especial.
2: Pero, ¿y Olaf Koig, qué te parece?
8: Olaf Koig es espectacular, el sprint final que tiene, cómo demarra ahí y cuando llega mueve bastante la cadera, no suficiente, los brazos los sujeta fuertes y al final acaba metiendo la cabeza bien por delante para acabar ganando la etapa. Así que,
2: ahora le preguntaré a Borja, que nos está escuchando, que ya hemos abrido con el Tour de Francia antes y está escuchando muy atento para hablarnos de Olaf Koig. Oye, y lo normal, Alex, es que gane Zverev esa semifinal, lo normal, ya bastante sorpresa dado hoy. ¿Y cómo llega el alemán después de haber triunfado en Roland Garros? ¿Cómo le ves?
8: Pues llega muy bien, llega mejor que nunca. Jamás había pasado de los octavos de final en Londres. Se nota que se ha quitado un peso de encima después de haber ganado en Roland Garros, de haber ganado un Grand Slam después de tantos años intentándolo. Se mete por primera vez en su carrera en semifinales. Hoy ha ganado a Fritz, que le había ganado en las 7 últimas ocasiones el norteamericano. Ha ganado el alemán. Es verdad que parece que Taylor tenía alguna molestia en la rodilla, pero eso no le resta ningún mérito a Sasha, que está jugando muy bien, está sacando como siempre de una forma formidable, y que de fondo de pista es más agresivo que antes, que ya lo veníamos hablando, ¿no? Su derecha ha cambiado, su mentalidad es más agresiva y no depende tanto de sus rivales. Entonces, hombre, ya tal como está el tenis últimamente, muchas sorpresas no te puedes llevar si pierde uno o gana otro. Joder. Pero en esta ocasión creo que Zverev debería entrar en pista mostrando galones y poniendo las cosas muy difíciles a un chico que te he de decir que tiene mucha variedad y que le puede llegar a incomodar. No sé si la cita le va a venir grande. No es lo mismo ganar cuartos de final que una semis para meterte en una final de Grand Slam.
2: Pues estaría bien, lo de Zverev, del gafe de no ganar nunca un Grand Slam a enlazar ahora a Roland Garros y Wimbledon. Sería la leche, vamos, sería increíble.
8: Sí, sí. Pero, bueno, demuestra que al final la confianza es muy importante y sobre todo la metodología. Encontrar un sistema en el que tú crees que dependes sobre todo de ti en los momentos decisivos de los partidos.
2: Bueno, intenta hacerse un hueco ahí Zverev, aprovechando que no está Alcaraz, que ya se han ido los Nadal y Federer ya hace un tiempo, y que Sinner pues está también ahí con altibajos. ¿Cómo le ves al italiano en este punto del torneo, que va a jugar la semifinal contra un Djokovic que nos deja sin palabras? Te oí el otro día en la retransmisión en Movistar con Feli, digo, es que no, estén flipando con el serbio, como flipamos todos.
8: Vamos. A ver, yo creo que Sinner todavía no ha mostrado todo lo que tiene, porque no lo ha necesitado, porque es verdad que no había competido ni un torneo antes de Wimbledon, después de la derrota en Roland Garros, y eso le llevó a que le costara empezar un poquito el torneo, el primer día en especial, que jugó 5 sets, y yo creo sinceramente, Manu, que va a llegar perfecto a las semis, porque ha llegado con el ritmo necesario, habiendo sufrido un poco, pero sin pasarse, habiéndose más o menos probado y testado con momentos importantes, pero lo que le viene ahora es lo que él sabe que determina pues llevarte otro título de Grand Slam. Y lo de Djokovic, ¿qué quieres que te diga? Pues sí, alucinábamos porque jugó contra Auger Aliassime, que
2: ¿qué está puntos, ¿eh? ¿Qué puntos jugaron? Hubo algunos puntos que fueron increíbles, de los dos, de los dos. Aliassime muy bien también.
8: Sí. Hombre, excepcional.
2: Sí.
8: Y además que tiene 14 años menos que el canadiense y es capaz de aguantar pensando, moviéndose, variando las alturas, los saques, los restos, ahora me meto más adelante, ahora me meto más atrás, constantemente, bueno, buscando situaciones para incomodar al rival. Entonces, lo de Djokovic es descomunal. Cuando hay gente que dice, ¿pero este por qué juega? Bueno, juega porque todavía tiene posibilidades de seguir ganando títulos grandes, y para eso juega. Y, por otra parte, porque yo creo, Manu, que ahora mismo está disfrutando muchísimo más que seguramente 3-4 años atrás, donde quizá tenía una responsabilidad muy grande. Ahora todo lo que le viene es como un regalo, se lo pasa bien, está de vuelta de todo, porque le da igual si le pitan, le da igual, si le animan mucho, pues perfecto, se lo pasa bien. Acaba el partido después de 5 horas y cuarto y se pone a bailar en medio de la pista central. Así que Djokovic, ya lo dijimos, no le descartemos para nada. Creo que Sinner, si pone un ritmo muy alto... veremos a ver cómo llega también Nova, que claro, se metió una machacada interesante ayer, Pero decir sí, no, nunca, es no, mucho no, más favorito Yannick. Sí, sí,
2: claro.
8: Difícil. El año pasado se encontraron aquí, acabó ganando Sinner, pero este año, a principio de año, acuérdate, en semifinales de Australia le ganó Novak. Entonces, difícil prever ahora si gana a Sinner en semis. Sinceramente seguiré alucinando.
2: Ya. Y en un hipotético, estamos haciendo aquí quinielas, Djokovic Zverev.
8: Guay, sí que me costaría pensar. Bueno, ya. Es que también depende un poco cómo acabe, porque si vuelves a meterte 5 horas y media, porque claro, para ganar así en 2 horas no le ganas. También habrá que ver cómo ha llegado Zverev. Claro, si su valentía, su coraje y el destino le pone otra vez en una final contra Zverev en Wimbledon. Claro, ahora sin saber qué es lo que pasa en las semifinales, Djokovic tendría una oportunidad de oro de consagrarse y sumar el título 25 de Grand Slam. Pero claro, para eso hay que ver qué es lo que sucede el viernes y cómo llegan los dos jugadores.
2: Claro, a mí me encantaría que pasara, ¿eh? Lo digo ahora que no hay ningún español ya, que no se ha quedado ninguno. A mí me encantaría que Djokovic ganase su 25º Grand Slam, a mí.
8: Bueno, sería apoteósico y además sería una demostración de hacer valer el cuidarse, el hablar de la nutrición, de la respiración, de cómo tú has sabido seleccionar muy bien un calendario durante toda tu carrera, de cómo has sabido pues gestionar todas las emociones durante tantos años, porque si no, a los 39 años no me puedo explicar cómo es capaz de estar otra vez en unas semifinales de Grand Slam y ganando a chavales que tienen pues muchísimos menos años que él. Todavía falta mucho, le falta lo más difícil.
2: Sí.
8: El partido de ayer se le hizo un poco largo, podríamos decir, respecto a lo que a lo mejor le hubiera gustado, pero yo creo que todavía le queda gasolina. Así como el año pasado sentíamos que cuando llegaba a las semis estaba fundido, aquí todavía le queda algo. El tema es si Sinner le lleva a ese desgaste que claro. Le llevará, cómo va a aguantar pues otras 4 horas y pico a un ritmo que va a ser absolutamente infernal. Lo volveremos a comentar, como decías, con Feliciano López de Movistar Plus el viernes. Y es que ya estamos pensando en ese encuentro, en cómo lo vamos a disfrutar. Porque tener a Djokovic a día de hoy, fíjate tú, Manu,
2: sí.
8: Que yo creo que le quiere muchísimo más la gente ahora que 4 o 5 años atrás.
2: Hombre,
8: y
2: claro.
8: Para mí no es solo porque se ha ido Federer y Nadal, que también influye, sino porque creo que le valoran mucho más como es. Y antes a lo mejor no acaban de conocerle tanto. Yo creo que la autenticidad de Novak se está ganando absolutamente al público.
2: Y todo esto con 39 castañas, que se dice pronto, que está casi al borde ya de los 40. Oye, y en las femeninas, Alex, Coco Gauff contra Muchova y luego Kostiuk contra Noskova.
8: Sí, bueno, mira, dos checas que se han metido por ahí. Primero, Gauff. Tiene más experiencia que ninguna de ellas, es la única que ha ganado título de Grand Slam previamente. Es verdad que en hierba tampoco es su superficie favorita. Muchova es una checa que viene de ganar un torneo previo las semanas anteriores, que varía mucho su juego y que tiene mucho talento. Lo que hay que ver es si la regularidad de Coco es suficiente o la creatividad de Muchova es la que le va a hacer prevalecer. Y por el otro lado, Kostiuk, ucraniana,
2: sí.
8: Que viene jugando muy bien, ganó en Madrid, ganó un torneo previo también en Roland Garros, hizo semis contra Noskova, que también ha ganado otro de los torneos de preparación para llegar aquí a Wimbledon en estado de forma pletórico, pero que tiene 21 años, es la primera vez que se encuentra en unas semis de Grand Slam, y que claro, al final, una de dos, o le supera toda la situación, o un poquito pues la novedad le hace que juegue sin ningún tipo de presión, ¿no? Así que está todo muy abierto y no te diría que, uy, si gana esta me sorprendería, ya no,
2: yeah.
8: Honestamente ya no me sorprende nada. Creo que el mundo del tenis se está abriendo mucho, tanto los chicos como las chicas, que en cierta manera pues también lo convierte en interesante.
2: ¿Cómo va el dobles, Alex Feli? Va bien, ¿no? Ese dobles.
8: Estamos disfrutando mucho. Creo que estamos... sí, el año
2: los que
8: pasado
2: os vemos ya... y os escuchamos también, que eso sigue estando
8: sí,
2: ahí.
8: Sí, ¿te sí, gusta, Manu? Sí, sí. Me alegro mucho.
2: Sí, sí.
8: Fíjate...
2: Tú adoptas un papel pasado... más de un poco más de narrador, ¿no? Habitualmente. Sí. Narrador, bueno, comentarista y sí, está
8: claro.
2: Bien.
8: Que, a ver... Queremos que los dos seamos comentaristas,
2: sí,
8: ¿no?
2: Sí.
8: Que no haya un narrador fijo.
2: Sí.
8: Es obvio que siempre hay uno de los dos que tiene que tirar,
2: correcto,
8: un poco más cuando acaba un set o cuando venimos de una pausa, etcétera. Pero lo que intentamos que sea lo mismo que hacemos cuando estamos viendo un partido nosotros entre dos amigos,
2: claro, claro,
8: llevarlo a la televisión diciendo, ay, pues yo hubiera jugado cruzada, ay, pues yo hubiera subido paralela. Pero mira, la sensación que tenemos, ¿sabes qué? Es que el año pasado nos sentíamos que estábamos a prueba. Y seguramente incluso un poco observados,
2: sí.
8: Y ahora estamos liberados y disfrutando mucho más siendo nosotros mismos con todo lo que conlleva, así que estamos,
2: claro,
8: felices, nada, contentos,
2: muy
8: agradecidos
2: bien
8: de la oportunidad y tirando para adelante, porque oye, lo hacemos de verdad que con tanto entusiasmo y tanta pasión que creo que más no se puede pedir.
2: Pues nada, un placer seguiros escuchando. Antes de decirte adiós, espera que saludo al experto del Tour de Francia, Borja Cuadrado. Hola, Borja, muy buenas.
9: ¿Qué tal, Manu? Alex, buenas noches.
2: ¿Qué me podrías contar, Borja, de Arthur Ferri, el tenista que...
9: Pues que yo creo que es un fantástico escalador con un revés demoledor de actualmente en el top 5 y que seguramente su saque, su segundo saque con un 70% de porcentaje sea de lo más demoledor que hay en el pelotón internacional.
2: Oye, te digo una cosa, lo vamos a hacer así a partir de ahora, ¿eh? Porque la cara que ha puesto Alex de decir que ¿qué me está preguntando Manu? Por el ciclista, pero ha salido muy bien, y tú por el tenista, o sea que lo podemos hacer así a partir de ahora.
8: Oye, lo que haga falta, ¿verdad, Borja? No pasa nada, para eso estamos.
2: Sí. Tour de Francia para Alex.
9: Al final es simbiosis todo.
2: Exactamente.
9: Esto.
2: Pues nada, Alex, mañana más y mejor, ¿eh?
8: Venga. Que disfrutéis, muchas gracias.
2: Un abrazo, Alex Correia. Cuidado, hasta luego, mucho, analizando chao. Cómo han quedado las semifinales de Wimbledon y sobre todo ese Sinner Djokovic, que va a ser apasionante en Movistar Plus con Alex Correia y con Feliciano López. Y ahora sí, por favor, sintonía no de Wimbledon, sino de ciclismo y del Tour. Venga. Primera etapa que se decide al sprint con el triunfo de mi amigo, el holandés Olaf Koig. Y los demás, los favoritos, pues nada destacable hoy, ¿no? ¿Guardando fuerzas o qué, Borja?
9: Sí, porque mañana llegan ya los Pirineos, la etapa reina, ¿no? Pirineos que llega muy pronto, pero claro, cuando el Tour arranca en Barcelona, se produce, ¿no?, esta situación tanto extraña. También ya. Es extraño que una etapa al sprint se que mejor dicho, que el primer sprint llegue en una quinta etapa, porque hasta ahora ya hemos tenido etapas muy chulas, las de Barcelona, también alguna de alta montaña, y ha ganado Olaf Koig al final, 24 sí. añitos, ¿eh? Tiene tres etapas, tenía ya en el Giro de Italia, desde hoy una en el Tour de Francia, se ha impuesto... Pues a corredores que en teoría eran favoritos, ¿no? Como Merlier, como Philipsen, como también era el caso de Girmay. Y ha logrado, como decimos, el compañero de Paul Seixas, la sensación joven del ciclismo francés con 19 años. Ha ganado con autoridad y, como decimos, primer sprint. Bueno. Pero no tiene que ver nada esto con lo que se nos avecina a partir de mañana.
2: Hasta, por cierto, escapado como 150 kilómetros o algo así, Beistrofer, ¿no? Que es una faena, ¿no? Estar medio y parte de la otra medio escapado, pero al final no ha tenido opciones de triunfo.
9: Sí, le llaman el jabalí a Beistrofer, ha estado 156 kilómetros escapado y el equipo lo ha renovado, por cierto, después de la etapa de hoy. Eso sí, no suele pasar en los trabajos, que después de una buena actuación las empresas te renueven. Pues es lo que le han hecho a Beistrofer, que bueno, pues ha estado fantástico del equipo Lotto, atacando de lejos, dejándose ver, porque al fin y al cabo es lo que en estas etapas se puede conseguir. Pero bueno, ahí le tenemos al jabalí peleando con los más grandes del pelotón.
2: Pues nada, sigue Thorstein Traen de líder, el noruego, sigue Juan Ayuso siendo el mejor español, ahora mismo en el noveno puesto, y mañana, sexta etapa, llegan los Pirineos. ¿De dónde a dónde y cómo se va a desarrollar la etapa?
9: Pues es una etapa de 186 kilómetros entre Po y Gavarnie-Yèdre, que es un puerto de segunda que no le va a sonar prácticamente a nadie. Lo que sí que vamos a conocer todos es lo que viene entre medias.
2: Sí.
9: Col d'Aspin y sobre todo el Tourmalet. ¿Cuál es el problema? Que el Tourmalet se corona 38 kilómetros del final. Esto que puede provocar que a lo mejor hay algún ciclista, algún equipo que tenga un poquito más de precaución con todo lo que falta por delante para no hacer un ataque de lejos. Pero ya hay quien dice que si el UAE de Pogacar y el Visma de Vingegaard van a intentar acelerar la carrera, que si la van a intentar agitar. Y que seguramente, además, esto unido al calor que está siendo claro protagonista en este arranque de Tour de Francia, podamos ver una etapa más dura y con las cartas ya que queden muy, muy marcadas entre los principales favoritos.
2: Mañana os oímos. Un abrazo, Borja. Hasta luego.
9: Abrazo, hasta mañana.
2: Mañana nos contarán qué pasa en esa primera incursión en los Pirineos del pelotón del Tour de Francia. La 1 y 26, Héctor González, ¿qué dice la prensa mañana?
10: Pues declaraciones de muchos de los protagonistas de esa España-Bélgica del próximo viernes. En el diario AS, entrevista con Unai Simón, dice el portero de la selección: vinimos para ganar el Mundial. En Marca, esas palabras que escuchábamos de Thibaut Courtois: España siempre es favorita para ganarlo todo. En Mundo Deportivo, entrevista con Lamine Yamal: mi gran partido va a llegar, dice Lamine. Y en el Sport, entrevistan a Pedri con el siguiente titular: vamos a por el Mundial.
2: Ya viene Mara Torres y el Faro. No sé si ha terminado la rueda de prensa en paz y en armonía de Marruecos, después de la trifulca ahí entre dos periodistas que no sabemos muy bien de qué discutían. Ha terminado ya Brahim y el seleccionador Palacio. Hola, de nuevo.
11: Sí, ya han terminado. ¿Qué tal? Muy buena de nuevo, Manu.
2: ¿Ya han terminado bien?
11: Querían levantar la mano los dos a la vez y ha habido una confusión. Se han chocado, han dado a tal. Y que madre, si me tocabas tú, que si me tocaba a mí, que bajen la mano, y ahí ha tenido que intervenir la FIFA. Pero ha terminado todo bien. Hablando también el seleccionador Uruguay de la polémica que se está montando en Francia por el arbitraje, ¿sí? Él dice que no hay polémica ninguna porque a ellos ya le pitaron los holandeses antes de medirse a Holanda y que todo pasaba igual. Así que bueno, lo mejor es que la rueda de prensa ha terminado con una ovación, unos aplausos tremendos y gritos a Brahim. O sea que aquí están todos muy unidos para conseguir de nuevo una semifinal, esperemos que contra España.
2: Pues nada, ojalá que sea contra España, nos da igual Marruecos que Francia. Mañana empiezan los cuartos, por supuesto Carrusel, después de un día sin fútbol, mañana vuelve Garrido. Y ahora nos vamos, que ya está aquí Mara Torres y El Faro. Hoy tema libre, así que nada, pues tema libre. Adiós.

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1: ¿Qué tal? Buenas noches. Ahora sí, ahora nos vamos acercando ya al final, finalísimo de temporada. Mañana haremos el último faro temático de esta T8, porque el domingo hay un faro especial con lo mejor de estos meses. Y hoy hemos decidido hacer tema libre, o sea, lo que queráis. ¿Y habéis dicho qué pasa, que estáis desatadas o qué?
2: Oye, ¿y esto de tema libre? Que hippie, ¿no? Bueno, y más rapeo, que si fuera bombo, que si ahora miro la solución del suena, ¿de cuándo? ¿De cuándo, Mara? ¿Qué va a ser lo siguiente? Bueno, mira, como es un tema libre, yo tengo que decir que el otro día, cuando pusisteis en el estado del WhatsApp del programa el tema de ese día, pues mira, me parece una buena idea para la temporada que viene, ¿no? Que se ponga en el estado del programa el tema de ese día. Porque a veces cuesta un poquito, ¿eh? Los que lo escuchamos en podcast cuesta un poquito. Un abrazo, soy el hijo de Juan.
1: Oye, es una idea para la T9. Que pongamos el tema del día en el estado de WhatsApp. Nos lo vamos a apuntar porque ahora estamos un poco con lluvia de ideas para la T9. 9, perdón. Esta la vamos a apuntar. Y a ver, esta oyente, Tuti Tutankamón, ¿qué se hace gata parda?
3: Con permiso, Mara. Mi relación con el mar es el recuerdo de los mejores veranos con mis hermanos y con mis abuelos en la playa. Mi faro, el de Chipiona, desde donde estábamos pasando esas vacaciones, con sus preciosas puestas de sol. Y me iría con mi padre si pudiese. Se fue tan pronto que siempre creo que no lo conocí suficiente. Ahora le preguntaría muchas cosas y lo echo de menos. De música, el concierto de Aranjuez de fondo. Y los faros de mi vida, mi hija y mi hijo. Jamás pensé que ellos me iban a enseñar a mí más cosas que yo a ellos. Papá estaría orgulloso de ellos, son muy valientes. En fin, deberíais hacer una vez al mes un gato pardo anónimo, que estaría muy bien. Gracias, de Tuti Tutankamón.
1: Ahora, esta idea que dice Tuti Tutankamón, la tuvimos en su día, la tuvimos. De hecho, hicimos gato pardo al cabrero, que por cierto, también estaba hoy un poco desatadillo.
4: Fue toda una sorpresa escuchar de boca de un filósofo que en verano, teniendo como manto las estrellas, es como mejor se folla.
5: Hola, mi nombre es el guerrero del antifrase. No hay nada más placentero que follar bajo un cielo estrellado de verano. Muy buenas noches.
4: Se olvidó de que había que poner de colchón unos helechos frescos. Añadiría que en la laguna chica te puedes dar un baño y secarte tumbado en la pradera. La montaña regala todo aquello que te puedas imaginar. Hacer caso al guerrero. ¡Viva la transhumancia! Desde las tierras del olvido, larga vida al faro.
1: Bueno, así ya vamos con todos vuestros audios. Hablamos también con el doctor Bueno. Tenemos gata parda. Es nuestra última gata parda de la temporada y creo que no os va a defraudar. Tenemos farolillos, tenemos barra, tenemos rompeolas y tenemos un suena a la vida que hay que acertar entre hoy y mañana. Y no digo más. Venga, 900 en 800. Hoy en el teléfono, si os apetece llamar, de aquí a las 4, aunque metemos las llamadas cuando entra Elena, o sea, a las 3 menos cuarto o así. Y si hoy ya no lo conseguimos, mañana vienen oyentes en directo a una tertulia que vamos a hacer de fin de temporada, así que se lo pondré a ellos ya como último recurso. Para abrir, como es tema libre, yo he elegido una de mis canciones favoritas del año. Además, me dio uno de los momentos más bonitos de esta temporada cuando le iba, volví a escuchar en el faro la canción que había grabado con Roe y fue, la verdad, muy, muy emocionante. Y además, en un minuto se habla de un montón de temas, porque en un minuto Leiva habla de música, de amistad, de respeto y de pérdida.
6: No la había vuelto a escuchar. La verdad, no. La escuchaba ahora y digo, guau, qué fuerte, ¿no? Sí. No he vuelto a escuchar su voz, la verdad, ni sus canciones, así me impresionaba mucho. Y ahora, nada, la escucho y, guau, claro, te conmueves, ¿no? Nunca me imaginé que él diría, venga, me apetece hacer algo contigo, ¿no? Y he tenido muchísima suerte de estar con él, de caminar con él un tiempo, de escucharle reflexionar, porque era un superpensador. Trenzamos una amistad. Y era impensable para mí hace 4 años estrecharle la mano. Y finalmente pues fuimos muy buenos amigos. Y conforme fue pasando el tiempo más en sus últimos tiempos, es cuando más amigos éramos, o sea que mira, hoy me ha reconciliado mucho escucharle, ¿sabes? Me ha emocionado mucho, te lo agradezco.

0: Será un buen día, un mal día, siempre ha estado ahí. Ella me ha enseñado de verdad que el perro es el mejor amigo del ser humano. Ojalá la vida nos regale muchos años más juntas. Abrazos para todos.
1: Bueno, bueno, bueno. Hoy tema libre, como en el colegio. Pues yo voy a hablar de los trabajitos de verano. Que este año mis cachorros se van a incorporar a la vida laboral y claro, para que unos estén de vacaciones, otros tienen que trabajar. Así que a ver qué tal les va. Soy la del Máquinas.
2: Libres o más bien liberadas, os habéis quedado chicas después de estas varias semanas de Mundial de Fútbol que os habéis tenido que adaptar a lo que mueve el fútbol, ¿no? Cúpula, cúpula, ¿qué le habéis hecho a estas chicas? Pueden con todos los retos. Mira que era difícil con tan poquito espacio y cómo lo han defendido como auténticas jugadoras de fútbol, ¿eh? Y bueno, ahora libres y liberadas os vais a quedar con las vacaciones, merecidas vacaciones que os habéis ganado todas. Y os seguimos escuchando, ¿eh? Un saludo de Magister.
3: El verano, sí, hombre. El verano es para sacar el armamento pesado. Lo que nos hemos cuidado en invierno, cuando nos vamos de vacaciones, los selfies, sacamos más nuestro cuerpo que el paisaje. Y los que no se han cuidado, sacan el selfie del cuello para arriba y mucho paisaje. Y luego están los patinetes eléctricos. Venga, ya nos dedicamos ahora todo este verano a esquivarlos. Y nada, poco más, faros y fareras. Gloria eterna al faro espartano de Donosti.
4: Pues eso es el faro libre. Que igual hablo de los cuerpos que se apunta espartano, que de los patinetes, que de, yo qué sé, de mi perro o de la entrada al mundo laboral de mis hijos. Damos la bienvenida a la gente nueva que vais a escuchar dentro de un rato. Pero como es miércoles, quiero abrir consulta con el doctor Fernando Fernández Bueno. Doctor, ¿qué tal? Buenas noches.
5: Muy buenas noches, Mara. ¿Cómo estás?
4: Yo muy bien. Quiero preguntarte qué tal estás tú, porque ya habíamos comentado en el faro que te ibas de misión al Líbano, que probablemente sería en julio, y así es, nos atiendes desde el Líbano, ¿no?
5: Sí, correcto. Estoy enrolado en lo que es la misión internacional que mantiene permanente UNIFIL en la franja entre el Líbano e Israel, pues para mantener un poco el orden y la paz en esta zona. Y aquí estamos. Yo, pues como todos saben, pues soy cirujano y soy el cirujano que de esta base militar, que se llama base de Miguel de Cervantes, y que se encuentra aquí en el sur del Líbano, en Marjayún.
4: Y en principio vas a estar allí todo el verano, creo que dijiste que sí. Incluso empezada la temporada que viene, pero bueno, acabas de llegar y más o menos...
5: Sí, en principio el tiempo establecido son tiempo de misión que suelen ser unos 3 meses más o menos.
4: Bueno, esta es nuestra última conexión de esta T8, doctor Bueno. El domingo hacemos un especial con lo mejor de esta temporada. Muchos oyentes te citan. Dicen que ha sido un fichaje fantástico, nosotras también lo creemos. Y en esta última consulta queríamos pedirte que nos hablaras de los típicos mitos del verano, si son leyendas, si son realidades, en qué momento tenemos que ser conscientes de que igual algo que nos pasa es una urgencia. Entonces queríamos comenzar con los famosos golpes de calor, porque oímos muchísimo lo de cuidado con el golpe de calor. O sea, ¿qué es el golpe de calor? ¿Es un sofocón? ¿Es algo realmente grave? O sea, ¿qué es?
5: Pues la gente lo suele confundir con tener mucho calor, pero mira, muy sencillo, el cuerpo tiene un termostato, tenemos un termostato interno que está en el hipotálamo, ¿no? Y entonces regula la temperatura a través del sudor. Cuando tenemos mucho calor, pues empezamos a sudar. Si a lo mejor nos exponemos mucho al sol o hacemos un esfuerzo extremo en las horas más intempestivas del verano, pues este mecanismo en algunas personas, pues sobre todo en los niños, en los niños adolescentes jóvenes y en nuestros ancianos, fundamentalmente, pues este mecanismo puede fallar. ¿Y qué pasa? Que dejamos de sudar, la piel se pone roja y seca, que es lo más importante, y la temperatura interna pues puede subir hacia unos 40 grados.
4: ¿Temperatura interna? Pasa, pues, perdóname, Doc, la temperatura es la que nosotros veríamos si nos ponemos un termómetro.
5: Correcto, y puede llegar a 40 grados. Entonces la gente lo puede confundir con que tengo fiebre, pero no es nuestra temperatura corporal que está excediendo y los mecanismos.

0: mecanismos de regulación ya no funcionan. Entonces, eso lo que hace es que destruye las proteínas celulares, el riñón, y esto necesitamos un tratamiento inmediato en urgencias, que si nos ocurre, por ejemplo, el caso típico de los Boy Scouts, ¿no?, que tienen ahí a los niños, o pasamos un día, se nos pasa y estamos en el campo y alguien de nuestra familia, a unos amigos le pasa esto, lo que vamos a notar es que está obnubilado. No es que venga diciendo, oh, qué sed tengo, qué calor, sino que empieza a dejar de hablar, está como apagado, dormido, y lo que vamos a notar fundamental es que está muy caliente y sobre todo que no suda. Y en ese caso lo que tenemos que hacer es echarle agua fría, no ponerle hielo, porque el hielo directamente lo que va a hacer es contraer más las arterias de la piel, sino ponerle agua fría y abanicarlo, llevarlo, sacarlo del sol, ponerle una zona de sombra. Y muy importante, que la gente dice, dale agua. Si el paciente está obnubilado, lo que hay que hacer es no darle agua, simplemente lograr bajar esa temperatura. Y otra cosa que no hay que hacer es darle paracetamol, porque dice, bueno, si tiene 40 grados, que le hemos puesto un termómetro, pues lo mismo es que tiene fiebre, y eso no funciona así, todavía daña más el hígado.
1: Vale, una cosa, doctor, ¿podría ocurrir que el golpe de calor nos diera luego? O sea, por ejemplo, voy a hacer ejercicio o salgo a pasear a pleno sol, yo no me estoy dando cuenta, y puedo tener esos efectos que dices, es decir, cara enrojecida, piel seca y estar obnubilado cuando llego a casa.
0: Claro, puede ocurrir en cualquier momento. Lo normal es que ocurra cuando la exposición al sol es muy mantenida y en las horas más crudas. Pero puede ser, por ejemplo, nuestros típicos ancianos, nuestros mayores que tanto que queremos, pues que a lo mejor han salido a comprar, se les ha pasado la orilla, a lo mejor son las 2 de la tarde, no han bebido agua, les ha estado dando el sol, no se han puesto su gorrita, su sombrerito, a casa, y justo en casa es cuando empiezan a notar que les empieza a subir la temperatura, que están abochornados, que no pueden prácticamente ni hablar, y entonces esa es una situación de emergencia grave, sobre todo con los mayores, que hay que llevar a los pacientes, una vez que hemos aplicado estas medidas, llevarlos a urgencias, porque allí aplicaremos medidas más importantes, les pondremos suero, monitorizaremos su sistema interno, sus riñones, su control de temperatura, y en los casos más serios pues incluso podríamos tener que llevarlos a la unidad de cuidados intensivos.
1: Vale, o sea que es una cosa sería. Otro tema, doctor, el famoso corte de digestión. Todo eso que nos decían de pequeñas, ¿no? No puedes bañarte hasta que no pasen 2 horas desde que has comido, las famosas 2 horas. ¿Esto es de verdad o es una leyenda urbana?
0: Mira, esto es una moto que nos han vendido todas nuestras madres y nuestras abuelas, pero que lo han hecho muy bien intencionadamente. ¿Qué es lo que ocurre? Que nosotros, después de comer, se activa nuestro sistema vagal. Y ese sistema vagal lo que va a hacer es, pues, bajar un poquito la frecuencia cardíaca, nos va a bajar un poquito la tensión y nuestra sangre se va a ir a la parte digestiva. ¿Qué pasa? Que si nos metemos corriendo al agua, hace calor, tenemos calor, y nos metemos al agua directamente y el agua está muy fría, se produce un choque térmico. Ese choque térmico puede ocurrir sin que hayas comido. Lo que pasa que cuando comes es más sencillo que se produzca. No porque el intestino se vea más afectado, sino porque tiene recursos, ¿no? Tiene que redistribuir de nuevo la sangre. Entonces, nosotros ese corte de digestión médicamente le llamamos síncope de hidrocución. Pero puede ocurrir en cualquier momento. Como hecho como tal que se me corta la digestión, no es un mito. Lo que pasa es que decimos que se corta la digestión porque automáticamente, como empiezo a marearme, empiezo a hipotensarme, cuando me hipotenso y además tengo la tripa llena, pues lo que voy a tener son ganas de vomitar. Entonces, por eso decían, se le ha cortado la digestión, pues por eso ha vomitado.
1: Pero bueno, si nos podemos bañar, si esto que tú dices lo tenemos controlado.
0: Perfectamente, tú terminas de comer y después de comer tranquilamente, pues te acercas a la playa o a la piscina donde estés, y lo que tienes que tener cuidado, pues es meterte poco a poco. Pues si estás en una piscina, pues te duchas un poquito antes, metes los pies, te quedas ahí un ratito y no pasa nada. Si te bañas en el Cantábrico, por ejemplo, que son aguas frías, o en el Atlántico, pues lo que tienes que hacer es meterte poquito, despacito, primero los pies, das un pequeño paseo, pero puedes nadar sin ningún problema.
1: O sea, no termines de comer en el porche. Termines, entonces cojas carrerilla y te tires a bomba en la piscina, eso no.
0: Claro, eso
1: bueno,
0: no.
1: Bueno, adiós,
0: eso
1: Norma, no llevas corriendo, vale, eso no. Para terminar, vale, ahora que mucha gente va a viajar, las vacunas y sobre todo me interesa lo de la tarjeta sanitaria, la maleta. O sea, ¿qué documentación y papel médico tenemos que llevar tanto si vamos a cualquier país de la Unión como si vamos fuera? O sea, no sé si llevas documentación diferente, o sea, ¿qué hay que llevar?
0: Nada, mira, si vamos por España, nuestra tarjeta de la seguridad social, la tarjeta que tenemos de cada comunidad, es suficiente. Si vamos a viajar a Europa, lo que necesitamos es pedir la tarjeta
1: sanitaria,
0: la tarjeta
1: europea.
0: Sí. Eso es. Entonces, ¿cómo se pide? Pues eso, vamos a internet y en la sede electrónica de la seguridad social no hace falta ni tener ni certificado digital, ni clave PIN, nada más. Se pide el envío a tu domicilio cuando la dirección coincide con la que tienes en la tarjeta y en 10 días llega a tu casa.
1: Sí, y eso yo lo he hecho yo. O sea, digo lo siguiente, es que eso funciona porque eso lo he hecho yo hace nada, un mes.
0: Y muy importante para nuestros oyentes, es gratuita. Ojo, porque hay páginas fraudulentas que te piden 15 o 20 euros por tramitártelo, pero es completamente gratuita. ¿Que no tenemos internet? Pues nos acercamos a cualquier centro de información de la Seguridad Social y que, ojo, que piden cita previa y lo pedimos.
1: Vale, es la tarjeta azul. La tarjeta sanitaria
0: es una tarjeta
1: europea,
0: es una
1: tarjeta de color azul.
0: De color azul. Y te atienden en Europa con las mismas, como si estuvieras en España. Los gastos que se generan, luego administrativamente se lo piden a la comunidad autónoma donde tú perteneces. ¿Qué problema podemos tener? Pues que se me pasa, estoy con la maleta trabajando, las últimas cosas de los niños, el niño que me viene del campamento y se me ha olvidado, porque como más o menos tarda unos 10 días hábiles. Entonces, en esa misma sede de electrónica de la Seguridad Social podemos pedir un certificado provisional sustitutorio, que es un folio, es un PDF que lo podemos llevar en el móvil. Tiene exactamente la misma validez, pero solo dura 90 días. Y la tarjeta sanitaria tiene una duración de 2 años.
1: Vale. ¿Y si viajas fuera de España? Quiero decir, fuera de Europa. O a cualquier país que no
0: viajas,
1: forme parte de la
0: Si viajas fuera de Europa, mi recomendación, que yo viajo bastante, es sacarse un seguro privado, que se puede sacar con cualquier compañía, no voy a publicitar ninguna, pero hay muchas compañías que te hacen un seguro privado por el número de días, la actividad que vas a hacer en la zona. No es lo mismo que vayas a hacer rafting, que vayas simplemente de visita turística a una ciudad, y se paga un seguro, y ese seguro, lo mismo, lo llevas en tu móvil y tiene unas coberturas, lo que tú ya elijas.
1: Yo creo, Doc, que es bueno tener en cuenta que tú puedes tener igual un seguro privado y puedes echar un vistazo a ver qué te cubre cuando viajas.
0: Eso es.
1: Pero puede que te interese sacarte otro de otra compañía aseguradora porque te cubre más.
0: Eso es.
1: Porque tu seguro igual te cubre hasta 10.000, me lo invento. Y hay otro seguro que si vas a viajar a alguna zona de riesgo o a hacer algún deporte o lo que sea, igual te compensa pagar el otro.
0: Claro, yo a lo mejor este Semana Santa que estuve en Costa Rica, pues ahí además pues montas a caballo, te subes a no sé qué, pues hay seguros específicos para algún tipo de actividades, hay otros seguros para otro. Entonces, ahí tienes que mirar lo que a ti te interesa y sobre todo, te vas a un viaje que te vas a gastar un dinero, no escatimes en el seguro, que casi nunca lo vas a utilizar, pero el día que te tienes que operar de una apendicitis, te vas a acordar perfectamente.
1: Sí, y luego no suelen costar más de 70, entre 70 y 100 euros.
0: Sí, por persona más o menos ronda esto. Luego hay planes familiares, etcétera, uh-huh, etcétera. Vale. O sea que depende un poco por las edades también.
1: Bueno, doctor Fernando Fernández, bueno, que ha sido un placer tenerte esta temporada, contar contigo, abrir consulta los miércoles.
0: Muchísimas gracias, yo también me lo he pasado muy bien.
1: Y la verdad es que yo, nada, claro, deseamos a los oyentes mañana cuando nos despidamos o el domingo cuando escuchemos el Dominguero Especial, pues deseándoles un feliz verano. A ti te deseo un verano en paz.
0: Pues muchísimas gracias, yo te lo agradezco. Seguro que el año que viene estoy ahí. El año que viene, perdón.
1: Ah, no. En la nueva temporada. Aquí te esperamos.
0: Aunque siga aquí en el Líbano, seguiremos funcionando los miércoles y contestando las consultas de los oyentes y charlando contigo, que ha sido una experiencia este año maravillosa.
1: Venga, un abrazo.
0: Un abrazo muy fuerte, Mara. Buen verano.
1: Y despedimos al doctor Bueno y ahora quiero dar la bienvenida a Laura Piñero. Que quiero que nos presentes el faro de verano. Laura, ¿qué tal? Buenas noches.
2: Buenas noches.
1: ¿Cómo te sientes volviendo al faro para hacer todo el verano?
2: Pues estoy muy ilusionada. Mucho trabajo, pero con muchísimas ganas.
1: A ver, ¿qué vas a hacer? ¿Qué? O sea, que están los oyentes preguntando, ¿cómo va a ser esta temporada veraniega del Faro?
2: Pues mira, cambian muchas cosas, hay contenidos, secciones y colaboradores nuevos, pero como siempre, manteniendo la esencia del Faro, los oyentes van a seguir siendo importantes. Y si quieres, puedo comenzar con una sección que tiene que ver con el verano.
1: Sí.
2: Ya sabéis que aquí en la radio tengo un contenido que se llama Cartagrafías, ¿sí?, dedicado al mundo epistolar. Y he llamado a un contenido, hemos llamado el buzón de los veranos inolvidables, y voy a pedir a los oyentes que nos manden cartas manuscritas a la dirección postal de la radio. No sé si se atreverá mucho.
1: Se atreverá, ¿no? Seguro, se atreverá,
2: pero
1: seguro.
2: Más allá de las notas de voz, que por supuesto va a seguir siendo la vía de participación principal, va a estar este buzón de los veranos inolvidables para que la gente cuente sus veranos.
1: Vale, pues ya les estoy animando. Ya les vamos a animar, total, a los oyentes que nos envíen a Gran Vía 32, a la dirección del Faro.
2: Eso es.
1: Cartas manuscritas que, por ejemplo, puede ser una postal desde el lugar en el que estén.
2: Puede ser más o menos larga, puede hablar de una historia de amor de verano, puede hablar de un verano bueno, un verano malo, un poco como es esta noche, ¿no?, de Faro dedicado al verano.
1: Vale, esa es una sección. ¿Qué más tienes? Porque
2: mira,
1: hay una que me interesa muchísimo que se llama El Caminante.
2: El Caminante, sí. Vamos a sacar las entrevistas a la calle y vamos a caminar con actores, escritores, pensadores, porque yo recuerdo que lo hablé en un Faro con Muñoz Molina, cómo el ejercicio de caminar hace que hablemos desde otro lugar, y es un ejercicio que han hecho grandes creadores a lo largo de la historia, ¿no? Cuando tú caminas, piensas de manera diferente, no sé si te pasa.
1: Hombre, sí, yo que lo he dicho muchísimas veces, que caminar es una forma de meditar, y luego caminando piensas mejor.
2: Eso es, pues es esa idea, que yo creo que las conversaciones van a ir por otro lugar y vamos a ir improvisando según sea el camino.
1: ¿Y los colaboradores, Laura?
2: Pues mira, los lunes vamos a tener a Noemí Sabugal, que es una escritora y periodista. Ella tiene un libro que se llama Laberinto Mar, donde recopila un montón de historias relacionadas con el mar. Ella va a traer sus propios invitados, pero siempre la premisa es que sea un vínculo con el mar, que es algo tan vuestro, ¿no? Tan del Faro.
1: Vale, ¿y alguno más?
2: Sí, Javier Armentia, astrofísico, que también conocéis.
1: Buenísimo,
2: muy bien.
1: Sí, nos encanta.
2: Vamos a tener una sección dedicada al mundo del cielo, de los astros. Es verdad que es el verano del eclipse.
1: Bueno, y está súper vinculado con el mar, porque los navegantes durante siglos se han guiado por las estrellas.
2: ¿Sabes qué me pasa? Es que a mí siempre tengo algo pendiente, que es aprender sobre cosas del cielo. Me encantaría saber de estrellas y demás. Y él nos va a hacer un poco de profesor, de divulgador. Y los viernes, los jueves, vamos a cerrar con Nerea Pérez de las Heras y hablar de películas, con una lección muy particular, muy random, pero es una invitación a ver las películas también desde otro lugar y una excusa para hablar de la vida desde la mirada de Nerea, que tú también la conoces muy bien, que sabes que tiene una mirada.
1: Pardas, tiene una, sí, mirada muy especial, es divertidísima, tiene una forma positiva de afrontar la vida a pesar de los percances y de las situaciones que a una o a uno le toquen. Bueno, va a ser un descubrimiento, yo creo, el Faro de verano.
2: Sí.
1: Lo que nos guste, luego nos lo quedaremos.
2: Me parece fenomenal.
1: Y Laura, sí que cambia el horario, porque haces de 1 a 3 de la mañana.
2: A 3 de la mañana, empezamos un poquito antes, terminamos un poquito antes.
1: Bueno, el lunes a partir de la 1 de la mañana, Laura, con el Faro de verano, con esta propuesta maravillosa, los oyentes lo van a disfrutar muchísimo. Yo también, cuando esté en España y pueda escuchar, y si no, me lo pondré en podcast.
2: Pero mejor desconectar, ¿no?
1: Bueno, voy a desconectar, pero a mí me gusta mucho coger ideas nuevas. Creo que lo que te digo, vamos a descubrir cosas nuevas contigo. Así que nada, felicísimas de que formes parte de esta familia farera.
2: Un placer, hasta pronto. Adiós.
1: Ángel Villascusa, ¿qué tal? Buenas noches.
3: ¿Qué tal? ¿Cómo estamos?
1: Damos un repaso a la actualidad. Estados Unidos está empezando a preparar un listado de productos españoles sobre los que imponer una suerte de embargo comercial. Y esto lo acaba de publicar ahora mismo la agencia Reuters.
3: Sí, es un movimiento que llega después de las amenazas de Trump a nuestro país en la cumbre de la OTAN, cuando ha dicho que España es una causa perdida y que le gustaría cortar los tratos comerciales con nuestro país, aunque eso sí, no es la primera vez que lanza esta amenaza. Según la agencia británica, el Departamento del Tesoro de Estados Unidos está ya trabajando con varios organismos, entre otros el Departamento de Comercio, para entregarle a Trump una carta de productos españoles que podrían ser embargados en los próximos días.
1: No, y te digo que es que nadie sabe qué atenerse, ni si tomarse en serio lo que dice o lo que no, porque hace unos minutos Trump ha hablado de nuestro país y ha hablado bien.
3: Sí, a bordo del Air Force One, de vuelta a Estados Unidos tras la cumbre de Turquía, le han preguntado por España.
4: Spain, I will say, I did have issues with Spain, and I still do.
3: Ha dicho que aunque ha tenido problemas con nuestro país, hoy han dado marcha atrás, hemos dado marcha atrás, ha dicho, y han cumplido con la solicitud de muchos pagos, en teoría se refiere al gasto en defensa. Si no lo hubieran hecho, ha dicho Trump, ni siquiera hablaríamos con ellos. Así que, Mara, veremos en qué queda todo esto, porque parece que ni siquiera Trump se pone de acuerdo consigo mismo.
1: Bueno, y hoy hemos escuchado a Pedro Sánchez como intentando quitar peso a las amenazas de Trump, diciendo que hay buena relación.
3: Sí, ha sido también en esa cumbre de la OTAN, ha reivindicado el presidente del gobierno las relaciones con Estados Unidos, ha dicho que son muy buenas.
5: ¿Cómo nos tomamos desde el gobierno de España estas declaraciones? Bueno, pues con calma y con paciencia, ¿no? Calma y paciencia y una cierta normalidad también, porque al fin y al cabo cuando uno se aleja un poco de este tipo de declaraciones, lo que ve es que las relaciones entre Estados Unidos y España son unas relaciones en lo social, en lo cultural, en lo económico y también en lo político muy, muy positivas.
3: Además, Sánchez ha dicho que en ese encuentro que ha mantenido con Trump han hablado de varias cosas y dice que ha sido un encuentro cordial y que, por ejemplo, han hablado de fútbol o de golf.
1: O de golf. Vale, una cosita, un apunte del incendio que tenemos en Aragón, que ha declarado el nivel 2 de emergencia y ha pedido la intervención de la UME.
3: Sí, es en concreto el incendio de Castillonroy. Lo ha anunciado el consejero del Interior, Roberto Bermúdez de Castro, pasadas las 10:30 de la noche, que también ha anunciado el confinamiento de 80 vecinos.
6: Y como medida preventiva hemos mandado un exaler al municipio de Albelda, pidiendo el confinamiento de los habitantes del municipio, ¿no? Es una medida puramente preventiva. El municipio no tiene ningún tipo de peligro, pero entendemos que la mejor manera de que los ciudadanos estén más a gusto y de una manera más segura es encerrarlos en sus casas con las ventanas y las puertas cerradas.
3: Mientras en Cataluña siguen activos varios fuegos, el de Sentmenat, que ha quemado ya unas 180 hectáreas, está estabilizado, lo que ha permitido levantar todos los confinamientos. Además, los fuegos de Anoia, Artesa de Segre, Navarcles, en la comarca del Vallès, Gavà y Guimerà también están estabilizados, mientras que los equipos de extinción han logrado dar por controlado el incendio de Les Gavarres en Girona. En cuanto a la última hora, se ha declarado un nuevo incendio en Aiguamúrcia, en Tarragona, que alcanza ya las 80 hectáreas, también ha sido estabilizado. Además, hay otro en Perpiñá, donde el fuego ha avanzado, pero sigue sin estar controlado.
1: Bueno, cualquier novedad, vía excusa, aquí estamos.
3: Hasta luego.
1: Hasta luego.

0: gata parda acaba de entrar en el faro de la SER.
1: ¿Qué tal? Buenas noches, bienvenida. Te voy a pedir un seudónimo para arrancar esta conversación. ¿Cuál eliges?
2: Rosa.
1: Rosa. Vale. Arrancamos en la orilla del mar, nos vamos a despedir después en un faro. Siempre os pregunto por vuestra relación con el mar. ¿Cuál es la tuya?
2: Uy, desde que nací. Bueno, yo creo que desde antes de nacer. Porque teníamos una casa en Mallorca y, bueno, mis abuelos tenían una casa en Mallorca y pues mi madre embarazada veraneaba por allí y luego he buceado mucho, entonces yo siempre he dicho que en una reencarnación anterior debió ser pez porque es donde más tranquila me siento y donde mejor me encuentro, en el mar.
1: ¿Tu abuela en esa casa con 20 primos, o sea, 20 nietos? Uh-huh. Sus abuelos, pero tu abuela organizando todo. ¿Tú esa imagen la tienes presente esos veranos?
2: Sí, porque de hecho mi abuelo murió cuando yo tenía, o sea, yo tenía un año, o sea, prácticamente no me acuerdo mucho de él, pero ha sido mi abuela que es la que se quedó al cargo de todo y de manejar a los 20 nietos, que no era fácil.
1: ¿Eran veranos felices esos?
2: Muy felices. Sí, o sea, yo creo que fíjate, yo no tengo muy buena memoria o dicen que selectiva, no lo sé, pero recuerdo mi infancia muy, muy feliz y siempre como rodeada de muchos niños y de mucho mar. Mi padre le encantaba también, se sacó el título de capitán de barco, entonces, bueno, pues patrón, perdón. Nos íbamos por ahí en barquito, a veces de vela, chiquitos, empezamos con barcos pequeños y luego ya más grandes.